0: El Parque Estadio Nacional Gimnasio Ismenia Puchard en la comuna de Ñuñoa, con la representación de los dos equipos femeninos que representan a Chile en este torneo continental. Segunda presentación para ambos equipos. Uno, nuestro vicecampeón y multicampeón además de la Liga Nacional Sportiva Italiana, que a primera hora le pasó la planadora por arriba al conjunto de Bay Area Phoenix de los Estados Unidos y le ganó por 106-73, segunda victoria consecutiva del equipo porteño que dirige Gianluca Pozzo. Mientras que a esta hora, en el tercer cuarto, están jugando las actuales campeonas, Colegio Los Leones de Quilpué, con un duro partido frente a Ferrocarril Oeste de Argentina. Ganan las trasandinas por 37-33, con las defensas imperando. Terminada la primera mitad de este compromiso que se está jugando, reiteremos, en la comuna de Ñuñoa. Y a esta hora también dos partidos en desarrollo por el Big 8 de la Liga Cherry del básquetbol chileno. A nivel masculino, Colegio Los Leones, el bicampeón, está ganando por un claro 50-19 Español de Osorno en la ciudad de Quilpué, y en Puente Alto, en el gimnasio Irene Velázquez, Valdivia, que ayer perdió su invicto frente a los Leones, le está ganando por 44-35 a Municipal Puente Alto.
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19: Hola, hola, buenas noches, bienvenidos y bienvenidas sean todos y todas a una nueva, a un nuevo día en la sala de clases de la Academia de Emprendedores, siempre con el apoyo del Banco de Chile. Soy el alumno Gustavo Dávila y feliz nuevamente de volver a la Academia. Te cuento que hoy día vamos a vivir una nueva entrega de Superstar, el espacio que visibiliza la investigación, la ciencia aplicada y sus protagonistas. En el mes de la concientización del cáncer de mama, hoy día vamos a conocer qué es y qué impacto está generando Mírame, Siempre Más Bella, un programa interdisciplinario que acompaña a mujeres que viven o han vivido con cáncer de mama mediante educación en salud, autocuidado y apoyo psicoemocional. Y después del recreo vamos a vivir una nueva charla magistral, esta vez a cargo del presidente de ASIQIM, Francisco Jón. Ahí vamos a contar un poquito más de qué se trata. Un gran saludo a quienes nos escuchan a través de la señal análoga del 91.7 y a través de las señales de todo Chile. Y además también un saludo especial a quienes nos ven en vivo a través del canal de YouTube de Radio ADN. Comenzamos las clases del día de hoy en la Academia de Emprendedores.
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19: ¿Cuánto más? Claro, no son dioses, no son extraterrestres, pero obviamente que apoyan mucho en lo que es el desarrollo de emprendimientos y también de nuestra sociedad, como lo que vamos a conocer el día de hoy. Soy Gustavo Dávila y te doy la bienvenida nuevamente a la sala de clases de la Academia Emprendedora. Te invito a conocer un nuevo superstar de la innovación, el espacio que visibiliza la investigación, la ciencia aplicada y a sus protagonistas. Y hoy es el turno de conocer un programa interdisciplinario de UNAP que acompaña a mujeres que viven o han vivido un cáncer de mama mediante la educación en salud, autocuidado y apoyo psicoemocional. Esta iniciativa se llama Mírame, Siempre Más Bella. Es, y para conocer detalles, saludamos a Marcela Uribe, académica de la Escuela de Kinesiología UNAP, sede Viña del Mar, kinesióloga oncológica y fundadora y coordinadora nacional de Mírame. ¿Cómo estás, Marcela?
12: Muy bien, gracias. Y muy amables por haberme invitado a este programa.
19: Felices nosotros de tenerte. Y también tenemos a Claudio Rojas, jefe de la Oficina de Transferencia y Licenciamiento de Vicerrectoría de Investigación y Doctorado UNAP. ¿Cómo estás?
20: Muchas gracias, Gustavo. Igual encantado de estar acá.
19: Qué bueno. Marcela, partamos contigo. Como decíamos fuera de pantalla, partamos con el Instagram, aquellas cosas, aquellos lugares, ¿cierto?, donde podamos ir conociendo, donde la gente en la casa puede ir conociendo este programa mientras lo vamos comentando.
12: Por supuesto, voy a dejar inmediatamente mis datitos de Instagram.
19: Redes sociales y todo.
12: Redes sociales, por supuesto. Tenemos un Instagram de Mírame, que es @proyectomirame.unabvcortam. Y correos también que pueden ellos, las personas que nos están escuchando, podrían contactarse directamente con mirame.unab@gmail.com.
19: Perfecto, ahí al final lo vamos a repetir, así que si no lo alcanzaron a anotar en casa, lo vamos a repetir. Perfecto. Cuéntanos, Marcela, ¿qué es Mírame y cómo acompaña a las mujeres que viven o que vivieron algún cáncer de mama?
12: Bueno, Gonzalo, te voy a explicar.
19: Sí, dale.
12: De la siguiente forma. Cuando tú te miras en el espejo, ¿cierto? Tú te ves y te reflejas en él. Te miras tu cara y te ves, ¿cierto? De alguna manera te reflejas y tú te reencuentras con tu mirada. Las personas con cáncer no pasa eso. Las personas que han vivido con cáncer, con su tratamiento y sobre todo con la quimioterapia, al momento de verse en el espejo, ya no tienen pelo, no tienen cejas y su cara está pálida, no hay pestaña y cuando se miran no se reconocen. Entonces, lo que pasa ahí es que hay una falta de autoestima y autoimagen. Y cuando tú dices mírame, tú estás hablando mírame a mí. Mírame que adentro de mí, de este cuerpo, que a pesar de haber caído con el pelito y todo, está la persona.
19: Y eso es lo más importante.
12: Oye,
19: ¿cómo se desarrolla el trabajo durante el año?
12: Bueno, nosotros tenemos un proyecto que es interdisciplinario, como había bien dicho, destinado a las pacientes con cáncer. Y este se proyecta durante todo un año y partimos con un focus group, en donde invitamos a alrededor de 15 personas, de mujeres que están pasando con esta patología de cáncer de mama, a que nos cuenten sus necesidades. Y hacemos luego de eso una priorización y luego se lleva al aula y luego se reparten en el año. Por ejemplo, en este semestre tenemos 6 talleres educativos y terminamos el 12 de noviembre con una tarde entretenida. Un chao jefe, un chao, chao marido, chao todo, donde se van a disfrutar, a hacer un spa. Ahí te voy a ir contando qué cosas más entretenidas hay.
19: Oye, entiendo que el programa nace a partir de una experiencia que tuviste tú en una sala oncológica. Cuéntanos un poco de eso.
12: Bueno, hace 13 años atrás ya estaba trabajando en la universidad a mediodía y en la tarde consulta y estaba viendo muchos pacientes con la característica de cáncer de mama. Y una de ellas entra, que estaba justamente luego de su fase de quimioterapia, sin pelitos, sin cejas, sin nada, venía con su turbante, ya no quería más, o sea, ya estaba muy cansada. Y de esas formas, como para poder animarla, tú le dices, pucha, ¿qué puedo hacer por ti? Y me dijo, ¿por qué no hacemos un tecito? Le digo yo, hagamos un cafecito, nos arreglamos las uñas, te hago las cejas, te maquillo. Uy, encantada. Pero pasó que ella invitó a más amigas, en mi consulta no entrábamos, y fuimos a mi casa, no entrábamos, y gracias a Dios que Andrea Riquelme, que en ese tiempo era mi directora, me dio la facilidad para poder entrar a la universidad y poder hacerlo en la clase, en una sala de clase. Pero lo importante fue que los chicos me dijeron, porque estaba justamente en la asignatura de quineonco, dijo, profe, nosotros te ayudamos. Y de ahí fue el match, ¡pum! Perfecto. Y comenzamos rápidamente a evolucionar.
19: Tú mencionaste la universidad, vamos ahora con Claudio. En este caso, Claudio, no hay una transferencia tecnológica convencional, sino una metodología, un saber hacer. ¿Cómo desde la Oficina de Transferencia y Licenciamiento de la Identificación, Protección y Preparación de Iniciativas, como Mírame, se hace esta transferencia?
20: Claro, esto es un proyecto que se consolida como un proyecto de impacto social, ¿cierto? Como bien dice Marcela, en muchas ocasiones esto nace desde el corazón. Creo que en mi experiencia no me había tocado vivir un proceso de transferencia tan cómodo, en el sentido de que todas las voluntades de las personas que participan en el programa se alinean con un bien común, que es impactar la vida de las personas, de las mujeres que cursan el cáncer de mama, y que efectivamente ellas mismas terminan formando parte del programa como monitora. Eso es lo más bonito de este proceso.
19: Oye, excelente. Oye, Claudio, y bueno, ya nos contaba un poco Marcela cómo se desarrolla el programa en sí mismo. ¿Cómo se desarrolla esta transferencia desde la UNAV durante todo el año, las actividades educativas, las de bienestar?
20: Desde la Oficina de Transferencia y Licenciamiento acompañamos a Marcela empaquetando este programa para que otras unidades académicas y otras organizaciones de la sociedad civil pudiesen replicarla. Ese es nuestro trabajo. Tratar de que este programa se masifique, llegue a más personas y que eventualmente puedan, por supuesto, tomar iniciativa propia modificando el programa dependiendo de la cultura organizacional en la que están. Nosotros estamos ofreciendo sobre este programa una licencia gratuita, con la cual el equipo de Marcela, amablemente por supuesto, transfiere estos saberes, estos conocimientos hacia estas personas que están interesadas en implementarlo.
19: ¿Y eso se puede implementar a nivel nacional, afuera también?
20: Sí, por supuesto. Ya cerramos una licencia hace un par de meses nada más con la Universidad
12: de Atacama.
20: Nos llamaron desde la Unifrance de Bolivia para implementarlo. Ellos ya han tenido experiencia incorporando el programa. En España también están tocando la puerta, así que estamos abiertos a recibir a todos los interesados en adoptar este conocimiento y generar este impacto social.
19: ¡Qué excelente! Oye, Marcela, en Mírame trabajan, por un lado, lo que es el área educativa y, por otro lado, el área psicoemocional, ¿cierto? Cuéntanos claro. Un poco cómo conviven, cómo lo hacen.
12: Bueno, cuando yo partí hablando acerca de cómo las mujeres de alguna manera pierden su autoimagen y autoestima, nosotros nos dimos cuenta y levantamos esas necesidades. Por lo tanto, creamos talleres, justamente esta tarde entretenida, para poder guiarlos y acompañarlos a estas mujeres para que su proceso mejore. Es decir, mejoramos la autoestima y la autoimagen en esa tarde, donde hay maquilladores, hay estilistas, hay gente que hace manicure, pedicure, y son todos voluntarios profesionales que cierran sus puertas y se van a trabajar con nosotros. Esa parte.
19: ¿Son todos voluntarios?
12: Son todos voluntarios y gente también que está de la comunidad que nos ayuda. Y por otro lado, vimos la necesidad del empoderamiento. Las mujeres necesitan de alguna manera empoderarse de conocimiento para poder decidir, tomar decisiones en cuanto a algunas cosas. La temática es muy dura. Las temáticas, de repente, ellas se quedan solas. Por lo tanto, nosotros con nuestros profesionales, que son 10 carreras que trabajamos en la Universidad Andrés Bello, y no solamente de salud, de educación, tomamos las necesidades, porque ella, como te contaba, nos dice, ¿no? Y sabes que necesitamos esto, y cada una de las carreras revierte esto, o sea, lo entrega como respuesta a sus necesidades en talleres educativos, especialmente diseñados para lo que ellas necesitan, no para lo que nosotros queremos.
19: Súper. Oye, y desde, tú mencionaste el rol de los estudiantes, sí. Mencionaste el rol de los docentes, desde el punto de vista de la innovación social, ¿cómo se ve eso reflejado en el programa?
12: Lo que pasa es que nosotros estamos utilizando, que no es muy novedosa, es antigua, la metodología de aprendizaje más servicio, pero el vivirla dentro del aula es la diferente, porque a los chicos se les entrega las temáticas y ellos construyen dentro del aula el trabajo, el producto que se les va a entregar a ese taller. Entonces, no es solamente crear un producto como un tríptico, un video, un TikTok o lo que sea, un carrusel, por ejemplo, en Concepción lo están haciendo así, se lo entregan directo y los pacientes lo ven, lo sienten, lo viven. Y ese feedback entre esa vinculación entre el medio externo y interno que se produce dentro de esos talleres, impagables.
19: Claro. Impagables. Hoy día estamos en el Superstar de Academia de Emprendedores conversando con Marcela Uribe, académica de la Escuela de Kinesiología, UNAV de Viña del Mar, kinesióloga oncológica y fundadora y coordinadora nacional de Mírame. Y también estamos con Claudio Rojas, jefe de la Oficina de Transferencia y Licenciamiento de la Vicerrectoría de Investigación y Doctorado UNAV. Al cierre del 2025, UNAV informaba que Mírame había acompañado a más de 1,000 mujeres e involucrado a 11 generaciones de estudiantes. Más allá de su alcance, ¿qué cambios han podido observar o medir de los participantes? Y antes de que me respondan eso, vamos a escuchar un par de testimonios que tenemos en audio de personas que han participado en este programa.
0: Mi nombre es Gregoriana y llegué al proyecto Mírame en el año 2023. Yo el 2003 tuve un cáncer de mama y el 2018 volví metastásica con un cáncer de pulmón, esternón y hombro derecho. Y lo que marcó mi vida fue poder tener por primera vez una sesión de quine y yo logré mover mi brazo después de muchos años y estoy tan agradecida porque el conocimiento que ellos te pueden entregar no lo vas a encontrar en ninguna parte. Está hecho y estructurado para que el paciente reciba lo que necesita.
21: Mi nombre es Andrea Lira y la primera vez que participé en el proyecto Mírame fue en el año 2023, en pleno tratamiento oncológico. Cuando llegué ahí me di cuenta que con cáncer se puede vivir. Me siento totalmente positiva, he logrado cambiar mi estado mental. Lo más importante para mí es que todo lo que aprendemos en estos talleres lo podemos compartir con otras mujeres. Podemos transmitirles que sí se puede mejorar la calidad de vida. Tratamos de ganarle a la enfermedad.
19: Oye, antes de seguir con Superstars, tenemos un apunte acá de prensa. El servicio de la línea 2 del Metro de Santiago se encuentra suspendido temporalmente desde las estaciones Vespucio Norte hasta Los Héroes y desde la estación Lovalle hasta Hospital El Pino por una emergencia médica. Les recordamos entonces nuevamente, el servicio de la línea 2 se encuentra suspendido temporalmente desde las estaciones Vespucio Norte hasta Los Héroes y desde Lovalle hasta estación Hospital El Pino, para que tomen sus resguardos aquellos que van volviendo a casa. Ahora sí, volvemos con Superstar de la Academia de Emprendedores. Como decíamos, más allá del alcance, Marcela, ¿qué cambios han podido observar, medir de los participantes, de las participantes en este caso, y cuáles son los principales resultados?
12: Bueno, nosotros hemos podido medir a través de evaluaciones la calidad de vida y el impacto que nosotros vemos día a día en los talleres. Se les realizan evaluaciones de entrada y de salida y ellas, de todas maneras, empiezan a empoderarse de conocimiento y de temáticas que realmente para ellas son fundamentales para poder tomar decisiones dentro de todo lo que significa este trayecto de vida, trayecto de experiencias que van pasando dentro de los tratamientos y todas las experiencias que van viviendo.
19: ¿Pero hay como cifras, hay algo así o no?
12: No tenemos así una cifra tan dura, pero estamos justamente terminando la primera evaluación de impacto. Bueno. Y cuando la tengamos ahí la vamos
19: a... Te vamos a invitar nuevamente ahí para que nos cuentes.
12: Pero ¿sabes qué? Sí podría decir algo.
19: ¿Sí?
12: En cuanto a las cifras, nosotros quizás no hemos tomado la evaluación de impacto porque es bien difícil de realizar, pero sí tenemos notas, calificaciones de nuestros estudiantes. Nuestros estudiantes al momento de salida de todo lo que significa un semestre de asignatura y ellos están con una calificación arriba de 6. Mm. Ellos tienen que hacer gestión y tienen que ser capaces de hacer educación. Mm. Entonces eso también para nosotros es importante porque ese es uno de nuestros sellos de la carrera de kinesiología.
19: Claro, entonces desde el punto de vista del impacto hacia los estudiantes hay una medición y después en relación al impacto mismo lo vamos a poder ver después. Claudio, en realidad es para los dos esta pregunta. El programa cuenta actualmente con una metodología. Contabas recién, ¿cierto?, de esta transferencia que se va a hacer. ¿Cuáles son los próximos pasos de Mírame y hasta dónde se espera llegar al alcance en términos de hacia otros lados? Hablan de otros países incluso, etcétera.
20: Claro, el equipo de Marcela, muy Mateo, por supuesto, han estructurado esta metodología de una forma que cualquier otra unidad académica pueda replicarla. Los pasos son... reunirnos con estos potenciales licenciatarios de la tecnología, de este conocimiento, formarlos y acompañarlos durante el proceso de implementación y adaptación. Y finalmente, desde la UNAP, generar certificaciones a los monitores o a los docentes que lideran estos programas en otras entidades para asegurarnos la calidad del programa y que perdure el corazón de Mírame en esto.
19: ¿Va a haber una suerte de train the trainers, algo así, como una enseñanza a los profesores que puedan aplicarlo?
12: Mira, por supuesto, nosotros tenemos un trabajo bastante desarrollado, en donde nosotros bajamos toda esta información, ya está sistematizada. Hay una, de un inicio hasta un final, sabemos bien cuáles son los pasos a seguir, tenemos un manual en el cual también se les va a entregar, donde está resumido todo, los líderes, la cantidad de gente, todo el manual que se necesita como para poder replicarlo. La verdad es que esto ha sido un trabajo de 13 años en donde se está viendo recién este producto tan importante como es el manual de resumen para poder llevarlo a cualquier universidad. Por este lado, la parte académica, que quiera tomarlo, es totalmente gratis, nos pueden contactar y se los podemos pasar. Y por el otro lado, son para organizaciones civiles. El Mírame está destinado para el Mírame en el hospital, Mírame en un CESFAM, Mírame en un colegio, Mírame en diferentes lugares, porque está tan bien ordenado que cualquiera podría tomarlo y aplicarlo.
19: Oye, Marcela, ¿cómo puede hacerlo una persona que quiere participar?
12: Bueno, nosotros tenemos tres sedes de la Universidad Santiago, Viña y Concepción, en donde se están realizando este programa Mírame. Voy a hablar por Viña. La verdad es que la idea es que todas las personas que tengan este diagnóstico de cáncer pueden ubicarnos a través de nuestro Instagram, o nosotros también dejamos invitaciones a los hospitales de los servicios de salud, como también a las clínicas privadas. Y lo importante es el boca a boca, la verdad. Es que llenar 70 muchísimo, porque nosotros normalmente tenemos un cupo de 70 y siempre está sobre 70.
19: Marcela, en esa cámara que tienes tú al frente para aquellas personas que nos ven en YouTube, y bueno, para también aquellas personas que nos están escuchando, decíamos al principio que este es el mes de la concientización del cáncer de mama. ¿Qué mensaje quisieras entregar a las mujeres que están atravesando, han atravesado esta enfermedad, a su familia y a sus redes de apoyo? Desde el Mírame.
12: Bueno, del Mírame, yo quiero decirles que este mes es importante porque hay que concientizar eso a todas las, no solamente a las mujeres que están pasando por este cáncer de mama, sino que también a las familias, porque la verdad es que esta enfermedad es para todos. Pero quiero decirles que esta experiencia, esta ruta, no es correcta ni incorrecta, pero lo que quiero decirles es que dentro de cada una de ustedes ahí está esa persona que todavía está, que aunque uno se vea diferente, un rostro diferente, no te veas en un espejo, siempre está. Y lo importante es que siempre va a haber con ustedes un grupo de la comunidad académica, que es la UNAP, que va a estar pendiente de ustedes, porque van a haber docentes, estudiantes y voluntarios que todos los años esperan y quieren ser parte importante de sus vidas como guías y como buenos orientadores para que ustedes nunca se sientan solas.
19: Muy bien. Y Claudio, para cerrar, cuéntanos y también envía un mensaje, ¿cierto?, a aquellas instituciones que podrían habernos estado escuchando, algunas personas, ¿cierto?, que quisieran incorporar Mírame o la metodología, ¿cierto?, en el desarrollo de una situación similar.
20: Por supuesto, Gustavo, a todos nuestros auditores y a la gente de YouTube, nos pueden escribir a otl@unap.cl solicitando más información. Nos podemos agendar una reunión virtual en la que podemos contarle el paso a paso para adoptar esta bonita iniciativa, este desarrollo tecnológico, y cómo podemos materializarlo.
19: Muchísimas gracias, Claudio. Marcela Uribe, académica de la Escuela de Kinesiología UNAV, sede Viña del Mar, kinesióloga oncológica, fundadora y coordinadora nacional de Mírame. Gracias por venir. Repítenos de nuevo el Instagram, por favor.
12: Claro, vamos con el Instagram que dice proyectomirame.unab.unab.m.
19: Muchas gracias por estar en la Academia de Emprendedores. Y Claudio Rojas, jefe de la Oficina de Transferencia y Licenciamiento de Vicerrectoría de Investigación y Doctorado UNAV. Muchas gracias. Gracias. También ustedes tienen un Instagram donde plasman esto, ¿cierto?
20: Ciencia UNAV.
19: Ciencia UNAV. Muchísimas gracias. Éxito a los dos. Nos vemos pronto en otro Superstar de Academia de Emprendedores.
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19: 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Te cuento que estás en la sala de clase de la Academia de Emprendedores. Ahora es momento de hacer un pequeño break y al regreso vamos a vivir una nueva clase magistral en la Academia de Emprendedores. Te espero de regreso en la sala en 5 minutos.
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19: Oh. Hola nuevamente, buenas noches y bienvenidos, bienvenidas nuevamente a la sala de clases de la Academia de Emprendedores. Soy el alumno Gustavo Dávila y te presento un nuevo caso de una clase magistral y un nuevo caso de emprendimiento. Un día 24 de mayo de 1956 fue fundada la Asociación Gremial de Industriales Químicos de Chile, ASIQIM AG. Es el único gremio de Chile que agrupa empresas del sector químico industrial y está adscrito a la Sociedad de Fomento Fabril, SOFOFA. En la actualidad, ASIQIM cuenta con más de 129 empresas asociadas que representan a más del 90% de las ventas del sector químico del país e incluye empresas productoras, distribuidoras, representantes y prestadoras de servicio a la industria química nacional. Muchas de ellas que nacieron PYME hoy han ido creciendo. Para conocer más detalles del cómo crecieron y cómo están celebrando sus 70 años como gremio, saludamos a Francisco Horn, presidente de la sociedad de la Asociación, perdón, de Industriales Químicos, ASIQIM. ¿Cómo estás, Francisco?
1: Hola, Gustavo. Muy bien y contento en el fondo de que estamos con este hito de los 70 años que nos hace mirar un poco hacia atrás, pero a la vez también mirar cómo queremos seguir adelante.
19: Francisco, ¿tienen alguna página, algún Instagram para que la gente vaya viendo mientras vamos conversando?
1: Sí, el medio más tradicional es nuestra página web, www.asiquim.cl. Tenemos también presencia en LinkedIn, como ASIQIM aparecemos, y Instagram también como ASIQIM, y en YouTube también tenemos un canal.
19: Sí. Ah, mira, qué interesante, que ahí hay tutoriales, ¿qué muestran ahí, o las actividades que hace la asociación?
1: Hay videos de actividades que hacemos, de entrevistas, y ahora de lo que vamos a hablar un poco después.
19: Del aniversario.
1: Sí.
19: Oye, ¿cuántas empresas? Ya hablamos de cuántas empresas más o menos, pero ¿qué perfil tienen los socios de ASIQIM?
1: La definición, en el fondo, que nos agrupa es de empresas que están funcionando en torno a la química. En ese sentido, es un universo.

0: adelante. Ahora cuéntanos un poco del aniversario. ¿Cómo, primero, hace cuánto que tú estás en Asikim?
1: A ver, yo como mi primer contacto con Asikim fue como joven profesional, en que la empresa era parte de Asikim en ese entonces, y partimos con un programa que iniciamos y que después me tocó encabezar desde el directorio, que es Responsible Care. Hace ya partió hace casi 32 años y yo, wow, partí con esto por lo menos 25 años atrás.
0: Mira,
1: así que ahí empapándome un poco, y después entré al directorio y estoy, este ya es mi segundo año de presidente.
0: Súper bien. Cuéntanos un poco de las actividades de estos 70 años, de celebración de estos 70 años de Asikim.
1: Bueno, para estos 70 años hemos hecho varias cosas. Estamos haciendo una gran cena, estamos también con un montón de actividades recordatorias, y uno de esos es un programa que estamos haciendo que se llama Historias con Química. Porque en el fondo uno siempre se imagina una industria química como que siempre estuvo ahí. Cuesta imaginarse como parte de esto. Entonces, esto busca un poco rescatar la historia de estas empresas que dieron parte de Asikim. Hablamos que esto fue hace 70 años. Hay que imaginarse, esto era un Chile muy distinto al que tenemos ahora.
0: Muy, muy, muy distinto.
1: Pocos recursos, muy desconectado del mundo. Y ahí un grupo de visionarios dijeron que en el fondo había que agruparse y empujar el tema químico desde una asociación gremial. Y recordando un poco eso, y estamos haciendo estos unos videos en que nos pueden contar personas destacadas que fueron fundadores de empresas o algún ejecutivo de empresas, sobre la historia, en que se va mezclando un poco la parte personal y la parte empresarial.
0: Y hay otro punto también, que es la parte familiar. Muchas de estas empresas nacieron como empresas familiares, ¿cierto?
1: Sí, y eso es algo bien característico en este rubro. Es un rubro en que el esfuerzo familiar está muy metido. Además, que cuando tenemos un fundador de una empresa, al final está toda la familia detrás de esto. Y en general siempre, a ver, uno ve muchas veces la parte bonita de una empresa, pero la historia de esfuerzo, de incertidumbre que hay detrás, es algo que muchas veces tal vez el que paga más esa cuenta es la familia.
0: ¿Hay algún caso en particular que se te venga a la mente y que vaya a salir a lo mejor en estas historias de química, algo que alguna empresa, cierto, que sea como pionera o que vaya a tener una historia un poco más profunda en historias con química?
1: A ver, yo creo que varias de las... No me gustaría dejar alguna...
0: A ninguna afuera.
1: Afuera, pero en el fondo yo diría que hay un común denominador en muchas historias. Por ejemplo, va a salir ahora, salió el capítulo de la empresa química Rhenium, en que don Guillermo Pastore nos cuenta sobre lo que fue su emprendimiento. Eso es una historia muy bonita.
0: ¿Y él es quien partió con la empresa?
1: Partió con la empresa, sí. Él partió con la empresa, y como la mayoría de estas historias, es una historia de mucho esfuerzo, partiendo en un lugar chiquitito. Él contaba, por ejemplo, que trabajaban con una persona con un equipo muy chiquitito para producir, haciendo miles de batch, como casi como una pequeña cocina. Y eso en el fondo es algo que se ha visto en varios lados, que en varias de las empresas son detectar una necesidad, salir con una idea y ahí ponerle esfuerzo, ponerle visión y ver cómo puedes llevar esto a un negocio y no solamente una buena idea.
0: Estamos en la sala de clases de la Academia de Emprendedores con Francisco Horn, presidente de la Asociación de Industriales Químicos, Asikim. ¿Cuál es la importancia, crees tú, Francisco, de dar a conocer estas historias que han impulsado la industria química?
1: A ver, yo creo que en este momento es algo especialmente importante. Hay, por un lado, una preocupación nuestra, porque como país se ha ido desindustrializando Chile. Se ha perdido un poco la noción de la importancia que tiene

0: tienen la industria, las empresas para el país, para empujar el crecimiento, para dar fuente de trabajo, para apoyar a sectores nuestros que son sumamente importantes, como la industria de los alimentos, la minería, la celulosa, y que en este mundo súper globalizado, pero que a la vez está con mucha incertidumbre en que hay cambios hacia arriba, hacia abajo, etc.
1: Y sumamente rápido,
0: nos damos cuenta que sin industria somos sumamente vulnerables como país.
1: Oye, y en estas historias, antes de seguir un poco en historias con química, hay una situación, ¿cierto?, que en otros capítulos hemos ido conversando y que tiene que ver con la transferencia de estos emprendimientos o empresas tradicionales a la siguiente generación. ¿Han sí. podido ver eso?
0: Tenemos varias empresas que ya han ido pasando de generación, y obviamente siempre una empresa familiar, esto no es algo particular de las empresas químicas, pero cuando son empresas que son familiares, eso implica trabajar muy bien ese aspecto, porque para darle continuidad hay que trabajar en forma estructurada, pensándolo y que se pueda llevar en el tiempo. Pero yo creo que eso es algo que en general, afortunadamente, actualmente hay bastante conocimiento, también hay ayudas en esos temas y hay muchas historias de éxito. Bueno, yo en lo personal también vengo de una historia de empresa familiar.
1: ¿Familiar? Sí. ¿Sí? ¿Quieres contarnos un poquito más de eso?
0: Bueno, la empresa en que yo me desarrollé fue fundada por mi padre en el año 86, y ahí en el fondo hemos ido haciendo distintos desarrollos con productos para la minería, etcétera. Pero ahí uno vive en el fondo todo lo que es esa como historia de esfuerzo, en que lo vimos a él cabeceándose, pasando noches desvelados.
1: Y muchas veces a lo mejor no se entendía eso, y ya cuando tú estás a cargo lo entiendes.
0: Exactamente. Y lo otro que tal vez es bien importante, y eso, a ver, le pasa a todo esto. En el fondo, uno siempre cree que esto es, va así para arriba, ¿no? Esta cuestión no es así.
1: No, no.
0: Un empujón, un retroceso, y muchas veces topamos fondo y creemos que no hay dónde seguir avanzando. Y
1: uno rebota y puede volver.
0: Sí.
1: Qué bueno. Oye, ¿cuántos capítulos tiene contemplado Historias con Química y qué temas se van a abordar principalmente en esto?
0: Son 10 a 11 capítulos que van a salir en esta primera temporada, y básicamente vamos a pasar por la historia de varias de las empresas químicas bien conocidas que tenemos en nuestro país.
1: En nuestro país.
0: Sí.
1: Oye, ¿y cuáles son las enseñanzas o lecciones que se buscan dar a conocer para quienes quieran empezar un camino? Si quieres mandarle un mensaje a aquellas personas, a aquellos negocios, a lo mejor, ¿cierto? Decíamos que Asikim reúne cerca del 90% de las ventas del sector químico, ¿cierto? A lo mejor hay algunas empresas que todavía no forman parte. ¿Quisieras mandarle un mensaje para que se pudieran sumar?
0: Bueno, yo creo que como Asikim, nosotros somos una asociación que nos esforzamos harto por darle valor a nuestros socios. Cosas bien concretas, nuestro programa de Responsible Care, que ayuda a manejar todo lo que es la gestión de seguridad, de relacionamiento con la comunidad, con tema medioambiental. Y hay un montón de recursos y herramientas, ¿no? El sector químico es un sector que requiere bastante conocimiento, en el fondo, y gente bien especializada, y por lo mismo en esas cosas somos un gremio sumamente cooperador y que nos preocupamos de muchos aspectos, como las regulaciones, relación con autoridades, de forma de poder generar, ayudar en el fondo a generar un ambiente que sea propicio a que se pueda hacer industria. Y tal vez uno de los aspectos que me gustaría destacar, y que buscamos también un poco con esto de las historias de química, sabiendo lo importante que es la industria como país, y con la preocupación que tenemos al ver que haga ahí en mucho sentido, es que en el fondo las empresas se arman a partir de esfuerzo, a partir de conocimiento, perseverancia y ver con una cierta visión de negocio. En el fondo, ¿qué es lo que se está haciendo falta? ¿Lo podemos hacer? Y ahí armar un plan y ponerse a trabajar. Y que muchas veces, y en la medida que se siga en esta historia de química, nos podemos dar cuenta que las empresas no necesariamente... Hay empresas que nacen de grandes inversiones, pero muchas de las empresas nacen con mucho más esfuerzo.
1: Terñeque, como se dice.
0: Conocimiento,
1: en Chile.
0: Exactamente. Entonces, de repente no hay que tener miedo en ese sentido. Y también en ese sentido me gustaría hacer un llamado, por un lado como sociedad, como autoridades, etcétera. Los empresarios están dispuestos a hacer los esfuerzos, invertir, empujar, y eso obviamente trae beneficio para todos. Sin embargo, es fundamental que como país tengamos conciencia y un orgullo de nuestra industria, y a la vez facilitemos las condiciones para que haya industria.
1: Claro.
0: Menos burocracia, que se puedan sacar los permisos de forma fácil, que haya seguridad sobre los temas, que cosa que uno al invertir tenga una razón, porque ya siempre la inversión tiene mucho riesgo. Entonces, ayudemos con un entorno que facilita en el fondo hacer industria, crear fuentes de trabajo y hacer que Chile se destaque no solo por sacar cobre, etcétera, sino ojalá avanzar en muchos ámbitos, en un punto mucho más allá en lo que es
1: con mayor valor.
0: Sí, claramente.
1: Claro, sobre todo en este minuto, ¿cierto?, que tenemos una crisis de empleo importante.
0: Sumamente importante. Y en ese sentido aprovecho de decir, la industria química da buenos empleos en el fondo. Para nosotros la gente es sumamente importante. No son temas tan fáciles. Entonces, en general, una persona que va a trabajar en el rubro químico dura ahí muchos años, porque no demoramos mucho en enseñarle lo que necesitamos.
1: Claro. Oye, Francisco, para ir cerrando, se cumplen 70 años de Asikim. ¿Cómo se ven los próximos 70 años de Asikim?
0: Yo me atrevo a soñar que con bastante futuro, muy ligado a lo que es tecnología, en el fondo yo creo que hay un cambio importante que tenemos que absorber, que los cambios tecnológicos van a ser mucho más rápidos. Yo creo que en ese sentido vamos a ver empresas que son más adaptables, van a seguir crecer bien las empresas que tengan la habilidad de ir adaptándose a un entorno que es distinto, con buen uso de la tecnología, aprendiendo y preocupándose, que algo de que de repente uno se queda en la zona de confort. No, acá lo que hay que hacer es estar un poquito en la frontera del conocimiento, y aprovechémonos que como país tenemos sectores que son absolutamente líderes a nivel mundial, como la minería, como lo nombrábamos anteriormente. Y preocupémonos de ser una industria que esté en el fondo avanzando cada vez más, y que seamos nosotros los que nos subamos a ese carro y no sean empresas de otros
1: países, sí, de otros lugares. Francisco Hohn, presidente de la Asociación de Industriales Químicos Asikim, gracias por visitarnos hoy día en la sala de clase de la Academia de Emprendedores. Y antes de irnos, Leo dijo que lamentaba mucho no poder estar hoy día contigo, pero que agradecía mucho la invitación a la cena anual de aniversario y que va a estar ahí sin ningún problema. ¿Ya? Oye, cuéntanos de nuevo la página web donde podemos encontrarlos.
0: www.asikim.cl.
1: Muy bien, y también el link
0: Instagram. Sí, y para encontrar estas historias que hablábamos,
1: eso.
0: Historias con química. Tanto en YouTube química. Como en Instagram, uno lo pone en el buscador. Lo probé antes de para asegurarme que con eso
1: que funcionaba. Sí,
0: exacto.
1: Muy bien, muchísimas gracias, Francisco.
0: Muchas gracias, Gustavo.
1: 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Y hasta acá las clases del día de hoy en la Academia de Emprendedores. Recuerda que volvemos mañana a las 9 de la noche. Recuerda también que nos pueden seguir en Instagram en @ademlatam. Ahora vienen los servicios informativos y luego ADN te acompaña de noche con Álvaro Lara. Buenas noches.
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16: Veintidós horas en punto, actualizamos noticias en ADN. Hay más información sobre la gira del presidente Kast, nos informa Diana Copa.
17: Y en los próximos minutos, el presidente de la República, José Antonio Kast, va a despegar desde el aeropuerto de Calama rumbo a Santiago, luego una gira a la región de Antofagasta, que se vio marcada por la inauguración de una tenencia fronteriza de carabineros en Ollagüe, la entrega de beneficios a familias afectadas por los temporales en Tocopilla y también un llamado a reforzar la seguridad en la minería, marcaron la gira por la zona norte del país. En los próximos minutos va a despegar para regresar a la capital, donde mañana temprano, desde el Palacio de la Moneda, va a sostener un desayuno con 20 jóvenes que se encuentran en proceso de formación para integrar carabineros, junto al ministro de Seguridad Pública, Martín Arrau, y también el general director de carabineros, Marcelo Araya, luego de que durante esta semana ha estado enfocado en diferentes mensajes en materia de seguridad en medio de toda la polémica por la reforma constitucional y cuándo se va a retirar para que ingrese otro proyecto firmado por parlamentarios. Lo decía hoy el mandatario, que no tiene problema en hacerlo. Lo estaremos ampliando durante los próximos minutos, entonces, el despegue del presidente desde el aeropuerto de Calama. Diana Copa, ADN.
16: Vamos hasta la región del Biobío. Algunos detenidos han dejado ya ciertas manifestaciones esta tarde en la ciudad de Concepción, nos informa Nicolás Medina.
18: Sí, ¿cómo te va, Frana? Buenas noches. Y es que actualizamos la información respecto a esta manifestación estudiantil que se registró durante esta jornada en las calles del Gran Concepción, que finalizaron con un total de 5 personas detenidas, 2 hombres y 2 mujeres por desórdenes públicos, mientras que un hombre fue detenido por agresión a la autoridad. Estamos hablando de todas personas adultas mayores de edad que van a pasar seguramente al control de detención. Vamos a quedar atentos también a esa información. Una manifestación que comenzó pacífica a las 17 horas. Se manifestaron por las calles del centro de Concepción, por Avenida O'Higgins, para llegar hasta Prat y luego bajar por Avenida Los Carreras, Paicaví, volver hasta la Plaza de los Tribunales, donde comenzaron las barricadas. Actuó personal de control de orden público con gases lacrimógenos. Hubo estas 5 personas detenidas que, ya lo decíamos, 2 hombres y 2 mujeres por desórdenes públicos, mientras que un hombre fue detenido por agresión a la autoridad, todos adultos mayores de edad. Desde la región del Biobío, Nicolás Medina, ADN.
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16: La información con Diego Sáez.
19: Con muchos datos del polideportivo, más temprano contábamos de lo que había ocurrido con la Women Basketball League América, el torneo continental del baloncesto femenino que se juega en el gimnasio Ismenia Puchar del Parque Estadio Nacional. Había ganado Sportiva Italiana por paliza 106-73 a Bay Area Phoenix de los Estados Unidos, y ahora se completó también el triunfo de Colegio Los Leones de Quilpué por 75-59 sobre Ferrocarril Oeste de Argentina. Esto significa que los dos equipos chilenos se mantienen invictos con 2 victorias en 2 presentaciones, liderando sus respectivos grupos de este torneo continental. En cuanto a la liga masculina, se está jugando a esta hora 2 partidos. Uno de ellos fue victoria de Colegio Los Leones de Quilpué por 81-61 sobre un alicaído Español de Osorno. 2 triunfos seguidos en el cubil felino para el campeón del baloncesto nacional. Y Puente Alto cae frente a Valdivia 72-84 ya en el cuarto final en el Irene Velázquez. Por último, adelantar la agenda del tenis. Alejandro Tavilo, que debe enfrentar a Denis Chapovalov por la segunda ronda mañana por los octavos de final del ATP 500 de Tokio. En un ratito más va a jugar su partido correspondiente al cuadro de los dobles. Va a jugar junto al francés Luca Van Asche ante el sueco André Goranson y el norteamericano Robert Galloway. Por último, en Curitiba, mañana, 11 de la mañana, Tomás Barrios Vera va a enfrentar al brasileño Mateus Pocinelli de Almeida.
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16: 22 horas con 5 minutos, todas estas noticias las pueden volver a revisar siempre en nuestro portal digital ADN.cl. Sigan en sintonía porque ya continúa ADN Te Acompaña con Álvaro Lara.
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20: Jueves 1 de octubre, 10 de la noche con 6 minutos. Qué calor, qué noche especial esta. En la región metropolitana, al menos, la temperatura hasta hace un rato era superior a los 20 grados, estaban cayendo algunos goterones. Es la primavera que nos está visitando. Bienvenida a ella. La maldita primavera, cantó alguien alguna vez. Con música partimos, don Juan Pablo Abrigo, buenas noches. Él está en la sala de máquinas y nos hace escuchar esta canción.

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1: Pónganse para la foto. Gran cheese. Pero la foto la vamos a ver en 3 semanas más porque hay que mandar a revelarla. Así era hasta hace, ¿cuánto será? ¿Unos 10 años más o menos?
2: Un poquito más.
1: ¿Un poquito más? ¿15? Sí. El año 2000, el año 2000 sí, pues tomábamos la foto y ya existía el concepto. Primero salieron las fotos instantáneas, esas que se revelaban solas, pero sí, eran re caras, sí, pues.
2: Todavía.
1: Sí, ¿eh? Siguen siendo, sí, las Polaroid, ¿te acuerdas?
2: Polaroid, sí.
1: Gabriela Maturana, fotógrafa, ¿no?
2: Sí. Bien. O sea, muchas cosas. Entre
1: otras cosas, fotógrafa. Sí. Y que trabajas con la fotografía análoga.
2: Sí.
1: ¿Por qué?
2: Es una buena pregunta y difícil, por cierto, porque siempre me la intento responder a mí misma y es bien complicado, pero la verdad es que creo que conecté más como con el proceso que con la instantaneidad de la lo digital, finalmente.
1: Uh-huh. Y pero de tú eres joven, porque chiquitito. Alcanzaste las máquinas.
2: Sí,
1: la,
2: pues sí.
1: Cámara.
2: Yo iba a revelar con mi mamá.
1: Eso.
2: A Gran Avenida.
1: ¿Ah, sí?
2: Sí.
1: ¿Y hay lugares donde ir a mandar revelar fotos todavía o no?
2: Sí, un montón.
1: Ah, sí.
2: Es que la gente no conoce, pero en verdad hay un montón de lugares en Santiago y bueno, y ahora en regiones se están abriendo más lugares. ¿Ya? Está volviendo.
1: Sí.
2: Este es el revival.
1: Ah.
2: Te juro que sí.
1: ¿Cuál es la diferencia entre la foto instantánea, esa que nos tomamos con el celular, y la foto de la cámara con rollo?
2: Yo digo que el alma, mucha gente podría decir que en verdad es como que es mucho mejor la digital porque puedes elegirla, puedes sacar miles si quieres, y en la fotografía analógica puedes sacar 36 si tienes un rollo de 36. Entonces yo creo que va más en el gusto finalmente, en lo que uno le guste.
1: ¿Y dónde venden rollos de foto?
2: En muchos lugares.
1: ¿En los mismos lugares donde las revelan?
2: Sí, te puedo dar algunos, no me auspician, pero igual puedo.
1: Claro.
2: Está Migo, por ejemplo.
1: Amigo.
2: Migo.
1: Ah, Migo.
2: Sí.
1: ¿Ya?
2: Migo.cl. JPF, que está en Las Condes.
1: Ya.
2: Y hay varios lugares, en verdad. O sea, también Santiago Centro, por ejemplo, no sé, si vas por Merced o Ahumada o San Antonio, todavía puedes encontrar lugares para revelar que...
1: Entretenido.
2: Te juro que sí.
1: ¿Y cuánto cuesta más o menos un rollo de foto? ¿Tienes la...?
2: Mira, en mis tiempos, cuando yo empecé en
1: sí,
2: esto...
1: Claro.
2: Ahora están como así la media. Yo tiraría unos 16 lucas, 15 lucas.
1: ¿El revelado o el rollo?
2: El rollo, solo el rollo. 36 fotos.
1: No es barato, ¿eh?
2: No, no es barato.
1: No
2: es un
1: barato.
2: Hobby bien caro, la verdad.
1: Sí, porque en su momento no eran caros, pues, comprar un rollo. Lo complicado era revelarla.
2: Era una lata, un poco, porque había que esperar y el proceso.
1: No, claro, pero no había alternativa, pues.
2: Sí, pues es que igual había gente que, por ejemplo, revela en su casa todavía. Hay gente con laboratorios en su casa.
1: ¿Es tu caso? ¿Tú revelas?
2: No, pero revelo con mi amiga Marce, a quien le mando un abracito. Porque
1: ¿La Marce está escuchando?
2: La Marce, no, yo creo que no, porque está haciendo cosas de fotógrafa en la Araucanía, así que le mando muchos besitos.
1: ¿Ya? ¿Y ella tiene la pieza oscura y todo eso?
2: Todo, sí. Y hace talleres de foto. Ella es mi maestra, en verdad. Y después nos convertimos en amigas.
1: ¿Ya?
2: Cosa que es muy bonito. Y sí, la Marce me enseñó a revelar y a ir al cuarto oscuro y meter las manos nomás en el químico y tener como la foto así, como cuando uno imprime. Pero tener las fotos grandes. Y eso todo analógico.
1: ¿Ya?
2: Todo con químico.
1: ¿Y tenés álbum?
2: ¿Álbum de fotos? Sí, po. ¿Cómo no? Pero tengo de foto instantánea. ¿Como las Polaroid que dijiste tú?
1: Correcto.
2: Tengo. Pero hay unas más baratas ahora. Polaroid es un poco caro.
1: Ya.
2: Les recomiendo Fujifilm.
1: Ya. A ver, nos interesa porque...
2: Sí, es que hay unas nuevas...
1: compromiso aquí, si tú lo haces por hobby casi. ¿Es tu hobby o lo trabajas en eso?
2: Se ha vuelto mi trabajo.
1: ¿Sí?
2: Sí. Yo no sé si lo había querido. Yo creo que pasó nomás. Como que me gustó tanto que de repente uno va buscando cómo seguir.
1: Como todo en la vida nomás.
2: Sí. Y claro, de repente una puerta de entrada que no tiene una puerta de salida nomás. Así que sí. Ahora me dedico un poco a hacer talleres, por ejemplo.
1: A ver. Es Gabriela Maturana, fotógrafa. Si te defino como fotógrafa, no cometo ningún error.
2: O sea, titulada así, con un título de fotografía, no, la verdad es que no. Pero creo que como todo es una práctica, yo llevo como unos 7 años haciendo esto, creo que podría decirse que sí.
1: Ya voy con lo de los talleres. ¿Qué cámara tienes?
2: No, tengo muchas. Me volví loca.
1: Ah.
2: Sí, tengo una colección de cámaras y de todo tipo, así como distintos tipos de rollo. Me he metido harto en el tema, en verdad.
1: Lógico. Sí. ¿Y tienes de estas cámaras como portátiles, no portátiles, pero como de bolsillo, que de, existieron sí. en su momento.
2: Ah, sí, pues sí. Sí, de todo, pero la que más me gusta usar son las cámaras manuales, que es donde uno elige todo. A ver. Esas antiguas donde tu papá medía la luz y sabía cuánta luz entraba, y había que poner el fotómetro y había como que calcular todo para que saliera bien expuesta. Es decir, ni mucha luz, ni mucha oscuridad. Ya,
1: esas. ¿Y tú sabes todo eso?
2: Sí, porque hago los talleres de los que te estaba hablando.
1: Sí, claro. Ya, y, ¿sepamos de los talleres?
2: Vamos, soy pésima para las fechas, pero los dos últimos sábados de octubre.
1: 24 y 31.
2: 24 y 31, ya. Sí. Y el primer sábado, que creo que es 7 de noviembre.
1: Ay, o sea, tres sábados seguidos.
2: Sí.
1: ¿Es un solo taller que dura tres sesiones o es el mismo que se repite tres veces?
2: Es un solo taller que dura tres sesiones.
1: Ya.
2: En el primero pasamos básicamente a conocer la cámara, conocer un poquito de la historia de la fotografía, saber qué es el ISO, saber qué es la apertura de diafragma, todas esas cosas que son tecnicismo. Y después
1: pero
2: de
1: que
2: eso
1: son necesarias, po.
2: Muy necesarias para aprender, bueno. O sea, definitivamente no hay una forma fácil de hacer esto. Hay que pasar por este periplo. Y después, en el segundo, nos juntamos a sacar fotos para que veamos si aprendimos y poder como hacer todas las preguntas que uno tiene cuando se enfrenta a una cámara por primera vez. Y después de eso, yo revelo con mi amiga Marce en el cuarto oscuro.
1: ¡Ah, qué entretenido!
2: Y les entrego el rollo como ya revelado, cosa que ellos puedan ver en que tuvieron alguna fallita. En general, les va súper bien. Tengo que decir que a los chiquillos sí. de mis talleres siempre les ha ido bien. Y bueno, siempre les agradecido mucho que hayan escogido ir conmigo, básicamente.
1: Gabriela Maturana, ¿y el taller es online o presencial?
2: Presencial.
1: Ya, sí. Perfecto. ¿A dónde?
2: Mira, siempre lo cambio un poquito porque siempre depende.
1: ¿Pero en Santiago?
2: En Santiago, sí.
1: Ya no,
2: o en
1: sí,
2: Santiago Centro o Providencia.
1: Vamos a ver las coordenadas para que se contacten, no les vamos a dar la dirección ahora.
2: Ya.
1: ¿Y cuánto dura cada sesión, por ejemplo, la del 24 de octubre?
2: Dos horas diez.
1: Ah, ni tanto, no es estar todo el día.
2: No, es de 11 de la mañana a 1 de la tarde aprox. A veces nos quedamos conversando.
1: Ah, tomando fotos.
2: Sí, a veces me llevan las camaritas para que las revisemos. Sí.
1: ¿Hay que tener cámara?
2: Yo tengo un par que puedo prestar. Así que tengo tres cámaras a disposición por si alguien quiere entrar y no tiene.
1: Correcto.
2: Y si alguien tiene una que no sabe ocupar, la lleva.
1: ¿Qué tipo de cámara? ¿Cualquiera sirve que sea análoga?
2: No. Necesitamos una manual. Es decir, que tenga todo lo que te decía yo, que es básicamente que haya, o sea, que se pueda controlar la apertura de diafragma. Básicamente poder medir la luz. Eso necesitamos. Cámara manual. Ustedes buscan manual, cámara manual analógica en Google. Y les aparece un ejemplo.
1: Perfecto. Cuando le dijimos a Gabriela, ¿por qué no vienes a contarte? Dijo, sí, voy, pero con una condición. A ver, ¿de qué se trata? Escuchar una canción. Oh.
2: Ah, sí.
1: Ah, pues, ¿qué canción es?
2: La escuchamos ya.
1: Escuchémosla y después seguimos conversando.
2: Perfecto. 16 fantasmas de Lola Boom.

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1: 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La foto en movimiento debe ser en...
2: increíble.
1: Capítulo especial, Gabriela.
2: Absolutamente.
1: Gabriela Maturana es fotógrafa y nos está contando de los secretos de la fotografía y de un taller que va a dictar ella sábado 24, sábado 31 de octubre y sábado 7 de noviembre.
2: Exactamente.
1: Ya, la foto. ¿Has tratado de ir a alguna maratón o alguna actividad deportiva a tomar fotos?
2: No, pero es que yo hago fotos de naturaleza.
1: Ah, ya.
2: Pero he ido a ríos, que también hay movimiento.
1: Todo el rato.
2: Sí. El mar, o sea, es como todo lo que se mueve, la naturaleza se mueve todo el tiempo, los árboles, por ejemplo. Entonces intento capturar esas cosas de repente.
1: ¿Foto en color y foto en blanco y negro es lo mismo?
2: No. Solamente por, o sea, no sé si solamente, en verdad, son un la estética es muy distinta. Como que podemos hacer toda una forma de fotografía en blanco y negro, por ejemplo, que es como más como de autor o como que se ve mucho más como artística, por decirlo, solo poniéndolo en blanco y negro. O, por ejemplo, podemos sacar como retratos mucho más lindos en blanco y negro. Pero a color es distinto. O sea, tenemos otra estética totalmente distinta y hay distintos rollos que tienen distintos colores.
1: Sí.
2: Sí.
1: Gabriela, sigue existiendo la magia en las cámaras, por muy modernas que sean, análogas, de no saber cómo salió la foto.
2: Por supuesto, sí. No hay cámara análoga que te muestre realmente cómo sale tu foto digitalmente. Es lo analógico, porque igual yo entiendo que ahora, para los niños jóvenes de hoy en día, pasa que a veces creen que las cámaras digitales, por ejemplo, del 2000, son analógicas. Porque, claro, ellos no vivieron lo que nosotros vivimos, aunque sea un poquito, que yo viví un cachito como de lo analógico. Entonces los chiquillos de ahora creen que lo análogo real es como la cámara digital del 2000, que era chiquitita, compacta.
1: Claro.
2: Pero no. Ah. O sea.
1: Oye, ¿y el curso cuesta plata?
2: Sí.
1: Ya.
2: Lamentablemente.
1: Está todo en tus redes sociales, ¿no?
2: Está todo en mis redes sociales. Me pueden encontrar en @GrabielaInFilm.
1: A ver, Graviela.
2: Graviela.
1: No Gabriela, Graviela. No.
2: Sí, para los disléxicos que recién están cachando, que ya me seguían y que todos me dicen, Gabriela InFilm. No, Graviela InFilm.
1: InFilm.
2: InFilm. En film, básicamente InFilm.
1: Ya.
2: Graviela.
1: Facilito, ¿eh?
2: Es que no quería que me encontraran, la verdad. Yo dije, quiero mantener esto en secreto, no resultó, bueno, y ahora estoy aquí en la radio.
1: Está bien.
2: Ahora están todos escuchándome.
1: Sí. Oye, ya, y ahí están todos los detalles de estos talleres.
2: Es que pueden encontrar de todo, porque la verdad es que yo lo que hice y lo que hago, en verdad, es mostrar mi proceso. Entonces pueden encontrar videitos míos demostrando cómo saco las fotos, básicamente enseñándoles un poco, les muestro cámaras, les muestro rollos, les muestro procesos. Sí, pueden encontrar eso, pueden también encontrar las fotitos que voy sacando, por si a alguien le gusta la fotografía, se puede meter a mi Instagram, a mi TikTok, que todos son iguales, todos son @GrabielaInFilm.
1: ¿Ya?
2: Y todos son, tengo Instagram, TikTok y tengo canal de YouTube, que ¿también? Ahora lo voy a...
1: ¿También es Graviela?
2: También es Graviela.
1: ¿Ya?
2: Y tengo una sorpresa.
1: ¿Cuál?
2: ¡Chan! Estoy haciendo un mail club. Que no sé si alguien sepa lo que es un make love, pero básicamente lo que voy a hacer, que ya estoy diciéndolo aquí para hacerlo, porque si no lo digo aquí, no,
1: claro,
2: no lo voy
1: si
2: a hacer. Tengo
1: a
2: que comprometerme,
1: aquí.
2: Claro. No, lo que quiero hacer es que cada vez que salga un video, yo generalmente viajo a lugares a sacar fotitos. Como que no me quedo tanto en Santiago, tengo que admitirlo. Entonces soy muy fan de viajar y sacar fotos. Y lo que voy a hacer es que cada vez que yo vaya a un lugar, voy a armar una cartita, que es media personalizada, contándoles un poco de mi viaje y algunas postales, stickers, básicamente para que tengan un poquito del viaje para ustedes.
1: Y eso hay que suscribirse.
2: Claro, mi idea es que sea con suscripción, me pueden hablar a mis redes sociales, como ya les dije, @GrabielaInFilm, y ahí les puedo contar. Prontamente lo voy a lanzar, así que estén atentos.
1: ¿Cuál es el próximo destino? Desierto Florido, me imagino, debe ser, pero...
2: ¿Cómo adivinaste? ¿Qué comes que adivinas? Sí, pero voy a ir como en noviembre más o menos.
1: Ya.
2: Ojalá siga, ojalá, sí, ojalá no, siga. De verdad estoy así cruzando los dedos.
1: Como del porte de toda la región metropolitana, la superficie que va a cubrir el desierto florido este año.
2: Impresionante.
1: Con todo lo que llovió. Claro.
2: Sí.
1: Hasta Lampa, no. Pero
2: ¿en serio tanto?
1: Ser, no. Pero va a ser del porte de la región metropolitana, lo estaba leyendo recién.
2: Increíble. La superficie. Sí, voy a ir, así que ahí también van a tener otro videito, pero tengo unos videos, ponte tu cochamó, que todavía no subo y que voy a subir. Tengo algunos videos en la cordillera, así que voy a estar haciendo distintas cositas y ahí pueden tener su postal, su sticker, una cartita escrita por mí donde voy a estar contándoles las minucias y detalles.
1: Gabriela, está cerrado el micrófono. ¿Se te ha velado un rollo alguna vez?
2: Por supuesto.
1: ¿Sí?
2: O sea, por supuesto.
1: Y no hay caso ahí, no hay cómo recuperar la foto, ¿no es cierto?
2: No hay cómo recuperarla, pero hay formas de evitar que se vele.
1: ¿Sí?
2: Definitivamente.
1: Abierto de nuevo el micrófono. ¿Cómo se puede hacer para desvelar un... No, para que no se vele un rollo.
2: Para que no se vele. Lo que pasa es que nosotros pensamos, puede pasarnos que el rollo se quede atascado, que es lo típico. El rollo a veces nosotros tiramos y cuando estamos como rebobinando, que es básicamente volver a meter el rollo en el chasis, lo que nosotros hacemos ahí es que a veces se nos olvida apretar lo que desajusta el rollo, ¿ok?
1: Ya,
2: porque nosotros ajustamos el rollo y lo enganchamos. Entonces tenemos que desengancharlo y eso siempre, yo lo he visto en mis alumnos siempre, incluso conmigo, a mí también me pasó, que nunca apretamos, a veces se nos olvida apretar el botón, se nos queda atascado. Entonces lo que tenemos que hacer es ir a una pieza oscura o lo que yo recomiendo, mi pieza oscura favorita, que es básicamente meterse abajo de la cama, lleno de tapas, y ahí mismo desenganchar el rollo y hacerlo todo a oscuras. O sea, si tenemos dudas, si creemos que el rollo adentro está o roto o cualquier cosa que pase, nos podemos meter. O también, por ejemplo, dicen que a veces se les levanta y ven al tiro que está el rollo metido y que cacharon que se les va a velar. Si está menos de 2 segundos, todavía es salvable. Hay rollo que salvar.
1: Entonces, todo eso más se aprende en el taller de fotografía de Gabriela Maturana. Exacto. Graviela Infilm.
2: @GravielaInfilm, tienen todos los detalles.
1: Cosa más entretenida.
2: Sí, no, y es un mundo. Y entre más uno se equivoca, más aprende, así que yo recomiendo equivocarse.
1: Echando a perder se aprende, decíamos, cuando éramos cabros.
2: Exactamente, es que no hay forma de que no sea así.
1: 10:30 p.m. Gracias por la visita, Gabriela. Mucho
2: muchas
1: éxito.
2: Gracias a ti, Alberto.
1: Cuando termine el curso, nos venía a contar cómo le fue.
2: Por supuesto.
1: Además,
2: ¿eh? Muchas gracias.

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0: ¿Cómo se llama la canción?
1: Revolver.
0: Revolver.
1: Armas.
0: Es un single, es parte de un trabajo mayor. ¿De qué se trata Revolver?
1: Revolver es el primer single de este disco narrativo que estoy haciendo con mi proyecto que se llama Noise.
0: Noise está con nosotros esta noche en ADN. Bienvenido Noise, que tiene nombre y apellido, pero lo dejamos en Noise. Noise. Porque es lo que viene a presentar hoy.
1: Exactamente, Álvaro.
0: Sí, bien. Oye, pero mira, me dicen en una presentación que Noise es un proyecto musical chileno que mezcla synthwave, electrónica alternativa y nostalgia digital. Y llegó con una guitarra. ¿Cómo la usted?
1: Debería haber llegado con un computador.
0: No sé, claro, con una cuestión, una parafernalia mayor. No, claro. Extraordinario.

0: claro, con una parafernalia mayor. No, claro. Extraordinario, ¿ya? Puede
1: la
0: ser.
1: Ambivalencias, ¿no?, de la vida.
0: Sí. ¿Es correcto todo lo que leo?
1: Es correcto.
0: ¿Ya? ¿Y qué es todo eso? El synthwave, por ejemplo, no sé.
1: Es una música electrónica moderna, pero en base a sonido ochentero. Como con harto, ahí como Pet Shop Boys, Depeche Mode, Vangelis, Tangerine Dream, son algunas de las influencias de la música electrónica en general, pero que van mezclando estos sintetizadores con unas bases mucho más modernas.
0: Ya. Electrónica alternativa, bueno, nostalgia digital, está todo englobado lo que nos has dicho recién. ¿Y por qué? ¿Por qué te fuiste para atrás?
1: Mira, en realidad el concepto en general es la nostalgia. Ya. La nostalgia del pasado. Mira. Como a mí me tocó vivir un pasado un poco así como peri-90s.
0: Ya.
1: Quise plasmar todo eso en un arte. En un arte de la nostalgia. Y en eso me influencié por estos sonidos de ochenteros, noventeros, pero dándole obviamente una frescura estética y musical mucho más actual.
0: Y con el título de la canción te fuiste a los 60, pues.
1: Me fui bien a la época de la mafia, de los gángsters. Me fui a...
0: un poco más acá, tal vez.
1: Claro.
0: Vamos, los Beatles tienen un disco que se llama Revolver.
1: Claro, exactamente.
0: ¿No? ¿No te han dicho nada?
1: No, en realidad es que, mira, el concepto lo ocupé metafóricamente. No es que se trate de arma la canción.
0: No, me refiero al nombre del título de la canción.
1: De la canción, mira, fíjate que...
0: Los Beatles sacaron un long play y se llama Revolver.
1: Sí. En ninguna de las entrevistas me habían hecho alguna observación al respecto. Así, ¿ya? Está buena.
0: No, por eso, pero no te han preguntado del sello que te dicen de hoy, sabes que este nombre lo tenemos nosotros.
1: No, medio. Fíjate que es que está con acento también, es como, como en español, entonces...
0: Y por último, para revolverla.
1: Me puedo salvar ahí.
0: Para revolverla por último.
1: Para revolverla.
0: Sí. Oye, ¿y la canción es tuya?
1: Es mía, sí, la compuse yo, soy el autor, y la produje con Carlos Contreras, que pertenece a Black Vitamina. Junto a otras dos personas
0: sí.
1: Lo mastericé con Ignacio Ramírez también.
0: ¿Sí?
1: El disco.
0: Ah, buenos nombres.
1: Sí.
0: ¿Y la guitarra?
1: La guitarra, una Epiphone Hummingbird.
0: ¿Es tuya?
1: Es mía.
0: ¿Es la única que tenés?
1: No, tengo más.
0: ¿Sí? ¿Cuántas guitarras tenés?
1: Tengo como cuatro.
0: ¿Cuatro?
1: Sí. Tengo una Epiphone Casino, una Fender Stratocaster y ahí una guitarra de palito que es la regalona. Para salir de apuro. Para salir de apuro en la fogata.
0: La que no falla esa, ¿eh?
1: Claro, no falla. El
0: que toca la guitarra en la fogata, y va como 10 pasos más adelante respecto al resto, ¿eh?
1: Se luce.
0: Claro. Sí. Oye, pero escuchemos algo. No, a pasear la guitarra, ¿sí?
1: Sí, de inmediato.
0: Claro. Claro.
1: Ni un problema.
0: Toma la uñeta, es Noise.
1: Vamos a ver, me voy a acomodar.
0: A ver.
1: ¿Se escucha bien?
0: Fuerte y claro como si estuviera al lado.
1: Vamos. Esto se llama Revolver.
0: Noise, en vivo en ADN.

0: Noise en vivo en ADN. Mira cómo te aplauden todos.
1: Muchas gracias.
0: Bonito, bonito. Oye, a ver, leo acá. Mezcla elementos para construir una experiencia sonora cinematográfica. Ahí me enredé, ¿cómo? ¿Cuál es la idea?
1: Bueno, la idea nació también del Visualizer, que es como una especie de video que acompaña el tema, que quisimos darle una especie de relato, pero un relato bien grabado, bien registrado y bien elaborado.
0: Como debe ser, por lo más. Exacto. Es lo que antiguamente se llamaba el videoclip,
1: ¿o el no? Videoclip, pero como más reducido, es decir,
0: ya.
1: Como en imágenes que se van repitiendo,
0: ya.
1: En el fondo, como algo mucho más reducido que un video completo de 3 minutos con varias escenas contando algo. Entonces quisimos darle este enfoque como un poco más grandilocuente, podríamos decir, entre el video y la canción, para hacerlo un poco más cinematográfico.
0: Yeah. ¿Y eso lo trabajaste con quién?
1: Eso, en particular el Visualizer, lo hice yo también conmigo mismo.
0: Mira.
1: Aquí circo pobre la cosa.
0: Sí. Eso
1: cumplimos varias funciones también.
0: ¿Eres autodidacta en todo eso o lo
1: autodidacta
0: en alguna parte?
1: Sí, autodidacta.
0: ¿La guitarra también?
1: La guitarra también.
0: ¿Sí?
1: Sí, de chico.
0: Oye, ¿y en este camino a la nostalgia de los 90, ¿vais solo o alguien te acompañó, alguien te empujó en la casa?
1: Mira, bueno, esto nace ahí en mi casa desde bien chico, la verdad, que mi padre, muy melómano del jazz y de la música clásica, yo siempre crecí en un ambiente lleno de vinilos, de CD, de influencias musicales.
0: De cassette.
1: Claro. Pero más CD vinilo.
0: Está bien.
1: Pero también de cassette, por supuesto. Y entonces desde ahí nació mi inquietud, me regalaron mi primera guitarra por ahí por los 13, 14 años. Me encantó la práctica y todo, ir sacando canciones de rock de ese tiempo, del grunge en los 90.
0: ¿Cuál fue la primera que sacaste, te acordáis?
1: La primera yo creo que fue una de Tracy Chapman.
0: ¿Sí? A ver, ¿te acordáis cómo era, no?
1: No, no me acuerdo.
0: ¡No!
1: No, la tocaba hace tiempo. No me acuerdo. Pero Cars creo que era, pero no me acuerdo cómo es. Pero sí. Y bueno, quise hacer una carrera como un poco más profesional en el sentido artístico, pero en realidad mi familia no me dejó.
0: No.
1: Así que tuve que pausar un poco el tema artístico, estudiar otra cosa.
0: ¿Qué estudiaste?
1: Y
0: nada, lo mismo.
1: No es necesario.
0: Perfecto.
1: Lo dejamos ahí en el misterio. Pero
0: ¿tus compañeros saben?
1: Sí, todos mis compañeros saben, obviamente, y mi familia y mis amigos. Pero finalmente retomé este camino más tardíamente, me junté con algunos amigos después de estudiar, hicimos una banda de rock, que es Circadial, que estuvimos aquí en la Radio Futuro grabando alguna sesión en vivo ahí, hace unos buenos años ya, como 5 o 6 años. Entonces ahí, en ese descubrir ya como hacer mi propio proyecto, me encontré con Black Vitamina. Y en específico con Carlos Contreras, que fue el productor que me acompañó en todo este proceso del desarrollo del disco y de las canciones. Así que ahí pudimos trabajar, hicimos una muy buena colaboración y bueno, el disco ya está. Tenemos prontamente que vamos a tocar juntos en vivo en La Blondie en noviembre.
0: ¿Con Contreras? ¿Con Carlos?
1: Con Carlos. Todavía no tenemos
0: ¿en La Blondie?
1: Fecha. No tenemos fecha porque lo que vamos a hacer es abrir una fiesta. Vamos a tener un espacio como antes de la fiesta.
0: Una previa.
1: Y después empieza el fiestón. Carrete full.
0: ¿Y todavía no tiene fecha eso?
1: No tenemos fecha porque las fechas las dan como 2-3 semanas antes, más o menos, como cuando son las fiestas del mes.
0: Pero así que va a ser un día de noviembre.
1: Va a ser un día de noviembre, un viernes.
0: Ya, eso va a estar bueno.
1: Así que atento ahí a mis redes. Todas mis redes son @N015 Noise, pero se escribe con número en el fondo, N015.exe. Para complicarse la vida, gracias.
0: No, extraordinario, ¿eh? Entre la Gabriela y la foto, la cuestión, y ahora Noise.
1: Ahora Noise.
0: Claro. N015.exe,
1: como esos antiguos programas de Windows,
0: sí,
1: que eran ejecutables.
0: .exe. Esas son tus plataformas, tus redes sociales.
1: Todas mis redes están con ese nombre, TikTok, Instagram, todo.
0: Y ahí vas a publicar cuándo es esta.
1: Exacto, ahí voy a estar subiendo información sobre el lanzamiento, que ya lo estamos en fase de producción, viendo. Bueno, ahí tenemos muchas sorpresas.
0: Oye,
1: que
0: y aparte de la fogata, ¿dónde más has tocado?
1: Mira, en realidad con Circadial es con quien más he tocado, en, por ejemplo, en el Woodstock, tocamos en algunos festivales por ahí, Space Trip. Yeah. Sí.
0: El Woodstock.
1: El Woodstock era un festival como de es más que nada como tirado para el rock alternativo que se hacía, lo hicieron la última vez en Parral, me parece.
0: En Parral.
1: Pero bien, bien connotado en la escena independiente, sí. Bien connotado.
0: Había gente, pero en caravana.
1: No, claro, es con carpa y todo, el fin de semana completo.
0: No, si está bueno el nombre, Woodstock. Es Noise, que nos está visitando esta noche para presentarnos a Revolver, un debut inspirado en la estética retrofuturista. ¿Debut en qué? ¿En tu primera composición esta?
1: De mi autoría, claro, como mi autoría personal.
0: ¿Ya?
1: Sí. O sea, tengo también algunas cosas electrónicas como música house, deep house, pero mucho más antigua.
0: ¿Ya? ¿Y en el computador, sería... en el computador no tenés ninguna otra canción?
1: ¿En el laptop? ¿Eh? ¿Aquí?
0: No, no, no, por el tuyo.
1: No, no, no.
0: ¿No?
1: O sea, en el... en mi...
0: ¿En tuyo?
1: Yo sí, tengo tres singles.
0: Ah, ve, que no es el único.
1: Tengo Pixel y Fragmento de Venus, que son una faceta más electrónica, pero claro, tengo estos tres singles y ya después del lanzamiento vamos con el resto de las canciones.
0: ¿En TikTok?
1: En TikTok.
0: Ah, aquí están.
1: En Spotify. Este es Pixel.
0: A ver.

0: Letra mía también. Si te das cuenta, es todo con un sonido bien ochentero también, como alguna, esos destellitos y esos sintetizadores son bien de los 80.
1: Sí, de veras.
0: Sí.
1: ¿Y la otra?
0: Y la otra es Fragmento de Venus.
1: Fragmento de Venus.
0: Ese es uno de los fiestones del disco.
1: Aquí queda el escobo.
0: Fiestón.
1: Aquí no queda nadie sentado.
0: Nadie, no. Las piscolas se caen ahí,
1: no,
0: en ese momento.
1: No.
0: Al suelo.
1: Y... eso es pecado. ¿Esta?
0: Esta, sí.
1: Está empezando a quedar de esto, ¿eh?
0: Ahí va.
1: Mira, ahora.
0: No, y ahí es baile.
1: No, ahí acá,
0: locura.
1: Vuelan los cojines. Buena.
0: Así que sí, ahí estamos con todo el proyecto. Estamos también trabajando con un artista que va a volver a la escena. No quiero adelantar quién.
1: No quiero contar nada. No,
0: vengo a contar poquito el misterio. Claro, por supuesto. Está bien, está bien. Hay que jugar con
1: sí, eso. Por supuesto. ¿Ya?
0: Es un disco colaborativo que estamos ya grabándolo. Vamos en, no sé, la tercera canción más o menos. Y ese ya es un proyecto para el próximo año. Pero se vienen.
1: Cuando vienen los muchachos, sí, vienen en grupos, todos vienen como grupo, qué sé yo, pero cada uno de ellos tiene actividades con otros proyectos, con otros. Hay una interacción y un
0: movimiento
1: bastante frecuente. En tu caso, ¿estás abocado a esto, a lo tuyo nomás?
0: Estoy abocado a lo mío también ahí con otros proyectos, con amigos también.
1: Algo hay.
0: Y sesionando en alguno otro.
1: ¿Y estás dedicado a la música por completo?
0: No, tengo un trabajo.
1: Hay que hacer otro.
0: Sí,
1: cosa, ¿no?
0: De 8 a 5.
1: De 8. Trabajo. De 8 a 5.
0: Le tengo mucho cariño, pero obviamente.
1: ¿Y en la fiesta de la
0: mueve, pega? Mueve otras cosas.
1: ¿Y saben de esto en la pega?
0: Sí, saben. Sí. Siempre me han apoyado también.
1: ¿Ah, sí? Ah, qué bien. Eso es bueno.
0: El tema es que no hay permisos ni nada como especial. Pero está el apoyo, digamos.
1: Ah, pero tener una tocata a las 11 de la mañana no te la compra nadie, man.
0: Claro. Sí, tengo que tocar a las 11 de la mañana.
1: Tengo un recital,
0: me van a empezar a cuestionar ahí.
1: Claro, la 11, no, está bien. Nois, gracias por tu visita, te pasaste.
0: No, Álvaro, gracias
1: mucho
0: por el
1: éxito
0: espacio.
1: En todo lo que viene.
0: ¿Mm? Vale,
1: y
0: muchas gracias.
1: Cuando esté listo el EP, vienes a presentarlo aquí. Vamos.
0: Pero por supuesto, y pretendo también ahí ver promocionar el lanzamiento. Eso. Vengo ahí con mi productor, con Carlos.
1: De más, po.
0: Ahí podemos
1: alargar. Que trae el computador. Pues,
0: ahí traemos con el computador y todo.
1: Sí, y lo de la Blondie, entonces nos enteramos a través de las redes sociales.
0: A través de las redes sociales,
1: N015.exe. .exe.
0: Que se pronuncia Nois.
1: Nois. En ADN. Te pasaste. Suerte,
0: vale, Álvaro.
1: Éxito.
0: Gracias.

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7: Veintitrés horas con 2 minutos, actualizamos noticias en ADN. No se descarta un desperfecto en los frenos del camión que originó el accidente múltiple de tránsito en la bajada de la pirámide, nos informa más Matías Castillo.
8: 9 vehículos involucrados en este accidente de tránsito múltiple que dejó a un hombre fallecido de aproximadamente 50 años en el lugar y otros 6 heridos que fueron trasladados a distintos centros asistenciales. Y es que la pendiente de la bajada a la pirámide que conecta con Ciudad Empresarial, acá en la comuna de Huechuraba, el presunto exceso de velocidad y un posible desperfecto en los frenos del camión Tolva que habría originado el accidente fueron y son partes de los antecedentes que la sección investigadora de accidentes de tránsito de Carabineros se encuentra investigando. El conductor de esta máquina, según nos confirmaron, se encuentra en calidad de detenido por su presunta responsabilidad en el origen de este siniestro. Sobre las hipótesis y el detenido se refirió el capitán Hernán Rubilar de la CIAD de Carabineros.
9: Se deben desarmar sistemas de freno, trabajar con ingenieros mecánicos, hacer cálculos de velocidad, ver la dinámica del diseño vial, cosas que técnicamente van a contribuir a poder establecer una dinámica de manera fehaciente. En este momento, si él tiene carácter de imputado, una vez que ya existe la instrucción por parte de la Fiscalía, el escenario de detenido cambia inmediatamente a imputado por la responsabilidad que le pudiera competir en el accidente de tránsito.
8: Según se nos ha hecho ver, los trabajos por parte de la CIAT estarían por finalizar. Sin embargo, falta que llegue equipo especializado para retirar los 9 vehículos siniestrados, entre ellos varios que quedaron volcados y casi destruidos en su totalidad en la vía e incluso algunos que se salieron de la ruta producto del impacto de este camión, del cual se investigan un posible corte de frenos y un exceso de velocidad que, como lo decíamos, dejó a una persona fallecida en el lugar. Matías Castillo, ADN.
7: Y la delegación presidencial de la región metropolitana condenó los hechos de violencia al interior de la marcha de la CONFECH, todo esto por el presupuesto 2027. Gabriel Riveros tiene la información.
10: Claro, porque siguen las reacciones tras esta marcha convocada por la CONFECH en el centro de Santiago contra los eventuales recortes en educación contemplados en el proyecto de presupuesto 2027 presentado por el gobierno. Una marcha que fue autorizada por la delegación presidencial metropolitana que comenzó en la Plaza Baquedano y tenía como destino el sector de los héroes. Pero los ojos quedaron puestos tras el incidente que se dio en el frontis de la Casa Central de la Universidad Católica, donde algunos manifestantes agredieron a otros estudiantes de los movimientos Gremial y Solidaridad también de la Universidad Católica, quienes estaban en una manifestación en contra de la paralización de esta misma. Frente a esto también reaccionó el delegado presidencial de la región metropolitana, Germán Codina, quien cuestionó lo que sucedió allí en el frontis de la Casa Central.
11: Lo que sucedió particularmente en las puertas de la Universidad Católica nos parece a nosotros intolerable que algunos estudiantes o personas que se acoplan a estas marchas sigan ejerciendo actos violentos como una manera de generar, ¿no es cierto?, hechos que finalmente lo que hacen es alterar el orden público y también dañar la integridad de las personas. Nos parece sumamente grave lo que pasó. Fue una marcha que tuvo cerca de 6.000 personas participando.
10: Recordemos que por este caso la propia universidad informó que 10 estudiantes fueron atendidos por el sistema de emergencia del campus y otros también fueron derivados al hospital clínico UC Christus. La institución, de hecho, a través de un comunicado condenó la agresión y también presentó una denuncia ante carabineros para que se investiguen los hechos y se determinen las eventuales responsabilidades. Gabriel Riveros, ADN.
7: 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Sigan sintonía porque ya continúa ADN te acompaña con Álvaro Lara.
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1: ¿Quieren que siga? ¿Seguimos? Sí, paramos, ¿no? ¿Yolito o Pachuco?
2: ¿Quieren que siga? Era ¿quién era yo? Era Yolito, parece. Yolito, yo creo. Era, parece.
1: ¿Sí? Es el Toño Sandoval el que llegó en noche de jueves.
2: Pero por supuesto.
1: ¿Hace calor todavía afuera?
2: ¿Sabes qué? No, está rico. Está rico como para salir a caminar.
1: No, son las 11:10 de la noche, hay que tener eso en contexto. Hoy día a las 9, así un cada hora, ahora a las 9 de la noche.
2: Oye, pero hubo sectores de Ñuñoa que llovió.
1: Cayeron unos goterones.
2: Eso sí. Importantes.
1: No, sí, sí. Sectores. Al mal tiempo, buena cara.
2: Pero por supuesto. Yo llego con una pregunta. A ver. ¿Qué tiene para usted en común, don Álvaro?
1: ¿Señor?
2: ¿La comuna del Quisco y la comuna de la Reina?
1: Los Parra.
2: Claro, puede ser.
1: No sé qué más.
2: El Festival Nube 2026.
1: Nube 2026.
2: Nube 2026. ¿Qué es el Festival Nube 2026? Es un espacio público de forma interactiva que se realiza este año con una propuesta gratuita y familiar que invita a las personas, escucha bien, a tocar, explorar y jugar con expresiones artísticas. Un evento que promueve el acceso a las artes visuales desde la perspectiva incluyente y comunitaria, pensada especialmente para niños, jóvenes y familias.
1: Suena bonito. Entretenido.
2: Suena bonito.
1: Bueno.
2: Y se va a realizar este año, se va a realizar en el Quisco el 8, 9 y 10 de octubre en la zona de Isla Negra.
1: Pero que lo diga quien sabe mejor de esto.
2: Pero por supuesto, por eso estoy diciendo. Y en la comuna de La Reina, en noviembre, se va a realizar. Nos acompaña al teléfono.
1: Ahí está,
2: por eso.
1: Ahí, ahora ya. ¿Qué nos acompaña?
2: Nos acompaña al teléfono Elena Lawson, quien es la directora de contenidos de Nube Lab. Elena, muy buenas noches.
3: Buenas noches, Álvaro. Buenas noches, Toño. Un gusto saludarlos.
2: No, por favor, gracias a ti por aceptar nuestro llamado. Queremos saber. A ver, yo ya di como el barniz de lo que es el Festival Nube. Que nos cuentes tú de primera fuente, ¿qué es el Festival Nube que se realiza este año en dos comunas de nuestro país?
3: Bueno, me gusta mucho que hayas usado la palabra barniz, porque ya estás introduciendo términos de arte y oficio.
2: Por supuesto.
3: Empezamos bien la conversación. ¿Qué es el Festival Nube? Bueno, el Festival Nube es una iniciativa que ya lleva 4 años. Sin embargo, esta es la primera vez que la sacamos de Santiago hacia el Quisco, como bien decían al comienzo. Y el Festival Nube nace de una inquietud que tenemos quienes conformamos Nube como equipo. Nube es una fundación que ya lleva 14 años de funcionamiento. Y en la medida que fuimos conociendo más público, teniendo más participación, nos propusimos sacar el arte del taller y llevarlo justamente al espacio público. Pero un arte que no es el arte que vemos en los museos, no es el arte que está ahí para ser observado y no tocado, sino propuestas artísticas que son justamente, como ustedes decían, participativas, que invitan a crear, a participar, a explorar, a curiosear y sobre todo a tener espacios de encuentro familiares e intergeneracionales también.
2: Ya, y en este arte interactivo, ¿qué disciplinas se van a poder ver en este festival?
3: La verdad es que más que disciplinas, lo que nosotros proponemos, el hilo conductor del festival, son lo que llamamos esculturas juegos, que son justamente esculturas para jugar, para interactuar de distintas maneras. Y cada escultura trae además una propuesta concreta. Entonces, por ejemplo, en esta edición en particular, vamos a poder construir esculturas, rompecabezas de gran escala entre todas las personas, vamos a poder hacer muñecos de trapo, es decir, la gente va a poder ir a sentarse a tener un rato de creación, vamos a poder inventar preguntas sin respuestas a través de una imprenta infinita donde las vamos a poder timbrar. Tenemos una multicancha con juegos escultóricos donde las reglas las tienen que inventar los participantes. Hay 8 esculturas juegos en total y además hay una programación específica. Ahora, bueno, estamos muy pronto a nuestra llegada a Isla Negra y ahí tenemos Las Antoninas, que es un grupo musical infantil. Vamos a tener una charla con Álvaro Díaz, uno de los creadores de 31 Minutos, a propósito de la actividad de los muñecos de trapo. Vamos a estar con Manuel Puebla, que es un profesor de música, ganador de un reconocimiento muy importante, que es el Teacher Global Prize, que va a estar enseñándonos a hacer percusión con distintos materiales cotidianos. Vamos a tener jazz, vamos a tener niños poetas. Bueno, hay un poco de todo en la programación, que la pueden encontrar en nuestra página web, que es www.nubelab.cl.
1: Es Elena Lawson, directora de contenidos de Nubelab, esta fundación dedicada al desarrollo de experiencias y metodologías educativas que emplean el arte como base. Le escuché ahí entre medio, la música, ¿también cabe la música dentro de todo esto?
3: La verdad es que quienes conformamos Nube somos en nuestra mayoría artistas visuales, pero año a año vamos ampliándonos e invitando a personas que vengan a colaborar. Entonces sí, hay un escenario y hay música. En Isla Negra, en el Quisco, vamos a contar con dos cantores de la zona, digamos, que van a venir a tocar en nuestra inauguración, y tenemos también el grupo Fuga de Jazz, que va a estar tocando el sábado a las 6 de la tarde.
2: Qué rico, jazz. Imagínate, jazz a las 6 de la tarde con Isla Negra y con el sonido del mar.
1: No vuelvo más. No.
2: Y ahora que se oscurece más tarde.
1: Claro, justo, te tengo la puesta de sol ahí.
2: Qué lindo. Elena, ¿por qué eligieron Isla Negra y La Reina para este año?
3: Bueno, La Reina es donde nosotros tenemos nuestra base de operaciones. Hace ya 14 años que tenemos un taller dentro del Parque Padre Hurtado, el ex parque intercomunal de La Reina. Entonces, esto, la verdad es que cuando fue la primera edición del festival, hace 4 años, nos propusimos sacar la casa por la ventana. El parque tiene un público muy variado, muy particular. Los fines de semana en el Parque Padre Hurtado pasa de todo, hay gente haciendo deporte, hay cumpleaños, hay asados, hay juventud, hay familias. Entonces nos parecía que era una muy buena oportunidad proponer estas experiencias artísticas a un público tan heterogéneo como es el público de un parque, y por eso lo seguimos sosteniendo. Nuestra llegada al Quisco en realidad parte de un interés por llegar a comunidades que no pueden acercarse a nosotros, digamos, a salir de Santiago. Pero no es únicamente llevar el festival, sino que esto ha sido un proceso de un trabajo de un año que estamos ya desde el verano trabajando en la comuna del Quisco, gracias al apoyo de la municipalidad, del Centro Cultural Camilo Mori. Hicimos una convocatoria de artistas locales para formar un equipo local, y junto a ellos durante todo el año visitamos escuelas, juntas de vecinos, hicimos charlas, hicimos talleres, tomamos once con los abuelitos, fuimos conociendo a todas las personas que conforman esa comunidad para levantar la identidad, el imaginario, y eso fue lo que formó la identidad del festival, que las personas van a poder ver y participar el 8, 9 y 10 de octubre. Y contrario a lo que suele suceder, que las cosas se generan en Santiago y luego se itineran, este año estamos haciendo lo inverso. El festival se levantó desde el Quisco,
2: claro,
3: junto a esa comunidad, y después viene a Santiago. Por eso la primera parada de este 2026 será en el Quisco.
2: Ya, una familia que vaya por primera vez a este festival. Tengo dos preguntas ahí. ¿Con qué se va a encontrar? ¿A qué tiene que ir dispuesta? ¿Y con qué tipo de ropa tiene que ir?
1: Tenía combate.
2: Claro.
3: Muy buena pregunta. Ropa cómoda, sin duda. Ropa cómoda, dispuesto con tiempo, dispuestos a dejarse llevar, a pasar la tarde, a comer algo, comprarse algo rico para comer. Ropa cómoda, buena disposición. En Isla Negra el pronóstico va a pasar la lluvia y a nosotros nos va a tocar sol, así que protector solar, algún gorro para protegerse y que el sol no moleste. ¿Y con qué se va a encontrar? Yo creo que con algo que no han experimentado antes. La gente que viene a Nube lo que nos suele decir es que se sorprenden con lo sencillo y a la vez lo extraordinario, con con un cambio de escala, con un material cotidiano, pero puesto al servicio de la creatividad, del ingenio, con cariño, uno puede sorprenderse y decir, en realidad me llevo ideas, esto yo lo podría seguir haciendo en mi casa.
1: Está buena esa.
3: No me había dado cuenta que podía hacer algo así. Entonces, y la gente, y pasa algo bien maravilloso, que es de repente uno ve que nadie está con el celular salvo para sacar una foto. Los adultos, por ejemplo, que tienen a su cargo niños que a veces buscan panorama para llevar a los niños para que se entretengan los niños. Los adultos se encuentran a sí mismos participando a la par.
1: ¿Cómo sacarlo después?
2: Claro. Los niños se quieren ir y los adultos se quieren quedar.
3: Eso pasa, y de hecho Nube ha ido armando un público propio de jóvenes y de adultos que incluso vienen sin niños, vienen ellos y ellas mismas a participar porque encuentran lo que les decía antes, un espacio de bienestar, de esparcimiento, de creatividad, de inspiración, y creo que eso, yo a veces digo, esto es como cuando uno le invitan a la casa de alguien, pero esto es una casa muy grande. Uh-huh. Todos son bienvenidos y bienvenidas, y las personas que conforman el equipo lo hacen con mucho cariño, y creo que eso se transmite en el clima que se encuentra. Esa calidez, esa cordialidad. Sí, y la gente se va con historias compartidas al final, ¿no? Como esas experiencias, como cuando uno, no sé, sale de paseo a otro lado, se toma vacaciones familiares y después uno tiene esos recuerdos compartidos, no importa la edad, en el festival pasa un poco eso. Uno genera después historias de sobremesa compartidas.
1: Oiga, Elena, estamos hablando 8, 9 y 10 de octubre en Isla Negra. Esto es jueves, viernes y sábado de la próxima semana. ¿A qué hora? ¿Cuesta y a dónde exactamente?
3: Bueno, el festival es absolutamente gratuito.
1: No puede
3: así
1: ser.
3: Así que...
1: qué bueno.
3: No hay excusas para decir, no. Acá es gratuito, la idea es que quien quiera participar, pueda participar. El día jueves estaremos de 9 a 5 de la tarde, el día viernes vamos a cerrar a las 7 de la tarde, también desde las 9 de la mañana. Y el día sábado estaremos de 10 a 8 de la tarde. Y para adquirir, lo que sí pedimos es gratuito, pero le pedimos a las personas que saquen su ticket en nuestra página web, que es www.nubelab.cl.
1: Nubelab.
3: Nube como las nubes del cielo y lab como laboratorio.
1: Perfecto, .cl.
2: Eso es para el Quisco. ¿Y para la Reina?
3: Para la Reina, en la misma página también ya están disponibles los tickets gratuitos que se pueden descargar. Ahora, si alguien por algún motivo no se maneja en internet, se enredó, no sabe cómo hacerlo, puede llegar igual, y en la entrada de nuestro festival va a haber personas con mucha amabilidad dispuestas a ayudar y hacerle la inscripción en el momento, que es muy cortita. Es nuestra forma de saber quién es este público ávido de actividades culturales para poder seguir sosteniendo el festival, ojalá muchos años más.
1: Tipo 4 me da hambre a mí más o menos, Elena. ¿Va a haber algo para comer o no?
3: Va a haber algo para comer, por supuesto. Oiga, y ahí si preguntas por Elena, yo te llevo.
1: No se preocupe, la solución. Oiga, pero equivóquense en algo, hagan algo malo, es maravilloso todo, extraordinario, ¿eh?
3: Yo creo que cuando las cosas se hacen con cariño, profesionalismo y colaboración, porque este festival también con los años se han ido sumando colaboraciones, la Fundación UNEUSKES ni la Fundación Estrella del Sur, en este caso, bueno, la Municipalidad del Quisco, el Centro Cultural Camilo Mori, la Junta de Alcaldes de la que es parte el Parque Padre Hurtado, que nos permite amablemente estar ahí, el Duo Cusé, con quien hace poquito firmamos un convenio de colaboración, la Fundación Roca, y creo que no me estoy olvidando de nadie.
1: Su nombre los a todos, porque todos se merecen ser mencionados. ¿Algún auspiciador en particular que los acompañe?
3: No, yo creo que ahí nombre a todos.
2: Ahora, la gracia de esto, que la Reina es del 26 al 29 de noviembre, que coincide el 29 de noviembre, el último día, con el Día Nacional de las Artes Visuales. Entonces lo hicieron coincidir ahí justo.
3: En realidad el Día Nacional de las Artes Visuales fue este 29 de septiembre, y para pero sí lo hicimos coincidir con la con el lanzamiento del festival, que fue el día día sábado. Abrimos el taller de nube, vinieron más de 200 personas y ahí les contamos a todos que estábamos abriendo sus tickets, así que tuvimos nuestros primeros 200 inscritos para
2: ya tienen 200 inscritos.
3: No, ya hay muchos más.
2: Ya, la capacidad que esperan para el kit, hay una capacidad, un aforo, me imagino. O puede llegar todo el mundo, los que se inscriban.
3: En el Festival de Isla Negra estamos esperando aproximadamente 2.000 personas.
2: Perfecto.
3: El festival en La Reina, acá en Santiago, el último año llegaron 4.700.
2: Oh, harto. En total, todos los días.
3: Claro, en total, entre todos los días. Y entre todos los festivales que hemos hecho hasta ahora, son más o menos 7.500 las personas que ya han podido disfrutar de esta experiencia. Por eso la primera versión tuvo 2 días, la segunda 3 días. El año pasado ya nos alargamos a 4 días y este año en Santiago también lo vamos a mantener 4 días porque vemos que hay mucho interés en participar. También vienen colegios, hacemos visitas mediadas. Juntas de vecinos también vienen a visitas mediadas. Entonces, bueno, de hecho, este año para las visitas mediadas, cuando abrimos los cupos, nos sorprendimos con lo rápido que se llenaron y de hecho no tenemos capacidad para recibir a todos los colegios que quieren venir. Así que el próximo año ojalá tengamos más recursos para hacerlo más días.
2: Perfecto, maravilloso.
1: Nos dijo que no es primera versión esta, no, pues, ni mucho menos. ¿Qué número es?
2: 14.
3: ¿Cómo?
2: ¿Qué versión es esta del Festival Nube?
3: Esta es la cuarta.
2: La cuarta.
3: El cuarto año que lo hacemos. Y es la primera vez que va a tener dos
1: fuera
3: paradas.
1: Fuera de Santiago.
2: Correcto. Fuera de Santiago. Entonces ya lo saben, entonces Festival Nube en el Quisco el 8, 9 y 10 de octubre, la próxima semana, en Isla Negra, y después en La Reina del 26 al 29 de noviembre en el Parque Padre Hurtado. Las entradas para poder inscribirse, es gratuito, pero las entradas para inscribirse están en nubelab.cl.
1: Se pasó.
2: Elena Lawson, directora de contenidos de Nubelab, muchísimas gracias por responder al llamado de ADN.
3: Y muchas gracias a ustedes. Los espero, ¿eh?
1: Sí, no, por supuesto,
2: ahí vamos a estar. Nos va a encontrar en los food truck, ahí vamos a estar nosotros.
3: Pero yo los voy a llevar a las esculturas juego.
2: Ya, perfecto. Que muchas gracias. Bien,
1: gracias.
3: A ustedes.
1: 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Qué buen panorama, Toño.
2: Está bueno.
1: Sandoval, ¿eh? Nos acompaña en noche de jueves siempre. ¿Sí? ¿Cómo?
2: ¿Vamos a una cancioncita?
1: Además, pues.
2: ¿Queremos una cancioncita?
1: Sí, claro.
2: ¿Qué nos va a sorprender, Juan Pablo? Abrigo el apellido, ¿no?
1: Sí, señor.
2: Juan Pablo Abrigo. Muy simpático, Juan Pablo. No,
1: ¿sí?
2: No había tenido el placer de conversar con él.
1: Placer.
2: Me reí harto delante.

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0: Álvaro.
1: Antonio.
2: Ah, así como. Claro. Por serio. Sabemos que ADN se escucha en Isla de Pascua, en Rapa Nui, en realidad, en el 88.3.
1: Sí, señor.
2: Esta pieza que estamos escuchando se llama El Lamento de la Partida.
1: El Lamento de la Partida.
2: Y fue la última grabación en Rapa Nui que hizo el pianista y compositor chileno Alejandro Arévalo.
1: ¿Ya?
2: Él va a presentar su recital Cartografía Sonora este viernes 2 de octubre.
1: Mañana.
2: O sea, mañana, un cuarto para las 7 de la tarde.
1: ¿A dónde?
2: En el Teatro Municipal de San Felipe.
1: ¿San Felipe?
2: En San Felipe.
1: ¡Oh, qué buen panorama! Yo, el Toño nos trae cosas de fuera de Santiago que ahí me...
2: Aquí me perdí.
1: Me llena el gusto. San Felipe, Los Andes, estamos en todas, sí. Los Andes, 96.9.
2: 96.9. Ya, ¿qué es esto entonces? Está Alejandro está respaldado por el doble grado de magíster en composición e interpretación de la Universidad de Chile.
1: ¿Doble magíster?
2: Sí, no, doble magíster. No. Yo tengo uno y me costó la vida. Así,
1: doble.
2: Doble, y doble magíster. El concertista propone un camino de escucha reflexiva y rescate territorial dentro de la vanguardia acústica contemporánea. Al teléfono, ¿quién está?
1: No te creo.
2: Alejandro Arévalo.
1: No puedo creer.
2: Pianista y compositor chileno. Alejandro Maestro.
1: Maestro.
2: Maestro, bienvenido a ADN.
3: Muchas gracias por su invitación y por el llamado.
2: No, por favor.
1: El privilegio de poder conversar con usted, maestro, se basó. Oiga, ¿y esto lo compuso a dónde? ¿En Rapa Nui?
3: Esa pieza la compuse el año pasado en Rapa Nui, en un disco que compuse que se llama Hanau, que quiere decir embarazada. Son 5 piezas para piano y violín que se la compuse a mi esposa mientras estaba esperando a mí.
1: ¿Y Danilo?
3: Este es el lamento de la partida.
1: No, ¿cómo se llama el chiquitito?
3: No, Antonio.
1: Ah, Antonio.
2: Mi tocayo.
1: Ah, ya. Sí. ¿Y nació allá Antonio o en el continente?
3: Nació allá en la isla.
1: Qué bonito.
3: Es pascuense.
2: Es rapa.
1: Isleño.
2: Claro, y los papás son del Conti.
1: Son del Conti.
3: Exactamente, así bien, todo bien ciudadanos del mundo, por decirlo.
2: Pero por supuesto.
1: Alejandro, que... ¿Y a dónde estaba en una pieza o se iba ahí a la playa a componer? ¿A qué hora? ¿En la mañana? ¿En la tarde?
3: Digamos que los procesos creativos siempre van de la mano, yo creo, con un trabajo metódico, o sea, en mi caso. Pero la inspiración yo creo que puede venir en cualquier lado. En este caso, el lamento de la partida yo se la compuse a una gatita que era la regalona de mi esposa. Que mientras ella estaba embarazada, la gatita la atropellaron y la mataron. Entonces, en Rapa Nui, esta pieza se llama Katangi Te Vie Jive. Perdón, Katangi Te Vie Jiva. Es como el llanto de la tierra.
1: Claro. Mire.
3: Y por eso tiene este tono así, un poco más melancólico.
2: Bastante,
3: y
2: bueno, bastante melancólico.
3: Bien querida, pero... Sí. Y dejó harta, güey, sobre todo porque... Bueno, cuando las mujeres están embarazadas, se ponen súper sensibles... Entonces igual le afectó harto, por eso es bien dramática la pieza.
2: ¿Usted estuvo...? Además, sí, dígame, dígame.
3: No, además coincidió que justo andaba de paso por la isla un violinista que se llama William Harvey, un violinista de primer nivel, él es norteamericano-mexicano, que es el concertino de la Filarmónica de Ciudad de México.
1: Oh. ¿Y andaba paseando?
3: Sí, andaba ahí haciendo su trabajo violinístico, digamos.
1: Ah, ya.
3: Y bueno, esta pieza la grabamos como en una hora, no nos conocíamos, no nos vimos, yo le mandé la pieza antes, le gustó, la grabamos como en una hora y bueno, y este es el resultado.
2: No, maravilloso. Ahora,
1: era un problema para ponerse de acuerdo.
2: Alejandro, ¿por qué usted decidió radicarse 4 años en Rapa Nui?
3: Fue para hacer clases de piano, bueno, me fui a una escuela ya, una ONG a trabajar. Uh-huh. Estuve haciendo clases de piano, de composición, de teoría, de armonía. Me metí harto en el mundo de la música cultural Rapa Nui también. Hice todo un estudio, bueno, de toda la historia desde 1722, desde antes, desde Roggeveen, hasta cómo se viene desarrollando actualmente la música en la isla. Y bueno, aprendí mucho, hice buenos lazos, toqué 4 años ahí en la Tapati. Me metí con los grupos folclóricos así en la médula misma de lo que implica su cultura. Y bueno, el aprendizaje se ve basado también en 2 obras que dentro de las que compuse ya estando allá, son 2 suites para piano, que esas las voy a tocar mañana.
1: Oh.
3: La gracia que tienen estas suites es que yo hago técnicas extendidas. Es decir, yo toco, por ejemplo, dentro del arpa, simulando el océano, simulando distintas como atmósferas. Por ejemplo, el segundo movimiento de la Suite Rapa Nui 1 se llama Tamai Ote Tupajotu, que quiere decir como la guerra de los Tupajotu, de las orejas largas con las orejas cortas. Y es un canto que le hace una hermana a otra, pero resulta que le dice algo así como: ¿cómo permitiste que tus hermanos pelearan? Mira, después de la guerra, mira, estamos todos muertos. Y esta hermana le canta a la otra estando muerta. Entonces, el mundo espiritual en este caso está como reflejado, tocando con efectos dentro del arpa del piano, y como el mundo terrenal dentro como de las teclas, como de la forma tradicional de tocar.
2: Oye, que entre que escucho a Alejandro y escucho la música. Escuchemos.
1: Sí, por favor.
2: Dale, Juan Pablo.

0: Es Alejandro Arévalo, pianista, compositor chileno.
1: Con residencia de 4 años en
2: cuatro años, ¿no? Ahora instaló, ahora su residencia la tiene en San Felipe, donde va a ser el concierto mañana. Bien. Ahora, usted propone un camino de escucha reflexiva y rescate territorial. ¿A qué se refiere con esos conceptos?
3: La escucha reflexiva tiene que ver con no, como con detenerse un poquito y tratar de prestar atención al sonido, al ambiente, más allá como de las modas, o más allá como de lo que podría decir que es la industria musical, sino que esto es mucho más música de como de arte, de artesano, por decir. O sea, es música que está hecha con un fin, con un trasfondo. Se dice que es como una obra situada, porque son todas las piezas que voy a tocar están inspiradas en territorios donde yo he hecho residencia. Por ejemplo, la otra parte del concierto, esta cartografía sonora se llama así porque son 4 territorios.
2: Ya.
3: El primer territorio es el Valle de la Aconcagua, donde son piezas inspiradas acá. El segundo territorio es Rapa Nui, donde voy a tocar partes de las 2 suites. El tercer territorio es la selva valdiviana. Y ahí yo hice una residencia artística y presenté esta obra en un concierto para piano en febrero de este año, en el Teatro Cervantes, con un teatro lleno, así, muy bonito.
2: Maldivia.
3: Y el cuarto territorio es el territorio íntimo, que son las piezas que yo le dedico a mi familia. Entonces, como un viaje en el fondo de ir como por distintas partes del país y también como volver un poquito a esa cosa más familiar, más amorosa, más cálida que provoca también la escucha de un piano.
2: ¿Y esos 4 territorios van a estar presentes en el concierto de mañana?
3: Exactamente. Bueno, también este año, ahora en junio, estuve tocando en Italia, estuve tocando en Francia también.
1: Ah, sencillito.
2: Claro.
3: Y bueno, parte de todo eso es como lo que se está poniendo ahora en escena en este concierto que es mañana.
1: Oiga, maestro, ¿cuántos pianos hay en Rapa Nui?
3: En Rapa Nui hay hartos pianos, pero
1: ¿sí?
3: De cola hay como 3.
1: Ah, mira.
3: Ya. Hay como 3. Y pianos verticales hay hartos, ahora por lo menos unos 10 o 12.
1: Ah, ¿y son todos pertenecen a particulares o hay algunos más o menos, entre comillas, públicos, de una municipalidad, de un
2: colegio?
1: Claro.
3: Hay uno en colegio y otro en una escuela de música allá donde yo estuve trabajando que tiene hartos pianos. Y también creo que hay uno, han donado pianos. Bueno, hay todo un movimiento.

0: Creo que hay uno, han donado pianos, bueno, hay todo un movimiento que se ha hecho para levantar de alguna manera la educación en la isla. Mira. Y poder dar distintas oportunidades a los jóvenes y a los niños de allá.
1: Porque hay que llegar con un piano hasta allá.
0: ¿Sabes qué? Yo diría que algo que va más allá, yo diría que algo como a nivel país, tirar para arriba un poquito más el tema educacional, eso de la escucha activa también tiene que ver con la escucha reflexiva. Tiene que ver también con una manera crítica de entender el arte musical. Entonces yo creo que eso es como a nivel país para tirar el nivel artístico para arriba.
2: Maestro, ¿cuál es la mejor edad para aprender a tocar piano? ¿O no existe edad? Porque yo me considero, yo jamás he tenido piano frente a mí, pero yo me considero un pianista frustrado.
0: Chuta.
2: Ya, más el terapia.
0: No, mira, la verdad, en mi experiencia, yo llevo muchos años haciendo clases, yo llevo más de 20 años haciendo clases.
2: ¿Ya?
0: Y yo te diría que no hay edad. O sea, hay cuando hay algunos umbrales, eso podremos, por ejemplo, referirnos a la neurociencia, y sabemos que entre los 7, 8, hasta los 11, 12, hay una neuroplasticidad muy activa que da un salto evolutivo rápido, digamos, a la gente de esa edad. Después se repite esto como entre 17 y 18 hasta como los 22, que también físicamente está madurando el cuerpo, entonces las manos adoptan mejor la técnica, es todo más rápido, las neuronas están más frescas. Sin embargo, el piano es un instrumento muy técnico y también tocar piano no es que tienes que tocar las piezas más difíciles para ser pianista o las más rápidas, sino que en realidad es tocar a tu nivel, con tu forma, digamos, con tu mano, con tu técnica. Y de ahí comenzar para adelante. El piano igual es un instrumento que no mira la edad. Por ejemplo, bueno, en general los instrumentos son así, pero el piano es particularmente amistoso para las personas que nunca han tocado.
2: Mira. Hay pianistas que tienen técnicas. Hay unos que tocan con mano rígida, otros tocan con mano suelta. ¿Cuál es la técnica, la técnica suya?
1: ¿Qué pasó?
0: Hay muchas técnicas. O sea, la técnica va a depender de qué música quiero tocar.
2: Ya.
0: Ahora, por ejemplo, eso tiene toda una historia. Hay que pensar que los primeros pianos son más o menos de 1710, que lo hace un luthier italiano que se llama Bartolomeo Cristofori, que toma, digamos, de alguna manera la forma de tocar el clavecín, que es un instrumento que deriva de la espineta, que son instrumentos de tecla. Entonces, se empieza a generar todo un movimiento de cómo poder evolucionar ese instrumento de tecla hasta que finalmente nace el piano. Ahora, el piano ha tenido la ventaja de que grandes maestros de la música han sido pianistas, compositores pianistas. Entonces han logrado evolucionar los niveles técnicos a unos niveles extraordinariamente gigantes, digamos. Pero siempre se está buscando algo nuevo. Por ejemplo, en 1925 ocurre un fenómeno que se llamó como la Segunda Escuela de Viena, donde se inventa el dodecafonismo, o donde se establece el dodecafonismo como un sistema musical. Y lo que se busca con el dodecafonismo es que el compositor se aleja a través de matrices de las decisiones para lograr hacer la música. Porque el problema que había en esa época era que todo sonaba igual, todo era muy romántico y les costaba mucho a los compositores salirse de ese marco. Entonces, por ejemplo, lo que hago yo en la suite, al ocupar las técnicas extendidas, también es como que ese nivel técnico de alguna manera propone nuevas estéticas sonoras y reinventa el instrumento. Por ejemplo, también lo hace en los años 80 Helmut Lachenmann con una pieza que se llama Güeros, donde él hace una música que se llama concreta instrumental, donde él ocupa el instrumento, pero ya no de una forma tradicional. Entonces son nuevas técnicas que se empiezan a aplicar. Y la técnica en el fondo siempre va a ir evolucionando. Y por otra parte, hay gente que le funciona más la mano suelta, a otros le funciona más la mano rígida, la mano en círculo, muñeca arriba, muñeca abajo. Ahí. Muchas variedades, es muy rico en cuanto a lo que se puede descubrir técnicamente según cada persona.
2: Ya, ahí según cada persona, por ejemplo, usted como compositor pianista y también como profesor de este hermoso instrumento, ¿cómo puede aprender un niño que quiere tocar piano y que sus papás no pueden comprarlo? No es lo mismo comprar una guitarra que comprar un piano, y además hay que practicar.
0: Claro, mira, el piano se puede partir con un teclado, se puede partir igual con una cosa más sencilla.
2: Ya.
0: Y bueno, lo primero sería los pulgares son el dedo 1, el índice el dedo 2, el medio el dedo 3, el anular el 4 y el meñique el 5.

0: Y empezar a ubicarlos ya dentro del teclado, hacerlos de edad. O sea, tocar 1, 2, 3, 4, 5, así de poquito. Y después empiezan las combinaciones. O sea, como las dos manos de alguna manera se comienzan a combinar, a tocar en paralelo, a tocar juntas, en espejo. Y después ya vienen las escalas, vienen ya los arpegios, viene como...
1: Y las teclas negras y las teclas blancas, hasta ahí llegamos.
0: Exactamente. Pero todo de a poco y todo ojalá en la medida de que el estudiante lo disfrute también.
2: Claro, que no sea una tortura, porque de repente pasa lo contrario, que hay papás que dicen, tienes que aprender a tocar piano, y el niño no tiene dedos para el piano.
0: Sí, o claro, porque ya a lo mejor ahí sería una proyección del papá,
2: claro,
0: que él quiere que cumpla algo que el papá no pudo.
2: Pasa
0: no,
2: de repente.
0: En general, claro. Sí, pasa, ¿verdad?
1: Oiga, maestro Alejandro Arévalo, pianista, compositor chileno, en diálogo con ADN a esta hora, un cuarto para las 12 de la noche. ¿Quién es su referente en lo del piano?
0: Bueno, tengo harto, muchos referentes, tanto nacionales como internacionales, también muerto y vivo. Por ejemplo, Marc-André Hamelin, que es un pianista que todavía está vivo, él es canadiense, y resulta que él tendrá unos 60 años ahora, más o menos. Un virtuoso, pero de otra categoría, y también es compositor, también es pianista y compositor. Y resulta que él tiene una cosa muy particular. A él le preguntaban, mira, él hace toda una serie de conciertos en los teatros más importantes del mundo, y él le pregunta, ¿y cómo lo haces tú para los conciertos? Y él no se pone nervioso, dice, no, yo no tengo pánico escénico, no tengo nada. Porque él empezó súper niño, así como 2 años, 3 años, y dice, chico, y él lo hacían tocar y había gente. Entonces él nunca como diferenció el tocar para el público o ensayar.
2: Claro.
0: Entonces toca con una confianza y con una sutileza, así, muy, muy bacán. Bueno, de los grandes maestros, la influencia, Bach, que es el padre, digamos, universal de todos. Bueno, y de ahí los clásicos, Mozart, Beethoven, Mendelssohn.
1: ¿Cómo no?
0: Y de ahí los románticos, Chopin, Liszt, Rachmaninoff, Scriabin. Y bueno, los chilenos igual, Enrique Soro, Avis, Alfonso Leng, entre muchos, Aníbal Correa también, Fernando Ulloa, Jorge Pepi, profesor residente también de la Universidad de Chile, buenísimo. Bueno, el vivo los argentinos, la Marta, Daniel Vale, es que hay muchos nombres.
2: Poniéndonos ya menos doctos y más poperos,
0: ¿ya?
2: De los cantantes hombres y mujeres que hoy tocan el piano. ¿Quién cree usted que es bueno o buena?
0: La verdad, no tengo como mucha referencia de cantantes populares que toquen el piano. Por ejemplo, está la Francisca Valenzuela, ¿no?
2: Perfecto.
0: Ella, bueno, toca bien, ¿no? Tiene música interesante, algunas músicas interesantes, otras parecen ser más superficiales. No sé, la verdad.
1: No, pero yo un poco más allá, un Freddie Mercury, un Paul McCartney, que sé
2: Elton
1: yo.
2: John.
0: Bueno, Freddie Mercury, obviamente, el mismo Charlie García.
2: Claro.
0: Charlie García era un tipo, bueno, es un tipo.
2: Sí, acuérdese que Charlie los va a enterrar a todos, acuérdese.
0: El mismo Fito Páez.
2: También,
0: muy bueno en el piano, muy bueno en el canto, letras interesantes. Bueno, es que fue toda una hora también el Spinetta, qué sé yo, que empezaron con una nueva reformulación entre el rock, el pop, el clasicismo y no sé, una música que ellos lo expresaba de alguna manera, ¿no es cierto? Lo encontraron artístico.
2: Está bien. Maestro, pensando en que Mozart componía, pensando en todos los instrumentos musicales, ¿es más difícil componer con un piano o con otro instrumento?
0: Esa es una buena pregunta. Mire, por ejemplo, podríamos entender el compositor, así, si hacemos una cosa muy general, como dos tipos de compositores. Uno, que es el compositor instrumentista, que puede tocar el piano, la guitarra, el bajo, el clarinete, el instrumento que sea, el violín, por ejemplo. Y después tenemos los compositores de escritorio, que es gente que igual toca, pero no son instrumentistas, o sea, no tienen una formación de intérprete, sino que ellos van, se sientan en un escritorio y ven la idea y se ponen a escribir así. Ahora, las dos tienen cosas buenas y cosas malas. Lo malo, por ejemplo, del compositor que también es intérprete o que compone con un piano, por ejemplo, es que la mayoría de las cosas las va a pensar en términos del piano.
2: Perfecto.
0: O, no sé, imagínate a alguien que toca guitarra, entonces su música va a girar, va a orbitar la dentro guitarra. De cómo se piensa desde la guitarra. Y eso es limitante igual.
1: ¿Usted está en San Felipe ahora, maestro?
0: Ahora sí, estoy aquí en San Felipe, Navarro 284, donde tenemos la escuela de música.
1: Su casa.
0: Sí, mi casa y nueva residencia. Llegamos hace poquito con mi esposa y mi hijo, un mes y tanto.
2: Ya, hablemos de mañana. Mañana a las 7:15 de la tarde en el Teatro Municipal de San Felipe. ¿Qué va a pasar?
0: Bueno,
2: ¿cómo se puede llegar? ¿Cómo se pueden conseguir entradas?
0: Es gratuito, no tiene ningún costo. Es al frente de la Plaza de Armas, donde está la municipalidad, por un costado está el teatro. Vamos a poner el teatro cuenta con un piano de cola, donde vamos a poner unas cámaras para se van a proyectar a través de pantalla lo que están haciendo las manos en el momento del concierto. Y se va a presentar esta forma de concierto que se llama cartografía sonora, donde se van a proponer estos cuatro territorios. Y al final, bueno, vamos a ver cómo está el público y al final, si todo anda bien, voy a tocar una pieza de Chopin, así como el bis.
1: Sencillito, ¿eh? Así.
2: Tapiola el bis, ¿no? Una cosa poca.
0: Y también, otra cosa bien importante, mañana voy a estrenar una pieza que se llama Antonio, que se la dedico a mi hijo, hasta el día de todos estos días, digamos, he estado practicando y he estado también mejorándola, sacándole notas, poniéndole notas.
2: Qué bonito nombre tiene el hijo.
1: Oiga, maestro, bueno, cuando venga para Santiago, avise, ¿no? Y no sé cómo lo hacemos, pero traemos un piano para acá y.
2: Sí, claro.
1: Nos deleita.
2: Inventamos un piano.
1: Claro. ¿Ah?
0: No, yo encantado. Y bueno, obviamente está de más agradecerle el espacio y también cuando tenga información o esté sacando música, también ahí.
2: Al tiro. Ya estamos en contacto, maestro, así que con lo que necesite.
1: Vamos.
0: Ya, pues muchas gracias.
1: Gracias,
0: Y bueno, la invitación ahí está hecha.
1: Cómo no. Muchísimas gracias, maestro. Mucho éxito. Buenas noches.
0: Buenas noches. Gracias a ustedes.
2: Bueno, ahí estábamos con Alejandro Arévalo, que es pianista y compositor chileno. Recuerden, mañana a las 7:15 de la tarde en el Teatro Municipal de San Felipe, en la Plaza
1: de la Municipalidad.
2: A un costado de la MUNI.
1: No, el sanfelipeño sabe dónde.
2: Sí, por supuesto.
1: 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Toño Sandoval.
2: Oye, un datito antes de terminar. El domingo, el día de la música chilena. ¿Sí? El 4 de octubre, que es el natalicio de Violeta Parra. En la SCD hay muchas actividades. La SCD en el Teatro Mauri, ¿te acuerdas que hablamos la otra vez del Teatro Mauri? Va a haber en Coquimbo también, en el Barrio Inglés.
1: Oh.
2: Acá en Santiago, en la Sala Egaña. Así que métanse a la
1: SCD.
2: A la SCD y a SCD.cl, y las entradas son gratuitas. Hay que descargarlas de una tiquetera.
1: Correcto.
2: Va a haber muchas actividades, así que va a estar.
1: Nos preguntan a través del WhatsApp, oiga, ¿qué saben de Marc Anthony en Chile? Viene al Festival Bamba. Y va a participar el sábado 24 a las 10:30 de la noche. Va a estar en uno de los escenarios, en el escenario Banco de Chile.
2: Oye, Marc Anthony ya es un habitué por acá.
1: Parece.
2: Sí, viene. Sí. Está viniendo bien seguido.
1: Sábado 24 de octubre, Festival Bamba. Todos los domingos en la mañana hay un especial del Festival Bamba en ADN con Sandra Ceballos. ¿Eh? Ahí vienen los detalles de los artistas que van a estar también.
2: Maravilloso.
1: 11:55, Toño Sandoval.
2: Voy a convertir en zapallo en 5 minutos más, así que tengo que irme corriendo para la casa.
1: La pausa. Y a las 12:00, los servicios informativos de ADN, Toño, el placer.
2: Gracias.
1: Felicidades.
2: Chau.

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5: 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Son las 0 horas. 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
8: Un fallecido, 6 lesionados y 8 autos destrozados dejó un accidente de alta energía en la bajada de la pirámide en la comuna de Huechuraba. Carabineros indaga una eventual falla mecánica de un camión involucrado. La economía chilena en caída libre. El desplome del IMASEC de agosto de 1% tensiona al mercado y el gobierno admite fuerte contracción de la minería. Economistas proyectan crecimiento en rojo al cierre de este 2026. Con estudiantes detenidos, denuncias por violencia policial y agresiones a un grupo conservador de la Pontificia Universidad Católica. Así finalizaron las protestas a nivel nacional en contra del presupuesto 2027. El gobierno criticó la irrupción de Michelle Bachelet y descartó vínculos con una campaña en su contra en Naciones Unidas. La oposición volvió a blindar a la expresidenta y acusó miedo en el oficialismo. El presidente José Antonio Kast se abrió a retirar la reforma de seguridad, aunque instó a la oposición a avanzar con su agenda en el Congreso. Parlamentarios esperan que eso avance la próxima semana para presentar una nueva propuesta. La Fiscalía Occidente espera este viernes formalizar al ex dirigente de Gendarmería, Alex Vega, por diversos delitos de corrupción en el supuesto liderazgo de una organización que operaba en Santiago 1.
5: En el mundo.
8: La Casa Blanca excluyó nuevamente a CNN de la cobertura de un viaje del presidente de los Estados Unidos, Donald Trump, después que un juez federal bloqueara el intento de restricción a los medios.
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8: La selección chilena de fútbol sigue adelante en la preparación del amistoso contra México del próximo martes, ya sin Marcelino Núñez. quien abandonó la concentración y regresó a Inglaterra. El ex seleccionado nacional Fabián Stay declaró en ADN que este conflicto le quita autoridad a Nicolás Córdoba. El exfutbolista y entrenador Caupolicán Peña falleció a los 96 años. Como jugador, solo vistió las camisetas de Colo-Colo y la selección chilena, a la que también dirigió. Fue entrenador del Palestino campeón en 1978.
5: Y en ADN.cl.
8: El ministro de Obras Públicas, Luis de Grange, descartó revertir la licitación desierta del tren Melipilla y autoridades como el gobernador Orrego elevan la voz ante el retraso de las obras. Cero horas, tres minutos, síntesis de nuestros servicios informativos en ADN al comenzar este día viernes 2 de octubre, cuando en la capital la temperatura del momento alcanza los 16 grados 4 décimas con humedad del 60%, cielo cubierto. Pronóstico de precipitaciones para este día viernes que vamos a estar revisando dentro de la programación de ADN. Porque la moneda reconoció sorpresa por la caída de 1% que registró la economía en agosto, marcada por el desplome de la minería. El resultado complica la meta de crecimiento y economistas no descartan cerrar el año en números rojos. Benjamín Quinteros.
9: La economía chilena volvió a retroceder durante agosto y lo hizo con una caída del 1% en comparación con el mismo mes del año pasado. Es la sexta caída de la actividad económica en los 8 meses medidos durante este año. Los únicos registros positivos corresponden a junio y marzo, tras una corrección del Banco Central. La producción de bienes cayó con fuerza, principalmente por el desempeño de la actividad minera, la que se contrajo un 17,4%, arrastrada por una menor extracción de cobre. Un resultado que además estuvo por debajo de lo que esperaba el gobierno. El ministro de Hacienda, Jorge Quirós, reconoció la sorpresa por las cifras, aunque anticipó un mejor desempeño para los próximos meses.
10: Yo siempre me mantengo con cierto optimismo. Creo que el último trimestre es un trimestre que viene bueno. Espero que la minería amaine algo a estas caídas. No sabemos. Nosotros teníamos pensado una caída del 12, pero nunca del 17. Si eso hubiese sido el 12, tendríamos un IMASEC levemente positivo.
9: Y con este nuevo retroceso, las perspectivas para el cierre de año se vuelven todavía más exigentes. El Banco Central mantiene una proyección de crecimiento de entre 0,25 y 0,75% para 2026, pero los últimos indicadores conocidos obligan a mirar con mayor cautela ese escenario. La economía acumula 6 meses de caídas, y para acercarse siquiera a la parte alta de la proyección oficial, tendría que registrar una aceleración importante durante los 4 meses restantes. En este escenario, algunos economistas incluso comienzan a advertir que el crecimiento anual podría estar en riesgo. El investigador de Clape UC, Germán González, no descartó que la economía chilena termine el 2026 con números negativos.
11: Con el dato de IMASEC de agosto, en realidad lo que está ocurriendo es que las proyecciones de crecimiento para el año 2026 vuelven a revisarse a la baja. Algunos analistas incluso están proyectando la posibilidad de que en el año como un todo la economía se contraiga. Nosotros pensamos que proyectando cifras mejores para la última parte del año es posible que la economía crezca en la parte baja del rango proyectado por el Banco Central en el último IPOM, es decir, más cerca de 0,25% que de 0,75%.
9: Agosto vuelve a dejar así una señal de debilidad para la economía chilena. 6 caídas en 8 meses y una minería que se desploma. Con solo 4 meses por delante, el desafío ya no es solamente alcanzar la parte alta de la proyección oficial, sino también evitar que el año termine con una economía que por primera vez en este ciclo cierre en terreno negativo. Benjamín Quinteros, ADN.
5: Son las 0 hora, 6 minutos, ADN.
8: Continuando con las informaciones, organizaciones de estudiantes que encabezaron marchas en contra del presupuesto 2027 condenaron las agresiones que sufrió un grupo conservador de estudiantes de la Pontificia Universidad Católica. El gobierno también lamentó el hecho y los universitarios esta jornada realizarán un nuevo balance. Gabriel Riveros, una síntesis de lo que sucedió en la jornada de ayer jueves. Entonces, bienvenido, buen día.
12: ¿Qué tal? Muy buen día. Así es, la marcha convocada por la CONFECH en el centro de Santiago contra los eventuales recortes en educación del presupuesto 2027 dejó un saldo de 31 detenidos y cerca de 6.000 asistentes, según el balance final de Carabineros. La movilización autorizada y que recorrió la Alameda desde Plaza Baquedano hacia Los Héroes estuvo marcada por incidentes y por las agresiones denunciadas en el exterior de la Casa Central de la Universidad Católica. El gobierno defendió el derecho a manifestarse, pero cuestionó los hechos de violencia registrados durante la jornada. El subsecretario del Interior, Máximo Pavés, sostuvo que las movilizaciones que cumplan con las disposiciones de la autoridad seguirán siendo autorizadas.
13: El derecho a manifestación pacífica es un derecho constitucional y, por lo tanto, cualquier convocatoria que se ajuste a las disposiciones de la autoridad van a ser siempre autorizadas. Lo que no vamos a aceptar durante nuestro gobierno es que, con ocasión de manifestaciones libres y lícitas en democracia, algunos desadaptados utilicen el camino de la violencia.
12: Se trata de agresiones que se dieron de manifestantes contra estudiantes de los movimientos gremialistas y de solidaridad de la Universidad Católica, quienes se manifestaron en contra de la paralización de la casa de estudios. La propia Universidad Católica informó que 10 estudiantes fueron atendidos por el sistema de emergencias del campus y que 4 fueron derivados al Hospital Clínico UC Christus. La institución condenó los hechos y presentó una denuncia ante Carabineros para que se investiguen y se determinen las eventuales responsabilidades. La presidenta de la FEU, Martina Matus, también condenó las agresiones denunciadas por estudiantes que se manifestaban en contra de este paro y aseguró que se debe a una falta de diálogo.
14: Que hoy día se hayan movilizado 22.000 personas es porque no existen espacios de diálogo. Que a los compañeros del movimiento gremial y de solidaridad, por pensar diferente, se la haya amedrentado y vinculado con cierta medida una inseguridad frente a su persona, se hayan terminado compañeros en urgencias, es porque no existe diálogo. Este país está conduciéndose hacia un espacio donde el diálogo no es posible.
12: De todas maneras, en regiones también hubo movilizaciones contra el proyecto presupuestario. En Valparaíso, Carabineros informó cerca de 1.200 participantes y 3 detenidos por rayar una farmacia, mientras que en Concepción se informó de al menos 6 personas detenidas en medio de esta marcha pacífica. La discusión ahora va a continuar en el Congreso, donde se va a tramitar el proyecto de presupuesto 2027, mientras las organizaciones estudiantiles mantienen su demanda de mayor diálogo con el Ejecutivo.
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8: La selección chilena de fútbol prepara su próximo partido amistoso, esta vez contra su similar de México, el martes próximo a las 11 de la noche, hora de Chile, en la ciudad de Los Ángeles, en los Estados Unidos. Todo esto tratando de superar el conflicto entre Nicolás Córdoba, el entrenador, y Marcelino Núñez, el jugador del fútbol inglés, que terminó con el volante abandonando la concentración para regresar a Inglaterra. Dos ex seleccionados, Marcelo Díaz y Fabián Estay, opinaron sobre el tema. En otro plano, falleció a los 96 años el exfutbolista y entrenador Caupolicán Peña. Esto y más en el informe de Diego Sáez.
15: El fútbol chileno vuelve a vestirse de luto. Este jueves falleció el exfutbolista y entrenador Caupolicán Peña, quien tenía 96 años. Nacido en Carahue en 1930, como jugador solo vistió una camiseta, la de Colo-Colo, con la que fue 3 veces campeón. También defendió a la selección chilena. Como director técnico, comandó a la Roja en una decena de partidos, entre ellos los de las clasificatorias al Mundial de 1978, y también a una docena de clubes, destacando el Palestino, campeón del 78. Peña fue presidente del Sindicato de Futbolistas y del Colegio de Entrenadores. El presidente del Club Social y Deportivo Colo-Colo, Edmundo Valladares, recordó a quien fuera jugador albo durante 12 temporadas.
16: Lamentamos profundamente la partida de don Caupolicán Peña, jugador que defendió solo los colores de nuestra institución, defensor también de la Selección Nacional de Fútbol, primer presidente del Sindicato de Futbolistas de Chile. Hacemos llegar nuestras condolencias a nombre de los socios, socias, hinchas del pueblo colocolino, a la familia, cercanos, amigos de don Caupolicán Peña, y el recuerdo eterno por parte de nuestra institución para él.
15: El volante de Universidad de Chile, Marcelo Díaz, entregó detalles de su despedida del fútbol profesional, que será el 8 de diciembre en el Estadio Nacional. El capitán azul, campeón de la Copa Sudamericana, en 2011 bicampeón de América y mundialista con la Roja, tuvo palabras y consejos para los jóvenes futbolistas que toman el testimonio en la selección tras el paso de la generación dorada.
17: El consejo es que se entreguen siempre y den el máximo de sus capacidades. Que si están en las selecciones porque tal vez son un poquito mejores que el resto y tienen que hacer valer eso.
15: Esto consultado por el último conflicto en la interna de La Roja que gatilló en la repentina salida de Marcelino Núñez, quien abandonó la concentración y finalmente voló de regreso a Inglaterra. Todo en medio de marcadas diferencias con el director técnico interino, Nicolás Córdoba, lo que provocó la molestia del volante. Sobre este conflicto comentó en ADN el ex seleccionado nacional y mundialista en Francia 98, Fabián Estay.
18: Estos conflictos internos que hay es por esa inestabilidad emocional, Nico. Con este tipo de situaciones me parece que pierde autoridad. Nico me parece que no lo supo manejar bien y los jugadores también, que tienen que tener respeto por quien esté al frente. O sea, pero esas cosas se hablan internamente.
15: Y en el tenis, Alejandro Taviro ya tiene rival y solo espera por la programación para su partido de segunda ronda en el ATP 500 de Tokio. La raqueta número uno de nuestro país y 31 del planeta enfrentará al canadiense Denis Shapovalov, ex top 10 y actual 46 del ranking profesional. Y en el Challenger de Curitiba, Tomás Barrios Vera buscará el paso a las semifinales ante un local, el brasileño Mateus Pusineri de Almeida, partido que se juega hoy viernes, no antes de las 11 de la mañana. Diego Sáez, ADN Deportes.
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8: Estas y otras informaciones están debidamente detalladas en nuestro sitio web. ADN.cl, disponibles en todas las plataformas en las cuales usted encuentra la información de nuestros compañeros de los servicios informativos. 0:14, continuamos ya compartiendo los primeros minutos de este día viernes 2 de octubre en la programación de ADN.
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1: Saludando el nuevo día, saludando el 2 de octubre, en día viernes, este año 2026. 2 de octubre que supo de algunos hitos a lo largo de la historia que no dejan de llamar la atención, por supuesto. Por ejemplo, en el año 1766, hace rato ya, en la Feria del Ganso, que se celebra desde el año 1284 hasta la actualidad, va a cumplir casi 1000 años, en la ciudad de Nottingham, esto es al norte de Londres, se desata el gran motín del queso. Estamos hablando de 1766, una feria que ya está dicho tiene 1000 años de antigüedad. En un momento de escasez de alimentos y aumento de los precios en Inglaterra, la violencia estalló cuando los residentes de la ciudad intentaron impedir que los comerciantes de Lincolnshire se llevaran los quesos de Nottinghamshire que habían comprado en la feria. Y se produce entonces el gran motín del queso. Fue un 2 de octubre de 1766. Avanzando ya al siglo XIX, en 1814, 2 de octubre exactamente, sucede el segundo y último día del desastre de Rancagua. Los invasores españoles, dirigidos por el coronel Mariano Osorio, sitian y vencen al ejército patriota chileno, dirigido por Bernardo O'Higgins, quien huye a Mendoza para refugiarse con el general José de San Martín y empezar a formar el ejército de los Andes. Históricamente, este combate marcó el fin de la Patria Vieja, que había datado de 1810, con la primera Junta de Gobierno, y se inicia la restauración absolutista, que tendrá una duración de 3 años. Fue el 2 de octubre de 1814. Ya en el siglo XX, en el año 1937, un capítulo muy especial de nuestra historia, dramático, violento. En la República Dominicana, el dictador Rafael Leonidas Trujillo perpetra el sexto día de la masacre del Perejil, que se sitúa en el tiempo entre el 28 de septiembre y el 8 de octubre. No tenemos idea a recordarlo. Para solucionar el problema haitiano, así fue definido. El ejército dominicano ejecuta, con armas provistas por el gobierno de Estados Unidos, como no, a todos los hombres, mujeres y niños haitianos residentes en la frontera de República Dominicana con Haití. Como método para diferenciar a los haitianos de los dominicanos, los asesinos mostraban un manojo de perejil a sus víctimas y les obligaban a nombrarlo. Si lo decían en francés, eran haitianos e inmediatamente ejecutados. El presidente de los Estados Unidos, Franklin Delano Roosevelt, le prestó $750,000 estadounidenses al dictador Trujillo para pagar indemnizaciones. Sin embargo, Trujillo solo repartió $1,340 de esos 750,000 a 67,000 familias haitianas. Es decir, le repartió 2 centavos de dólar a cada familia sobreviviente. El resto todo para adentro. Eso fue en 1937, la masacre del Perejil, 2 de octubre. 1970, avanzando en el siglo XX, en el Reino Unido se publica Madre Corazón de Átomo, quinto álbum de estudio de la banda británica Pink Floyd. En el mismo día, exactamente el mismo día, en el estado de Colorado, en los Estados Unidos, se estrella un avión que transportaba el equipo de fútbol americano o americano de la Universidad Estatal de Wichita. A los administradores y a sus seguidores. Mueren 31 personas. Eso fue el 2 de octubre de 1970. Y en el año 1996, ya casi terminando el siglo XX, en el Océano Pacífico, 38 kilómetros al oeste de la costa de Lima, se estrella el vuelo 603 de la empresa Aeroperú, debido a un error humano de un empleado de mantenimiento. Fallecieron las 70 personas que iban a bordo, el Aeroperú. Luego la empresa quebró y dejó de existir. Una tragedia que enlutó porque venían varios chilenos a bordo. 0:23 del 2 de octubre del año 2026. Y en la radio ADN se escucha esta canción.

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1: Este viernes hay carreras en el Club Hípico. 18 competencias. La primera de ellas a la 1:00 p.m. La última, la número 18, después de las 9:30 p.m. Carreras todo el día, toda la tarde prácticamente, en el Club Hípico de Santiago, con dos clásicos en el programa, ambos sobre 2.000 metros, para uno de ellos, para hembras de 3 años y el otro para machos de 3 años. Condicionales grupo 3, dice la información que entrega el Club Hípico. El primero, el de las hembras, se llama Lisímaco Jaraquemada, recordando el personaje del siglo XIX. A propósito, 6 rivales. A ver, sepamos cómo se llaman los caballitos que van a competir en este primer clásico, que se corre mañana, ya está dicho. Será la 9ª carrera. Sí. Sonríe, Tampa Silver, Astranova, Immense Deep, Paperina y Miss Ninna. Son los 6 rivales de este primer clásico. Da un kilo de ventaja el último, Miss Ninna. Pero bueno, eso lo dicen los especialistas, los expertos. Ahí vienen acá al galope, ¿eh? Se escuchaba. Y después, en la 12ª prueba, también sobre 2.000 metros. Sí, está bueno. El nombre de los rivales, estos son todos machos: Resolutivo, Sopelana, Crazy Horse, Mr. Toco, Nirsan y Berlinale. Uno de esos 6 va a ganar. Este es, segundo clásico es a las 6:20 p.m. en la carrera número 12 del programa del club. El primero de los clásicos es 5:50 p.m. Es la carrera número 9 del programa. Recordando que son 18 en total, que la primera se corre a contar de la 1:00 p.m. y la última pasada las 9:30 p.m. En el Club Hípico, a pasos del Metro Parque O'Higgins, hay áreas verdes, hay visitas guiadas, hay restaurantes. No, una tarde, pero espectacular la que usted puede pasar en el Club Hípico. 26 minutos para la 1:00 p.m.

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1: 22 minutos faltan para la una de la madrugada. El próximo domingo hay elecciones presidenciales en Brasil, primera vuelta. No hubo debate en la televisión. El primero en anunciar que no asistiría fue el actual presidente Lula da Silva. Luego Bolsonaro dijo, ¿para qué voy a ir yo? Entonces los demás candidatos tampoco. Al final se canceló este último debate en el cual iban a estar frente a toda la audiencia televisiva. Lula defendió su decisión, él lo organizaba la cadena Globo, y que fue cancelado a última hora, señalando que se trata de diálogos infructíferos y que el formato del debate conduce a eso, y sostuvo que permite incluso bromas de los aspirantes con menor respaldo. En una entrevista, el presidente cuestionó que las reglas no ofrezcan continuidad a las intervenciones de cada candidato. Me cae mejor tú que Globo, hace tiempo que no cuestiono estos debates, le dijo a un entrevistador el presidente, el líder del Partido de los Trabajadores. Se lo dijo a Igor Rodríguez, conductor del programa Flow, un podcast. En general, Lula no participó de ningún debate en la campaña. Y afirmó que es frecuente que candidatos que buscan visibilidad hagan gracias, chistes, pese a que una elección presidencial es algo serio. Lula planteó que los encuentros entre los aspirantes deberían organizarse de acuerdo con el respaldo electoral de cada aspirante para garantizar una disputa con iguales. ¿Cómo será la cosa? Si son todos candidatos. En las encuestas podrán decir una cosa, otra, es cierto, pero son todos iguales, ¿no? Por presidente, ¿o no? Bueno, eso allá en Brasil. 21 minutos faltan para la una de la madrugada.

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1: Y el tenis tendrá actividad Alejandro Tavilo en las próximas horas, en un rato más, allá en Tokio, a donde está jugando el torneo categoría 500 de la Asociación de Tenistas Profesionales. Pero va a jugar en el doble, en el marco de la primera ronda de esta categoría. Va a hacer dupla con un tenista francés que se llama Lucas Van Aske, que como singlista fue ganador del torneo de Estoril este mismo año, en cancha de arcilla. Esto en Tokio es en cemento. Van a enfrentar a una dupla también de dos nacionalidades, un estadounidense, Robert Galloway, y un sueco, André Göransson. Lucas Van Aske se llama el francés, que va a ser dupla, ser el partner de Alejandro Tavilo. Mientras en la serie de singles, quiero decir, el chileno no va a jugar esta madrugada, va a hacerlo en la madrugada de mañana sábado, en rigor ya, en la noche de este viernes, enfrentando a un canadiense, a Denis Shapovalov, nombre apellido ruso, pero él es canadiense y zurdo, ojo con eso, va a ser su rival. Si usted dice, bueno, y Tavilo es canadiense también. Sí, pues, también es canadiense, pero juega con la bandera chilena porque optó por la nacionalidad de su padre. Información permanente con ADN Deportes de la suerte de Tavilo, tanto en el doble como en el single, durante esta madrugada.

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1: 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Faltan 11 minutos para la una de la madrugada de este viernes 2 de octubre. ¿Va a llover o no va a llover este día viernes? Sí, va a llover en la región centro-sur de Chile. En Antofagasta no va a llover. Ahí la máxima será de 24 grados. Hará calor en Copiapó, 26 grados sin lluvia. En La Serena, máxima 20 grados. En Coquimbo lo propio, con cielo parcialmente despejado en horas de la tarde. Santiago, gotas, lluvia. En la mañana y en la tarde de este día viernes, chubascos por la noche. Como bien dice, va a llover todo el día, pero no va a ser mucho, no se van a acumular 2 milímetros, de acuerdo a lo que señalan los pronósticos. Pero va a estar cayendo agua. En Rancagua, ahí podría ser un poco más, de hecho ya está lloviendo durante esta madrugada. Ojo con las tormentas eléctricas, eso sí está pronosticado desde Coquimbo hasta los ríos, más o menos. Y desde la cordillera de la costa hasta la cordillera de los Andes, es decir, en los valles. Podría haber tormentas eléctricas con los trastornos que eso podría generar. En Talca, ahí va a llover prácticamente todo el día, con probable tormenta eléctrica también, máxima 18 grados. En Puerto Montt, lluvia también. Oh, pero hoy lluvia viernes, hoy domingo, lindo fin de semana. Lluvia débil a esta hora, pero va a ir acentuándose en la medida que vayan avanzando las horas. 13 grados de máxima en Puerto Montt hoy viernes, 11 mañana sábado, 13 el domingo de nuevo. En Punta Arenas, 7 grados la máxima, con lluvia, al igual que en Puerto Montt, viernes, sábado y domingo. Incluso viento podría haber a esta hora en la ciudad de Punta Arenas. Archipiélago de Juan Fernández, cubierto, chubascos, con ráfagas de hasta 50 kilómetros por hora de viento. ¿Valparaíso y Viña? ¿Va a llover o no? No. Un goterón, con suerte, va a caer por allá en horas de la tarde, máxima 19 grados. Y Santiago, lo dicho, durante la mañana y la tarde podría llover. ¿Sabe cuándo va a llover un poco más? Martes y miércoles de la próxima semana. En Santiago estamos hablando, ¿eh? Martes en la tarde podrían caer hasta 8 milímetros. Y después en la madrugada del miércoles otros 6. Ahí sí, ¿eh? Y después el miércoles también se podría juntar un poquitito más de agua. Y ahí ya estaría el niño batiéndose en retirada, por lo menos en lo que a las lluvias se refiere, por algunos días. 9 minutos faltan para la una de la madrugada.

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1: A 5 minutos de la 1 de la madrugada, la invitación queda extendida para acompañarnos mutuamente durante las horas de esta noche, mientras ya llega el nuevo día, este viernes 2 de octubre, que ya empezó en rigor exactamente, pero se hace día con la medida que van asomando las primeras luces. ¡Ah! ¡Ya! Juan Pablo Abrigo, coordinación técnica, puesta en el aire, producción musical. ¿Cantó canciones también o no? Sí, de repente se usa a cantar. En la programación musical también, en todas, en la sala de máquinas de ahí de ADN, hay que estar ahí, ¿eh? Y nos reitera también la invitación para seguir juntos una noche agradable. Subimos de fotografía, de música, de actividad de piano, un concierto de piano en San Felipe este viernes, y de la feria esa que va a haber en el Quisco la próxima semana, y después en el Parque Padre Hurtado, una feria entretenidísima. Todo ese más lo hemos ido compartiendo con ustedes. Los servicios informativos también trabajando todavía. Ahí va Francisco Guzmán, no sé cómo lo hace, toda la noche. Música.

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3: ¿Vieron que el partido de Chile con Estados Unidos en el fútbol el otro día terminó los golpes, no?
4: No lo vi.
3: ¿No viste la pelea? Yo creo que una pelea casi justificada. Entonces,
4: ¿en serio?
3: Combo que iba, combo que venía, yo creo que un combo se justificaba por los aranceles, otro combo se justificaba por la visa de negar al senador Núñez, el otro por
5: parafina.
3: Por la parafina y por el precio de los combustibles, el otro por el escudo de la América. Yo creo que si me permiten, yo creo que una mocha entre chilenos y estadounidenses hoy día está más que justificado, ¿no? En representación de ambos países.
4: ¿Cómo terminó el partido? Perdón, la
3: ganó Estados Unidos 4-2. No aplicaron fuerza aérea.
4: Eso era impensable hasta hace...
3: No, muy poco tiempo.
4: Muy sí. poco tiempo atrás.
3: Pero sí, me dejó la reflexión. ¿Usted a quién le cree, al embajador o al senador? En términos de la visa.
6: Tiendo a creerle al senador.
3: ¿Por qué estar mintiendo con respecto a esa materia?
6: No, lo que pasa es que se han dicho de parte de Estados Unidos tantas cosas diferentes. Entonces, no sé, pero es un caso a analizar. Las relaciones entre Estados Unidos y las personas que dicen profesar una ideas de izquierda o son críticos hacia el gobierno, ya sabemos lo que les ha pasado. Entonces, el que tiene el favor de la duda en este momento es el senador.
3: Pese a que ha sido tratado como una mentira descarada, y es la mentira que no tiene caras. Tenemos muchísimo tema hoy día.
4: Ayer te voy a hablar.
3: Saludamos de inmediato a los Poblete, que es psicóloga de la Universidad Católica, magíster en Comunicación Política y Asuntos Públicos de la Universidad Adolfo Ibáñez, secretaria general de la Facultad de Economía, de Economía, Negocios y Gobierno de la Universidad San Sebastián. ¿Cómo estás, Luz? Bienvenida.
5: Aquí estamos, con harto tema para conversar.
3: Pablo Carbacho, abogado, máster en Derecho de la Universidad de Stanford y miembro de las 14 tesis socialistas. ¿Cómo estás, Pablo?
7: Muy bien, gracias.
3: Y Daniel Grimaldi, director ejecutivo de la Fundación Chile 21, doctor en estudios políticos y docente de la Facultad de Gobierno de la Universidad de Chile. Daniel, bienvenido.
8: Muchas gracias. Buenos días.
3: Quiero partir con la contingencia, porque que Limaseca haya sido anticipado una caída entre el 0,1 y el 1,5, cayó finalmente 1%, nos habla de un momento económico que está particularmente complejo en estos momentos. Luz, anoche hubo cadena nacional con el presidente anunciando el inicio de la discusión por el presupuesto, pero fundamentalmente con las responsabilidades del gobierno para un escenario que era absolutamente impensado cuando asumió hace poco más de 6 meses.
5: Bueno, escuchaba hoy día en la mañana los comentarios del subsecretario del Interior, Máximo Pavés, y en realidad no sé si tan inesperado. O sea, sabíamos que veníamos arrastrando una situación económica muy, muy compleja. Es difícil revertirlo en 6 meses, lo sabemos, y cualquier gobierno le ha tocado difícil, especialmente en los últimos periodos, tanto por las contingencias externas como las propias. Y creo que en eso, bueno, la agenda presupuestaria en este caso va a ser tremendamente desafiante. Para el gobierno, para el Congreso, que va a iniciar la discusión, porque recordemos que una cosa es lo que anuncie el presidente y otra cosa es la discusión que se vaya a dar. Espero que los intentos por tener las conversaciones previas y den sus frutos. Siempre es una buena noticia que pueda haber un poquito más de plata, ¿verdad? Un poquito más de holgura, este 1,5 que presenta el gobierno de aumentar el presupuesto de la nación. Va a permitir en tres temas que son fundamentales y que son las preocupaciones propias de la ciudadanía, ¿no? Primero, y yo quiero hacer mención, si me permiten aquí, la encuesta de opinión Chile nos habla, que es de nuestro Centro de Políticas Públicas de la Facultad de Economía, Negocio y Gobierno de la San Sebastián, que anticipó y por cuarta versión hace una encuesta de opinión pública respecto del presupuesto. Y coincide con lo que se ha dicho, pero que aumentó, o sea, que cambió la prioridad ciudadana, y la prioridad está puesta en el empleo, el tener trabajo, el tener buena pega, buena paga. También a propósito de eso, que cambió radicalmente, que un 70% de las menciones son del tema del empleo, y que bajó muchísimo el tema de la seguridad. Si bien sigue siendo en segundo lugar, es la tercera. Y la tercera como prioridad, bien bajita, como casi un 10%, sigue siendo el crecimiento económico, el que mejore la situación, calidad de vida, y que el aumento del costo de vida ha tenido un perjuicio. Entonces, creo que eso sí está anunciado como prioridad de parte del gobierno, que también tuvo que cambiar su agenda. O sea, convengamos que es interesante lo que ocurre con la propuesta de presupuesto cuando vienen recién en su primer año, cuando vienen con una campaña. En este caso, recuerdo a Boric, que no tenía nada respecto a seguridad, y su gobierno tuvo que dar un vuelco a seguridad en sus 4 años, lo cual fue un trabajo bastante arduo y muy consensuado con el Congreso de ese momento. Y en el caso del presidente Kast, donde su tema era la seguridad, su gran expectativa, tuvo que también dar un vuelco y hoy día priorizar el presupuesto en temas de empleo y crecimiento económico. Bueno, ya venía con la reforma de reconstrucción, ya viene con el Chile Despega, que lo anunció también esta semana. Entonces creo que al menos hay una coincidencia, en principio, entre la prioridad ciudadana en la demanda por mejor y más empleo, primero, y ojalá mejor, y en eso mejor en su salario, con lo que anuncia al menos en sus titulares, ya veremos los detalles en la próxima semana, cuando ya entre la discusión al Congreso, de la prioridad en empleo, bueno, la reconstrucción pone también ahí como prioridad, y en seguir aumentando la inversión para que el empleo sea posible.
7: Daniel, ¿pero esa concordancia de la que habla Luz es suficiente para un presupuesto?
6: A ver, las necesidades de los países siempre son infinitas. Uh-huh. y los recursos...
7: Las prioridades tienen que estar.
6: Muy limitados los recursos. Mira, yo creo que en realidad se esperaba algo, se anunciaba algo mucho más restrictivo, una contracción en el presupuesto. Y lo que vemos en concreto es que el presupuesto crece de manera muy similar al último presupuesto del gobierno anterior. Las prioridades están puestas en salud, en educación. El presupuesto en salud crece en 4%. En educación hay prioridades que crecen un poco más respecto al gobierno anterior, en primera infancia, en educación preescolar, enseñanza media. Lo que me parece bien, en seguridad también. Entonces, la gran pregunta es, o bueno, ¿qué cosas esperábamos que ocurrieran y que se habían anunciado a principios de año? Que aquí hay que recortar un montón de cosas. No hubo ese recorte. El presupuesto sigue creciendo de manera moderada. Las prioridades sociales se mantienen. Entonces el gobierno tuvo que recular porque la pista estaba pesada. En segundo lugar, no van a tener los ingresos que pensaban por vía del crecimiento económico. Eso va a tardar. El Estado va a recaudar menos porque la reforma tributaria gradualmente va a ir recaudando menos. Por lo tanto, ahí hay un problema. Lo que anuncia recortes en alguno de los ítems que todavía no se ven reflejados. O sea, el gran problema del presupuesto, la gran pregunta que hay aquí, no es cuánto va a gastar el gobierno en esta ley, sino que por dónde van a venir los recortes a partir del próximo año. Cualquier política fiscal inteligente no es violenta. Entonces, si este gobierno tiene la intención de recortar bastante el presupuesto, sería un despropósito hacerlo el primer año, sobre todo cuando se gastó gran parte de su credibilidad, de su capital político, en los primeros meses. Ahora están en problemas. También el presupuesto, si uno lo compara con el presupuesto del presidente Boric, el primer año no creció tanto tampoco, creció considerablemente el segundo año. El segundo año se pegó un salto y después hubo de nuevo una moderación. Y tiene que ver más o menos con los ritmos que tienen los gobiernos para implementar sus agendas, sus políticas públicas. Entonces, creo yo que si hay verdaderamente una agenda de restricción, de contracción del gasto público, esto va a ser el próximo año. no este año, y tendría que ser un aterrizaje más lento. Y eso también esperando que las políticas, las reformas económicas den un poquito más de resultado, que generen mayor dinamismo, que es toda una gran apuesta, es una gran pregunta. Entonces, primer punto, sorpresa, no hay contracción del gasto público, se expande igual que el año pasado. Segunda sorpresa, tampoco hay un gran recorte en las políticas sociales, como se anunciaba. Se mantienen algunas prioridades. El gobierno tuvo que recular de su discurso. En la práctica tuvo que hacer algo distinto. Y quedan preguntas. ¿Dónde van a venir los recortes? Porque el Estado no va a recaudar igual que antes. Y ahí el temor que hay, o lo que se comenta, es que lo principal va a ser en reducción del personal público.
7: Claro, de los posibles despidos a fin de año. Pablo.
4: Mira, lo primero que me parece importante decir y que creo que es un problema, finalmente, es la opacidad con que este presupuesto se presenta. Hay muchas partidas que no están muy claras. Yo creo que lo que dice Daniel está por verse, en verdad, porque no tenemos total claridad de cuál es la base de comparación de este presupuesto. Al parecer, según lo anunciado por el mismo gobierno, este presupuesto tiene una base de comparación distinta. No se está comparando con el presupuesto anterior, sino con el gasto efectivo 2026, y sabemos que la ejecución presupuestaria del Estado no es total, por lo tanto no equivale al presupuesto. O sea, digámoslo en simple, si un ministerio tenía 98% de ejecución presupuestaria el 2025, esa es tu base de comparación, y creció un 2%, en verdad no está creciendo nada el presupuesto. Por lo tanto, ya partimos con una falta de información que me parece crítica para hacer una evaluación razonable del presupuesto. Y esto aplica a todas las partidas que supuestamente suben, que bajan, porque para eso vamos entonces que mirar las ejecuciones presupuestarias, los recortes presupuestarios que se hicieron el año anterior. Y eso ya es complicado, pero me parece más complicado que el gobierno no lo explicite. O sea, que trate de pasar gato por liebre, porque lo que pasa acá es que si es que el otro año sube o disminuye un poco el presupuesto, ya vamos a estar con una línea de base, digamos, cambiada. Y eso altera toda la discusión pública. Me parece en el sentido que el mensaje que queda de un presupuesto donde sus supuestos no están clarificados es complejo. Eso me parece que es lo primero que hay que decir y que yo esperaría que se aclarara, que se justificara y que ojalá se pudiese hacer una discusión como siempre se ha sido, que es que los presupuestos se comparan con los presupuestos anteriores. Simple, no contra los gastos ni... Todo esto suena a mucha artimaña para hacer que las cosas no suenen tan terribles o que suenen mejor en unos casos, etc. Entonces, yo insisto, partimos de una discusión que no está muy clarificada. Entre otras cosas, me parece crítico saber estos 6.000 millones de ajustes, ¿dónde se recortan? Eso es básico. O sea, tenemos que tener claridad de qué es lo que se ajusta. Yo entiendo que el 80% del presupuesto está determinado por ley, por lo tanto no se puede modificar. Tampoco... También acá hay mucha, como hay una idea de que el presupuesto se puede como rehacer completamente. No es tan así, pero hay partidas importantes de plata que se van a recortar, y yo creo que la ciudadanía merece saber de dónde viene ese recorte. Se sabe que los gobiernos regionales tienen una reducción importante. En general, los gobiernos regionales hacen proyectos grandes que abarcan regiones y que por lo tanto tiene un impacto distinto en una escala que el Estado le cuesta llegar. Entonces a mí me parece algo crítico, pero en general, y esto vinculándolo con los problemas de desempleo, yo creo que también se pierde una oportunidad de lo que siempre se ha dicho, que es que en momentos de escasez, de crisis económica, el Estado también tiene que jugar contracíclicamente y ofrecer y desarrollar la productividad, y eso pareciera no estar presente. O sea, este es un buen presupuesto para el ajuste fiscal, pero un mal presupuesto en el contexto del desempleo que estamos viviendo. Y eso también creo que ahí se pierde una oportunidad importante. Así que, en resumen, uno parte un poco a ciegas para poder analizar críticamente este presupuesto. Yo creo que lo que decía Lu a propósito de las concordancias con el sentir, ciudadano respecto a las prioridades, es algo que no debiese ser, creo yo, una guía total de cómo determinar un presupuesto, porque sabemos que los sentires ciudadanos también están muy basados en los temores ciudadanos, y los temores siempre son exacerbados, están de alguna manera como hipertrofiados por otros factores. No necesariamente nos dan una buena guía de política pública, y creo que en ese sentido hay cosas que son importantes. Sí, reconozco que me pareció muy bien que el gobierno, al menos simbólicamente, porque insisto, no sabemos qué tanto es así, simbólicamente haya puesto la niñez como prioridad. Eso creo que es algo que es importante decirlo, al menos, ojalá que en la práctica eso tenga una traducción presupuestaria.
3: ¿Hay, Luce, en tu criterio alguna posibilidad de que en el corto plazo se enmiende el tema en torno al crecimiento y fundamentalmente al empleo, ¿no?
5: Bueno, para ser bien realista, es difícil que a corto plazo primero se vean los primeros, ojalá que aquí a los 4 años o lo que queda, ya 3 años y medio para el gobierno, algún atisbo de la tremenda reforma que hicieron, vea algo en el crecimiento y en la inversión.
3: Pero siempre estuvo claro que esa cuestión iba a demorar, ¿eh?
5: Claro, que iba a ser, primero porque es progresivo en sí la reforma,
3: sí, y lo otro que, sí, que resulta, digamos.
5: Y además siempre es una apuesta, porque hay que ponerlo en contexto, o sea, uno puede estar pensando en algo que se proyecta a mediano, a corto, mediano y largo plazo, y otra cosa es que el contexto también mundial interno cambie y que todas esas proyecciones se vayan altas. O sea, queremos pensar, y yo quiero ser optimista en eso, no tan poco optimista como lo fue nuestra encuesta de Chile Nos Habla, donde la percepción también ciudadana es de que no va a mejorar la situación económica y de la propia calidad de vida y de los costos de vida a corto plazo. Y ese es el gran desafío que tiene este gobierno en particular, porque puso todas sus fichas tanto en seguridad como en crecimiento económico. Entonces, algo se tendrá que ver. Entiendo las cifras que ha mostrado. Uno no tiene ahí el pulso, al menos, de las inversiones, que sí ha habido un aumento en inversión ya este año. Esperemos que se empiecen a ver el próximo año. Lo otro, en términos de la inversión pública, en obras públicas, tanto en vivienda como en otras obras públicas que fueron anunciadas, al menos en la minuta de presupuesto, de empleo. Sabemos que ese es un empleo que es rápido, que es concreto, que puede durar varios años, porque las obras públicas no se hacen de un día para otro, o sea, son inversiones de aquí a 5 años, a 10 años incluso. Entonces creo que por ahí podemos ver cierta esperanza de que la situación pueda ir mejorando y cambiando. ¿Va a ser drástico? No. ¿Va a ser progresivo? Va a ser, porque no está, tampoco es muy auspiciosa la situación mundial, y es algo que le afectó al gobierno de Boric, que le afectó al segundo gobierno de Piñera, y eso lo sabemos. Los coletazos de la pandemia, aunque no lo crean, van a seguir afectando y siguen afectando para poder recuperar muchas de las bases que se tenían. Pero por otro lado, y ahí quizás tengo un matiz con lo que acabas de decir, creo que este gobierno partió haciendo un orden importante en términos de las finanzas públicas, ¿no? Acuérdense del primer informe que hubo al principio de año, que no estaban tampoco muy claras las bases de que los datos tuvieran realmente, de dónde los sacaran. Entonces, creo que ese trabajo va a ser lo que, yo espero ver el detalle también igual que ustedes. Nosotros, nuestro Centro de Políticas Públicas, tiene una unidad completa dedicada al análisis del presupuesto nacional, y creo que con eso hay que hacerlo con mucha seriedad, porque aquí se juega con la expectativa ciudadana respecto de lo que va a pasar con el empleo ciudadano, con la calidad de vida, con el costo de vida y obviamente con la seguridad de los ciudadanos. Entonces creo que es muy importante saber que ese primer análisis que se hizo del presupuesto, donde se tuvo que ordenar mucho de esas partidas, de saber bien dónde se está gastando y cómo se está gastando, yo pensando en un presupuesto que aumentó en 1,5, al menos en lo que está presentado hasta ahora, yo más que pensar en un recorte, porque igual que tú me sorprendí de que no hubiese ya anunciado en esa materia, puede ser que sea el próximo año, no lo sabemos, pero sí quiero mirar más cómo se reordenan las finanzas. Es ¿dónde se va a ordenar? ¿A qué ministerio se les va a reducir?
7: ¿A cuáles se les va a dar?
5: Exacto, ¿y a quién se les va a dar? Porque aquí también tiene que haber un acuerdo entre ministerios para decir, oye, reforcemos acá, baja un poquito por acá, y eso es lo que está por verse en el detalle de cada una de las partidas.
3: ¿Daniel?
6: Bueno, respecto al empleo, me parece que aquí Chile ha llegado a un punto en que el problema parece ser más estructural. Es decir, haciendo lo mismo que veníamos haciendo antes, no vamos a recuperar las cifras de empleo, porque hay una parte que tiene que ver con el dinamismo de la construcción. Mucha parte dice que está parado y que sí, se puede dinamizar en la medida que se vendan más viviendas. Está bien orientado esto, dinamizar el apoyo a la compra de viviendas nuevas. Eso puede darle algo de dinamismo al mercado. También habría que pensar cómo regulamos la cuestión de los precios, de los arriendos. En fin, pero va por un carril. Entonces, yo no creo que los problemas de desempleo que tenemos hoy día estén asociados a los problemas que teníamos antes. Dicen más bien en relación con tensiones de nuestra propia matriz productiva. Si nosotros vemos, por ejemplo, dónde está llegando la inversión extranjera, sobre todo, llega a sectores de la economía que son más nuevos, energías, por ejemplo. Y si lo comparamos con la cantidad del capital humano que está entrando a esas áreas, es mucho menor. Entonces, tenemos un problema de que nuestro capital humano no está adaptado a las áreas donde nuestra economía está creciendo. Entonces, ahí ese desajuste tenemos que resolverlo. Hay que hacerse una pregunta de qué tan preparados salen los jóvenes que salen hoy día a los 23 años de la universidad para enfrentar el mercado del trabajo. Tienen dificultad los jóvenes para encontrar trabajos y no aceptan tampoco trabajos que no estén remunerados a lo que ellos esperan. Por lo tanto, terminan trabajando en otras cosas que no fue lo que estudiaron.
7: Claro.
6: Ahí hay un desajuste importante y creo que se relaciona bastante nuestra cifra de desempleo con eso también. Entonces, me da la impresión de que las políticas públicas pensadas por este gobierno para atacar el problema van más bien a un problema antiguo y no a los nuevos problemas del desempleo. Sí. Obviamente son más difíciles de abordar los nuevos porque requieren un acuerdo mayor de la política industrial del país, hacia dónde se está cambiando la economía chilena. Solamente el dato de las inversiones. Están llegando capitales extranjeros, pero los capitales chilenos siguen saliendo. Hay una fuga de capitales que se ha mostrado en los últimos meses, más de 2.400 millones, algo así fue la cifra, de dólares, y son capitales que estaban aquí, chilenos. ¿Por qué hay desconfianza del capital chileno sobre lo que está haciendo este gobierno? Y confianza en el capital extranjero sobre los potenciales de la economía chilena. Ahí hay un desajuste entre la percepción del empresariado chileno, del capital chileno, uh-huh, versus lo que el mundo ve en Chile. Y creo que tenemos que hacernos cargo de esa disyuntiva de manera más seria. Y eso va a tener un impacto, seguramente, en lo que descubramos sobre el problema de empleo, lo real. Una parte de nuestro desempleo es del viejo modelo, pero otra parte importante es de lo nuevo. Por lo tanto, estas medidas a mí me parece que van más bien a lo que podemos recuperar del empleo, pero del viejo modelo. Y lo demás va a quedar en el camino igual.
7: ¿Pablo?
4: Sí, coincido bastante con lo que dice Daniel. Yo creo que de partida este gobierno también, digamos, si es que habían malas condiciones macroeconómicas, este gobierno las acentuó. Lamentablemente yo creo que el aumento de la bencina y esa como transparente, no sé, esa palabra no existe, pero del costo, más allá de que uno puede estar o no de acuerdo, no era el momento de hacerlo. Después yo siempre, ojalá alguien haga el ejercicio de todo lo que el Estado ha tenido que gastar para compensar los impactos de esa alza en las bencinas. Entonces yo creo que el gobierno acentuó el problema, de todas maneras. La bencina está a la base de productividad de casi toda la industria, o sea, es inevitablemente un costo para la producción de todo. Si eso aumenta y todo se encarece. Entonces creo que eso fue muy poco estratégico, muy dogmático de parte del ministro Quiroz. Yo creo que algo que a todas luces se ha demostrado que fue una mala idea. Pero en lo segundo tiene que ver con cómo este gobierno concibe el desarrollo económico. Y me parece que este gobierno lo que en su planteamiento, que también creo que a ratos es bien dogmático, tiene una fórmula que es un poco simplista de por qué una economía crece, y es que básicamente hay que atraer inversión. Esa inversión va a traer generación de industria, de desarrollo de industria, y eso va a traer empleo a la larga. Y eso, si es que es así, primero, ya es dudoso, en parte por lo que decía Daniel, de si eso es totalmente así. Hay industrias que generan poco empleo a pesar de que traen mucha inversión. La industria, por ejemplo, vinculada a la acuicultura, son grandes inversiones, pero no generan tanto empleo. La energía renovable, uno instala paneles solares y no hay un staff de gente detrás de eso. Se generan empleo al inicio en la construcción, pero después se mantienen, digamos, más o menos con poca carga de gente. Entonces, esta como este silogismo que pretende el gobierno de que inversión igual empleo, no es tan así con la modernidad y con los desarrollos industriales que hay actualmente. Pero lo segundo es que si llega a ser así, es algo que va a durar mucho. Va a tomar mucho tiempo, O sea, si un inversor quiere venir a Chile y decide invertir en Chile, bueno, eso de aquí los resultados no van a estar ni siquiera en el próximo gobierno, creo yo. O sea, la idea de este gobierno es un poco ingenua en ese sentido y se ha despreocupado de tomar medidas de corto plazo, mediano plazo, que generen cambios importantes, y el Estado siempre ha jugado un rol en eso, como lo decía muy bien Ludo. O sea, el Estado es el que puede generar empleo a través de obras públicas, de medidas regionales, digamos, locales, de generación de empleo, y todo eso parece estar ausente. Entonces, esto sin ir a la discusión más de fondo, que era lo que apuntaba un poquito Daniel, que es que Chile también tiene una matriz productiva muy, muy, muy, digamos, como muy, muy basada en la extracción de materias primas muy rígida. O sea, tenemos que ser capaces de generar capacidades para que lo que producimos de alguna manera pueda tener valor y salga con valor agregado hacia afuera. Nosotros no hacemos eso, y esa discusión en este gobierno parece no estar presente, porque su idea dogmática, insisto, es inversión, generación de industria, empleo. Y eso creo que es muy simplista para el problema que tenemos.
5: Complementando eso, es cosa de ver cómo la cifra IMASEC, el impacto que tuvo de este punto, era porque lo que disminuyó muchísimo, que creo que segunda vez así como histórico, es la minería.
3: 17%.
5: Y eso es muchísimo, porque si uno ve los otros actividades y servicios, la verdad es que algunos tenían su aumentito de productividad, estaban ahí como despegando, pero se nota, se nubla, se contamina por esta base muy basada en la extracción, en este caso, bueno, de la minería, que sabemos que es nuestra gran fuente de recaudación. Eso por un lado. Y lo otro es que también muchas veces hablamos nosotros mismos, yo me pillo en eso, de decir, bueno, más del 80% de nuestro motor productivo es el BASPYME, ¿cierto? La pequeña y mediana empresa, los emprendimientos, son más de 600.000. Pero esas 600.000 suelen ser, muchas de ellas, 600.000 he escuchado hoy día, son pymes unipersonales, por lo tanto no dan empleo. Entonces, si bien producen, aportan, aumenta nuestra productividad y probablemente también nuestras arcas, sin embargo, no atacan directamente el gran problema que tenemos hoy día, que es el tema del empleo. Es como para aportar un poco que en este contexto nuevo, y ahí le incluyo, que es una discusión amplia de todos los sectores, y yo creo que el tema del campo laboral, digamos, en el ámbito laboral, es la irrupción de la tecnología. Y eso también va a cambiar un poco.
4: 12 segundos, no. Solo quería agregar que el gobierno se atrevió a públicamente, digamos, a denostar a la principal fuente productiva de este país, que es la minería del cobre y a Codelco, y eso obviamente también aporta a los malos resultados de la minería. O sea, cuando tú tienes un gran valor como país, que es la minería, donde básicamente vivimos de eso, tú no puedes plantearte desde el gobierno con los niveles, aunque lo creas, tan críticos públicamente, porque eso es algo que totalmente no atrae inversores. O sea, es algo muy contradictorio para la propia ética, digamos, económica de este gobierno, y yo creo que los resultados quedan a la vista. Entonces también es importante ver y pensar cómo este gobierno restablece un camino de mayor diálogo, de mayor altura de miras para mejorar los indicadores económicos que estamos teniendo.
3: Luz Poblete, Pablo Carbacho, Daniel Grimaldi hacen esta mañana con nosotros País ADN. Pablo, parto contigo. ¿Te gustó la reforma al sistema político, no?
7: No sé si puse eso en la pauta, sí. Pablo.
4: En general creo que hay que avanzar en esto. Probablemente en algún sentido incompleta, se podrían. O sea, lo que más he hecho de menos, pero probablemente era muy difícil de hacerlo, era como el discolaje en el Parlamento. Y eso quedó medio como sin ser tocado. O sea, básicamente que esta posibilidad de que una persona que va con un partido, se sale del partido, no pierda el escaño, me parece que no, yo creo que hubiera avanzado en ese punto, porque creo que que es lo que más incentivos genera para que los díscolos tomen un protagonismo inusitado y hagan un tipo de política que ha sido bien nefasta. Pero
3: considerando que tenemos un presidente díscolo y un expresidente díscolo.
4: Bueno, ninguno de los dos, yo diría que o sea, en ese rol...
3: Ha asumido una suerte de defensa medio impresentable el discolaje, Pablo, te lo digo en serio. Es que me parece que cuadrarse así tajantemente con el partido puede tener también sus desventajas poniéndolo en la balanza con el tema de ordenar el debate político, digamos.
4: Es que yo creo que hay que potenciar los partidos políticos. Yo, mi defensa, más que antidiscolaje, es pro partidos políticos. Yo creo que la política se construye a través de los partidos políticos. Los partidos políticos más institucionalizados, más antiguos, que tienen más bases, que tienen representación local y regional, son más serios porque tienen una historia y una trayectoria porque le responden a más gente. Entonces, esta reforma me gusta porque básicamente potencia los partidos. Yo creo que la política sin partido está destinada a transformarse en una especie de set de televisión, de medios de comunicaciones, donde cada político tiene su propia agencia y cada político es lo que hemos visto. Y eso es el Parlamento actualmente. Cada parlamentario es actualmente una agencia de comunicaciones de su propio nombre. Y lo que vive haciendo es comunicaciones superfluas, con poco contenido, con poco debate y diálogo democrático respecto de lo que piensa, de lo que cree y generalmente hablando de sus bases. O sea, esa lógica donde los partidos políticos no intermedian, no dan lineamientos, donde los partidos políticos tienen poca fuerza, me parece que ha sido muy nociva para la política chilena, y creo que este proyecto, que hace más difícil la constitución de partidos políticos, y creo que eso es lo central, si bien tiene algunas otras normas, es positiva. Respecto de la parte polémica, que es la declaración de principio, yo creo que
3: la violencia, esto.
4: Sí, dado que estamos en un foro, yo si fuera parlamentario no hubiera entrado a discutir esto porque no hay espacio y siempre uno queda mal parado, pero a mí me parece compleja la fórmula. O sea, yo digo, bueno, ¿quién va a definir qué es un sistema totalitario? Estados Unidos está avanzando, no el país, pero Trump es una persona imperialista y muestra. Entonces, si sigue avanzando en eso, en algún minuto vamos a tener que tener una posición todos los partidos para decir, Estados Unidos está mal, siendo nuestro principal aliado comercial. China, ¿qué hacemos con China? Entonces yo creo que es una bonita declaración de intenciones que, por cierto, comparto, pero creo, pensando ya más como abogado, creo que la práctica puede ser complicada de implementar y que puede traer muchas situaciones. Yo sé que esto no en ningún caso es una defensa a la posición del Partido Comunista, pero yo creo que la diferencia es que el Partido Comunista sí cree en sistema totalitario y no por eso no lo va a decir. Pero yo creo que sí, en la práctica es complicado, porque supone una definición de qué es un sistema totalitario, qué país está siendo un sistema totalitario y cuál no. Y eso siempre es contingente, eso siempre es opinable, siempre tiene límites y bordes que no son muy claros. Entonces, yo creo que esa formulación es compleja y creo que va a traer problemas a futuro, porque ¿qué significa? Si es que un partido se ve condescendiente, o el gobierno de Chile hace negocios con un país que es un sistema totalitario, China, uno podría decir, es un sistema totalitario, entonces ¿qué hacemos con eso? ¿Cómo lo trabajamos? Vamos a, no sé, a anular, perder la vigencia a todos los partidos que tengan, no sé, algún tipo de conversación con parlamentarios de China o con... Entonces creo que es mucho más complicado de lo que parece en la práctica política, y en ese sentido me parece una mala idea. Pero el proyecto en sí lo valoro bastante.
3: Daniel Grimaldi.
8: Creo que el proyecto es un pequeño avance, pero que está lejos de resolver el problema que tiene la política chilena.
7: Sigue siendo pequeño.
8: Muy lejos, Es un pequeño avance que aquí es lo que hace en concreto, dificulta la creación de nuevos partidos políticos.

0: dificulta la creación de nuevos partidos políticos, porque establece que tienes que tener presencia en 8 regiones y para poder inscribirte tienes que tener firmas o militantes adherentes, ¿cierto?, del 0,3% del padrón en cada una de esas regiones, lo que es una cuestión es alto. Por lo tanto, la creación de nuevos partidos se va a ver bastante limitada. Entonces, esto lo que va a producir es que estos emprendedores que andan intentando crear un partido nuevo, van a tener que pensarlo más bien y entrar a los partidos que ya existen, pensar en fusionarse, estas pequeñas empresas que están en vías. Hay un montón de partidos que se están creando, ¿eh? Chile tiene históricamente de los niveles de desaprobación más alta de partidos políticos, y en la medida en que crece esa desaprobación, crece el nivel de partidos políticos. Es que es insólito. Mientras la gente más detesta a los partidos políticos, más partidos políticos se crean.
1: ¿Y debería ser distinto? ¿La gente debería apoyar, o sea, debería estar orgullosa o no odiar los partidos políticos? ¿Eso nos ayudaría?
0: Hay que ser sinceros.
1: Como una representación ciudadana, digamos.
0: Los partidos políticos nunca han tenido buena prensa ni fama. ¿A quién le gustan la gente del poder? ¿A quién le gustan los jefes o a aquellos que digamos, pontifican haciendo? Es difícil que tengan una tasa muy alta de popularidad. Hay que ser sincero con eso. Pero otra cosa es querer gobernar sin partidos políticos. Yo estoy de acuerdo con Pablo que hay que fortalecer los partidos políticos, pero no fortalecerlos en las malas prácticas que tienen hoy. Y en eso me preocupa que esta ley no se haga cargo de cosas relevantes, que queden solamente como para la galería, que los partidos políticos se comprometen a prácticas de transparencia. Pero si ya están obligados, si la ley de partidos políticos los obliga a eso, entonces esto otro es una frase para la galería. Coincido con lo de totalitarismo, me parece poco serio y que va a terminar neutralizando la cuestión, porque ¿qué va a implicar considerar a China un gobierno totalitario y a nuestro primer socio comercial? Y los otros van a decir, entonces si es China, entonces también Estados Unidos. Entonces nos quedamos fuera, no hacemos nada.
2: No, y vamos a tener que tener un listado de países que están como...
0: Finalmente eso, en la práctica coincido, es inaplicable, no sirve para nada. Yo creo que lo que habría que hacer es una reforma distinta es a la selección de candidatos de los partidos políticos. Ahí está el problema. Los partidos políticos seleccionan a figurines, y gente influencer, gente que tiene seguidores,
1: followers,
0: que son populares,
1: claro,
0: pero no que tienen conocimiento de la política, no que tienen aptitudes para pensar la política de manera racional, razonable. Creo que ahí está el problema de los incentivos de los partidos políticos. Como tienen que capturar puestos en el Parlamento para influir, eligen a aquellos que pueden tener eso a costa de que estos puedan ir como electores libres. Entonces, ¿qué pasaría si los partidos fueran más rigurosos? Si usted quiere ser candidato, tiene que pasar antes por un programa aprobado por el CERVEL de formación mínimo. Mire, este es el proceso legislativo. ¿Qué pasa si tienen que aprobar una escuela de formación de cuadros políticos del interior de sus partidos? Que el partido político tenga más agencia en eso. Una buena selección de candidatos, que se vea que hay una carrera de servicio público, que estuvo en el territorio, hasta llegar al Parlamento. Aquí no, pues aquí pasan del Instagram o de la tele, de Sin Filtro, de otro lado. Ah, mira, este es popular.
1: De los realities.
0: O de la tele, porque aquellos que tienen, que son notorios, gastan menos plata en una campaña, porque gastan menos recursos en hacerse conocido, porque ya lo son.
1: Ya lo son, claro.
0: Entonces, si usted se hace conocido antes por los medios, por un podcast, por lo que quiera, por lo estridente, o la gente lo identifica y lo ve en un cartel alguna vez, entonces esa campaña le sale más barata. Pésimo. Terrible. Entonces creo que ahí está uno de los problemas, y esta reforma algo hace, sí. Vamos a tener a lo mejor de aquí a 15 años una reducción de la cantidad de partidos políticos.
2: Tampoco, y de independientes.
0: Y de independientes, sí. Lo del discolaje, fíjate que, claro, ahora en el proyecto original era que si usted renuncia al partido pierde su escaño, y ahora lo que hacen es que si usted renuncia no va a tener las asignaciones que tiene el partido por participar en alguno de los comités. Entonces es como que te quitan las armas para actuar en política, pero no te quitan tu dieta ni tu puesto. Claro. Te quitan las armas para poder emprender políticamente. Pero hoy día tienes las redes sociales, tienes un celular, puedes emprender igual. Incluso te pueden incitar a ser más virulento, más incidente.
1: Que es probablemente lo que pasa.
0: Para actuar por fuera de la institucionalidad. Entonces, yo creo que no.
3: Complejo, bueno, comparto que este era un proyecto y una idea y de verdad una convicción de varios partidos políticos de poner por fin una reforma al sistema político sobre la mesa, sobre todo después de nuestras dos experiencias constitucionales, ¿no?
1: Creo que fue tema central.
3: Donde fue un tema central, hubieron

0: muy buenas iniciativas, otras no tanto, pero al menos por fin se relevó el tema y está puesto, y hoy día que esté en discusión en el Congreso a mí me parece una buena noticia. Más allá de que nos gustaría a todos y que no tenemos mucho más tiempo para discutirlo en profundidad de respecto de qué sí y qué no. Lo que sí, sí había que atenuar, quizás no resolver por completo, pero al menos sí atenuar el tema de la fragmentación dentro del Congreso, que de verdad ha sido una chacra en los últimos periodos, digamos. Y eso la discusión, incluso por lo que decía Daniel, ¿verdad?, de quiénes están llegando al Congreso. Y ahí a mí me provoca una cosa. Yo me encantaría, lo encuentro ideal. Yo fui secretaria general por 5 años de un partido político, además chiquitito, nuevo, que tenía todo el ímpetu de cambiar la política por dentro y de que pudiésemos convocar a más personas de la sociedad civil que, interesada por la política, inquieta políticamente, como decía yo, se involucrara activamente y dijera, es muy fácil criticarla desde afuera si es que no eres capaz de cambiarla por dentro. Y ese fue un poco el llamado de varios de los partidos políticos que probablemente se conformaron en la misma época. Y estoy hablando en democracia, sin el peso de la dictadura, luego de la transición, o sea, el paso de la transición ya en una normalidad de no podemos seguir echándole la culpa siempre al pasado, sino que pensar más en el futuro. Y no se logró, así todo, no se logró revertir la percepción que hay respecto a los partidos políticos. Y yo soy de la misma idea, Pablo, creo que Daniel obviamente está de acuerdo. Hay que fortalecer la institucionalidad de los partidos políticos. O sea, si nosotros mismos la denostamos, si nosotros mismos la mal usamos o no aportamos a cómo ir mejorándola desde dentro, entonces la democracia es la que se ve en peligro, la institucionalidad es la que se ve en peligro, y creo que Chile en eso, con todas sus fallas, con todas sus falencias, igual mantiene una base, y yo lo he dicho hartas veces en este, que siempre trato de rescatarle algo a la política, que igual la política es, no quiero decir que es un mal necesario, quiero decir que es necesario para poder mantener este justo equilibrio o ese deseado equilibrio entre la sociedad, lo social, ¿verdad?, lo político y lo económico, que son los tres ejes centrales de cualquier sociedad. Y quienes lo estudiamos lo sabemos y lo implementamos todos los días, lo tenemos que saber. Entonces es una buena noticia que esté sobre la mesa. Es una buena noticia que puede atenuar en algo la fragmentación. Ojalá que la discusión sea seria, profunda y no responda a los intereses propios de cada político, por muy chiquito que sea. Hablo por nosotros, siempre hemos empujado, aun cuando eso signifique el riesgo de dejar de ser partido. Para los que son pequeños y quieren y tendrán que hacer el esfuerzo de obviamente hacer una buena política interna, de tener buenos candidatos para que con las nuevas condiciones, con las nuevas reglas de ser partido político o de mantenerse como partido político, sea la ciudadanía que los siga eligiendo para poder mantenerse vivos, que al final es lo que más importa en una democracia, que, claro, que la representatividad y que puedan ser elegidos
1: popularmente. Claro, y el punto es lo que decía Daniel, si efectivamente todos esos cambios van a hacerle sentido a la ciudadanía a la hora de si son buenos candidatos o no, porque la ciudadanía ya está acostumbrada, por así decirlo, a otra cosa.
2: Pero es que igual el...
1: Perdón.
3: Las felicitaciones, iba a decir, a Pablo Carbacho, a Daniel Grimaldi, a los Poblete por acotarse los tiempos. Pero Pablo, no te puedo dejar. No, quedan 5 minutos. Este programa se acaba a las 9:55.
4: Dale.
3: Ocupa 10 segundos, hombre.
4: No. Está bien. No, yo creo que, bueno, esto...
3: La culpa de IPEA no es tuya.
4: Sí, es verdad. El punto es que esto va a obligar a los partidos a salir al territorio de alguna manera, que mayor de a lo que antes lo hacía, porque ahora tienen que constituirse en 8 regiones, y es un desafío importante. Eso significa desplegarse, que es lo que los partidos no hacen, porque vienen en la nube de las redes sociales, ahora van a tener que bajar a tierra, y eso creo que, bueno, las redes sociales de verdad.
0: Las radios.
3: Gracias por la altura del debate, muchachos. Pero me quedan 10 segundos solo para decir que iniciamos hoy la campaña en este programa para cambiarle el nombre al primer caballo clonado de nuestro país. Eso. Hay un caballo clonado por primera vez gracias a un esfuerzo de la Universidad de Concepción, sí, y el Centro de Reproducción Equina Los Abedules. El caballo se llama, la mamá del caballo se llama Pauli y el caballo se llama Capacidad 01.
4: No.
3: Creo que es un nombre impresionante.
4: No.
0: Vamos, búsqueda del nombre del caballo.
3: Y además, si el apellido es 01, eso significa que va a haber un montón de clones más y todo el cuento, que es feo, digo. Sí.
4: Y cambiamos la fecha de la comida de fin de año también. Gracias.
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3: Desde hoy, el diésel sube 95 pesos por litro. Y las bencinas de 93 y 95 octanos, 39 pesos.
4: Pucha que está caro.
5: Sí.
3: Por si te faltaba algo para comenzar el mes estupendamente, la parafina se dispara 281 pesos, luego del fin del congelamiento de su precio.
5: No, si ya me vine a tomar, con eso te digo todo, que ya me calenté los hijos.
3: La explicación del ministro de Hacienda, Quirós, fue que en esta época baja fuertemente la demanda. Y que hoy día nadie consuma parafina. Porque con estas temperaturas primaverales, su uso es mínimo.
6: Solo echar benzina.
3: Una declaración conectadísima con la realidad del sur del país.
7: Uy, qué cosas, ¿no?
3: En zonas en donde llueve casi todo el año. O para las zonas más cercanas, donde por estos días más al centro, también se pronostican lluvias. Una muestra de empatía tremenda. Llena de cercanía del ministro Nostradamus.
5: ¿Por qué mejor no predice los números del Quino, el Loto, por favor?
3: Claro, tú dirás, se usa leña en el extremo sur. Sí, en algunos casos, pero no todo.
8: Han hecho oídos ciegos.
3: Por ahí hay quienes no les alcanza para un saco y la parafina era la opción.
4: Sí.
3: Era, hasta ahora. Para quienes viven arriba de un vehículo, la cuenta sigue corriendo. ¿Cómo le guste?
9: Justamente, nosotros compramos este auto que era petrolero y que el petróleo siempre estaba más bajo que la benzina, pero ahora ha sido al revés.
3: ¿Y usted, Master?
10: Las distancias que uno recorre constantemente, el auto es necesario y es difícil dejarlo, entonces se ve afectado más que nada la disposición de sueldo que tenemos al mes.
3: El diésel, por su parte, llevó a los gremios del transporte directo hasta el gobierno. El presidente de la Confederación Nacional de Dueños de Camiones, Juan Araya, descartó por ahora una movilización y mantiene abiertas las conversaciones.
11: No puede ser, me está hueveando.
3: ¿Viste? Si están en modo zen. Medio Chile necesita urgente el dato de los terapeutas del gremio del transporte, porque el autocontrol que están demostrando es impresionante. Increíble.
12: Chile le dice que se joda.
3: Aunque tanta contención puede generar otras consecuencias. Tú sabes.
4: Uf.
3: Mientras, desde FENABUS, Marcos Carter advierte que el mayor costo ya golpea la frecuencia de los servicios.
13: No. No, salvo que se arranque alguna organización nuestra y tome la decisión. Pero quedamos ahora de conversar la próxima semana con el subsecretario, el que está haciendo de puente con todos los ministerios para buscar una solución.
5: Estamos hablando de trabajo, de dar más trabajo, y aquí estamos disminuyendo la cantidad de salidas, porque con estos golpes a la industria la golpean muy fuerte, muy fuerte.
3: Y las malas noticias económicas empiezan a hacer fila.
5: Oye, ¿cuándo pagan? ¿Y por qué tampoco?
3: El IMASEC cayó 1% en agosto y completó 6 de los 8 meses del año hasta ahora en terreno negativo.
14: No, te veo muy pesimista.
3: Esta vez, el principal responsable fue la minería, que se desplomó 17,4%, especialmente por la menor extracción de cobre. El problema es que el cuadro ya viene bastante completo y complejo. Hay menor actividad, desempleo de 9,6%, una inflación que en agosto llegó a 0,6 mensual, con el transporte entre las divisiones que más empujaron los precios, línea directa ahí y conexión con el bencinazo, gracias ministro Nostradamus.
15: Estamos siendo una familia y las familias se ayudan, entonces en la buena y en la mala.
3: Es decir, una economía que avanza poco, genera menos empleo y donde moverse también cuesta más.
16: Puta, por todo pagáis, Juan. ¿Y qué es lo que tenemos de gratis? ¿Nada?
3: Este es el biministro de Economía y Energía, Daniel Mas.
4: El indicador de la actividad económica de agosto retrocedió en buena parte por factores puntuales y transitorios de la producción minera, mientras otros sectores comienzan a repuntar. Esto nos motiva a redoblar los esfuerzos con medidas de reactivación directa, como el plan Chile Despega, y un presupuesto de la Nación de carácter reactivador para 2027. Confiamos plenamente en que las cifras de empleo y crecimiento comenzarán a remontar en los próximos meses de la mano de una mayor inversión.
3: Y como una cifra negativa nunca viene sola, también apareció la cuenta política. Y desde la oposición, esta cuenta va con nombre y apellido.
6: ¿De su nombre era?
3: A juicio del senador del PC, Daniel Núñez, todo este descalabro económico en apenas 6 meses, toma nota de esto, sería consecuencia de las decisiones del ministro de Hacienda.
7: Muy preocupante, obviamente esto nos va a agravar los problemas que tenemos en materia de desempleo, y es expresión, Mauricio, de lo que conversábamos tal vez cuando discutíamos el tema de presupuesto, el doble shock que se le aplicó a la economía chilena, un ajuste fiscal de 4.000 millones de dólares, una caída de la inversión este año, de inversión pública, del 14%, eso ha sido muy duro, y simultáneamente un bencinazo que, fíjate, hoy día se vuelve a expresar. Entonces, el autor de este fracaso económico es el ministro Quiroga, pero cuando uno le dice estas cosas, él no se hace cargo. Yo en este minuto no puedo echarle la culpa ni a Marcel ni a Nicolás Grau, entonces tiene que asumir él su responsabilidad.
3: ¿Qué más tienes que saber? Comienza en el Congreso la tramitación del primer presupuesto del presidente Kast, que aumenta el gasto en 1,5% y ya enfrenta críticas por los recortes en distintas áreas. Por esto la CONFECH convocó un paro nacional y marchas contra eventuales rebajas en educación. Michelle Bachelet descarta por ahora una nueva carrera presidencial, pero no se aleja de la política. En un acto de desagravio en La Pintana, junto al expresidente Boric, llamó a la unidad de la oposición y confirmó que seguirá activa. Carabineros dio de baja a 4 funcionarios en la región de O'Higgins, luego de que personal de asuntos internos los pilló involucrados en presuntos delitos de falsificación de instrumento público, relacionados con vehículos con encargo por robo. Y se conoce el veredicto del primer juicio oral por el secuestro y homicidio de Ronald Ojeda, el exteniente venezolano. El acusado es Michael Villegas, el primer imputado extraditado y llevado a juicio por este crimen. Soy Leo Honores y esta fue una pausa necesaria.
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2: Junto a Sebastián Muñoz, abogado, jefe del área de insolvencia de defensadeudores.cl, y vamos a seguir conversando sobre el estatuto PYME y cómo ayudar a los negocios que se encuentran en una situación compleja. Habíamos hablado de un plazo, Sebastián, de estos 90 días, ¿cierto? Recordemos en qué consiste ese plazo, como de qué se trata, y pasados esos 90 días, ¿cuándo ya corresponde reorganizarse y cuándo es más sano cerrar de una forma ordenada como es la liquidación?
3: Claro, mira, los 90 días es lo que se conoce como este botón de pausa, la protección financiera temporal asociada a este certificado de insolvencia que va a permitir entonces suspender por hasta 90 días las acciones judiciales como embargos, medidas precautorias, procedimientos tributarios y otros apremios derivados de las obligaciones o deudas que ha contraído el giro y que se encuentren vencidas. Esta suspensión va a durar 90 días corridos y va a permitir entonces que el asesor económico de insolvencia, en conjunto con el abogado, pueda entonces tomar conocimiento del estado de las deudas y poder hacer esta propuesta de pago a los acreedores que permita entonces reestructurar de forma global a la empresa y que siga siendo viable. Entonces, para los auditores que nos estén escuchando a esta hora, que se estén incorporando a la transmisión, este botón de pausa nos va a permitir stand-by o dejar en pausa los procedimientos de cobro por hasta 90 días con este certificado de insolvencia que va a detener acciones judiciales como embargos, como acciones tributarias que pueda tener ante la Tesorería General de la República, restituciones de arrendamiento, etcétera. Así es que es súper importante porque es una ayuda para los empresarios o pequeñas y medianas empresas que hoy lo estén pasando mal, poder reorganizarse al amparo de esta ley.
2: Pero dentro de eso, Sebastián, ¿cuál es el error más común de quien activa esta protección solo para frenar las demandas?
3: Claro, no es solo para frenar las demandas y esa es una pregunta súper buena la que nos señalas. Porque
2: uno dice, bueno, voy a apretar este botón de pausa porque quiero frenar las demandas, pero no es el objetivo.
3: No es el objetivo, no es el objetivo de ganar tiempo. Claro. Que en lo hecho lo va a poder lograr, claro. Pero no es el objetivo final porque lo que se busca, vuelvo a insistir, es que el emprendimiento pueda seguir siendo viable y pueda seguir funcionando con mejores condiciones y mantener la estructura operativa y la capacidad productiva que tiene el emprendimiento. Entonces, efectivamente, va a ganar tiempo, pero no es el espíritu de la ley utilizarlo solo para prorrogar por 90 días estos juicios ejecutivos y dilatarlos, sino más bien para poder reestructurar el emprendimiento y que esta fuerza productiva siga siendo viable.
2: Claro, porque esa es una duda probablemente o un error. Ahora, ¿cuáles son las soluciones si es que una persona efectivamente se encuentra en esta situación? O más que nada, vamos a ir a la solución del tema, pero también a los pasos que hay que seguir para actuar a tiempo. Porque uno primero, la primera alarma es justamente reconocer las señales de que la situación no va bien, pero reconocerlas temprano, o sea, a tiempo, antes de que sea, por así decirlo, demasiado tarde, ¿no?
3: Claro, bueno, para poder pedir la asesoría económica de insolvencia, como lo señalábamos anteriormente, la solicitud se debe realizar ante la Superintendencia de Insolvencia y Reemprendimiento y puede realizarse con la clave única del representante legal. Uh-huh. La empresa debe entregar entonces, como señalamos, los antecedentes financieros y contables, fundamentalmente la carpeta tributaria, el último balance, que permitan entonces evaluar su situación financiera y contable. El empresario entonces va a tener dos caminos, o la persona que realice esta solicitud ante la Superintendencia: elegir un asesor, obviamente, que se encuentre vigente, un asesor económico de insolvencia que esté en la nómina vigente, pero va a poder elegirlo directamente o va a poder pedir que la Superintendencia lo designe. Nosotros preferimos obviamente designar con quien ya hemos trabajado, con quien tenga experiencia en el rubro, en el giro del negocio, textil, manufactura, agrícola, etcétera, porque va a tener mejor llegada al momento de negociar con los acreedores. Incluso nos pueden señalar con qué es lo que vamos a poder renegociar, cuáles van a ser como las alternativas, cuál va a ser el plazo, hacer una aproximación desde ya de las tasas de interés que se van a ofrecer. Y en consecuencia, de hecho, y ahí uno mismo solicita en ese acto que se emitan los certificados de insolvencia para poder presentarlo en los juicios ejecutivos en los que ya se encuentre demandada la empresa y va a permitir entonces esta suspensión por 90 días.
2: Entonces, después de, claro, de reconocer estas señales, digamos, claro, pedimos esta asesoría económica de insolvencia y a mí me llama igual la atención el tema de elegir bien al asesor, como ¿Es tan importante, es tan clave elegir bien al asesor sí. o en realidad todos van a ser?
3: No, bien? Es súper importante elegir bien al asesor. De hecho, en la misma nómina aparecen las calificaciones de los asesores que han tenido luego de tramitar determinados procedimientos. Uh-huh. Los mismos usuarios pueden calificarlo y eso es una información pública. Por eso es que es importante verificar con qué asesor va a trabajar la persona o la empresa, porque primero tiene que tener buena llegada con los acreedores para poder hacer una oferta y una propuesta seria que permita entonces a los acreedores poder aceptarla y negociar las mejores condiciones. Así que es súper importante analizar el asesor con el cual se va a trabajar, porque también es importante, vuelvo a insistir, en que tenga experiencia en el rubro en que se va a desarrollar la empresa o en el que se desarrolla, porque obviamente una propuesta de una forestal es distinta a una agrícola, a una ferretería, a una carnicería, etcétera.
2: Ya. Bien, bien, entonces eso, porque uno dice, bueno, elegir bien al asesor puede ser clave, pero uno esperaría que todo asesor, digamos, hiciera, o sea, yo creo que obviamente uno busca eso y que todo asesor haga bien su trabajo, pero elegir como la, al final uno elige un poco también por el área y por las cualidades o calificaciones que tiene.
3: Las calificaciones es súper importante, sí. Y esa información es pública, la tiene la superintendencia de las calificaciones que han entregado los mismos usuarios que han terminado procedimiento. Entonces ese ya es una gravitante importante, claro, la valoración que tenga por la calificación que han obtenido los últimos procedimientos a los cuales han sido designados, y también la experiencia y el trato que uno tenga de ya haberlos conocido en el desempeño de sus funciones.
2: Claro, y además esta pausa, digamos, que se hace, este proceso, que este botón de pausa del que hablábamos, finalmente lo que decíamos, no es para usarlo solamente para frenar los juicios y, por así decirlo, ganar tiempo, ver si puedo tener recursos de otra parte, pagar las deudas, sino más bien usarla para elaborar bien un plan a futuro, me imagino, y decidir durante ese periodo, bueno, ¿qué vamos a hacer? Y ahí es donde yo decía que entra también el factor emocional de cuando una persona dice, bueno, pero es que en verdad toda mi vida quise tener esto, me esforcé, llevo tantos años invirtiendo mi tiempo, mi plata, mis ahorros en esta empresa, en que quiero lograr llegar a esto otro y no lo estoy haciendo. Entonces, también ahí me imagino que tomar esa decisión en esos 90 días está pensado para tomar esa decisión porque no es fácil.
3: Sí, porque al término de estos 90 días el asesor va a entregar tres propuestas fundamentalmente. Una es la reorganización a través del amparo de esta ley, en que efectivamente los acreedores acepten estas nuevas condiciones y la empresa pueda seguir funcionando bajo esta nueva estructura de deuda.
2: Claro.
3: Es el mejor de los escenarios y esa es la mejor propuesta porque el emprendedor va a poder seguir siendo viable su negocio. Uh-huh. Pero también el asesor va a entregar, puede entregar otro informe que señale que la empresa no es viable y que recomienda, y aquí no es vinculante esta recomendación, pero se hace una recomendación y le puede abrir las luces al emprendedor de una información objetiva, de un tercero imparcial, etcétera, que le diga el emprendimiento no es viable y se recomienda, vuelvo a insistir porque no es vinculante. Se recomienda ir por la quiebra o por la liquidación de la empresa. Uh-huh. Y otra propuesta o otra recomendación es no se puede renegociar las deudas porque los acreedores no lo han aceptado. Uh-huh. Entonces se recomienda reorganizarse al amparo de la ley 20.720 y una reorganización judicial en que ahí los acreedores son llamados por ley a concurrir ante esa votación. Pero vuelvo a insistir, el espíritu es reorganizarlo al amparo de la ley, conseguir estas mejores condiciones de pago, y cuando esto no es viable va a emitir otros informes no vinculantes en que le va también a entregar luces al emprendedor con información financiera objetiva, con información tributaria y contable, que le va a decir este emprendimiento no es viable y recomiendo entonces proceder con la quiebra.
2: Ya.
3: Que también hay que desmitificar, porque en el caso de que recomiende ir por la quiebra, eso también puede ser un nuevo comienzo, que quiebre esta empresa y el emprendedor puede abrir una nueva, habiendo aprendido los errores de que llevaron a este negocio a fracasar, en un nuevo giro, en un nuevo emprendimiento, etcétera. Así es que tampoco hay que verlo como un fracaso, sino como un nuevo emprender.
2: Claro, una nueva posibilidad.
3: Una nueva oportunidad.
2: Una nueva oportunidad, siempre lo hemos dicho, como una nueva oportunidad. Pero es importante también entonces que después de estos 90 días de este plazo y del trabajo que realiza el asesor, entonces ahí, como tú decías, se plantean estas posibilidades o estos tres cursos de acción. Y si la empresa entonces es viable, el paso siguiente va a ser la renegociación simplificada.
3: Al amparo. Si la empresa es viable, lo va a renegociar las deudas, va a reorganizar la empresa al amparo de la ley 20.416 del Estatuto PYME y va a lograr los acuerdos con los acreedores, con la TGR, con los bancos, etcétera. Exacto. En esta propuesta y la empresa va a seguir siendo viable.
2: Exacto.
3: ¿Y si no lo lograra, porque considera que la empresa no va a poder funcionar, no hay agua, no hay orilla para poder hacer esta propuesta a los acreedores, va a recomendar liquidar y cerrar. Ya. Y si queda agua, pero falta, por ejemplo, que algún acreedor no haya querido concurrir al Estatuto PYME, le voy a recomendar ir por la reorganización simplificada, a través de la ley, a través de un tribunal, en que se ya hace un llamamiento a todos los acreedores por ley a concurrir a esta reorganización simplificada. Pero fundamentalmente lo que hemos visto es que se han podido reordenar, reorganizarse al amparo de la ley 20.416 del Estatuto PYME, con estos 90 días de gracia, que suspende los juicios, que el asesor toma contacto con la TGR, con el Banco Santander, fundamentalmente créditos FOGAPE. Yeah. Fundamentalmente se renegocian créditos FOGAPE, que la empresa en época de pandemia, etcétera, y que ahora también se van a reactivar los FOGAPE con esta nueva inyección por parte del gobierno. Son créditos FOGAPE los que se han podido renegociar al amparo de la ley de Estatuto PYME, y en caso de que no ha podido, le ha señalado y le ha dicho que este emprendimiento ya no es viable, por tanto, recomiendo ir por la liquidación voluntaria por la quiebra. Pero ahí vuelvo a señalar que hay que desmitificar, en el sentido de que, por ejemplo, hoy día nos toca el caso de una clienta que ha tenido tres emprendimientos, tres empresas, las tres ha quebrado, y ahora con esta cuarta le podríamos decir que le pegó el palo al gato una corredora de propiedades y le ha ido bien. Bueno. Entonces hay que insistir, hay que intentar y no tomarlo como un fracaso, sino como una nueva oportunidad.
2: Sí, siempre lo mencionamos de esa forma, porque uno escucha la palabra quiebra y dice fin. Claro. Y la verdad es que, claro, es el fin quizás de una etapa, de un momento, de un ciclo, pero él puede ser obviamente, y la idea es que sea el comienzo de otro. ¿Cómo una persona dueño de una micro, de una pequeña empresa, puede buscar ayuda ante esta situación? Por ejemplo, ya elegir al asesor. ¿Dónde tenemos que acercarnos? Si alguien nos está escuchando hasta ahora y dice quizás esta puede ser una solución para mí, ¿qué hago?
3: Bueno,
2: termino de escuchar a ADN Te Escucha y después.
3: Bueno, contactarnos en defensadeudores.cl. La primera reunión es totalmente gratuita y un abogado los va a poder orientar de nuestro estudio para ver cuál alternativa dentro de lo que nos entrega la ley es la más recomendable. Yeah. En el caso de las pequeñas y medianas empresas que hoy lo están pasando mal y que requieren poder tener una mirada externa que les permita renegociar, de ir de igual a tú, de tú a tú, a los bancos, a la TGR, al factoring, a los leasing, etcétera, a pedir mejores condiciones de pago, una prórroga, bajar una tasa de interés, ahí yo recomendaría tomar el Estatuto PYME, más aún si, por ejemplo, ya han sido notificados de un juicio con la TGR, con un banco, etcétera, porque les va a permitir tener estos 90 días en que el juicio se va a detener a la espera de que el asesor tome contacto, renegocie y consiga mejores condiciones de pago. Entonces, en ese caso, recomendaría el Estatuto PYME. Vuelvo a insistir, si por ejemplo la empresa que ese análisis también lo podemos hacer en Grupo Defensa, si la empresa ya el flujo de caja no va a poder conseguir mejores condiciones de pago, tiene mucha deuda laboral y previsional, etcétera, uh-huh. Ahí el mejor camino es presentar una liquidación voluntaria, la quiebra de la empresa. Uh-huh. Y si la empresa todavía tiene orilla en que se pueda renegociar las deudas, a lo mejor no tiene baja deuda laboral y previsional o no tiene, ahí la reorganización simplificada. Por eso hay que analizar esos tres escenarios para entonces tomar una decisión. También nos pasa mucho que el emprendedor, el representante legal, también está con muchas deudas y ahí podemos ver una renegociación ante la superintendencia del emprendedor, uh-huh, como persona natural, que permite renegociar solo a las personas naturales, y ver el estatuto PYME de la empresa. Entonces podemos hacer un mix de situaciones y de mecanismos legales que le permita tanto al emprendedor, representante legal, como a la empresa, tomar una alternativa legal que les dé respiro finalmente. Si lo que buscan es mayor tranquilidad, poder pagar a los acreedores. Todos, claro, quieren pagar, pero quieren poder pagar con un flujo que les permita también poder solventar su propia vida, uh-huh, solventar también los gastos y los sueldos de sus trabajadores, etcétera. Pero quieren poder ponerse al día con la TGR, ponerse al día con el FOGAPE del banco, etcétera.
2: Totalmente. Cuando hablamos de datos prácticos que uno puede realizar siendo micro o pequeño emprendedor, uno puede, por ejemplo, buscar antecedentes con respecto a cómo está mi empresa, porque yo puedo incluso quizás desconocer. Hay tantas cifras, tantos trámites que hay que hacer, que uno muchas veces dice, no, pero si yo según mis cálculos, estoy bien. ¿Hay algún lugar o dónde puedo acudir para, por ejemplo, hacer la primera revisión de cuál es mi situación? No sé, quizás en el Servicio de Impuestos Internos, algo como una radiografía, ¿existirá algo por el estilo?
3: Bueno, lo primero en el Servicio de Impuestos Internos, revisar la situación tributaria de terceros para ver si, por ejemplo, el contador ha realizado de forma correcta las declaraciones de impuestos.
2: Y entonces ahí varios se encuentran con sorpresa.
3: Se encuentran varios con sorpresa y gente conocida que ha salido también en los los diarios, etcétera. Bueno, bueno, una situación bien recurrente.
2: No, sí, varias veces pasa, sin obviamente desmerecer ni nada, pero el trabajo de los contadores, pero muchas veces pasa que efectivamente hay mucho problema entre la confianza un poco que se rompe entre las empresas y sus contadores. Entonces es importante hacer esa revisión.
3: Sí, claro. Entonces, lo primero que recomendaría en la página del Servicio de Impuestos Internos, revisar el estado de las declaraciones de renta, etcétera, las declaraciones de impuestos mensuales y la consulta tributaria de terceros. Eso como lo más básico. Uh-huh. Descargar su carpeta tributaria, pedir el balance al contador, que el balance obviamente refleje la realidad de la empresa para poder ver entonces o hacer un análisis financiero del mismo. Proyectar un flujo de caja que les permita entonces ver cuáles han sido los ingresos y los egresos de la empresa, los compromisos de pago, cómo se encuentran en su cumplimiento. Estoy pensando, por ejemplo, en el arriendo, en el factoring, en los leasing, uh-huh, en el pago de las cotizaciones previsionales. Ahí, por ejemplo, descargar los certificados F30 y F31, que son de la Dirección del Trabajo, que se pueden obtener de forma gratuita, que nos va a dar el cumplimiento de las obligaciones laborales y previsionales, descargar los PREVIRET, etcétera. Esa es la primera como approach que va a permitir tener una radiografía de la empresa tanto en el cumplimiento laboral como en el cumplimiento tributario, y luego ya ir a un detalle que nos permita ver el cumplimiento de otras obligaciones comerciales con proveedores, con bancos, con factoring, con leasing, con financiamiento que puedan tener dentro de la empresa.
2: Ya. Ahora, para que nos quede súper, súper claro, siempre obviamente hay que hacer la aclaración. Una pyme con deudas no va a ser nunca una pyme fracasada. O sea, ser un deudor responsable también implica obviamente estar informado y actuar a tiempo. Y por eso es importante conocer esta ley, ¿no? Y por eso es importante conocer estos mecanismos, porque efectivamente está este botón de pausa y funciona mucho mejor cuando uno lo aprieta, por así decirlo, temprano, antes de que la situación se nos escape un poco de las manos. También es importante revisar con toda la documentación posible si la pyme finalmente califica y se puede empezar justamente a ordenar las deudas en un plan asesorado como lo que estábamos mencionando recién. Recuerden que este capítulo va a quedar disponible completo en el canal de YouTube de GrupoDefensa.cl, que desde hoy estamos a través de la transmisión en vivo por YouTube de la cuenta de Radio ADN, y que por supuesto ustedes pueden encontrar siempre los capítulos anteriores y este también en Spotify como ADN Te Escucha. Sebastián Muñoz, abogado, jefe del área de insolvencia de Defensa de Deudores.cl. Muchísimas gracias por haber estado con nosotros. Muchas gracias también por estar con nosotros en el día de tu cumpleaños con este tema que también es interesante e importante para las personas.
3: No, gracias a ustedes por la invitación. Esperemos haber sido bien claros con esta alternativa y esta ayuda que tienen los emprendedores de optar por este estatuto PYME y poder detener los juicios por 90 días a la espera de poder tener una propuesta con el asesor económico de insolvencia que permita mantener viable esos negocios y esas fuentes de trabajo, más aún cuando el desempleo está casi arriba del millón de personas sin empleo en Chile.
2: Sí, y que efectivamente eso es de mucha preocupación. Gracias, Seba.
3: Gracias a ustedes.
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3: Tenemos a nuestro propio Cristiano Ronaldo. Incómodo por su suplencia, Marcelino Núñez dejó la concentración de la selección chilena y volvió a su club en Inglaterra. El futbolista, que fue liberado por la ANFP, validado así hace solo unos días el trabajo de Nicolás Córdoba en La Roja.
4: No, muy positivo, escucha, el entrenador es súper bueno, Córdoba, los entrenamientos son muy, muy técnicamente buenos, es muy parecido al entrenamiento europeo. Tenemos que seguir este camino para clasificar al Mundial.
3: Se gastó toda la línea de crédito. La falta de autocrítica es una de las características más cuestionadas de Nicolás Córdoba. En ESPN, Claudio Bravo señaló que el actual interino de La Roja ha normalizado las derrotas.
5: No normalizar el mensaje de cuando pierdes, de decir, no sé, competimos, lo hicimos bien. Cuando tú compites a estos niveles que ya son grandes, cuando te encuentras con jugadores de mucho nivel, es lo mínimo que tienes que tener para poder jugar a nivel de selección.
3: Muy atentos a las grúas. La permanencia del técnico de Colo-Colo, Fernando Ortiz, sigue siendo tema en el directorio de Blanco y Negro. Pese a que no se ha negociado directamente su renovación, el director Nicolás Monkever dijo tener claro que el argentino es observado incluso desde la ANFP.
6: Los buenos técnicos empiezan a sonar en la selección y empiezan a sonar en distintas posiciones. Lo importante es que sigue teniendo la confianza del club. Y el presidente ha dicho que una vez que termine el campeonato se empiezan a analizar todo lo que son las contrataciones y las renovaciones.
3: Carepato y carepena. El capitán de la U, Marcelo Díaz, entregó detalles de su partido de despedida del fútbol profesional el próximo 8 de diciembre. El ex volante de La Roja agradeció en particular a su familia y a la U por su satisfactoria carrera deportiva.
7: A la gente de la U, gracias. Gracias por quererme tanto, gracias por apañarme tanto, gracias por defenderme, cuidarme tanto, gracias por toda la fidelidad que han tenido durante toda mi vida y mi carrera.
3: Se metió de cabeza en la pelea. Humberto Chupete Suazo festejó con todo el triunfo de 1-0 de su San Luis ante Unión San Felipe por el torneo del ascenso. El ex goleador de La Roja no quedó del todo conforme con el rendimiento, pero sí con la victoria que lo pone en el segundo lugar de la tabla.
8: Necesitábamos ganar para acercarnos a lo que es la parte de arriba. Creo que tenemos muchas cosas que mejorar. Uno, los muchachos saben que uno le exige, uno es competitivo y nada, pues lo importante es que se ganó y estamos acercándonos al puntero.
3: La primavera le sienta bien. Nicolás Jarry le adelantó a ADN que regresará al circuito tenístico en el mes de noviembre. Invitado ayer al Pro-Am de Golf, el ex número uno de Chile confesó que se ha ido sintiendo mejor y que su cuerpo médico lo autorizó para estas actividades extraprogramáticas.
9: Cada semana voy subiendo más la intensidad de carga y de golpes, y por ahora se ha ido manejando muy bien y espero continuar así este mes que viene.
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3: Chequea qué club líder en el fútbol chileno atraviesa una grave crisis económica e institucional. Revisa los detalles del llamativo triunfo de Palestino en un amistoso de primer nivel en Perú. Y entérate además en ADN.cl del regreso de Bocinha, que se sumará como cuarta opción para el arco de Colo-Colo.
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1: 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Junto a la soprano Pamela Juanita Cordero. Siempre con la sagacidad, con la agilidad, al acecho de Víctor Tigre Cruz. ¿Cómo le va, Tigre?
2: ¿Cómo le va? ¿Sabe cómo lo voy a saludar? Por a pesar favor, de que está la escoba.
1: ¿Ya?
2: Aunque esté la escoba,
1: sí,
2: le voy a decir de arranque: Cobreloa 45 puntos, Wanderers 44, San Luis 44 en el ascenso, aunque está la escoba.
1: ¡Qué maravilla! Muy bien.
3: Bonito.
4: Por eso ADN este fin de semana se vuelca a la B.
2: Ahí estamos.
1: ¿Cuál es el partido?
5: ¿Somos de la B?
4: Dos partidos.
2: Los partidos.
1: ¿Dos de la B?
2: Los señor, partidos.
1: Anticipe, anticipe.
4: Estaremos informando Recoleta Santiago Wanderers.
5: Ah, ya.
4: Partidas. Y en San Luis, partidón. Unión Española al día siguiente.
3: Partidón.
4: Y por cierto, el partido de Cobreloa.
1: Oiga, tengo mi entrada para lo de San Luis con la Unión.
4: Me contaron y a un precio preferente.
1: ¿Sabe qué? Yo creo que sí.
4: O bajo mercado, podríamos decir.
1: No sé. El señor Villegas es el dirigente de San Luis, ¿no?
4: Sí, sí, pues. Punto para él.
1: Es que me sorprendió yo. O sea, ir al fútbol por 6.714 pesos hoy día.
3: Es propietario.
4: ¿Qué hijo vecino?
3: Es propietario.
5: 6.714.
1: Es propietario,
5: eso
1: sí.
5: Vale.
1: Eso me costó.
4: Razonable.
1: Claro, porque había que meterse un sistemita, 6 lucas. ¿Eh? Y el adicional te cobran 714, pero hoy día con 6 lucas.
3: No.
5: No se almuerza, ¿eh?
1: No hay animal.
5: No se almuerza.
2: De hecho, sume algo más.
4: No, te quedan los 3.250 para la vida.
2: Usted que está siempre conectado a esto de las redes.
1: Sí, sí,
2: el señor Villegas dijo que si llegaba a una cantidad de gente que lo sigue en sus redes del presidente del pueblo, entiendo que era así.
5: Presidente del pueblo.
2: Iba a repetir lo de la galería a Luquita para el Limache Palestino cuando vuelva el torneo
3: hizo,
2: de primera.
3: Con Limache la hizo.
4: Ah, o sea, está haciendo un canje por seguidores.
2: Sí, señor.
3: Sí, la hizo. Porque bueno, hay un tema que tiene control de dos equipos, ¿ah?
4: ¿Eh? Bueno, sí.
3: Hay un tema.
4: Ahí podría definirse luego.
1: ¿Le conviene o no le conviene que suba a San Luis?
4: Obvio, lo vende más caro.
3: Es que
4: le súper conviene.
3: El equipo que quiere. Es que tenía oferta por los dos.
4: Sí, pues.
1: Ya, muchachos, pero ya.
4: Bueno, ya.
1: Fueron por la rama, no fueron por la rama.
4: Sí, sí.
1: Está entretenida la vez, está apasionante. El fin de semana en ADN Deportes, pero yo quiero escuchar al tenor escritor a propósito de lo que oportunamente informábamos en ADN con nuestros enviados especiales en el trabajo de Keno Salinas, David Oyarzún, Marcelino Núñez, fuera de la convocatoria.
3: Hay hartas patas en el tema de Marcelino, hartas aristas, hartas capas, por lo que uno nos contó el Keno, conversamos con él también en la mañana, lo que uno ha podido reportar también en estas horas. Hay hartas capas. Hay por lo menos la info que manejamos, no sé si el resto. Yo no manejo info de combos como salir de algún lado.
4: No,
3: manejo ese lugar.
1: La mesa de tenor, entonces, unánimemente.
4: Lo descarta.
1: Descarta los puñetes,
4: sí,
1: los combos,
4: sí,
1: ya.
4: Sí.
1: Pechazo.
5: Los reporteos.
1: No.
4: Tampoco, ni siquiera una escaramuza.
1: No. El chasquido de dedo.
4: No, solo palabras.
3: Sí hubo.
4: Palabras.
3: No, sí, una discusión importante entre Córdoba y Marcelino Núñez. Núñez y Marcelino. Y Córdoba, sí. Eso se ocurrió después de un entrenamiento.
1: O sea, con testigos más encima. Había gente.
3: Después de un entrenamiento. Bueno, y ahí le plantea, y a mí ya aquí se me empieza a enredar el asunto, porque le plantea su molestia por
1: Marcelino, ¿por qué no juega?
3: Porque no juega, ¿ya? ¿No? Dice que él había llegado con una actitud distinta, había llegado con una actitud positiva, incluso había hablado con los medios sin que
1: se la declaración de titular, ¿no?
3: Sí, claro, una declaración de arriba y todo. Eso por un lado. Después, lo que ya sabemos, que agarró sus cosas y se fue, podremos debatir, ¿no? Si uno está de acuerdo o no con los jugadores que dejan el proceso en medio del proceso. Pero yo le quiero agregar otras cositas que uno ha ido averiguando en el último rato. Y esto no es culpa a Marcelino. Yo creo que Marcelino estuvo mal, así como entrando la opinión. Yo creo que Marcelino estuvo mal en dejar el equipo a mitad del proceso. Sus argumentos tampoco me parecen tan válidos, que no juegue. Bueno, las selecciones así, pues pueden.
1: Marcelino no estuvo mal en tu criterio.
3: No, yo creo que estuvo mal.
1: Ah, Marcelino.
3: No,
1: estuvo
3: yo creo que estuvo mal.
1: Ya, no,
3: yo
1: entiendo bien, ya.
3: Sí, no, yo creo que Marcelino estuvo mal.
1: Ya, y agregue lo antes.
3: Que hay ruido y hay molestia, no solo entre los jugadores, incluso entre un grupo de funcionarios y dirigentes. Porque sienten, los jugadores, que es lo más importante, que en algunas declaraciones

0: declaraciones, en muchas declaraciones, Córdoba manda al frente a los futbolistas. Y no siempre todos lo toman de la misma manera. Algunos lo toman como que es un tipo frontal y que está muy bien y todo, pero al jugador de fútbol no le agrada mucho que lo tiren al frente. Que lo tiren al frente respecto a veces nombres propios, este jugador, no sé, Faúndez que tiene que despertar, porque qué sé yo, pero también cuando reiteradamente, y esto es lo que más les molesta, lo que supe yo al menos, reiteradamente, por meses, que no tengo jugadores de calidad, que juegan mal, que están en este nivel, que tenemos que estar en otro lado. Entonces los jugadores dicen, en el fondo están hablando de nosotros, po. En el fondo están hablando de los que pueden llegar a venir. Y eso genera bastante molestia. No al nivel de que se vayan de la selección, por eso yo creo que Marcelino estuvo mal. Pero ahí me parece que hay un tema. Y lo último, que hay un nivel de desprestigio reputacional con la selección que es muy severa. Porque hay un desprestigio respecto a la imagen internacional que es de Chile hace mucho rato, y esto no es de Córdoba, por supuesto. Hay un desprestigio respecto a lo económico, cuesta cada vez más conseguir sponsor y todo. Derecho de televisión incluso, se hizo un buen contrato, pero...
1: Mejor que el anterior. Es que la marca La Roja es potente todavía.
0: La marca La Roja
2: es potente. Sobrevive a todo.
0: Pero hay un desprestigio respecto a expectativas incluso. O sea, no sé si este país se paraliza cuando juega la selección hace ya un rato. El problema es cuando ese nivel de desprestigio pasa a los jugadores. Cuando para un jugador pasa a ser un problema que te llamen a la selección. Cuando para un jugador pasa a ser un, no sé si un cacho es la palabra, pero pasa a ser un inconveniente que te llamen a la selección. O pasa a ser ciertas dudas porque no sabís qué va a pasar. No sabís si Córdoba, mañana Córdoba se va y un nuevo entrenador eventualmente puede decir, ¿sabes qué? Yo parto de cero. Todos los entrenadores dicen eso, ¿eh? Aquí partimos de cero. Y entran los Carlos Palacio, y entran los Eric Pulgar, y entran los Marcelino Núñez. Total, Córdoba es interino, pero no sabemos si va a ser interino, no sabemos nada. Entonces ahí me parece que hay algo que excede a la situación de Marcelino Núñez, que yo no soy muy patriotero, ni creo que se juegue la patria en un partido de fútbol, ni mucho menos, pero creo que él debió haberse quedado o haberlo planteado de otra manera y no haber tomado sus cosas y haberse ido.
2: Quiero agregar a lo de Cristian, que es mi reporteo de estos días, ¿no? Desde adentro, desde muy adentro de la NFP y selección.
0: El riñón mismo,
2: de que hay un hastío generalizado sobre la figura de Nicolás Córdoba a cargo de la selección, y hay un hastío también sobre la figura de Felipe Correa como gerente de selección.
1: Perdón, ¿eso incluye a los jugadores? ¿O a ciertos jugadores? ¿O a un grupo de jugadores?
3: Lo hace muy difícil.
2: Aparte de los jugadores, porque hay algunos que no se involucran mucho. Estoy hablando de selección, estoy hablando de lo que rodea a la selección y estoy hablando de la gente que habita la ANFP en general. Hay un hastío respecto de cómo ellos observan, porque nosotros estamos fuera, ¿no? Nosotros tenemos una observación respecto de los hechos, de lo que va pasando, y uno va reporteando. Pero hay gente que vive el día a día en la selección y en la ANFP que está observando todo este proceso y la verdad, lo único que quieren es que se termine todo. O sea, que llegue luego las elecciones de noviembre, que llegue un nuevo técnico, que llegue un nuevo presidente, que se arme nueva la selección, que se rearmen las divisiones inferiores también para ya poder traer profesionales capacitados, ¿cierto? Profesionales que lleguen a las divisiones inferiores pero con un recorrido real en los clubes. Los técnicos de las divisiones inferiores históricamente se arman en los clubes con lo que han ganado, con el éxito que han tenido, como han sacado jugadores, como han descubierto jugadores en las inferiores de los clubes, saltan recién a la selección. No es posible que lleguen directo a la selección los seleccionadores, los ayudantes técnicos. No, tiene que ser antes. Todo eso arma un hastío generalizado en este proceso y lo único que quieren es que llegue en noviembre para que se termine.
1: Yo creo todo. Que, a ver, hay varias cosas y tú amplías la mirada con, digamos, la descripción de un ambiente que es muy real, porque hoy día en la NFP el ambiente de trabajo no es bueno. Es malo, derechamente. Es malo, hay mucha incertidumbre, hay tensiones y hay gerencias que están tratando de hacer la pega lo más profesionalmente posible, hay poca comunicación interna, la gerencia general está descabezada. Entonces ya en el ambiente de la propia NFP hay un problema, importante que no se ha querido abordar. ¿Por qué? Porque hay un fin de ciclo, ¿no?, de la administración Milad. se intentó que la selección estuviera al margen de esto y que fuera un pequeño oasis donde se le encomienda

0: A Nicolás Córdoba, que encabece en compañía de Sebastián Miranda y su equipo, una suerte de mantenimiento de proceso, de probar jugadores, de elegir a los más competentes, a los más cualificados, dentro de la convicción que tiene Córdoba de que sean jugadores que estén entrenados con estándar europeo, que jueguen a uno o dos toques con alta intensidad y que en el fondo eso sea un oasis que no que sea permeado por cómo está hoy día el tema político en la NFP. Yeah. Y lamentablemente los malos resultados, la no presencia de Pulgar y ahora lo de Marcelino demuestran de que el camino ya se enredó y se enredó ostensiblemente.
1: Ahora, ¿cómo entender al Nico Córdoba? Porque él en las declaraciones, si bien lo marcan ustedes, pide que los jugadores estén afuera, que compitan en Europa, tiene a uno de Premier y el primer partido lo hace jugar en una posición que no es y para el segundo no lo pone.
2: No se entiende. No se entiende. y eso se
0: está bien, pero perdona, ahí está un jugador que está bien, está jugando quizá en otra posición, pero la posición donde lo puso no es una posición desconocida para él.
2: Digamos. Estamos de acuerdo. Estamos de acuerdo.
1: Ya, bueno, ese es el detalle de lo que estoy diciendo yo, porque claro, es como Nico Córdoba, reclama que va a jugar en Europa, tiene uno en la Premier y lo deja en la banca.
2: Claro, entonces,
1: ¿cómo se entiende eso?
0: Porque el tipo.
1: ¿Tiene explicaciones eso, Rodrigo?
0: Yo creo que sí, pero no lo justifico y no me pongo al lado de Córdoba, pero trato de entender la cabeza de cualquier entrenador, como en su minuto Rueda quiso probar jugadores, no le fue bien.
1: Pero se cae el discurso justamente... técnico, Rodrigo, se cae el discurso del técnico, porque si públicamente está diciendo que los jugadores chinos no tienen nivel, claro, porque en el fondo eso es lo que está diciendo, claro, y tiene uno que juega en la Premier y no lo pone, ¿cómo queda frente al plantel? ¿Cómo queda frente al propio Marcelino?
0: Porque tiene. Carlos, tiene tres partidos. Esto es un laboratorio que partía de cero. Está bien, a lo mejor tú tienes, así como a Vigorux lo confirmó siempre, Marcelino tendría que haber aplicado el mismo criterio y haberlo puesto a rajatabla a todo evento.
1: O lo quiso castigar porque a lo mejor contra Canadá no lo vio a un buen nivel.
0: Puede ser, digamos.
2: O sea, puede ser, pero también.
0: Pero también la consideración del técnico tiene titulares que no son inamovibles, como el capitán, el arquero y qué sé yo, y Osorio. También.
3: Pero no puede llegar un jugador de la Premier a jugar mal a Chile. Pues.
0: Pero a lo mejor en la cabeza de Córdoba está que jugara el partido 1 y el partido 3.
3: Lo hace jugar mal.
0: Pero si eso sí,
3: no les haga rendimiento.
0: Hemos visto a Richmond, por ejemplo. Tú tienes ahí un potencial buen jugador.
2: Pero si es así, primero, que no sea tan taxativo en sus declaraciones.
0: Yo creo que eso lo condena. Es
2: parte de. O sea, hace rato, parte de ser un entrenador es comunicar, ¿no? O sea, que desprecian la comunicación.
0: Y dejarse asesorar. También, porque hay especialistas que no dejarse asesorar.
2: Es despreciar la comunicación.
0: Y él se equivoca o no.
2: Pero hay otro punto. Es un entrenador con liderazgo, cuando se molesta un futbolista, que se puede molestar, lo maneja. Marce, tranquilo.
3: Lo llama a un lado, conversa con él.
2: No vas a jugar aquí porque te tengo fijo con México.
1: La calle pregunta, rápido, express. Solo Pamela, tenemos que conectarnos con el Keno Salinas, que tiene más información, y vamos a seguir, por supuesto, en este tema junto a los tenores. La calle pregunta, solo responde Pamela. A un entrenador ya confirmado, Marcelino, ¿le hace esto? Y se manda a cambiar a Inglaterra de vuelta, ¿no?
3: No, porque no tiene que ver con que esté confirmado o no. Tiene que ver con cómo Marcelino observa al entrenador.
1: Ya, pero ¿se lo hace o no se lo hace?
3: No, o sea, si está Pellegrini, por supuesto que no, porque Marcelino le va a creer. Porque ve resultados, Marcelino.
1: No ponga Pellegrini, dígame, si está Mr. Pipa, lo digo con respeto, confirmado para el
3: próximo. Si está Solantay.
1: Que en paz descanse.
3: No se va.
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4: Bueno, solamente un antecedente para seguir la discusión. Ayer conversaba los tenores en esta mesa acerca de qué pasaría si pierde mal Chile el próximo martes, qué pasará en la fecha FIFA de noviembre a los partidos que hay que ratificar de ida y de vuelta con Colombia. Tendrá que decidir ahí profesor Milad, que se le veía de buzo y polerón allá en Chile con Estados Unidos.
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4: Oiga, esto es en grande además. Y voy a seguir en este mensaje. A pesar de que está la escoba, la camiseta de hoy, lo que hace el editor de camisetas hoy es otra. La verdad que es espectacular. Camiseta del partido que arranca a las 15:45. Anote en Cardiff. Grupo D de la Liga de las Naciones, el partido 3 de 6 Gales. Y acá está la camiseta también.
1: Pasaste, Tigre.
4: No, Gales. Y la camiseta de Noruega.
5: No cualquier.
4: ¿Me puede decir, Norway? ¿Me puede decir usted, Cristian Arcos, de quién es la camiseta de Noruega que está en el estudio?
2: Dice.
4: ¿Qué dice?
2: Braut Haaland.
4: No.
2: Lo que demuestra que es original de Noruega.
4: ¿El number?
2: Por, el número 9, por cierto. Porque la del City dice solo Haaland. La de Noruega dice Braut Haaland. No, no, esta no es de Tacna. No, esta no. No, es Tacna. No, está esta. No.
4: La camiseta, ahí está. Con el editor de camisetas, David Marambio, tienda Tifosi, tifosi.cl, su cuenta en Instagram, el Balón Train. Aquí estamos viviendo Liga de las Naciones y la camiseta de lo que no tenemos, el goleador de la selección de Noruega.
1: Y ahí quedó cerquita suyo la de Gales, ¿eh? El Tigre de Gales, le queda bien, Víctor.
4: Sí. Está linda esa camiseta también, está maravillosa. Lindo bordado también para la camiseta que hoy también tenemos de Gales.
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6: Los Ángeles.
7: Nos californiaron, nos californicaron, dijo. Luego de los Red Hot Chili
1: Peppers. Agreguemos otro antecedente a la mesa. Yo quiero que este programa sea de discusión, de debate, potente, picante.
3: La calle está hablando.
1: Sí, se está manifestando demasiado la calle. Pamela, tienes que estar atenta a todo eso.
8: Análisis, por favor.
1: Sí, también, ingeniero. Pero solamente como para darle la introducción al Keno Salinas, agreguemos que el presidente del FP, Pablo Milad, es parte de la delegación.
4: Sí, señor.
1: Llama la atención que no haya sido capaz tampoco de controlar este incendio. Keno Salinas, ¿cómo te va? Muy buenas tardes.
9: Hola, ¿cómo estás, Carlos? Pongamos música de Chinatown en Los Ángeles. Un dirigente suelto en Hollywood. ¿Será eso? Muchachos, ¿hola?
1: Sí, sí, lo escuchamos.
4: Fuerte,
1: estamos,
4: claro.
3: Acá estamos.
2: Como siempre, escuchamos, te vemos.
9: Ahí sí.
1: Estamos atentos.
9: Sí, sí. Sigo. Les cuento la versión que hemos reporteado en todos lados, incluido con los protagonistas, es la siguiente. Marcelino Núñez termina el partido con Estados Unidos y se acerca a Nicolás Córdoba para reclamarle, porque considerando que eres un jugador de Premier League, no puede ser que no haya jugado, que no haya sido alineado, que no haya sumado minutos. Le muestra su inconformidad. Es cierto que es una conversación, pero se transforma en una discusión. El jugador solicita entonces no continuar y por eso es desconvocado. El equipo formula, o el equipo de comunicaciones, un comunicado, y es lo que conocemos. Lo concreto es que estoy en condiciones de descartarles absolutamente todas esas versiones, Carlos, que circulan en torno a una supuesta pelea de Marcelino con algún compañero. Ni siquiera voy a puntualizar nombres. Eso no ha existido, lo que sí, la molestia del jugador que se la ha hecho ver al técnico Nicolás Córdoba, que de alguna manera tiene que ver con su presencia en la selección como jugador de Premier League. Quiero, antes de que responda y analicen lo que les estoy entregando, que es la información, yo no quiero decir que es la verdad absoluta, pero es lo que hemos podido reportear estando acá con los protagonistas a quienes estoy siguiendo. Hoy día tienen día libre. Después de que pase este camión, desgraciadamente tengo algo con los camiones. Quiero que pasemos a revisar lo que decía hace unos días Marcelino Núñez, porque cuando se le pregunta por Córdoba tiene una actitud, y cuando se le dice, bueno, y que llegue Pellegrini, tiene otra. Ojo, más bien, oreja, escuchen.
10: No, muy positivo, pucha, el entrenador es súper bueno, Córdoba, los entrenamientos son muy, muy técnicamente buenos, eso es lo que...
1: ¿Se parece
10: siempre...
1: en Europa a Marcelino?
10: Sí, es muy parecido al entrenamiento europeo, obviamente que es diferente porque allá se juega mucho y es mucha pausa, mucho descanso, pero me gusta mucho la idea de los entrenamientos, el grupo está muy unido, así que tenemos que seguir este camino para poder competir ahora estos tres partidos y el día de mañana poder clasificar al Mundial. Bueno, eso a mí no me incumbe. Obviamente que sería muy positivo igual, pero eso hay que dejárselo a la dirigencia. A mí no me incumbe en dar mi opinión, solo tengo que demostrar ahora en la selección lo que vengo haciendo desde siempre y demostrar mi nivel de que estoy en la Premier.
9: Ya, dirigencia que no está para ser protagonista, no lo ha sido tampoco en todo este proceso. Tenemos un año y un mes con un director técnico interino, no se hace cargo, no se pronuncia, no va a haber voz alguna que explique lo que les estoy comentando yo, pero ese es el reporteo en serio de ADN. Y eso es lo que ha sucedido a la luz de lo que comentan los protagonistas. También está sobre la mesa lo que mencionaba Cristian en relación al malestar de algunos jugadores, no todos. Yo podría decir que el camarín no está revuelto ni está quebrado, pero sí que te traten de materia prima que no alcanza, no cae bien, pues no le cae bien. Imagínense que Carlitos Costa fuera a la mesa, ¿saben qué? Vamos a hacer el programa, pero los cabros que están acá, en realidad, bueno, son ahí nomás, pues, ¿ah? Entonces tampoco ha caído bien. Sí, pues sí, esa es la verdad. A cualquiera le parecería así.
0: Que no.
9: Marcelino ya está, se fue ayer, sí, dígame.
0: Sí, solo un apunte complementario a lo que tú dices, que es un complemento, y es lo siguiente. Después de la discusión que tú describes, que efectivamente ocurrió entre Córdoba y Marcelino, Marcelino no renuncia en ese momento, no le dice a Córdoba que se va. La discusión termina. Marcelino toma posteriormente, en los minutos siguientes, la decisión y se la comunica a Felipe Correa, no se la comunica a Córdoba. O es decir, después de la discusión no habla más con Córdoba y por lo tanto Córdoba se entera por Felipe Correa de que pierde un jugador. O sea, Marcelino no se lo dijo. Y la información que además tenemos, de esto, todo esto es de primerísima fuente y de gente cercana, gente que estuvo ahí, que fue testigo, es que lo que le ha dicho a sus cercanos Marcelino, que es una perogrullada, pero hay que marcarlo, que estando Córdoba, él no vuelve a la selección.
9: Ya. Lo único que digo yo es cómo se explican las declaraciones anteriores.
3: Claro, doble discurso.
9: Era el mejor técnico, el estilo europeo.
2: Es lo que está pasando. En algún momento se rompe, claro, en algún momento se rompe.
9: O sea, de hecho, les quiero decir a la pregunta, ¿qué va a pasar si México te derrota y te derrota mal?
2: Es un buen punto.
9: Yo creo que esto no puede continuar.
3: Exactamente.
9: No,
3: pero una cosa,
9: yo
3: mira,
9: creo que no da para más.
2: Que hay un buen punto ahí porque es una conversa que está encima de la mesa. Una cosa es perder con México. Jugar, perder 1-0. No, perdí 4-0 con México.
0: Yo creo que tendría que dirigirse hasta Miranda.
2: O sea, y Chile tiene partidos
0: en noviembre.
3: En noviembre, sí,
0: en Colombia. Últimos dos.
3: Oye, hay una cosa que no. Hay una cosa que no es menor que no, y tú lo sabes bien porque sigues la selección. Pero Marcelino Núñez es un tipo tranquilo.
0: No, cuidado.
9: Sí, sí.
0: No, acuérdate la expulsión con Venezuela.
3: No.
0: Que le hizo así. No.
3: Pero él es, Marcelino Núñez es un tipo racional. Principalmente racional.
0: Discrepo.
3: Es un tipo tranquilo y si llega a este extremo de decir, ¿sabes que yo me voy? Es porque en realidad tienes razón.
0: Un momento de calentura.
1: Lo que tú dices, Rodrigo, no sé, lo pondría entre paréntesis, porque si sale Córdoba después del partido con México, difícil que esté Seba Miranda y Leporati, ¿no debieran ellos salir con lo que Córdoba?
0: No, porque ellos tienen un rol, tienen un cargo en las divisiones, a cargo de las divisiones inferiores de Chile.
1: Y lo que pasa.
0: Y el nuevo presidente, habrá que ver si es que, digamos, le refrenda la confianza a ese equipo de trabajo.
3: ¿Quién llevó a Miranda?
1: Y lo que pasa, dice usted.
3: ¿Que llevó a Miranda?
9: Lo que pasa es que basta ya de paseo, de turismo, hagámonos cargo de lo que ostentamos en la dirigencia. No es el único culpable, es toda la dirigencia de la NFP. Paremos la chacota. Yo creo que Pablo Milad, más allá de que él no quiera, porque se le ha pedido que no intervenga en la nominación de un técnico, porque toda esta información, el plan, se le ha ido entregando a Pellegrini para que después tome una decisión. Yo veo con mucha dificultad lo de Pellegrini ahora, sobre todo por el ambiente, uno, y dos, porque ahora son 3.5 cupos y no es asegurado llegar al Mundial. Se los canto desde antes. Pero, dicho esto, es momento ya de cortar el paño, asumir que uno es presidente de la NFP y traer un técnico ya. No puede seguir así la selección chilena.
0: No, eso no va a ocurrir, porque el que va a elegir el nuevo entrenador va a ser el nuevo presidente de la NFP, y eso va a ser en enero. Estamos en el mes 10, estamos empezando octubre.
9: Está
0: y
9: mal.
0: Y en 10 semanas más va a haber un nuevo entrenador. Eso va a ser así.
9: Te digo que
0: el gran tema, y acá cierro cortito, es que hay una coyuntura, que es que en el evento de que la cosa vaya a peor y perdemos feo con México, o perdemos y esta cuestión se quiebra más, quién dirige coyunturalmente el partido, si es que, por ejemplo, ya...
1: Es un ida y vuelta con Colombia en noviembre, ¿no?
0: Claro, eso es finalmente. Sí.
4: Pero ojo que para los técnicos, porque hablaste del resto del cuerpo técnico,
1: sí,
4: hay Mundial Sub-17 en Qatar.
1: Ah, bueno.
4: Cierto, entre noviembre, además. Entre noviembre y diciembre, Chile se está preparando para eso.
1: Bueno, apunte, quiero que también los tenores me ayuden a entender algo, también tú, Keno, desde Estados Unidos, nuestra soprano, en la mesa. No es un proceso, ha sido un interinato lo del Nico Córdoba, con dos protagonistas que no están, ¿no? Y lo hemos discutido largamente en la mesa, la ausencia de Pulgar, ahora lo de Marcelino. Tanto que se hablaba de que Nico Córdoba tenía relaciones con Vibra, con Felicevich, y ambos jugadores son representados por él, Cristian.
2: Es que yo siempre he tratado de eludir, y no porque uno eluda el bulto, sino porque me parece muy obvia la discusión de los representantes. A mí me parece medio obvio. Otra cosa.
1: Ahora, distinta, en la semana, Rodrigo Hernández planteaba como un flanco débil para la opinión que el medio tiene sobre Córdoba, claro, su relación con Felicevich.
0: Eso lo ha debilitado a Córdoba.
1: Ahora, si fuera tan cercano a Felicevich, los jugadores de Felicevich al menos debieran ser disciplinados con él.
0: Hay que poner todo arriba de la mesa.
2: Te pongo otro ejemplo. El técnico es Pellegrini. Termino inmediatamente. El técnico es Pellegrini. Hace una nómina a la selección. La mayoría de los jugadores van a ser de Felicevich. ¿Significa que está metido con Felicevich? No, significa que tiene mucho jugador y mucho jugador seleccionable. Otra cosa es empezar a colocar jugadores que no tienen nivel y todo. Y ahí esa ya es otro tipo de discusión.
1: ¿Tú querías agregar algo de Estados Unidos? ¿Qué no?
9: Es que qué bueno que tocaste ese tema, porque una de las cosas que recorrió los pasillos ayer fue este comentario: ironías de la vida, Vibra tratando de influenciar y manejar información entre medio para que Córdoba quedara mal.
1: A ver,
9: eso
1: ¿cómo
9: es
1: así?
9: Lo que se comentó.
1: A ver,
9: claro, porque acuérdate que primero apareció una supuesta pelea.
1: Sí.
9: Después que el técnico era el malo porque Marcelino, que es un jugador de Premier, no se puede desvalorizar así. Entonces hay sospecha dentro de la delegación. Alguno piensa mal y dice, oye, Vibra, ironías de la vida, porque se le ha achacado siempre a Córdoba privilegiar a Vibra, eso, digámoslo, estaría detrás de todo esto, dijo alguno acá. Yo no, tampoco lo puedo confirmar, eso es una elucubración, pero forma un escenario que se ha generado.
2: Al estar todo tan revuelto pasa todo esto, porque hablando un poco del tema directivo que comenta el Keno y de que efectivamente podría llegar a salir Córdoba, la única, por lo menos yo lo veo así, ¿no? La única justificación que tiene un interinato así de largo es que tú estás esperando a Pellegrini o a un tipo de ese tonelaje. Si no, no, o sea, si el que viene no es un tipo de ese tonelaje y estuviste un año y medio esperando, es un papelón gigante para cerrar la puerta, con la gente adentro o afuera, pero ya.
0: Lo que pasa es que para mí el interinato es solo posterior al Mundial Sub-20, porque ese interinato previo al Mundial Sub-20 era con la expectativa de que Córdoba pudiera eventualmente ser el entrenador de la selección. Claro. Entonces, al final, yo acoto un poco lo pongo en contexto.
2: Acotamos el tiempo.
0: Sí, igual es mucho.
3: Hubo
0: una mirada de que Córdoba estaba haciendo la pega de buscar jugadores y de aplicar un estándar más alto, y dos, de que no había plata. Pues, este fue un criterio economicista.
2: Obvio que es un tema que no hay plata.
3: A los tres meses desde que llegó Felipe Correa a la selección como gerente de selecciones, dijo, de aquí a fin de año tengo listo el técnico.
9: Plata.
3: Y después llegó a fin de año y no había técnico. Cambió de opinión.
0: No cambió, si él no toma la decisión.
2: Le pueden haber dicho
0: él
2: que
0: hizo
2: no.
0: La pega, bueno, subió gente.
3: Llegó para ordenar todo, si él es el gerente. Él empezó a buscar técnico y a fin de año no lo tenía. En enero dijo, no, mira, antes el Mundial, ahora el pasado, tenemos técnico. Tampoco lo cumplió. Y después aparece en una nota que le hicimos acá, que le hizo el Keno en la noche cuando estábamos en Tenores de la Noche, dijo, no, yo nunca le he ofrecido nada a ningún técnico.
0: ¿Qué va a decir?
1: Oye, es fácil hoy día, perdona Pamela, es fácil hoy día pegarle a Milada, pero aquí queda muy de manifiesto su cero manejo, ¿no? Es parte de la delegación.
3: No es parte.
1: Y en todo esto brilló por su ausencia.
4: Una comparación. ¿Viste? Una comparación. ¿Qué decíamos ayer en este horario? Pedro Proenza, presidente de la Federación de Portugal, se tomó un avión privado para llegar a ver si él podía desactivar el conflicto del técnico Cristiano Ronaldo. Gestión.
1: Oiga, y para que quede claro, Milad no se va del fútbol. ¿Quién dijo que Milad se va del fútbol? Tiene cupo en Comisión FIFA hasta el 2030.
0: Claro.
1: Igual que Junge y igual que el señor Aguilar. ¿Contigo qué no lo cerramos?
9: Sí, yo quiero plantear algo. Creo que más allá de lo que dice Rodrigo, que es cierto, hay un itinerario. Está construido, se le ha entregado carpetas a Pellegrini, lo que no lo compromete ni tiene que ver con una decisión tomada. Él la va a tomar después, efectivamente, de esta elección. Córdoba intercambia con Pellegrini información. Ok, todo eso está en tránsito. Pero la pregunta es si la selección puede seguir esperando esto. Esa es la gran pregunta. No puede seguir esperando. En mi humilde opinión, la vengo siguiendo y creo que no da para más.
0: Es que ya no fue lleno. Si estamos en el mes 10 y en el 12 se acaba el ciclo.
9: Pero aquí, ¿a ti qué te hace suponer que Pellegrini va a aceptar?
0: No, esto, lo más probable es que no sea, pero el que venga.
2: Hablemos de un entrenador mejor.
0: Claro, y además, hablemos de Boivoda, hablemos de.
9: Te agrego de Ortiz, otra. Lo de los cupos. Gustavo
0: Álvarez, lo de los cupos. Vamos a pagar, ¿eh?
2: De Boivoda, un nombre real, ¿eh?
9: Oye, ojo. Lo de los cupos va a ser gravitante, muchachos. Si Pellegrini lo único que ha querido es cumplir su sueño de dirigir la selección chilena y coronar su carrera en un mundial. Hoy día, con 3.5 cupos, seamos sinceros, Chile va a ir a pelear por el medio con Venezuela, Perú, Bolivia y ya.
2: Sí, es verdad eso, pero si acá hubiera una claridad directiva, aunque hubiera pocos cupos, aunque esto era más o menos claro lo que hacemos, yo creo que Pellegrini toma al tiro.
0: Sí.
2: Pero no hay una claridad directiva.
1: ¿Y por qué aparece el nombre de Boivoda y usted dice es un nombre real, Cristian Arcos?
2: Porque a mí es un nombre que me mencionaron. A mí es un nombre que me mencionaron.
0: También me lo dieron en las últimas 24 horas.
2: Con sentido de realidad.
0: Por eso.
2: Con sentido de.
0: Con sentido presupuestario de realidad.
3: Así como esta misma. Con éxito, con todo.
1: Así como esta misma vez a Danilo ha dicho Gustavo Álvarez.
0: Gustavo Álvarez, reiteradamente.
1: Como una alternativa.
2: No es un nombre que uno esté. Porque las redes agarran y dicen que uno esté proponiendo. No, es un nombre que lanzan ahí encima de la mesa.
1: ¿Qué no Salinas en Estados Unidos? Tú que has seguido tanto la selección. En sus momentos alegres y en estos también de dificultad.
2: En algunos muy alegres incluso.
1: Oiga, lo de Marcelino, lo llevo para atrás. Como cuando fue el famoso bautizado. Cuando Borghi toma la decisión de sacar a Valdivia y finalmente Valdivia, claro, acata junto con el resto. Valdivia sabía que lo iban a llamar igual después y lo llamaron igual. Aquí Marcelino juega un poquito con eso, no. ¿De acuerdo a su experiencia?
9: Sí, yo tengo la misma información que Rodrigo. Ya él se da por fuera de la selección.
1: Mientras esté Córdoba.
9: Y está a la espera de lo. Claro, de Córdoba, mientras esté Córdoba. Y a la espera del técnico definitivo. Por eso de nuevo vuelvo. Oye, los camiones se pasaron. Estoy en un juego de San Andrés en Los Ángeles. ¿Ah? Pasan las bombas, los policías, justo en el contacto con los tenores. Pero bueno, volviendo a lo medular, es eso. Marcelino no va a volver mientras esté Nicolás Córdoba, es lo que dicen desde su entorno. Eso es real. Y por lo tanto está a la espera, como todos, de tener un técnico. Yo quiero proponer algo más, porque el otro día me fijé en algo y me vengo fijando hace tiempo. A la selección también hay que sumarle peso. No está en la dirigencia el peso, es claro. Le clavaron una daga tremenda con lo del Mundial, imagínense, ahí a nivel local nomás, en Sudamérica. Cuando Pochettino entra a la cancha en el entrenamiento, se acerca a Zamorano con un respeto y Zamorano le echa la talla. Uy, me voy a poner las canilleras, dice. ¿A qué voy con esto? ¿No será que también nuestra selección, más allá de un técnico, necesita peso en lo dirigencial o peso específico de referencias? Me refiero a jugadores que tengan un reconocimiento mundial. No estoy proponiendo a Zamorano ni más ni menos porque es comentarista, pero creo que tenemos unas referencias como para incluir en el trabajo de la selección.
0: Eso está claro, y Correa tenemos a Felipe lo sabe. Correa, hay un déficit ahí. ¿Cierto? Tú das en el clavo. Pero lamentablemente ningún jugador de la generación dorada ha querido aceptar ese rol.
1: Bueno, pero no está Gonzalo Jara ya.
0: Bueno, está, sí, pero
9: mientras una cuestión. Milán.
0: Está bien. Fue una invitación puntual y rotativa.
2: Como de cargo, de función.
0: Rotativa.
2: De,
0: sí. Como estuvo.
9: Claro.
0: Bueno.
9: No, algo permanente.
0: Pero lo que yo sé es que ese rol permanente con una función específica se le ha ofrecido a 4 jugadores de la generación dorada. A 4. Y ninguno aceptó.
9: Yo hablé con uno de ellos hoy.
0: Uno de ellos vive en España.
1: ¿Y con quién habló usted? ¿Y qué nos puede contar de esa conversación para cerrarlo ya aquí?
9: No, que es real que mientras esté. Lo mismo de Pellegrini. Mientras esté esta dirigencia, no lo voy a puntualizar en Pablo Milad, pero sí. Ellos no se acercarían ni querrían aceptar un cargo.
1: ¿A qué hora entrena Chile? ¿Qué viene hoy día? Me imagino que sin punto de prensa, ¿no? Sin atención a los medios.
9: He solicitado, ¿ah? Porque me parece que deberían salir a aclarar y a dar una voz oficial. Creo que a lo mejor Felipe sería el indicado como gerente de selecciones. Sería ideal Córdoba, porque sería más clarificador, pero no va a haber nada. Lo que sí hay es día libre y yo, mea culpa, nobleza obliga, Carlos dije Pinto. Que lo habían cambiado y no lo habían cambiado. Ya. Estaba presupuestado, no tiene nada que ver con lo de Marcelino. Son muchos días, me dicen, con los muchachos concentrados. No va a haber partido, el tercero. el próximo partido es recién el próximo martes. Incluso pregunté si van a llamar a alguien, porque igual que Dan Díaz y Córdoba normalmente llama a alguien, pero no hay nada, creo que ya no llaman a nadie. Y ahora están, y por eso andamos sueltos en Hollywood, con día libre.
1: Impecable trabajo, Keno, gracias. 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
4: Bueno, hay varios comentarios, y para tiempos donde a veces a través de las redes se pierde el respeto, el vocabulario, el lenguaje y la forma de expresión, me voy a quedar con algo que, por ejemplo, dice acá Daniel Riquelme. Dice, un técnico, sobre todo de selección, jamás va a hablar mal de sus jugadores. Y otra cosa que aparece como una especie de resumen a la espera de que alguien que lidera la selección diga algo de este episodio, también habla, se habla mucho de que a la camiseta de la selección, más allá de todo el ambiente negativo que la rodea, se le debe respeto. Y hay mucha gente que aquí habla hasta ahora a través del WhatsApp de ADN, más allá de los nombres propios del lío, de que la selección merece y no ha tenido respeto.
1: 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Techito amarillo, incondicionales, siempre junto a los tenores. El saludo va con mucho afecto, cariño, porque dice que escucha a los tenores desde el día uno. Pablo Poblete.
4: Pablo Poblete.
1: Hincha de la Universidad de Chile con un pasajero que todos ustedes conocen. Ah, Pablito Poblete, buen amigo de esta mesa.
4: Saludos a los
1: marihuanes. No, me voy a reservar esa identidad, no. Pero viene apuradito porque tiene que llegar pronto.
2: Ajá.
1: Amarillo, ahí el saludo para Pablo Poblete,
4: Editor de la ADN Top.
2: ¿Y de dónde viene?
4: Y además rápidamente saludamos a Jorge Correa, siempre en sintonía junto a sus hijos. Javier de 9, Diego de 6, es un ritual, es una tradición, es una responsabilidad para ellos escuchar a los tenores. Javier juega en la sub 8 de la Universidad de Chile.
1: 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Oiga, trabajo de equipo también. Felicitaciones a la producción de ADN. ¿Usted también lo tiene a mano, Tigre, no? Este documento. Este,
2: muy bueno.
1: Este dossier.
4: No lo tengo, pero lo vi.
2: Muy bueno.
1: Oiga, ¿sabe qué? Se toma como referencia el año 95 para efectos de esta audiencia, para el público.
4: Desde
1: el año 95. Son 20 nombres, son 19 episodios y dos veces aparece Iván Bam Bam Zamorano, porque aquí está el listado completito de los jugadores que abandonaron o se negaron a ir a la selección en su momento.
3: Oye, pero con Google cualquiera.
2: No, pero hay que buscar. Cristian Prieto,
1: señora, señor.
2: Cristian Prieto lo hizo.
1: El detalle está en ADN.cl. Está
2: muy detallado.
1: Se van a encontrar ustedes se van a encontrar, por ejemplo, con historias como la de la recordada de Zamorano en la Copa América del 95 en Uruguay. Pero por acá desfila Ivo Basay.
2: Sí, señor.
1: Ronald Fuentes el 2000.
2: Algún tenor.
1: Ese mismo año también el Coto Sierra.
4: David Pizarro.
2: Algún tenor.
1: Javier Margas, Pedrito Reyes, Fabián Estay y Nelson Parragués en una misma secuencia.
2: Claro. Claro.
1: Marcelo Salas, el 2001.
2: Hay un par que yo no me acordaba.
1: Sí, ¿cuál? Está bueno eso. Está bueno eso del listado.
2: Sebastián Soto, por ejemplo.
3: No.
2: ¿Se acuerdan de Sebastián Soto?
1: Reinaldo Rueda, 2020.
2: Quiso conocer al delantero chileno estadounidense para
4: los. Con Berizzo, ¿ah?
2: Para los partidos de Uruguay y Colombia.
4: Vacaciones.
2: Pero declinó la convocatoria, posteriormente jugaría partidos por la selección norteamericana.
1: No sé si para sentirse orgulloso o no, pero dos tenores en este listado, ya lo decía tenores. Cristian Arcos, Ronald Fuentes el 2000, Jean Bouseyur el 2019.
2: El caso de Jean se había retirado de la selección.
1: Ahí está, claro, el detalle.
2: Oye, que no renunció directamente a la convocatoria, claro, pero se retira de la selección y después lo convocan nuevamente.
3: Lo que ha dado un síntoma de todo, de que muchos de los casos están, por supuesto, en los momentos malos de la selección.
1: Claro.
3: Cuando nada, entre el 2000, 2001, cuando ya no hay nada, estamos últimos de Sudamérica. Están todos fuera.
1: El dicho es muy antiguo y lo voy a tratar de maquillar. Nadie quiere bailar con la poco agraciada.
3: Ah, claro, lo maquilla.
1: Bueno, suele ocurrir, ¿no?
3: Lo maquilla.
4: A mí lo que me gusta del fútbol es cuando dice, el entrenador dice, la derrota es huérfano y el triunfo tiene mucho
0: padres. Ahora, como si sacara a bailar fuera Brad Pitt, en todo caso, ¿no? Bueno,
1: oiga, Roy Robinson. Yo creo que esa
2: la gente no viene corriendo acá a la selección.
4: Roy Robinson. Vino dos horas a Chile.
2: 20 minutos.
4: Sí, ahora, sí. El problema de él que no jugó después, no jugó más.
1: Lo trajeron engañado, dice que Roger Robinson. Oiga, y también no, el capitán, el gran capitán Claudio Bravo.
2: También.
1: Anunció el 2018 que no viajaría a los amistosos frente a Dinamarca y Suecia. Esto producto que tenía un viaje programado con su familia.
3: Exacto. Sí, sí,
1: vacaciones. Lo estaban llevando contra su voluntad.
3: Que no, no había tenido vacaciones mucho tiempo.
2: Claro, y que había pedido que no lo convocaran, lo convocaron igual, entonces se enojó.
3: Lo pusieron ahí en vitrina.
1: Muy buen trabajo de Cristian Prieto, las felicitaciones para él.
4: Sí, Castellón.
1: Chupete Suazo también, Mauricio Isla.
5: Oye, pero con Google cualquiera.
2: Pero hay que buscarlo, hombre, deja de bajar. Tú estás como curva tirando al frente también, a los compañeros.
3: Ahora, también hay otra cosa interesante en eso.
2: A ver, ¿qué se crédito para el editor?
3: Lo que pasa es que el 2001 Chile quedó último en la eliminatoria. 2001 para el Mundial del 2002.
2: Japón-Corea.
3: Quedó último. Y ahora también estamos últimos. Pero desde ahí Chile empieza a renacer hasta llegar al Mundial de Canadá 2006, donde queda
1: 7.
3: Exactamente.
2: 2007. Vamos a renacer entonces.
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4: ¡Stop! ¡Pare, pare! Los citados de los tenores. El capitán, el arquero, Claudio Bravo. Esto dijo Bravo en su espacio en ESPN acerca de las declaraciones de Nicolás Córdoba, ha dicho el tenor escritor, acerca de estas declaraciones al interior del plantel tras el partido con Estados Unidos. Hizo una conclusión el ex arquero del Manchester City y la Real Sociedad, la selección chilena y Colo Colo, entre otros, y lo escuchamos en ADN.
8: No normalizar el mensaje de cuando pierdes, de decir, no sé, competimos, lo hicimos bien. Sí, se te pierde también el concepto del trabajo, el orden táctico, las planificaciones, cuando vas de derrota tras derrota. Luego vas normalizando los discursos, donde sí existe esa sensación de tranquilidad porque competiste, porque el equipo se entregó al máximo. Pero claro, cuando tú compites a estos niveles que ya son grandes, cuando te encuentras con jugadores de mucho nivel, es lo mínimo que tienes que tener para poder jugar a nivel de selección. Pero no normalizar ese discurso, sino que tiene que ser una autocrítica también donde el jugador sepa de que te costó construir desde el fondo, te costó presionar, te hicieron 4 goles, fallaste en el balón detenido, y yo creo que esa es la autocrítica máxima que tienes que tener cuando existe una derrota de este tipo. Lo mismo lo que pasó al final del partido, también ensucia una derrota o sí, una victoria. Está. Creo que son cosas a nivel de selección que hay que erradicar.
1: Oye, y en todo este mal momento el fútbol chileno y este acomodo, los ex seleccionados están hoy más en los medios de comunicación que en Pinto Durán, que aportando, que compartiendo experiencia.
6: Háganse cargo.
2: Sí, pero siempre han estado, ¿no? O sea, que estén en roles de comunicadores, televisivos, qué sé yo, o otros medios, a mí no me parece mal. Sí me parece más que no haya nadie en Pinto Durán, pero de que van a ver jugadores comentando desde el 60 para adelante, han habido futbolistas comentando, algunos comentan mejor, otros peor, unos se mojan más, otros se mojan menos, pero no me parece tan extraño eso. Lo que pasa es que venimos además de una generación que se retiró, que es muy exitosa, por lo tanto, su palabra a mí me parece que es súper, súper, súper valiosa. Me encanta que al menos algunos estuvieran pintura. Sí,
0: yo creo que todos están en una transición, están como en el luto post-retiro.
2: Puede ser.
0: Y la faceta más cómoda, digamos, y donde ellos obviamente se desenvuelven y tienen un nombre y pueden encontrar trabajo, digamos, razonablemente, es en los medios.
2: Sí, a mí me parece bien eso. O sea, sí. Lo que me gustaría es que estuviera alguien en pintura.
3: No, ¿cómo no ver a alguien que esté allá de la generación dorada?
0: Digo, si es que nadie de la generación dorada aceptó estos 4 ofrecimientos, que yo los tengo acreditados.
2: Por algo será también.
3: Pero claro, pero esos ofrecimientos, ¿qué les ofrecían? ¿Se sabe? Como en detalle, digamos, por algo, ¿por qué te dicen que no? Si te están ofreciendo esto, porque alguien de la generación dorada dice, no, no me gusta.
0: No, que no es que no me guste, que no estoy preparado, no quiero todavía, o no ha llegado mi tiempo.
3: No porque no les atraiga el lo que le están ofreciendo, o no les gusta quienes están adentro, no sé.
0: No, o la información que yo tengo es que tienen respeto por Correa, digamos.
2: O sea, muchos de ellos.
0: Pero probablemente. Es que yo sepa dónde va la Pamela. Lo vincula con Córdoba y lo vincula con Milán. Probablemente la lectura hoy de esos jugadores a quienes le ofrecieron. Hoy día, para decirlo en simple, hoy día nadie va a agarrar ese fierro caliente. Nadie. Y tal vez hace 4 meses tampoco. Pero cuando se empezó a sondear esto, que te hablo un mes y medio. No, un año y medio atrás, el escenario era otro. Era atractivo entrar. Por algo el propio Correa entra, ¿o no?
1: Sí, ahora está todo bien pata para arriba, porque las opiniones van de lado y lado, son todas respetables. Y Claudio Borghi, el Vichy, que hoy día también comenta y que alguna vez acuñó lo de las viudas de Bielsa, hoy día le parece o propone o dice que sería estupendo que Bielsa volviera a agarrar las riendas del fútbol chileno.
3: Claro, lo que pasa es que lo que yo te decía hace un rato, que el fútbol chileno es súper cíclico y de nuevo estamos en el fondo de la tabla de Sudamérica. Somos los más malos de Sudamérica, junto con Perú, pero somos peor que Perú hoy día. Y el ciclo que viene es aguantar y empezar a buscar de nuevo a los cabros jóvenes que están, que hay materia prima, por más que digan que no hay, hay materia prima, hay muchachos súper buenos y lo han demostrado clubes que sí trabajan con jóvenes de buena forma y con éxito. Y se necesita, ¿qué se necesita? Los técnicos que tengan olfato, que tengan paladar futbolístico, que descubra a esos jugadores, que los saquen de esos lugares y los pongan en la selección. Y eso es lo que falta hoy día. No, hoy día no se necesita los scouting, que anden con un computador, que digan, no, es que este corre más, que este otro, no.
0: Es una base, Pamela, tú no puedes renunciar a eso.
3: No te estoy diciendo lo contrario, Rodrigo, te estoy diciendo, y siempre lo he sostenido, que la base, las estadísticas, todo eso es un complemento al talento que puede tener una persona para poder elegir jugadores. Si tú, por ejemplo, a Sulantay le hubieses puesto todo lo que hay hoy día de inteligencia artificial, Sulantay estaría dirigiendo en otro lado, porque es tan relevante lo que se lleva primero, el fútbol, la cancha, el observar 1000 horas de partido, ir a los clubes a ver a los jóvenes.
0: Ese trabajo se hace, ¿eh?
3: O sea, pero Córdoba va a ver a los jugadores en los clubes. Se sienta, o le pasan desde los clubes.
0: Perdona, yo sé que es trabajólico.
2: Al estadio va.
3: Yo te hice una pregunta súper sencilla.
1: Tal vez a lo mejor yo me perdí algo de la cobertura de los muchachos en Estados Unidos, pero alguien le preguntó a Nico Córdoba si lo que dijo el técnico de la Sub-20 Wander era efectivamente así o no, porque Salinas dijo que nadie había tomado contacto con él. ¿Alguien le preguntó a Córdoba si eso era efectivo? ¿Qué dijo Córdoba frente a eso?
0: Eso es anómalo. O sea, un equipo así de relevante, con un hito tan gigante, inédito, como ganar la Libertadores, tendría que tener, pero no solo línea abierta, tendría que ser un interlocutor permanente.
2: Ojo, que no es de ahora, porque Córdoba en la sub-20, no nominó jugadores de Wander.
0: Está bien.
2: Wander campeón de la Libertadores.
0: Está bien.
2: Entonces, es una cuestión que... Permanente,
0: claro, pero ahora estuvieron en contacto para Lobo de Sur con Miranda. Estuvieron en comunicación y se pusieron de acuerdo.
3: Y Wander ganó la Libertadores en marzo.
2: Sí, con Miranda, entonces.
1: Bueno, este programa está en la crítica, pero también está en la propuesta. Mañana día.
0: Sí, señor.
1: Viernes de tenores. Mañana, día viernes de tenores. Vamos a estar con alguien que lidera el trabajo serio, responsable, coherente, permanente en el fútbol joven. Mañana en este programa usted podrá escuchar al jefe del fútbol joven de O'Higgins, Fernando Vergara.
3: Muy bien. Él, pero...
1: ¿Viene mañana, Pamela?
3: No vengo, pero...
1: Déjeme un par de preguntas.
3: Pero qué ganas de...
1: Pero vengo igual.
3: Qué ganas de haber entrevistado.
0: Venga.
3: Fernando Vergara.
2: Hacemos 7 tenores.
3: Ya, vamos. Fernando Vergara llega con Sampaoli. Con Sampaoli O'Higgins en el 2008-2009. Se quedó en Chile, es argentino, pero es más chileno que todos los chilenos. Y lleva 18 años trabajando en las divisiones inferiores de O'Higgins. Es el técnico actualmente que más ha trabajado en un club en divisiones inferiores. Y podemos enumerar por lo menos unos 30 nombres de jugadores salidos de O'Higgins que ahora se incrustan en la selección, que estuvieron...
1: En otros equipos de fútbol
3: y
1: chileno.
3: Y en otros equipos. Fíjese. Oye, tiene un olfato...
1: Ya, pues déjeme preguntas para mañana.
3: Ya, pero imagínate... 18 años, pero Carlos, ¿por qué no está en Pinto Durán? ¿Por qué no están? Pero porque está ahí otro y no está él, Carlos.
1: No sé si es la primera pregunta, pero se lo podemos plantear también. Ahora, usted si quiere me las manda por mail, por WhatsApp, o me deja una nota de voz también y lo podemos poner al aire, Pamela. Su linda voz mañana preguntándole a Fernando Vergara si quiere. Está buena esa nota.
3: Me da lata.
0: Empezaron tus preguntas.
1: Ya. 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
4: 15:45. 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Aquí están las buenas pichanguitas de hoy de la Liga de las Naciones. Lo habíamos dicho, 15:45. Y aquí están las camisetas maravillosas. Tienda Tifosi que se la pega. Gales, Noruega. Pero anota además. Alemania, Serbia. Dinamarca, Portugal, Alemania, en medio del escándalo que tienen ellos.
2: Alemania con Klopp, que tiene los mismos problemas que Córdoba, según Córdoba.
4: Cuando pueda, ¿sí? Si a usted le gusta esto de formar procesos, ¿no? Cuando pueda,
3: la camiseta.
4: Sepa cómo han trabajado en los últimos años en Grecia.
2: Grecia, sí.
4: Cómo están trabajando en Grecia.
2: Muy potente en Europa.
4: Desde las bases. Sí, sí. Grecia frente hoy a Países Bajos, que antes en el colegio le decíamos Holanda.
3: ¿Te puedo sumar otro nombre? ¿Usted tiene esposa? Pero, del Tintero.
2: Pero para pa la pauta la próxima semana, no, ¿quieres que sigamos entrevistando gente?
3: Sí. ¡Epa! Jaime Escobar. Jaime Escobar, divisiones inferiores de Palestino. De Palestino. El que creó la mejor generación en los últimos años de Palestino, calladito, probablemente no se vestía como se viste el resto, no puede entrar a ciertos círculos sociales, pero el caballero olfato, campeón con las divisiones inferiores, y le creó toda la base a Palestino, que luego fue muy buena base para Pablo Guedes.
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4: Vi muchas camisetas ayer en Matute y se veían varias camisetas ahí en Matute, en la cancha de Alianza Lima, partido amistoso internacional anoche. Alianza 1, goles de Gallegos y de Carrasco, Palestino 2.
2: Ahí es donde está Esteban Pavés, ¿no?
3: Sí.
4: En el equipo de
3: Así
4: Matute.
3: Así es.
2: Alianza. En Matute. Ahí sigue las camisetas.
3: Matute.
2: ¿Sigue siendo Pablo Guidi el técnico de Alianza o ya no es parte del staff?
4: Entiendo que todavía
2: estaba bien, sí.
5: A la victoria volveremos. Eso, para verte una vez más.
3: Yo soy chicos.
5: Alianza Lima.
3: Chicos.
2: Abusando de la paciencia del ingeniero Sugarret, se impone la pausa.
5: Para verte una vez más.
2: Yo tengo 3.
11: Estoy súper tranquilo.
2: ¿Podemos abrir la ventanita de saludos?
4: Por favor.
2: Sí, señor. Tengo 3 arriba de la mesa.
4: Ventana de saludos.
2: Pero vayamos matizando porque yo sé que también usted tiene lo suyo.
4: No, yo ya lancé uno, así que usted vaya, juegue tranquilo por el tiempo.
2: ¿Cómo no voy a saludar a un cabro que está cumpliendo 15 años? Sí, Julián Vergara, listo. Ahí, Julián. Siempre en sintonía de los tenores, Julián Vergara, 15 años, con todas las ganas de vivir, quiere comerse el mundo, Julián Vergara.
4: Vamos, que se puede. Que
3: se lo coma, vamos.
2: Abrazo y feliz cumpleaños para el muchacho de parte de sus tíos los tenores.
4: Muy bien. Siempre en sintonía.
2: Bien.
4: Decía pasando rabias con la selección. Mejor de salud, nuestra buena amiga Gina Olmos.
2: Bien, Gina. Un abrazo para Gina. Sí.
4: Un abrazo también y para el.
2: Un abrazo grande ahí para
3: el. Saludos, Gina.
2: El calendario dice 1 de octubre. Se celebra hoy el Día Nacional de los Asistentes de la Educación. A saber, inspectores, secretarias, terapeutas ocupacionales, psicopedagogos, psicólogos, auxiliares de servicio, asistentes de párvulos. Ojalá se pueda hacer alguna mención en el programa de los tenores, ya que el Colegio de Profesores, dice este buen amigo de la mesa, siempre nos ha dado la espalda para el importante trabajo de todos los asistentes de la educación. Ya los mencionamos, el abrazo, el saludo y el reconocimiento en este Día Nacional del Asistente de la Educación.
4: Y nunca pensemos lo contrario, la educación para nuestro país siempre va a ser algo muy importante y necesario.
2: Tigre, le dije tres. ¿Tiene algo más para echarle a la olla? Porque me falta el tercero.
4: Sí, voy a marcar también lo que habíamos dicho hace un ratito y en el escándalo de la polémica asoma también por parte de la Federación de Portugal que Rafael Leão será el encargado de llevar la camiseta 7.
2: Lo que pesa esa camiseta.
4: La camiseta 7 de Portugal ahora será ocupada por Leão para el partido de hoy. Y lo otro, los jugadores del Manchester City han comenzado las gestiones jurídicas. ¿Qué significa esto? Que sus abogados comienzan a ver en qué va a terminar el lío del Manchester City y cuánto se verán perjudicados sus contratos.
2: Con este saludo nos vamos a la pausa. Ahora sí, porque se podrán decir muchas cosas de los tenores, a críticas, siempre bienvenidas, ojalá que sean más constructivas que destructivas, altos y bajos, pero nunca se podrá decir que esta es una mesa mezquina.
4: No, es muy generosa, de hecho.
3: Hemos sido generosos hoy día.
2: Por eso,
4: más sabe,
2: este saludo va para nuestros amigos y colegas cumpliendo 50 años al aire, 50 años de labor.
4: ¿Qué locura es esa?
2: En la quinta región son enorme sintonía Radio Festival.
4: Muy bien.
2: La radio a colores.
4: Radio Festival.
2: Otra cosa. Celebrando hoy día sus 50 años.
4: Cuando los tenores lleguen 50 años.
2: No llegamos. Pero a lo mejor es como los Jaivas, es una dinastía.
3: ¿Cuántos años llevamos?
2: Empiezan a tocar los hijos.
1: 18, vamos 18 para los 19. No llegamos.
3: Mayoría de edad.
1: No llegamos. Los tenores no llegan a los
0: hijos. Ciudad ya la podría llegar.
1: Esta formación de tenores.
2: Por eso los hijos.
3: Yo no llego.
2: Mechudo, por ejemplo.
3: Jubilación.
4: Chupete llega.
2: Chupete, no.
1: Hagamos el empeño para llegar a las bodas de plata, diría yo.
3: Ni tener con jubilación.
9: Eso no sirve para nada.
4: Rodrigo Álvarez Curicano, siempre la sintonía de los tenores. Hoy está celebrando y dicen que no falla con los tenores. 60 años.
1: Ah, muy bien.
2: Curicano.
0: Uno lo sabrio.
4: 60 años, Rodrigo Álvarez.
1: De la festival. Oiga, lindo. ¿Estará todavía ahí en la calle Quinta funcionando la radio festival al lado de la Nayac? Buen lugar ahí en la ciudad Jardín. A Grillito lo deben querer mucho ahí en la radio festival.
3: Sí, sí.
2: Grillito es como el Messi de.
1: Era chiquitito y ya escuchaba la radio festival.
3: La verdad, no tengo idea.
2: Era como el Petita.
4: El Petita.
3: ¿Y es tan descuadrado como acá?
2: No, era un cabro chico de acá. Como el Messi.
0: No puede caer mal.
2: La joya de la corona.
0: Imposible.
1: ¿Y sabe cuál es el sueño de Grillito?
0: Alcalde.
1: No. Pero antes de eso.
0: Ah, ya.
1: Porque funciona muy así.
0: Sí.
1: Retirarse en la festival. Claro. Armar su propio equipo de deporte. Absorber todo lo que ha aprendido Rodrigo Hernández. Y tener su propia audición deportiva. Ahí pero en la radio festival, dice.
4: Y entra Wander.
1: Ah, claro, exacto.
3: Pero aparte de trabajar como pocas horas, dice. ¿Eh? No, y después a la playa.
2: El jefe vive acá.
0: ¿Cuándo dijo eso? El otro día en la azotea lo dijo.
3: Sí, lo dijo. Sí. Fue su reflexión.
2: Así como hace, compra la radio.
1: Bueno, felicidades entonces para todos. La pausa, ya volvemos porque queremos saber si en Colo-Colo esto de las elecciones se escucha, no se oye padre. Alguna vez existía esa frase. Ortiz aparece también como un nombre, como una posibilidad. Ya nos contarán en Colo-Colo qué pasa con eso y mucho más. A la despedida de Marcelo Díaz, al regreso de la pausa junto a los tenores por ADN.
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1: Lo que dejamos pendiente, Tomate Alvarado, se habla de la selección, se habla de Ortiz como una carta, como una opción para conducir la roja. ¿Cómo le va, Cristian?
12: Carlos Tenores, ¿cómo están? Buenas tardes. Fíjate que se habla. Vamos a escuchar a un director de Blanco y Negro que conversó con ADN. Hablo de Nicolás Monkever, quien es parte del directorio de Blanco y Negro, y fíjate que todo esto nace, sobre todo lo que se generó, ¿no?, respecto a esta posibilidad de Fernando Ortiz a la selección nacional, el famoso guiño de Alexis Sánchez, que ve de cierta manera este guiño, el saludo de manos como, a ver, sí, trabaja bien Fernando Ortiz, quiero decir, uno puede interpretar de esa manera, ¿no?, el guiño de Alexis Sánchez para el técnico de Colo-Colo y una posibilidad de llegar a la selección nacional. Bueno, el técnico del Cacique todavía tiene contrato vigente hasta diciembre, no ha renovado. Y esto respondió acá en ADN Nicolás Monkever respecto a esta posibilidad, el buen momento de Fernando Ortiz, la selección chilena, lo escuchamos.
13: Los buenos técnicos empiezan a sonar en la selección y empiezan a sonar en distintas posiciones. Lo importante es que él sigue teniendo la confianza del club, porque hoy día, ¿qué duda cabe que es de los mejores técnicos que tiene Chile en la liga chilena? Y en Colo-Colo lo ha demostrado. Y los jugadores también así lo manifiestan.
12: Convencidos, si se consigue el objetivo de seducirlo, una Copa Libertadores siempre atrae.
13: Para cualquier persona, pero lo importante es no empezar a asumir títulos ni logros antes de tiempo, seguir trabajando. Hoy día, sin duda, que es un buen momento para el equipo, un buen momento para Colo-Colo, y hay que cristalizar esto con resultados y las copas. Eso es lo más importante.
1: Pamela, ¿lo ves como una opción a Ortiz en la selección chilena, ser considerada? ¿Colo-Colo debiera apurar la renovación?
3: No, yo creo que hay gente que puede ser, que tiene más currículum formativo y de selecciones que Ortiz. Yo creo que incluso me atrevería a decir que dentro de lo adulto, Ortiz está dando los primeros pasos potentes. Yo creo que esta campaña de Colo-Colo para él lo va a catapultar, él le demuestra cómo puede gestionar un plantel, lleva 12 puntos arriba a Colo-Colo, sacó jugadores que no funcionaban con Almirón, los tiene ahí, los tiene funcionando, tiene una forma de jugar clarísima, pero no creo que esté para la selección. No, yo creo que hay que darle tiempo, que hay que ver cómo se desempeña él, pero creo que a la selección hay que llegar con campeonatos, con haber,
0: credenciales, dices tú.
3: Claro, haber recorrido, no sé, haber sido campeón en Argentina, haber sido campeón con equipos en Chile, no sé, en fin, pero otro.
0: Bajo esa lógica, Álvarez tampoco cumple.
2: Tiene más recorrido, pero tiene, no tiene tantos títulos tampoco.
3: Claro. Claro. En la uno consiguió títulos.
2: Tiene más recorrido. Claro. Ahora, es que también depende de lo que tú quieras hacer. Por eso es tan relevante lo que tú querías hacer.
3: Formar y ganar. Tiene que ir de la mano.
2: Es que depende de lo que tú quieras hacer, lo hablamos ayer.
0: ¿Y eso quién lo define?
2: Me imagino que un directorio que ahora no sabemos si va a
3: formar y ganar.
0: Pero te digo algo, no lo debiera definir un directorio. Yo creo que lo debiera avisar un directorio. ¿Por qué? Porque por algo tú traes una especie... No, pues porque...
2: ¿Quién lo define?
0: ¿Ah?
2: ¿Y quién lo define entonces?
0: O sea... Eso debe ser presentado por alguien que realmente sepa. Por un gerente técnico, un gerente de selecciones, alguien empoderado con recorrido, que le presenta al directorio. Obviamente el directorio va a levantar o va a subir el pulgar y va a ver las lucas y todo. Pero ese es un criterio técnico que yo creo que no debiera estar en manos de los dirigentes. Los dirigentes debieran aceptar o no, encontrar coherente y, ok, gente de fútbol, sí, en realidad, vale, es una buena propuesta, vamos con él.
2: Ahora, en un fútbol donde no hay presidente sino que dueño, eso es más difícil todavía. Ya con presidente es difícil.
0: No, solo yo digo como lo deseable.
2: Ya con presidente es difícil, con dueño creo que es casi imposible. Claro, porque uno podría pretender, no sé, que... Es muy alto el ejemplo, pero el ejemplo de España, al final, no es. Luis de la Fuente no ha dirigido, digamos, en clubes, ¿no? Y toma la selección, pero había dirigido las menores, había dirigido todas. Porque hay una manera de jugar del seleccionado español, que a veces tiene mejores jugadores y mejores interpretaciones, pero hay una manera que mantiene el fútbol español, gane, pierda, empate, sea campeón del mundo o quede eliminado en primera ronda. O sea, hay una búsqueda de una manera. Acá no, pero en casi todas partes no, ¿eh? No es que acá no. O sea, en casi ningún lugar se mantiene lo de España. Ortiz lleva un año bueno en Colo Colo, muy bueno.
3: Muy bueno.
2: Pero tampoco lleva tanto. Yo también creo que los entrenadores de selección tienen ciertos perfiles, ¿no? Y ahí yo lo veo como un buen entrenador de club en mucho rato más. Nosotros tenemos la tentación de que un entrenador sale campeón y lo metemos como candidato a la selección al tiro siempre, ¿eh? Como, y ahí me parece que también.
0: Pasó con Quinteros, con Holland.
2: Pasó con Almirón, pasó con Holland, pasó con.
3: Ahora Quintero igual, si tú miras el currículum de Quintero igual. Claro, dirigió selecciones y tiene más currículum a nivel sudamericano, Chile, Católica, Colo Colo, Argentina, Vélez, tiene más cosas donde echar mano.
2: Sí, a veces hay ciertos, pero Quintero, a veces hay ciertos zapallazos, ¿eh? O sea, sí. Cuando digo zapallazo es elegir un entrenador.
0: Acuérdate el perfil de Quintero. Sí,
3: claro.
0: El perfil de Quintero era optar por los jugadores con recorrido.
2: Sí, por eso.
0: O sea, no era especialmente un promotor de jugadores jóvenes, ¿eh?
2: No.
0: Y le funcionó, porque bueno, Colo Colo tenía en ese minuto buen plantel, qué sé yo, dirigió la Católica. Pero en el caso, si fuera por promover jugadores, Ortiz y Álvarez tienen un perfil más adecuado.
1: ¿Queremos revolucionar el fútbol chileno o queremos clasificar al próximo mundial?
3: Exacto. Claro, como...
0: Ojalá, 50, resultadista. 50, claro, ojalá mitad y mitad, digamos.
2: Yo digo que es resultadista el técnico a esta altura de la vida. Yo no sé si sostenemos, no es que se vaya a caer el mundo ni nada, pero un cuarto mundial sin ir, ya.
1: O sea, vamos por esos dos cupos y medio, ¿no?
0: Meter una juguera a Córdoba y Arturo Vidal, ¿eh? Y sacar ahí al nuevo técnico de la selección.
2: Sí. A veces pasa que hay selecciones que optan por gente joven y les funciona, ¿no? Ojo, que...
1: ¿Te gusta Vidal como comentarista ahí en los Reales?
0: Que dice cosas muy coherentes y se ve que el tipo absorbió mucho de sus grandes entrenadores. O sea, cuando él dice que los jugadores chilenos son reconocidos, yo creo que exagera un poco ahí, cuando dice son reconocidos mundialmente como marcan diferencia por su técnica, dice algo que no es despreciable.
2: No,
0: lo que pasa es que hoy día al jugador chileno, que siempre fue un poquito más remolón y que la técnica nunca la perdió, pero no era precisamente disciplinado tácticamente ni el mejor para correr, hoy día se le está exigiendo que corra con estándares internacionales.
2: Pero que no juega la pelota, pero porque no juega la pelota, dicen una frase, no puede, ya yo entiendo el tema del físico, dicen en otra sí. Pero no, lo que no puedo entender es que te mueva la pelota a Estados Unidos. Po.
0: Bueno, y lo dice bien.
3: Eso que la pelota debería moverte
2: la
3: Chile.
2: La tenemos que movernos nosotros.
3: Porque nosotros
2: corren más. Claro. Son más grandes, son más atletas, te lo doy. Sí. Pero no pueden jugar mejor a la pelota que
0: un portento técnico y físico, sobre todo, ¿no?
3: ¿Sí? Porque la selección chilena de Bielsa, la de Sampaoli, claro, eran rápidos y eran intensos, pero tampoco
2: Pero eran buenos.
3: Y a nivel de envergadura física no eran gigantes, eran tipos normales.
0: ¿Me permite una pregunta breve?
1: Pregúntala. Ah, no, esto no. No es la calle pregunta, sino que sería el que más sabe pregunta.
0: Cuando Córdoba dice, un poco desafiando al medio, que ¿qué hacemos? ¿Esperamos otra vez que salgan cuatro jugadores superclase y haya un efecto contagio con otros 10 o 12? ¿Quién es el cuarto?
1: Ah, claro.
3: Ah, claro. El Dad.
1: Alexis, Arturo y el otro.
0: Bravo. Eso da los por debajo.
2: Los mismos jugadores dicen eso.
0: ¿Quién es el cuarto?
1: El cuarto. Es como, claro, ¿quién es el quinto Beatle?
0: ¿Quién es el cuarto? Para mí, Charles.
1: ¿Charles?
2: ¿Charles?
1: ¿De acuerdo?
2: ¿Sí? Arangui. Charle es otra cosa. Qué bueno. No, Arangui es otra cosa. No.
0: Pero Eduardo Vargas, en su prime.
2: Sí, no,
0: claro. Está lejos.
2: No, no estoy dejando el resto de fuera.
0: Medel,
2: ¿no?
0: Le corre por el cuarto.
3: Medel también.
2: ¿Gary no entra ahí?
0: No, para mí no.
2: Ya.
0: Gary. Él irradiaba otra cosa. Tenía un
2: líder.
3: En selección Vargas está a otro nivel.
0: Está bien.
3: A otro nivel Vargas.
2: Sí, por la cantidad de goles Vargas también.
3: Sí. Yo creo que él es un jugador de selección.
2: El peso del equipo. Yo creo que Arangui fue el mejor jugador del Mundial 2014 de Chile. Y si me apuráis, la Copa América del 2015 también. Lo que pasa es que se van siempre los luces por otro lado.
1: El criterio
2: de
1: San Paoli, y eso se lo dijo a esta radio en un programa que hicimos pocos días después del título del 2015, en el criterio de San Paoli, en su casa, entrevistado en esa oportunidad, él dijo que el mejor había sido Charles Arangui en la Copa América del 2015.
2: Para mí también fue el mejor. Sí, para mí Arangui.
1: Oye, que lo mencionaron y lo recomiendo porque me lo prestó Aldo, lo leí, me entretuvo un montón y el otro día lo vi en la librería, exhibido en la librería de Pancho, en la librería Lolita. La vida se entrena cada día, la autobiografía de Luis de la Fuente, y a propósito de dónde había dirigido, en el fútbol joven de Sevilla, en el Bilbao, en el Athletic, sí. En el Athletic, y ¿sabes qué? Lo entretenido de lo que cuenta ahí, bueno, hay un montón de anécdotas, historias, cuestiones, pero él fue coordinador del Athletic, y dice que le tiene gran cariño a esa labor que desempeñó en el Athletic de Bilbao, porque ahí aprendió mucho, siendo coordinador del primer equipo y del club.
3: ¿Y sabes de qué aprendió mucho más en el Bilbao?
1: Esa pega, perdona Pamela, esa pega que de repente es súper como fome, como de coordinación, uno mira así desde afuera, le tiene mucho reconocimiento y agradecimiento a eso.
3: Sí, muy bueno, y aparte él durante un año grabó los entrenamientos de Bielsa en el Bilbao.
4: Sí. Fue a mirar los entrenamientos de Bielsa.
3: Y los tiene caratulados. Sí. Y fue la base desde el fútbol.
1: También se juntó con Pellegrini, siendo técnico del Villarreal.
4: En el fútbol de los 90, sí. Y en el arranque del 2000, en los clubes, pieza clave el coordinador.
1: Sí, pues.
4: Hoy también como en un rincón, bien apagadito por ahí, pero pieza clave en el fútbol el trabajo de los coordinadores en Chile.
1: Volviendo a Colo Colo, Tomate, se habla de renovaciones. ¿Qué más se cuenta en el cacique?
12: Porque ayer se reunió el director.

0: Habla de renovaciones. ¿Qué más se cuenta en el cacique?
1: Porque ayer se reunió el directorio de Blanco y Negro de manera telemática y el tema está ahí, ¿no? Está muy latente, está muy cerca Colo Colo de conseguir el campeonato, terminando la temporada incluso, pero falta el tema de las renovaciones. Ya estaba hablando en esta declaración Nicolás Monkever respecto al caso Fernando Ortiz, que todavía no hay avances o grandes avances, entendiendo lo que dijo el presidente Aníbal Mosa, que se van a tomar el tiempo y cuando se consiga el objetivo. En esa misma línea está el plantel de jugadores, caso emblemático, está por supuesto el propio Arturo Vidal. ¿Cómo están recibiendo este momento y el tema renovaciones? Una más en conversación con ADN, Nicolás Monkever, director de Blanco y Negro.
2: Colo Colo está rindiendo en lo deportivo, está rindiendo en lo institucional. Cuando Colo Colo gana, la institución se estabiliza mucho más. Estamos muy contentos, con mucho trabajo, sin exitismo, porque cada copa en Colo Colo es el comienzo de un segundo intento. Colo Colo no termina en las copas, comienza con cada copa, a diferencia de otro equipo. Lo que se dice en público es lo mismo que se hace en privado. Y el presidente ha dicho que una vez que termine el campeonato se empiezan a analizar todo lo que son las contrataciones y las renovaciones. No hay ninguna diferencia entre lo que se dice y lo que se hace. Todo lo que se ha dicho no es para la galería, es la verdad. Cuando llegue el momento determinado se van a tomar todas esas decisiones, no antes ni después.
1: Ya, ahí está entonces la declaración del director de Blanco y Negro, Nicolás Monkever, en conversación con ADN, luego de este directorio, que fue el día de ayer, en todo caso, de manera telemática, y un día que Colo Colo tuvo jornada libre, entendiendo que vuelve a jugar el día martes por la Copa Chile en el Estadio Monumental. Mañana retoma los entrenamientos el equipo de Fernando Ortiz.
0: Tomate, es la misma pregunta, una en serio y la otra en chunga. ¿Cuándo llega Bocinha y cuándo llega su gorro de lana?
1: El gorro de lana todavía no sé, no he tenido respuesta, y Bocinha todavía no llega al país. A mí me dijeron, o sea, en esta fecha inicial, ¿no?, que retornaba el 6 de octubre. No sé si esto se puede adelantar, entendiendo que viajó antes de lo presupuestado a Cabo Verde, pero inicialmente aparecía en el calendario fijado para el retorno de Bocinha el 6 de octubre.
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3: Dos de los árbitros. La primera tiene relación con que por estos días, entre hoy y mañana, están votando la negociación colectiva. No están en acuerdo con la NFP para lo que viene de los árbitros y veremos también cuando venga. Antes de eso, tendrá que venir los 5 días hábiles para llegar o intentar alcanzar un acuerdo, pero están votando los árbitros, están en alerta.
0: Oye, y a propósito de eso, Tigre, qué bueno el dato de un árbitro que dirigió 2 partidos de una misma jornada, de una misma fecha. Eso fue en el torneo del ascenso, ¿no?
3: El enérgico. Enérgico, Diego Flores.
0: Diego.
3: Que ayer estuvo en el partido y en el triunfo de San Luis y había estado en el Antofagasta también, con Cobreloa. Porque ese partido fue reprogramado y por eso va a aparecer en la estadística con 2 partidos. Y a propósito del nombre del árbitro.
0: Espérate,
3: también.
0: Espérate, los historiadores del mañana no van a entender nada cuando quieran revisar lo que pasa en el fútbol en esta época.
4: Pero ¿cómo dos en la misma fecha?
3: Hay otro árbitro, que está con pega. Y con harta pega. Por ejemplo, mañana el partido reprogramado entre la U de Conce con Huachipato, que se juega a las 20, lo dirigía Matías Asadi. Pero él cobró el otro día el penal en Chillán. El penal de Richard Paredes. Entonces no estará mañana. Salió, se va al refri. Matías Riquelme va a dirigir mañana y también el domingo la revancha por la Copa Chile entre O'Higgins y Deportes Concepción.
0: Esa jugada debería estar así como la jugada de Murcia en Francia 98 en los videos instructivos para los árbitros, ¿no? La del penal del otro día en Chillano.
3: Esa y el de Jan Meneses, una vez con la U de Conce y Colo Colo.
5: Claro, arco sur de este rock.
0: 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Qué tremendo partido en el Stade de France de París. A ver, Francia, según la recomendación de Polla Experto, está bien informado Polla Experto. Sin Mbappé e Italia, que dice que anda enchufada.
4: Viene creciendo Italia.
0: El empate, entonces, es la recomendación este viernes. Apostemos 10 lucas al empate. Creo que nos llevaríamos 35.000 pesos. 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
3: Hay lío con Mbappé. Hay lío con Mbappé porque se lesionó con la selección de Francia, pero no se le vio de regreso los entrenamientos del Madrid.
4: Ah, se taimó y se fue.
3: No, anduvo de fiesta. Está lesionado.
4: Pregunta.
3: De fiesta, ¿no?, con su novia en las calles de París.
4: Anda de fiesta. Mira.
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3: Atenti. Atenti.

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0: Un importantísimo estadio del fútbol chileno prepara su cierre para los próximos meses. Sí, escuchó bien. Para los próximos meses. Hablamos de Collao, que tendrá trabajos en su césped. El recinto no estará disponible para el fútbol desde febrero y por varios meses. Según adelanta el administrador de recintos deportivos de la Municipalidad de Concepción, Eric Tillería.
2: En este momento un proceso de revisión interno, posterior a ello el proyecto puede estar en el portal en noviembre y adjudicar en diciembre, proceso de contrato. La idea sería entregar en febrero, los primeros días de febrero, el terreno a la empresa que vaya a construir. De ahí podemos tener 4 meses, en 4 meses esté operativo listo para jugar, puede ser en 5, en 6, va a depender mucho de cómo se vaya comportando el desarrollo del sector.
1: Va a ser un dolor de cabeza para la programación, pero desde febrero, 4 meses, adelanta el administrador del estadio.
3: Y para Concepción en particular, que está ahí, de clasificar a la Copa Sudamericana, es un tremendo problema porque la Copa Sudamericana empieza en marzo. ¿Dónde va a jugar de local si es que clasifica el Conce? Tendría que ser en Chillán, ¿no?
4: En algún momento hay que hacer los trabajos que van a hacer.
3: No, está bien.
4: Está complicado porque...
3: No, por cierto.
1: ¿Se podrá jugar también en el estadio de Talcahuano?
4: ¿Talcahuano?
3: Esa cancha tampoco está tan bien, digamos.
0: No, que la están arreglando después de...
4: está en arreglo, es la alternativa. Estamos hablando de una opción del próximo año.
3: Claro.
1: Febrero del próximo año. Bueno, ahí está entonces la información.
3: Conce, ¿y lo de Conce?
4: Muy harta gente Conce.
3: ¿Y el Vial?
4: Muy harta gente.
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1: ¿Qué sabemos de los azules a esta hora, Andrés Fernández? Buenas tardes.
6: ¿Qué tal, Carlos Tenores? Que se acaba de confirmar, lo acaba de confirmar en conferencia de prensa, Marcelo Díaz, su despedida para el próximo 8 de diciembre en el Estadio Nacional a partir de las 6 de la tarde.
7: Pero confirmado 100%.
6: Confirmado 100%. Chupete, un emocionado Marcelo Díaz, una conferencia de prensa que duró aproximadamente media hora en el Estadio Nacional y respondió todo tipo de preguntas. Pero no quiso abordar tanto el tema de la selección, dice que lo va a dejar para un programa de televisión, lo quiere profundizar ahí, quiere irse por ese lado, por el lado de las comunicaciones. Pero escuchemos al volante de la U, que recordemos termina su carrera a fin de año, sobre por qué no seguir en el centenario. El próximo año estuvo la posibilidad, lo pensó, lo analizó, esto decía Marcelo Díaz.
8: ¿Por qué no seguir hasta los 100 años o hasta el próximo año? Es porque finalmente ya lo he entregado todo. No puedo pretender seguir alargando algo que ya llegó a su fin. No quiero terminar de rodillas, no quiero terminar sin siquiera tal vez ser convocado. No quiero que el fútbol termine por mí. Quiero yo terminar con el fútbol y creo que este año es el correcto. Ya el año pasado tenía más o menos la decisión tomada, pero este año la fundamenté mucho mejor y creo que ya no tengo nada más que dar desde la cancha. Sí, obviamente me preparé y estoy pero muy agradecido del club porque también pretenden que yo el próximo año siga en el club de forma... lo vamos a dejar de sorpresa. Pero como futbolista creo que ya lo he entregado todo.
6: Ahí estaba la palabra de Marcelo Díaz, que recordó también su paso por el fútbol internacional. Tuvo paso, recordemos, en México, en Paraguay, en Argentina. Sobre todo el cariño de los hinchas de Racing de Avellaneda.
1: Ya, dice, lo vamos a dejar de sorpresa, pero en el fondo va a ser, ¿qué? Un rostro, un embajador de los 100 años, porque en la U hablan de 100 años y no de centenario.
6: Exactamente, va a tener un cargo que también lo va a ir contando a medida que se acerque la fecha, porque también estaba presente la presidenta de Azul Azul, Cecilia Pérez, estaba también Aldo Marín, uno de los integrantes del directorio. Estaba Gabriel Castellón, el portero en, digamos, alguna suerte de representación del plantel. Y también abordó lo que fue su paso por la selección chilena. 2 Copas América y también otros momentos importantes con la selección chilena. La palabra de Marcelo Díaz.
8: Nunca me imaginé, yo creo que nadie se imaginó de los que tuvimos el privilegio y el honor de ganar esas 2 Copas América. De haberla ganado, ni en nuestros mejores sueños lo imaginábamos. Y nosotros lo hicimos. Me tocó también jugar un mundial. Me tocó jugar o estar en un mundial sub-20. Estuve en 2 Copas América, 1 Copa Confederaciones. Como dices tú, jugué más de 60 partidos y afortunadamente la estadística siempre estuvo de mi lado. me equivoqué también y me equivoqué feo. Acerté y acerté muy lindo. Entonces, lo que ha sucedido en la selección también me llena de orgullo y me hice decirle tal vez a los niños que sueñen lindo, que sueñen en grande, porque de verdad hay cosas que de verdad uno ni siquiera se imagina que puede llegar a lograr con el fútbol.
4: Sí, a lo que dijo yo porque Tom Real, todo eso del recorrido que hace, yo le agregaría un elemento respecto a Marcelo Díaz de lo que le costó a él llegar a una posición más consolidada. No es un jugador que a los 20 años la estaba rompiendo, o sea, él tuvo que irse a préstamo, él jugaba en una posición. De hecho, Marcelo Díaz jugaba de volante salida en las inferiores de la U. Se va a jugar a La Serena. Está a punto de irse a Huachipato y al final se queda. Lo hacen jugar de volante derecho. Lo hacen jugar de una especie de extremo derecho en algún momento. Después, otra vez volante enlace. Y después lo ubican en la posición donde él mejor anda, que es con la cancha de frente, al lado del volante central, en una zona más bien posicional. Pero ya estaba grande en eso, ¿no? Para los estándares que uno dice, no, jugar a los 22, no, si ya no está, no fue nomás. No, Marcelo Díaz tenía más que eso. Y a partir de ahí sube además su rendimiento. Hay un círculo además virtuoso respecto a una Universidad de Chile que le va extremadamente bien, y en esa Universidad de Chile que le va muy bien, Díaz tiene un rol muy importante, o sea, su rol es fundamental. La dupla que hace con Arangui, que después se traslada a la selección, la misma dupla en la selección, a mí me parece que con los años también vamos a aquilatarla. Creo que es muy importante. Siempre hablamos de las duplas de ataque y todo, la dupla ahí en la mitad de la cancha de Arangui con Díaz es súper importante, hizo una carrera relevante afuera también. Entonces a mí me parece que hay varios, además de su recorrido, esa mirada de, ¿sabéis qué? Me cambiaron de puesto, voy. Me mandaron a préstamo, voy. La sigo remando, hasta que le salió.
3: Sí, yo creo que buena parte, por ejemplo, de las libertades que tenían Isla o Seyur, el que jugara por la izquierda, tenía que ver con ese equilibrio de que le daba al equipo la dupla con Aránguiz, ¿eh? La comprensión del juego, dos jugadores que tenían muy claro lo que tenían que hacer, que simplificaban el juego, pero le daban una robustez al equipo que es envidiable y que hoy día se echa muchísimo de menos.
5: Sí, Marcelo Díaz, yo creo que es de esos actores que no tienen en el rótulo tan popular, digamos, dentro de la selección, pero que él tenía un rol protagónico, que yo creo que en el fútbol hoy día tiene más protagonismo que antes. Cuando uno ve, por ejemplo, jugar a Rodri, guardando, por supuesto, las proporciones, pero ese rol que tenía Marcelo Díaz de entrar entre los centrales, de dar esos pases cortos, pero siempre como sorpresivo. Él no era un jugador que uno pudiera adivinar. Él te jugaba a la espalda, mirando para otro lado, te dio una rapidez en el mediocampo de Chile que es un rol, insisto, invisible.
4: Hay una frase de Graves que es muy buena respecto a cómo lo que significa jugar bien a la pelota, ¿no? Y es como recibir la pelota, pasársela a un compañero, pero que el compañero esté mejor posicionado, digamos. O sea, que
3: no pasarle un problema.
4: No pasarle un lío, sino que en una mejor posición. El mejor momento de Marcelo Díaz, yo creo que limpiaba el juego en ese sentido.
5: Siempre el hombre libre.
4: Compañero, pero un compañero para que hiciera algo, no que fuera un cacho, no que la pelota quemara.
3: Idealmente con espacio, además.
4: Por eso, o sea, la pelota para que pueda hacer algo mejor de lo que viene en la jugada.
6: Estaban también presentes su familia, sus padres, y recordó también con cariño a Jorge Sampaoli, que seguramente primero va a estar en la despedida de Matías Rodríguez el próximo 17 de octubre y va a ver si puede venir a la de Marcelo Díaz el 8 de diciembre.
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0: Ayer triunfo de Argentina, recordemos, por 4-0 en Córdoba sobre su similar de Bolivia en partido amistoso internacional. Lautaro Martínez, Nico Paz, Cristian Romero y López en los goles.
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7: 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Son las 6:00.
9: 6:00 a.m.
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10: Un fallecido, 6 lesionados y 8 autos destrozados dejó un accidente de alta energía en la bajada de la pirámide en Huechuraba. Carabineros indaga en una eventual falla mecánica de un camión involucrado.
11: La economía en caída libre. El desplome del IMASEC de agosto de 1% tensiona al mercado y el gobierno admitió sorpresa por la fuerte contracción de la minería.
10: Con estudiantes detenidos, denuncias por violencia policial y una agresión a un grupo conservador de la Universidad Católica, así finalizaron las protestas a nivel nacional en contra del presupuesto 2027.
11: Tras la filtración del programa del Mineduc, profesores y autoridades políticas rechazan los eventuales recortes a liceos bicentenarios y al conocido plan de Junaep que entrega computadores a estudiantes.
10: El ministro de Granch desató la molestia de autoridades en la región metropolitana tras confirmar que este año no se revertirá la licitación del tramo del proyecto del tren Melipilla Estación Central. El gobernador Orrego y alcaldes acusan golpe a casi 1 millón de personas.
11: El gobierno criticó la irrupción de Michelle Bachelet y descartó alguna relación con una campaña en contra de la expresidenta de Naciones Unidas. La oposición acusa temor en el oficialismo.
10: El presidente José Antonio Kast se abrió a retirar la reforma de seguridad, pero instó a la oposición a avanzar con su agenda en el Congreso. Parlamentarios se alistan una nueva propuesta a presentar la próxima semana.
11: La Fiscalía Occidente espera este viernes formalizar al ex dirigente de Gendarmería, Alex Vega, por su supuesto liderazgo en un clan de corrupción que operaba en Santiago 1.
10: Brasil se quedó sin debate presidencial televisivo de cara a las elecciones del domingo. No asistió el mandatario Luis Ignacio Lula da Silva ni su contrincante, el senador Flavio Bolsonaro.
11: La Generación Dorada le quita el piso a Nicolás Córdoba. Arturo Vidal y Marcelo Díaz cuestionaron el liderazgo y la permanencia del actual director técnico interino de la selección chilena.
10: Y Alejandro Tavilo disputa esta noche los octavos de final del ATP 500 de Tokio. El número uno de Chile se enfrentará al canadiense Denis Chapovalov, actual 46 del mundo.
7: 6:02.
9: 6:02.

0: Buen día, Chile.
1: Hola, ¿qué tal?
0: 6:04 a.m, arrancamos ADN hoy, primera edición.
1: En este día que es tan especial.
0: ¡Bendito viernes!
1: Con grito de guerra.
0: Se hizo larga la semana, ¿no? Se hizo larga la semana.
1: ¿Sabéis qué? A mí se me hizo eterna también la que vino después del 18.
0: larga semana, pero estamos acá. Listos,
1: pagados, pagados, pagaron.
0: ¿Cuándo pagar? ¿Cuándo pagan?
1: ¿Cuándo pagan de nuevo?
0: ¿Cuándo pagan de nuevo?
1: En 28 días más, amigo.
0: Escuchamos la música de Human League porque su líder, su fundador, el señor Philip Oakey, está cumpliendo 71 años de edad.
1: Muy bien.
0: Este es cuando le cantaban a Alexis, ¿no? Oh, Alexis, baby. En el Arsenal, ¿no?
1: Mira. Sí. No,

0: Oye, salgámonos del Alexis Beide y pongámonos en orden con esta región metropolitana que hoy día va a tener tormenta eléctrica. ¿De qué estamos hablando, Pancho? Ajá. Tormenta eléctrica en la mañana y en la tarde.
1: Me cayeron unas gotas locas
0: sí,
1: en la cara.
0: Sí, es verdad, a mí también me pasó. También me pasó en el Santiago Centro.
1: No, pero además no eran gotas, eran goterones.
0: Mira, yo ayer quiero decirte que con la manifestación que hubo en la Alameda,
1: se quedó la escoba.
0: Tomé la micro pensando, dije, voy a bajar por aquí por el Oroyaño y me voy a ir para mi casa, que queda cerquita de la Alameda. Uh-huh. Y terminé en Irarrázaval con Manuel Montt en la micro. Y yo decía, ¿qué hacemos acá? ¿Qué hacemos acá? ¿En qué momento una micro queda para el otro lado? Terminaba en Irarrázaval.
1: ¿No te acercaste al chofer que te hubiera respondido?
0: No, el chofer dijo, yo estoy siguiendo lo que me dicen nomás. Y yo le digo, ¿y para dónde vamos a salir? No sé. Y digo, bueno, algún momento tendré que desembocar en algún lugar cercano.
1: Bueno.
0: Me rendí en Irarrázaval con Bustamante. Dije, ya, va, me bajo.
1: Vamos con el tiempo, 23 grados en Arica, cielos cubiertos, 22 en Iquique, también con cielos nublados, 24 en Antofagasta con cielos parciales.
0: Oye, ojo con la llovizna en la noche en Antofagasta.
1: Ajá.
0: Ahí viene agüita. En Copiapó, cielos con nubosidad parcial, 26 grados, 20 para La Serena y Coquimbo, Valparaíso y Viña del Mar, precipitaciones aisladas durante la tarde.
1: Bueno, ya dijimos lo de Santiago, también tormenta eléctrica para Rancagua, 18 grados y precipitaciones, lluvia en Talca, también con rayos y truenos, 16 grados en Chillán, con precipitaciones, lluvia durante todo el día, también algunos rayos y truenos, 16 grados en Concepción, precipitaciones durante toda la jornada.
0: En Temuco, tormenta eléctrica también y lluvia todo el día durante las tormentas eléctricas durante la tarde. También durante la tarde, tormenta eléctrica en Valdivia y en Puerto Montt también. Misma condición, lluvia todo el día, tormenta eléctrica, 13 grados de máxima.
1: Tanta lluvia, 12 grados,
0: tanta tormenta eléctrica.
1: ¿Sí? 12 grados en Coyhaique con lluvia, 7 en Punta Arenas con lluvia y en Isla de Pascua, Rapanui.
0: Y lluvia también para los pascuenses, 22 grados de máxima.
1: No,
0: estamos acá, venga para acá.

0: estoy segura, Pancho, que le arruinamos esa canción a todo el mundo. Todo el mundo que no sabía que...
1: Nah, sí, era más conocida. Oh.
0: No, yo no sabía que la cantaban bueno, con Alexis.
1: Me mandó un carril, pero era el tiempo del Arsenal. Ya
0: sí, pasado, pues, 10 años.
1: Ya han pasado...
0: 10 años, por lo menos.
1: Sus buenas temporadas.
0: Sí.
1: Oye, nos escribe Julio Azócar a propósito de los...
0: Mi amigo
1: de
0: Julio.
1: De las micros, nos dice, buen día, Pancho. Venía al camino del trabajo y se veía la tormenta eléctrica. ¿Se ven algunos rayos? Oye, nos mandan mensaje a la consola para hacer los desvíos, que le digan y le cuenten a la Grace.
0: Sí, pues ahí les van diciendo, porque el caballero decía, no lo sé, a mí me van contando aquí minuto a minuto para dónde tengo que doblar.
1: Mira, tenemos amigos también en el transporte público, ¿eh? Julito Azócar responde inmediatamente, ahí nos cuenta cómo los van monitoreando y los van encauzando.
0: En tiempo real, claro, porque antes dependía el chofer y el chofer no más sabía, pero ahora están todos monitoreados para decirles cuál es la mejor ruta o alternativa.
1: Oiga, se pasó, se fue para otro lado. Oiga,
0: ¿dónde vamos?
1: ¿Dónde va?
0: No sé, a mí me dicen nomás.
1: Más 569-8521-2360, ¿alguna opinión sobre la manifestación de ayer de la Confech? También usted puede opinar, si participó, si le parecen que no están bien, si es que no aportan, si es que aportan, si es que es bueno manifestarse, si es que no ayuda. Bueno, eso también, por ejemplo, puede ser un tema para el más 569-8521-2360.
0: Para que ponga su nombre, para que nos cuente, para que hablemos también, por ejemplo, de la selección chilena, que todavía nos falta un partido. Parece que esta tortura no termina nunca, Pancho. Lo que iba a ser este viaje precioso terminó en una...
1: Además dicen que siempre las penas del fútbol se pasan con fútbol.
0: Y no queremos más fútbol.
1: No, pero espérate, es que para este entre el partido de Estados Unidos y el de México nos encontraron otro amistoso, entonces van a pasar harto rato juntos. Ahí la concentración.
0: Claro, una semana entera viéndose
1: no van,
0: las caras.
1: Y no van a jugar, solo no van a entrenar y van a estar ahí aburridos.
0: Bueno, y además está esta situación del tren Estación Central Melipilla que iba a facilitar la vida a tanta gente y resulta que no se va a concretar, o por lo menos no prontamente. Y ahí queda todo el mundo.
1: Ni siquiera va a empezar.
0: No, porque no hay nada cierta la licitación.
1: Es como el tren de Santiago Viña del Mar, ¿eh? Sería tan bueno, pero... Ahí
0: no.
1: Como que quiere hacer la pérdida.
0: Más 569-85-21-2360. Ponga su nombre, es lo único que le pedimos.
2: 6:09.
3: 6:09.
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0: ¿Hay alguien que está ahí?
1: Sí.
0: Que sí tiene licitación. Y está con nosotros todas las mañanas.
1: Sí. Está Papeles al día. Richard Jiménez.
0: Hola, Richard, buen día.
4: Hola, buenos días. Persecución y disparos con un inspector municipal baleado que tuvo su origen en la comuna de San Miguel y que concluyó en Pedro Aguirre Cerda. Se vio una motocicleta con dos hombres a bordo por la calle en contra del sentido del tránsito. Portaban una mochila de repartidor. Se les vio queriendo realizar el robo de un automóvil estacionado. Son alertados inspectores municipales que van en persecución y contra quienes los de la moto realizaron varios tiros. Uno de los funcionarios resultó herido. En la clavícula, la habría rozado el impacto de la bala. Hubo daños a las patrullas de seguridad comunal. La persecución concluyó en el sector de Avenida Carlos Valdovinos con central Nino García en la comuna de Pedro Aguirre Cerda. Todo esto en la zona sur de Santiago. Los dos hombres de la motocicleta fueron detenidos. Richard Jiménez, ADN.
2: 6:10.
3: 6:10.
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0: ¿Claro? Es lo que estábamos comentando con el tren Santiago Melipilla, que el gobierno confirmó que no va a revertir la licitación que fue declarada desierta. Pues tampoco vamos a declarar mucho empeño, dijeron, básicamente, en palabras cristianas.
1: Como que dijeron, no están los tiempos.
0: Ah, dijeron, pues mira, no se presentó nadie, pues nos vamos, adiós.
1: Pero también...
0: Que pudieron haber insistido, haber vuelto a llamar, haber mejorado las condiciones, haber visto qué es lo que no está haciendo convincente.
1: Antes de ayer estábamos viendo lo de Chiloé, que había un proyecto para una cancha, para un centro deportivo, y yo, no se presentó nadie, así que dejémoslo así.
0: Adiós. Y no digamos que es falta de pasajeros. O sea, hay mucha gente que quiere venir y que necesita el tránsito.
1: Bueno, la información, el informe, más bien, es de Matías Castillo.
5: Más de 1 millón de personas del sector poniente de la región metropolitana se verán afectados por la suspensión del último y tercer tramo soterrado del tren Melipilla Estación Central, luego de que su licitación haya sido declarada desierta, una medida que no será revertida por el gobierno y que originó la frustración de parte de los asistentes a la reunión entre distintas autoridades que buscaban humo blanco, ya que acusan tratarse de un proyecto que ha demorado 30 años y que podría tomar otros 3 más, dado que la nueva licitación fue anunciada recién para el segundo semestre de 2027. Los alcaldes de oposición Felipe Muñoz de Estación Central y Tomás Vodanovich de Maipú reprocharon al gobierno por los retrasos, mientras que su par oficialista de Peñaflor, Rodrigo Cornejo, valoró el anuncio del Ejecutivo.
2: Lamentablemente nos vamos a frustrar esta reunión. Se plantea también el hecho de que este tramo se va a postergar. Esperamos que durante este plazo de tiempo se pueda reconocer también y armar una mesa de trabajo que permita reconocer la voluntad de Estación Central.
6: Una incertidumbre de cuándo este proyecto va a terminar de materializarse y un atraso de al menos, quiero decir al menos porque esto es un escenario optimista, de 3 años. Yo tiendo a pensar que son al menos 5.
7: Nosotros nos vamos con la noticia de que se reanuda el segundo semestre. Esa es la garantía. Todos entendemos que es un proyecto de Estado. Esto no pasa por quién sea alcalde o quién sea el gobierno. Esto es una cuestión de Estado.
5: Cabe señalar que los tramos entre Talagante y Cerrillo siguen vigentes en el cumplimiento de sus tiempos de operación. Sin embargo, el último que llega hasta Estación Central es el que sufrió un retraso por lo menos hasta el 2033. Y es que pese a que la licitación fue declarada desierta, hubo 4 oferentes que no se adjudicaron el concurso público. Según el viceministro de Obras Públicas y Transportes, Luis de Granch, el pago del uso de terreno de bien nacional que por ley compensa al municipio de Estación Central no estaba contemplado en los cálculos, mientras que el gobernador de la región metropolitana, Claudio Rego, cuestionó la versión del gobierno.
8: Tuvimos una buena reunión, en mi opinión, respecto al proyecto Melitren. El problema que tuvimos respecto a las ofertas que recibimos es que las ofertas no consideraban el sobrecosto que estaba exigiendo Estación Central respecto a medidas compensatorias o de mitigación.
9: La verdad es que yo me voy con mucha frustración. En 3 años no vamos a estar iniciando obras en este tercer tramo. Aquí hay muchos trámites que no dependen del ministerio y esto se puede demorar muchísimo. Yo te apuesto mi cabeza que va a salir más caro.
5: Finalmente, diputados y alcaldes de oposición cuestionaron el compromiso firmado el pasado 1 de septiembre por el presidente José Antonio Kast de mantener los plazos establecidos para el 2028, firma que se hizo en el mismo lugar que se realizan las obras de los 2 primeros tramos del tren Melipilla Estación Central. Matías Castillo, ADN.
10: 6:14 minutos.
3: 6:14 minutos.
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1: Carabineros
0: que fueron dados de baja en la región de O'Higgins.
1: No solo eso, detenidos.
0: Sí, pues, con indumentaria de carabineros.
1: 4 carabineros fueron dados de baja en la región de O'Higgins tras aparecer vinculados a una organización dedicada al robo de vehículos.
0: En total son 12 los detenidos y esto se va a extender hasta el fin de semana.
1: Es lo que estamos, ¿no?
0: Sí, pues. ¿Quién tiene toda la información?
1: Francisca Carvajal.
11: Se trata de una investigación encabezada por la Fiscalía Metropolitana Occidente en conjunto con la Fiscalía Supraterritorial, donde se indagan presuntos hechos de corrupción con la falsificación de instrumentos públicos por la compraventa de autos robados. El caso se investiga desde Santiago y este jueves tuvo una serie de diligencias en La Florida, Lampa, Colina, Rancagua, Machalí, Olivar y Hualpén en el Biobío. Son 26 inmuebles los allanados en estas mismas regiones, además en el sector de Chicureo en Santiago. El 9º Juzgado de Garantía de Santiago evacuó 12 órdenes de detención, de las que al menos 4 corresponden a carabineros dados de baja por estar presuntamente vinculados a estos hechos. Todos ellos operaban en la región de O'Higgins. Al respecto se refirió el subsecretario del Interior, Máximo Páez.
12: No hay espacio para la corrupción y, por lo tanto, cualquier funcionario público de una institución civil, policial o militar que se vea investigado, se vea envuelto en situaciones que están reñidos con la probidad, van a recibir las sanciones que correspondan.
11: Un caso que se suma a los hechos de corrupción que hemos visto en los últimos días en instituciones uniformadas y que preocupa especialmente en carabineros. Precisamente en una entrevista realizada hace algunos días antes de que este caso se diera a conocer, el coronel Sergio Guajardo, jefe de la Unidad de Asuntos Internos de Carabineros, explicó el proceso al que se someten estos funcionarios.
13: Cuando el personal está involucrado en temas, sobre todo de corrupción, los lineamientos de nuestro alto mando es uno solo, que es la eliminación inmediata de la institución. Y claramente por un con el sumario respectivo que se tiene que disponer para verificar con medios probatorios que la expulsión está bien realizada, y ese trabajo a la vez se hace en conjunto con el Ministerio Público, con el que se trabaja en las investigaciones.
11: Frente a este hecho, Carabineros emitió un comunicado confirmando la baja de estos 4 funcionarios que serán formalizados por los delitos de receptación, acceso ilícito, falsificación informática, cohecho y otros ilícitos. 12 detenidos en total que pasarán a control de detención durante el fin de semana, ya que se confirmó que la Fiscalía solicitará la ampliación de detención. Francisca Carvajal, ADN.
10: 6:17.
3: 6:17.
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0: La justicia declaró culpable a Michael Villegas de secuestro y homicidio, esto en el crimen en contra del exteniente Ronald Ojeda, que pasó tanto tiempo, pero finalmente hay un culpable, un responsable y un condenado.
1: O sea, ahora falta que digan cuánto tiempo va a pasar en prisión.
0: Exactamente, digamos. Exactamente. Ahora sí, se descartó que el gobierno venezolano estuviera detrás de su participación. Algunas cositas que dejó el juicio.
1: Bueno, veremos. A ver, ¿qué más? Alejandra Rojas.
14: El magistrado Jorge Candia entregó el veredicto condenatorio para Michael Villegas, uno de los imputados dentro del crimen de Ronald Ojeda, el exteniente venezolano que fue secuestrado, torturado y posteriormente asesinado por el brazo del tren de Aragua a los piratas. El juez afirmó que con las pruebas y la gran cantidad de antecedentes se logra acreditar que a las 3 de la mañana, el 21 de febrero del 2024, Villegas estaba a las afueras del departamento de Ojeda, esperando y vigilando para cubrir la extracción del exteniente de su domicilio. Al salir, los otros imputados le exhibieron a Ojeda para que Villegas le tomara fotos y videos, que posteriormente le envió a las cabecillas de la agrupación para acreditar que el crimen se había cometido. Algo que rechazó el juez fue la teoría de que la participación de Villegas viniera por encargo del gobierno venezolano. Señaló que si bien el relato entregado por la fiscalía podía favorecer una investigación en relación a la intervención extranjera en el caso como tal, las pruebas presentadas no logran acreditar que fuera realmente el gobierno de Nicolás Maduro el que estuviera detrás del rol de Villegas en el hecho, sino que de las cabecillas. Esto lo explicó el fiscal jefe de la Fiscalía Metropolitana Sur, Héctor Barros.
15: Lo que dice la resolución del tribunal es que es una línea investigativa abierta, que nosotros no fuimos a aprobar este juicio porque la participación de Michael Villegas Rodríguez es una participación distinta, no es la misma que tienen los líderes. Esta es una posición que nosotros vamos a ir a aprobar a otro juicio que tiene que ver con la causa donde están los líderes máximos de esta organización criminal, que son ellos los que finalmente hacen las negociaciones. Estamos hablando acá de alguien que prestaba cobertura a la estructura criminal y que está en los eslabones operativos más inferiores de la estructura criminal. Por lo tanto, ni siquiera él probablemente supiese qué es lo que pasaba más arriba.
14: El magistrado señaló además que el rol de Villegas no fue solo circunstancial, sino fundamental para resguardar el éxito del operativo, y que todo se pudo comprobar gracias a los testimonios de testigos, registros de cámaras y pórticos, además de la declaración de Ángel Castellano, uno de los imputados y quien también desarrolló las labores de vigilancia junto a Villegas antes de que se cometiera el delito. Desde su defensa insisten que las pruebas no eran suficientes y afirmaron que no estarán conformes con la decisión del tribunal, que lo declaró culpable del delito de secuestro y homicidio. La abogada de Michael Villegas, Janet Cofré, solicitó una pena de 15 años y un día y afirmó que Costa Rica, país desde donde se extraditó a Villegas, prohibió una pena perpetua.
16: 15 años y un día porque tiene irreprochable conducta anterior. Bueno, es una sentencia que no es tan grave como podría a lo mejor haber sido. De hecho, se está favoreciendo en el sentido de que Costa Rica exigió que fuera una pena no superior a 50 años, que era la legislación costarricense, y no podía ser cadena perpetua tampoco, pena de muerte, perdón. Y en base a eso, el Ministerio Público se vio la obligación de pedir 20 años y no una pena superior a eso. Obviamente, no es un momento alegre, pero lógicamente queremos recurrir, obviamente, y ahí veremos las decisiones que vamos a tomar.
14: El tribunal fijó para el 15 de octubre la sentencia, donde se entregará los detalles en cuanto a la pena que deberá cumplir Villegas. Desde la fiscalía, como también los querellantes, piden 20 años de cárcel, pero será la justicia quien deberá ponderar los argumentos para determinar su condena. Alejandra Rojas, ADN.
10: 6:20.
3: 6:20.
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0: El señor Sting está de cumpleaños en el día de hoy.
1: ¿Cuántos años cumple el señor Sting?
0: Arte igual que 75.
1: 75.
0: Mira. Si se quieren hacer un favor así para los que les gusta la música,
1: tírate una, a ver.
0: Todos los discos de The Police son muy buenos. De punta a cabo, los puedes escuchar sin así y disfrutar. Ya después se puso un poco la tele, un poco meloso. Con la carrera en solitario. Pero es muy bueno.
1: Ya.
0: No teníamos efemerías nacionales, nos van a retar.
1: No, nos van a retar de nuevo, pero es que no había. Le preguntamos a ChatGPT y no había nada. La única que está de cumpleaños hoy día es Verónica Villarroel. Pero ella.
0: Cerremos con ópera entonces.
1: Ya. La tercera, ¿qué trae en portada? El aumento del riesgo de la economía chilena. A ver, aumenta el riesgo, estoy mal, aumenta el riesgo de que la economía chilena crezca 0% o incluso caiga en 2026. Hace unos meses atrás era 2,5, 1,5, 0,75, 0,25, ahora 0 o capaz que no crezca. Que sea negativo el índice del IMACEC 2026. Así ha ido evolucionando durante estos meses las cifras. También fotografía de los incidentes en la marcha de la CONFECH. El gobierno condena la agresión a alumnos de la UC en la marcha de la CONFECH. También lo decíamos. A ver, no está bien que esto pase. Partamos de ahí. No está bien. No puede pasar nada de violencia. Pero encontrarte con encapuchados no va a terminar en nada bueno. En nada bueno. Es como encontrarte con una barra brava y que te pillen con la camiseta del equipo contrario. Es que no esperes que razonen. No va a pasar eso. Solo te va a provocar violencia. Y si tú sabes que eso, que van a pasar por ahí y que te van a ver, la exposición es muy arriesgada. La jugada de Rousseff fue muy arriesgada a la hora de tener a esos alumnos ahí. O del que haya sido que coordinó aquella. Al que se le ocurrió esa idea.
0: O sea, también, claro, uno dice siempre hay que ser tolerante, pero tampoco hay que...
1: Es que te vayas a encontrar con gente que no razona.
0: Es por eso, es como ir al estadio y...
1: Con la camiseta rival. No va a pasar. Sí. No, si sabemos que no tiene que pasar, la violencia es condenable, pero esa gente no razona. También fotografía de la abrupta salida de Marcelino Núñez de La Roja. Ajá. Tras la de estar a la discusión, o supuesta discusión con Nicolás Córdoba, y que los tiene a todos comentando de que... Estamos medio mal con la selección. Bastante mal.
0: Sí. Como que ahora fue más patente. Ahora sabemos que hace rato que no andamos bien, digo. Sí.
1: Y además el anuncio de 1,5 de crecimiento del presupuesto desata el primer round entre el oficialismo y la oposición.
0: Oye, ¿qué es un ranking QS? Yo conozco los QR, que son para esos códigos, pero QS, ranking QS. 13 universidades chilenas entre las 60 mejores de Latinoamérica.
1: Sí.
0: La UC es líder regional y la U de Chile está en séptimo lugar. Habla bien del sistema que tenemos.
1: Es una ordenación anual de 800 universidades del mundo dispuestas por un criterio de jerarquía.
0: Muy bien, mira.
1: Y la empresa se llama Quaquarelli Simon.
0: Quaquarelli. Lo que demuestra que tenemos buenas universidades de este país. Que son caras, sí. Muy caras. Muy caras. Pero son buenas.
1: Súper cara.
0: Diputado sospecha de robo a su vehículo. El vidrio estaba roto hacia afuera. ¿Cómo?
1: Es que a lo mejor pudieron haber pegado una ventosa y haber tirado el vidrio. Y ahí cae para adentro la... ¿Eh? O sea, con un sopapo, lo tiras y sale para afuera.
0: O sea que Richard Jiménez diría con la técnica del
1: el sopapo. Con la técnica de la ventosa suena mejor. Porque si no, un golpe, claro, por el golpe hace saltar los vidrios adentro del vehículo.
0: Es raro, ¿no? Expertos en ciberseguridad hackean a estafador de SMS. Su clave era 12345.
1: El estafador estafado.
0: Marcelo Díaz anuncia su despedida del fútbol. Mi hermano ha sido mi inspiración. Sí, pues el hermano de Marcelo Díaz falleció. Cuando él era muy joven, iniciando su carrera, como que le prometió que iba a triunfar. Marcelo Díaz, que se despide el 8 de diciembre en el Estadio Nacional, si no me equivoco. Más despedidas en el fútbol chileno. Ya, eso viene el lunes, en el día de hoy.
1: El diario El País, la marcha de la Confech, miles de estudiantes protestaron en la Alameda contra los recortes del presupuesto. Además, la actividad económica de Chile se contrae 1% por el desplome en la minería, 17% cayó la minería. También la expresidenta Bachelet tendrá homenaje tras retirarse de la ONU, quienes pensaban que me iba para la casa, no va a ser así. Y en el, además, los días del Cyber Monday Chile, que va a ser lunes, martes y miércoles, por si usted tiene alguna cosita que comprar, ajá, puede ser una buena alternativa. Y además, este domingo son las elecciones en Brasil.
0: ¿Qué?
1: Sí, pues, Lula versus Bolsonaro Jr., por así decirlo. Y el presidente de Brasil, de Estados Unidos, Donald Trump, dice que sigue muy de cerca la elección. Y además hay una notita de algo que yo he estado siguiendo estos días que tiene que ver con una situación que ocurrió en Tennessee, en Estados Unidos. La ejecución por primera vez de una mujer.
0: Oh, sí, sí, sí.
1: Fue condenada contaste. Sí, pues. Y resulta que lo postergaron 30 años su ejecución. Finalmente se iba a llevar a cabo el día jueves al mediodía. Lo suspendieron para la noche, el día miércoles al mediodía, lo suspendieron para la noche, porque ha habido mucho debate en Estados Unidos al respecto. Le pusieron dos inyecciones y sobrevivió.
0: Wow.
1: Y ahora está todo el debate.
0: Que supuestamente eran
1: dos
0: letales,
1: inyecciones letales. Y ahora está todo el debate de si se debe repetir o no la situación. Mientras tanto, ella está en el hospital recibiendo atención médica.
0: Ok. ¿Está por casualidad está Love is the Seventh Wave? No. Vale. El Mercurio. Economía chilena acumula. Bueno, mejor por eso. Economía chilena acumula 6 meses de caídas en este año, que arriesga cerrar con una contracción del PIB, que es el Producto Interno Bruto, aunque empresarios mejoran sus expectativas. Eso es el titular principal. Más abajito está la fotografía principal, que es de las protestas en el centro de Santiago. Y... ah, aquí está. Mira, un aporte de vida, ciencia y tecnología.
1: ¿Qué dice?
0: Sección favorita del Mercurio. Pentobarbital, así es la droga que se usó en la ejecución fallida de Krista Pike.
1: Se están buscando las explicaciones de por qué no le hizo efecto no una, sino que dos dosis.
0: Ah. Oye, hay una película buena a propósito de la ejecución de ejecuciones de muerte de Estados Unidos. Se llama la. ¿Cómo se llama? Milagros Inesperados, ¿la viste, no?
1: Sí. De Tom Cruise. O sea, de Tom Hanks.
0: Tom Hanks.
1: Sí.
0: Está basada en un libro de Stephen King. La inteligencia artificial cobra protagonismo en los ciberataques de Latinoamérica. Es más rápida que un hacker humano, dice un experto que aparece ahí en una charla.
1: ¡No vamos a morir!
0: Van a aparecer, van a andar caminando los Terminator en el 2030.
1: ¡No vamos a morir!
0: Presidente Kass sobre iniciativa de nuevo estado de excepción. Si hay que retirarla, no tengo ningún problema, dice. Con tal de avanzar.
1: Con tal de avanzar.
0: Ya, eso viene mejor.
1: Tengo un dato que pasarte, Pancho.
0: Oye, es cierto que tenemos 4 menciones.
1: Tenemos 4 menciones, pero antes de eso tengo que entregarte un dato. Rodrigo Escobar, el tío del furgón, nos alerta, precaución en departamental y caletera ruta 5 porque está sin semáforo. Así que si usted va a pasar por ahí, atención.
0: Ajá, aquí está, mira. Love is the Seventh Wave. 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
0: Vamos a pausa. Estamos listos. Oye, Me estoy buscando el Kaizen, ¿ah? ¿Eh? ¡Uy!
1: Oye.
0: Yo quiero uno. Ya, mándenlo. Y salimos a pasear con Leonores, con Caído, con Eduardo Tapia, editor de contenido, todo. Salimos a pasear. Nos vamos de Happy Hours.
1: Eso, ya volvemos. 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
3: 6:31 minutos.
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1: 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Ahora y a toda hora. 6:36 minutos.
10: 6:36 minutos.
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11: Noticias de técnico, ¿eh? Cuestionamiento a Nicolás Córdoba, pero también se nos fue un gran técnico, un técnico histórico en la jornada de ayer, Grace.
12: ¿Quién?
11: Caupolicán Peña.
12: ¡Epa!
11: Que dirigió a la selección.
12: Oye, fue, 96 años.
11: Fue campeón con Palestino en 1978, en esa recordada temporada con Elías Figueroa a la cabeza.
12: Un homenaje para él.
11: Sí.
12: Mira, también hay opiniones respecto a lo que está pasando con la selección, sí. Tú lo dijiste, la salida de Marcelino. Hay conversaciones. Nosotros estamos pensando dos cosas. Primero, ¿qué cosa? ¿Cuándo vamos, si es que vamos a cambiar de entrenador? ¿Y cuándo comienzan las eliminatorias para ya enfocarnos? Porque esto se trata de ahorrar plata.
11: ¿Te hago un spoiler? Ninguna de las dos cosas se sabe.
12: Pero hay alguien que sí lo sabe todo.
0: Diego Sáenz. El fútbol chileno vuelve a vestirse de luto. Este jueves falleció el ex futbolista y entrenador Caupoli Campeña, quien tenía 96 años. Nacido en Carahue en 1930, como jugador solo vistió una camiseta, la de Colo-Colo, con la que fue 3 veces campeón. También defendió a la selección chilena. Como director técnico comandó la Roja en una decena de partidos, entre ellos los de las clasificatorias al Mundial de 1978, y también a una docena de clubes, destacando el Palestino, campeón del 78. Peña fue presidente del Sindicato de Futbolistas y del Colegio de Entrenadores. El presidente del Club Social y Deportivo Colo-Colo, Edmundo Valladares, recordó a quien fuera jugador albo durante 12 temporadas.
13: Lamentamos profundamente la partida de don Caupolicán Peña, jugador que defendió solo los colores de nuestra institución, defensor también de la Selección Nacional de Fútbol, primer presidente del Sindicato de Futbolistas de Chile. Hacemos llegar nuestras condolencias a nombre de los socios, socia, hincha del pueblo colocolino, a la familia, cercanos, amigos de don Caupolicán Peña, y el recuerdo eterno por parte de nuestra institución para él.
0: El volante de Universidad de Chile, Marcelo Díaz, entregó detalles de su despedida del fútbol profesional, que será el 8 de diciembre en el Estadio Nacional. El capitán azul, campeón de la Copa Sudamericana en 2011, bicampeón de América y mundialista con la Roja, tuvo palabras y consejos para los jóvenes futbolistas que toman el testimonio en la selección tras el paso de la generación dorada.
14: El consejo es que se entreguen siempre y den el máximo de sus capacidades, que si están en las selecciones porque tal vez son un poquito mejor que el resto y tienen que hacer valer eso.
0: Esto consultado por el último conflicto en la interna de La Roja que gatilló en la repentina salida de Marcelino Núñez, quien abandonó la concentración y finalmente voló de regreso a Inglaterra. Todo en medio de marcadas diferencias con el director técnico interino, Nicolás Córdoba, lo que provocó la molestia del volante. Sobre este conflicto comentó en ADN el ex seleccionado nacional y mundialista en Francia 98, Fabián Stay.
15: Estos conflictos internos que hay es por esa inestabilidad emocional. Nico, con este tipo de situaciones, me parece que pierde autoridad. Nico, me parece que no lo supo manejar bien, y los jugadores también, que tienen que tener respeto por quien esté al frente. O sea, pero esas cosas se hablan internamente.
0: Y en el tenis, Alejandro Taviro ya tiene rival y solo espera por la programación para su partido de segunda ronda en el ATP 500 de Tokio. La raqueta número 1 de nuestro país y 31 del planeta enfrentará al canadiense Denis Shapovalov, ex top 10 y actual 46 del ranking profesional. Y en el Challenger de Curitiba, Tomás Barrios Vera buscará el paso a las semifinales ante un local, el brasileño Mateus Pucinelli de Almeida, partido que se juega hoy viernes, no antes de las 11 de la mañana. Diego Sáez, ADN Deportes.
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12: Pacho me pregunta, ¿de qué me río? Y yo le digo del mensaje que mandó una auditora.
11: ¿Qué dice?
12: Dice, buen día, Pancho y Grace. Vamos camino a La Serena con mi negrito, ya, entre paréntesis, marido, uh-huh, y es la primera vez que él los escucha.
11: Ah, muy bien.
12: Subimos al auto.
11: Saludos, iba, negrito.
12: Iba directo a cambiar la emisora y le dije, a ver, ¿pa' dónde va? No. En este auto se escucha ADN y a mis amigos mañaneros no me los cambias. Es una buena forma de comenzar el día y aquí lo traigo, disfrutando y riendo con sus comentarios y
11: hola,
12: buena onda.
11: Hola, negrito.
12: Que tengan un buen día, Jacinta de Talagante. Jacinta, negrito, oye, Jacinta, quédate aquí.
11: Ojo que a Jacinta la pueden acusar de ley carincia.
12: No, pues si no dijo nada. Lo convenció con la evidencia empírica de nuestro programa.
11: Me dicen, lo trata de negrito.
12: No, pero a mí también me dicen así, pues no hay ningún problema. No pasa nada. Es como, es que en este lado del mundo es con cariño.
11: Gordi Huawei también.
12: Gordi Huawei. Gordi Chanchi.
11: Chihuahua.
12: Así que, negrito,
11: Sanchi,
12: bienvenido.
11: Buenos días, Grace y Pancho. Estuve en el taco de la pirámide. Al pasar al lado de los autos, era desolador, una sensación horrible. Los autos destrozados y muchas personas que se veían afectadas. Independiente del taco y la demora para nosotros, solo pensamos en lo terrible que debe haber sido ir bajando y luego verse involucrado y
12: tremendo
11: en esa catástrofe, como la califica Marcela, que nos escribe desde Colina y que terminó con una persona fallecida.
12: Sí,
11: además,
12: pues,
11: lamentablemente, con este accidente protagonizado por un camión en la pirámide.
12: Por acá nos dice, buen día, Grace y Pancho, mis saludos para ustedes en este raro viernes. Al igual que Sting, estoy de cumpleaños, pero mañana. Ajá. Y como mañana no hay programa, les aviso hoy día. Ya, así pues. Que feliz cumpleaños para ti, Sebastián.
11: Es como nosotros, anticipa la noticia.
12: Sí, papá, papá.
11: Toda la noche tormenta eléctrica en Curicó. Oh. Y ahora que voy a Talca, la cosa sigue igual. Oh. Nos escribe Patricio, el pato que nos manda
12: todo
11: saludos.
12: Todo el día, pato, todo el día. Así que protégete. Así.
11: Hola, amigos. Hola. Acá Rodrigo Vergara. El bueno, no el de la otra radio. Aportan, y muchos. No hay un solo beneficio social o derecho civil que no se haya logrado sin presión social. Y a propósito de las protestas.
12: Es toda una verdad.
11: Cuando la democracia falla, la única salida es la calle, dice Rodrigo Vergara.
12: Por acá nos saluda Luis Linares desde Pitufquén, que también dice, buen día, Pancho y Grey. Yo creo que es bueno para la juventud que se manifieste y que sepan hacer valer sus derechos, dice, como todo ciudadano. Luis de Linares, saludos para ti. Luis Linares, saludos desde Pitufquén.
11: Desde tal que nos mandaron un mensaje, viene con bastantes claves, es difícil de entender. Buen día, desde Talca, compañeros ADN. El maestro Pedro Vargas de Salvador 2 les envía un excelente inicio de turno 4x4 a su equipo.
12: Muy bien.
11: Y de ahí ya no entendí más. Dice señorita, SKA, para Don Rock. No entendí.
12: Para todos los que están. Para todo
11: pero
12: el turno.
11: Pero Pedro Vargas, un abrazo y para todo
12: el turno. Todo el turno, todo el turno. Por acá nos saluda Pancho Weber desde la Isla Hermosa, dice, desde Chiloé. Nos escucha en el 104.3.
11: Creo que no hay que normalizar a los encapuchados violentos en marchas supuestamente estudiantiles. Bueno, ayer era la confecha y los encapuchados evidentemente no es una buena cosa.
12: No es una buena cosa. ¿Cómo radical?
11: Manifestarse ya ahí es opinión de cada uno. Dos manifestaciones estudiantiles no deberían por qué terminar en violencia, dice Rodrigo de Concepción. Sí, bueno, ya lo comentamos un poquito.
12: Y también bendito viernes acá apoyando a los profes, a los niños. Dice la alimentación, la entrega de computadores y la educación de calidad. Mauricio Ponce del Bosque. Vamos a escuchar a nuestros
11: audios.
12: A ver qué dicen.
16: Muy buenos días, Crazy Pancho. Bendito viernes. Hoy viajo desde Santiago a Puerto Montt a conocer a mi nieta. Tiene un mes de vida.
11: Muy bien.
16: Belén Ayun. Así Belén. Es que por allá estaremos este fin de semana.
11: Muy bien.
16: Saludos a todos. Ayun. Jaime de Batuco.
17: Buenos días, Grey. Buenos días, Pancho. Soy el profe Ernesto.
11: Mío hola, Ernesto.
17: Quilicura, y ayer con mi hija nos demoramos desde el sector de Américo Vespucio con Vitacura.
11: ¿Ya?
17: Llegamos cerca de las 10 de la noche. Los tacos eran enormes, la congestión por el accidente en la pirámide. Y la verdad es que estas autopistas que se fabrican no hacen ni un tipo de desvío o alguna alternativa clara para este tipo de emergencia. No, era realmente fue un caos.
11: El problema cuando hay tacos se cobra más caro.
17: Que sea un bendito día.
12: Además.
17: Que tengan un excelente día.
12: Muchas gracias.
18: Buenos días, chicos.
12: Hola.
18: Carmen Gloria Larena.
11: Hola, Carmen Gloria.
18: Escuchándolos en la mañana, como siempre. Yo pasaba por aquí nomás porque ni me acuerdo lo que les iba a comentar.
12: Muy bien. Por favor,
18: Carmen Gloria. Ya el año me está
12: pesando. Estamos igual que nosotros.
18: También soy profe, sí.

0: pasaba por aquí nomás porque ni me acuerdo lo que les iba a comentar. Porque, ya el año me está pesando.
1: Igual que nosotros.
0: También soy profe, así es que es complicado.
1: Sí,
0: un besito y un abrazo. Buen fin de semana.
1: Te queremos mucho.
2: Buen día. Hola. Bendita sexta-feira. Bendito viernes. Acá Jorginho, Jorge Fuentes desde Santiago Centro.
3: Hola, Jorge.
2: A dos cuadras de la estación Toesca del metro, paseando la cachorra como todas las mañanas.
1: Muy bien.
2: Y escuchándolo a ustedes y agradeciéndoles, deseándoles muy buen fin de semana.
1: Para ti también.
2: Para ustedes y para todos.
3: Gracias,
2: y
3: Jorge,
2: dando una opinión con respecto al señor Vidal, que es un muy buen jugador, tal vez uno de los mejores de la historia de Chile. Nosotros lo asistimos hace tres mundiales con los jugadores que está pidiendo. Se le agradece y bonitos momentos de la generación dorada, pero para nada. Es un comentario acertado. Así que, bueno, buen fin de semana para todos. Gracias.
4: Muy buenos días, Planeta ADN. Como todos los días, Iván, desde Temuco, Iván, escuchándolos. Hoy quiero mandar un saludo con todo mi amor para mi hija que está de cumpleaños.
1: Feliz
4: mañana
1: cumpleaños.
4: Por eso lo estoy mandando tempranito, Antonia, porque Antonia está haciendo su práctica profesional en Santiago. Así que mis besitos para Antonia. Muchas felicidades, que lo pase muy bien mañana y ya celebraremos aquí en Temuco cuando pueda venir. Un beso grande y saludos para todo Chile.
3: A mí me habían dicho que mi hijo iba a ser hija y le había puesto Antonia.
1: Mira.
3: Y terminó siendo Tomás.
1: Un niño.
3: Tomás.
1: Feliz cumpleaños para ti, Antonia.
5: 6:46 minutos.
6: 6:46 minutos.
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1: El precio de la parafina. El precio sube otra
3: el
1: vez.
3: Precio el precio de la parafina
1: baja, ya
3: sube
1: ni se
3: otra
1: ve.
3: Vez. Oye, ayer yo dije, oye, sí, el señor Quiroz tiene razón, si igual ya pasó el invierno. Y como que,
1: no, Santiago no es Chile, pues, amigos, si del sur la gente.
3: Me mandaste un Quiroz.
1: Y la gente en el sur tiene frío todo el año, pues.
3: Ay, bueno.
1: Y precisamente en el sur de nuestro país fue donde más se quejaron. Porque no van a extender el mecanismo de regularización.
3: Nos informa desde la región de la Araucanía nuestro corresponsal, Matías Gallegos.
7: Los dichos del ministro de Hacienda, Jorge Quiroz, provocaron especialmente reacciones en la Araucanía. La autoridad aseguró que el consumo de parafina prácticamente había bajado a cero, pero en Temuco la realidad que describen los consumidores es distinta. El litro de parafina pasó en algunos servicentros de la capital regional de 1.084 pesos durante la jornada del día miércoles a los 1.358 pesos este jueves, una diferencia de 274 en el precio observado en estos puntos de venta, algo que sorprendió sobre todo a los compradores.
8: ¿Usted qué edad tiene?
9: 73 años.
8: Pese a que el invierno se fue, ¿usted sigue usando calefacción parafina?
9: Sí, sí, sí. Porque los días están muy helados en la mañana, pero tengo cocina a gas para cocinar. Sí, por supuesto que hace frío, pero el problema es que hay que vivir, hay que calentarse. Lo uso para calefaccionarme en la mañana y en la noche, porque lo otro lo uso con gas.
10: Ahora uno tiene que estar echando, el que compra parafina compra 2 lucas. Aquí ahora yo tengo que echar 10 lucas porque no da más. Estamos en primavera y aquí es pura lluvia.
7: Aunque ya comenzó la primavera, en el sur del país las bajas temperaturas se mantienen durante las mañanas y las noches. Además, en ciudades como Temuco existen restricciones para el uso de la leña, por lo que la parafina continúa siendo una alternativa de calefacción para parte de los hogares. Desde el gobierno, en tanto, se ha explicado que la decisión de no prorrogar el mecanismo de contención del precio responde al carácter estacional del consumo de parafina. El ministro Jorge Quiroz sostuvo que este combustible había disminuido fuertemente y que esa fue una de las razones para no mantener el beneficio.
11: Hemos tomado la decisión con la parafina porque básicamente el consumo lo hemos medido y lo vemos en el subsidio que se ocupa. ¿Ah? Okay. Y eso prácticamente ha bajado casi a cero. Y es el motivo que no se prorrogó. Y tan es así que en el propio INE, cuando se mide el IPC, quiero contarles que el IPC de septiembre en adelante no incluye la parafina, después de septiembre, porque el consumo es tan bajo que el IPC lo considera estacional. Es una decisión que se tomó en ese sentido.
7: El alza de la parafina se suma a los nuevos precios de los combustibles que rigen desde este día jueves. En el caso del querosén, el incremento informado es de 281 pesos con 80 centavos por litro, en medio de la discusión sobre el uso que todavía tiene este combustible para la calefacción en los hogares en el sur del país. Matías Gallegos, ADN.
5: 6:49 minutos.
6: 6:49 minutos.
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3: Oye, ¿es cierto que el festival del carnaval

0: de los mil tambores.
1: No una está tradición en Valparaíso. No contó con autorización esta vez.
0: ¿Y va a ser o no?
1: Lo van a hacer igual.
0: O sea, puede terminar en algún tipo de incidente, dices tú.
1: Desde la delegación regional criticaron que la organización haya decidido igual sacarlo adelante. Sí. Claro, y esperan que esto termine sin incidente.
0: Nos escuchan en la 94.1. El informe es de Gonzalo Pérez.
2: Desde este día viernes, Valparaíso una vez más se va a llenar de colores, música y fiesta en medio de una nueva versión del Carnaval de los Mil Tambores, actividad que atrae a miles de personas por las calles y cerros de la ciudad puerto al ritmo de las comparsas que llegan a las ciudades de diferentes lugares del país. Este año el conocido Carnaval porteño tendrá más de un problema para poderse realizar, esto debido a que la Delegación Presidencial Regional de Valparaíso no otorgó el permiso solicitado luego de recibir informes negativos de carabineros y de la autoridad sanitaria. El delegado regional Manuel Millones explicó las razones de la medida adoptada y además señaló que de igual forma Carabineros estará presente en las calles para asegurar la tranquilidad de la ciudadanía.
3: En base a dos informes de Carabineros, del OS-10 que tiene que ver con los guardias y también a la prefectura, más el informe de salud, se denegó en este caso el permiso para el requerimiento de derecho a reunión. La alcaldesa, yo le señalé que lo ideal sería, como ella sabe que este evento es viernes, sábado y domingo, que no solamente apoyaran o se hicieran cargo del domingo, sino también de la actividad que es en los Cerros Valparaíso, en Siete Cerros, para acompañar de baños y de vigilancia municipal. La municipalidad solo está disponiendo en ese permiso denegado apoyo para el domingo. Entonces está dejando sin resguardo o sin protección y baños los otros días.
2: Santiago Aguilar, organizador del evento, confirmó que pese a no tener las autorizaciones requeridas, la planificación del evento en sus tres días se llevará adelante de igual forma. Y además indicó que desde la autoridad se asegura que habrá resguardo de seguridad municipal y también de personal de carabineros.
4: Que la actividad de Mil Tambores va según lo estipulado. Es decir, el domingo desde las 10 de la mañana comienzan los pasacalles desde la Plaza Aníbal Pinto hasta el Parque Italia, tal y cual estaba presupuestado. El delegado presidencial, en reunión de la cual acabamos de salir, nos ha asegurado que Carabineros va a resguardar el buen desarrollo de esta actividad y vamos a contar con toda su colaboración. Sabemos que esta fiesta es la fiesta cultural más importante que tiene la ciudad de Valparaíso.
2: Hay que mencionar que desde los gremios del comercio establecido han expresado su opinión negativa a la realización del pasacalle del próximo día domingo por la gran cantidad de incivilidades y ventas no autorizadas que podían generarse. La actividad va a arrancar hoy con un desfile de embarcaciones por la bahía porteña. En la región de Valparaíso, Gonzalo Pérez, ADN.
5: 6:53 minutos.
6: 6:53 minutos.
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0: Mike Rutherford de los Genesis está cumpliendo años en el día de hoy. Grace Albornoz.
1: Sí, pues está bien. Está bien. Y vamos a revisar
0: diarios de
1: regiones.
0: De nuevo, vámonos.
1: Diarios de regiones, ahí sí. Atacama, el diario de Atacama. El IMASEC vuelve a caer y pone en la alerta la baja minería y las malas cifras se extenderían, dice además. No solo que fueron, sino que podrían seguir siendo. Y lo decíamos, la minería cayó casi un poquito más de un 17%, lo cual a las zonas norte y mineras de nuestro país demuestra que ha afectado bastante. También la ley de presupuesto piden precisiones sobre los recursos para las regiones y en especial desde Atacama dicen, bueno, ¿y qué es lo que va a pasar con las regiones? Además, detienen a sujeto que amenazó con ataques explosivos a policías.
0: ¿Dónde?
1: Esto en Atacama, pues. Y además, La Roja, que es un polvorín tras la salida de Marcelino Núñez, parte de lo que trae el diario de Atacama.
0: ¿Sabes qué? Voy a hacer un alto a los diarios de regiones y voy a hacer una mención a las portadas de Tu Vida, que es un sitio de ex que recuerda portadas históricas. ¿Sabes qué sucedió un 2 de octubre de 1996, Grecia Urbano?
1: ¿Qué pasó?
0: La tragedia de Aeropeuru.
1: Ah, sí, pues.
0: Que despegó de Lima. El avión que venía de Miami. Que venía a Chile y resulta que cayó despegando desde Lima. Fallecieron 32 chilenos entre las víctimas. Me acuerdo perfectamente. Esto fue el 2 de octubre de 1996. Lo trae en las portadas de Tu Vida. Me acuerdo de dos tragedias aéreas perfectamente porque me marcaron mucho. Esa y la otra del Aeronor. Eso fue en La Serena, en el aeródromo de la Florida en 1982. Yo era chiquitito.
1: Nos vamos.
0: Eso.
1: Se queda Paula Bravo y Mauricio Bustamante en el ADN hoy.
0: Cuídense. Buen chau, fin chau. De semana. Chau.
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2: Hoy estamos pagando los platos rotos, así el gobierno reaccionó a la caída del 1% del IMASEC en agosto. El ministro Quirós reconoce que esperaban una baja en la minería, pero nunca del 17%.
3: Críticas transversales por el recorte de presupuesto a los liceos bicentenarios en el presupuesto 2027. Educación reduciría en casi el 47% los recursos destinados al programa. Se acabaría el programa Elijo mi PC.
2: Con detenidos, denuncias de represión policial y agresiones a estudiantes de la Católica, terminaron las protestas contra eventuales recortes en esa partida. Carabineros reportó finalmente 31 detenidos en Santiago.
3: Soltó la firma. El presidente Kast emplaza a la oposición y reitera su disposición a retirar la reforma constitucional de seguridad. Pidió al socialismo democrático sumarse al acuerdo.
2: El gobierno cuestionó la reaparición política de Michelle Bachelet tras el acto en La Pintana. El ministro Alvarado aseguró que se juntan a aplaudirse entre ellos. El mandatario evitó polemizar.
3: El gobierno confirmó que este año no revertirá la postergación del tramo final del tren Santiago-Melipilla. El ministro Luis de Grange anunció una nueva licitación para el segundo semestre del 2027.
2: Anoche, un inspector municipal fue herido a bala en una persecución que comenzó en San Miguel. Dos extranjeros dispararon contra los funcionarios y finalmente fueron detenidos en Pedro y Reserva.
3: Un fallecido y 6 lesionados dejó un violento accidente múltiple en la bajada a la pirámide en Huechuraba. Un camión perdió el control e impactó con otros 8 vehículos que estaban en un atochamiento.
2: La justicia declaró culpable a Michael Villegas por el secuestro con homicidio del exteniente venezolano Ronald Ojeda. El tribunal acreditó su participación en el crimen, pero no un eventual móvil político.
3: Sin Lula ni Flavio Bolsonaro, los dos candidatos favoritos, TV Globo canceló el último debate presidencial antes de las elecciones del domingo en Brasil. Bolsonaro se retiró a última hora acusando censura del tribunal electoral.
2: La generación dorada le quita el piso a Nicolás Córdoba, Arturo Vidal y Marcelo Díaz cuestionan el liderazgo y la permanencia del actual director técnico interino de la selección chilena.
3: Y en el tenis, Alejandro Tavilo disputará esta noche los octavos de final del ATP 500 de Tokio. El número uno de Chile enfrentará al canadiense Denis Shapovalov, actual 46 del mundo.
0: 7:03.
1: 7:03.
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4: Bueno, a mí me gustaría que todas esas apariciones de la expresidenta con todos sus partidarios hablen un poquito de la realidad de Chile. Yo no escuché ninguna palabra respecto al empleo. Ahora, juntarse a conversar, a autoproclamarse, que se sigan aplaudiendo entre ellos. Nosotros seguimos trabajando por los chilenos.
2: La Moneda evidenció que la reaparición de la expresidenta Michelle Bachelet les incomoda. Usaron varios, de hecho, calificativos para opinar sobre su retorno a la vida pública en Chile, aunque el ministro Alvarado, a quien escuchábamos, fue mucho más duro que el propio presidente Kast, que apeló más bien a la libertad de acción que tienen los exmandatarios.
3: Claro, el retorno de Bachelet fue muy celebrado por la oposición. También les exige apurar tareas pendientes, como aglutinarse, por ejemplo, a 7 meses de dejar el gobierno, definir qué rol tendrá la expresidenta y además saber responder a las cuentas que le pasa el oficialismo en materia económica, de educación y de seguridad. Soy Mauricio Bustamante.
2: Y yo, Paula Bravo, y este es uno de los temas más importantes de esta mañana en ADN Hoy.
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3: ¿Cómo les va? Muy buenos días, bienvenidas, bienvenidos al programa. Lo hacemos desde una ciudad de Santiago que está con cielos mayormente nublados y la lluvia que ha estado presente en gran parte de la zona sur del país, incluidas algunas tormentas eléctricas, se acerca a la zona central y de hecho para hoy la capital anuncia lluvia durante gran parte de la jornada, también con tormentas eléctricas, sobre todo por la tarde, y una máxima en torno a los 20 grados. Paula Bravo, ¿qué tal? Buenos días.
2: ¿Cómo te va, Mauricio? Muy buenos días. ¿Cómo están todas y todos? Anoche, en la tarde, chispeaba en algunos sectores de la región metropolitana. Lo mismo durante esta madrugada. Veremos si se confirma ese pronóstico de precipitaciones para hoy aquí en la región metropolitana. En Rancagua, la proyección es la misma. Lluvia, tormenta eléctrica durante todo el día, baja la intensidad ya en la noche y en la madrugada. La máxima ahí será de 18 grados, 18 también en Talca, con un pronóstico muy parecido de lluvias y tormenta eléctrica. En Chillán, 16, también va a estar lloviendo. En Concepción lo mismo, 16 también la máxima. 14 esperan en Temuco, con lluvias durante todo el día que se van a extender incluso hasta la tarde del sábado, ahí en la región de la Araucanía. En Valdivia, precipitaciones, guau. Aquí la lluvia hasta el domingo en la noche, por lo menos según la Dirección Meteorológica de Chile. 13 grados de máxima, lo mismo que en Puerto Montt. En Coyhaique, precipitaciones también durante todo el día. Esto declina ya en la noche, la máxima ahí será de 12. Y en Punta Arenas, 7 grados con precipitaciones, algo de agua, nieve y también lluvia hasta por lo menos el próximo domingo. Yo no confío tanto en el próximo grado.
3: ¿No? ¿Cómo te vuelves ahora? Bueno.
2: No, ya, bueno. Mojache nomás, pero es que otras veces han dicho lluvia, tormenta eléctrica y no ha pasado
3: parece
2: absolutamente
3: que ahora sí.
2: Nada. Parece que ahora sí.
3: Así, no han salido de la casa. Atención aquí en Santiago sí, y en toda la zona sur del país, el paraguas de todas maneras. También en la región de Valparaíso, ¿eh? Aun cuando en la costa y en Valparaíso, Viña del Mar, se anuncian un par de gotitas recién por la tarde-noche, en zonas del interior, en San Felipe, los Andes, sí va a estar lloviendo durante gran parte de la jornada. Distinta la situación hacia el norte, la Serena y Coquimbo, nubosidad parcial hoy con una máxima de 20 grados. En Copiapó, ayer hubo más de 32 grados en la región de Atacama, sobre todo en zonas del interior. Hoy un poquito más fresco, no sé si fresco, pero creo que se anuncia una nubosidad parcial con 26 grados. De todas maneras, muy, muy agradable para ir a recorrer allá el desierto florido. En Antofagasta, nubosidad parcial con una máxima de 24. Iquique amaneció nublado, variada parcial con 22. En Arica, nublado con algo de viento por la tarde y una máxima de 23 grados. Para los territorios insulares, el archipiélago Juan Fernández, viento durante todo el día con una máxima de 18 grados. Y en la isla de Pascua, ahí va a estar lloviendo por lo menos hasta el domingo con una máxima de 22.
2: Ya, ahí al tanto todos, alerta a los que vayan a salir pronto de su casa en Santiago y en las otras regiones del país. Nos quedamos de vuelta aquí en la capital porque hay restricción de pista en el cruce de 10 de julio con San Diego a esta hora debido a una colisión de vehículos. Precaución ahí en la comuna de Santiago. Hay un semáforo apagado en el cruce de la avenida departamental con la local de la ruta 5. Esto es la avenida José Joaquín Prieto. Al norte y al sur, la empresa de mantenimiento ya fue alertada para que concurra a su reparación. Esto involucra a las comunas de San Miguel y de Pedro Aguirre Cerda. Y esto lo destacábamos en titulares. Se actualiza la situación en la bajada de la pirámide, que, ojo, permanece habilitada desde las 4:30 de la mañana. Todo esto tras el término de las tareas de limpieza y el procedimiento policial debido a esta colisión de alta energía registrada ayer. Se pide, por cierto, conducir siempre manteniendo la distancia del vehículo que les antecede, todo eso en la comuna de Huechuraba. Si nos quieren contar del tránsito, perdón, en el más 569-85-21-2360 compartimos también los contenidos del programa de hoy.
5: 7:08.
6: 7:08.
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3: Bueno, revisamos información policial de las últimas horas, entre ellas de la situación de un inspector municipal que fue herido a bala en una persecución que terminó con dos ciudadanos extranjeros detenidos. Richard Jiménez, buenos días.
7: Hola, buenos días. Sí, persecución con disparos realizados de quienes escapaban y que ha dejado un inspector municipal baleado. Este hecho tuvo lugar mediando la madrugada en la zona sur de Santiago, lo que tiene su origen, se inicia en la comuna de San Miguel y que concluyó en Pedro Aguirre Cerda. Se vio a una motocicleta con dos hombres a bordo por la calle en contra del sentido del tránsito, del tráfico vehicular permitido. Portaban una mochila de repartidor de servicio de delivery. Surgieron denuncias en contra de ellos de querer andar robando y aparentemente de querer sustraer un automóvil que estaba estacionado. Son alertados inspectores municipales que van en una patrulla en persecución en contra de ellos, en contra de los dos hombres que iban en esta moto y los que realizaron disparos, 6 tiros en contra de los funcionarios de seguridad comunal. Resultó herido así con un tiro en el hombro, se nos ha precisado la herida de bala del funcionario de seguridad municipal que resultó herido. Hubo daños también a las patrullas con varios impactos de bala. La persecución concluyó en el sector de Avenida Carlos Valdovinos con Central Nino García, esto ya en la comuna de Pedro Aguirre Cerda. Los dos hombres de la motocicleta fueron detenidos, se nos ha señalado que son ciudadanos extranjeros venezolanos, se les incautó la pistola con munición cargada y la que también usaron para defenderse, o más bien para atacar y querer huir del asedio de las patrullas municipales, a las que se unieron después patrullas de carabineros. Alrededor de 9 patrullas se contabilizaron, donde esto terminó, reiteramos, vehículos en el sector de Avenida Carlos Valdovino con Central Nino García en la comuna de Pedro Aguirre Cerda. En tanto, se ha sabido que el inspector municipal de la comuna de San Miguel fue trasladado hasta la Asociación Chilena de Seguridad con esta herida de bala en el hombro. Se encuentra grave, fuera de riesgo vital. No le habría impactado de lleno el tiro de bala que le llegó a él, en esta persecución en la zona sur de Santiago. Paula Mauricio.
3: Muy bien, muchas gracias, Richard. Como siempre, seguimos en contacto durante la mañana. Buen día.
7: Buenos días.
5: 7:10 minutos.
6: 7:10 minutos.
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2: Ya, ayer contamos durante todo el día, muy temprano advertíamos, de hecho, de los cortes de tránsito. Había una convocatoria de marcha de los estudiantes universitarios por la Alameda, acá en Santiago, que finalmente termina marcada por incidentes y agresiones muy graves registradas en grupo de alumnos frente a la Universidad Católica. La CONFET, los convocantes, denuncian represión policial, mientras el gobierno condena la violencia y emplaza a los organizadores. De todo nos cuenta Gabriel Riveros.
8: La marcha convocada por la CONFET en el centro de Santiago contra los eventuales recortes en educación del presupuesto 2027 dejó un saldo de 31 detenidos y cerca de 6.000 asistentes, según el balance final de Carabineros. La movilización autorizada y que recorrió la Alameda desde Plaza Baquedano hacia Los Héroes estuvo marcada por incidentes y por las agresiones denunciadas en el exterior de la Casa Central de la Universidad Católica contra un grupo de estudiantes. El gobierno defendió el derecho a manifestarse, pero cuestionó los hechos de violencia registrados durante la jornada. El subsecretario del Interior, Máximo Pavés, sostuvo que las movilizaciones que cumplan con las disposiciones de la autoridad seguirán siendo autorizadas.
9: El derecho a manifestación pacífica es un derecho constitucional y por lo tanto cualquier convocatoria que se ajuste a las disposiciones de la autoridad van a ser siempre autorizadas. Lo que no vamos a aceptar durante nuestro gobierno es que con ocasión de manifestaciones libres y lícitas en democracia, algunos desadaptados utilicen el camino de la violencia.
8: Se trata de agresiones que se dieron de manifestantes contra estudiantes de los movimientos gremialistas y de solidaridad de la Universidad Católica, quienes se manifestaron en contra de la paralización de la Casa de Estudios. La propia Universidad Católica informó que 10 estudiantes fueron atendidos por el sistema de emergencias del campus y que otros 4 fueron derivados al Hospital Clínico UC Christus. La institución condenó los hechos y presentó una denuncia ante Carabineros para que se investiguen y determinen las eventuales responsabilidades. La presidenta de la FEUC, Martina Matus, también condenó las agresiones denunciadas por estudiantes que se manifestaban en contra del paro y aseguró que se debe a una falta de diálogo.
10: Que hoy día se hayan movilizado 22.000 personas es porque no existen espacios de diálogo. Que a los compañeros del movimiento gremial y de solidaridad, por pensar diferente, se la haya amedrentado y vinculado con cierta medida una inseguridad frente a su persona, se hayan terminado compañeros en urgencias, es porque no existe diálogo. Este país está conduciéndose hacia un espacio donde el diálogo no es posible.
8: La CONFET sostuvo que la protesta responde al rechazo de las organizaciones al proyecto de presupuesto 2027 y también a esta falta de espacios de diálogo con el Ejecutivo. Sin embargo, los incidentes marcaron las reacciones políticas. Desde el Frente Amplio, la secretaria general Constanza Martínez destacó el derecho de estudiantes y trabajadores a manifestarse de forma pacífica, mientras que el diputado de la UDI y presidente de la Comisión de Educación, Sergio Bobadilla, emplazó al Partido Comunista y al Frente Amplio por su apoyo a esta manifestación.
11: Es razonable que la ciudadanía se exprese en una democracia sana como la nuestra. Nosotros hemos estado siempre por manifestaciones pacíficas, no violentas, pero ahí creo que cabe algo que tienen que analizar los propios estudiantes y no nosotros como partidos políticos.
12: Estas son las manifestaciones pacíficas que apoyan los comunistas y el Frente Amplio. Estas son las manifestaciones en que cobardemente agreden a quienes piensan distinto.
8: De todas maneras, en regiones también hubo movilizaciones contra el proyecto presupuestario. Por ejemplo, en Valparaíso, Carabineros informó de cerca de 1.200 participantes y 3 detenidos por rayar una farmacia, mientras que en Concepción se informó de al menos 6 personas detenidas en medio de una marcha pacífica. La discusión continuará en el Congreso, donde se tramitará el proyecto de presupuesto 2027, mientras las organizaciones estudiantiles mantienen su demanda de mayor diálogo con el Ejecutivo. Gabriel Riveros, ADN.
2: Solo una par de cosas que apuntar aquí, Mauricio, ya vamos a estar hablando del detalle, la discusión del presupuesto que legislativamente parte el próximo lunes, pero precisamente en las últimas horas se han conocido algunos trascendidos que tienen que ver con esta partida, con la de educación. Aún así, los estudiantes marchan sin tener la certeza total de cuáles van a ser los recortes en ese ministerio. de la micro de la violencia, hay que alejarse lo más rápido posible, hay que condenar también lo más rápido posible, eso no puede volver a demorarse en Chile, no puede haber ambajes en ese sentido, pero tampoco diría yo como la manipulación política de movimientos que se rearticulan, que protestan en la calle y que, como pasa casi siempre en su mayoría, participan de manifestaciones pacíficas. Lo de educación habrá que verlo, porque lo que ya se sabe y ha trascendido en las últimas horas es relevante, sobre todo para la discusión que se va a dar incluso al interior del propio oficialismo, que tiene que ver con los eventuales recortes en el programa de los liceos bicentenarios, y esto ha golpeado muy duramente a la actual oposición, el recorte también, o el fin, derechamente, de un programa que se llama Elijo mi PC, que está destinado precisamente a entregarle computadores a niños y jóvenes de más escasos recursos. Ahí está, vamos a estar con Juan Espinosa en un ratito, que nos va a estar contando ese detalle, pero lo advertíamos ayer también. Esto de los dos candados en el maletín del ministro de Hacienda, Jorge Quirós, cuánto va a funcionar, cuánto va a trascender y cuánto hasta el lunes, hasta que se conozca el detalle de las partidas que el presidente Kast no entregó en su cadena nacional, va a aumentar de aquí al inicio del trámite en el Congreso. No,
3: totalmente. Solo agregar que específicamente en la partida de educación, en una publicación que hace ayer por la tarde, el diario La Tercera, se revela que el presupuesto de educación caería en casi 3.000 millones de pesos. Claro. Solo recordar que educación, históricamente, junto con salud, son de los ministerios que más recursos reciben, por razones obvias, digamos, por el nivel de gasto que necesitan, digamos, año tras año. El año pasado, el Ministerio de Educación tuvo un presupuesto de casi 17.500 millones de pesos y este año, si se reduce efectivamente en estos casi 3.000, que es lo que indican los trascendidos, es una baja muy, muy significativa. Estamos hablando de más de un 10%, en definitiva, del presupuesto que fue asignado el año pasado a esta misma cartera.
5: 7:17.
6: 7:17.
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2: Ya, avanzamos, seguimos con política por ahora, porque el gobierno cuestionó la reaparición política de Michelle Bachelet, mientras la Cancillería descartó vínculos con una campaña internacional contra su candidatura a la ONU. La oposición acusa temor por el peso político de la exmandataria, que ahora viajará a República Dominicana, donde va a participar en una actividad de la CEPAL. Paulina García, ¿cómo te va? Buen día.
3: Hola.
13: ¿Cómo están? Buenos días. Sí, la verdad es que ayer con bastante molestia reaccionaron en el gobierno por esta irrupción de la expresidenta Michelle Bachelet. Lo que apuntan en La Moneda, esto porque dicen que más allá de participar en esta ceremonia de desagravio, también les hubiera gustado, decían ayer los ministros Alvarado, que la exmandataria hablara de propuestas concretas para el país, sobre todo en materia de seguridad y también en materia de empleo. Sin embargo, lejos de cumplir con todas esas expectativas del gobierno, ayer la expresidenta dijo que se iba a quedar en Chile en este acto de desagravio que se realizó en La Pintana, que no se va a ir para la casa, además de señalar que para ella fue un tremendo honor el que la hayan vetado por defender la democracia. Un mensaje que claramente algunos interpretaron que iba dirigido justamente para el Ejecutivo y en general para todo el oficialismo, dado que algunos de ese sector pensaban que después de su fallida incursión a las Naciones Unidas, Michelle Bachelet se retiraría de la escena política, algo que claramente ya sabemos no va a ocurrir. En ese contexto, ayer el ministro Claudio Alvarado pidió que la expresidenta Michelle Bachelet colabore con el gobierno en vez de que esté autoproclamándose, esto en función de este acto de desagravio que se hizo en La Pintana.
4: Bueno, a mí me gustaría que todas esas apariciones de la expresidenta con todos sus partidarios hablen un poquito de la realidad en Chile. Yo no escuché ninguna palabra respecto al empleo, ninguna propuesta respecto a cómo colaborar con el crecimiento, no escuché ninguna palabra si están disponibles o no para apoyar los proyectos de seguridad en el Congreso. Eso es lo que el país quiere. Ahora, juntarse a conversar, autoproclamarse, que se sigan aplaudiendo entre ellos. Nosotros seguimos trabajando por los chilenos.
3: Ya, que se sigan aplaudiendo entre ellos, dice el viceministro Alvarado, el vocero de gobierno, ministro del Interior, que en una posición muy crítica desde esas carteras, distinta a la que ayer le preguntaban también al presidente Kast en su gira en el norte. Él fue mucho más cauto, dando cuenta un poco del derecho que tienen los exmandatarios de reunirse, de tener este tipo de actividades. Pero en la práctica, Paulina, ¿qué implica que la expresidenta Bachelet se quede, en definitiva, en nuestro país desde el punto de vista político, ¿no? ¿Cuáles son sus intenciones? Algo que ya ha trascendido.
13: Claro, es la principal interrogante que hay después de esta declaración que dio la expresidenta y ratificara finalmente que se va a quedar en Chile. Desde su equipo dicen que todavía no definen un rol claro que va a tener la expresidenta Michelle Bachelet, pero que ella va a seguir teniendo un liderazgo internacional. De hecho, advierten en su equipo que tiene invitaciones hasta el año 2027, que tiene una agenda completamente copada. De hecho, dicen que la próxima semana la expresidenta Bachelet va a viajar a República Dominicana para participar en un seminario organizado por la CEPAL, además de ser vicepresidenta del Club de Madrid, una plataforma que de cierta manera le da cierta visibilidad a Michelle Bachelet para hacer más cosas que el resto de los expresidentes. Y también dicen que en Chile se va a abocar a comentar algunos temas de contingencia, pero que van a ser temas bien puntuales. No va a comentar la contingencia diaria, sino que más bien algo similar a lo que pasó con el escudo de las Américas, que fue una declaración que hizo la exmandataria bien puntual a un tema bien específico. Y sobre el rol que podría tener en la oposición, ahí mismo, en ese sector, en el Partido Socialista, en el PPD, que son los sectores más ligados al socialismo democrático, dicen que la expresidenta Bachelet podría evidentemente jugar un rol como articuladora, pero descartan al menos que ella haya manifestado tener o aspirar a convertirse en un liderazgo que aspire a una candidatura presidencial. Ayer habló la jefa de bancada del PPD, Andrea Parra, y el diputado del Partido Socialista, Marcos Ilavaca, quienes reconocen que debido a una ausencia en liderazgos en la centroizquierda y en la izquierda chilena en general, la figura de Bachelet contribuye a la unidad, pero que todo debe ser sin presiones y que es ella misma quien debe definir cuál va a ser su rol en Chile.
14: Es un gran liderazgo, no cabe la menor duda, pero seguir cargándole responsabilidades, una mochila que ella no ha pedido, me parece bastante injusto. Y será ella misma quien defina el rol que quiere tener dentro de la política chilena. A Michelle Bachelet nunca le faltarán actividades en su calidad de expresidenta con un liderazgo natural ineludible, esté donde esté.
15: Yo creo que Michelle Bachelet es una figura que trasciende a la izquierda en nuestro país. Va a ayudar a defender los logros que se han conseguido en estos 30 años de construcción democrática y obviamente va a ser un elemento, una actriz que va a ayudar a la unificación de la oposición.
2: Ya, ahora en la derecha, el actual oficialismo, Paulina, lo hemos comentado largamente, ¿no? Fue una oposición bien dura a la expresidenta Bachelet. Hasta ahora en ella depositan problemas actuales de la sociedad chilena. Por ejemplo, recurren de vez en cuando a la reforma tributaria del primer gobierno de la exmandataria como una de las explicaciones para dar cuenta del debilitamiento del sistema económico en Chile. Ni hablar de lo que le reprochan en términos de las reformas al sistema educacional. El actual gobierno está intentando modificar, entre otras cosas, el sistema de admisión escolar y por mucho tiempo se ha hablado de eso como la tómbola. De ahí que han reaccionado también en la reaparición de la exmandataria con una vicepresidenta de la Cámara que la hemos citado también varias veces, ¿no? Nao Sandón, sí, que ha dicho que para su sector tal vez habría sido mejor que se instalara en Nueva York.
13: Claro. De hecho, ayer la vicepresidenta de la Cámara, la diputada Jimena Osandón, estuvo en la tarde en el Palacio de la Moneda en una reunión con el ministro José García Ruminot, una reunión de coordinación y también de respaldo político hacia la gestión debilitada del ministro Ruminot, y luego de eso dio un punto de prensa en la Moneda y ahí le preguntamos por esta declaración de Michelle Bachelet de que se va a quedar en Chile, cuál va a ser el rol que debería asumir la exmandataria, etcétera. Y ella decía evidentemente esto de que a las derechas le convenía más de que Michelle Bachelet se quedara en la ONU, y que si hubiese sido por ella, ella hubiese apoyado la candidatura de Bachelet, considerando que si Bachelet se queda en Chile sería mucho más riesgoso para las derechas enfrentar un rival político de esa envergadura, considerando la trayectoria, la capacidad que tiene de articular a sectores que van desde la DC hasta el Partido Comunista, la expresidenta Michelle Bachelet. Por ende, ella tiene una postura bastante particular, a pesar de que el resto de las derechas ve y observa bien de reojo esta irrupción de Bachelet con bastante nerviosismo. Ayer en el oficialismo en general decían que el rol que puede asumir Bachelet frente a las políticas del gobierno puede jugarle en contra a la propia moneda. Por ejemplo, cuando asumió esta voz crítica con el expresidente Gabriel Boric, que criticaron al presidente Kast por adherir al escudo de las Américas. De ahí viene la preocupación que hay en el oficialismo en general. Vamos a escuchar, de hecho, las declaraciones de la diputada Sandón respecto a este punto y su postura sobre la permanencia de Michelle Bachelet en Chile.
16: Yo no le he quitado nunca el apoyo, porque a mí me servía más Michelle Bachelet afuera que Michelle Bachelet aquí en Chile. Ella ayer fue bien dura, con un análisis, aquí me quedo, ¿no es cierto? O sea, aquí voy a influir. Y reconozcamos o no, Michelle Bachelet es presidenta de la República dos periodos. Una persona que es capaz de convocar y es capaz de ordenar a una oposición que hoy día estaba muy desordenada. Así que cantar victoria a esta altura, a mí me parece que no, eso solo se ve en el futuro. Pero mirar en menos a un expresidente de la República, cualquiera sea, yo creo que una irresponsabilidad de quien lo haga.
13: Claro, y parte de la postura de la diputada Osandón, todo esto en paralelo a algunas campañas que se han ido conociendo este último tiempo de organizaciones civiles, en el caso de la expresidenta Michelle Bachelet, que supuestamente habrían afectado su candidatura a la ONU. Ayer se publicó una nota donde se detalla que se habría desplegado una soterrada campaña en Nueva York, al interior incluso del circuito diplomático de las Naciones Unidas, para afectar la candidatura de Michelle Bachelet. Se planteaba que era una líder radical feminista, algo que ayer, al consultar a Cancillería por esta situación, descartan que ellos tengan algún vínculo con este tipo de campañas, y dicen básicamente que el gobierno cumplió la palabra de no apoyar a otro candidato, y con eso cumplió, en el caso de Michelle Bachelet.
3: Ya, Paulina, muchísimas gracias, ¿eh? Muy buenos días.
2: Gracias, buen día.
13: Estén bien, buenos días.
3: Solo agregar a todo lo que nos contaba Paulina un comentario al margen respecto del manejo comunicacional que ha tenido el equipo de Michelle Bachelet, porque, a ver, uno entiende que mientras se desarrollaba su candidatura a la Secretaría General de Naciones Unidas, ella debe haber dado entrevistas contadas con los dedos de una mano, digamos. La última fue a la televisión pública estadounidense, al canal PBS, pero realmente no dio mayores entrevistas más allá de algún punto de prensa, alguna declaración donde no admitía preguntas. Pero desde el momento en que ella regresa ya a la vida pública, de alguna manera, y a la vida pública nacional con este acto, no se imaginarán ustedes la cantidad de intentos que hemos hecho nosotros, y me imagino muchísimos otros medios, por tratar de entrevistarla durante todo este proceso, y ella no ha estado dando entrevistas hace ya mucho, mucho tiempo. Y lo que ocurrió en ese punto político, digamos, que hicieron durante esta semana, fue particularmente sorprendente, porque cuando uno llega a este tipo de actividades, habitualmente trata de coordinarse, digamos, con la gran cantidad de periodistas que hay, y entiendo, Paula, que su grupo de asesores dijo, no, ella en algún momento al final de este acto va a hablar, pero tampoco ocurrió, salió por un costado. Entonces hay una situación de cómo uno tal vez entiende, digamos, en el marco, insisto, de su campaña por la Secretaría General de Naciones Unidas, que ella haya sido muy cuidada en no dar declaraciones, en no aceptar entrevistas de mayor profundidad, pero ahora la situación me parece que ya es diferente.
2: ¿Por qué?
3: Porque ya ella asume, digamos, un rol de estar de regreso y de estar abierta, digamos, a por lo menos recibir alguna pregunta, ¿no?
2: Sí, yo también cuento con los dedos de las manos la cantidad de entrevistas que ha dado el expresidente Eduardo Frei, o la cantidad de entrevistas que dio como expresidente el Ricardo Lagos. Me parece que sigue siendo como una atribución de una persona que hoy día no es candidata, más allá de que el gobierno no es candidata a nada. No es una actriz política. Formalmente, quiero decir, ¿no? O sea, más allá de que el gobierno y el propio ministro Alvarado hable de una autoproclamación y él la esté en definitiva proclamando como candidata. Habría que pensar también la cantidad de ministros que nosotros nunca hemos entrevistado en particular, más allá de todas las gestiones, y ahí sí la situación me parece distinta, porque hay autoridades en ejercicio,
3: claro,
2: que tienen que dar cuenta de sus acciones, de ciertas cosas, pero claro, ellos elegirán los medios donde lo hacen. En el caso de los expresidentes, Gabriel Boric tampoco ha dado entrevistas, digamos, ¿no? Hasta acá no ha dado, al menos con algún medio nacional, no ha dado entrevistas. No sé si hay un correlato como que establezca una cierta obligatoriedad entre sus actividades públicas, políticas, y la decisión de regresar a esa actividad con estar en los medios.
3: Sí, de todas maneras, yo creo que desde el punto de vista de la decisión que ha tomado, digamos, la cantidad de comentarios que se han generado en torno a su decisión de renunciar a la candidatura de Naciones Unidas, claro, ella hace una declaración que postea en sus redes sociales, claro, pero de todas maneras queda mucha pregunta que yo imagino que incluso desde el punto de vista de la opinión pública requieren tener a esta altura alguna respuesta.
2: No, desde el punto de vista de las preguntas, sí. Pero si uno podría decir, desde el punto de vista de las respuestas, no estoy tan segura, digo. No es una candidatura que era del gobierno de Chile, como para que estar dando explicaciones como una funcionaria del gobierno, no sé. Me parece que hay ahí un elemento, me parece más relevante hablar con las actuales autoridades en términos de, me parece que ahí hay una cierta obligatoriedad o necesidad cierta de la opinión pública, porque ahí no es conocer opiniones sobre ciertos temas. Ahí es conocer de su gestión, que rindan cuenta.
3: Bueno, ¿qué opinan ustedes respecto de todo esto? Como siempre, nos pueden comentar en el WhatsApp o en redes sociales. El WhatsApp, sus mensajes de voz al +569 8521 2360.
5: 7:30 minutos.
6: 7:30 minutos.

0: Cada 4 de octubre se celebra el Día de la Música y los Músicos Chilenos en conmemoración del natalicio de Violeta Parra. Sin embargo, este 2026 la fecha tendrá además una nueva protagonista, Cecilia la Incomparable. Será la primera figura de la música nacional en recibir este reconocimiento dentro de esta celebración. El hito central va a ser el próximo domingo, como no, en Tomé, ciudad natal de la reconocida cantante, que tendrá las presentaciones de Nicole, Los Ramblers, bandas locales en un concierto con entrada libre.
1: Claro, en la región metropolitana los panoramas comenzarán hoy en la Plaza de la Constitución con el proyecto Piano Rural, donde niños y jóvenes de la región de O'Higgins van a interpretar canciones del repertorio nacional a través de 52 pianos. La programación va a continuar durante todo octubre con conciertos, actividades educativas, encuentros musicales y otras iniciativas culturales en las 16 regiones del país.
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0: Ya, 7:33, la pausa en este ADN hoy, viernes ya, 2 de octubre. Al regreso nos escuchamos a ustedes, ya decía Mauricio, en el +569 8521 2360. Hablamos de deporte, lo que está pasando en la selección chilena de fútbol tras la salida de Marcelino Núñez, y seguimos mirando el presupuesto 2027, el primero del presidente Kast.
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3: 7:33.
4: 7:33.
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14: 7:37 minutos.
15: 7:37 minutos.
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16: Sí, revisamos qué está ocurriendo en las calles de la capital a esta hora. Marcelino Martínez, buenos días.
17: ¿Qué tal, Paula? Mauricio, buenos días. Actualizamos la situación que se generó ahí en el centro de Santiago, puntualmente en San Diego con 10 de julio, donde ya terminó este procedimiento por una colisión de vehículos que todavía mantiene algo de tránsito lento hacia este punto, porque hay que hacer tareas de limpieza en el lugar. Vemos a través de las cámaras de la unidad operativa, describo lo que está ocurriendo a esta hora. Gran flujo vehicular por San Diego con sentido hacia el centro de Santiago, para que desde ya vaya considerando también el tiempo necesario para trasladarse hacia este punto de la ciudad. Luego, la comuna de Maipú, atención a este vehículo detenido en camino Melipilla con sentido hacia Santiago a la altura de calle Esdras, que está contribuyendo a la congestión habitual que hay por ese eje con sentido hacia el oriente. De hecho, el tramo comprendido entre Ciudad Satélite y el sector del enlace Santa Marta está con tránsito lento a la hora. Misma característica presenta la ruta 78, ex autopista del Sol, entre el kilómetro 17 y el kilómetro 9. Esto también tiene que ver con la cantidad de vehículos que está llegando o está ingresando llegando al sector del enlace con la concesión de Vespucio Norte, que de hecho también tiene tránsito lento desde Avenida Lumen, todo esto en la comuna de Maipú. En el lado norte de la región metropolitana se activa la congestión ahí en el sector del Nuevo Quilicura, Américo Vespucio con sentido hacia el sector de subida. Moderado, recordemos que durante la madrugada se habilitó la bajada a la pirámide tras la colisión de alta energía que se registró durante la tarde de ayer, que dejó lamentablemente una persona fallecida. A esta hora el flujo vehicular es normal en ese punto de la comuna de Huechuraba. También hay congestión en el eje de Avenida Osa, en la comuna de La Reina, en la comuna de Las Condes al llegar a la intersección de Francisco Bilbao, y finalmente en el sector sur de la región metropolitana hay tránsito lento en Ruta 5 en el tramo que pasa por la comuna de San Bernardo, y también en acceso sur al llegar al empalme con Américo Vespucio ahí en la comuna de La Granja. Es lo más relevante que podemos compartir, información disponible acá en Transporte Informa del Ministerio de Transportes y Telecomunicaciones, Paula Mauricio.
16: Sí, particularmente hoy día, Marcelino, precaución durante la jornada por las lluvias que se anticipan aquí en la capital. El pavimento de nuevo se transforma en pavimento resbaladizo, tal como está ocurriendo en varias zonas del sur del país. Hubo tormentas eléctricas anoche en varios sectores de la región del Maule, también en Ñuble. De hecho, a esta hora también varios de tus colegas de Transporte Informa de esas regiones están advirtiendo justamente del pavimento resbaladizo y de la lluvia. Y atención también en la región de O'Higgins. Hoy en Rancagua hay un nuevo aniversario de la batalla de Rancagua y hay una serie de desvíos de tránsito durante la tarde, así que también atención a todo ello, quienes nos escuchan cada jornada en la ciudad de Rancagua, ADN en el 103.7. Marcelino Martínez, muchas gracias, buen fin de semana.
18: Chau.
17: Igualmente para ustedes, un gran abrazo.
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18: Ya, lo hemos anunciado harto. Juan Espinosa, hablamos contigo del detalle del presupuesto 2027 que comienza a conocerse el lunes cuando arranque formalmente su tramitación en la Cámara. Pero por ahora, educación concentra las críticas. ¿Cómo te va? Buen día.
19: Hola. ¿Qué tal? Buen día. Sí, no se va a conocer hasta el lunes de la próxima semana el contenido completo de la ley de presupuestos, porque no se ha dado cuenta en una sesión de sala de la Cámara de Diputados. Recordemos que el proyecto de finanzas públicas entró a pasada a las 6:30 de la tarde del miércoles y nuestros legisladores no tienen sesiones de sala ni jueves ni viernes. Solo el lunes a las 17 horas, quizás unos minutos antes, cuando conozcamos la tabla, podremos tener acceso al detalle íntegro del proyecto, partiendo por el número de boletín, y que a través de ese número es que podemos acceder al texto, a las partidas, a los recortes, a las reasignaciones y demás. De hecho, en los pasillos del Congreso se reconoce, por ejemplo, los ligados al Ministerio de Hacienda, que los 4 días y medio de ventana entre miércoles, la mañana del jueves y la tarde del lunes, añaden una presión política que pudo haber sido evitable y más aún comunicacional, mientras que las fuentes legislativas también advierten que estos 4 días y medio pueden terminar poniendo el calendario en contra si es que el debate se complica demasiado, considerándose además que la semana del 12 de octubre será distrital. Con todo eso, además, todo lo que se conoce hasta ahora corresponde a lo informado por el presidente de la República en cadena nacional el miércoles por la noche y por lo que desde distintas reparticiones se ha ido filtrando a la prensa. Por ejemplo, en lo informado por el gobierno está el presupuesto de salud, que va a crecer 4,7%, lo que genera un alivio importante a las dependencias del MINSAL, que desde marzo que ha tenido discusiones dentro en pasillos, en oficinas, pero también a través de los medios de comunicación, por recursos, recortes, reasignaciones. Vamos a escuchar cuáles son los focos del presupuesto 2027 en salud, es la palabra de la ministra del ramo, May Chomalí.
20: Más recursos para reducir los tiempos de espera, fortalecer hospitales y la atención primaria, comprar prestaciones cuando sea necesario y avanzar en medicamentos, ficha clínica compartida e inteligencia artificial. Cada peso adicional en salud tiene que traducirse en una mejor atención para las personas. Ese es nuestro compromiso. Más recursos, pero también más eficiencia, mejor gestión y resultados concretos.
16: Ya, eso, Juan, en salud, pero ya decíamos, a través de una publicación ayer por la tarde del diario La Tercera, ellos entregan algún nivel de detalle ya respecto de lo que contendría este proyecto de presupuestos para el área de la educación, donde se advierten desde ya importantes recortes, particularmente en educación secundaria, algo que fue transversalmente cuestionado tanto por la oposición como también por algunos en el oficialismo.
19: Así es, y ahí tenemos la segunda fuente de información del presupuesto hasta el lunes, las filtraciones, con estos detalles entregados de la partida 09, que corresponde al Ministerio de Educación, que si bien genera un aumento de 3,9% en términos nominales y 0,78% en términos reales, la moneda ya había dicho que el énfasis iba a estar en educación inicial y escolar, pero al mismo tiempo contiene estos recortes importantes en programas bien específicos. Por ejemplo, los liceos bicentenarios, los liceos emblemáticos, en lo que respecta a los servicios locales de educación pública, las horas docentes máximas bajan en 3,6% aproximadamente, así como los asistentes escolares lo hacen también en 4,1%, además del recorte de 2,76% a la JUNAEB, y que ha generado molestia en el mundo educacional, pero también en el mundo parlamentario y en sectores que a ratos no tienen forma de encontrarse, como es el caso de las declaraciones del diputado Sergio Bobadilla de la UDI y Daniela Serrano del Partido Comunista, quienes escuchamos.
0: Entendemos que el país está pasando por una estrechez económica, como también entendemos que hay que ordenar las cuentas, pero no puede ser a costa de la educación en nuestro país, como por ejemplo recortarle los recursos a una política pública tremendamente exitosa, como son los liceos bicentenarios. Se le está

0: tremendamente exitosa, como son los liceos bicentenarios.
1: Se le está cayendo esta careta al gobierno de decir que está preocupado de la educación. Hemos vivido recortes y ahora esto pretenden profundizarlo. El mundo educativo está en una situación de alerta, hay una inestabilidad, pues acá lo que se está presentando es el plan de desmantelamiento de la educación pública.
2: Ya, lo cierto es que lo que se conoce hasta ahora, Juan, en el presupuesto de educación, que también fue parte de lo que nos adelantó la semana pasada la ministra María Paz Arzola cuando estuvo con nosotros aquí en el ADN hoy, lo que hace es poner y cambiar el foco de la mayor cantidad de recursos a la educación inicial, ¿no? A la educación parvularia. Hasta acá la mayor cantidad de recursos se estaban poniendo en la educación superior. Y en paralelo recorta programas como las becas para computadores, que ha generado muchísima controversia ya en estas primeras horas desde el trascendido. Por lo pronto leía hace un rato al alcalde Sebastián Sichel de Ñuñoa pidiéndole desde ya al Mineduc reponer esos recursos, lo que contabas tú, los fondos para los liceos bicentenarios y lo de los SLEP. Se aumentan los recursos para los SLEP, porque además está en marcha todo esto de los traspasos, que habrá que ver si se mantiene el calendario, pero está esto de incorporar límites, por ejemplo, a la dotación, que se traducirían en ajustes de personal, al fijar para cada servicio un máximo de horas docentes y de asistentes de la educación. Lo de los liceos bicentenarios a mí me da la sensación de que va a generar particular controversia al interior del propio oficialismo al tratarse de una medida implementada en el gobierno del expresidente Sebastián Piñera. Pero sigue también en curso y en el área como de las trascendidos, las filtraciones, lo de los presupuestos de los gobiernos regionales.
3: Sí, porque según lo que se fue informando por los gobernadores en los últimos días, se contempla una reducción de entre 7, algunos dicen que va a ser de 6, otros dicen de 7, hay algunos que han dicho que el recorte del presupuesto para los gobiernos regionales es de 10 puntos porcentuales en términos reales, lo que ha generado rechazos importantes, no solo en los gobiernos regionales, sino también en los parlamentarios que representan, obviamente, a las distintas regiones de nuestro país. La propuesta, eso sí, también contempla un mecanismo, que ayer lo anticipó también el ministro de Hacienda, Jorge Quirós, para premiar la ejecución presupuestaria. Entonces, los gobiernos regionales que logren un buen nivel de ejecución a mediados del próximo año van a poder acceder a recursos adicionales que equivalen técnicamente al dinero que estarían siendo recortados en este presupuesto. Ayer el ministro de Hacienda dijo, quien logre ejecutar el 100% no va a tener recortes. El debate ya está instalado en el Congreso Nacional. Escuchamos a los diputados Agustín Romero del Partido Republicano y Marcos Ilavaca del Socialista.
4: Si los gobiernos regionales ejecutan menos que ese 6%, evidentemente que uno tendría que ver. Nosotros queremos que ejecuten más su presupuesto y posiblemente en esa mayor ejecución también signifiquen mejores beneficios para los chilenos. No se trata de hacer crecer los presupuestos porque sí, en función de un número.
5: Una de las institucionalidades más potentes que más apoyan el desarrollo de las regiones son los gobiernos regionales. Muchas veces le entregan recursos a los ministerios para llevar adelante obras. Lo único que hace es deprimir más a las regiones, tratar de quitarle poder a los gobiernos regionales.
3: El maletín con dos candados del ministro de Hacienda ya fue abierto hace ya varias horas atrás. Las resmas de papel también ya fueron abiertas. Sigue el trabajo en realidad de digitalización de aquellos documentos para ponerlos a disposición de los honorables diputados y diputadas de la República, que el lunes de la próxima semana, antes de las 5 de la tarde, ya van a conocer el número de boletín, el detalle de las partidas. Es la madre de los proyectos, la madre de las finanzas públicas, el presupuesto de la Nación, que, como se sabe, debe estar despachada del Congreso a más tardar el 30 de noviembre. Dicen muchos que desde la semana del 12, que tiene ahí un feriado entre medio, comienzan las 7 semanas de amor en el Congreso. Porque son 7 semanas sin parar y ahí sí van a empezar a correr los consomés, las mantas, las colchas, las almohadas y muchas falta cosas igual, porque el trabajo va a ser bien complejo en las próximas semanas.
2: Falta su buen poco en todo caso.
6: Ya pues, Juan, muchísimas gracias.
3: Hay que prepararse.
2: Gracias,
3: buenos días.
2: Juan, buen día.
7: 7:50 minutos.
8: 7:50 minutos.
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2: Ya. Francisco Sugarret, está tensa la cosa en la selección chilena.

0: De fútbol tras la salida, lo comentábamos ayer, de Marcelino Núñez. ¿Cómo te va? Buen día.
1: Y cuando faltan versiones oficiales, Paula, Mauricio, empeora todo. Pues,
0: Hasta acá nada.
1: Hasta ahora nada, absolutamente, y sigue avanzando el reloj. ¿Saben? Yo quiero apuntar a una cosa particular, porque, bueno, se puede hablar mucho de las reacciones de la generación dorada que ya le quita el piso derechamente a Nicolás Córdoba, incluso con un Arturo Vidal siendo crítico, señalando que si no está capacitado, que deje el puesto. Esto en su react, en sus streaming permanentes de noche.
0: Vidal habla así de Nicolás Córdoba.
1: Es que sabes que yo creo que
0: de la gestión de Nicolás.
1: Yo creo que también lo de Arturo Vidal, a veces es muy asertivo Vidal, pero a veces también deja entrever algunas intenciones personales. Yo creo que a Vidal le gustaría estar. Ese es el tema.
0: El Vidal técnico.
1: No, le gustaría estar todavía como futbolista. Dice, y de hecho el otro día lo dijo, tenemos mucho que aportar todavía como generación dorada. Hay jugadores que están actualmente vigentes, como Aránguiz, como yo, como Gary Medel, pero me parece que eso ya es pasado,
2: digamos. Es que de nuevo, o sea, ¿cuál es el objetivo de este proceso? O sea, ¿es ganar el partido puntual o es definitivamente generar roce, sobre todo para las nuevas generaciones? Y lo de ellos ya pasó hace mucho rato. O sea, por mucho talento que hayan tenido, que lo tuvieron efectivamente. Uh-huh. No van a poder estar para el próximo Mundial.
1: Claramente.
0: Pero la pregunta también es, ¿se ha conseguido alguno de los dos? Porque si uno pone en contraposición esto de ganar partidos puntuales y eventualmente clasificar a las eliminatorias, no sé, con la generación dorada o con jugadores que hagan goles o con jugadores que den mejores resultados versus el proceso, ¿ha resultado alguno de los dos? Porque hasta acá no hemos ido ni a los mundiales.
1: Bueno, ahora convengamos que es inconducente a esta altura ya, cuando falta un mes para las elecciones en la Asociación Nacional de Fútbol Profesional, hacer cambios con respecto a quién se va a hacer cargo de las elecciones, eso lo sabemos todos. Pero saben, yo quiero apuntar más que a las reacciones de Arturo Vidal o de Marcelo Díaz quitándole el piso a Nicolás Córdoba, o la falta de un punto de prensa de Felipe Correa, el gerente de selecciones, o del propio Nicolás Córdoba para aclarar el hecho de la partida o la salida de Marcelino Núñez y su regreso a Inglaterra. Yo quiero apuntar a la presencia de Pablo Milad en Los Ángeles. Él está allá. El presidente de la Asociación Nacional de Fútbol Profesional está allá. Y no solamente no se ha pronunciado, lo que ya es grave, pensando que ya la leche está derramada, sino que además tampoco fue partícipe de tratar de apagar el incendio, digamos. Alguien que es líder, alguien que conduce, alguien se acerca y ve un problema, trata de apagar ese incendio y generar una suerte de diálogo para que esto no escale. Y Pablo Milad sigue en silencio, al igual que el resto de la delegación, lo que hace más grave también el momento y que hace claro que se generen estos rumores y que se vayan conociendo detalles de la pelea, de la discusión, no fue a golpes, ¿ah? De la discusión de Marcelino Núñez con Lucas Cepeda, en donde intervino Nicolás Córdoba y le habría dicho, bueno, si no te gusta cómo está la cosa, ándate, y eso fue lo que habría gatillado finalmente la salida de Marcelino Núñez, que ni siquiera se despidió del técnico ni de sus compañeros para irse a Inglaterra.
0: Bastante razonable la actitud de Nicolás Córdoba contada así como está, digamos, ¿no? Un líder de un equipo tiene que hacerse cargo. Bueno, pero hay que conocer detalles.
1: Yo creo que hay algo ahí que falta es una falta de habilidades blandas también del actual director técnico interino de la selección, pero ya eso es más profundo.
0: Podemos hablar de las habilidades blandas y hay que hablar de las habilidades blandas de los jugadores.
1: Sí, digamos, ¿no? Está claro. Pero sabemos que son seres especiales los futbolistas más que los entrenadores. Los entrenadores están para poner los paños fríos, me parece.
0: Ser seres especiales es como cuando decimos, no, es que se fue demasiado chiquitito y es como que tuvo que volver. Bueno, es como...
1: Pero por lo mismo.
0: Ya, bueno, por lo mismo. En fin. Y lo de Milad sorprende bastante poco. Oye, hablemos de Caupolicán Peña.
1: Sí, pues falleció ayer a los 96 años y estamos hablando de un futbolista y entrenador histórico de nuestro balompié nacional, porque jugó toda su carrera en Colo-Colo, fue campeón con los Salvos el 53, el 56 y el 60. También brilló como entrenador porque fue campeón con Palestino en la Copa Chile 77 y en el Torneo Nacional 78, que es muy recordado por la presencia de Elías Figueroa, un palestino que lo ganó absolutamente todo en esa temporada 1978. Pero también más por la persona, porque él estuvo a cargo de la selección chilena en momentos complicados, en momentos complejos, se dirigió a La Roja en el proceso clasificatorio al Mundial de Argentina 78, que finalmente no lo consiguió. Pero estamos hablando de un tipo que se dedicó mucho tiempo a que sus compañeros de labores, de trabajo, futbolistas y entrenadores estuvieran en mejor condición, y fue el primer presidente del Sindicato de Futbolistas Profesional inicio de la década de los 60. De eso estamos hablando, de esa persona estamos hablando, a quien despide el fútbol nacional en estas últimas horas.
2: Tenis.
1: ¿Va a ser de noche o de madrugada? Va a jugar Alejandro Tabilo, ATP 500 de Tokio, va a enfrentar al canadiense Denis Chapovalov. Tavilo es 31, Chapovalov es 46, tiene una ventaja en términos de tiempo, tuvo menos descanso el norteamericano porque anoche derrotó al local Sho Shimabukuro, 108 del mundo en dos sets, y claro, va a tener que jugar en el día de hoy con Tavilo intentando meterse en los cuartos de final. No tiene enfrentamientos previos, pero me parece una buena oportunidad también para Tavilo para demostrar que ha mejorado y que lo de Tommy Paul no fue un veranito de San Juan y que puede seguir avanzando en este certamen, que es muy importante porque estamos hablando de un ATP 500, no es menor, estamos hablando de la segunda categoría, o sea, la tercera categoría, Grand Slam, Masters 1000 y ATP 500.
2: Y de hecho está Carlos Alcaraz, digamos, con quien, si es que sigue avanzando, se podría ver.
1: Se podría topar en algún momento. Yeah. Bueno, veremos.
2: Ese es un buen partido.
1: Me voy a quedar de madrugada esperando el momento. O a lo mejor lo llego a llegar a ver temprano. Oye, lo último. Está jugando Joaquín Niemann en nuestro país, ¿ah?
2: Sí, pues.
1: En el abierto de Chile. Esto es en Chicureo. Y yo ayer me puse a buscar y dije, a ver, ¿y se podrá ir a ver? Y las entradas son, uno puede entrar gratuito. Yo sé que hay un aforo limitado, no es que va a ir 2.000 personas a Chicureo, y también un poquito lejos, pero si uno quisiera ver a Joaquín Niemann en acción, uno puede ir a Chicureo y pedir ingresar y ver al golfista más importante de todos los tiempos de nuestro país.
2: Sí, buena oportunidad, además,
1: para interiorizarse.
2: Para ir a interiorizarse, aprender un poco, a caminar por una cancha ahí, por los costados, evidentemente.
1: Me parece un maravilloso panorama.
2: Gracias, Pancho.
1: Nos vemos, chao.
0: Chao.
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3: 7:57.
0: 7:57.
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2: Hoy estamos pagando los platos rotos. Sorpresa hubo en el gobierno por la caída del 1% del IMASEC en agosto. El ministro Quirós reconoció que esperaban una baja en la minería, pero nunca del 17%.
0: Críticas transversales por el recorte a los liceos bicentenarios en el presupuesto 2027. Educación reduciría en casi 47% los recursos destinados a ese programa. Se acabaría también el Elijo Mi PC.
2: Con detenidos, denuncias de represión policial y agresiones a estudiantes de la UC, terminaron las protestas contra eventuales recortes en educación. Carabineros reportó finalmente 31 detenidos en Santiago.
0: Soltó la firma el presidente José Antonio Kast en plaza a la oposición y reitera su disposición a retirar la reforma constitucional de seguridad. Pidió particularmente al socialismo democrático sumarse al acuerdo.
2: El gobierno cuestionó la reaparición política de Michelle Bachelet tras el acto en La Pintana. El ministro Alvarado aseguró que se juntan a aplaudirse entre ellos. El presidente Kast evitó polemizar.
0: La embajada de Estados Unidos y la mesa del Senado desmintieron al senador Daniel Núñez por la solicitud de visa. El parlamentario PC insiste en que hubo gestiones internas y pidió un sumario para aclarar la situación.
2: Y anoche un inspector municipal fue herido a bala en una persecución que comenzó en San Miguel. Dos extranjeros dispararon contra los funcionarios y finalmente fueron detenidos en Pedro Aguirre Cerda.
0: El gobierno confirmó que este año no revertirá la postergación del tramo final del tren Santiago-Melipilla. El ministro Luis de Grange anunció una nueva licitación, pero para el segundo semestre del 2027.
2: Un fallecido y seis lesionados dejó un violento accidente múltiple en la bajada de la pirámide en Huechuraba, acá en Santiago. Un camión perdió el control e impactó a otros 8 vehículos que estaban en un atochamiento.
0: 4 carabineros fueron dados de baja en O'Higgins por su presunta participación en una red de vehículos robados. Investigan delitos de asociación criminal, receptación, falsificación y cohecho. caso.
2: La justicia declaró culpable a Michael Villegas por el secuestro con homicidio del exteniente Ronald Ojeda. El tribunal acreditó su participación en el crimen, pero no un eventual móvil político.
0: Sin Lula ni Flavio Bolsonaro, TV Globo canceló el último debate presidencial antes de las elecciones generales del domingo en Brasil. Bolsonaro se retiró a última hora y acusó censura del tribunal electoral.
2: Y en el fútbol, la generación dorada le quita el piso a Nicolás Córdoba. Arturo Vidal y Marcelo Díaz cuestionaron el liderazgo y la permanencia del actual director técnico interino de la selección chilena.
0: Y en el tenis, Alejandro Tavilo disputará esta noche los octavos de final del ATP 500 de Tokio. El número uno de Chile enfrentará al canadiense Denis Chapovalov, actual 46 del mundo.
3: 8:05.
0: 8:05.
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2: Bienvenidas, bienvenidos, quienes se siguen sumando a la sintonía de este ADN hoy. Gracias a quienes nos acompañan desde temprano. Cielos nublados aquí en la capital, 15 grados la temperatura del momento.
0: No hace tanto frío si lo comparamos con otros días, claro.
2: Tal cual, que hemos tenido temperaturas bajo los 10 grados. Bueno, hoy Santiago se anuncia con lluvias. De hecho, aparecen tormentas eléctricas en el pronóstico de meteorología, tal como ya ha estado ocurriendo en varias regiones del sur del país. Lluvia y tormentas también en O'Higgins, en la región del Maule, igualmente en la región de Ñuble y en el interior de la región del Biobío. Es parte del pronóstico que indica que el fin de semana regresan los cielos con nubosidad parcial y temperaturas entre 17 y 18 grados.
0: Tal cual, eso es la región metropolitana, donde nos quedamos para revisar y actualizar información ante el tránsito, la restricción de la pista derecha en General Velázquez al norte, esto a la altura de Lovalle debido a una colisión de vehículos que genera congestión en Pedro Aguirre Cerda. Y ya lo contaba más temprano Marcelino Martínez, reiteramos lo de Maipú, tránsito lento en la ruta 78 hacia Santiago entre el kilómetro 17 y el 10, únicamente debido al aumento del flujo vehicular, así que hay que considerar tiempo extra en ese desplazamiento. El tránsito nos pueden contar, pero sobre todo comentar con nosotros el programa de hoy abierto el WhatsApp, más 569-8521-2360.
3: 8:06.
0: 8:06.
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2: Bueno, y algo de esto ya anticipábamos. El presidente José Antonio Kast emplazó a la oposición por la reforma constitucional durante su gira de las últimas horas a Antofagasta. Reiteró su disposición a retirar la reforma constitucional y la senadora socialista Paulina Bodanovich dijo que el gobierno no quiere quedar de perdedor en este debate. Vamos a los detalles de lo que ha ocurrido en las últimas horas en torno a este tema junto a Diana Copa.
18: La inauguración de una tenencia fronteriza de carabineros, la entrega de beneficios a familias afectadas por los temporales en Tocopilla y un llamado a reforzar la seguridad en la minería marcaron la gira del presidente José Antonio Kast por la región de Antofagasta, una visita que además estuvo cruzada por el intento del gobierno de destrabar la reforma constitucional en materia de seguridad durante toda la semana. En medio de la discusión, el jefe de Estado aseguró que no tiene inconvenientes en retirar la iniciativa y que tampoco le preocupa que el proyecto pueda ser presentado nuevamente bajo el nombre de otro parlamentario.
19: Nosotros hemos hecho planteamientos. Hicimos una presentación de una reforma constitucional. Puede que no haya sido del gusto de los parlamentarios. Si hay que retirar, no tengo ningún problema en retirarlo. Pero busquemos un consenso. El senador Araya tiene la misma intención que tenemos nosotros. Ojalá más senadores se sumen. Ojalá la senadora Bodanovich se sume, porque ella también hizo una presentación de una reforma constitucional para administrar las cárceles. ¿Está contenida en la reforma? Sí. Yo no tengo ningún problema si alguien se quiere atribuir una reforma constitucional en esa línea. Si nosotros tenemos que retirar la reforma que presentamos, la vamos a retirar.
18: Una respuesta de la senadora Paulina Bodanovich, que no tardó en llegar. La presidenta del Partido Socialista, que esta misma semana había desconocido la existencia de un acuerdo en torno a la reforma, cuestionó y acusó una fijación del gobierno por presentar otro proyecto para no quedar como perdedor.
20: Hoy día hay una cierta fijación de presentar un nuevo proyecto para que el gobierno no se vea como perdedor. Pero está súper claro que el proyecto era malo, entonces yo no creo que por el paso del tiempo eso se vaya a mejorar. Yo no creo que haya voluntad real. Las soluciones que proponen los proyectos del gobierno o de Longton es que ya no van en la dirección adecuada.
18: Y durante esta gira también estuvo la entrega de nuevos beneficios a las familias afectadas por el temporal que azotó Tocopilla durante el mes de agosto. Se refirieron a esto el gobernador de Antofagasta, Ricardo Díaz, y la ministra de Desarrollo Social, María Jesús Wolf.
21: Pocas veces el país ha tenido que enfrentar tantas emergencias en tan poco tiempo. Cada una de ellas nos dejó mejor preparados para la siguiente.
22: Y no crean que vamos a estar solamente en la emergencia.
1: siempre vamos a estar trabajando. De hecho, hemos llegado a un acuerdo ahora para trabajar con la SUBDERE, para que aquellos proyectos que tenemos, los distintos municipios de la región, los podamos sacar.
4: La próxima semana debería definirse finalmente qué va a ocurrir con la reforma constitucional luego de que el Ejecutivo manifestara su disposición a retirarla. Lo que va a ocurrir si y solo si hay una propuesta sobre la mesa es lo que transmiten desde el Palacio de la Moneda. Diana Copa, ADN.
22: 8:10 minutos.
0: 8:10 minutos.
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0: Ya, lo contábamos en las últimas horas, lo destacábamos también en titulares. El ministro Louis de Grandt confirmó que no va a retrotraerse la decisión de suspender lo del tren Santiago-Melipilla y el tramo soterrado ahí en Estación Central. De hecho, habló de una licitación, pero para el próximo año, el segundo semestre del 2027. En esa reunión con el secretario de Estado estuvo ayer el gobernador de la región metropolitana, Claudio Rego, que también está al teléfono a esta hora de ADN Hoy. Gobernador, bienvenido, buen día.
23: Buenos días, Paola. Buenos días, Mauricio.
2: Gracias por acompañarnos, gobernador Orrego. A ver, vamos a hablar de varios temas vinculados al presupuesto que se comienza a discutir la próxima semana, pero partamos por esto último que decía Paula, digamos, la reunión que sostuvo ayer con el ministro de Transportes y que usted en sus redes sociales lo leía, terminó frustrado, ¿no?
23: Pero absolutamente frustrado, porque si bien es cierto lo que ustedes dicen, y el ministro también, de que se va a hacer la licitación, el tema no es hacerla o no hacerla, sino cuándo, ¿ah? Este es un proyecto que lleva más de 30 años siendo anunciado gobierno tras gobierno y finalmente en el gobierno anterior se habían hecho las licitaciones y, oye, sin ir más lejos, el primero de septiembre estuvimos con el presidente de la República, el ministro y todos los alcaldes comunicando que por fin esto ya no tenía vuelta atrás, que iba desde Melipilla hasta Estación Central. Eso fue el primero de septiembre, en un acto público. Y resulta que a las 2 semanas nos enteramos literalmente por la prensa de que se declara desierta esta licitación para el último tramo, que honestamente es el más importante. Si la gente que viene de lejos, lo que más le cuesta es entrar a Santiago. Y en consecuencia, dejarlo sin efecto ahora, habiendo propuestas válidas, con explicaciones bastante chapuceras, te diría yo, es una decisión más bien de postergarlo, y me parece que eso daña no solamente la confianza de la ciudadanía, el bienestar de la ciudadanía, sino que inclusive la confianza del sector privado.
2: Perdón, pero ¿cuáles son esas explicaciones chapuceras, tal como usted las define, digamos? Porque ¿cuál es la justificación que habría detrás de esta postergación?
23: Mira, lo que dijo ayer el ministro, yo voy a ser bien textual para hacer para honrar la conversación, que estuvo en buen tono, pero claramente frustrante, es que habría retraso en los diseños de ingeniería y que no habría claridad respecto del tema de los cobros de los bienes nacionales de uso público por parte de los municipios. ¿Qué es lo que le dijeron todos los alcaldes que estaban ahí presentes, que son todos los alcaldes por donde pasa el tren? Dijeron, ministro, no solamente le hemos dicho que estamos disponibles para bajar nuestros cobros, sino que además hay una ley, como dijeron los diputados, que se está tramitando para liberar a EFE de estos cobros y que está con suma urgencia. Entonces, si de verdad ese es el tema, los cobros supuestamente adicionales, 60 millones de dólares, dicen ellos, pero ningún alcalde reconoció que hubiera exigido nada, ¿por qué no lo dijeron? ¿Por qué no lo llamaron y nos dijeron, oye, mira, tenemos que tomar la decisión, queremos tener claridad al respecto, y eso se habrá despejado rápidamente? A mí me parece más bien una excusa para una decisión que tiene más bien naturaleza presupuestaria, es decir, no queremos invertir esta plata ahora y la queremos invertir más adelante. El problema de Mauricio y Paula es que yo alguna experiencia tengo en el sector público. Me tocó retomar 11 proyectos que estaban paralizados en Santiago cuando asumimos como gobierno regional, entre ellos el Cerro Chena, el cuartel de la PDI en San Ramón, el polideportivo de la San Gregorio en La Granja. ¿Sabes lo que pasa? Que primero, las cosas se demoran más, o sea, no va a ser un año. De aquí a que tengamos, empiece la obra nuevamente, van a ser 3 años. Y lo peor, le va a salir más caro. O sea, lo barato cuesta caro. Porque por ahorrarse supuestamente algunas lucas hoy día, como los presupuestos y las licitaciones eran más antiguas, van a tener que reevaluar los precios, van a tener que reevaluar el proyecto, y no solamente va a tomar más tiempo, con el perjuicio para la ciudadanía, más de 1 millón de personas, sino que además va a salirle más caro al Estado. Lo mismo va a pasar con el GAM y lo mismo va a pasar con la ciclovía. Entonces, yo digo, pucha, el Chile a media no funciona mucho.
0: Justo eso le iba a preguntar. Lo primero es si usted cree que efectivamente se va a realizar en ese plazo, porque usted pone un escenario como dando por hecho que esa palabra se va a cumplir. Porque aquí nos hemos enfrentado, y en particularmente con obras públicas en Santiago, que es lo que a usted respecta, con que primero se dice no va. Pasó con el GAM, pasó con el tren. Ahora el ministro con el tren dice no va ahora, pero va a ir. Con el GAM pasó exactamente lo mismo, que dicen que ahora se buscan reactivar las obras y se alista un escenario de concesión a privados para la Torre Villavicencio. Y ahí uno podría sacar la misma conclusión que usted, que se va a demorar más y también va a salir más caro. ¿Cuál es el escenario en relación a eso? Porque ahora las obras van a ir, se supone, pero con un diagnóstico que es el que usted plantea, ¿no?
23: Mira, a ver. Son casos distintos los dos, ¿eh? Y en ambos se aplica el mismo principio, ver para creer, ya lo dijo Santo Tomás en la época de Jesús. Yo creo que el tema del GAM va a quedar completamente paralizado.
0: ¿Completamente qué, perdón?
23: Grande, paralizado. Yo no creo que vaya a haber privado, al menos en el corto plazo, me refiero a 3 años, que se vaya a hacer cargo de una obra que costaba cerca de 100 millones de dólares, ¿eh? El Estado tenía que hacer la inversión, y ojo, el caso del GAM es aún más grave, porque la licitación no solamente se había hecho, sino que se había adjudicado, tomado razón por Contraloría y entregado el terreno a la empresa. Se tuvo que pagar más de 6.000 millones de pesos en multa. Imagínate, eso sí hay que botar la plata. O sea, todo el proceso de rediseño y de licitación botado a la basura, más 6.000 millones de pesos multa a la empresa. Y en el caso del tren a Melipilla, también ver para creer. O sea, yo he visto licitaciones que se caen por falta de proponentes, he visto licitaciones que después la Contraloría las representa y tienen que ir nuevamente a revisión de base. O sea, yo digo tres años por decirte algo, pero puede que no sea tampoco.
0: Quiero quedarme. Entonces, también en yo creo. Perdón, gobernador, continúe.
23: No, es solamente decirte que a mí, por eso que me pasa que la gente que declara desierta o anula licitaciones que han tomado años en llevarse a cabo, no tienen idea. Esto es parte de la falta de experiencia de gestión pública. Lo que se demora y los riesgos e incertidumbres asociados a una licitación. Entonces, cuando le dijimos al ministro ayer, varias personas, alcaldes de derecha e izquierda, oiga, usted nos puede asegurar, ¿nos puede asegurar que esto va a ser el próximo año? No puedo asegurarle que va a ser el próximo año. Porque depende de la Contraloría, depende del Ministerio de Desarrollo Social. Entonces, claro, el costo de estas decisiones es gigantesco, directo e indirecto, económico y también en confianza ciudadana y, ojo, también de las empresas. Mira lo que pasó en Bío Bío, Mauricio y Paula. El gobernador Yagaman, que no es una persona de izquierda, ¿qué es lo que dice? Dice, mira, teníamos una concesión adjudicada. Y llega el ministro y dice, no se va a hacer. Se anula la licitación, pero lo increíble es que se dice, la vamos a hacer más adelante con fondos públicos. Yo le dije, Sergio, no te la van a hacer en este gobierno. Punto.
2: Ya. Ahora, gobernador,
23: son complejos.
2: Pero después de todo esto, y desde su conocimiento del sector público, digamos, recordemos, hoy día usted es gobernador, pero también ha sido alcalde, ha sido ministro, fue candidato presidencial. ¿Quién está tomando estas decisiones? ¿Las está tomando el presidente? ¿Las está tomando el ministro de Hacienda? ¿Las están tomando los ministros en cada una de sus carteras?
23: O sea, mira, yo creo que claramente este es un gobierno muy marcado por decisiones del Ministerio de Hacienda. Yo creo que todas estas tienen que ver disfrazadas y barnizadas de distintos colores, pero todas tienen que ver con reducción presupuestaria.
2: ¿Es el ministro Quirós el que está determinando, digamos, qué se hace y qué no se hace en definitiva? ¿Y el presidente?
23: Bueno, pero obviamente, oye, con la anuencia del presidente de la República, al final es que aquí los ministros no se mandan solos, ¿eh? Entonces, si es que un ministro es muy poderoso y puede tomar este tipo de decisiones, es porque el presidente le da la confianza para que siga haciéndolo. Mira los resultados que estamos teniendo. O sea, vamos en el sexto mes de crecimiento negativo. Tenemos el mayor desempleo más en 5 años. Tenemos medio paralizada la economía, entonces, ojo, creo que el exceso de ideología genera también este tipo de problemas. Yo espero, de verdad, que el gobierno entienda que uno no puede ir dejando obras paralizadas que en el caso particularmente del GAM, que una, o la ciclovía, que son obras que ya estaban en curso, generan un tremendo problema de incivilidad y de inseguridad. Pero en el resto de las obras también generan problemas, y no solamente confianza ciudadana, que ya de por sí es importante. Ojo, el sector privado lo va a pensar dos veces de nuevo en hacer el trabajo de presentarse una licitación si cree que el día de mañana va a quedar sin efecto, ¿no?
0: Gobernador metropolitano Claudio Rego, estamos conversando con él a esta hora en ADN Hoy. Hablemos del ministro de Hacienda, pues hablemos del presupuesto 2027, el proyecto ingresó al Congreso, comienza a tramitarse el lunes, no es mucho lo que se sabe, más allá de las cifras grandes, hay algunas dudas en la oposición respecto a las bases de comparación del crecimiento del gasto público, pero, sin embargo, aún en esa ausencia de información, los gobernadores han levantado una ofensiva bien importante contra los recortes. En el entendido es que la información que falta por saber y la más importante de acuerdo a los objetivos que se ha trazado este gobierno, que va a haber recortes, ya algunos los conocimos en materia de educación. ¿Cuál es la información real que ustedes tienen como gobernadores? Porque se ha dicho que podría haber recortes en los gobiernos regionales entre el 7 y el 11% incluso.
23: Efectivamente, mira, esa fue la señal que nos dieron desde el Ministerio de Hacienda.
0: ¿A qué se refiere con la señal que nos dieron, gobernador?
23: Claro, la primera señal, en la discusión o la preparación del presupuesto, se habla de señales presupuestarias. Entonces, se dio esta señal, que da la dirección de presupuesto a, en este caso, a los gobiernos regionales, de que los recortes iban a ser entre un 7 y un 10%, fundamentalmente basada en esta idea de que los gobiernos regionales tenían mala ejecución. Ese fue como el principal argumento. No fue de ya recorte de todo el gasto público, como ocurrió a principios de este año, sino que tenía que ver con la gestión. Entonces, nosotros le hicimos ver al gobierno que, si bien puede que haya algún un gobierno regional en particular que tenga problemas, la verdad es que hay muchos gobiernos regionales, entre ellos el nuestro, en Santiago, que tenemos 100% de ejecución y que durante este año llevamos muchísimo mejor ejecución que el gobierno central. Entonces, ese no podía ser un argumento para cortarle a todo. Y segundo, que había gobiernos regionales que, teniendo algunas dificultades de ejecución, era en parte importante porque le habían pasado la plata al gobierno central y el gobierno central no se la gastaba. Entonces, aquí lo que por eso digo, no hemos visto proyecto de ley, nadie lo ha visto. ¿Eh? No, yo he preguntado hoy día a todos los gobernadores, a los ministros, a los periodistas. Este sí que estaba bien guardado, con altas llaves.
0: Dos candados tenía
23: el maletín. El lunes con candado, ¿no? Claro. Lo vamos a conocer el lunes, y ahí vamos a poder emitir juicio más definitivo. Ahora, lo que sí le hemos pedido, y en principio vendría, cosa que yo también valoro, porque en esto se trata solamente de pegarle al gobierno por todo, es que habrían flexibilidades en la gestión para los gobiernos regionales, reconociendo una queja que tenemos hace mucho tiempo, que es difícil ejecutarse la plata si el presupuesto te lo abren recién en marzo, porque perdiste 2 meses y medio. Entonces, por lo menos hay un compromiso, entre otras medidas, de que nosotros vamos a poder empezar a ejecutar nuestro presupuesto a partir del 1 de enero. Entonces, insisto, quiero tener una lectura seria del documento antes de poder emitir un juicio definitivo, pero lo que vimos nos preocupa, ¿sabes por qué? Porque además, si este plan es un plan pro empleo, los que más tenemos capacidad hoy día de generar obras inmediatas en casi todo el territorio son los gobiernos regionales. Porque los grandes proyectos de inversión se demoran 2 o 3 años en generar empleo. En cambio, nosotros podemos contratar plazas, oye, pavimentar calles, hacer canchas, inmediatamente. Y eso es lo que estamos haciendo en Santiago, con cerca de 21 proyectos en 21 comunas distintas que están generando empleo hoy día.
0: Gobernador, Mauricio decía, usted también fue alcalde por muchos años de la comuna de Peñalolén, una de las comunas importantes de la región metropolitana. Lo que hemos conocido hasta ahora, por trascendidos, es que el presupuesto de educación en particular pone el foco en la educación parvularia, que en eso hay cierto consenso en fortalecer los jardines infantiles y la educación inicial, pero también apunta, y hacen conocido en esa partida, varios recortes, entre ellos los fondos para los liceos bicentenario, y lo que ha generado harta controversia bien transversal entre los alcaldes precisamente es lo de el fin o eventual fin, podríamos decir, del programa Elijo mi PC. ¿Cuál es su experiencia con ese programa y qué significa que se termine?
23: Mira, efectivamente yo fui alcalde 8 años, a mucha honra, y he tratado de ser un gobernador con olor a alcalde. Harto terreno, harto trabajo y hartas obras concretas. Oye, mira, la verdad es que me da mucha pena porque estamos viviendo una economía cada día más digitalizada. La educación hoy día tiene enormes oportunidades de materia de recursos educativos a través de la tecnología. y nuestro país sigue siendo el país que es. O sea, hemos mejorado muchas cosas, pero tenemos desigualdad y tenemos gente de bajos ingresos. Para quienes acceder a un computador es de verdad un lujo, que no se lo pueden dar. Entonces, privar a esas familias hoy día de la posibilidad de tener un computador es dejarlos de alguna manera discapacitados para la economía del futuro. Ahora, los programas siempre se pueden mejorar. Yo creo profundamente en la mejora continua y creo también en la importancia de ir mejorando los programas públicos y las políticas públicas todos los años. Pero una cosa es mejorar, otra cosa es eliminar. Y esta eliminación de este programa creo que va a afectar a muchas familias y creo que habla también un poquito de una desconexión del gobierno con el mundo real. Es que como cuando el ministro Quiroz dice, mira, ya la gente no ocupa parafina. Bueno, una cosa es que se ocupe menos parafina, pero hay, no sé, un 10, un 15% de personas que ocupa parafina para calentarse todos los días. Entonces tú dices, claro que importa el costo de la vida, claro que importa no tener acceso a un computador. Al menos para aquellas familias que lo necesitan, claro que importa, y mucho.
2: ¿Le falta calle a algunas autoridades?
23: Yo creo que le falta conexión. ¿Sabes qué recordábamos ayer? ¿Te acuerdas de esas frases de compre flores, levántese temprano y haga bingo?
0: Lo recordábamos, sí.
23: Yo creo que hay algo de eso.
2: Pero se atribuye, perdón, gobernador, pero se atribuye a esa frase durante el gobierno de Sebastián Piñera el origen para algunos del estallido social. ¿Está eso diciendo usted?
23: No estoy diciendo que va a haber un estallido social. Digo que es el tipo de frases que dichas por una autoridad con muchísimo poder generan mucho malestar en la ciudadanía. Y generan malestar porque la gente se siente no vista, no escuchada. Es un poco lo mismo que me pasa con el tema del tren de Melipilla. O sea, la persona que viene de Melipilla a trabajar a Santiago, se demora 2 horas, oye, y lleva 30 años esperando, y le dice, no, pero no se preocupe, lo vamos a dejar sin efecto, pero en algunos años más lo vamos a retomar, como una gran noticia, es como una bofetada. ¿Te das cuenta? O sea, cuando uno no se siente visto, y cuando uno siente que las necesidades de uno y las expectativas de uno son tomadas a la ligera por la autoridad, eso genera frustración y también malestar.
2: ¿Usted confía en que en algún momento esta decisión se pueda revertir tal como ocurrió en Biobío?
23: ¿Tú te refieres a cuál?
2: La del tren, fundamentalmente, porque también está lo del GAM, está lo de la ciclovía, pero puntualmente el tema del tren.
23: Es que tanto en Biobío como en el último tramo del tren de Melipilla es exactamente el mismo escenario.
0: Claro.
23: Se deja sin efecto una decisión que estaba lista y que había tomado 3 años en realizarse. Y se dice, se va a hacer más adelante. ¿Cuándo? No sabemos. ¿Cuánto va a costar? Tampoco sabemos. Entonces, esa eliminación de la certeza de cosas que estaban listas para ser empezadas ya en su ejecución, para transformarla en una promesa eventual del futuro, con plazos que honestamente me parecen irreales, Mauricio. O sea, el ministro decía, no sé, nosotros vamos a estar el primer semestre o segundo semestre del próximo año licitando. Oiga, él sabe que tiene que ir a revaluación, sabe que va a tener que hacer cotización de todas las cosas nuevas, que tiene que ir al Ministerio de Desarrollo Social, que tiene que mandar las bases a Contraloría. Esto no, antes de 3 años no va a estar en ejecución, te doy firmado. Y lo más grave es que como estas ofertas son ofertas viejas, o sea, son ofertas de hace un año, por lo menos, o más, cuando llegue la próxima, va a salir más caro. Y la pregunta que nos van a decir, ¿hay plata para un proyecto más caro?
2: Ya. Oiga,
23: entonces, genera incertidumbre, oye, y traiciona la confianza de la gente.
2: Ya decíamos, usted ayer se reunió con el ministro de Transporte, se ha reunido también incluso con el propio presidente José Antonio Kast, y recuerdo la última vez que conversamos con usted aquí en ADN, hace ya un par de meses, usted nos decía que había estado pidiendo numerosas entrevistas con el ministro Poduje, que en definitiva toma la decisión de suspender la tercera etapa de la ciclovía y de la Nueva Alameda, y que el ministro Poduje hasta entonces no lo había recibido. ¿Le sigue pidiendo reuniones? ¿Lo recibió en algún momento?
23: No me ha recibido, pero entiendo, si todos los astros se alinean, que nos vamos a reunir la próxima semana. Después de 8 meses.
2: ¿8 meses?
23: Sí.
0: Gobernador Claudio Rego, a propósito de plazos, usted plantea un trabajo en la gobernación de gestión, dice un gobernador con olor a alcalde, ya había una discusión en materia de seguridad que instala el propio ministro Martín Arrau, que él dice, yo prefiero la gestión no es textual, ¿no? Pero antes de ir al Congreso, y eso ha generado mucha controversia por lo que implica, sobre todo para parlamentarios que transversalmente se ofendieron mucho con esas declaraciones, pero también en la práctica la agenda de seguridad del gobierno ha ido avanzando con ciertos proyectos, pero ha estado muy entrampada hace ya un par de meses, por lo menos a propósito de una reforma constitucional que ahora está en un tira y afloja que si se retira o no se retira. Desde ese lugar de gobernador con olor a alcalde, ¿cómo ve esa discusión cuando en Santiago las cifras de homicidios siguen siendo las que son, el crimen organizado, las amenazas a los alcaldes, etcétera?
23: Mira, hay un viejo dicho que me gusta mucho que dice que no hay una segunda oportunidad para dar una primera impresión. Y en este caso la primera impresión que dio este gobierno en materia de seguridad fue mala. Una ministra que no estuvo a la altura del cargo, con todo tipo de problemas, que reconoció que no tenía plan, y peor aún, que no sabía que había que tener plan. Inclusive el ministro que entra, que venía bien afectado, porque en general estaba haciendo un buen trabajo el Ministerio de Obras Públicas, se manda un error no forzado, insólito, que es presentar, oye, una reforma constitucional con un estado de excepción que no le aceptó ni un partidario, olvídate de los opositores. Entonces yo creo que ha habido falta de oficio en esta materia. No solamente técnico respecto al tema de seguridad, sino que uno tiene que, para construir acuerdos, tiene que sentarse a conversar. Y esto que le nació del alma al ministro decir, oiga, yo me da lata ir al Congreso, prefiero quedarme acá. Oiga, esto viene con la pega, po. Es como si yo dijera, ¿sabes qué? Me da lata ir al Consejo Regional. Pero oiga, es parte de la pega. Uno tiene que juntarse con los entes que son, en este caso, colegisladores, y tiene que conversar con ellos y tomar, litros de café para llegar a acuerdo. Yo creo que en materia de seguridad, Chile todavía tiene la oportunidad de dar un salto en contra del crimen organizado, pero tiene que ponerse las pilas y tiene que sentarse a conversar. Solamente un ejemplo, y esto yo se lo aprendí a Giovanni Tartaglia, que es el fiscal jefe de antimafia en Italia. Me dice, mira, ustedes tienen que tomarse en serio el tema carcelario. Llevamos 3 días con las noticias de lo que pasó con los dirigentes, con este Alex Venega, de dirigente de gendarmería. O sea, ahí tenemos 50 gendarmes presos, sistemas de corrupción, y estamos llevando a los principales cabecillas del tren de Aragua. Ahora se capturó a la gente del primer comando de la capital paulista de Brasil, que están en Chile operando. Lo estamos llevando a las cárceles y no tenemos control sobre las cárceles completo. Entonces, ahí es donde uno esperaría que un ministro de Estado y un gobierno que dice haber priorizado el tema de seguridad concentre el trabajo legislativo también con el trabajo de gestión. Aquí no es lo uno o lo otro, aquí hay que caminar y comer chicle al mismo tiempo. Trabajo legislativo, trabajo de gestión, y ojo, y también trabajo con las otras autoridades. Le hemos dicho al ministro Barrado, que yo fui con Alejandro Santana, que es el presidente de los gobernadores, a decirle, a usted no le sobran manos, le faltan manos. Ocupe a los gobiernos regionales, estamos invirtiendo cientos de millones de dólares. Hace pocos días le entregamos, oye, los 2 camiones blindados más modernos de Chile a la PDI en Santiago, se lo financió el gobierno de Santiago. En los próximos días vamos a entregarle las primeras Taser a los carabineros. Entonces, es importante que el gobierno sume y no reste. Y hasta ahora está restando.
2: Gobernador metropolitano Claudio Orrego, gracias de nuevo por estos minutos en Radio ADN.
0: Gracias, gobernador.
23: Un gran abrazo, que esté muy bien.
0: Igualmente, buen día.
5: 8:32
6: 8:32
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7: En Santiago, 15 grados. En Concepción,
8: 13 grados.
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38: Hola, buenos días desde Puente Alto. Este gobierno va de mal en peor. De los mismos creadores de no vamos a quitar ningún beneficio social, hacen recortes en las carteras que necesitan menos recortes como la educación. ¿Será que nos quieren ignorantes? Recuerden que por menos quedó la embarrada en el 2019.
0: Sí, con el primer bencinazo, algunos economistas y algunos periodistas que se dedican a la economía decían que Chile iba a demorar unos 10 años en recuperar el empobrecimiento que provocaron con el primer bencinazo. Imagínense con lo que pasará ahora. En 6 meses han destruido la economía completa del país. ¿Dónde está el trabajo que han generado los 6.000 millones de pesos que se le regalaron al sector más rico de Chile? Y ahora la lotería de que en una de esas se genera empleo y volvemos a crecer, como dice el ministro, que es una lotería.
1: Ya, pues gracias por sus puntos de vista respecto de esta discusión que ya decíamos, recién comienza la próxima semana en el Congreso y hasta el 30 de noviembre, digamos, que es el plazo legal que existe para la aprobación, discusión primero, revisión, corrección y aprobación finalmente de la ley de presupuesto para el próximo año. Lo seguimos escuchando en el WhatsApp, en el +569 8521 2360.
2: 8:40 minutos.
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4: Ya, y seguimos hablando de lo que ustedes planteaban ahí, ¿no? Hablamos de la economía. La moneda reconoció cierta sorpresa por la caída del 1% que registró la actividad en agosto, marcada, ya hemos estado contando, por el desplome de la minería. El resultado complica la meta de crecimiento y economistas no descartan cerrar el año en números rojos. Benjamín Quinteros, te escuchamos.
6: Hola. La economía chilena volvió a retroceder durante agosto y lo hizo con una caída del 1% en comparación con el mismo mes del año pasado. Es la sexta caída de la actividad económica en los 8 meses medidos durante este año. Los únicos registros positivos corresponden a junio y marzo, tras una corrección del Banco Central. La producción de bienes cayó con fuerza, principalmente por el desempeño de la actividad minera, la que se contrajo un 17,4%, arrastrada por una menor extracción de cobre. Un resultado que además estuvo por debajo de lo que esperaba el gobierno. El ministro de Hacienda, Jorge Quirós, reconoció la sorpresa por las cifras, aunque anticipó un mejor desempeño para los próximos meses.
8: Yo siempre me mantengo con cierto optimismo. Creo que el último trimestre es un trimestre que viene bueno. Espero que la minería amaine algo estas caídas. No sabemos. Nosotros teníamos pensado una caída del 12, pero nunca del 17. Si eso hubiese sido el 12, tendríamos un IMASEC levemente positivo.
6: Pero no toda la economía registró números negativos durante agosto. Los servicios crecieron 0,8% y el comercio aumentó 2,2 puntos en 12 meses. Este último, particularmente, continúa siendo uno de los sectores que está ayudando a sostener la actividad. Pero la gerente de estudios de la Cámara Nacional de Comercio, Bernardita Silva, advirtió sobre el comportamiento que están teniendo los consumidores y el desafío que enfrenta el sector hacia los próximos meses.
11: Vemos que el sector continúa aportando positivamente en la actividad, aunque con un crecimiento más acotado que lo que observábamos hace un año atrás. Sin embargo, seguimos viendo también bastante heterogeneidad entre rubros y canales dentro del sector, junto con un consumidor bastante cauteloso y muy sensible al precio. Entonces, hacia adelante, una de las principales preocupaciones es que el consumo continúe desacelerándose.
6: Y con este nuevo retroceso, las perspectivas para el cierre de año se vuelven todavía más exigentes. El Banco Central mantiene una proyección de crecimiento de entre 0,25 y 0,75% para 2026, pero los últimos indicadores conocidos obligan a mirar con mayor cautela ese escenario. La economía acumula 6 meses de caídas, y para acercarse siquiera a la parte alta de la proyección oficial, tendría que registrar una aceleración importante durante los 4 meses restantes. En este escenario, algunos economistas incluso comienzan a advertir que el crecimiento anual podría estar en riesgo. El investigador de Clape SUC, Germán González, no descartó que la economía chilena termine el 2026 con números negativos.
12: Con el dato de IMASEC de agosto, en realidad lo que está ocurriendo es que las proyecciones de crecimiento para el año 2026 vuelven a revisarse a la baja. Algunos analistas incluso están proyectando la posibilidad de que en el año como un todo la economía se contraiga. Nosotros pensamos que proyectando cifras mejores para la última parte del año es posible que la economía crezca en la parte baja del rango proyectado por el Banco Central en el último IPOM, es decir, más cerca de 0,25% que de 0,75%.
6: Agosto vuelve a dejar así una señal de debilidad para la economía chilena. 6 caídas en 8 meses y una minería que se desploma. Con solo 4 meses por delante, el desafío ya no es solamente alcanzar la parte alta de la proyección oficial, sino también evitar que el año termine con una economía que por primera vez en este ciclo cierre en terreno negativo. Benjamín Quinteros, ADN.
2: 8:43 minutos. 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
1: Tal cual, día viernes, hoy hablamos además de una película que le puede dar un Goya a Chile. Sandra Ceballos, bienvenida, muy buenos días.
2: ¿Cómo están? Buenos
4: muy
2: días.
4: Bien, ¿y tú?
2: Sí, porque muy bien, porque se estrenó ayer Hangar Rojo, que como tú dices, Mauricio, es la película que nos va a representar en los premios Goya, que es una película que partió su carrera en Berlín y que ha ganado 19 reconocimientos internacionales. Los últimos en Lima, con reconocimiento a la historia, pero también a la actuación de Nicolás Zárate, que es el protagonista que interpreta al capitán Jorge Silva. Recordemos que esta historia, para quienes a lo mejor no tienen mucho antecedente, está inspirada en Disparen a la bandada, el libro de Fernando Villagrán, quien vivió precisamente los apremios durante la dictadura cívico-militar en particiones de la FACH, ¿no? No se permitió grabar aquí, se rodó en Mendoza, pero finalmente esta película se centra en el drama ético y moral que tiene un capitán, precisamente, que juró lealtad a su patria, que juró defender los intereses de Chile y que está muy alineado con lo que es el deber de un oficial versus lo que les empieza a pasar y las instrucciones que empiezan a llegar luego ya que se desata el golpe de Estado, ¿no? Cuando empiezan a llegar a esas reparticiones de la FACH, prisioneros, que son en muchos casos gente muy joven, ¿no?, del MAPU, y que son maltratados, son torturados, luego algunos son trasladados al estadio y, por supuesto, asesinados. Entonces, ahí empieza toda esa disyuntiva de él de... yo sabía que íbamos a hacer algo, que iba a haber alguna intervención, pero ¿por qué de esta manera? ¿Cuál es mi rol aquí? ¿Yo a quién tengo que serle fiel? Es pues una propuesta, digamos, yo digo, reflexiva para dilemas en los que uno muchas veces se encuentra en el día a día, ¿no? Sí. Para tomar decisiones de todo, y que más allá de ser una película más de la dictadura, que es el discurso que mucha gente utiliza para no ver cine, y que perdónenme, pero yo tampoco soy fanática de los nazis, pero leí el diario de Ana Frank y vi la lista de Schindler, ¿no?
4: Y cuánta más.
2: Claro, y cuánta cosa más, ¿no? Y así suma y sigue.
4: Ahora, entonces, Sandra, cuando hablamos del Hangar Rojo, y así te presentaba Mauricio como la película que nos podría representar en el Goya,

0: Goya, ineludiblemente tenemos que hablar como de los premios y los premios del cine chileno y qué significa particularmente el Goya cuando estamos hablando de una película como Angarrojo.
1: Es que en Europa en general las películas que hablan de historia, que rescatan memoria, sí tienen una muy buena acogida precisamente por la historia que tienen, ¿no? Bueno, esta es una película...
0: Generalmente en la mejor película extranjera la representación europea tiene que ver con temas como...
1: Políticos, sociales,
0: guerras.
1: Exactamente, con guerras, claro. Y particularmente en España no sabemos lo que ha significado la guerra civil, también incluso los conflictos separatistas que pueden haber en distintos sectores o independentistas, como usted lo quiera llamar, que efectivamente marcan el devenir de la historia de España y el día a día. Por eso hay una valoración distinta y una valoración especial, pero además por el vínculo particular con Chile, ¿no? Sabemos lo que ha significado el Winnipeg en la historia de nuestro país, lo que generó el rol de Pablo Neruda, lo que muchos exiliados vivieron en Italia, en Francia, en España, generando ahí luego vínculos sobre todo muy artístico-culturales, por tanto está tan presente, ¿no? La cultura y la historia de nuestro país.
0: Ahora, en el Goya hemos estado presente con películas de tonos distintos, porque estuvo No, entiendo que es la de Pablo Larraín.
2: Así es.
1: La vida de los peces.
0: La memoria infinita.
1: La memoria infinita.
0: De Marta Alberti.
1: Claro. También estuvo Andrés Wood, se me olvidó el nombre de la película, pero es la película donde Pacheco es el protagonista. Pero sí, hemos tenido galardones en los premios Goya precisamente porque había reconocimiento con historias de distinto tono, pero insistimos, la base de estas películas siempre sí son muy bien recibidas, pero no quiere decir nada, no garantiza nada porque cada año es distinto, se están armando nuevos escenarios, hoy día hay otras sensibilidades también, pero obviamente esta película tiene argumentos y tiene peso como para participar y estar presente, digamos, luciéndose en unos premios como los Goya.
2: Ampliando un poquito la mirada para hablar también de lo que está haciendo la industria del cine, una industria particularmente exitosa en los últimos años, en la última década y un poquito más respecto...
1: Tuvimos tres días del cine muy exitoso esta semana.
2: O sea, por una parte, la obtención de premios de estos galardones internacionales, el respaldo que le ha dado al público con jornadas como las que tuvimos esta semana con el Día del Cine, pero es una industria que en nuestro país todavía depende mucho de los aportes estatales y ahí cobra relevancia, sobre todo cuando se empieza ahora a discutir la ley de presupuesto, la importancia de que muchos de estos proyectos, de estas ideas, sigan teniendo el apoyo, el respaldo del Estado. Yo sé que ya la gran industria termina en aportes privados, terminan dependiendo mucho de lo que se cobra, digamos, por parte de la entrada del público, pero acá en nuestra industria cinematográfica, con todos los éxitos que ha tenido, está fuertemente sustentada en la necesidad de que esos aportes continúen.
1: O sea, un ejemplo súper básico, sin los fondos del CNTV, por ejemplo, 31 minutos no habría existido. Y hoy día la película de 31 minutos está siendo nominada a los premios Emmy. Y sin decir todo lo que ha significado desde el año pasado, el Tiny Desk y demás. Lo que pasa es que en el país me da la sensación de que todavía cuesta entender que las industrias creativas son industrias, que pueden tener un peso económico, efectivamente, que se pueden llevar a cabo dentro del territorio y también como exportación, pensando en fines económicos también, haciendo campañas de marketing exitosas, llevándolo a que generen audiencia, ¿no? La formación de audiencia también es algo que está al debe en nuestro país en los distintos ámbitos, porque en términos generales cuando se habla de arte y cultura internacionalmente nos encantan los signos cuando hay premios.
0: No, claro.
1: O si es que viene algún embajador, nosotros nos vamos de gira, ¿qué regalamos? Discos, libros, obras de arte. Pero cuando hay que financiar aquello, como que se nos olvida. Se celebran iniciativas como la de Banco Estado.
0: ¿Te quieres meter en la discusión de presupuesto?
1: 2017? No tengo ningún problema en hacerlo.
0: No sabemos nada de cultura.
1: Exactamente, por
0: ahora.
1: Por eso especulemos. Sí. No, pero en general, por ejemplo, fondos como el del Consejo Nacional de Televisión, los que entrega Banco Estado ahora precisamente para el financiamiento del cine, lo que ha entregado Corfo históricamente, los fondos concursables que se pueden entregar a través de los ministerios, por supuesto que son fundamentales, son importantes. Las alianzas público-privado también. Y eso han estado ganando más espacio en el último tiempo precisamente para poder sostener la industria, ¿no? Y es por eso que aparecen las coproducciones y hoy día que existen las plataformas digitales, las plataformas compran producciones locales, o sea, están comprando teleseries, por ejemplo, teleseries como Prohibida Obsesión, que partió esta semana, efectivamente tiene ahí a Mega negociando con una plataforma que pone sus teleseries, pero también tenemos coproducciones tan alabadas como Catedrales, por ejemplo, que cuenta con un elenco entero chileno que se rodó en Uruguay, que es de una escritora argentina y que está fantástico funcionando en las plataformas digitales, o Mis Muertos Tristes, que es de Pablo Larraín, que acaba de ser muy alabada también en San Sebastián y que efectivamente también es la historia ya de Mariana Enríquez, digamos, una recopilación de la escritora argentina
0: Mercedes Morán.
1: Un elenco exacto como Mercedes Morán, como Dolores Fonsi, por ejemplo, pero que tiene a nuestra Luz Jiménez también brillando con la musicalización de los Durán. Entonces, esas mezclas funcionan hoy día precisamente porque lamentablemente el arte, la cultura no está siendo financiada a nivel global y aquí en Chile particularmente.
0: No está tan fácil, Mis Muertos Tristes.
1: No, no es fácil, no es fácil. Sí, es una historia dura.

0: Pero al final hay que verla. Sí, hay que verla. No está larga.
1: Ahí vamos a seguir entonces. Hoy un par de apuntes que tienen que ver con la música ahora.
0: Sí, partamos muy cortito porque es el Día de la Música Chilena. Este domingo 4, recordemos que es el natalicio de nuestra Violeta Parra y es por quien se origina este día como el Día de la Música Chilena, el Día de los Músicos y las Músicas Chilenas. Antes se celebraba por Santa Cecilia, hoy día también se celebra, pero localmente es por el nacimiento de Violeta Parra. Así que yo vengo muy camiseteada además con Violeta Parra y Margot Loyola.
1: Viernes de la Polera de Música Chilena.
0: Sí, Viernes de Música Chilena. Y va a ser la celebración central en la región de Coquimbo, en el barrio inglés. Ahí la SCDA va a ser la celebración desde la 1:30 de la tarde, más o menos. Parte una serie de artistas entre Sol y Lluvia, Ana Tijoux, Alanis Lagos, por ejemplo, por nombrar alguno, Crystal, que van a estar regenerando ahí sus shows. Obviamente hay manifestaciones artísticas en distintos lugares y distintos músicos que también van a estar celebrando. El gobierno invita a relevar la figura de Cecilia, además pensando en que cada año va a ser algo especial por algún artista nacional, pero recordemos que nace oficialmente por el natalicio de Violeta Parra y por eso es este 4 de octubre. Y BTS comienza esta noche en Colombia. La gira, la latinoamericana de una gira que ya ha generado millones de dólares en ganancia, que no ha dejado de tener controversias, particularmente en Chile, pero que hoy día también tiene una porque les achicaron el escenario a la chiquilla. Yo creo que va a ser más o menos la experiencia en Latinoamérica. Recordamos que hablamos de un escenario de 360 que tenía muchas pantallas al centro, ahora queda solo un cubo de pantallas, 4. O sea, sacaron 8 pantallas, que son las alitas que tenían a los costados. Según supimos por ahí, tiene que ver con un tema de no querer pagar los traslados, que significa porque al parecer aquí son bastante más caros que en Europa.
1: Me imagino.
0: Entonces, bueno, al parecer esa va a ser la experiencia.
1: ¿Cuánto afectará la experiencia? Está por verse.
0: Claro, y además yo creo que puede que el escenario completo llegue, por ejemplo, a Argentina y a Brasil, que son los shows que van a ser transmitidos por las cadenas de cine, porque mundialmente se están proyectando a través de los cines algunos de los conciertos que están realizando en el marco de esta gira, que recordemos va a estar en Colombia, en Lima, en Chile, en Argentina y en Brasil. Los BTS
2: pasaron los días un tiempo en México, ahí incluso con la presidenta, claro, Sheinbaum, saludando desde el balcón del Palacio Presidencial.
0: No, ella es Army todo el rato. Sí, de hecho ya confirmaron que el 2027 vuelven y lo único que quieren es que vuelvan, porque además le generó muchísimo dinero al país, digamos. Pero recordemos que además en México, que fue la primera parte, ya habían estado en Brasil y en Chile también, pero es primera vez que están en Colombia, primera vez en Lima, primera vez en Argentina. Aquí se están preparando todo el mundo, porque además hoy día en el Senco Costanera, ojo, si ven muchas filas, no se asustan. Se abrió una experiencia que se llama el pop-up de la gira Arirang de BTS, que todas las ARMY se tienen que inscribir, por supuesto que lo abrieron ayer a las 8 de la noche y ya no queda ningún cupo, para poder pasearse por un lugar que está habilitado con toda la inspiración de este tour y por supuesto con venta de productos.
1: Ya, Sandra Ceballos, te escuchamos desde las 11 en Ciudadano ADN. Gracias por todo.
0: Que estén muy bien.
1: Buen
0: chao.
1: Día.
2: Buenos días.
3: 8:54 minutos.
4: 8:54 minutos.
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2: El gobierno defiende la revisión de programas sociales y explica los recortes presupuestarios para el 2027. Juan Espinosa.
5: Uno va evaluando programas, ha dicho esta mañana el ministro de Hacienda, Jorge Quirós, en una entrevista radial, asegurando que se han revisado más de 600 programas sociales y que a partir de los hallazgos encontrados se ha decidido poner fin a ciertos, como por ejemplo el programa Yo Elijo Mi PC, que ha sido descontinuado en el marco del debate de la ley de presupuestos, del cual no conocemos mayores detalles, salvo lo informado por el presidente en cadena nacional y lo filtrado desde el Ministerio de Educación la jornada de ayer.
1: En Valparaíso parte juicio por el mega incendio del 2024 con 9 personas imputadas, Gonzalo Pérez.
6: Claro, porque hoy viernes 2 de octubre va a comenzar el histórico juicio oral en contra de las 9 personas que fueron detenidas en medio del proceso investigativo por el mega incendio del año 2024. Emergencia que el día 2 de febrero afectó a 4 comunas, las comunas de Valparaíso, Viña del Mar, Quilpué y Villa Alemana, dejando a miles de viviendas destruidas, cientos de heridos, personas desaparecidas y 138 víctimas. Los imputados van a enfrentar la acusación del Ministerio Público, en donde serán juzgados por asociación criminal, incendio con resultado de muerte y delitos ambientales. Este proceso judicial va a iniciar a las 9 de la mañana y la Fiscalía solicita penas de presidio perpetuo calificado para los 9 detenidos.
2: Y este mediodía se inicia una etapa clave del proceso contra Martín de los Santos. Alejandra Rojas.
7: Durante esta jornada se dará inicio a la preparación de juicio oral del caso de Martín de los Santos, a quien se le acusa de cometer una grave agresión en contra de un conserje en Vitacura el 17 de mayo del año pasado. De los Santos fue detenido en Brasil y extraditado recién el pasado 11 de septiembre. Lleva en prisión preventiva desde entonces, mientras la fiscalía pide 5 años de presidio por la brutal agresión en contra del adulto mayor.
3: 8:56 minutos.
4: 8:56 minutos.
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1: Anoche, un inspector municipal fue herido a bala en una persecución que comenzó en San Miguel. 2 extranjeros dispararon contra los funcionarios y finalmente fueron detenidos en Pedro Aguirre Cerda.
2: Con detenidos, denuncias de represión policial y agresiones a estudiantes de la UCE, terminaron las protestas contra eventuales recortes en educación. Carabineros reportó finalmente 31 detenidos en Santiago.
1: Hoy estamos pagando los platos rotos. Sorpresa en el gobierno por la caída de 1% del IMASEC en agosto. El ministro Quirós reconoció que esperaban una baja en la minería, pero nunca del 17%.
2: Soltó la firma. El presidente Kast emplaza a la oposición y reitera su disposición a retirar la reforma constitucional de seguridad. Pidió al socialismo democrático sumarse al acuerdo.
1: El gobierno cuestionó la reaparición política de Michelle Bachelet tras el acto de La Pintana. El ministro Alvarado aseguró que se juntan a aplaudirse entre ellos. El presidente Kast evitó polemizar.
2: Y el gobernador metropolitano Claudio Rego acusó explicaciones chapuceras por la postergación del tramo final del tren Santiago Melipilla. En ADN Hoy dijo que por razones presupuestarias están frenando proyectos relevantes.
8: Y en consecuencia, dejarlo sin efecto ahora, habiendo propuestas válidas, con explicaciones bastante chapuceras, te diría yo, es una decisión más bien de postergarlo, y me parece que eso daña no solamente la confianza de la ciudadanía, el bienestar de la ciudadanía, sino que inclusive la confianza del sector privado.
1: Ya, 15 grados de temperatura a esta hora en Santiago. Según la Dirección Meteorológica de Chile, nosotros no hemos salido todavía. Está nublada la capital, pero se mantiene la proyección de precipitaciones durante la mañana, la tarde y la noche acá en la ciudad de Santiago, con alguna probabilidad incluso en ciertos sectores de tormenta eléctrica. Subió la máxima, 20. Hasta ayer era 18 aquí en la región metropolitana.
2: Si todavía no ha salido, paraguas, chiquitito aunque sea, para protegerse sí. De la lluvia que va a estar cayendo desde la zona central hasta el extremo austral del país. Nosotros nos reencontramos el próximo lunes. Que tengan desde ya un buen fin de semana.
1: Eso, que disfruten y que descansen. Gracias.
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2: ¿Nuestro panelista?
3: Nuestro, dice.
2: ¿De tus panelistas, dice Daniel?
4: Pero si la gente, está bien, que la gente se pelea, eso es.
5: No, hay que explicarle a Danilo si estamos hablando de acá, de T13, de Turbo.
2: Es claro, depende del panel en el que tú te encuentres, Danilo, que tú vas a muchos lugares, ¿verdad? Pero
4: no me invitan lo suficientemente seguido acá igual, pero
2: no, hay una pequeña mini.
5: Un cobrador.
2: Atroz.
5: Pero acá el
2: señor
5: el alto lo acaba de investir como panelista. ¿Cómo?
6: Residente.
5: Y eso, mira la sonrisa que le dejó.
2: Residente. ¿Y quedó feliz?
6: Yo feliz, feliz,
5: está feliz.
2: ¿Pero es fundador, Danilo?
6: No.
2: Ah, que quede muy claro. No. ¿Y usted?
5: Yo creo que llegué un poco antes que Danilo.
7: Ah, ¿tampoco es fundador?
5: No.
2: Mire.
5: No.
4: Ahí tenemos el mismo tiempo y aún así eres más regalón que yo, está bien.
2: Pero mira, oye, que ya,
5: cobrador, hombre.
2: Como buen día viernes, mi computadora ha decidido no funcionar. Lo vamos a ver si podemos solucionarlo. Te doy la palabra, Aldo Schiappacase. Ah, no sé qué pasó.
6: ¿Qué opinan del fracasado intento de
5: siempre cuando empiezas ahí me acuerdo de mis exámenes en derecho?
2: ¿Qué opinan?
5: El profesor empezaba a dar una vuelta y uno no sabía qué te iba a preguntar.
4: Y que no estaba en el temario de la prueba.
5: Es decir, esa mirada hacia arriba solamente indica que está buscando el tema para
4: para pillarte.
5: Claro.
6: No, a mí me impresionó mucho el caso de Krista Pike, que es un caso increíble. Una sentencia que demora 30 años en aplicarse, que cuando ayer intentan aplicar la pena de muerte en Estados Unidos, le ponen 2 inyecciones, las 2 inyecciones letales no funcionan, ella es trasladada a un hospital donde sobrevive y donde se han levantado una serie de teorías extrañísimas en torno a por qué pasó eso, digamos. Con teorías tan descabelladas como que su abogado le dijo que no se dilatara en los 2 días previos a la aplicación de la sentencia.
2: ¿Y eso serviría?
5: ¿Has escuchado esa pregunta, esa paradoja de qué pasa si un veneno está vencido? Si
2: funciona
5: falla
2: o no.
5: ¿Veneno o te mata?
6: Está vencido.
5: Claro.
6: Sí.
5: Sí. Mira, yo estaba justamente ahora porque se me olvidó verlo, pero yo, según recuerdo, eso está previsto en alguna parte de la legislación.
6: ¿En Estados Unidos? Es la segunda inyección. Si falla la primera, te ponen una segunda.
5: Yo recuerdo,
6: pero no está estipulado en la ley.
2: La tercera.
6: ¿Qué pasa si falla la segunda?
5: ¿Cómo dices tú? ¿Que está previsto qué?
6: Está previsto si falla la primera inyección letal, que te apliquen una segunda.
5: Sí.
6: Pero no está previsto qué pasa si falla la segunda.
5: Yo recuerdo en algún momento, pero qué vergüenza, no me recuerdo bien, me parece que en Chile puede ser que está previsto qué sucede en la segunda y que finalmente esa persona se entiende como lo que era en la antigüedad, las pruebas de Dios. Si sobrevives una prueba de Dios,
6: sí.
5: Finalmente hay un mensaje que te están dando que tienes que atender como sociedad.
6: Yo estoy de acuerdo con eso.
5: No recuerdo si eso está previsto legalmente o no.
6: Si hay 2 inyecciones letales, te salvaste para siempre, Danilo, ¿no?
2: Como que has perdonado eso.
4: Sí, claro, ya estamos.
6: Porque yo creo que es una señal de Dios. O sea, Dios te dice no te vayas a morir en esto. Pero en fin.
4: Esta era la forma más, o sea, que menos esperaba de hablar de Dios en este programa. Pero está bien.
6: ¿De las señales de Dios? ¿Tú no has recibido nunca la señal de Dios?
4: No.
6: ¿No? ¿Jamás?
4: No.
6: Yo sí.
4: No, me hubiese encantado tener
5: El don de la fe.
4: El don de la fe, pero desgraciadamente no lo tengo. Culpo a Dios.
6: Sobre todo en los pololeos. Yo en los pololeos siempre recibí una señal de Dios.
5: Sí, yo fui creyente y tuve una participación bastante activa en entidades de iglesia y todo eso.
6: ¿Sí? Sí. ¿Cantaste? Sí.
5: Yo le hacía toda la pastoral allá en el Liceo de la Asunción, yo estaba en la pastoral, yo fui presidente de los colegios católicos.
2: ¿O ser catequesis?
5: No llegué a ser catequesis porque ya ahí empecé con, no, quizá un poco más tarde empecé con mis crisis de fe, pero donde ya terminé fue cuando tuve problemas para tener hijos. Y ahí yo como que terminé de...
6: De enojarte.
5: No de enojarme, pero me hice preguntas fundamentales respecto a cuál es el sentido de ciertas cosas y todo, y las respuestas que recibí no eran para nada satisfactorias, incluso eran un poco infantilizantes, y eso es lo que a mí me aleja de las cosas.
6: Saludamos con mucho cariño a 12 de nuestros panelistas residentes: Danilo Herrera, cientista político, socio director de Factor Crítico. Yo soy colaborador de Factor Crítico y Danilo siempre me echa cheta. Le mando mensajes, esas cosas, y me dice, no, eso no vale.
5: En cambio, tú cuando él te manda alguna parte,
6: lo reposteo y esas cosas.
5: Lo enmarca. Sí. Así son las nuevas generaciones, ingrata.
2: No todos. ¿Qué he hecho yo?
6: Y Rodrigo Sandoval, abogado experto en derecho migrante y gestión pública, que es académico además de la Universidad de Chile. Rodrigo,
4: ¿tu piedad acaba de decir que es mejor persona que yo?
2: No.
5: Sí. Pero nos consta.
2: Sí. Gracias, Rodrigo.
5: No, pero tú eres transgeneracional. Tú trasciendes las etapas, las eras, los estilos, las modas.
2: Me gusta esto de los panelistas residentes, como que se ponen más simpáticos y dicen cosas más amorosas.
5: Somos más simpáticos.
2: Dicen cosas más amorosas. O es porque es viernes.
5: Además que no nos veíamos hace rato, entonces ya empezamos
2: ¿con quién? ¿Con
5: la conversa afuera.
4: Sí, claro. ¿Usted tampoco los veía hace mucho rato?
6: Es que está castigado.
4: Sí, yo sé.
6: Resulta que hoy es viernes.
2: Esa fue una decisión que tomó.
6: Hoy es viernes y resulta que tienen cierto margen de libertad para proponer temas. Claro, y para
2: así son los viernes, temas. Digamos.
6: Sí.
5: Igual esto de que te castiguen sin que tú te des cuenta te hace sentir como en casa.
4: No, yo me di cuenta y lo reclamaba día por medio.
2: Supo de inmediato. Se dio cuenta solo.
5: Y me lleva la estadística de cuántas veces vengo.
4: Sí. Sandoval tiene mucho mejor ratio que yo.
6: Pucha, tenemos tanto tema que conversar.
2: ¿Le dijiste que ellos podían poner tema libre?
6: Danilo, de todas las medidas que se han tomado de cara a superar lo que es el problema más urgente en estos momentos, que pasó de ser de seguridad al empleo y la economía, ¿cuál es la que te genera más ruido?
4: ¿Estamos hablando del presupuesto?
6: Sí.
4: Yo, es que es imposible decirlo hoy día, porque lo único que donde tenemos información es en el presupuesto de educación que se le filtró ayer. Parece que no se le ha filtrado a ninguno. Yo tengo un par más, pero no se le ha filtrado a ninguno en más que educación. Ya salieron a publicar en los diarios como más o menos el resumen. Y en la cadena nacional el presidente Kast dijo que la educación era una de las mayores inversiones en presupuesto, solo detrás de salud. Pero el número parece que crece real un 5,8, pero ahí no está el foco, porque si descontamos todo el crecimiento que tiene que ocurrir porque hay nuevos servicios locales de educación y que pasan de las municipalidades al Estado, crece casi nada. O sea, descontando este tema de los servicios, de los nuevos servicios locales de educación, quedan puros recortes. ¿Y qué recortan? Recortan profesores. O sea, recortan horas de profesores, recortan al final que se van a traducir en despidos. Eso lo dijo hoy día en una radio enemiga el ministro Quirós. Esto podría transformarse en despido, lo pone en condicional, pero sí, lo dijo. Y son 1.888 profesores que de la educación pública, en particular de los servicios locales de educación, van a salir. Y se disminuye también las jornadas. Entonces, yo no sé si cuál es la idea del gobierno, si quiere que los profesores trabajen menos de 44 horas y anden trabajando en varios colegios, lo que se les llama profesores taxi, entre los colegas, digamos. Pero ahí hay un problema, y pese a que en el aumento de educación, porque hay un leve aumento, es verdad, cuando uno se mete al detalle, bueno, se congelan todos los liceos bicentenarios. se congelan, se eliminan varias becas en inglés. Y cuando tenemos un presidente que no sabe hablar inglés, yo creo que es fundamental el inglés en la educación. Tenemos un problema en la universidad, el aporte basal baja un 12,4%. En las estatales, otro 12,4%.
2: Bueno, entiendo que también, perdona, se elimina el programa Yo Elijo mi PC.
4: Eso es lo más
2: terrible. Que estaba desde el gobierno, no recuerdo si primero o el
4: Bachelet,
2: segundo. Bachelet 1. A los alumnos de séptimo básico, de ciertas categorías, digamos, de ciertas características, se les entregaba un computador que
4: ¿A todos? A todos los de séptimo básico.
2: De la educación pública, claro.
4: Por supuesto.
5: No, que se refiere a las características por el colegio.
2: Sí, depende del... Sí,
4: pues, pero el subvencionado y público, a todos.
2: Ah, subvencionado también.
4: Sí,
2: mira.
4: El 80% de la matrícula.
5: Solamente
4: más o menos.
5: Los particulares.
4: Entonces, estos son computadores... Yo Elijo mi PC es una política... Es una política...
2: 17 años.
4: Que le cambió la vida... A, no solo a niños, sino que a familias completas. Era el primer acercamiento que tenían con la tecnología.
2: Primer computador de la casa.
4: El primer computador de la casa en muchos ejemplos. Son miles de familias, cientos de miles, que les cambió la vida. O sea, yo ya me metí a buscar como las cuñas que en estas ceremonias que había, que hacen los colegios para entregar los computadores, que se hacen todos los años. Como las cuñas de niños del 2009, creo, donde, claro, era su primer computador. Me gustaría ir a buscar a esos niños que ya no son tan niños para preguntarle cómo les ayudó, qué pasó.
5: ¿Hay alguna investigación sobre el impacto que significan los roles del niño en la familia? Es bien interesante porque el niño pasó a ser en muchos casos el primer nativo digital, digamos, y por lo tanto es la primera persona que aproxima a la familia eso, y eso cambia también el rol que él tiene dentro del ordenamiento familiar. Entonces hay algunas, no sé si no he visto papers terminados, pero sí he sabido de investigaciones que están abordando ese asunto, y por lo tanto la extensión del impacto positivo que tenía mi primer PC, todavía está por verse. A mí me pasa algo parecido a lo de Danilo, como que uno le cuesta entender cosas que, voy a ocupar una expresión muy manida, pero cosas que en la calle a uno le resultan tan evidentes, ¿cómo en las medidas del gobierno parece que no se entiende el impacto que tienen o cómo son o el efecto que van a implicar?
2: O quizás repensarlo de otra forma, quizás revisar bien qué estudiantes o
5: es
2: qué...
5: Es que la duda es,
2: no
5: que,
2: sé,
5: es que el problema que yo... Es que yo, voy a ser, para ser, puedo ser injusto, pero es que yo no veo que lo estén pensando. Es que yo lo que no veo es el proceso reflexivo que explica muchas decisiones, que explica ciertas orientaciones, y a uno le asusta. ¿Por qué? Porque yo lo veo en materia migratoria, pero también en materia económica, en materia de seguridad, como que lo que no entiende el gobierno es que las realidades que tienen que intervenir van mutando. Y las herramientas que uno tiene a disposición y desde las que puede echar mano para alterar esas realidades también van cambiando. Entonces, tratan de incorporar, por ejemplo, en la reforma económica, en la mega reforma, como la quieran llamar, los instrumentos apuestan a un comportamiento de los agentes económicos que no es el que están teniendo hoy día. Es decir, cuando yo invierto o promuevo la inversión en ciertas áreas de la economía, antes eso significaba más trabajo. Hoy día no es así, y por lo tanto lo que uno observa, anticipándose un poco, es que aquellas apuestas que hizo la mega reforma respecto de dónde poner los incentivos para un eventual aumento del empleo en el horizonte medianamente lejano, lo cierto es que al no comprender bien cómo operan esos mercados, se van a encontrar con que invirtieron en una mayor inversión en actividades económicas que no van a traer más trabajo. Si aquí el tema del trabajo no se viene bien, se viene muy mal, porque, insisto, las empresas cuando estén reactivándose no van a necesitar la mano de obra que tenían antes, porque ha cambiado la economía, ha cambiado la tecnología, y como pasó con el COVID, aprendieron a funcionar de otra forma y no van a volver a la anterior.
4: Yo, que me acaba de llegar un mail de, o sea, perdón, un WhatsApp de los amigos del Mineduc que me dicen que inglés no desaparece. Es verdad. Se suma a transversalidad educativa. Entonces, cuando uno ve estas son las trampas del presupuesto que les adelanto que vienen varias. Cuando tú ves las dos líneas, dice transversalidad educativa subió, pero inglés lo meten en transversalidad educativa. Entonces, si tú los ves por separado, una sube y la otra se elimina. Si las ves en conjunto, ambas bajan un 22%.
5: Y políticamente tienen el instrumento de decir que no lo han eliminado, aun cuando estén ocupando con la misma plata ese y otro programa.
4: Exacto. Y van a haber muchas más fusiones que vamos a estar atentos a eso. Y sobre yo elijo mi PC. Esta es una política que cambió vidas de familia. No, y yo creo que no les están tomando el peso a lo relevante que es. Como también un ministro, fue el presidente Quirós. El presidente Quirós dijo que en este país ya, a esta altura del año, ya no se usaba parafina. Cuando habían en varias partes de este país harto frío, mientras estaba dando esa cuña, no, es que ya no se compra parafina. Cerca del 20%, creo que el 18%, ocupa parafina durante el año. Y yo supongo que varias familias y varias personas están ocupando familia en este momento. Y yo creo que este es otro ejemplo. Yo elijo mi PC, es otro ejemplo de lo desconectado que están con la realidad en este gobierno y en particular el presidente Quirós.
6: Pero fundamentalmente, Rodrigo, la promesa de campaña del presidente Kast durante la última elección fue rebajar sustantivamente
2: bastante
6: el gasto del Estado. O sea, estábamos hablando de 6.000 millones. Y se topa con la realidad, con una realidad económica provocada por uno de sus principales aliados, digamos, que es Estados Unidos. Le pasa a todos los gobiernos. ¿Cómo compatibilizar lo que era un plan original, que me imagino que contemplaba otro tipo de reducciones presupuestarias, con lo que es la realidad económica actual en Chile, ¿no?
5: A mí lo que me preocupa es la forma en la cual Kast se enfrenta a la cuenta que tiene que dar respecto de las ofertas que hizo y de cómo las traduce o no en la práctica. Porque estamos normalizando esto de que ya, si total, ya lo dijo Kast y todos sabemos que todo lo que dijo Kast en la campaña parece que no es exigible hoy día que están en el gobierno. Entonces, claro, ¿cómo va a expulsar a todos los migrantes que dijo que iba a expulsar si no es posible expulsarlo? ¿Cómo es posible que rebaje todo el gasto si no es posible hacerlo? ¿Cómo es posible? Etcétera. Entonces, creo que no hay que dejar de normalizar. Quizá ahí hay una nueva página, Danilo, digamos.
4: A ver.
5: ¿No? Una especie de contraste constante respecto del programa versus acá, para que no se nos olvide que cada día que pasa parece que es una nueva falta al compromiso que Kast hizo en alguna de las materias a las cuales se refirió. Y yendo al punto que tú señalas, la pregunta que uno tiene que hacerse es, a mí lo que me preocupa es la forma en la cual se está explicando a la ciudadanía lo que se hace y lo que no. Porque si tú te fijas, el aumento presupuestario se plantea en un porcentaje que es distinto al porcentaje real, porque se está tomando en cuenta la base de aquello que ya rebajó el gobierno. Primera cosa. En varios puntos. Segundo, así como pasa en educación, en vivienda, lo que estábamos comentando de Poduje, es lo que hacen es rebajar en ciertos ítems que son más relevantes, pero te van a decir que aumentaron en viviendas sociales, por ejemplo. Aun cuando la viabilidad de que esas viviendas sociales se traduzcan en vivienda, esos dineros se traduzcan en viviendas concretas, yo lo veo bastante bastante lejano de la posibilidad.
4: Entonces, de hecho, bajaron, solo un paréntesis, bajaron los préstamos que se le hacen a las constructoras para que lleguen a construir más rápido. Entonces, claro, es un problema porque quizás no van a haber constructoras disponibles con esta lógica.
5: Claro, porque era un préstamo. Claro, aparece súper bueno, es súper inteligente desde el punto de vista comunicacional, porque sacan la plata de aquello que Danilo les viene reclamando mucho, que le pasan la plata a los empresarios y todo el asunto, y claro, se ve bien. pero en la práctica lo que hacía esos préstamos, creo que era a tasa cero, ¿no?
4: A tasa cero.
5: Claro, lo que hacían esos préstamos era viabilizar a empresas que estuvieran en posibilidades de poder dar respuesta a los requerimientos de construcción que hacía el Estado.
4: Es tener más empresas disponibles para tener una buena un buen pool para poder elegir en una transparente licitación.
5: Porque, y a mí me ha tocado trabajar en inversión pública, y créanme que el gran desafío que uno tiene para cumplir los plazos de inversión, de ejecución de obra, es precisamente la performance que tienen empresas para poder cumplir con esos desafíos, tanto para postular, de estar a la altura de las exigencias económicas de las licitaciones, como también para concretizar esa oferta que han hecho y que finalmente se ha adjudicado. Entonces, lo que uno observa es que nos vamos a encontrar con una cada vez más creciente incapacidad de las empresas para poder cumplir con los requerimientos, y eso va a significar que las empresas más grandes, las que tienen más espaldas, son las que van a aguantar y por lo tanto van a estar en condiciones de ganar concursos hoy día y condicionar precios después.
6: Diga.
4: No, solo es que ya estamos, sé que nos van a mandar a comerciales, entonces tengo...
6: Es una de las ventajas de ser panelista reciente, dice que ya conocen la mecánica del programa.
4: Antes de eso, quiero recomendar en particular lo de educación, el presupuesto de educación, o si no, no me dejan entrar a la casa, que Educación 2020 está, ya lanzó un análisis muy rápido sobre el presupuesto en particular y qué línea eliminan, porque a pesar de que hay un aumento, un supuesto aumento, un pequeño aumento, las líneas que son eliminadas o que bajan sustancialmente son muchísimas, sobre todo también en educación, algo que no hablamos lo suficiente, en educación superior. Y para todos los cambios, cuando tengamos el presupuesto público, que uno supone que va a ser el lunes, cuando se dé cuenta en la Cámara de Diputados, en la tarde del lunes, pueden ingresar a presupuestocas.cl y ahí va a estar el análisis línea por línea del presupuesto.
6: ¿Tienen tema libre en el segundo bloque? Se los anticipo.
4: Yo te anticipo de lo que voy a hablar. Es que estuve celebrando el cumpleaños de la mayor líder que ha tenido el progresismo chileno en la última... No, quizás desde siempre.
6: Michelle Bachelet.
4: Y quiero hablar de eso.
6: Sí. Rodrigo, piensa el tuyo. Quiero decir, el éxito, este programa es muy, pero muy influyente. Muy influyente. El éxito de la campaña, que duró apenas unas horas en torno a cambiar el nombre al primer caballo clonado de nuestro país. Que se llamaba Capacidad 01, que escuchaba que era un nombre.
2: Se llama todavía.
6: No, ahora le dicen cariñosamente Poli.
2: Claro. Poli, porque su mamá es Pauli.
6: Sí.
2: O sea, su vientre de alquiler es Pauli. Ay, qué difícil.
6: Pero entre Capacidad 01 y Poli hay un universo de diferencia, ¿no?
5: Pues si le estaba superando Aldo a Dolly, la oveja Dolly.
2: ¿Quién? Nunca la va a superar, porque claro, la vio, acuérdense que la vio.
5: Por supuesto, hay una foto, ¿no?
2: Su fascinación.
6: Junto con el mamut.
2: ¿Y por qué se llama? 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
2: 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Hacemos una pausa aquí en País ADN y ya volvemos.
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4: ¿Sabías que un gran porcentaje de viajes en auto son para trayectos cortos que dañan el planeta y tu bolsillo? Pero eso está cambiando y aceleradamente. Según la revista digital The Conversation, que publica información accesible en base a investigaciones científicas, en Estados Unidos el 60% de los viajes en auto son de menos de 10 kilómetros y en Australia el 44% tampoco supera esa distancia. Y ojo que en Chile el investigador Ricardo Urtubia de la Universidad Católica mostró que el 50% de los trayectos diarios en Santiago son de menos de 5 kilómetros, generando atochamiento, contaminación y gasto personal innecesario. Se podría pensar que la solución es un vehículo eléctrico, pero la micromovilidad, como las bicicletas eléctricas y los scooters, están ganando terreno en todo el planeta. El año pasado, en las carreteras del mundo circularon más de 20 millones de vehículos eléctricos, pero hubo más de 280 millones de ciclomotores, scooters, motocicletas y triciclos eléctricos en circulación a nivel global. Para ir al supermercado, dejar a los niños al colegio, mover un auto genera un gasto gigante. La micromovilidad puede ser la solución para tu bolsillo porque son vehículos mucho más baratos de comprar, mantener y recargar, pero además alivian el tránsito y son un gran aporte a la descontaminación del planeta. A esto solo hay que sumar el convencer a las autoridades para que haya más ciclovías y pistas para este tipo de vehículos en la ciudad.
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4: Estamos de vuelta aquí en País ADN con Rodrigo Sandoval, Danilo Herrera. Habíamos dejado pauta libre y Danilo puso un tema interesante a propósito de una celebración. No, ampliemos, desarrollemos.
11: Yo quiero...
12: Definido como el bacheletazo.
11: Bacheletazo. Antes de eso, quiero, y también importante porque es una política de la presidenta Bachelet, nos están escuchando y he recibido bastantes mensajes, pero voy a leer uno. Agradecido a todos los mensajes que me han llegado. Pero Claudia Cornejo, tres de mis sobrinos tuvieron ese computador. Son estudiantes con gratuidad también, terminando sus carreras. Ingeniería eléctrica, derecho, diseño. Sirvieron bastante esos PC en la pandemia. Cambia vidas la política de los computadores. Y creo que no se le tomó el peso suficiente. Y un saludo a Claudia y a todas las personas que nos están escuchando. Sobre Bachelet, perdón. Me desvía, Aldo, no me retes. Fui a La Pintana.
12: Saludar a tu barro dorado, no está dentro de las atribuciones que tiene un panelista reciente. No.
11: Son auditores de País ADN, más que mi barra brava.
13: 2 meses para la próxima invitación de Danilo.
11: Se gusta. Bueno, ahí
4: se lo busca.
12: El bacheletazo.
11: Ya, bacheletazo. A ver, yo fui, me emocioné muchísimo. De hecho, había conseguido, una señora llegó con una con un montón de flyers de la primera campaña de Bachelet. Y me sorprendí muchísimo con el texto. Por ejemplo... Decía Bachelet originales, yo lo voy a enmarcar. Decía Bachelet presidente en su primera campaña. Increíble, porque en su segunda campaña presidencial era Michelle presidenta, que es el cambio de giro y que también habla bastante de nuestros cambios en Chile. A ver, está muy bien que después de que el presidente Kast hiciera lo que hizo con la campaña de la presidenta en la ONU, que habían otras opciones mucho más elegantes que quitarle el respaldo. Termina en Chile la presidenta siendo acogida por todas las personas que la quieren mucho y creen en y que ven en ella una líder política. Quizás la más importante del progresismo. También vi mucho Frente Amplista en ese acto, lo que me alegra muchísimo, porque cuando yo era bacheletista ellos todavía eran opositores. Pero ahora todo el Frente Amplio se volvió bacheletista.
12: ¿Tú crees que aglutinará a toda la oposición o no?
11: Por supuesto. O sea, la presidenta Bachelet tiene... yo creo que es la única, de hecho, que ha podido articular a toda la oposición desde el PC a la DC. No hay más. Ni siquiera el presidente Boric lo pudo hacer. Recordemos que no gobernó con la Democracia Cristiana en su en el último gobierno. Y ahí estaban en La Pintana todos los partidos políticos.
12: ¿Y eso
11: en
12: bueno,
11: la misma
12: malo,
11: sala?
12: Danilo?
11: ¿Aglutinar a toda la oposición, la unidad?
12: En términos que no van a surgir nuevos liderazgos, que no hay figuras claramente posicionadas en una eventual carrera presidencial o algo por el estilo.
11: A ver, yo estoy de acuerdo que la oposición no puede volver a descansar en una figura que ya gobernó 2 veces. Su rol tiene que convertirse...
4: No van a esperar que sea candidata de nuevo.
11: O sea,
4: o lo pueden esperar.
11: Yo creo que hay algunos que lo quieren, pero no sé si sea lo más razonable. Su rol... tiene que convivir con la renovación, pero como más bien como una persona con mucha experiencia que le pueda entregar al sector lo que es relevante para gobernar, dónde poner los énfasis. Yo creo que va a ser una ayuda. Bachelet puede ordenar, puede respaldar, puede acompañar a esos nuevos liderazgos. Creo que lo que faltan son esos nuevos liderazgos que pueden aparecer y yo creo que hay tiempo para que aparezcan. No tengo temor a ello. Y lo último con esto es que desde el gobierno se pusieron tan nerviosos que Alvarado estaba pidiendo que la presidenta hablara sobre crecimiento y sobre empleo. Seguramente tiene propuestas de crecimiento de empleo, pero ¿quién es el ministro del Interior y vocero para andar pauteando a la expresidenta Bachelet lo que quiera hacer en un discurso?
14: Después de la relación o lo que ha sucedido entre la presidenta...
11: Sí, o sea, se comportaron pésimo con la presidenta Bachelet y ahora la andan pauteando de lo que tiene que hablar y de lo que no. Si ella quiere hablar de empleo, hablará de empleo y seguramente el ministro Alvarado se enterará por la prensa de lo que quiere, de las propuestas de la presidenta Bachelet. Pero eso de andar puteando a la expresidenta no me parece. Y los que se tienen que preocupar del casi millón de desempleados es el gobierno y tienen que hacer la pega. Ya llevamos más de 6 meses, casi 7, y el gobierno debería dejar atrás los fantasmas del gobierno anterior del presidente Boric y por sobre todo los fantasmas de la presidenta Bachelet. Están asustados, se asustaron. Qué bueno.
14: Rodrigo Sandoval.
13: Es complicado este ambiente político y este gobierno porque me obliga demasiado a veces a estar de acuerdo con Danilo, entonces no, eso no es bueno para el espectáculo, digo. Entonces voy a tratar de hacer algunos matices, aun cuando me cuesta, porque en estos escenarios tan bipolarizantes cuesta salirse de alguno de las posiciones. Yo creo que hay algunos matices. Yo creo que es innegable el ascendiente que Michelle Bachelet tiene en la población. Creo que el rol o el espacio que ella ocupa en la política es un espacio importante a considerar y que no se puede interpretar lo que viene sin entender qué es lo que va a hacer Bachelet en ese espacio. Pero creo que hay que entender que es un espacio ocupado principalmente a través de la emoción. La conexión que hace Michelle Bachelet, más allá que pueda tener méritos concretos sus gobiernos y todo, pero lo que la hace hoy día un actor relevante que promueve, que mueve cosas, que genera acción y que genera energía, está vinculado al tema de la emoción, como bien lo ha dicho Danilo a propósito de la anécdota que cuenta. Entonces, hay que entender que la emoción no es endosable. Por lo tanto, es cierto que la oposición tiene algo ahí, pero no tiene un vehículo hacia la elección. Tienen que pasar otras cosas para que la oposición se transforme en una opción viable en la próxima elección. Y para eso hay muchas cosas que hacer. Ya se ha dicho muchas veces que aquí primero hay un tema de vocerías. Las personas que son asociables al gobierno de Boric no pueden ser las personas que hoy día tienen la vocería, porque eso conecta con el gran capital político que tiene este gobierno, que es el mal recuerdo inmediato que una parte importante de la población tiene del gobierno anterior. Por la razón que sea, estoy tratando de ser objetivo. Entonces, primera cosa, la vocería. Segundo, construir un ethos en común, porque todavía es fácilmente distinguible la gente del socialismo democrático de la gente del Frente Amplio, incluso del Partido Comunista. Y por tanto todavía no existen esos horizontes comunes que permitan construir algo conjuntamente. Creo que un buen indicador que vamos a tener va a ser en la próxima elección municipal. ¿Con quién te vas a querer sacar la foto? ¿Con doña Michelle o con don Gabriel? Yo creo que ese va a ser un primer indicador respecto de cómo se determina esto que estamos hablando. Bachelet, yo creo que dejó un buen sabor de boca finalmente. Hoy día la gente va cada vez va a ser más, porque también el tiempo ayuda en esto, cada vez va a ser más la sensación que uno tiene respecto a lo que era el gobierno de Bachelet, uh-huh. Por lo menos para la gente que está decidiendo esto. Hay sectores que nunca van a cambiar su opinión sobre esto, digamos. Entonces yo creo que está por verse eso, pero insisto, yo creo que la oposición tiene que hacer un proceso de preguntarse y reconocer qué estuvo bien y qué estuvo mal cuando fueron gobierno. ¿Quiénes estuvieron dentro, quiénes estuvieron fuera, qué voces se escucharon y qué voces no? Y aquí me refiero al último punto que me interesa anotar: cuidado con lo que pasa con los entornos. Yo creo que a mí mucho de lo que ha pasado con Bachelet después de que fue presidenta, incluso cuando fue presidenta, son cosas en las que yo no he estado de acuerdo y no tienen que ver con lo que ella hace o dice, sino que con lo que sus entornos inmediatos hacen o dicen a nombre de ella. Uh-huh. Y hay que tener mucho cuidado con esas camarillas que se forman en torno a las personas que toman decisiones, porque esas decisiones muchas veces terminan intermediadas en la percepción de la realidad, y por lo tanto estos agentes toman decisiones más por lo que le dice su entorno interesado que por lo que de verdad es la realidad. Y no vaya a ser que ese entorno termine convenciendo a una mujer que es un es un patrimonio, que es un baluarte, que es un monumento para todos nosotros, emprender alguna aventura un poco absurda.
14: Y arriesgada.
13: Y arriesgada, en lugar de ocupar otro rol. Es decir, a mí me parece que quizá sería envidiable un partido que la pudiera llevar en una lista parlamentaria, por ejemplo, porque eso significa arrastrar casi a todos los nombres que lleve con ella. Pero hay otras vueltas, digamos.
14: También.
13: Pero cuidado con entusiasmarse con ciertas cosas. Bachelet, el año 2030, va a tener 78 años. Y la verdad es que los presidentes que han asumido con esa edad en el último tiempo no han tenido buena prensa. Entonces hay que cuidar los patrimonios, hay que cuidar a las personas que son valiosas para todos nosotros, hay que cuidar a las personas que significan algo. Y creo que Bachelet es algo así. Así que hay que tener, yo le pediría a la gente de la hoy día oposición que tenga mucho cuidado en no exponerla demasiado, no llevarla a temas que la ponen en entredicho en lugar de otros, y eso, cuidar lo que tienen.
12: ¿Tienes tema, Rodrigo, no?
14: No.
12: Para este... ¿No?
11: ¿No? ¿Quieres terminar el...
12: ¿Te puedo?
11: No, 10 minutos no, antes.
13: Es que tú eres bueno para tirar temas así...
12: Sí.
14: Esa es tu expertise.
12: Random. ¿Te gustó la reforma política o no? ¿Danilo Herrera?
11: No. O sea, está bien, lo hubiese...
13: Poquito.
11: Lo hubiese aprobado, sí. Estaba sentado como con derecho a voto, pero es completamente insuficiente. No se mete en el problema más importante del sistema político, que no pasa la elección, como muchos creen. Pasa desde el 11 de marzo en adelante, cuando un diputado asume por un partido y al día siguiente puede renunciar, irse a otro, puede renunciar y armar su propio partido.
12: Pero eso está resuelto en la nueva ley, ¿no?
11: No, lo que está resuelto es que el parlamentario que renuncia, yo hubiese esperado que el parlamentario que renuncia a su partido
12: pierde el cupo,
11: pierde el escaño. Eso no entró ni siquiera a la discusión. La única, entre comillas, multa que hay es que una parte de su presupuesto para asesores en el Congreso se queda en la bancada original, pero nada más. Un parlamentario puede votar como quiera, ir en contra de la línea del partido y nada puede hacer el partido. No hay multas no hay ningún tipo de multa al respecto. Hay un par de cosas que quedaron, pero completamente irrelevantes. Tenemos un senador que parece que está negociando solo y deja a su bancada y a su partido tirado. No sé con qué objetivo.
13: Reyes. ¿En qué bancada?
12: Pedro Reyes, ¿no? ¿Pedro Reyes?
11: O sea, no sé, ustedes pueden ponerle el nombre.
12: No, ya, pues, PPD. El PPD.
11: Pedro Araya, PPD, está negociando con el gobierno. PPD
13: ahora.
11: PPD ahora, porque hace un par de años no era PPD. Y de hecho empezó a militar el PPD porque le dijeron que podía ser presidente del Senado. Y por eso entró a militar al PPD. Eso pasó hace un año y medio.
14: Sí, hace tiempo.
11: Pero sí. Y claro, y ese tipo de cosas no se pusieron en discusión y por eso esta reformita está bien, pero no se mete en lo de verdad importante. Y hay otro tema, que pese a que yo no estoy de acuerdo, que por ejemplo esto de los diputados del 1%, que la gente a veces grita y

0: están los votos. Entonces, como el sistema, yo no estoy disponible a meterle demasiada mano al sistema electoral. Se pueden hacer ajustes. Yo no soy de esa escuela, pero no se discutió eso. No se ordenó a los parlamentarios desde el día que asumen para hacer díscolo. O sea, no van a haber menos díscolo en el Congreso gracias a esta reforma del sistema político. Entonces, pasa a ser más o menos irrelevante.
1: Hay cosas que son media ñoña, por no decir naif. Pero esta cosa de...
0: ¿Dos cosas distintas?
2: Ñoño y naif.
1: De rechazar, de establecer de plano que hay que rechazar los gobiernos autoritarios, esa cuestión. Más raro que...
3: Es que también eso se explica en términos de la temperatura en la cual hoy día nos encontramos y de la cual venimos. Si el gran debate cuando yo, ya te lo he dicho 20 veces, que cuando yo estaba fuera de Chile cuando fue el estallido social, y me llamaba la atención que el gran debate que había era si uno declaraba estar de acuerdo o no con la violencia. Como que eso, si tú dijeras, no sé, si es una...
1: Estoy en contra.
3: Claro, si estoy en contra, eso iba a significar que dejaran de quemarse los neumáticos, y en fin, no sé, estas cosas que...
1: Pero está raro, porque hace poco tú estás a favor de la dictadura venezolana.
0: Yo les quiero leer la frase, es que solo una frase. Este es el texto que se aprobó esta semana. Deberá explicitar su condena al establecimiento de un sistema totalitario, al uso de la violencia, propugnarla o incitarla como un método de acción política. Asimismo, deberá afirmar su compromiso con la prioridad de transparencia en la actividad política. ¿No tiene nada de malo esa declaración?
3: Por eso, pero lo que dice...
0: Que votaron y que solo el PC votó en contra de la Cámara.
3: Pero el punto de lo que dice Alde, yo creo que tiene razón, es que puede ser inocuo.
1: Estamos todos contra China hoy
3: el
1: día.
3: Tema es, mira, yo creo la impresión de que...
0: Los partidos políticos, yo no, por si me escuchan desde la embajada, yo no estoy nada en contra de China.
1: Desarrollalo tú.
3: Esta reforma yo creo que viene a resolver más bien ciertas complejidades que tiene los partidos en términos de su operatoria. Claro. No las suficientes para que eso incida en una gobernanza, en una gobernabilidad adecuada en el Congreso. Y por esa razón es que a todos nos parece, ya, si lo va, entre hacerlo y no hacerlo, hacerlo. Pero todos sabemos que es insuficiente. Yo he escuchado muchos debates acá y nunca he escuchado a alguien que diga, mira, esta es la reforma que se necesitaba. Todos decimos lo mismo. Mira, está bien, es mejor que haya diputados menos díscolos que antes y todo, pero esto no nos acerca a negociar con multicancha y con consultorio las votaciones importantes en el Congreso.
0: Es lo mismo.
3: Y además, claro, y además lo que más demuestra también es lo alejado que está la política de los temas fundamentales y los temas que están definiendo hoy día el futuro. Es decir, no sé, estoy pensando, a propósito, un auditor estaba pidiendo que habláramos del tema de Bolivia. En Bolivia...
0: ¿Qué tema de Bolivia? Lo del fiscal y Cerimedo.
3: Claro, es decir, hay un fiscal que encuentra antecedentes para perseguir a un personaje que tiene algunas redes con la derecha, ultraderecha, como la quieras llamar, internacional, y resulta que a la semana de Estados Unidos le quita la visa, y yo sé que tú no puedes hablar de eso porque viajas con frecuencia a Estados Unidos.
1: Y ahora China también.
3: Por supuesto. Entonces, le quitan la visa y resulta que después a la semana resulta que el tipo termina siendo arrestado el fiscal. Bueno, la cantidad de vueltas que hay que darle a eso. Y además reconocido que es por orden de Estados Unidos. Entonces, uno se pregunta de qué forma estos debates respecto de la cantidad de plata que le vas a quitar a un diputado que se porta mal con su partido, terminan dando robustez al país para enfrentar desafíos tan complejos como los que se viene, de entender una economía que es nueva, de entender una política que se da en términos de fuerza, lógica e ímpetus que no comprendemos todavía y todo. Entonces, como que me siento cada vez una clase política más perdida. Yo creo que la dinámica, y con esto termino, yo creo que la dinámica de que los diputados y senadores estén en una ciudad distinta, solamente dedicado a eso, y encerrados en un lugar 3-4 días de la semana conversando entre ellos, tiene un efecto perverso en términos de su incapacidad para sacar un poco la cabeza de donde se encuentran y empezar a ver los temas fundamentales, o por lo menos la forma en la cual los temas en los que tienen que discutir inciden en las realidades en las cuales vive la población. Y eso nos lleva a soluciones que a veces son intrascendentes o contraproducentes, pero también a debates sobre temas que en realidad son bastante insulsos para efectos de lo que se viene.
1: Sí, hay un tema que también es ñoño, pero yo no sé si el ministro de Vivienda sabe el poder que tienen los ciclistas en nuestro país. Después de la medida que tomó en el Cerro San Cristóbal, ¿cachaste?
2: Anuncio, todavía no es una medida.
0: Hay que enrolarse.
1: Chaleco reflectante.

0: arte y número, lo que generó muchísimas críticas en torno a porque se trata de evitar que los ciclistas bajen a velocidades desmesuradas.
1: Pero hoy día lo aclaró.
0: Hay mucha piel sensible en algunos ciclistas,
1: Hoy día lo aclaró. Él dijo de que el tema del enrolamiento está dirigido a aquellos que hacen ciclismo a través del parque, a través de los árboles, porque hablaba del daño a algunos árboles, etcétera, que pasaban por el camping, pero que no aplica a aquellas personas que van por la zona pavimentada.
0: ¿Y cómo
1: distingue? Ahora, eso es lo mismo que me pregunto yo, pero tengo que ser honesto en términos de que hoy día trató de precisar ese aspecto, digamos.
0: ¿Se acuerdan cuando empezó el estallido? El movimiento de los ciclistas que fueron a la casa del presidente en aquella época, ¿no?
1: Los ciclistas, sí. Pues.
2: Ya varias casas de ministros se dan.
3: Ciclistas furiosos.
0: No, los ciclistas enojados son...
3: Furiosos.
1: Es que no son los ciclistas furiosos.
3: ¿Ah, no?
1: Es una...
2: Los ciclistas furiosos son una organización, que...
3: ¿Son distintos?
2: Se toma se toma una forma de decir que organiza un recorrido, los últimos martes, sí, de cada mes, algo así.
1: Como un día a la semana, como a las 7 de la noche.
0: Por eso hago la distinción. Hay ciclistas furiosos que están organizados y otros que están enojados, que están desorganizados.
1: Una cosa
0: es peor todo.
1: Una cosa es estar en los ciclistas furiosos y otra cosa es ser un ciclista furioso.
3: Ya, perfecto, ahora entiendo.
1: Yo soy un ciclista medianamente
0: ¿enojado?
1: Furioso. Sí, sí.
3: ¿Enojado o furioso?
1: Pero yo me estoy enojando con los otros ciclistas.
3: Ah, chu.
1: Porque yo siempre he andado en bicicleta y lo hacía para escapar de cierta clase de personaje.
2: Yo soy ciclista desde antes que tú, le grita, claro, enojado.
1: Y de tiempo, de un tiempo a esta parte, esa misma pelotudez de la cual yo huía y por la cual no conducía vehículos, me la estoy encontrando con algunos ciclistas.
3: Ah.
1: El ciclismo...
2: ¿Cuál es? Que, perdón, no manejo ni auto ni bicicleta, entonces no te...
3: No, te desconozco,
1: desconozco. El espacio público no se tiene que manejar con prepotencia. Sí. Uno nunca tiene que pensar que el espacio es propio.
3: Es de uno.
1: Y claro, esa es una regla que siempre el ciclista entendía. Pero desde que tú empezaste a generar una especie de atributo de ser ciclista, de que hay vías que son tuyas y todo, lo cual me parece bien, pero hay gente que entendió que ese es un espacio en que, por ejemplo, tampoco un vehículo puede salir de la calle porque se puede encontrar con un ciclista. Es decir, hay comportamientos nocivos en ambos casos y un tema más personal que de vehículo.
3: Es bien curioso, a mí me pasa que yo tengo una ciclovía en la salida de mi edificio por el lado donde está mi edificio, por esa vereda. Y a veces me miran feo cuando salgo en auto y veo que les falta por pasar, entonces yo sé que mi velocidad en auto va a ser mayor, pero avanzo, me miran feo, y cuando cierran mi calle, que la cierran los domingos para la ciclo recreovía, las caras cuando yo salgo en auto para trasladarme a donde sea antes de las 2 de la tarde es impactante.
1: Claro.
3: De verdad, es como que uno no puede salir de su casa porque esa calle está reservada para los ciclistas. Es muy triste.
1: Entonces se desvirtúa el mérito que tiene.
3: Claro, la cuando yo salgo con las intermitentes a 15 con suerte kilómetros por hora con intermitentes por un pedazo que tiene conos para que pasen los autos.
1: La bicicleta es un espacio de libertad, un espacio.
3: Total,
2: pensaba que estábamos de acuerdo que los ciclistas eran mejores personas que el resto de los mortales. Nos parece que no.
1: Cuando transformas, voy a ocupar una frase acuática, pero cuando transformas el ciclismo en una moda, cuando lo transformas el uso del espacio en
0: un modo de vida, Danilo, Rodrigo.
1: Es que no sé si modo de vida, mira, yo siempre me llamaba la atención la gente que vende bicicletas o que trabaja en repuestos de bicicleta y todo. ¿Has visto gente más tela que esa, más agradable,
3: sí,
1: amorosa?
3: Sí.
1: Y ahí uno notaba cierta cultura, cierta forma de ver. Te paraba un bicicleta, te paraba un tipo y te ayudaba con la bicicleta que te pinchaste. Mira, otro, ahora de verdad, yo hay personajes que de verdad no sé qué hacen arriba de un vehículo, no me importa si sea motorizado o no, de verdad no están en condiciones de interactuar con otras
3: ¿Quieres
1: personas.
3: ¿Quieres que hablemos de los scooters?
2: Bueno, con esto se ganaron que la próxima ruta de los ciclistas furiosos lleguen a la radio a las 9 de la mañana el próximo lunes.
1: Yo creo que los ciclistas furiosos
2: yo los voy a dejar acá
1: con lo que uno dice porque conviven con esta...
2: Los voy a dejar hundirse en esto.
0: Yo estoy Hemos sido funados más de alguna oportunidad, Danilo.
2: Sobre todo tú, Aldo.
0: No creáis.
3: Yo no.
1: Bueno, más tarde voy a publicar mi dirección allá en La Reina.
0: Dígame.
2: Un saludo a los estudiantes que se movilizaron masivamente ayer en la mañana por los recortes en el presupuesto. Yo espero que no sea solo los estudiantes, sino que sea la sociedad civil organizada la que salga a la calle a protestar de forma pacífica frente a los recortes de este gobierno.
0: Pero todos los estudiantes,
2: todos los que quieran.
1: Claro, pero es que
0: manifestación, la contramanifestación.
2: Bueno, ya, pero si condeno la violencia, venga donde venga. Aldo.
0: Bien, eso es lo que quería decir.
1: Esas viejas, pues, si todo el tiempo había un par de pelotas que no son capaces de entender cuál es el sentido de la movilización, de la participación, y terminan teniendo esta clase de excesos.
3: Pero algunos señalan que los alumnos de la Universidad Católica que se pusieron en la. en el frontis de la universidad y todo, igual estaban realizando una provocación.
1: ¿Y de qué forma una persona que está gritando lo que quiera con una bandera es provocación suficiente como para que otro agarre un palo y le pegue o le...
3: Eran benzina.
1: Es decir no hay nada que discutir ahí. Es decir, hay gente que de verdad no logra entender, y ahí yo creo que estuvo muy bien la Confecha. Muy bien, porque en lugar de ponerse...
2: Y la FEU y la NAU también.
1: Inmediatamente reaccionaron y criticaron, porque esto no admite, no hay ninguna forma en la cual tú debas aceptar que una persona ocupe vías de hecho para enfrentar a otra. Más todavía cuando se trata de personas que comparten la misma realidad estudiantil, cuando son personas que están por lo demás en el frontis de su propia universidad, expresando un punto de vista que yo no estaría de acuerdo, pero me parece que es un punto de vista legítimo, y aunque no fuera legítimo, en ningún caso justifica una agresión.
0: Muy bien.
3: Quiero destacar que llegan mensajes también de apoyo y de saludos a Rodrigo Sandoval.
1: ¿Qué dice?
3: Que te aman, que eres muy inteligente.
1: Esas personas no me conocen.
3: Si te conoces,
0: siempre. El agradecimiento a Danilo Herrera, a Rodrigo Sandoval, que estuvieron esta mañana con nosotros haciendo País ADN. Ya volvemos.
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18: 10 de la mañana con 5 minutos y es momento de actualizar las informaciones junto a Andrés Huerta. Andrés.
10: Sí, ¿qué tal, Piedad? Aldo, muy buenos días. Hoy día ha generado mucha reacción transversal la indignación producto de los primeros antecedentes que se conocen del presupuesto 2027 en algunas materias bien sensibles. En el caso de la educación, por ejemplo, el recorte o la suspensión de algunos programas, el más conocido, el Yo Elijo Mi PC, que se recorta la entrega de notebooks para estudiantes. Alcaldes de derecha, de izquierda, al día de hoy han manifestado su oposición a esta idea en uno de los temas que va a ser seguramente de los más bullados en los primeros días o semanas del presupuesto 2027, cuando se conozca el detalle de este proyecto. Vamos a conocer información en las calles de la capital. Lamentablemente hubo agresión, derechamente herido a bala, fue el resultado de una persecución, y hablamos de un inspector municipal de San Miguel, Richard Jiménez.
19: Sí, oigan, y donde todos coinciden, porque habló primero Carabineros y han hablado quienes lo vieron y han podido conversar con él, porque está consciente por este verdadero ataque homicida del que fue blanco, que logra sobrevivir, por suerte, se ha dicho, y también porque algo pudo hacer también el chaleco antibala que tiene Manuel, se llama el inspector de seguridad municipal de la comuna de San Miguel, padre de un hijo de 6 meses que se ve enfrentado a 2 personas que iban en una moto como repartidores de delivery, pero a alta velocidad y en contra del tráfico vehicular por la comuna de San Miguel mediando la madrugada. Esto le llamó la atención a él y a otras patrullas municipales de la comuna de San Miguel, y por eso van en persecución. No es que hayan recibido denuncias en contra de estos motoristas o del motorista y junto a su acompañante porque hayan estado robando, se nos precisó aquello, sino porque andaban a alta velocidad en contra del sentido del tráfico vehicular por la comuna de San Miguel, de ahí la persecución que termina en una comuna geográficamente hermana, la comuna de Pedro Aguirre Cerda, mediando la madrugada y con disparos en contra del funcionario municipal que fue trasladado al Hospital del Trabajador de la Asociación Chilena de Seguridad. Está consciente, va a ser dado de alta, pudo recibir la visita de autoridades del ministro de Seguridad Pública, Martín Arrau, y de la propia alcaldesa de la comuna de San Miguel, Carol Baum, que nos contó, pude hablar con Manuel, salvó con vida, afortunadamente, ella decía, escuchemos.
20: Manuel está bien, obviamente está dolorido, nos contaba que tenía un impacto balístico, que en el fondo fue más bien en el borde del chaleco antibala, un roce por el hombro, ¿cierto? Y tiene esquilas en el cuello, el que por centímetros no impactó de lleno en alguna parte del cuerpo que hubiéramos lamentado, sí o sí hubiera sido un fallecimiento. Según está entre 2 y 3 patrullas que están, que tienen impacto balístico, y nosotros tenemos un sistema de reposición de las patrullas, así que tranquilidad a la ciudadanía de que no, esto no va a implicar que dejemos de hacer nuestros patrullajes permanentes.
19: Ahora, lo bueno además que se pudo detener a estos 2 sujetos en motocicleta, hombres extranjeros de nacionalidad venezolana con situación migratoria irregular, van a ser sometidos a la audiencia de control de detención y formalización de cargos en horas de la tarde. También la alcaldesa dijo que se va a presentar 2 querellas por homicidio frustrado, una por parte de la unidad de víctimas que atiende a personas, a civiles en la comuna que pertenece al municipio, pero también otra querella por homicidio frustrado por la propia alcaldía.
10: Ya, Richard Jiménez, quedamos pendientes de aquello y demás. Muchas gracias, muy buenos días. Y también estamos con el presidente José Antonio Kast en un foro de la Cámara Nacional de Comercio, varios temas sobre la mesa, la reforma de seguridad, también el día después de las movilizaciones de la CONFECH por la Alameda en el centro de Santiago. También hay otro tema, el cierre de una muy difícil, muy compleja
1: semana en materia económica, con el desempleo al alza, el crecimiento económico con cifras en rojo y también el alza de los combustibles. Vamos a ir a una actividad el día de hoy donde se hablará del subsidio unificado al empleo, una de las medidas para intentar contener estas cifras de desocupación. De esto y más, muy pendientes el día de hoy, Aldo, Piedad.
18: Muchísimas gracias, Andrés.
1: Que les vaya bien.
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18: Ya estamos en este día viernes junto a Leo Meyer en esta sección Superstar. Hoy día vamos a seguir conversando sobre las EBCT, lo que estábamos adelantando la semana pasada, y vamos a ver cómo el Estado, a través de las políticas públicas que van más allá de un gobierno de turno, cumplen un rol clave en el impulso de las empresas que tienen base científica tecnológica. Leo, ¿cómo estás?
22: Hola Piedad, bien, muy bien. Hola Aldo, ¿qué tal? Un gusto.
23: ¿Cómo estás, Leo?
22: Bien, pues, feliz aquí en País ADN para conversar de las EBCT. Y así es, partimos con una mirada más de gremio desde la Red GT. Hoy día es el momento para conversar desde Corfo. Para eso estamos con la gerenta de innovación justamente de esta institución, Jocelyn Olivari. ¿Cómo estás, Jocelyn? Un gusto.
24: Muy bien. Muchas gracias, Jocelyn, por la invitación.
18: Bienvenida. Hola,
22: pregunta necesaria para aperturar la conversación, porque no hay una gran definición de EBCT. Depende mucho desde la mirada, desde el sector. Así que preguntarle a ti, a Corfo, ¿qué es? ¿Cómo ven las EBCT?
24: Bueno, en simple, son empresas que el desarrollo de las innovaciones se basan específicamente en ciencia y en tecnología. Es decir, son muy intensivas en investigación y desarrollo, y por eso tienen ciertas particularidades, como están permanentemente integrando distintas tecnologías como biotecnología, nanotecnología, inteligencia artificial, distintas tecnologías. Bueno, entonces todo este proceso de ensayo y error asociado a la investigación y desarrollo toma un poco más de tiempo. Entonces, llegar a estos resultados de alto impacto y que tienden a desarrollar innovaciones disruptivas para Chile y para el mundo toman mucho más tiempo y son mucho más intensivas en la necesidad de financiamiento.
22: Perfecto. Y desde Corfo, ¿cómo las apoyan? ¿Cuál es el vínculo que ustedes tienen en todo un ecosistema? Porque no solo conversan con ustedes, conversan con otros ministerios, conversan con corporativos, etcétera.
24: Sí, mira, nosotros estos apoyos son como un camino, hay una ruta. No hay un único instrumento que te apoye en los desafíos que enfrentan. Muchas de las empresas, estas empresas de base científica tecnológica, a veces parten, por ejemplo, en el Ministerio de Ciencia con el programa Startup Ciencia, sobre todo cuando vienen de universidades, por ejemplo. Entonces son investigadores que están instalados ahí, que han desarrollado papers por muchos años y empiezan a ponerle modelo de negocio a esto. Después empiezan a transitar, cuando empiezan allá a definir más modelos de negocio, empiezan a desarrollar los prototipos, pasan a la Corfo y ahí van avanzando lo que se llaman estos niveles de madurez tecnológica, los TRLs. Pero es importante también ir avanzando en otros niveles de madurez de la innovación, como en el tema de los modelos de negocio, en el conocimiento del mercado, ¿cierto? En el desarrollo de propiedad intelectual, esto que se conoce como los IRLs, ¿ya? El modelo de madurez de la innovación. Y ahí hay distintos instrumentos dentro de la Corfo, la gerencia de innovación también en particular, están los credivalía, los alta tecnología, pero después los consolida y expande, que te permiten llevar innovaciones basadas en investigación y desarrollo al mercado. Y eso es tremendamente importante, Leo, porque nosotros estamos viendo que si bien las empresas de base científica tecnológica van avanzando bien en cuanto a la madurez de su tecnología, esto se mide de 1 a 9, están por ejemplo en promedio en 6, están bajo en otros niveles que son muy importantes para poder llegar al mercado, como es el nivel de madurez en el modelo de negocios o en el tema de madurez de la propiedad intelectual. Aquí es una clave muy importante porque las EBCTs, al desarrollar nuevas innovaciones basadas en conocimiento, requieren proteger a través de propiedad industrial, patentes, por ejemplo, todo lo que desarrollas, porque eso te permite después valorizar este activo intangible y te permite levantar capital. Y lo que nosotros estamos viendo, en promedio tienen nivel de madurez tecnológica 6, pero en financiamiento y en desarrollo de propiedad intelectual están en 3.
18: Claro, están y como más abajo en ese sentido abajo, y tienen que avanzar.
24: Y tienen como que empresa, avanzar, digamos. Como empresa, sí.
18: Y desde Corfo, ¿cómo pueden ver, Jocelyn, nos pueden entregar quizás algún ejemplo concreto de para que podamos entender cómo el impacto de la ciencia aplicado de las EBCT llega a los ciudadanos, como para que lo entendamos? Porque, como lo decíamos la semana pasada con Leo, uno tiene muy la idea de que estas empresas son como las startups y que tienen fines como, no sé si fines, pero orígenes, por así decirlo, desde la innovación, pero también un poco más comerciales. En este caso es distinto. Entonces, ¿cómo las bajamos o las aterrizamos para que la ciudadanía entienda de qué se tratan?
24: Ya, me encanta esa pregunta porque hay que hablar con ejemplos. Mira, déjame darte un par de ejemplos.
18: Para nosotros, para mí, para Aldo, que
24: perfecto,
18: desconocemos.
24: Oye, algo súper específico para Chile. Extremófilos son organismos que viven en el desierto de Atacama o en la Antártica en condiciones súper adversas. Imagínate que sobreviven organismos en el desierto más árido del mundo y también en la Antártica, el lugar donde uno no puede creer que existen organismos. Bueno, cuando uno toma esas características y las pone en ciertas plantas, por ejemplo, podemos hacer frente al cambio climático y algunas plantas hoy día están mucho más preparadas, por ejemplo, para enfrentar sequías o para enfrentar el ataque de distintos organismos. Entonces, hoy día podemos avanzar en la soberanía alimentaria, porque ante una crisis, por ejemplo, en cambio climático, hoy día los agricultores pueden hacer frente a este tipo de cosas. Y eso nos impacta tremendamente, porque entonces podemos cultivar en condiciones hoy día extremas. Por otra parte, la biotecnología aplicada a la salud humana, hoy día estamos desarrollando curas contra el cáncer o mezclando inteligencia artificial con biotecnología, estamos desarrollando dispositivos que permiten identificar preventivamente, por ejemplo, cáncer de tiroides. Y eso tiene un impacto tremendo en la población porque entonces te permite disminuir la tasa de error cuando alguien te dice, mira, yo creo que tú tienes solo un nódulo versus, sabes que hay aquí un problema de cáncer de tiroides. Y eso permite reducir costos porque no te tienes que operar si es que es muy caro, uh-huh, y te permite hacer terapias preventivas. Entonces, dos ejemplos ahí en el salud humana, pero también en una industria donde somos fuertes, que es la agricultura.
2: Y Jocelyn, ¿cómo reconocemos nosotros las empresas con base científico-tecnológica? ¿Hay un sello? ¿Hay...?
18: Claro.
24: Oye, es que están permanentemente hablando de investigación y desarrollo, de conocimiento, haciendo ensayo y error, necesitan acceso a laboratorio, están permanentemente prototipando soluciones, para eso necesitan acceso a infraestructura. De hecho, nosotros tenemos en la Corfo una infraestructura que se llama el Startup Labs, donde empresas de base científica tecnológica, que está ahí en el Nido de Lucía, pueden ir a prototipar y pilotear sus soluciones. Tienen un wet lab y un dry lab. Están permanentemente piloteando y desarrollando soluciones, a diferencia, por ejemplo, de una startup tecnológica que solamente necesita su computador, quizá y la inteligencia artificial para desarrollar aplicaciones que tienen impacto masivo. Son distintas en ese sentido, porque estas tienen, cuando encuentran el negocio, las startups, si bien tecnológica, escalan muy rápido, llegan al mundo muy rápido, pero estas otras que son de base científica tecnológica, si tú vas a desarrollar una cura contra el cáncer, tienen que pasar por ensayos clínicos, fase 1, fase 2, en humanos, entonces se demora mucho más tiempo y además son bien científicas. Y por eso es que hoy día en la Corfo las estamos ayudando, porque vemos que son súper buenos en la parte técnica, hablan mucho el lenguaje científico, pero les falta el modelo de negocio. Por eso es que hoy día nosotros estamos desarrollando una arquitectura de acompañamiento estratégico para ir midiéndolas a partir de esta calculadora de los IRL y viendo dónde están esas brechas e ir conectándolas con herramientas que les permitan mejorar su modelo de negocio para poder contratar a veces un ingeniero comercial, porque un científico es súper bueno en lo que hace técnico, pero no necesariamente sabe cuánto vale lo que ha desarrollado. Apoyarlos en la propiedad intelectual y también desarrollarlo en todas las variables financieras, porque muchas veces cuando estas empresas van a levantar deuda de bancos, por ejemplo, a propósito de que nosotros en Corfo tenemos una garantía, el Escala Pro Inversión, que permite levantar deuda con bancos como el Banco Estado, por ejemplo, o el Banco de Chile, que se acaba de sumar y se enfocan EBCTs. Bueno, si vas a levantar deuda, necesita algún tipo de garantía. Nosotros le entregamos garantía a esas empresas que van a levantar deuda para que puedan dar continuidad a lo que están haciendo. Pero son las variables financieras ahí, la contabilidad bien ordenada, ¿cierto? Bueno, cuánto estás vendiendo, tener esa parte financiero y comercial bien estructurada es lo que hoy día les está costando a estas EBCTs para levantar deuda y también para poder presentarse bien ante un fondo de capital de riesgo, por ejemplo.
22: Ahora, efectivamente, la ciudadanía no logra distinguir todavía ¿cuándo esta empresa es EBCT y cuándo no? Es un trabajo que tenemos que ir desarrollando. No sé si va a salir el sello algún día, pero esa claro. Es la construcción que estamos realizando. Jocelyn, me quedo con el tema del financiamiento porque uno tiende a decir, bueno, el aporte al PIB y más de 0,4%, insuficiente, pero es pensar solo en el Estado como aquel que apoya. Ahora, estamos conversando con el Estado, con Corfo, y desde esa perspectiva es solo que no saben pedir, crear su modelo de negocio, o es que también es insuficiente todo lo que hay de recursos para poder apoyar a estas EBCT.
24: O sea, siempre los recursos en cualquier lugar son escasos, ¿cierto? Pero yo te diría que si bien hoy día hay una brecha en la última parte, ¿cierto? Cuando las empresas necesitan escalar ya y encontrar como el financiamiento, cuando ya empiezas a necesitar 5, 10, 20 millones de dólares para poder escalar y dar el salto, ahí es donde también uno hace el llamado a los inversionistas ángeles y a los inversionistas de capital de riesgo. Al final no es una pura cosa. En la medida que nosotros podamos acompañar a estas empresas a definir bien su modelo de negocio, a proteger la propiedad intelectual y a prepararlas entonces para que puedan levantar capital acá y también afuera. A veces se dice, oye, hay que irse para poder escalar y encontrar financiamiento. Bueno, es posible, pero nosotros tenemos ejemplos súper concretos de empresas que se han ido afuera, que han levantado capital afuera, pero que también después vuelven a Chile. Y eso no está mal. Entonces, yo creo que hoy día la Corfo está haciendo un esfuerzo muy grande, hoy día en aumentar las coberturas, ¿cierto? De estas garantías y esto para los créditos, esto escala pro inversión. Pero por otra parte, también estamos profundizando en desarrollar y en atraer fondos de capital de riesgo específico internacionales que vengan acá para invertir en las EBCT. Hay toda una agenda de capital de riesgo que se está impulsando desde Corfo, complementario a otras iniciativas para poder abordar esta brecha que estamos viendo. Además, viene también, hay toda una discusión que se ha instalado sobre la modificación de la ley I+D. Tú sabes que hay un incentivo tributario a lo que invierten las empresas en investigación y desarrollo. Y esto siempre la crítica ha sido que cuando una empresa como una EBCT no tiene utilidades, porque todavía no ha generado ya utilidades, solamente gasto porque está invirtiendo en conocimiento, bueno, no le es relevante una ley I+D porque no puede rebajar impuestos porque no paga impuestos. Entonces ahí se ha ido discutiendo, bueno, cómo puede llegar este incentivo tributario a las EBCTs, y ahí hay toda una discusión de, bueno, cómo podríamos combinar quizás inversionistas ángeles o algunos inversionistas privados que puedan junto con ellas invertir en estas empresas que no pagan utilidad y quizás extender este beneficio a otros. Son discusiones que hoy día se han dado en la ciudadanía, y Ericar organizó un evento sobre, bueno, ¿cómo podemos destrabar la inversión en I+D? Y se habló de este tipo de cosas también.
22: A partir de la próxima semana ya empiezan a venir solo casos. Se te van a venir a contar todo su trabajo, cómo lo están desarrollando. Pero en general, y esto como adelanto, el tema es que no logran conectar con las empresas, con los corporativos. Ya hablamos del Estado, hablamos en el programa anterior de lo que tiene que ver con las universidades, comentabas los inversionistas, pero las empresas aquí también pueden ayudar un montón a la EBCT, ¿o no?
24: Sí. Exactamente, precisamente en esta medición de los IRL, nosotros hemos identificado que hay empresas que a veces necesitan validar su solución en un contexto real, ¿ya? O que necesitan encontrar compradores que puedan adquirir esto. Y ahí es donde toma relevancia esta impronta que trae nuestro vicepresidente José Ignacio Mujica, esto de promover la conexión empresarial. Y por ejemplo, la próxima semana vamos a tener un evento enfocado en EBCTs en minería. Hemos tomado las soluciones tecnológicas e innovadoras de la Gerencia de Emprendimiento Dinámico y de la Gerencia de Innovación. Les aplicamos la calculadora de los IRL. Miramos cuáles de ellas estaban en condiciones o necesitaban hoy día validar con una empresa o necesitaban vender con una empresa o ya estaban en estado de necesitar levantar deuda o capital. ¿Y qué fuimos a hacer? Bueno, nos comunicamos con empresas mineras, ¿cierto? Hablamos con ENAEX, con Echeverría Izquierdo, con Codelco, con BHP, distintas mineras hoy día que identificaron ciertos desafíos. Entonces, vamos a conectar la oferta con la demanda, que era algo que estaba pendiente, porque la CORF está sentado en un montón de emprendimientos y de innovaciones de empresas que son tremendamente valiosos y tenemos que hacer que lleguen al mercado, porque necesitamos generar esos indicadores de impacto, porque en verdad el talento lo tenemos. Tenemos una masa crítica de empresas que pueden llegar al mercado, pero les cuesta. Y necesitamos reducir la asimetría de información. Así que, de hecho, en la semana del 14, la semana de la PYME, vamos a hacer un evento, la Corfo se abre para poder conectar pymes innovadoras con empresas grandes. Tenemos 20 corporativos ya anotados para conectarse con empresas, con estas, algunas son de base científica tecnológica, y bueno, promovemos la llegada a mercado, la pertinencia también de las innovaciones con el sello Corfo para que escalen, sean sostenibles en el tiempo. Eso es algo que nuestro vicepresidente ha enfatizado mucho. Necesitamos ayudar a que las empresas crezcan, pasen de ser micro, pequeña, lleguen a ser medianas, porque eso crea también un impacto en el empleo, se apalanca inversión y eso va cerrando las brechas de productividad que enfrentan distintos sectores.
22: Y Aldo, estas conversaciones justamente son para que estos temas que están partiendo no queden tan arriba y un poco permeen hacia la sociedad y empieza a generar esta conversación, porque aquí todos somos partes. El 22 de octubre se realiza el EBCT Night. Sobre el escenario vamos a subir 10 casos y esto es un poco la previa de preparar todo lo que va a ser, claro, un contacto con la ciudadanía.
18: Sí, y la próxima semana entonces empezamos a conocer casos de
22: EBCT. Empezamos a conocer los casos para preguntarles a ellos y a ellas ya pues, ¿cómo les ha ido?
18: Y que nos cuenten sus experiencias.
22: Exacto,
18: también.
22: Exacto,
18: yo soy Olivari, gerente de innovación de Corfo. Muchísimas gracias por haber estado con nosotros hoy día en la sección Superstar.
24: Muchas gracias.
18: Gracias, Leo. Nos encontramos el otro viernes.
22: A ustedes, que estén bien.
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18: 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Hacemos una pausa aquí en País ADN y ya volvemos.
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18: ¿Sabías, Aldo, que en nuestro país se desperdician más de 1,6 millones de toneladas de alimento al año? Y esto es más del 50% de la comida que se produce en Chile. Es un problema tan grande a nivel mundial que genera un impacto ambiental importante. De hecho, el desperdicio de alimentos fuera de un país sería el tercer... De hecho, si el desperdicio de alimentos fuera un país, sería el tercer mayor emisor de CO2 después de Estados Unidos y de China. Y esta semana se conmemoró el Día Internacional de Concienciación sobre la pérdida y desperdicio de alimentos y nos da cuenta, de hecho, que el 95% de las personas bota comida. Estamos con María José Vergara, gerenta de gestión social de Red de Alimentos. María José, bienvenida, ¿cómo estás?
1: Hola, buenos días, muchas gracias por la invitación.
18: Gracias por estar con nosotros y partamos con esta cifra que nos cuesta un poco dimensionar y es que en Chile se pierden o se desperdician alrededor de 1.600.000 toneladas de alimento al año. ¿Dónde se produce principalmente esa pérdida?
1: Bueno, los volúmenes mayores están evidentemente en la pérdida, que nosotros le llamamos los más técnicos, separamos entre pérdida y desperdicio. La pérdida es lo que se genera antes de que salga comercialización y el desperdicio es ya post-comercialización a nivel hogar. Eso es como un concepto bien técnico, pero y como se conmemora el día de la pérdida y desperdicio, yo te diría que los mayores volúmenes de pérdida de alimentos se generan a nivel de la industria. Y justamente ayer estuvimos revisando, porque esta ha sido una semana bien ajetreada en torno al tema de la pérdida y desperdicio de alimentos, cosa que nos alegra mucho. Y, por ejemplo, teníamos a la mano un estudio del profesor Durán Sandoval del 2024 que decía que el 65% de la producción agrícola se pierde en Chile. O sea, mucho más de la mitad de lo que se produce se pierde. Y eso es bien relevante, no solamente por el impacto económico, medioambiental, sino que por el impacto social. Hoy día tenemos un nivel de un 19% de inseguridad alimentaria en Chile, es decir, casi 3 millones, un poquito más de 3 millones de personas hoy día no tienen la certeza de poder comer. Por lo tanto, ahí hay una inequidad bien extraña.
2: Claro, un tema es cómo distribuimos los alimentos que no vamos a consumir y otro es... ¿cómo nos adaptamos en cada uno de los hogares? A partir de la experiencia que tienen ustedes, hay un montón de comida que se desecha que perfectamente puede ser reutilizada, María José, ¿no?
1: Sí. Bueno, en términos de reutilización de comida, hay algunos elementos académicos que nos permiten un poco orientarnos hacia dónde ir, cuál es la que tiene menor costo, cuál es la que es más eficiente, cuál es la que tiene un impacto social más grande. Y en esa escala está... Primero, evitar, por supuesto. Segundo, la redistribución humana. Tercero, la redistribución animal. Y luego ya el compost y finalmente evitar. Por lo tanto, claro, el tema de la redistribución en personas es muy, muy relevante porque tiene un impacto muy alto.
2: Claro, tiene muchos impactos, fundamentalmente eliminar desechos orgánicos con el metano. Pero todo esto está respaldado por encuestas. Hay una encuesta regional sobre percepción del desperdicio de los alimentos realizada en Chile, Argentina, Colombia y México, que para Chile dice que el 49,9% de los encuestados reconoce desperdiciar alimentos al menos una vez por semana, lo que es harto, ¿no?
1: Sí, o sea, es muchísimo. Y ahí yo creo, Aldo, que... yo creo que uno de los aspectos más importantes de la sostenibilidad es la educación. es que todos seamos conscientes de lo que hacemos por el planeta y por el futuro. Y el planeta no es solamente el medio ambiente, el planeta también somos todas las personas que componemos el planeta. O sea, la sostenibilidad de nuestra raza humana también es muy relevante. Y por eso, en el fondo, creemos que es muy importante, necesario, hacer conciencia, educar a las personas respecto de las implicancias que tiene la pérdida y desperdicio de alimentos. Porque, como tú decías, efectivamente hay un impacto económico, es decir, toda la los recursos que se invirtieron en la generación de ese alimento, en el caso de un producto agrícola, la tierra, el trabajo, el sol, el agua, los transportes, todo lo que se invirtió se pierde cuando una manzana, un limón o lo que sea va a un vertedero o a la basura de una casa. Uh-huh. Todo el impacto medioambiental, hoy día ya tenemos mucha certeza, hace 10 años atrás no teníamos tanta certeza de las emisiones que genera los productos en vertedero, todos los productos. Y hoy día sabemos también que el metano, que es lo que genera los residuos agrícolas, son profundamente dañinos para el planeta, para las personas, pero también son una oportunidad, porque el metano nos permite rebajar más grados de la atmósfera al evitarlo. Pero por otro lado tenemos también el impacto social, que es todas estas personas que hoy día, y por eso yo digo el planeta y las personas, están dejando de comer porque no pueden comer. Hoy día en Chile tenemos una canasta básica que cuesta 90.000 pesos. El ingreso medio, según los últimos datos del INE, son 600.000 pesos. Sumemos una familia de 4 personas que recibe un sueldo de 600.000 pesos. No da. No da para alimentarse bien. Y eso genera hambre. Y esa hambre es encubierta, no se ve. Pero está.
6: Sí. Y cuando uno habla de desperdicio de alimentos, hay algo muchas veces que confundimos, ¿no? Que es la diferencia entre la fecha de vencimiento de un alimento y el consumir preferentemente antes de. ¿Cuánto desperdicio se genera cuando no entendemos correctamente el etiquetado de los alimentos? ¿Qué significa cada uno de los dos?
1: Bueno, en Chile está implementado el consumir antes de. En Chile no existe el consumir preferentemente antes de.
6: Que como que en Estados Unidos es así, el best before.
1: Sí, en otros países sí, acá no. Y es un poco lo que ustedes decían, o sea, toda esa información de percepción de eliminación que existe a nivel de domicilio, que el 95% declara que vota, que el 45% declara que vota en otras regiones, todo eso efectivamente también es producto de la lectura de los, o sea, puede ser una causal de la lectura de los etiquetados. Ahora en Chile igual tenemos, hemos avanzado harto en las leyes de etiquetado de los alimentos, son bien claras, todavía posiblemente falte por avanzar, pero
6: si uno lee un alimento que dice fecha de vencimiento, tenemos esa costumbre de decir como, bueno, se pasó la fecha de vencimiento, se pierde, lo voto, ¿no?
1: Claro, efectivamente, porque además somos un país muy higienista en términos alimentarios. Las normativas de alimentos son bien estrictas y sí, o sea, sí o sí, la recomendación es atenerse a la normativa que establece la fecha de vencimiento, obviamente.
2: Los bienes no se cocinan en mi casa, se come...
1: Sobres.
6: No, eso era los jueves.
2: No, que hay sobra. Yo ya le eché el ojo al...
1: Así le dice la gente.
2: Le eché el ojo al arroz del martes con la... Lumami. Exactamente.
6: Pero eso es los jueves, pues no los viernes.
2: ¿Por?
1: Porque el lunes, martes,
2: uno
1: miércoles.
2: Uno elige el día cuando quiere, pues...
1: Las de Aldo son Lumami Hu.
6: Lumami Hu, okay. Es un concepto que tú me explicaste, lo estaba aplicando por lo que te entendí a ti. Pero sí. Ahora veo que es...
2: Dejé reservado el arroz del martes con una tortilla del miércoles, pero deberíamos hacerlo hábito, ¿no?
1: Claro, hay hartas recomendaciones. Hay hartas recomendaciones como a nivel casa, efectivamente, o sea, pero todas al final, Aldo, tienen que ver con ser consciente, con lo que hablábamos hace un rato. O sea, a uno lo educaron porque la comida no se bota.
2: A mí me tocó la época, cuando era chico, me tocó la época de Biafra, que era coscacho.
1: Claro.
2: La gente en Biafra no come, chao.
1: Claro, claro.
6: ¿Y cómo era el gesto?
2: Coscacho.
6: La comida no se bota, digamos, y hay que tratar de sacarle el provecho lo máximo que se pueda. De repente pasa en el invierno, por ejemplo, una buena alternativa es hacer sopas.
1: Sí.
6: ¿No? Y si uno va a la feria, de repente la oferta de la feria es, no sé, pues, 3 zapallitos en X. Y uno en verdad necesita o sabe que se va a comer más o menos uno y empiezan a quedar esos alimentos olvidados en el refrigerador, en el canasto, en de las verduras, de las frutas, y de repente hacer una sopa donde uno puede sacarle lo feo y uno puede echar todo lo que...
1: Sí, totalmente.
6: Lo que es lo que más o menos se salva y listo, queda una sopa rica. No, no.
1: De hecho, ahí ponte tú algunas recomendaciones como la FIFO, que es poner los productos que vencen antes más adelante, porque uno va al supermercado y ponte tú, yo voy al supermercado y compro 4 yogur Pavija. Entonces pongo los 4. Si no se comió los 4 en la semana y fui al supermercado el lunes y compré 3 más, lo puse adelante. No, pues hay que poner lo más antiguo atrás para que no se te olvide.
6: Y en la despensa también, porque uno dice, eso dura más, pero de repente uno no se da cuenta y tuvo ahí el, no sé, por el kilo de, qué sé yo, arroz, 2 años.
1: Sí, eso son recomendaciones.
6: No sé cuánto dura un kilo de arroz ahora que lo pienso, pero no sé, 2 años estuvo ahí guardado al fondo de la despensa.
1: En mi casa no dura 2 años un kilo de arroz. Pero
6: no, se olvida, digo, queda atrapado, ponemos cosas encima, claro, y se nos olvidó se que existía y uno no ordena tampoco.
1: Puede ser. Pasa. Pero, ¿sabes qué? Yo creo que más allá de cómo podemos aprovechar los alimentos, yo creo que aquí hay un desafío como a nivel país que no tenemos que olvidar y que tenemos que estar mirando, que hay personas que no tienen la capacidad para alimentarse con una fruta, una verdura, porque prefieren comprar cosas como por ejemplo el pan, que es más llenador, que es más barato, pero que no necesariamente los nutre. Claro. Y es por eso que termina pasando que eventualmente podemos tener altos niveles de obesidad, altos niveles de sobrepeso, porque la gente se alimenta con lo que puede comprar. Y eso es evidentemente porque al haber una situación económica que no les permite comprar todo lo que deben comer, se termina precarizando la alimentación de los hogares más vulnerables. Entonces yo te diría que eso es una preocupación que nos tiene que doler. Y eso es el llamado que la red de alimentos hace, en el fondo. Uh-huh.
6: No, y cuando uno piensa en el desperdicio de alimentos, lo decíamos, uno se va a la cotidianidad, a la casa, pero en la producción de alimentos pasa mucho, ¿no?
1: Sí, totalmente.
6: Uno dice en el supermercado lo que se vence lo botan, claro, pero el supermercado igual siempre va a buscar vender lo más posible y están las ofertas de vence pronto, entonces está 50% de descuento y uno aprovecha y sabe que va a vencer, pero se lo come pronto. Entonces, ¿en la industria de alimentos estamos también perdiendo mucho?
1: Sí, efectivamente, como les comentaba, la industria de alimentos pierde muchísimo.
6: Pero
1: ahora,
6: ¿qué? Quiero entender la lógica.
1: O sea, porque, mira, yo no soy experta en el mundo agrícola, pero me imagino que es imposible predecir, sobre todo ahora, que estamos con calor de 30 grados ayer o, no sé, 27, hoy día lluvia, es imposible predecir este tipo de situaciones. Por lo tanto, los cultivos se alteran y no siempre puedes hacer match entre oferta y demanda. Uh-huh. Ahora, pasan cosas que también quizás no suceden en países más desarrollados, pero, por ejemplo, pasan cosas como que en la Araucanía se producen altos niveles de cereales y grano, y la Araucanía es una de las regiones con más inseguridad alimentaria de Chile.
6: Entonces, creo que de hecho, además, ¿sí?, de la más pobre.
1: Además de la más pobre. Entonces, probablemente todo lo que se produce en Araucanía se va afuera. No está pensado un sistema agroalimentario sostenible, que uno se pueda alimentar de lo que se produce relativamente cerca de donde vives. Entonces, bueno, pasan una serie de cosas, pero yo te diría que ahí lo relevante es que las empresas sean conscientes no solamente de los beneficios que tiene la redistribución de alimentos, porque hay beneficios tributarios, hay incentivos tributarios y beneficios tributarios a entregar estos alimentos, pero más allá de eso, yo te diría que también entender que esta no es un acto de solidaridad. El entregar alimentos no es necesariamente un acto de solidaridad. Si bien es un deber ético, por la inequidad del sistema, pero también es una acción climática súper concreta. Al rescatar un alimento, al redistribuirlo, se evitan emisiones, se evita metano. Por lo tanto, estamos contribuyendo a una meta concreta de cara al 2030. Y eso yo te diría que es muy importante que las empresas lo incorporen a todas sus políticas y etcétera.
2: Pero eso es una realidad que ha ido aumentando, ¿no? Hay muchas más empresas que están trabajando con ustedes y están integrándose a esta cadena.
1: Sí, mira, la red de alimentos ya lleva un poquito más de 15 años. Este año es nuestro año 16 y hemos crecido

0: Alimentos ya lleva un poquito más de 15 años, este año es nuestro año 16 y hemos crecido muchísimo, no solamente en alcance de personas, hoy día estamos aproximadamente en un poquito más de 230.000 personas en el año impactadas de Erika Magallanes, hoy día más de 240 empresas son socias de la red de alimentos, eso implica que nos entregan productos para comercializar, para distribuir.
1: Claro.
0: A personas vulnerables y claro, efectivamente eso nos ha permitido crecer harto en los últimos, yo te diría que los últimos 6 años ha sido un crecimiento después de la pandemia, ha sido un crecimiento importante que hemos tenido.
1: Claro, porque hay varias aristas entonces cuando hablamos del desperdicio de alimentos, por una parte lo que se desperdicia en las casas, por otra parte también el poder redistribuir esos alimentos y que no se pierdan, y claro, por otro lado, o sea, digo lo de la casa sobre todo pensando en un tema también económico y también el tema del impacto ambiental, porque uh-huh. por último, si van a tener que botar frutas o verduras en el caso agrícola que mencionábamos, claro, la alternativa al compost es muchísimo mejor,
0: claro,
1: en términos ambientales, ¿no? O sea, una bolsa de basura llena de frutas y verduras en un vertedero, entre el plástico y otros desechos, las temperaturas, el calor, el agua, genera muchísima más contaminación que cuando se compostan esos alimentos en particular. Eso también es una alternativa.
0: Sí.
1: Pensando en quienes nos están escuchando ahora y dicen, bueno, ¿qué puedo hacer además de ordenar el refrigerador, la despensa y consumir todo antes de la fecha de vencimiento? Esa es otra alternativa.
0: Claro, evitar botar a la basura. Ahora va a salir probablemente dentro de los próximos días como un ranking de comunas que botan más productos
1: orgánicos.
0: Mm. No sé si ya salió o iba a salir.
1: Pero hay ranking ya donde se ve cuál es, como porque son iniciativas municipales, digamos.
0: Sí. Yo creo que, bueno, sí, efectivamente siempre va a ser mejor cualquier cosa menos votar.
1: Un consejo además puede sonar, no sé, un poco asqueroso porque obviamente también hablamos de la basura, pero Aldo me mira con cara de preocupación por lo que voy a decir. No, pero es que es un concepto interesante. Cuando uno empieza a reciclar...
2: Certificado de asquerosidad.
1: Certificado yo de asquerosidad. Sí. Cuando uno empieza a reciclar y además empieza a compostar, el volumen de basura que uno emite se reduce muchísimo, los olores en la basura también, y el mismo traslado de esa basura y los denominados líquidos percolados desaparecen.
0: Sí.
1: Porque uno divide mejor la basura. O sea, incluso para la manipulación de la basura es mucho mejor, digamos, sí, en el domicilio, en la casa. Se reduce el nivel, se reducen, insisto, los malos olores, que se te rompió la bolsa. Todas esas cosas que pasan y que son muy desagradables se van reduciendo también cuando uno toma estas acciones. Entonces, claro, se puede, digamos. No, sí, no hay que tener un patio ni vivir en una zona rural para poder compostar.
0: Exactamente como tú dices. Ahora, yo todo eso que tú lo has descrito muy bien y que todo lo que lo hacemos, bueno, yo no composto, pero sí reciclo y separo, todo lo que lo hacemos hemos evidenciado las ventajas que eso tiene.
1: Increíble.
0: Y por eso es importante educar.
1: Sí.
0: Educar a las personas, y por eso esta conversación es muy importante, educar a las personas en las virtudes de evitar la pérdida y desperdicio de alimentos.
1: Sí, que es sumamente, sumamente importante, como lo decíamos, en distintas aristas, por lo económico, por una parte, por un tema también solidario y de cuidar a las personas que tienen un riesgo alimentario en nuestro país, y el tema medioambiental, que por supuesto es muy importante. María José Vergara, gerenta de gestión social de Red de Alimentos, muchísimas gracias por haber estado con nosotros hoy día aquí en País ADN.
0: Muchas gracias por la conversación.
1: Las empresas que se quieran sumar o que quieran, que nos estén escuchando quizás y quieran participar o conocer más de cómo funciona Red de Alimentos, ¿dónde lo pueden hacer?
0: Pueden entrar a nuestra página web www.redalimentos.cl. Ahí está toda la información para que nos contacten las empresas, pero también para que nos contacten las personas. Nosotros estamos en una campaña de Chile sin Hambre, se viene en octubre el Día Mundial de la Alimentación. Es importante que la gente no solo nos conozca, sino que también pueda aportar a toda la operación que la Red de Alimentos hace.
1: Perfecto. Muchas gracias, María José.
0: Gracias a ustedes.
2: Oye, ¿y máquinas de compostaje que en algún momento fueron muy caras?
1: No sé, ¿estás vitrineando?
2: Sí.
1: Te tenté.
2: No, sí, lo tengo en la casa desde hace tiempo.
1: ¿Tú la tienes ya?
2: Como la tengo hace tiempo, me costó muy cara, digamos.
1: Pero... Por eso estás enojado ahora viendo los precios.
2: Sí, exactamente. Pero que son, que compostan pequeñas cantidades de residuos, pero y te lo convierten en...
1: En humus, o sea, bueno, en compost por una parte y también el humus.
2: De aserrín.
0: Mejor
2: que se puede usar en el jardín.
1: Sí, y también hay algunos que te dan este líquido
2: insoportablemente barato,
1: ¿Estás enojado por eso? Sí. Pasa el dato para que la gente pueda compostar. Y quienes no puedan hacerlo, quienes no tengan jardín, hay opciones también de vermicomposteras para los departamentos.

0: departamento, se pueden poner en los balcones, las vermicomposteras son las que funcionan con gusanos, y si no, averiguar en sus municipios si es que tienen puntos de compostaje o de retiro de residuos orgánicos, porque ya son muchas las municipalidades que se están sumando a eso, y en realidad que cuando uno composta tiene la idea de que va a ser también lo mismo, malos olores, de dónde voy a dejar esa caja llena de verduras pudriéndose. No es tan así. Hay cajas que uno les pone una tapita literalmente y no hay olor, no hay moscas, no hay nada. De verdad que no cuesta nada. Yo lo logré en la casa de mis papás, lo logré. Y están compostando y ha reducido muchísimo la basura en ese lugar.
1: Muy veterana tus padres, ¿no?
0: No, no tanto
1: como... Qué bueno que hayan entrado en Estados Unidos.
2: Oye, tenemos una embajadora aquí.
0: Embajadora de alimentos. Me encanta porque creo que es un tema que no cuesta tanto y es más desconocimiento muchas veces que el que ponerlo en la práctica. Así que de que se puede, se puede. Hay que hacer el esfuerzo. Insisto, el tema de los líquidos percolados para mí fue un gran beneficio.
1: Lo mismo lo que
0: certificada
1: en asquerosidad. Y gusanos, sí.
0: Bueno, pero si esos son los temas de lo que tú...
1: Nos estamos despidiendo. Nos reencontramos el próximo lunes, cuando sea a las 9 de la mañana. Ya viene el ciudadano.
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11: Es viernes y nuestro cuerpo lo sabe.
12: Y lo necesitábamos.
11: Y nuestro cuerpo lo sabe.
12: Yo estaba pensando que uno necesita cosas en la vida. Yo últimamente necesito los viernes.
11: Sí, sí, sí. Yo estoy como calculando que las semanas duran como unos 9 días, ¿no?
12: Sí, y septiembre dura harto también.
11: Estamos a 45 de septiembre y cosas como esa. Pero bien, en una ciudad media rara, está como tormenta eléctrica en la madrugada. Para quienes nos levantamos de madrugada, vimos algunos estragos de eso. Hay anuncio de también tormenta eléctrica aquí en la región metropolitana, pero ayer habían 27 grados, pero estaba medio nublado. Estamos medio tropicales, ¿no?
12: Es que yo creo que medio finalmente...
11: tropicales
12: a
11: esta altura de la vida.
12: Y nos decían que no. Finalmente, yo creo que el cambio climático... de una u otra manera también está afectando esa manera nuestra de comportarnos, porque antes estábamos acostumbrados a los ciclos muy marcados de verano, primavera, otoño, invierno. Cuando eso se fue difuminando, la cosa fue siendo distinta respecto sobre todo a nuestros horarios, nuestros hábitos, pero hoy día ya que no entendemos nada, uh-huh. Y que puede ser invierno hasta diciembre, noviembre, y después resulta que tenemos un veranito de San Juan con 28 grados de temperatura en la mitad, nos complica mucho, y la incertidumbre es algo que no le gusta al ser humano. Entonces, efectivamente, andamos así como medio agotados, desgastados, medio alerta, y todo eso influye finalmente para que se hagan más largas las jornadas.
11: Sí, claro. Entonces los días parecen más largos y estamos medio extenuados, pero con ese optimismo de siempre.
12: Siempre.
11: De siempre, en este día 2 de octubre, saludamos a todos y todas, ¿no?
12: Aunque la contingencia haga todo para que no seamos optimistas.
11: Sí, a veces no nos ayuda tanto, es verdad. Es verdad, es verdad. Pero bueno, hay que ponerle el hombro nomás.
12: Hay que darle,
11: como siempre, más 569-8521-2360 para todos y todas ustedes, para que se comuniquen con nosotros y con nosotras. También a los amigos y amigas del YouTube, saludos a todos ellos y ellas que ayer generaron un lindo debate entre ustedes. Nosotros miramos nomás. Está bueno.
12: Sí, no, después bueno. Incluso algunos nos pedían disculpas y nosotros no decíamos nada, disculpa. Lo único que pedimos es eso, que sea con altura de miras, como dicen en el país ADN siempre, que sea con altura de miras. Claro. Que sea efectivamente un debate constructivo en el que se pueden contraponer opiniones. Yo no tengo por qué tratar de convencer al otro y el otro a lo mejor no me va a convencer a mí, pero podemos dar cuenta de las distintas miradas. Ahora, si empiezan con el eslogan o se empiezan a sumar la cantidad de bots que se suman, entonces mejor usted déjelo pasar de largo nomás y debata con los que sí quieren debatir. Si no quiere debatir nada y solo quiere reírse, ríase. Si quiere pelear, pelee. Solo o con compañía, también es bienvenido. Si quiere entregar buenos datos, si nos quiere proponer temas, también. Todo es bienvenido en este Ciudadano ADN que hacemos juntos cada jornada.
11: Claro que sí. En el día de la no violencia, Día Internacional de la no violencia, me imagino que esto tiene que ver con el natalicio de Gandhi.
12: Claro, por supuesto que sí.
11: Pero que es por aquello.
12: Qué difícil, porque hoy día la violencia tenemos mucho más claro que se manifiestan de distintas formas. Antes pensábamos o circunscribíamos la violencia solo a los golpes, ¿no? A lo físico.
11: No.
12: Nos dimos cuenta que hay violencia psicológica, sí, económica, sexual, en las redes sociales,
11: sí.
12: Discriminación. Es
11: como el tema del insulto, ¿no? Es como que si no te garabatean, no te insultan.
12: Exacto.
11: No, sí, también me puedes insultar sin garabatear. Sí,
12: exactamente,
11: sí puedes.
12: Exactamente.
11: Sí, sí puedes.
12: Y a veces me puedes decir cosas que tú crees que son insultos y en realidad no son insultos.
11: Sí, digamos, sí. No, ahí es que. No, es que la línea es delgada. No, no es delgada.
12: No.
11: Siempre he dicho, no, es como la línea del respeto. Como, no se puede decir nada. Sí, se puede. Se puede decir un montón de cosas. Es que ya no se puede decir nada. No, sí se puede.
12: Con respeto como corresponde, sí. Ahora las redes sociales también mal utilizadas, porque no es culpa de las redes sociales. Las redes sociales mal utilizadas también ayudan a eso a veces, porque nos pasa que efectivamente la gente como que vomita todo lo que quiere vomitar en las redes sociales. Y por otra parte hay personas que cuando uno se comunica con ellos, te leen y te leen según lo que ellos piensan, con su criterio, con su entonación, con su filtro. Y es súper complejo porque efectivamente... uno le pone un entre líneas que nunca han tenido. A veces uno es súper literal. Ya, pero ¿para qué te enojas? Si no estoy enojado. A mí me pasa que pronto cuando estamos escribiendo, no sé, textos y cosas ahí abajo, lo escribimos con mayúsculas por un tema como de claridad y de cosas. Entonces de repente me llega un WhatsApp y lo respondo con mayúsculas. ¿Estás enojado? No, está quedando en mayúscula porque está escribiendo otra cosa. O no me grites. No le puedo estar explicando a todo el mundo.
11: Sí, puede ser. Pero igual hay como una especie de convención de que la mayúscula pareciera que fuera más
12: poderosa, prepotente, digamos. Incluso.
11: Claro, claro. Para como si fuera cierto.
12: No siempre.
11: Cierto grito.
12: Claro. Cuando uno escribe libreto es más fácil hacerlo con mayúscula, por ejemplo.
11: Sí. Es verdad. Arrancamos, ¿no? De esta manera, hoy, jornada de viernes, el cuerpo lo sabe, primer viernes del mes de octubre, a 351 días del 18 de septiembre del 2027, los saludamos en el Ciudadano ADN.
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12: A puertas de lo que va a ser el Día de la Música también, lo vamos a estar comentando en un ratito más. Tenemos hartos panoramas para que ustedes puedan disfrutar el fin de semana y varias conversaciones importantes también. Revisamos lo que está pasando en estas últimas horas y nos vamos directamente a la región de Valparaíso, porque comienza el juicio oral contra los 9 imputados, esto en el contexto de la tragedia del mega incendio de esa región en el año 2024, lo recordaremos, ¿no? Con focos muy marcados y con lamentablemente víctimas fatales. Gonzalo Pérez, ¿cómo estás? Buen día.
14: Hola, Gonzalo.
15: Hola, ¿qué tal? ¿Cómo están, Cristian, Sandra? Claro, nosotros en el Tribunal Oral de Valparaíso, donde ya inició el juicio oral en contra de estos 9 imputados por la causa del mega incendio del 2024. Estamos con el fiscal Osvaldo Sandón. Se ha hecho un receso en este inicio. Bueno, fiscal, ¿qué es lo que se puede esperar de este juicio que se presupuesta podría durar cerca de 60 días, quizá un poquito más, un poquito menos, con toda la prueba y todos los documentos que se tienen que presentar? Buen día.
16: Buenos días. Nosotros esperamos poder probar los hechos por los cuales imputamos los sujetos en el año 2025, presentando la acusación, y que se estimará por el tribunal que efectivamente tiene la participación que hemos señalado, acreditando los medios de prueba y también respetando el derecho de las víctimas a poder ser oídas respecto a las pérdidas que tuvieron, familiares y humanas, y de esa manera validar la investigación que hicimos, acuciosa por parte de Videma, y finalmente tener una condena ejemplar respecto de este hecho.
15: Este juicio va a marcar un precedente en el país, sin duda, ¿no? En la manera de investigarlo, en la manera de encontrar las pruebas y además en la forma que se va a llevar.
16: Efectivamente, investigar ese tipo de incendio es difícil. Recordemos que es un suceso que ha sido quemado, apagado y trabajado. Por eso es que logramos descubrir una forma de investigarlo, y es inédito poder llevar a justicia a autores de una tragedia de esta naturaleza.
15: Solo para finalizar, fiscal, son 9 los imputados. ¿Cuáles son las penas que se están solicitando por parte de la fiscalía?
16: Presidio perpetuo calificado.
15: ¿Para cada uno de ellos?
16: Claro.
15: ¿Qué grado de participación tienen?
16: Acusamos señalando que todos son autores y tienen responsabilidad en los hechos.
15: Perfecto. Muchas gracias, fiscal. Gracias. El fiscal Osvaldo Sandón, en este receso, conversando con nosotros, aprovechando la instancia para dar un poco cuenta de lo que es el inicio de este juicio oral, en donde también lo hablaba el fiscal en medio del juicio, auditores, Sandra, Cristian, que este grupo, estos 9 imputados, tienen participación en al menos 20 siniestros entre el año 2021 y el año 2024 en la zona de Placilla, Curauma, la Ruta 68, el Parque Peñuelas. La fiscalía ha investigado por lo menos 100 siniestros en donde tienen pruebas para acusar por lo menos en otros 20. No es solo la acusación que se está haciendo por el mega incendio del año 2024 y por todo lo que eso conllevó, sino que también se ha hecho una investigación acuciosa para poder vincular a estos imputados a otros siniestros. El fiscal lo decía, la cantidad de incendios forestales desde el 2024 a la fecha en este sector, Curauma, Placilla, Ruta 68, ha bajado en un 85%, lo que obviamente es bastante importante, porque de alguna manera queda comprobado de esa forma que esta agrupación era la que se estaba coludida para poder llevar adelante estos siniestros. Escuchemos el testimonio de los familiares de las víctimas que están también acompañando el inicio de este juicio oral, y que obviamente lo que piden es justicia.
17: Yo quiero que le den el presidio total, si se pudiera llegar a cadena perpetua sin beneficios, porque mataron a mi madre y a una tía, y al año después falleció mi padre, sin recibir ni una ayuda del Estado. Más de esos 2 años esperando una justicia digna, una justicia y una reparación para todos nosotros.
18: Justicia.
14: justicia, cadena perpetua, que esto nunca más vuelva a ocurrir en Chile. Justicia, justicia por los 138 fallecidos y para que nunca más en este país la justicia se burle de un caso tan trágico como el que hemos vivido. 2 años y medio para que partiera esta audiencia, un día tan importante, 2 años y medio, por inoperancia, es triste decirlo, pero que a raíz de nuestros seres queridos sea una oportunidad que estas 138 muertes no sean en vano.
18: Bueno, como lo decíamos, estamos en un receso, esto inició a las 9 de la mañana, se discutió la presencia de la prensa, además está siendo transmitido por el canal del Poder Judicial, porque, como lo decía el fiscal, esto es un juicio histórico, una manera de investigar inédita para poder otorgar, es lo que se espera dentro de este juicio, justicia para esas personas que lo perdieron todo, que perdieron sus seres queridos también y que han venido esperando que inicie este juicio oral durante esto ya un poco más de 2 años, Cristian.
12: Sí, pues bien duro escuchar los testimonios, pero cómo no encontrarles la razón, ¿no? La impotencia que genera el estar 2 años a la espera de justicia. E insisto, ellos hablan de justicia, insisten que sea justicia, no es venganza, ¿no? Aunque a lo mejor uno podría pensar cómo no sentirla en algún momento también. Pero porque claro, es una responsabilidad, fue algo absolutamente consciente, ¿no? Y todo el mundo fue enterándose de los detalles a partir de lo que fueron arrojando las investigaciones, de las pesquisas que se fueron recabando, y es súper duro porque claro, uno entiende que en medio de una tragedia, una emergencia, no sé, un terremoto, un desborde de un río, pueden haber situaciones que ya uno no puede controlar, pero cuando tiene que ver con efectivamente personas que lo hacen conscientemente, a propósito y de manera intencional, es aún más duro, creo yo, y por eso queremos también empatizar con las familias, con esas 138 familias que quedaron rotas a partir de lo que pasó en el año 2024. Gonzalo, tú nos vas contando cómo recurre la jornada y por supuesto cómo va adelantándose también un dictamen que muchos y muchas están esperando.
18: ¿Cómo no?
11: Gracias, buen día. Gracias, Gonzalo.
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11: Claro, ya vamos con el otro tema, solamente una línea a propósito de lo anterior, cuando uno habla siempre de los conceptos de la justicia respecto a la ecuanimidad, uno espera que sean ecuánimes, que ajustado a derecho, los estados de derecho y todo, pero hay un elemento que también es súper importante respecto a la justicia en este caso y en todos, que es que sea oportuna también. O sea, también no puedes demorar tanto en primeras audiencias, por ejemplo, o en audiencias todavía iniciales o qué sé yo. Oportuna también.
12: Sí, pues.
11: O sea,
12: para que se sienta justa.
11: Pero para que se sienta justa. O sea, está bien. Mejor tarde que nunca. Sí, sé que mejor tarde que nunca.
12: Pero no siempre tiene que ser tarde, claro.
11: Uno de los testimonios decía que había fallecido su madre y su padre murió al año,
12: claro.
11: Y probablemente murió de pena.
12: Tal cual.
11: O sea, sí, pues está enfermo y todo, pero altamente probable que muera.
12: Sí, cuando son personas grandes además se afectan, sí, emocionalmente.
11: Literalmente te mueres de pena, sí. Literalmente.
12: ¿Se te acaban las ganas de vivir?
11: En este caso y en miles de casos, hay gente que se ha muerto esperando justicia.
12: Tal cual.
11: Se ha muerto esperando justicia. Eso no, en el caso que sea, pues ya para que no se enojen, todos los casos. Todo el que sea, no pueden morir esperando justicia. No pueden llegar dictámenes 10 años después.
12: Sí.
11: Uno entiende que los procesos judiciales, los tiempos judiciales son los mismos. Entonces, precisamente.
12: Los plazos de investigación son largos y todo, claro.
11: Precisamente, para que esto no sea visto como venganza, sino como justicia, es súper relevante que sea oportuno en los delitos que sean. Sí. En los delitos que a veces son otro tipo de delitos, pero pasan de repente 8 años, 7 años, 30 años, 50 años, o a veces no llega.
12: Claro.
11: Y se muere la gente esperando. Se muere la gente esperando.
12: Y sobre todo considerando en la cuerda floja de la credibilidad que está la justicia en nuestro país en los últimos años. Lamentable.
11: Ayudemos un poquito también. Bueno, sigamos, ¿no? El presidente de la República participó esta mañana en un encuentro anual de comercio donde se tocaron varios temas. ¿Eh? Diana Copa, ahí como siempre con la información. Hola Diana, ¿cómo estás? Buenos días, bienvenida.
19: Hola Diana. Muy buenos días. Sí, un discurso con varios mensajes políticos, económicos y también algunos momentos más distendidos. Fue lo que marcó la intervención del presidente José Antonio Kast en el encuentro nacional de la Cámara Nacional de Comercio con varios de sus ministros presentes, entre ellos el titular de Hacienda, Jorge Quirós. El mandatario volvió a referirse a las manifestaciones de las últimas horas de la marcha convocada por la CONFECH y particularmente a los hechos de violencia registrados en las últimas horas. Dijo que manifestarse no puede ser una autorización para golpear a quienes piensen distinto y calificó estos hechos como inaceptables y de hecho aseguró que lo plantea desde su propia experiencia, señalando que él también lo vivió en carne propia y que esto no puede seguir ocurriendo. Decía también y hacía un llamado incluso a la responsabilidad de los estudiantes que se manifestaron ayer porque cuando lo hicieron todavía no se conocía el presupuesto, era lo que decía el mandatario. De hecho decía, frente a las críticas por la gratuidad universitaria, cuestionó las movilizaciones que según dijo se realizaron anticipadamente ante un eventual cambio en este beneficio. Su mensaje fue directo, dijo, aquí está el presupuesto, léalo, hay que hacer la pega, era lo que decía el presidente José Antonio Casti. También se refirió, se acordarán a ustedes, un video que circuló por las redes sociales hace un par de días atrás, una intervención del mandatario durante la Asamblea General de las Naciones Unidas, donde fue muy criticado su nivel de inglés y incluso por el Colegio de Profesores, por el presidente del gremio, Mario Aguilar. El mandatario le respondió hace pocos minutos atrás. Escuchemos lo que dijo.
20: Impresionante cuando uno sale al exterior, habla o no habla inglés bien, cómo reconocen a Chile. Tenemos esa creatividad de comunicarnos. Yo logro comunicarme, ¿no? En un inglés perfecto, y le mando saludos al presidente del Colegio de Profesores, que lo volví a ver en Twitter después de como 4 meses que no lo había escuchado. Nos dijeron que se iba a acabar la gratuidad universitaria. La marcha que se hizo ayer y se convocó era una marcha preventiva. Nadie sabía nada y todos hablando de que no van a terminar la gratuidad. Yo digo, ¿y por qué no haber hecho la marcha el lunes, pero con algo serio y responsable, habiendo leído?
19: Bueno, ahí las palabras del mandatario que, como yo les contaba en varios momentos, fue una intervención que se caracterizó un poco más por estar haciendo incluso chistes, se me atrevería a decir. De hecho, en un momento ingresa el diputado de Renovación Nacional, de Diego Chalper, que venía llegando y el presidente como de alguna forma lo expone y dice, bueno, y viene llegando el diputado Chalper, después vamos a hablar de otras cosas, de la puntualidad y de otras cosas. Fue un poco el tono del mandatario durante su discurso hoy, bien distinto al estilo que habitualmente muestran este tipo de intervenciones, y también se refirió a lo que decía ayer respecto de la reforma constitucional, que está a la disposición a retirarla, que en el fondo no es de su preocupación, por ejemplo, que tenga el nombre de otro parlamentario. Y bueno, también estábamos conversando acá con varios integrantes de la Comisión de Constitución del Senado, entre ellos el senador Andrés Lonton, que ya adelantaba que la propuesta que están preparando junto al senador Arturo Esquella debería presentarse los primeros días de la próxima semana. La información que nosotros manejamos es que debería ser el martes.
12: Ya, habrá que ver qué pasa con aquello. Ahora, respecto a la presentación del proyecto, creo yo que en términos de fondo, como dice el presidente, da lo mismo si lo presenta Juanito, Pepito, el gobierno, un parlamentario. Si el proyecto es malo, es malo y recibirá los cambios que sean necesarios de hacer. Si es un proyecto completamente malo, probablemente no avance. Si es que hay cambios que se le pueden hacer y se modifican y se mejora, bienvenido sea, probablemente entre en la discusión parlamentaria. Pero efectivamente lo relevante es generar instancias para combatir el crimen organizado, para dar seguridad, que es lo que se está apostando hace años en el país y que era prioridad número uno, recordemos, cuando él hacía la campaña presidencial, lleno de promesas, de proyecciones, y que todos, me imagino, estamos de acuerdo en que queremos combatir el crimen, todos estamos de acuerdo en que queremos terminar con la delincuencia, pero hay que hacerlo de buena manera, ¿no? Y para eso hay que generar acuerdos, hay que generar consenso y hay que hacer buenas propuestas, además. Así que vamos a estar atentos al martes a ver qué ocurre seguramente. Gracias, Diana.
19: Sí, hay algo bien clave, Sandra Cristiana, respecto de lo que ustedes comentaban. En un ratito más va a haber una vocería en el Palacio de la Moneda del subsecretario del Interior, Máximo Pavés, y lo que le vamos a preguntar también es el tema de los plazos, entendiendo que igual la discusión ha estado estancada más de un mes y el presidente al inicio había puesto como plazo límite antes de Navidad. Entonces hay que ver si esos plazos que se habían puesto en algún momento se pueden seguir cumpliendo ahora con todo este atraso que ha tenido la discusión y en particular de la reforma constitucional.
12: Gracias, que estén muy bien.
21: Gracias. Chau.
19: Buen día.
21: Buen día.
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11: Oye, más 569-85-21-2360, como todos los días, esta no es la excepción. Juan Espinosa, vamos con Juan Espinosa. Se suceden reacciones, ¿no?, por los recortes del presupuesto en educación en particular. Han trascendido en las últimas horas. Nos explicaba Juan que esto también tiene que ver con algunos trascendidos, porque el documento como tal no tiene acceso con concreto, pero hay ciertas filtraciones, Juan, que se van conociendo, que se van rumoreando, y hay trascendido que, como decimos, cuando tiene patas de perro, cola de perro y dice wow, es probablemente sea un perro. Hola Juan, ¿cómo estás?
12: Hola Juan, buen día.
0: ¿Cómo están?
11: Buen día.
0: Yo les había comentado ayer, casi a esta misma hora, que estábamos en el periodo de las pretoletoles.
11: Es verdad.
12: Claro.
11: Me gustó el concepto, lo anoté incluso. Pretoletoles.
0: Y esta es una de ellas.
11: Ya.
0: Porque, como también lo habíamos comentado, no se conoce el texto de la ley de presupuestos para el año 2027, pero el diario La Tercera ayer menciona haber tenido acceso al documento de la partida 09 del proyecto del erario fiscal, que es la partida del Ministerio de Educación, e hizo foco en algunos programas que quedaban recortados o sin financiamiento. Uno de ellos es las becas de acceso a tecnología, información y comunicaciones de la JUNAEB, las becas TIC de la Junta Nacional de Auxilio Escolar y Becas, un programa que tiene su origen en otro programa, el Yo Elijo Mi PC, lo que abre la posibilidad de que por primera vez en 17 años no se entreguen computadores nuevos a estudiantes de establecimientos públicos y de particulares subvencionados. El presupuesto del año 2026 fue de aproximadamente 35 mil millones de pesos para las becas TIC en general. Sin embargo, en lo que se ha conocido como parte de una filtración, se trata de un programa que queda sin una asignación explícita en el proyecto. El año pasado, según informaciones de prensa, este año, porque el presupuesto se discutió el año pasado, 96.100 estudiantes recibieron computadores portátiles con software educativo y con conexión móvil a internet por 12 meses, un programa que comenzó el año 2009 durante el primer gobierno de Michelle Bachelet, y que ha tenido muchas críticas entre no solo los diputados de izquierda y de derecha, que se han puesto en contra del gobierno con este plan, sino que también afecta a los gobiernos comunales, a las municipalidades, algunas que siguen siendo sostenedoras de establecimientos públicos y que rechazan esta determinación del gobierno. Uno de ellos es el alcalde de Ñuñoa, Sebastián Sichel, quien le pide al Ejecutivo reponer los recursos para mantener la entrega de computadores y llama directamente al ministro de Hacienda a no cometer un error.
1: Un error grave en el manejo de las finanzas fiscales es creer que ahorrar es disminuir la inversión social. Cortar un programa clave como el Elijo Mi PC es matar la educación pública. Es un error mayúsculo. Solo va a aumentar la brecha entre la educación privada y la educación pública. Ministro, por favor, no cometa esta locura. Necesitamos cuidar la educación pública y no disminuir la calidad de ella. Si hace eso, lo que está haciendo es afectar la educación pública, pero lo peor, no está ahorrando. Lo que está haciendo es aumentando la ineficiencia del Estado de Chile.
0: La pregunta central en toda esta historia, muchachos, amigos de ADN, es si acaso el Ejecutivo propone en el fondo reemplazar este beneficio por otra herramienta que cumpla el mismo objetivo, o si de frentón la entrega de computadores va a dejar de formar parte de las políticas de apoyo estudiantil. Lo concreto es que la eliminación de los recursos todavía no constituye una decisión definitiva, porque el presupuesto 2027 debe ser discutido por el Congreso. El debate parte el lunes por la tarde. Los parlamentarios pueden plantear modificaciones, solicitar la reposición de los fondos. Eso ya desde ayer que viene ocurriendo con legisladores de izquierda, de derecha, de centro, del norte, del sur, de todas partes, porque se entiende que acá, además con el avance de la tecnología, este es un elemento necesario. Pero otra cuestión también importante, y es muy importante decirlo, estamos hablando de un documento al que tuvo acceso un medio de comunicación, pero no sabemos si es el borrador, si es la versión 1, la versión 2, la versión 40 o la versión definitiva. Ya tenemos como medios de comunicación la experiencia de la reforma de seguridad, que estuvimos semanas hablando de borradores y hemos estado otras semanas después del ingreso del proyecto hablando de modificaciones y todavía no hay un texto que proponga esas modificaciones. En ese caso de la reforma de seguridad, recién el lunes de la próxima semana, llevamos 7 semanas con la reforma de seguridad, recién el lunes se debería consensuar un texto que ni siquiera tiene consenso entre 5 legisladores que han sido mandatados para eso. Imagínense cuánto más compleja es la situación del proyecto de presupuesto, del cual, insistimos, todavía no conocemos ningún detalle oficial, salvo lo que ha informado el presidente de la República en cadena nacional el miércoles por la noche, y de las cosas que se han ido sabiendo de parte de algunas autoridades y funcionarios del Estado central.
12: Solo me gustaría hacer un punto cortito, porque en general siempre debatimos de los otros temas, pero a propósito del tema de los computadores para los niños y niñas, yo no sé si tenemos conciencia de lo que puede llegar a significar en la era de la inteligencia artificial y de los avances tecnológicos como están al día de hoy, dejar a un grupo tan importante de niños que se están formando sin el acceso a esas herramientas.
11: Grupo que no, muchos no tienen otra manera de acceder.
12: No, pues claro, por supuesto que no. O sea, dejarlos sin esa herramienta. Sí. Porque nosotros hoy día que estamos descubriendo un poco cómo funcionan los nativos digitales y nos estamos poniendo al día con esas tecnologías, vemos que existen además las mal utilizados, muestras de odio, delitos, abusos, un montón de cosas que se pueden hacer en ese ciberespacio y con esas herramientas. Y por eso insistimos siempre, educación, los especialistas lo dicen, es súper necesario educarnos, no solo legislar, no solo punitivamente perseguir el mal uso de esas herramientas, sino que educarnos, generar conciencia, que haya cultura al respecto. Y si le vamos a quitar esa herramienta a niños y niñas que se supone que son nativos digitales, que tienen muchísima más relación y vínculo con ese mundo, probablemente los estamos desprotegiendo además. No solo le estamos quitando la educación para que tomen decisiones informadas, para que probablemente puedan generar proyectos el día de mañana que puedan ayudar a que crezcamos y que seamos un mejor país, sino que además lo estamos dejando desprotegido. Sí. Y estamos ampliando la brecha gigantescamente.
11: Sí, y además que, claro, se amplía además la brecha desde un punto de vista también económico.
12: Absolutamente.
11: Porque son algunos niños nomás los que no. Lo que pasa es que la consigna es que no queremos nada con el PC.
12: Tal cual. Entonces, ni un PC nos gusta.
11: No nos gusta ni un PC.
12: No, fuera de broma, de verdad es un tema bien delicado.
11: ¿En serio?
12: Es bien delicado. Yo encuentro que es un tema bien delicado porque...
11: Es súper delicado. Así que esa cuestión, no, yo sé que cuesta mucho. Es como el... Perdón que nos vayamos, pero es como el discurso de la meritocracia.
12: Exacto.
11: Es como sí. La de meritocracia, sí, pero si uno parte en el piso 8 y otro parte en el menos 4... El otro puede llegar al 10, claro. El del 8 al 10, y el otro del menos 4 puede llegar al 6, y ascendió muchísimo, pero llegó al 6, no va a llegar al 10.
12: No, claro.
11: Y el otro no se movió nada, y está súper bien subir, y estar en el 8 y subir al 10, está súper bien. Pero el otro, ¿dónde está la meritocracia?
12: O sea, no podemos comparar a un egresado de cuarto medio, por ejemplo, que terminó con sus ramos formales, que tuvo probablemente una academia de voleibol, de fútbol, de básquetbol, o de música, versus otro chiquillo que salió hablando inglés, italiano, francés, que maneja inteligencia artificial, que hace todas sus clases con el computador. Entonces obviamente ahí son mundos distintos.
11: Pero ¿qué es lo que queremos? ¿Es subir esa vara o mantener ciertas varas?
12: Es que eso es lo que no se puede hacer.
11: O juntarnos entre los mismos.
12: Y siempre. Tampoco queremos quitarle a los que tienen todas esas herramientas. No, hay que apuntar a que todos tengan herramientas.
11: Que tiremos el listón para arriba, no para abajo. Y la educación es el antídoto de todo. Todo lo que usted vaya a conversar es súper distinto cuando tenés una opción. A no tener ninguna, es un mundo de diferencia.
12: Sí,
11: yo creo
12: sí.
11: Que la gente no lo entiende, pero es, a veces tenés una bola de plata, una, pero en tres, y hay gente que no tiene ninguna,
12: sí,
11: cero.
12: Sí.
11: Entonces, ya. Perdón, Juan. Tole.
0: Tole. Y esas tole tole nos van a acompañar 60 días.
12: Exactamente. Bueno, sí. Durante 56, toda la discusión.
0: Sí, descontamos desde el inicio del debate.
12: Ya. Ánimo, Juan, para lo que se viene también. Mucha energía para toda la cobertura. Y tú nos vas contando todas las novedades.
0: Ánimo para ustedes también, chiquillos.
12: Chao.
0: Buen día.
11: Good morning.
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12: Y ahí este caso ha sido súper relevante en el último tiempo porque lo hablamos no hace mucho con Alejandra Rojas a propósito de funcionarios del Poder Judicial. Ahora se detecta que son 7.207, según la Contraloría, funcionarios que viajaron al extranjero.
11: Son casos aislados.
12: Con licencia médica durante el 2025.
11: Son 7.000 casos aislados, Marcelo Suárez.
12: ¿Cómo estás, Marcelo?
2: ¿Cómo están, Cristian, Sandra? Ya, pero sí, son 7.000, pero algo positivo es que por lo menos disminuyeron.
11: Es verdad.
2: En comparación a la cifra
11: a los 12.000.
2: Entregada el 2024, bajó un 63%.
11: A los 30.000.
2: Ya que hablamos de
12: ahora, cifra, mientras no haya bajado, a menos no haya bajado como en la lógica bombofica.
11: No, pero es que lo que dice Marcelo, porque la cifra era ridícula, po. O sea, era...
2: Claro, o sea, imaginémonos, el 2024 se detectaron 19.597, el 2023 19.963 y claro, a esta versión del 2025 a 7.000. Igual bajaron.
11: Ah, no, bajaron.
12: Casi la mitad,
11: claro. Es que sigue siendo un monto como, porque de lo que estamos hablando, que hemos hablado claro. Siempre, son beneficios que cuesta un montón tenerlos también, entonces.
12: Y por último, turisten en Chile para que la plata se quede aquí.
11: Esto es un claro, derecho de los trabajadores, pero hay que usarlo bien.
2: Ahora, lo entretenido es que todos también estamos con miedo para solicitar licencias médicas, y es en general. Ya muchos doctores no están entregando
12: licencias médicas. O sea, eso es preocupante.
2: Directamente.
11: Sí, claro, no, porque no, se horada el
2: y
11: sistema.
2: Y aparece, digamos. Cuando uno va a pedir una hora médica horada, a cualquier especialista, aparece. Todavía. Este doctor no otorga licencias médicas. O sea, te lo avisan antes de pedir la hora, por si acaso.
12: Es súper triste, porque finalmente, como tú decías, Cristian, estamos horadando un beneficio de los trabajadores y las trabajadoras. Si uno no puede ir a trabajar estando enfermo, no está rindiendo, es peligroso.
11: Yo he optado por no enfermarme.
12: Claro, yo también.
2: Además que tampoco hay plata para los doctores. Oigan, bueno, el informe analizó, eso sí, de una manera muy particular el impacto que generó esto tras la circular anterior, esta es la circular número 26, que se difundió el pasado 20 de mayo del 2025, que analizó los datos del 2024. Ahora, esta circular, la última, la 26, analizó los periodos desde el 21 de mayo hasta el 31 de diciembre, y ahí se detectaron 1.497 licencias médicas eventualmente irregulares. Ya las cuales fueron utilizadas, eso sí, ya 100% corroborado, para salir del país. Eso en base a las cifras y a los porcentajes que tanto le gusta lucir a ciertas personas, a ciertos medios, estos consideran una baja del 92% respecto al mismo lapso del 2023 y un descenso del 90% en relación al 2024. Ahora, eso sí, Contraloría advirtió sobre la presencia, que esto finalmente es una presencia de una conducta sistemática y reiterada del aparataje estatal. 4.522 personas registraron salidas al extranjero asociadas a licencias médicas en dos de los tres años evaluados, 2023-2025. 566 funcionarios realizaron viaje al extranjero con licencia médica durante los tres años.
12: Ah, ya.
11: No.
2: Tras la difusión del informe del 2025, 1.299 servidores, llámense funcionarios públicos del Estado, volvieron a salir del país con licencia médica, y de ellos 320 ya habían sido detectados entre el 2023 y el 2024.
12: Que a lo mejor tienen familia afuera.
2: Puede ser.
11: No, si la vamos a hacer la cámara completa.
12: O iban a un control médico anual.
2: Si la vamos a lo mejor el médico estaba en el extranjero.
12: Claro.
11: Por ejemplo, sí, me atiendo con un doctor que está ahí en Cancún.
2: Ahora, también aquí, no, acuérdense que entran las Fuerzas Armadas de Orden y de Seguridad, pero en este informe en particular todavía no han sido analizados los comparativos en relación a los años anteriores, 2024 y 2023, así que también ahí queda un pequeño espacio para saber cuántas personas también de las Fuerzas Armadas y de Orden podrían estar involucradas. Ahora, como es habitual, la Contraloría obviamente hace entrega de este SIC, pero junto con eso también hace las notificaciones a las instituciones involucradas para que comiencen los respectivos sumarios.
12: Exacto, y ojalá cuales, sanciones luego.
2: Exacto, sumarios y posibles sanciones. También remitió ya los antecedentes tanto a la COMPIN como a la Suceso, y mandó también la información al Ministerio Público y al Consejo de Defensa del Estado. Acuérdense que también hay hartas querellas al respecto para seguir investigando si es que esto se transforma o no en una trama de tráfico de licencias médicas como hubo hace un tiempo, y exacto, que también hace muy poquito
12: empezaron a salir sentencias. Y recordemos que hay montones de trabajadores públicos además que fueron sacados del sistema precisamente cuando se comprobó esto, y luego de los sumarios, y se quedaron sin trabajo. Entonces, ojo, porque hay que ir limpiando. Cuando hablamos siempre de que hay que ir limpiando los lugares de trabajo de cualquier posibilidad de corrupción, esto también tiene que ver con eso.
2: Así es, así que por lo menos 7.207 funcionarios públicos viajaron al extranjero durante el 2025, pero eso en la realidad es una disminución en base a las cifras anteriores.
12: Ya. Ojalá lleguemos a cero el próximo año. Muchas gracias, Marcelo.
2: Que esté muy bien.
11: Gracias, Marcelo.
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3: En Santiago, 17 grados. En Copiapó, 23 grados.
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0: Después de las marchas en la calle, de las manifestaciones y de la salida de una ministra, ya partió la cuenta regresiva para lo que va a ser la llegada de BTS a Chile el próximo 14 de octubre. Es el primer concierto, luego tienen otro el 16 y el 17. Pero la patita latinoamericana de este recorrido parte hoy en Bogotá. Están los surcoreanos ya en Colombia, han generado por supuesto un montón de repercusiones, de acciones de sus seguidores y seguidoras, algunas quejas también ahí entre medio y alguna una que otra polémica otra vez, ahora por la instalación del escenario en el Estadio Campín, precisamente de la capital colombiana. Vamos a hablar a esta hora con el editor de entretenimiento del servicio informativo de Caracol Radio Colombia, obviamente nuestra radio hermana Caracol, Mateo Duarte. ¿Cómo estás, Mateo? Bienvenido.
1: Hola, Mateo. Qué gusto.
2: Sandra, Cristian, muy buenos días. ¿Cómo están? ¿Cómo va todo?
0: Aquí, pues, hace días siguiendo además los contenidos que ustedes en Radio Caracol han estado compartiendo a propósito de el furor que puede significar o no, tú nos aclararás, la llegada de BTS por primera vez a Colombia.
2: Así es, exactamente. Ya la agrupación arribó en horas de la mañana del miércoles. Dos de sus integrantes llegaron de los Estados Unidos y los otros cinco desembarcaron horas más tarde, esto en un vuelo charter, para trasladarse posteriormente en un bus privado a su lugar de hospedaje, que queda aquí en una zona del sector de Chapinero, uno de los barrios al norte de la ciudad. Pues ellos llegaron con una delegación de 150 personas, según lo que se dice, entre los cuales incluyen personal coreano, también occidental y contratistas locales. Y pues dicen que los integrantes de la agrupación pues han reservado pisos completos del hotel con habitaciones individuales para cada uno de sus siete integrantes. Y bien, como pues tú lo decías, Sandra, sí han habido ciertas controversias con respecto al escenario. Es cierto, porque el escenario no es el mismo, por lo menos se dice que va a ser en Latinoamérica, no sé cómo se vaya a hacer en Chile la otra semana, pero no es el que se usó en principio en los conciertos en Estados Unidos y en su natal Corea del Sur, estos eventos que se emitieron por cines en todo el mundo, porque la pantalla es una pantalla, es un cubo grande que no es el mismo que vimos que tiene pantallas en los exteriores, en las partes laterales del escenario. O sea, no es la misma capacidad, por lo menos el mismo escenario. Obviamente se dice que ya son por cuestiones de producción y temas logísticos, pero igual pues sigue siendo obviamente una estructura masiva y extremadamente grande.
0: O sea, por supuesto que están muy molestos y los seguidores sí. de BTS con esto, porque siempre se habló de que la gira iba a llegar con las mismas características a todo el mundo, y es porque básicamente estamos hablando como del show en términos logísticos más grande del mundo en estos momentos. Y efectivamente ese escenario, que es 360, tiene un cubo central de pantallas, para quienes a lo mejor no lo han visto, y de cada uno de los vértices de esos cubos salían una especie de alerones, o sea, había 8 pantallas más, ¿no? 2 por cada uno de esos lados. Y esas pantallas son las que no van a estar presentes. Y uno dirá, a lo mejor porque los estadios son muy distintos a los estadios de Europa o de Estados Unidos y México, pero pensándolo bien, hay algunos que son más pequeñitos, sí, Mateo, pero otros no. O sea, a lo mejor hay algunos que están más hacia ras de piso, más a la superficie, porque los estadios europeos son más bien hundidos, tienen algunos la cancha más hundida, y ahí puede haber una diferencia, pero no en la cantidad de gente. Por ejemplo, ¿cuál es el aforo del Campín?
2: El aforo, según lo que se estima, van a ser 53,000 personas por concierto. O sea, eso quiere decir que van a ser más o menos más de unas 126,000 en las dos fechas que tenemos aquí en Colombia, que son dos, hoy viernes y mañana sábado, 53,000 por día.
1: Mateo, la situación acá en Chile obviamente es de mucha expectación y todo. Acá se organizan mucho la Army Chile, ¿no? Tenemos contacto con ella, la hemos invitado acá al programa, están súper organizadas además, con temas también logísticos, ¿no? En fin, ¿funcionan así en Colombia? ¿Cómo es la situación allá?
2: Pues de hecho sí ha pasado de la misma manera, Cristian. Pues aquí ocurrió una cuestión bastante particular, porque cuando llegan los integrantes aquí al aeropuerto El Dorado de la ciudad de Bogotá en horas de la noche, pues varios fanáticos se aglomeraron en el aeropuerto, tanto en las afueras como en el interior, pero ocurrió un caso bastante particular. Varios medios pues anunciaron la noticia de la llegada y hubo algunos que estuvieron pues en las afueras del hotel en el cual se supone que se están hospedando en estos momentos, y por supuesto revelaron la ubicación. ¿Esto a qué llevó? Que las ARMY en Colombia, digamos que se agruparan y decidieran como denunciar esto. Inclusive sacaron una comunicación, una carta donde decían y le pedían el favor a los medios de comunicación que por favor no divulgaran el lugar donde se está hospedando el grupo. y pues realmente fue algo que se convirtió en un tema viral, tanto en redes como en otras plataformas, porque pues realmente se fueron fuerte frente a los medios de comunicación y frente a los periodistas que estaban haciendo el cubrimiento y que pues divulgaron la ubicación del grupo aquí en nuestra ciudad.
0: Conversamos con Mateo Duarte, editor de entretenimiento de servicios informativos en Caracol Radio Colombia, a propósito del debut de esta noche de BTS en el Estadio Campín. Ahí hay un tema, porque efectivamente, y como lo hemos mencionado en otras ocasiones, cómo cambia la cultura del fanatismo, del fanático o fanática de las distintas bandas, porque uno usualmente va a ver a los artistas, los sigue, se junta afuera, de hecho en las afueras de los hoteles, salen a cantar, cuántas veces lo ha hecho la propia Shakira, aquí Robbie Williams lo hizo en Buenos Aires ayer, pero en este caso, los propios artistas le han pedido a sus seguidores que ojalá cuando visiten sus países les permitan dormir bien, por tanto no vayan a los hoteles, si es que lo ven en la calle los dejen recorrer, y es algo súper curioso para nosotros los latinos que vemos a un artista y nos queremos tirar encima, ¿no? Que efectivamente los dejen y los tipos pasean, sacan fotos, en Alemania se estuvieron tirando a un río entre medio de un montón de gente, y como que de verdad las ARMY, los ARMY se comportan bastante bien en general, y cuando esto no ocurre, se desata digamos la Tercera Guerra Mundial, y obviamente se tiran contra quien sea que esté revelando información como el lugar donde van a alojar o el lugar donde están paseando, donde van a comer, que es algo de los recorridos que hacen. Mateo, y en términos de economía local, pensemos, ¿no? Para Bogotá, lo que significa. Sí. ¿Hubo movimiento de personas que viajaron hasta la capital? ¿Qué pasa con los locales que se ponen, las ventas de productos? Porque veíamos además y nos enteramos acá que el alcalde de Bogotá, Carlos Fernando Galán, los declaró además huéspedes ilustres el pasado 30 de septiembre. Entonces imagino que de verdad es algo que tiene, entre comillas, a toda la ciudad un poco expectante.
2: Sí, claro que sí, Sandra, sí, ahí usted tiene razón en lo que está diciendo. El alcalde de Bogotá pues lanzó este decreto donde los declara huéspedes de honor, como usted bien lo dice, y bueno, hay varios, digamos, eventos en torno al concierto. También se instaló un pop-up en un sector de la ciudad donde pues hay elementos alusivos al grupo que se puede ir a visitar en ciertas horas. De hecho, hay que hacer reserva por la cantidad y la afluencia de gente. También se instaló una ubicación especial en un bar de la ciudad donde venden el merch oficial de la agrupación. Ayer por la mañana las filas eran impresionantes en esa zona de la ciudad. La gente se agolpó a ir a conseguir algo de BTS, que obviamente pues es toda la mercancía oficial del grupo, pero como bien me lo preguntaba usted, pues claro, hay un aporte económico que dicen que es superior a los 99 mil millones de pesos colombianos, que de hecho lo están comparando con la ganancia económica que dejó Bad Bunny en el mes de enero para la ciudad de Medellín con tres conciertos que hizo en la capital de Antioquia, que dejaron 160 mil millones de

0: hizo en la capital de Antioquia, que dejaron 160 mil millones de pesos. Pero sí, hay un aumento. O sea, las compras de boletería, la mayoría se realizaron desde Ecuador, México y Venezuela. Esto es un porcentaje de casi el 20%. También los vuelos hacia Bogotá, hacia la capital, aumentaron casi un 50% frente al mismo periodo del año pasado, y con un crecimiento del casi 60% de vuelos nacionales, es decir, al interior de Colombia, y un 40% en vuelos internacionales. Y el 25% de los asistentes a estas dos fechas van a ser visitantes provenientes de otras ciudades del país. Entonces, realmente, pues, la ganancia económica va a ser bastante grande para la ciudad de Bogotá.
1: Y en términos de que acá va a pasar, y me imagino que allá también, pero te lo pregunto, ¿no? El Campín está cerca de una avenida que es muy uh-huh. grande, tiene algunos otros centros de reuniones también ahí cerquita, no sé si todavía existe, pero había un lugar de concierto que estaba ahí bastante cerca, relacionado con una uh-huh. marca telefónica, ¿no? Uh-huh. Pero no sé si se llama igual todavía. Me refiero a la intervención en la ciudad. La ciudad, con todo lo que tú mencionas y todo eso, Bogotá es una ciudad grande y todo, pero se interviene cuando hay eventos masivos, conciertos, uh-huh. partidos de fútbol, qué sé yo. Me imagino que también está estipulado eso en términos de organización, de la intervención de la ciudad, de los accesos, situaciones como uh-huh. esas cierres perimetrales, por lo menos acá sucede. Me imagino, que uno tengo la suerte de conocer el Campín, que allá también, ¿no? Porque lo que te decía, hay una avenida gigante que está ahí al ladito del estadio.
0: Así es la avenida NQS, que es una avenida que cruza toda la ciudad de sur a norte. Sí. Y efectivamente, pues como bien usted lo decía, Cristian, sí, ahí está el famoso Movistar Arena, que bueno, ya no se llama así. Igual que en Chile, igual que en Argentina. Sí, sí. Ya el nombre cambió. O sea, ya va a asumir otro nombre en este momento.
1: Pero igual, sí, está muy cerquita.
2: Ahora que la gente se aprenda el nombre es otra cosa.
1: Está muy cerquita. Exacto. Se puede ir caminando, digamos, de uno al otro lugar. Sí.
0: Exacto, están realmente a unos cuantos metros de distancia. No podría pues calcular exactamente, pero los divide un parqueadero que está en la uh-huh. mitad, tanto del estadio como de la arena. Y claro que sí, exacto, Cristian, hay cierres viales, pues van a haber cierres viales hasta el domingo, que es el día después del segundo concierto. Estas restricciones ya arrancaron de manera gradual el pasado martes 29 uh-huh. y aumentaron desde ayer a las 10 de la noche. Bien, entonces bien. Van a haber varios cierres en vías locales. Aquí es la avenida NQS, que es esta gran vía grande a la cual usted se refiere. Hay otra que es la carrera 24, la calle 53B y la diagonal 61D. Pues para que me entiendan, pues son las vías que están cercanas al estadio, tanto calles como carreras que lo encierran. Entonces, claro, todas van a estar cerradas siempre que hay un concierto de gran envergadura en el estadio El Campín de Bogotá, pues siempre estas calles se cierran para permitir el acceso peatonal de las personas. Y por supuesto, pues van a haber varios operativos, van a haber fuerza policial y obviamente pues gente encargada de la logística en estas vías cercanas, que van a orientar a los peatones y conductores para poder gestionar el tráfico y controlar los principales accesos a las entradas al Campín.
2: Ahora, algo interesante para los que vivan alrededor del Campín es que precisamente por las características del estadio, el escenario es tan uh-huh. alto que las pantallas se ven desde fuera. Entonces ya a través de las sí. redes sociales hay muchos que han compartido, por ejemplo, lo que fue ayer el ensayo general, donde mostraban, oye, ya están ensayando, sí, va a haber recorrido alrededor sí. de la cancha y eso. Mateo, estamos con Mateo Duarte, editor de entretenimiento de Servicio Informativo Caracol Radio de Colombia, desde Bogotá, en directo, donde hoy día debuta BTS a eso de las 8 de la noche Colombia, 10 de la noche de Chile. Hemos visto algunas uh-huh. imágenes y los pueden ver nuestros auditores también en ADN.cl hasta ahora y en el YouTube, que los cielos están bien cubiertos y que quienes entraron sí. Con el VIP, digamos, que entran a la prueba de sonido que se hace unas horas antes del show, están como con estas coberturas, ¿no?, para poder esquivar la lluvia o las gotitas que puedan estar cayendo. ¿Cómo está el tiempo hasta ahora y cuál es la proyección?
0: Bueno, digamos que en este momento en Colombia pues estamos sufriendo de un fenómeno conocido como el Niño, que pues son uh-huh. temperaturas bastante fuertes, altas, calurosas. Pues hoy el día en la ciudad de Bogotá pues amanece realmente muy, muy nublado. O sea, sí puede haber probabilidad de lluvia. Estamos esperando, obviamente, que no vaya a ocurrir. ¿Qué es lo que dice el pronóstico del clima? Por lo menos que ahora a las 11 de la mañana hay un 35% de probabilidad que va a ir aumentando por lo menos hasta las 6 de la tarde. Lo uh-huh. que diría que a la hora del concierto pues no habría lluvia, seguiría nublado. Hoy todo el día está bajo ese movimiento que está bajo 17 grados centígrados. Pueden haber pronósticos si hay probabilidades de lluvia, sí, de un 35 hasta un 30%, o sea, esperemos que al final pues sea algo muy poco, pero siempre cuando están estos climas alrededor del estadio siempre se instalan personas, o como se llama comúnmente, vendedores informales. Uh-huh.

0: que venden pues estas famosas capas de colores. Claro. O nosotros le decimos como chompas o cortavientos, que son pues obviamente para evitar uno lavarse, como diríamos coloquialmente aquí en Colombia. Entonces, sí, claro, por supuesto, estas personas siempre se instalan y venden esto, y claro, seguramente muchos de estos seguidores, que ya son cientos, que se instalaron y que de hecho acamparon desde anoche, como pues ya usted bien lo decía, Sandra, quienes esperan la entrada VIP y quienes también asistirán a la prueba de sonido, como lo veíamos ayer, que efectivamente pues salieron imágenes de varios grupos, de varios integrantes del grupo cantando. Y claro, es cierto, cuando uno cruza la avenida hay una fila de edificios, y como la estructura es tan alta, de más de 14 metros, es cierto, se alcanza a ver una porción del cubo. Entonces esas personas que viven en esos edificios, por lo menos en la parte más alta, en sus terrazas, seguramente podrán ver esa pantalla.
1: Y van a disfrutar del concierto gratis. Así es que bueno, sí. Vamos a seguir conociendo los detalles de lo que ocurre, porque obviamente aquí también en Chile hay mucha expectación, sobre todo después de que hubo que hacer protestas y demás, para asegurar la presencia de los surcoreanos aquí con marcha.
2: Un tema nacional. Exacto. No, no había otro, no había otro en tal ese minuto. Cual.
1: Así es que vamos a seguir los detalles, porque además el impacto económico que tiene de verdad es muy, muy fuerte. El Instituto de Cultura de Corea determina que cuando BTS hace un concierto, está de tour, digamos, por Corea, recordemos que partió en precisamente allá el tour, que también partió con lluvia, mueve unos $1,000 millones por concierto realizado. Así que cualquier platita que llegue hasta el lado del mundo, bienvenido sea para también nuestros comerciantes, los encargados de las residencias, el turismo y etcétera, que pueda funcionar y servir para los emprendedores locales. Mateo, muchísimas gracias. Oye, ¿ustedes van a ir al concierto de BTS, no?
0: Pues realmente no, o sea, hasta donde pudimos conversar con los promotores del evento en Colombia, pues ellos lo que nos dicen, no sé cómo será la situación en Chile y en el resto de la región, ellos alegan que pues supuestamente el grupo no autorizó acreditaciones de prensa para medios. Eso es lo que ellos nos dijeron. O sea, pues obviamente cada productora en cada país es diferente, ¿no? Quién sabe cómo será la cuestión allá en el país austral, pero pues por lo menos lastimosamente no podremos asistir. Todos los medios hemos estado muy pendientes en los alrededores del Campín y demás, informando pues de la afluencia de gente, como les decía, pero no, por el momento pues no nos han dado una novedad o una actualización con respecto a poder asistir, aunque las acreditaciones, como en cualquier parte del mundo, se tienen que hacer con tiempo. Se hizo la gestión, pero dicen que no, que lastimosamente el grupo no autorizó acreditaciones para medios, por lo menos aquí en Colombia.
1: Ahí hay un punto que queríamos destacar, porque claro, todos los fanáticos y fanáticas adoran a sus grupos y fanaticadas y le echan la culpa de cualquier cosa a todo el resto del universo que tiene que ver con la llegada a sus países. Sí. Pero ojo, porque no están autorizando la cobertura de los medios de comunicación para un concierto que por primera vez se realiza en Colombia, y me parece que eso es delicado, sí, es grave, claro, y es una decisión de la producción. No estoy diciendo que sea culpa de la REM, es culpa a lo mejor de Hive, no sé, pero tiene que ver no con la producción local, es una decisión general.
0: Exacto.
1: Y porque nosotros reporteando también nos enteramos que la decisión de no incorporar las pantallas también viene de ahí, no viene de las productoras locales. Es porque en el fondo, sumando y restando, quisieron ahorrarse algunas lucas, porque transportar 8 pantallas más a estadios que a lo mejor no les parecen tan grandes, o en distancias que son más grandes y que pueden tener costos más elevados, finalmente tomaron esa decisión. Claro. Aquí en Chile por lo menos ya llegaron los formularios de acreditación, así que los medios de comunicación sí vamos a poder cubrir la
2: no es que te queramos participación. Digamos,
1: no, no te estamos sacando pica. Pero si tú quieres, tú nos llamas y nosotros te contamos después.
2: Sí,
1: nos damos vuelta la mano. Pero no, pero quiero poner el punto, porque de verdad me parece preocupante que no se estén considerando la participación de los medios de comunicación en cobertura de cualquier tipo de evento así de masivo y así de relevante para una ciudad. Así que, Mateo, muchísimas gracias por tu reporte y vamos a seguir en contacto, porque estés muy bien.
0: Claro que sí, lo mismo. Una feliz mañana para ustedes, Sandra, Cristian. Un placer estar aquí con ustedes. Y bueno, vamos a ver cómo sale todos estos conciertos aquí de BTS el día de hoy y mañana aquí en la capital de Colombia.
1: Muchas gracias, Mateo. Oye, un datito aquí en Chile. Hoy día Mateo contaba esto de los pop arts, que son como espacios que se abren, pop up, no pop art, que se abren como una especie de exhibición, de sala de exhibición, donde están ambientadas obviamente con el formato de lo que va a ser la gira, pero además también tienen ventas de productos. Ayer en la noche se abría la inscripción. Esto va a durar un mes aquí en Santiago, en el Cenco Costanera. abrieron los cupos para ese mes y se agotaron. Sí, duraron creo que una hora o algo así.
2: Hay demanda
1: y interés. Y se abrían hoy día las puertas, pero ojo los precios, ¿eh? Porque por ejemplo aquí ya se están las fanáticas y fanáticos, siempre se van al chancho.
2: Todo lo que es el porcino.
1: Están mostrando algunas de las imágenes y por ejemplo, el card holder, que es una selección de fotografías de cada uno de los integrantes, o sea, son 7, están a 57,000 pesos. 7 fotografías así chiquititas, como Polaroid, así, 57,000 pesos. El light stick, que es esta pelotita que con la que mueven y hacen los colores, 79,000 pesos.
2: 79.
1: En su versión actual, porque esas además se acoplan con una aplicación y van cambiando los colores y todo ese tipo de cosas. Un polerón con cierre.
2: Bonito.
1: 223,000 pesos.
2: Va a costar 200 lucas un
1: polerón. Las poleras, que se supone que va a salir una polera especial de Sudamérica y una polera especial de cada país, o sea, Chile tendría la suya, 86,000 pesos. Para que quienes nos estén escuchando vayan haciéndose más o menos una idea de cuáles son los precios.
2: Claro,
1: luego
2: es que
1: habrá un armizón también en el estadio.
2: El tema es que, claro, dicen es que como hay demanda y la gente lo va a comprar igual y todo, sí, probablemente la gente lo compre igual. La cantidad de gente que se va a endeudar para comprarla es gigante.
1: Es que eso es lo fregado con la situación económica que tenemos en el país.
2: Claro, porque esto de es bien tramposo el argumento de la oferta y demanda. No es para esta conversación, sino que en general. Es súper tramposo. Es como, no, es que si la gente las compra, entonces la podemos subir y hay público para todo. Bueno, y si no las compra, las bajáis.
1: Exactamente.
2: La feria hace eso.
1: No, claro.
2: Nadie más. Claro. O el remate del 18. Sí. Nadie más baja. Entonces.
1: No, y es bien seguro que se van a agotar muchos de esos productos.
2: Se van a
1: si
2: mega
1: no todos.
2: Agotar. Se van a mega
1: y después
2: agotar.
1: En el Estadio Nacional también van a haber durante los 3 días de concierto zonas donde van a estar vendiendo productos y también probablemente se van a agotar. Así que por eso cuando hablábamos de la movilidad económica, pero bueno, veamos para dónde quedan las lucas. Vámonos a la pausa.
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1: Nos vamos a ir a esta hora a la Florida porque se investiga el hallazgo de restos humanos en una faena. Richard Jiménez nos actualiza. Richard, buen día.
21: Hola, sí, dando vueltas la manzana, en una larga manzana, para poder tener una vocería con respecto a un hecho policial que moviliza hasta ahora a la Brigada de Homicidios de la PDI y al equipo contra el crimen organizado y homicidio del Ministerio Público por el hallazgo de una pierna humana. Esto en un sitio Eriazo que corresponde a Pozos Areneros. Es un lugar con acceso controlado, un sitio de varias hectáreas, se habla de aproximadamente 20 hectáreas. Estamos en uno de los costados de aquel lugar donde hemos visto llegar a la policía de investigaciones, aunque por otro costado también se nos ha señalado que está llegando la policía e igualmente funcionarios municipales de la comuna de La Florida. Esto corresponde a un terreno particular al que, de acuerdo, hemos visto y lo que nos han dicho, llegan camiones a botar y reciclar materiales de construcción, como estructuras de cemento, de demoliciones. Esto por un camino semirural donde hemos estado, ubicado esto en el sector de Troncal San Francisco, muy cerca de lo que es la población Los Quillayes de la comuna de La Florida. ¿Qué es lo que hemos sabido? Que un trabajador que se encontraba realizando trabajo de mantenimiento a estos camiones que entran y salen de este lugar, en un momento observa un perro este trabajador y encuentra la extremidad humana, una pierna, se nos ha señalado. Llegó Carabineros primero y después, por instrucción de la Fiscalía, la Policía de Investigaciones, para realizar los peritajes correspondientes por instrucción del equipo contra el crimen organizado y homicidios de la Fiscalía. Esperamos que en los próximos minutos se nos entregue una vocería. Hay muchas dudas sobre este hallazgo en un lugar semirural correspondiente a un sitio de Eriazo utilizado como lugar de pozos areneros, lugar donde se reciclan materiales de construcción y donde hay un constante movimiento de camiones, un sitio particular con acceso controlado donde puertas adentro están los detectives de la PDI en conjunto con fiscales del equipo ECO, el equipo contra el crimen organizado y homicidios de la Fiscalía. Sandra, Cristiano.
1: Ya. Oye, qué macabro. Sí, y nos trae recuerdos inevitablemente de otro caso súper emblemático como el de Hans Pozzo. Efectivamente, cuando pasan estas situaciones, además hay que hacer toda una investigación porque pueden ser muchas las teorías que uno pueda sacar al respecto, pero ahí Richard nos va a ir actualizando y vamos a ir conociendo los antecedentes en el mediodía en ADN. Muchas gracias, Richard.
21: Hasta luego.
2: Gracias, Luis.
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1: Ya. Vamos a entregar panoramas porque tú decías, es viernes, el cuerpo lo sabe. Claro que a esta edad, a nuestra edad, el cuerpo, ¿qué sabe el cuerpo? Que hay que llegar a echarse.
2: Es para desplomarse.
1: Sí, es verdad. Uno se derrumba.
2: Se desparrama.
1: Esa misma palabra. O sea, desparrama. Se desparrama en nuestro caso, particularmente en el sillón, en la cama, donde pueda descansar un rato. Por eso, las buenas alternativas para el streaming siempre son bienvenidas. ¿Cómo estás, Nelson Quiroz?
11: Hola, hola.
2: Hola, Nelson, querido.
11: Con hambre. Estás?
1: Con hambre.
11: Te aviso desde ya.
1: Ah, pero es que tú no lo viste en TVN, no, no, Nelson Quiroz.
11: O sea, sí, pero no.
1: ¿Lo viste?
2: No.
1: Qué pánico. ¿Estuvo cocinando?
2: ¿De qué me perdí?
1: Tocó es que cocinar, nuestro Nelson Cristian. También es un masterchef.
2: Ah, mire.
11: Mira, se hace el intento. Lo bueno es que no me tocó hacer arroz. Partamos por ahí porque si no hubiera terminado muy mal la historia.
1: Pero a lo mejor podría haber
11: estado bueno. Pero bueno.
2: Claro, el chiste fácil de que se le quema el arroz.
1: Pero podría haber sido editorial.
11: Tampoco habían helado.
1: Podría haber sido editorial. Arroz con helado, ¿viste?
11: Porque termino quemado y derretido.
2: El chiste fácil que se le lo helado. Ya, hagámoslo nosotros antes que empiecen con el chiste.
11: Exacto. No, pero ayer.
2: Pero en serio, ¿cómo estuvo?
11: Lanzamiento MasterChef Chile 2026. Esta marca internacional de realities de cocina vuelve a la TV chilena después de 12 años. Hace 12 años tuvo su primera cercanía acá en Chile con Canal 13, de la mano de Canal 13, en ese momento animado por Diana Boloco, Sergi Arola pasó también, han pasado una cantidad importante de jueces, y hoy después de mucho tiempo fuera de pantalla, después de una versión que se tuvo que ir a grabar a Colombia, llega a Chile MasterChef de nuevamente 2026 a las pantallas de TVN y tiene varias cositas, varios factores que lo hacen entretenido o atractivo en esta vuelta.
2: A ver. Uh-huh.
11: Bueno, conocemos el formato, ¿cierto? Son 20 personas desconocidas que postulan para poder volverse un MasterChef. Es decir, ganar un premio, poder estudiar, perfeccionarse y dedicarse a lo que muchas personas han tenido que postergar y es su gran pasión de la vida, que es la cocina.
1: Claro.
2: Claro.
11: Eso básicamente es MasterChef. Pero, ¿qué cambia ahora en esta vuelta a la televisión? Bueno, se grabó acá en Chile, en los estudios de TVN. Ah. Se modificó.
1: Fue en Colombia, ¿se acuerdan?
2: Colombia fue alguna de las versiones. Sí.
11: No, por el tema del espacio, la última gran versión que se hizo en Colombia, donde llevaron, en ese momento ya eran los MasterChef Celebrity. Exacto. Entonces eran puros famosos. Sí, pues, se los llevaron a Colombia, sí, por el tema de la infraestructura y todo. Y ahora, lo bonito de eso, que me gusta que se haga acá, porque significa que se está generando una industria nuevamente.
2: Uh-huh. Sí,
11: porque nosotros solo vemos lo que sale en pantalla, pero para levantar una cosa así,
1: obvio,
11: producción.
2: Y empieza mucho antes, además.
1: Los proveedores de productos, hay toda una cadena virtuosa.
11: Hoy sí conocí el supermercado. Ay, me sentía como, estoy en la televisión. Llegamos a la TV. Pero ¿y por qué también es diferente? Y sigo, MasterChef esta vez no llega solo a la TV abierta.
1: ¿Cómo?
11: Porque sí, está ligado fuertemente al canal estatal, a TVN, que es lo que lo trae, pero es en colaboración con un streaming HBO Max.
1: ¡Qué bueno!
11: Va a ser simultáneo el estreno, tanto en streaming como en la TV abierta todos los días. Esto va de domingo a jueves, 22:30 horas, perdón. Se estrena este domingo 4 de octubre a las 22:30 por Canal 13, o sea, por Canal 13, por TVN, y por el streaming HBO Max. Y además va a haber un react digital. Que es decir, que son estas personas que se sientan a reaccionar,
1: dicen,
11: en YouTube.
1: ¡Oh, se le quemó el arroz! Por ejemplo.
2: Por ejemplo.
11: Y va a estar liderado por Yuhui, un ex MasterChef que se hizo muy conocido en el país.
1: Pues,
11: este Yuhui, ciudadano chino que llegó a...
2: ¿Es chino, no? ¿O es coreano?
11: Chino. Llegó a Chile, se hizo conocido por participar.
1: ¿Tuvo restaurante?
11: ¿Tiene restaurante todavía?
2: Restaurante, y ahora hacía programas de tele.
11: Exacto.
2: Recorría el
11: Sabingo, como estuvo en varias cosas.
2: Y
11: ahora toma este rol de estar en el React junto a Fran Medina, una comediante chilena que ha ido agarrando espacios, surgió a raíz del sentido del humor y ahora se instala en esto, y hay que decirlo, la hija de Medina. de aquel Dinamita Show.
1: Sí, verdad, de Mauricio,
11: Mauricio Medina.
1: Medina,
11: Mauricio Medina. Mauricio Medina, hija de ella, o sea, hija de él, perdón, que ha ido tomando espacio, se ha ido ganando espacio desde lo digital y ahora llega lo más cercano a la TV nuevamente. Participó en el Desestrese también, este programa de humor que hubo en Canal 13.
2: Con
11: Slimming, todo como el equipo de sentido del humor. Sí, sí. Así que tiene de todo en cuanto hay y... vuelven los jurados, que es parte importante de este segmento. La chef Fernanda, la única chilena que tiene estrellas Michelin.
2: Esenciales los jurados, son esenciales.
1: Ah, igual Jan Iván ya es medio chileno. Comentamos.
11: Ahí no te vas adelante porque hablamos con él de eso. Jan Iván, que es este francés que conocimos en Masterchef.
2: Esto es una mierda.
11: El meme y todo. Y además se suma Juan Manuel Pena, que es este chef argentino.
1: El dueño de la pizzería argentina.
11: El dueño de la pizzería argentina que lleva 22 años trabajando en Chile. Al principio tuvo una incursión con comida muy nacional, como que buscaba raíces en la cultura mapuche, siendo argentino, y ahora se dedica 100% a demostrar la gastronomía argentina acá en el país.
2: Pizzería argentina.
1: Es muy buena la pizzería argentina.
11: Hay que decir.
2: Buena.
1: Sí, su masita esponjosita. Sí, además que tú con la faina arriba.
2: Comprar por trozos también y los vas
11: armando.
1: No, es una locura. El flan con dulce de leche.
2: Pizza palmito morrón.
11: Oye,
1: ven que nosotros siempre hablamos de comida aquí porque nosotros conocemos. Se nota.
2: Buena. Ya.
11: Pero quien está liderando este Masterchef es María Luisa Godoy. Rostro importante de Mega, ex animadora de Viña del Mar, ha tenido un cuanto hay en su repertorio de programas que ha llevado o que ha liderado. Y ayer estaba súper emocionada María Luisa, hablamos con ella porque nos contaba que llevar adelante y que TVN, el canal estatal, se la haya jugado por este desafío que recalcaron harto, costó sacarlo a la luz.
1: Sí, hay poco presupuesto y poder hacer cosas aquí.
11: Entonces estaba muy emocionada y lo que vamos a escuchar ahora es esta reflexión que hace de que Masterchef vuelva a su esencia. Como que, si bien entendemos que es un programa de televisión y que está ligado al espectáculo y que todo esto de cómo los van a criticar, qué van a decir los jurados es súper importante, pero nos contaba María Luisa que trataron de volver a la esencia que son las personas. Claro. Estos 22 concursantes NN, para todo el país, gente de Arica a Punta Arenas que postuló y que quiere ser conocida a través de la cocina. Y eso dijo que la tenía muy feliz, muy contenta y además muy sorprendida porque ella no esperaba encontrar esta humanidad en el programa. Escuchemos lo que nos dijo María Luisa Godoy.
0: Estoy muy contenta, estoy emocionada, estoy orgullosa de mi canal y de todo el equipo que hay detrás que logramos sacar adelante este programa. De verdad que hubo tanto trabajo, tanto esfuerzo, tanto amor puesto para que la televisión pública diera un programa como este que tiene mucho de lo que es la misión pública. Está precioso el programa. Y lo que más me ha sorprendido es que es mucho más que un programa de cocina. Yo pensé que yo venía a animar un programa de cocina y en verdad esto es la vida misma. Hay emociones muchas, hay alegría, hay humor, hay frustración, hay rabia, hay pena. Es la vida. Tú ves cómo acá se cumplen sueños, se frustran otros sueños. Hay mucha enseñanza también. De verdad que es un programa muy humano y que tiene muchas emociones y sentimientos detrás. Y eso me ha encantado. Ha sido una sorpresa para mí. No lo esperaba.
11: Una sorpresa.
1: Qué bonito, qué bonito. Efectivamente, eso de la esencia es importante porque obviamente uno opta por los famosos porque le genera mucho rating y luego mucha reacción y producto anexo, ¿no? Pero cuando vas al corazón de la cocina chilena, de la abuelita que cocina, de la hija que quiere conocer, por ejemplo, claro, es distinto, pues efectivamente es distinto.
11: No, y es un recambio igual. Un recambio de gente, un recambio de caras. Bueno, el ejemplo, bueno, decías tú, la Naná, que una persona que adulta mayor que participó en estas versiones anteriores.
1: No diga eso.
11: Por ejemplo, con mucho cariño, empezamos a adquirir otras cosas, nos quedamos con otras personas, se va haciendo una renovación en la tele. El ejemplo de Yujuy que hablábamos al principio, que partió de concursante, se volvió un comunicador al final, ¿vale? Haciendo programa, levantando una industria también gastronómica, que es súper importante y es súper bonito también que encuentro yo que una animadora como María Luisa, que pasado por todo, estuvo en el escenario más importante de Latinoamérica, que es el Festival de Viña, diga que se sigue sorprendiendo con los productos que se están generando en el país a nivel televisivo y encuentro que igual es bonito que se sigan permitiendo estos espacios de vulnerabilidad o de poder poner en el centro temas de personas comunes y corrientes.
1: Claro.
11: Que encuentro que es muy lindo.
2: Sí, sí. Estoy viendo el Instagram de María Luisa Godoy.
1: ¿Estás stalkeando a María Luisa Godoy?
2: No, lo que pasa es que me lo mandaron, ¿por qué? Ah, ¿por qué? Porque en el Instagram del lanzamiento aparece Nelson.
1: Pero si no te dijo, si Nelson
11: era un cocinar cristiano.
2: Sí, ahí lo vi, cocinando. Ayer hicieron cocinando.
11: Hubo una dinámica ayer.
2: ¿Qué hiciste?
11: Nos tocó hacer un barro luco.
2: Ya. Un poco de energía nuclear.
1: No, pero había que ponerle un toque personal al Barros Luco. Espérate, ¿qué le pondrías tú a un Barros Luco para darle un toque distinto?
2: Piña.
1: Ya.
11: Tú todo piña.
2: Sí. Eso me gusta.
1: Yo te dije ayer, yo le pondría champiñones.
2: Algo agridulce, sí. Claro. Fuera.
1: Pepinillos, que le pones caído. ¿Tú qué le pondrías? Tomate. Aceituna. Queso, tomate.
2: ¿Tú le aplicaste de tomate?
11: No.
1: ¿Qué le pusieron ustedes?
11: Que nos tocó una dupla con una compañera.
2: Otro tipo de queso.
11: De otra radio y hicimos una.
2: ¿Radio Amiga o Radio
11: No Amiga? No, Radio Amiga.
2: Radio Amiga.
1: Pero igual la vamos a culpar por el resultado.
11: No, fue un trabajo en equipo.
2: ¿Qué hizo? ¿Te arruinó?
11: Le quisimos poner cebolla y huevo.
1: ¿Quiso colaborar?
11: Pero bueno, y nos tocó vivir la experiencia completa de MasterChef.
2: Así que, como con tiempo.
11: Y nos pusieron 20 minutos una caja de la que no teníamos idea que estaba dentro y nos tocó cocinar.
2: Ah, ya.
11: Tuvimos que correr la nueva de nuestra compañera ahí de digital, nos tuvo que grabar corriendo en la cocina, choqué con Otaquín, pasó de todo.
2: No te choqué con Otaquín.
11: Y lo peor de todo, terminando estos 20 minutos, tuvimos que pararnos frente a los jurados. Yo veo a Yanni mirándome.
2: No.
11: Mientras cortaba mi sanguchito humilde.
2: Y mirando.
11: Qué terrible.
2: ¿Qué es esto?
11: Yo me quería morir.
1: Sobre María todo Luisa, después de que fríes el huevo y lo das vuelta.
11: María Luisa, no, fue. Mire, les digo, yo bueno, va a sudar.
2: ¿Compañera frío el huevo y lo dio vuelta?
11: Sí.
2: ¿O?
11: Sí. Sí.
2: Igual no se da vuelta el huevo, ¿eh? No es como.
1: Porque además la idea por último es que chorre la yemita, ¿no?
11: Mira, yo me encargué de la carne, siendo vegetariano, y me dijeron que había quedado buena. Ya. Así que yo me siento superado, superamos el desafío.
1: Por eso yo digo que sí.
11: Recalco esto de pararse frente a los jurados porque, wow. No me pasaba esto desde la universidad, les digo.
1: De la defensa de como,
2: defensa de título.
11: Dios mío, el sudor. Me van a hablar, además compitiendo con otras compañeras, siempre recordando que fue un ambiente muy agradable, ¿no? Más allá de la presión y de que nos metimos también en el personaje de creernos un poco un concursante MasterChef, fue un ambiente muy agradable. Y nos tocó vivir eso de presentárselo como tajantes, a los rudos del programa, que son Fernanda, Yanivín y Juanma, que nos detallaron también cómo se viene la mano, porque yo les dije cómo se equilibra la emocionalidad de tener a la gente y sus experiencias personales con todo lo que significa y la carga íntima que tiene.
2: Y que quede bueno.
11: Y tener que decir tu plato, no me lo voy a comer.
2: Sabes que es buena onda, pero pusiste el huevo al rey.
11: Y le preguntamos eso precisamente a Fernanda y a Juan Manuel Pena, porque son, ¿cómo se vive ese personaje? Y Fernanda nos dijo algo, que ellos, hay que dejar algo muy claro, ellos no juzgan personas, ellos juzgan platos.
3: Bueno, no creo que nos toque hacer ningún papel. Somos como somos, somos exigentes, somos implacables, no somos rudos, somos exigentes sobre el plato. Es muy importante destacar que nosotros juzgamos platos, no personas. Por supuesto, también somos seres humanos, tenemos sentimientos y van a haber muchas emociones de ambas partes.
15: Mira, la gente, ellos son los protagonistas, efectivamente. Nosotros simplemente lo que hacemos es ordenar un poquito el paño, decir si está bien o está mal una preparación, pero los protagonistas son esos 22 que empiezan a participar y entrar en este juego. Por supuesto que esa adrenalina parte de la cocina, ellos viven una experiencia, estas cocinas se tienen vida. No es simplemente un mesón que uno lo ve estático acá. Encontrás esa adrenalina que nosotros vivimos como cocineros, ellos también lo viven. Y por sobre todas las cosas, pelean contra un enemigo feroz, que es el tiempo. Ni siquiera nosotros. Nosotros a veces podemos ser hasta más complacibles, pero el tiempo es feroz.
1: Implacable.
15: Es implacable. El tiempo no te deja, no te perdona, y se termina en el tiempo que tiene que terminar. No hay chamullo, no hay nada del otro mundo. El que llega, llega, y el que no, lamentablemente, ahí está la puerta.
1: Ahora, igual es bien delicado porque además el mundo de la gastronomía que tienen estos chefs se preocupan mucho de la estética, de que el plato se vea bonito. Y el otro día lo hablábamos a propósito de el cuidar los alimentos y que no se bota la comida. A veces no importa que no se vea tan bonito, pero mientras tenga buen sabor y sea rico, sobre todo si es comida casera, bienvenido sea. Entonces,
11: estoy de acuerdo.
1: Son muchas cosas las que tienen que tener en consideración.
11: Y además, como entender que la cocina es, lo que tú decías, sabor, porque a veces el plato más hermoso y de 27 millones de pesos,
1: claro,
11: no te llena como te llena un chacarero.
1: O sea, los platos que uno va a los restaurantes finoli que son así chiquititos, que es como petit boucher la cuestión, por más que te ofrezcan 12 tiempos de un plato que es así chiquitito, no tiene nada que ver con comerte un bistec a lo pobre, por ejemplo, no sé.
11: Y ayer en la presión, porque claro, está esto de la gastronomía, cómo está el sabor. ¿Sabes que me acordaba mucho de la serie El Oso?
1: Ya, claro.
11: La serie El Oso, The Bear, que de... ¿Qué pasó?
1: ¿Qué
11: no,
1: te dijo?
11: Camila, por favor, no, para de... Que, ¿tú no, qué quieres de mí?
2: No, si no es para ti, es que dijo que... O las empanadas que tienen doble masa.
1: Ah, ¿verdad? Claro.
11: Es que recuerda que una es para tapar el relleno.
2: Oye, Karina Álvarez, amiga mía. No,
1: pero ese era un kitsch de empanada.
2: Muy bueno. Empanada. Se lo ganó igual, pero es amiga mía.
11: Eso debimos haber hecho ayer. Un chacarero, ¿viste?, dentro de dos masas.
1: Tal cual.
11: Un barro luco dentro de dos masas. Aquí.
1: Tal cual.
11: Se nos fue.
2: Perdón.
11: Llegamos tarde. No, pero volví a esto de Del Oso, porque al fin y al cabo en un momento era como, ya, nos vamos a tocar cocinar, ¿y qué hacemos?
1: Claro.
11: Y todo tiene un orden, la gente empezó a correr, apenas movió, corrieron, y los chefs empezaron a gritar, ¡lávense las manos! Que son cosas que en teoría las deberíamos tener internalizadas, claro. Pero en el momento del pánico del programa, y ahí pensaban El Oso, y por eso también a veces se muestra que la cocina es tan tajante.
2: Hay que pensar en El Oso, sí.
11: Porque hay que...
1: Yo habría pensado en la contaminación cruzada.
11: No, pero como eso de seguir estándares, seguir voz de mando, sí, seguir líneas de procesos, protocolos.
2: En El Oso se mencionan todo cuando se van moviendo y todo para no chocar.
11: Voy atrás. Lo que decía, por ejemplo, esto de chocar con otros influencers que estaba todo pasando peligroso igual, porque en una cocina hay que mantener un orden, hay fuego. Se prendieron todas las cocinas al mismo tiempo, el calor, las luces. Es un cuanto hay, es una locura, pero es entretenido.
2: Sí.
11: O sea, yo igual quería ponerme un poco, pero fue entretenido. Y voy a tocar el punto de, voy a decir, la estrella de los jurados de MasterChef, que es Jan Iván.
1: Ajá.
11: Jan Iván, ya no sé cómo Jan pronunciarlo Iván. De la forma
1: no,
11: correcta.
1: Él nos ha dicho que es Jan Iván.
11: Jan Iván.
2: Ah, Iván.
11: Sí, Iván. Que sin duda alguna hace 12 años hizo explotar la tele con su personalidad, con esto, lo hablamos al principio, esto de ser meme, este personaje,
2: sí,
11: el francés duro.
2: Sea, era el crítico de, ¿cómo se llama la película? De Ratatouille.
11: Ratatouille, exacto.
2: Antonello.
11: El
2: crítico de Ratatouille.
11: El mejor estereotipo de lo que imaginamos el chef.
2: Pero en elegante,
11: pesado.
2: Además. Sí.
11: Claro, tajante.
2: Francés,
11: y
2: elegante.
11: Que tira el plato si no le gusta.
1: Y que tiene la experiencia, entonces como, tiene por qué pesado, decirte las cosas.
2: Y es muy directivo, que es un encanto, pero
11: sí,
2: el rol es un desagradable.
1: Y además es guapo, hay que decirlo.
11: Y cocina muy bien.
1: Guapo, elegante, no,
2: obvio,
1: sofisticado.
2: Bien,
11: y aparte sabe, eso es lo que me gusta,
1: y
11: porque
1: sabe,
11: le puso
1: obvio.
11: El condimento a, le puso el condimento necesario a MasterChef. Y 12 años después lo quisimos sacar un poco de esto del personaje y le hice la pregunta directa de cómo se sentía él con ese cariño. Porque una cosa es ser meme, una cosa es ser una persona reconocible, pero otra
1: chileno.
11: Cosa es quedarte trabajando en Chile.
1: Y ya chileno.
11: 12 años y le preguntamos si se sentía más chileno francés, más francés chileno, y esto fue lo que nos respondió.
4: No, solamente escuchar tu pregunta me da mucha emoción, porque es cierto, recibo mucho cariño, viajo por todo Chile, yo trabajo en lucha contra la obesidad infantil desde 12 años, doy mucha charla, hago lo que ven de mí en la televisión, pero hago mucho más cosas atrás para los niños chilenos. Soy muy enfocado a la lucha contra la obesidad de los niños chilenos, sabiendo que Chile es el número uno del mundo de obesidad infantil. Lo que sí me dio esa pantalla, esa visibilidad, la pantalla de la televisión, y eso me permite estar presente en cada ciudad, en cada comunidad chilena para decir cuidado con la alimentación. Entonces agradezco a la televisión chilena de darme ese espacio para poder yo hacer mi pega como una hormiga y entregar a los niños lo que merecen es atención gastronómica, culinaria. Entonces estoy muy, muy feliz por eso.
11: ¿Y podríamos decir, eres más francés chileno o eres más chileno que francés?
4: Me lo pregunto yo mismo.
1: Me lo pregunto, me le estoy preguntando, pensé que lo iba a decir. Sí, pues efectivamente ya lleva tantos años y qué bonito que se haya emocionado, ¿cierto?
11: Y aparte, como volviendo al tema del personaje, uno piensa que se va a encontrar también con eso cuando uno entrevista, más allá de que estamos en el lanzamiento y sabemos que hay que mantener ese ideal, fue lindo también ver que se abrió al cariño, como...
1: Sí.
11: Y también me quedo con eso de, porque a veces nos quedamos con solo lo que pasa en la televisión, en la pantalla, en las redes sociales, pero que este trabajo que va ligado con la cocina, pero tratar de erradicar la obesidad infantil, preocuparse por la infancia a través de la comida y hacer ese trabajo voy a decir en las sombras, porque quizás es muy desconocido, e igual es lindo, sí, que se dediquen a no solo venir a instalarse con un restaurante y ser el personaje de la tele, sino que contribuir, no solamente en el ejemplo chileno, pero contribuir al país en el que uno llega, al que... Porque allá le abrieron los brazos a la gente aquí en Chile, lo quieren mucho.
1: Lo quieren mucho, porque además ha recorrido el país también, entonces eso no es como que se quedó solo desde el interior de la televisión haciendo sus críticas, sino que ha tratado de profundizar sus conocimientos, lo mismo que eso Seth Yarola, ¿no? Exacto. Que tiene esta señora ya chilena, pero efectivamente...
11: Y han recorrido el país.
1: Los adoptamos.
11: Él destacaba eso, que le gustaba mucho que MasterChef volviera a TVN, o sea, llegara a TVN, perdón, y que volviera a la TV chilena a través del canal estatal, porque decía que eso es lo que debería buscar el canal estatal, mostrar 22 personas que van de Arica a Punta Arenas, que
1: la tierra en que vivimos, la diversidad. Que vuelva a ser
11: Ñuño. Por ejemplo, nos hablaban de América Lara, que es la persona más mayor de este grupo. Y que hay otro ejemplo
2: Por
11: de
2: Orlando,
11: viajando por Chile. Y hay otro ejemplo de un joven muy, muy joven que se postergó toda la vida por darle a su familia, por enfermedades X, y que toda la vida se quiso dedicar a la cocina y recién tiene esa oportunidad. Entonces, es bonito ver también que los chefs lo ven desde ese lado, porque al momento de evaluar un plato también lo tienen en mente, sí. Y no es como... el proceso, te voy a criticar por el resultado, sino que también me voy a preocupar de tu proceso.
1: Obvio, claro. Sí, por eso de que evaluamos solo el plato tampoco es tan así, porque van generando algún tipo de vínculo de apreciación o de juicio respecto al rol que desempeña la persona, a su conducta, a su historia, ¿no?
11: Y son tres personas que se han dedicado una vida a la cocina, entonces huelen el talento culinario igual.
1: También, pues, exacto.
11: Deben identificar como ya Cristian Sena claramente agarra el cuchillo de cierta forma, tiene talento.
1: Claro, exacto.
11: ¿O no? Yo creo que por ahí va agarrando
1: los condimentos
11: la
1: que se le ponen a los platos. Yo creo que ese es un súper buen indicador.
11: Por ejemplo, yo ayer me sentía un loco porque innové y le puse al churrasco orégano. Mire la locura que cometía.
1: Uy.
2: No, pero bien.
1: Pero sí, pero después vino la otra chiquilla y le puso cebolla con azúcar, po.
2: Ah, que sí, pues cuando quieren como
1: caramelizar y no resulta.
2: Pero,
1: perdón, Nelson, que pero es que cierto, no. Sí. Estoy molesta.
2: Cierta prolijidad.
11: Me da mucha risa porque tengo como recuerdos de Vietnam. Y pasó ayer, ni siquiera como que un trauma muy grande y es como, wow. Y para ir cerrando, quiero ponerle la cuña de Otaquín. ¿Quién es Otaquín? Este gran influencer que se ha instalado como una voz culinaria del pueblo. Así lo podríamos catalogar, ¿no? Yo encuentro que sí, esta persona que se dedica a ir a diferentes locales.
2: A diferentes lados.
1: Que algunos dicen que hace una reseña.
11: Sí, a darte una reseña, todo partió por las papas fritas, que era como su
2: fijación. Sí, pues sí,
11: su
2: como fijación. Una ruta de papas fritas, sí.
11: Y tiene su palabra, su frase, y bueno, Taquín representa a este grupo de creadores de contenido que están entrando a este mundo de las comunicaciones, que son parte de los lanzamientos, que son parte de los programas, y conversamos con él, porque tenía esta, le queríamos preguntar su visión desde el público, porque al fin y al cabo el influencer y todo, él sigue siendo el público. Y dijo que le gustaba que TVN se estuviera abriendo a conocer gente nene.
5: Uy, que salgan rostros nuevos. Yo creo que es la apuesta de TVN, que salga gente nueva. Hay gente de hartas ciudades. Ojalá salga un compatriota de Hualpén, puede ser, quién sabe. Y no sé, me gustaría que salieran cosas como divertidas, gente que realmente lo necesita, porque la suerte es de quien es, no de quien la desea. Mientras no esté como la wea, toda la comida es buena.
2: Ya, quedó claro, ¿no?
1: Sí.
11: Mejor no repetirlo.
2: Sí.
11: Pero mientras no esté
2: como... no esté mala, toda la comida es buena.
11: Eso, así que les recuerdo, bueno, ya pueden empezar a ver en Instagram, ya ahí tenemos una capsulita con María Luisa, van a ver la experiencia que vivimos cocinando en la cocina de MasterChef también, y todo este detalle, recordamos, MasterChef Chile vuelve este 2026, este domingo 4 de octubre, en las pantallas de TVN, HBO Max, las redes sociales de TVN también, MasterChef Chile desde las 22:30.
1: Fantástico, una buena invitación.
2: Perfecto.
1: Y ojalá genere lo mismo que generó cuando debutó MasterChef hace muchos años en Canal 13, que fue la curiosidad y las ganas de cocinar uno en la casa de nuevo.
11: Una recomendación, siempre un picoteo, porque este programa da hambre.
1: Sí.
11: ¿Hambre?
1: No, sí. Sí, a nosotros nos da hambre todo.
11: Bueno, en realidad, pero entonces doble picoteo el domingo.
1: O sea, hasta Dahmer. Oh. Gracias, Nelson.
2: Gracias, Nelson.
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2: Claro, yo vi el silencio de lo inocente, que he muerto de hambre también.
1: Pero un crudo, ¿no?
2: Dame, se comía la gente, Sandra.
11: Te tiro mejor el asiento.
2: Se comía la gente.
1: Ay, ya.
2: Yo literalmente los metían en el refrigerador y se los comían.
1: Es verdad, ya no fuera así. Es verdad, fuera de broma. No.
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7: Hola, qué gusto saludarte. ¿Qué tal? Soy Leo Meyer, el líder de Academia de Emprendedores. Y atención, porque aquí voy con una nueva pregunta de prueba. ¿Acaso sabes cómo transformar a tus seguidores en compradores? Yo quisiera hacer lo mismo, así que si sabes la respuesta avísame, pero como yo no sé, te invito a sumarte al taller Vanguardia. Lo lidera la profe Caro Hidalgo para conocer a dueños y fundadoras de negocios que piensan distinto, fuera de la caja, que se apoyaron en la tecnología y la innovación para desarrollar proyectos realmente vanguardistas. Y no me digas que no te avisé, porque puedes hacer tus preguntas y la profe te las va a responder. Para enviar tu pregunta, hazlo a través de holaleo.cl. Y lo último, pon la alarma, 21 horas por ADN. Que esté muy bien. Chao.
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1: En honor al tiempo, vamos a empezar inmediatamente este recorrido que nos propone Héctor Muñoz, editor de Futuro.cl, parte de la familia del Ciudadano ADN, como cada viernes, hoy, con el retiro de él, que es tan significativo y relevante para nuestro país.
9: Uno piensa que no va a pasar esto, ¿cierto, Sandra? ¿Cierto, Cristian?
1: No.
9: Buenas tardes, ciudadanos.
2: Hola, Héctor.
9: Buenas tardes, sí. Yo nunca iba a pensar que Rosuar se iba a retirar, aunque claro, tiene 81 años y pasó lo lógico, lo que pasa con el reloj biológico de la gente que está, exacto, en el ocaso de su vida, y dice que va a ser una última gira que se llama The Final Anchor.
1: O sea, cuando vino la última vez a Chile, el 2025, en el One Last Time Tour, uno dijo, nah, la primera de harta despedida.
9: Exacto, sí, One Last Time, pues ya no.
1: ¿Y si fue la Last Time?
9: ¿Y el Final Anchor será el Final Anchor? ¿Será el último bis? No, uh-huh, sé. Pero parte 23 de abril de 2027. Va a ser un recorrido por el Reino Unido, Irlanda y Europa continental. Oye, ¿dónde está Norteamérica acá? ¿Dónde está Sudamérica? Oye, te queda mucha pega. Te queda mucha pega hacer rock. No se escape de esto.
2: Tiene que darse una vueltecita para acá, para, claro, hacer, para cerrar el círculo que significaron.
9: Ya, mira, no lo voy a agarrar tanto al fideo por este motivo. Tuvo problemas de salud este año.
2: Pero si
9: tuvo que salir antes del
2: 81 años.
9: Sí.
2: O sea, yo creo que para los 81 años está mega parado para los 81.
9: Imagínense, ahora tuve que someterse a un procedimiento médico de rutina para colocarse un stent coronario. ¿Tú qué estás haciendo?
2: Saliendo de gira.
9: Saliendo, sí, de gira. Y tirando las pelotas de fútbol en...
2: Pelota de fútbol.
1: Siempre lo hace,
9: siempre lo hace. Me acuerdo de Viña.
1: Sí.
9: Que gana la galería.
2: Final... No, el famoso concierto del Nacional, que abre los mega conciertos.
1: 89, en Chile, claro.
9: Yo creo que Chile tiene una relación en particular con Rod Stewart por esa razón.
2: Sí, todo.
1: Yo le dije, cuando lo tuve la suerte de estar con él y sacarme una foto en un meet and greet, cuando vine al Movistar Arena la última vez, le dije... Thank you. No, le di las gracias por haber abierto las puertas a los grandes artistas en Chile.
2: Mr. Stewart.
9: Oh, sí. Me acordé de una de Rodrigo Ulloa. Con Rod Stewart.
1: Siempre, uno siempre se acuerda del, sí, Rucio, sí, por algo.
2: Bien,
1: el Rucio,
2: yo me acuerdo, sí, otro de Rod Stewart con el Rucio, pero no sé si contarla.
9: Aparte su peinado el 2010-2011. Bueno, estábamos en la oficina de la Futur. Mira, él estaba cubriendo backstage en la transmisión de Viña de ADN Pudahuel, el 2014, cuando vino, uh-huh, Rod Stewart. Sí. Aquel jueves.
1: Mismo año que vinieron los pajaritos en el aire, recordemos.
9: Exactamente. y le va a preguntar, don Rod, y Rothschild lo mira y le dice, get away from me. Oh. Lo escuchamos al aire por las radios de Pizarra.
1: Bueno, nosotros teníamos un saludo de Rod Stewart que decía ADN.
2: ADN Radio.
1: Sí, ADN.
9: Muy bien.
2: Sí. Nosotros le decíamos el ruso nuestro Rod Stewart, pero por otra razón.
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2: Gracias, Rod. Gracias, Rod. Bien, caído.
1: Es Rod, ¿viste?
9: El recordado.
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9: El siempre recordado Fauner, nunca olvidar eso.
1: No, sí, pues siempre.
9: Porque
1: sí,
9: antes del Zoom, antes de que uno le diga en la cara, porque uno quiere tapar el celular, claro, de repente. No quiero ver. Existía llamada telefónica.
1: Exacto.
9: Y era tan incierto hacer esas llamadas, de repente uno podía meter mal el número.
2: No,
9: no podía hacerlo.
2: No, claro, obvio que no. Y para cualquier lado.
9: No, nos ayuda acá de los colegas en postproducción, etcétera, que sabían marcar y hacerlo todo correcto y uno preguntar. Pero algo dijo Rod Stewart del final, porque le lleva cita en redes sociales, sí. Nada de audio. He llegado al momento de despedirme de la vida en la carretera. The Final Anchor será, sin duda, mi última actuación. ¿Le creemos ese sin duda,
2: sí,
9: Rod Stewart?
2: Sí.
9: ¿Se lo creemos?
2: Sí, yo creo que sí.
9: Que le dio tanto al rock and roll, a la música popular.
2: Lo que estamos escuchando además, que es súper diverso en Rod Stewart, siempre con el, sí, siempre con el vozarrón. Notable el registro, notable el registro, pero además extremadamente variado, pues sí, es como rock más clásico, le metió al pop también, le metió a la onda disco también, pero se paseó baladas también, pero inmensas, pues, ¿no? Inconmensurable. Tributos a otros cantantes.
9: Lleva más de 60 años de carrera.
2: No, crack. Sí.
9: Fue vocalista en el Jeff Beck Group, cuando Jeff Beck se había salido de los Jarvis y armó una banda que está entre Ronnie Wood en el bajo.
2: No, esa banda era como increíble. Puro superestrella.
9: Superestrella. Después en los Faces, lo que quedó Small Faces, ahí está encabezándola con Ronnie Wood. Que es su socio de toda la vida.
2: Su partner, hermano.
9: Y la exitosa carrera solista que ha tenido de todo. Hace como 20 años está haciendo como de crooner, hace algunos covers, ¿sí?, por ejemplo, de música de los años 20. Sí,
2: hizo muy antiguos, hizo de Creedence también, ha hecho un montón.
9: Y me gustó uno que hace de What a Wonderful World.
2: Bueno.
1: Es que un temón además.
9: Temazo.
2: Pero además destaca mucho la voz en esa.
9: Y eso que uno lo ve en los
2: tiene
9: shows.
2: Un timbre increíble.
9: Sí. Uno ve en los shows que tiene como puros modelos de pasarela en la banda.
1: Sí.
9: Los guitarristas, bajistas, bateristas, las coristas, las tecladistas, que tienen un ambiente así que todo tiene que ser gente linda.
2: Bien caído.

0: si nos escuchas, Rod Stewart. Don Rod Stewart. Señor Don Rod Stewart.
1: Rodney.
0: Venga para acá, por última
2: por
0: vez.
2: Sir Rod Stewart.
0: Sir Rod Stewart.
2: Venga.
0: Por último, haga un concierto íntimo en Caupolicán.
2: Claro.
0: Porque pasó para su convocatoria.
2: Si lo quiere más íntimo, él le hace esa de Bellavista. Pero haga algo.
0: Haga algo, por favor. La vamos a estar esperando.
1: En el menos dos tenemos estudios.
2: Sí, también tenemos uno.
0: Mira, esas van a ser preocupaciones de 2027. Lo que nos preocupa ahora este fin de semana es específicamente el domingo 4 de octubre en la región de Coquimbo. Mira, ahí viene.
1: Coquimbo soy.
0: La gente que lo está viendo por el streaming sabe exactamente que Sandra Ceballos está vestida de su región. Porque va a ser el Día de la Música Chilena. Esto no es festival, sino que es la celebración de la música chilena. Recordando a Violeta Parra, por supuesto.
2: El natalicio de la Violeta.
0: El natalicio de Violeta Parra. Y el show se viene muy bueno, se viene largo también, ¿o no?
2: Sí.
0: Mire, aquí tenemos los horarios. ¿Ya? ¿Se los damos?
2: Sí, por favor.
0: Vamos repasándolo uno por uno. La jornada en el barrio inglés de Coquimbo la abre Sexto Sol a las 13:40 horas.
2: Ah, es que yo no tengo ese horario, yo tengo los de otra, la cultura.
0: Yo se los voy a dar, no sí, se preocupe. Dígame. Yo se los voy a dar. A las 14:30 pues viene El Mundo de Crystal.
2: Sí, pues. Crystal, que es artista internacional.
0: Artista internacional, por supuesto.
1: Sí, pues, la rompe.
0: Te la canta igual,
2: ¿cierto? Sí, pues, obvio.
0: Yo no me fijaba si le baja los tonos o no, pero igual es parte de...
2: No, le baja un poquito, pero debe ser como el registro normal. O sea, eso iba a decir recién de Rod Stewart, que a mí me llama mucho la atención que un tenor que ha desarrollado una carrera como la de él mantenga su registro además como lo tiene. Claro. No es fácil.
0: Sí.
2: Y Crystal hace lo suyo.
0: Sí. 15:30, Claudio Narea, que hará pasar solista y clase con los prisioneros. De seguro va a hacer ese riff. ¿O lo hace alguno de esos músicos ahí?
2: Ah.
1: No, lo hace él.
0: Lo hace él, sí. Narea.
1: Además de él.
0: Claro, sí.
1: Como
0: no, porque tiene en la banda solista para presentar este
1: repertorio.
0: Tiene
1: banda
0: dos,
1: de apoyo,
0: tiene
1: sí.
0: dos guitarras además. Sí, sí. No, que le da la libertad para poder estar cantando, para poder estar comunicándose con la gente. Eso va a ser a las 15:30 ya. Uh-huh. Avancemos un poco más. 16:40, Niños del Cerro. Niños del Cerro.
2: Sí.
0: Que la próxima semana.
2: Un regreso bien importante.
0: Que la próxima semana están repasando cada uno sus discos en Rojas Magallanes y tienen invitados de lujo. Van a hacer una celebración de su más de una década funcionando, los Niños del Cerro. Está Candelabro un día, está Estoy Bien en el otro, que no me acuerdo, imagínate.
2: Fantástico.
0: Es que un fin de semana largo, más encima, sí, porque parte el viernes 9 y termina el lunes 12. Van a aprovechar todo el fin de semana largo los Niños del Cerro para celebrar allá en la Florida, en Rojas Magallanes. Ellos van a estar tocando 16:40 en el Día Coquimbo, de la Música en Coquimbo.
2: Pues para quienes nos escuchan, el 89.5.
0: Exactamente. Avanzamos un poco más a las 17:50, un clásico. Clásico que llena estadios acá.
2: Sol y lluvia.
0: Sol y lluvia.
2: Ah, adiviné.
0: Adivinar. Venía, ¿viste? No, me acuerdo que era tan histórico y tan esperados también los anuncios del Nacional o la pista atlética, la anual que hacía Sol y lluvia.
2: Exacto, sí. Además, qué bonito que estos días de la música vuelvan a regiones. Yo estuve alguna vez en un día de la música también en la región de Coquimbo hace muchos años, pero inolvidable cuando se hacían en el Parque O'Higgins, por ejemplo.
0: Sí, eso era multitudinario.
2: Gratuito, era muy bonito.
0: Sí. Ojalá que se vuelvan a hacer en algún momento.
2: Exacto.
0: Ya, esto va a estar toda esa tradición de canción chilena y de fuerte conexión con la historia del país también.
2: Pero para todos los gustos, además, y todas las edades, por lo que estamos escuchando.
0: Esto es un variopinto de estilos.
2: Exacto.
0: Eso es música chilena. A las 19 horas, una reina absoluta.
2: La amo.
0: La amamos todos a Ana Tijoux.
2: Sí.
0: Que tiene una banda de miedo.
2: Espérate, es que Caíto además pone esta canción en la que canta con Jorge Drexler.
0: Ah, sí.
2: ¿Qué estuvo sentado ahí?
0: ¿Estuvo sentado en esta silla?
1: ¿Supiste que estuvo Drexler acá? Sí, sí.
0: Sí.
2: Es uno de nuestros hitos, año 2026.
1: Wow. Ahí está la botella con agua en la oficina.
0: ¿Ah, sí?
1: Intacta. La idea es algún día clonarlo.
2: Sí.
0: Pero él aprobó algo, ¿no?
1: No, sí, pues sí, está hasta la mitad. Es como el completo de Bill Clinton.
0: ¿Dejó la mitad?
1: Sí, pues es como...
0: Mira.
2: Sí.
1: Como el completo de Clinton.
2: Exacto.
1: El Clinton que dejó la mitad del completo y la bebía medio a tomar.
0: Acá, la pica de Clinton.
1: La pica de Clinton. Acá la botella de agua de Drexler.
0: ¿Y cómo esto? Pues, tiene que estar en la oficina de...
1: No, está. Ahí, sí, esos dos guardias que tú veías afuera.
0: Está cuidando la botella.
1: Son los custodios.
0: Espectacular.
1: 24-7.
0: Espectacular.
1: 24-7. Son unos morenazos, 2.5 metros cada uno.
0: Resguardando el agua.
1: No, cualquiera. No.
0: Y cierra a las 20:10 esta actividad en Coquimbo por el Día de la Música Chilena, Alanis Lagos.
2: Y
0: que cierra a ritmo de
1: rachera. Este año la
2: está
1: rompiendo.
2: Leído fantástico.
0: Está muy bueno esto.
2: Oye, el ministro de las Culturas, las Artes y el Patrimonio también a través de sus redes sociales ha compartido panoramas. Dice en todo Chile que hay que visitar chilecultura.gov.cl para el fin de semana musical. Él dice, bueno, este 4 de octubre celebramos el Día de la Música Chilena en honor al natalicio de Violeta Parra. Este año además homenajeamos a otra figura fundamental de nuestra música como es Cecilia la Incomparable. Según ellos, cada año van a ir cambiando artistas a quien homenajear. Muy y bien. En esta edición será Cecilia. Y en el marco de aquello hay un festival que se llama Ike Ike, esto en la Playa Brava de Iquique, el día sábado 3 desde las 4 y media de la tarde. También en la Escuela Toki, allá en Rapa Nui, a las 6 de la tarde este viernes. Y el día 4 hay una celebración en Tomé, ciudad origen de Cecilia, Natal, desde las 3 de la tarde y hasta las 9 de la noche, con una serie de artistas variados. Parece que va a estar Nicole, porque en el flyer aparece. Y la presentación del Bafón en Ñuñoa el día 5 de octubre a las 6 de la tarde en el Teatro Municipal. Algunas de las actividades también que el gobierno hace para celebrar el Día de la Música.
0: Hasta música chilena este fin de semana, entonces.

0: y todo lo que venga el resto del año, pero vamos un poco para
1: Miriam
0: atrás.
1: Miriam Hernández está en Monticello el fin de semana.
0: Bien, sí.
1: Sí.
0: Y mañana es una banda que se llama Te Odio, que agotó inmediato su sala Metrónomo lanzando disco nuevo. Llegó el momento, va a ser mañana sábado 3 de octubre y tenemos una sesión en vivo de las sesiones de Nueva Cena, que es un ciclo de octubre por el mes de la música chilena, en futuro.cl y en el canal de YouTube de Radio Futuro.
1: Perfecto.
0: Cristian, ¿dónde está tu polera de los Beatles?
2: Abajo del chaleco.
0: ¿Y de qué época es?
3: Estamos hablando de la clásica portadita y de las... Ahí están.
0: Ahí está. Ah, muy bien.
3: Casi que por ahí sí.
0: Porque quiero mostrarles algo. Hoy día salió la edición especial.
1: ¿Y la tuya?
0: No, la mía es del Príncipe del Rap. Un regalo a un amigo de cumpleaños. Ay,
3: buena serie.
0: Sí, buena serie.
1: Por lo menos del rap, igual hay música.
0: Ahí tú tenemos algo.
1: La mía,
0: ¿no?,
1: de Violetita y de la Margot Loyola.
0: Los quiero invitar a escuchar esto.

0: Ese es John Lennon.
1: Ya, sí, pues, claro. Claro.
0: Grabado en un cassette en su casa. Una canción que se llama Little Girl, que no la alcanzaron a grabar para Rubber Soul, pero se incluyó dentro de los extras de la edición de lujo, Super Deluxe, que salió el día de Rubber Soul.
2: Qué bueno.
0: Que tiene la mezcla 2026 del disco.
3: Grande.
0: Que la hace Jarvis Martin, el hijo de George Martin.
3: De George Martin.
0: Tiene la versión norteamericana de Rubber Soul. Tiene la mezcla en mono remasterizada también del disco y tiene un montón de extras. Entre esos extras está este demo, Little Girl, que era lo único que no habíamos escuchado de eso. Se lo guardaron hasta el día del lanzamiento en plataformas y en formato físico de la edición.
3: Como lo crudo que es, ¿no?
0: Sí, crudísimo. Lo estaba escuchando varias veces en la mañana y tiene una cadencia un poco precursora de I'm Only Sleeping.
3: Sí, toda la
0: esa cadencia.
3: Sí,
0: como que tiene esas caídas que van para allá.
3: Sí, sí.
0: Pareció el germen de
3: que
0: esa
3: fueras músico.
0: Eso de fútbol, porque está en todas las plataformas y denle vuelta a esa canción que está. Es una transición de Lennon entre dejar el pasado de escribir a las chicas y ya pues, cuando se puso derechamente a escribir de la condición humana.
3: El Rubber Soul es un disco que hace esa grieta también. Empieza a girar también ahí los Beatles hacia un lugar que los convierte en más grandes todavía.
0: Se lo debemos a la inteligencia artificial, a Peter Jackson que la pudo ocupar para separar elementos en los comerciales Get Back, y eso ha permitido que tanto Revolver como Rubber Soul fueran tratados para poder separar las pistas, para remezclarlo y poder limpiar. Esto tuvo que ser limpiado, porque es un cassette que está imposible
3: de reproducir o de ser
0: irreproducible muy, tiene esto.
3: Claro.
0: Y ahora lo tenemos para todo nuestro deleite. No es que uno jamás. Sí. El reloj.
2: Un datito rápido,
0: tenemos que felicitar a Sandra Ceballos porque ella fue la iniciadora en la que le dio el arranque al dominó que va a traer a un músico menor de edad de Manchester, 16 años. Porque tú le preguntaste a Luis Enrique.
2: Con permiso de los papás,
0: ¿no? Claro, por supuesto, porque tú le preguntaste a Luis Enrique que estás escuchando.
2: Ah, claro, sí.
0: Preguntaste que estaba escuchando y te dijo,
2: el lanzamiento del disco.
0: Te dijo que estaba pegado con un cabro muy joven de Manchester, Inglaterra, llamado John Denton.
2: Sí.
0: Que tiene todos los valores de la música británica 60, 80.
2: Claro.
3: Sí, sí, sí. Y de Manchester.
0: Además,
3: el sonido de Manchester es muy distintivo.
0: Un cabrito que le dio el beneplácito Johnny Marr también.
2: Además,
3: de Manchester, claro, de Smith y todo.
0: Lo que tú dijiste llegó a oídos del chico este. Y como el chico se maneja con redes sociales, como que lo cuenta, un músico de Chile me alabó, me mencionó, claro. Sería lindo ir para allá.
2: Las redes sociales le dio las gracias. Sí.
0: Le dio las gracias. Álvaro Enríquez pues tocó un pedacito de su tema. ¿Cómo?
2: Las cadencias
0: británicas.
2: Sí.

0: Estación.
1: Sandra, tienes que estar ahí.
0: ¿Qué tanta cuestión? Como ADN tenemos que estar ahí.
2: Colaboración pegar de la escena.
0: Obvio, claro, obvio que sí.
1: Sandra, tú tienes que presentar a Jonathan.
0: No, yo una invitación para ADN me conformo, porque vayamos ahí, efectivamente. Qué bonito cuando se hacen estos puentes musicales finalmente. Y a propósito de puentes musicales, otro dato cortito. ¿Vieron a Mike Patton interpretando a Juan Gabriel?
1: Sí, lo vi.
0: Hasta que lo conocí. Fantástico, véanlo, porque era una locura. Estaba con Mondocane, primera vez en México. Pero ojo, porque además Faith No More está sonando como regreso a Chile, y muchos lo tienen para Lollapalooza.
1: Lollapalooza tiene que ser 2028,
2: me voy mañana. Sí.
1: O quizás sea antes.
0: Si no sabemos todavía, ¿qué pasa? Lollapalooza, todavía no hay parrilla. Todavía no hay parrilla.
2: No, lo anuncian, yo voy mañana.
0: ¿Viste? Nos vamos a acampar. ¿Cuál army? Nos vamos a acampar a esperarlos.
1: Con la parrilla puesta.
2: Faith No More es demasiado importante para una generación de gente.
0: Sí,
1: mira, si un festival anuncia un Faith No More en menos de 6 meses más.
2: Abrió la cabeza cuando uno era chico, te abrió la cabeza, pero.
1: Deberíamos hablar solamente en una próxima entrega, quizás, de lo importante de Faith No More.
0: Sí, gente para dale. Tenemos tiempo para hablar de tantas cosas.
1: Sí.
0: Empezó la temporada alta, además, Héctor Muñoz. Muchísimas gracias.
1: Muchas gracias.
0: Gracias a todos. Nos vamos, terminamos una semana. La próxima ya será la primera íntegramente del mes de octubre. Ustedes sigan en la sintonía de ADN, por supuesto.
2: Chao, gente.
0: Que estén muy bien, chao.
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0: hasta como coloca la voz, es súper británico,
1: sí,
0: se basó.
1: Muy británico, muy local de allá.
2: Muy Manchester.
1: Bueno, Álvaro Enríquez hizo un pedacito de esa canción, lo subió. Y ¿sabes lo que hizo John Denton? Sacó Un Amor Violento.
2: No.
1: Nah. Hizo una versión en inglés. Primero la hizo instrumental, la hacía como si lo hubiese tocado toda la vida. La cantó en inglés. Álvaro Enríquez le devolvió el favor y hizo esta canción en español. Y el chico está diciendo. Crucen todos los dedos para que ojalá pudiera a Chile, que lo están pidiendo mucho. ¿Y qué pasó? Ayer se anunció John Denton, es el telonero de los tres en sus shows de Unplugged en el Santander Arena.
2: Buenísimo.
0: Señores, espero mi invitación.

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2: Investigan el hallazgo de restos humanos en un acopio de áridos en la Florida. Evoluciona favorablemente un inspector municipal baleado por motociclistas venezolanos en San Miguel.
3: La partida de educación agita el presupuesto 2027. Alcaldes cuestionan el posible fin del programa Yo Elijo Mi PC. El ministro Quiroz apunta a la revisión de la gratuidad universitaria.
2: La Contraloría detectó que más de 7.200 funcionarios públicos viajaron al extranjero con licencia médica el 2025. Las fiscalizaciones permitieron bajar las salidas en un 63%.
3: Comenzó la postulación al subsidio unificado al empleo para enfrentar la crisis laboral. Las cifras económicas golpean las expectativas y advierten que Chile podría cerrar el año con una contracción.
2: El presidente Kast asegura que el eventual retiro de la reforma de seguridad no sería una derrota política. Dice que lo importante no es quién tiene la iniciativa legal.
3: Comenzó el juicio contra 9 imputados por el mega incendio que dejó 138 muertos en la región de Valparaíso en 2024. Son ex brigadistas, bomberos y un operador de Senapred.
2: El día después de la marcha, el delegado Codina reprochó una falta de condena a la violencia y la Confecha insistió en su rechazo a las agresiones, pero también apuntó al actuar policial.
3: El gobernador Orrego eleva la presión por la paralización de proyectos en la región metropolitana. Proyecta que su valor se incrementará y advierte impacto en la confianza del sector privado.
2: Pedro Sánchez podría adelantar las elecciones generales en España, esto luego que el Congreso no aprobara los decretos sobre regular los arriendos de viviendas.
3: En el fútbol, la selección chilena vuelve hoy a las prácticas en Estados Unidos, pero sigue el silencio con respecto a la polémica salida de Marcelino Núñez.
2: Universidad de Concepción y Huachipato se enfrentan esta tarde y ponen al día el torneo nacional 2026, un partido que fue postergado por el Rally Mundial en el Biobío.
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3: Fin al paseo peatonal después de 13 años. Desde mañana, Bandera nuevamente recibirá el transporte público y no estará permitido el paso de vehículos particulares.
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2: ¿Cómo les va? Muy buenas tardes. Bienvenidas y bienvenidos a este Mediodía en ADN, el último de la semana, viernes 2 de octubre, con cielo nublado a esta hora en Santiago. A ratos ha querido salir con más fuerza el sol, 21 grados según la Dirección Meteorológica de Chile. La máxima será de 22. Y ojo que ahora la proyección de la Dirección Meteorológica da cuenta de lluvias, precipitaciones e incluso posibilidad de tormentas eléctricas en la tarde y en la noche aquí en la capital. Andrés Huerta, ¿qué tal?
3: Buenas tardes, Paula. El saludo a nuestra audiencia en este día viernes. Mucha atención porque la ruta 68 da cuenta de tránsito normal en todo el tramo rumbo a la región de Valparaíso. Y en la capital se normaliza el tránsito en Alameda, al oriente y poniente, entre Manuel Rodríguez y MacIver, luego del término de la ceremonia de izamiento de la gran bandera, esto en el centro de la capital.
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2: 1:03, vamos a partir con información policial. Un guardia municipal de San Miguel está fuera de riesgo vital tras ser baleado por 2 motoristas.
3: Y a esta hora, en la Florida, siguen las indagatorias tras el hallazgo de restos humanos en una faena. Richard Jiménez, ¿qué tal?
4: Hola. Hola, sí, estamos en la Florida por este hallazgo de una pierna humana. Se nos ha dicho que ha estado movilizando ahora la policía y al equipo contra el crimen organizado y homicidios del Ministerio Público, el equipo ECO. No se puede descartar otros restos óseos que se han encontrado ahora con los rastreos, que incluyen incluso una brigada canina. Esto en un sitio eriazo usado como pozo arenero y como relleno sanitario también. Un lugar con acceso controlado en uno de los costados de este espacio baldío de varias hectáreas, pero al que también por otros lados se puede llegar libremente. Por calle Troncal San Francisco está el sitio particular y privado por donde llegan camiones a botar y reciclar materiales de la construcción como estructuras de cemento de demoliciones. Un trabajador temprano esta mañana realizaba labores de mantenimiento a los camiones y es quien en un momento observa a un perro y encuentra la extremidad humana. Una pierna izquierda se nos ha señalado, movilizando primero a carabineros y luego a los detectives de la Policía de Investigaciones de la PDI. unos momentos habló el fiscal Salvador Arias del equipo ECO del Ministerio Público y el jefe de la Brigada de Homicidios Metropolitana de la PDI, el subprefecto José Cáceres.
5: Este un relleno sanitario en la comuna de La Florida, se había hecho extracción de árido en este lugar, un lugar bastante grande con difícil resguardo, por lo cual hay muchas personas que acceden a este lugar, no hay mucho control.
6: Una extremidad humana, la cual va a ser periciada por parte del servicio médico legal, y para poder establecer si hay o no participación de terceros debe haber un peritaje médico legal. En este momento estamos haciendo rastreo, estamos con la brigada canina, estamos con dron y levantando cámara a fin de poder establecer de dónde aparece esta extremidad.
4: ¿Es posible que se encuentren con otros restos humanos?
6: Sí, es posible, no descartamos. Aquí en el sector hay hartos rucos, hay gente que vive en situación de calle acá en los alrededores.
4: Eso es lo que está pasando en la comuna de La Florida. Vamos a otras informaciones policiales. Persecución y disparos contra patrullas de seguridad municipal y que dejó un inspector herido a bala, aunque esta le terminó rozando el chaleco antibalas y pudo evitarse además que la situación fuera más grave. Un funcionario de San Miguel, padre de un hijo de 6 meses, y por lo que sucedió de madrugada en la zona sur de Santiago, lo que tiene su origen en la comuna de San Miguel y que concluyó en Pedro Aguirre Cerda, se vio, hay que decirlo, una motocicleta con dos hombres a bordo por la calle en contra del sentido del tránsito. Portaban una mochila de repartidor, de delivery, de servicio de delivery, y lo que llamó la atención de las patrullas municipales por la alta velocidad a la que circulaba la moto, y a eso a las 3 de la madrugada. Es así como se inició la persecución. Desde la moto se realizaron varios disparos, 6 tiros se percutaron en contra de los funcionarios de seguridad comunal. Resultó herido uno de ellos con un tiro en el hombro. Hubo daños a las patrullas. La persecución concluyó en el sector de Avenida Carlos Valdovinos con el central Nino García en la comuna de Pedro Aguirre Cerda. Los dos hombres de la motocicleta fueron detenidos. Extranjeros, se nos ha señalado, venezolanos con situación migratoria irregular. Se le incautó la pistola que usaron al Hospital del Trabajador de la Asociación Chilena de Seguridad. Fue llevado el inspector municipal, está consciente, va a ser dado de alta hoy y pudo de hecho recibir la visita de autoridades, como de la propia alcaldesa de la comuna de San Miguel, Carol Baum. Ella anunció que se presentarán 2 querellas por homicidio frustrado, una de la unidad de apoyo a víctimas de la comuna y otra de la misma alcaldía. Escuchemos a la edil.
7: Manuel está bien, obviamente está dolorido, nos contaba que tenía un impacto balístico, que en el fondo fue un, más bien en el borde del chaleco antibala, un roce por el hombro, ¿cierto? Y tiene esquirlas en el cuello, el que por centímetros no impactó de lleno en alguna parte del cuerpo que hubiéramos lamentado sí o sí hubiera sido un fallecimiento. Según está entre 2 y 3 patrullas que están, que tienen impacto balístico, y nosotros tenemos un sistema de reposición de las patrullas, así que tranquilidad a la ciudadanía de que no, esto no va a implicar que dejemos de hacer nuestros patrullajes permanentes.
4: Y por último, dar cuenta de lo que pasó en Lo Espejo. Demolición por orden municipal con el apoyo de carabineros de 2 estructuras metálicas usadas como ampliación, pero no como cualquier ampliación, sino como narcobúnker, que estaban acopladas a departamentos de edificios block de la población Las Dunas, donde fue, recordemos, el crimen del día domingo del carabinero baleado, y donde también fue abatido el pistolero que disparó contra él. Asimismo, se desmantelaron cámaras de televigilancia de bandas narcos y una caseta de seguridad de las mismas, y se halló una chapita con la imagen del joven de 29 años venezolano que fue abatido en el hecho de este domingo, donde se vio también una velatón por él.
2: Gracias, Richard. Buenas tardes.
8: Buenas tardes.
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3: El delegado de la región metropolitana, Germán Codina, reprochó la falta de condena a la violencia en la marcha de ayer en Santiago y citó a sus organizadores.
2: La CONFET reitera el rechazo a esas agresiones, pero apunta también al actuar de carabineros. Piden abrir un diálogo con el presidente Kast y el gobierno. Paulina García, ¿qué tal? Buenas tardes.
9: ¿Cómo están? Buenas tardes. Sí, la verdad es que fue una jornada de balances de la marcha que convocó ayer la CONFET, que dejó 37 personas detenidas y 4 personas lesionadas, pero que tuvo una importante masividad en las calles con 20.000 asistentes, según las cifras que entregaron hoy sus propios organizadores. Sin embargo, dentro de ese balance, la jornada, recordemos, del día de ayer estuvo marcada por las agresiones que vivieron algunos estudiantes frente a la Universidad Católica, que se habrían negado a participar de esta marcha organizada por la CONFECH, organizada por los estudiantes, los trabajadores y también el Colegio de Profesores. La Moneda hoy día también aprovechó de hacer balances de esta convocatoria y llamó a condenar la violencia y emplazó también a los organizadores a hacerse responsables. Incluso hoy día el propio presidente José Antonio Kast, por segunda vez en estas últimas horas, volvió a referirse a este tema y llamó a respetar las distintas formas de pensamiento, pero también afirmó que la marcha debió haberse realizado este lunes con la propuesta del presupuesto ya en mano de manera responsable. Hoy día, frente a todos estos emplazamientos del gobierno, la CONFECH y la CUT hicieron su propio balance durante esta mañana, calificando la jornada de ayer como un éxito en términos de masividad, aunque expresaron su rechazo a estas agresiones que fueron víctimas algunos estudiantes afuera de la Universidad Católica. También apuntaron a un actuar desmedido de carabineros y emplazaron al gobierno a abrirse al diálogo. Vamos a escuchar al presidente de la CUT, José Manuel Díaz, y a la vocera de la CONFECH, Sofía Espíndola.
8: Lo que vamos a hacer nosotros de aquí en adelante, y lo vamos a hacer hoy día, le vamos a mandar una carta o le vamos a pedir al delegado presidencial Codina que nos explique qué pasó ayer, cuál fue la orientación de detener una marcha en el Cerro Santa Lucía con guanacos y zorrillos atravesados en la Alameda, porque de qué vale pedir permiso si al final igual las marchas las obstruyen los guanacos y los zorrillos en la Alameda.
10: Lo que ayer vivimos fue una marcha a nivel nacional con 20.000 personas acá en Santiago, en la región metropolitana, y que dejar bien en claro que desde un comienzo la marcha fue, y como se planteó también en la organización, de forma pacífica.
9: Bueno, en La Moneda hoy día también señalaron que hay algunos partidos políticos que no han salido a condenar la violencia a pesar de los hechos vividos el día de ayer, y que es algo que es llamativo, decía hoy día el subsecretario Máximo Pavés, apuntando a los partidos, dijo, vinculados a la oposición, que no han salido a condenar la violencia, como el Partido Socialista, el Frente Amplio y también el Partido Comunista. En el marco de ese debate, hoy día en la mañana, el delegado Germán Codina también dijo que a propósito de los hechos de violencia va a citar a una reunión en la delegación a los organizadores de esta marcha, es decir, a la CUT, a la CONFECH y al Colegio de Profesores, una reunión que va a ser clave para mejorar la coordinación y evitar este tipo de incidentes, aunque hoy día tanto el delegado como los estudiantes señalaron que ellos ya se habían coordinado previamente para esta marcha del día de ayer y que lo que ocurrió fue un acto puntual, inusitado, que no estaba en el itinerario de las actividades. Vamos a escuchar lo que dijo el delegado Germán Codina y el alcalde de Santiago, Mario Desbordes, sobre los daños que se generaron en el eje Alameda.
11: Esperamos que exista una condena transversal de todo el mundo político, pero especialmente de los organizadores de la marcha del día de ayer, y esperamos también que concurran a un espacio de diálogo y análisis de lo sucedido que hemos convocado en la delegación presidencial.
12: Yo no he escuchado a ninguno de los partidos que está detrás de esta marcha, porque aquí está el Partido Comunista, el Frente Amplio, que tienen sus áreas de agitación, como lo han anunciado. Manifestarse en contra de eso, condenarlo con dureza. No son infiltrados, son parte de la marcha, son parte del ecosistema de estas marchas. Agrégale que el municipio de Santiago tiene que gastar entre 7 y 10 millones de pesos en cada marcha.
9: Bueno, ahí el alcalde Mario Desbordes señalaba que los hechos de violencia que se registraron afuera de la Universidad Católica podrían haber estado involucrados no solamente personas infiltradas en la marcha, sino que también asistentes propiamente tal a la convocatoria, algo que según el alcalde debe investigarse. Todo mientras las cifras de carabineros también difieren de los balances de la CONFECH. En carabineros apuntan a que esta marcha habría sido convocada por 6.000 asistentes, mientras que desde la CONFECH apuntan a que habrían sido 20.000, una cifra que todavía tiene que estar justamente en los análisis, sobre todo de las autoridades, y que podría ir ajustándose durante lo que queda de jornada.
3: Gracias, Paulina. Buenas tardes.
9: Buenas tardes.
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2: Una de la tarde con 14 minutos, la Contraloría identificó a más de 7.000 funcionarios públicos que viajaron fuera del país con licencia médica, esto en el año 2025.
3: Reporta una disminución de 63% si se compara con los años 2023 y 2024, pero advierte que más de 500 salieron en los tres periodos. Marcelo Suárez, ¿qué tal?
13: Hola.
14: Muy buenas tardes, efectivamente, porque hoy se dio a conocer el Consolidado de Información Circularizada, el SIC número 26, informe que analizó las salidas al extranjero de servidores públicos mientras se encontraban con licencia médica durante el año 2025. El documento, que compara estos antecedentes con los hallazgos de los años 2023 y 2024, dio cuenta de una caída significativa en estas irregularidades, aunque encendió las alarmas por las persistencias de grupos de funcionarios en calidad de reincidentes. De acuerdo con el reporte, durante el 2025 se identificaron 7.207 servidores públicos que viajaron al extranjero en periodo de reposo médico. La cifra contrasta marcadamente con los 19.963 casos que se registraron en el 2023 y los 19.597 observados el 2024, lo que representa una disminución del 63% en comparación de ambos periodos. Al respecto, se refirió el subsecretario del Interior, Max Pavés, quien explicó que de ser necesario hacer más sumarios, estos se van a realizar.
15: La Contraloría ya instruyó que todos los servicios públicos deben iniciar los sumarios y todos los jefes de servicio estamos empeñados en poder conocer, apurar esos sumarios, que a veces son bastantes, para que las personas que incurrieron en esa falta de la probidad rindan y paguen con la sanción que corresponde. Lo importante hoy día es que las auditorías están en curso, bueno, y si es necesario seguir pidiendo auditorías hacia atrás, lo vamos a hacer con mucho gusto.
14: El informe analizó de manera particular el impacto generado tras la publicación de la SIC número 9, que se difundió el 20 de mayo del 2025. Entre el 21 de mayo y el 31 de diciembre del mismo año se detectaron 1.497 licencias médicas eventualmente irregulares utilizadas para salir del país. Esto significó una baja del 92% respecto al mismo lapso del año 2023 y un descenso del 90% en relación al año 2024. Pese al notorio descenso general, la Contraloría advirtió sobre la presencia de conductas sistemáticas y reiteradas en el aparato estatal, lo que se traduce en que 4.522 personas registraron salidas al extranjero asociadas a licencias médicas en dos de los tres años investigados. Otros 566 que realizaron fuera del país estos viajes con licencia médica lo realizaron durante los tres años investigados. Y por otro lado, 1.299 funcionarios públicos salieron del país nuevamente pese a ser detectados en el informe anterior de mayo del 2025. En esa línea fue el presidente de la Comisión de Salud, el senador Juan Luis Castro, que se refirió respecto a las conductas reiteradas en el mal uso de licencias médicas y solicitó al gobierno dar por finalizado ya los sumarios que están pendientes.
16: En un año y medio ha terminado el 10% de los sumarios, que eran 25.000. De esos, solo el 1% ha sido sancionado con una desvinculación. Entonces, aquí hay impunidad. Yo le pido al gobierno que, si quiere un aparato público productivo, empiece por terminar los sumarios y que haya sanciones ejemplarizadoras, porque esta es una verdadera rutina que se hace de tomar licencia médica fraudulenta, perjudicando al Estado, defraudando al FONASA y engañando a todos los chilenos. Lo que dice hoy día la Contraloría es un nuevo grito de alerta, no para estar complaciente de que bajó un poco, no, se siguen cometiendo delitos hoy día con los dineros del Estado.
14: Tras el hallazgo, el organismo fiscalizador anunció una batería de acciones administrativas y judiciales, entre ellas la notificación a las instituciones involucradas para instruir de inmediato los procedimientos disciplinarios y sumarios administrativos correspondientes, la remisión de antecedentes a la Comisión de Medicina Preventiva de Invalidez, la COMPIN, y a la Superintendencia de Seguridad Social, la SUCESO, y además del envío del expediente al Ministerio Público y al Consejo de Defensa del Estado con el fin de que se evalúen eventuales perseguimientos penales o acciones civiles por fraude.
2: Gracias, Marcelo. Buenas tardes.
14: Buenas tardes.
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3: El gobierno inició la postulación al subsidio unificado al empleo, una de las principales medidas para intentar contener el deterioro del mercado laboral.
2: El escenario económico sigue generando preocupación. Las últimas cifras golpearon las expectativas y expertos ya advierten que Chile podría cerrar este 2026 con una contracción. Benjamín Quinteros, ¿cómo te va? Buenas tardes.
17: Hola. Muy buenas tardes. La moneda puso en marcha el subsidio unificado al empleo, una herramienta que busca facilitar el regreso al mercado laboral de personas que estuvieron desempleadas y que ahora consiguen un nuevo trabajo formal. El beneficio beneficio está dirigido especialmente a personas que hayan estado desempleadas durante al menos 6 meses continuos, 8 meses de manera discontinua dentro de los últimos 18 meses y que posteriormente sean contratadas. Este subsidio contempla un aporte para el trabajador y otro para la empresa que realiza la contratación, con un foco especial en jóvenes, mujeres, personas mayores de 55 años y también personas con discapacidad. La medida comenzó a regir en octubre y reemplaza instrumentos que anteriormente estaban dirigidos de manera separada a algunos de estos grupos, como el subsidio al empleo joven y el bono al trabajador, el trabajo de la mujer. La puesta en marcha del beneficio ocurre además en medio de un escenario complejo para el mercado laboral, luego de que la tasa de desocupación alcanzara el 9,6%, mientras que la economía también acumula varios meses de resultados negativos. Una situación que el ministro del Trabajo, Tomás Rau, reconoció, aunque sostuvo que las medidas que está impulsando la moneda podrían comenzar a traducirse en mejores noticias para el empleo a partir del próximo mes.
13: Nosotros como gobierno, primero estamos aunando todos los esfuerzos. En el plan Despega Chile va a haber una aceleración de ejecución de obras públicas y viviendas para generar también más puestos de trabajo. La medición de desempleo que conocimos hace unos días incluye todo el invierno, ¿cierto? Junio, julio, agosto, en la medida también que vengan los meses de primavera y verano, donde hay mucha más actividad económica por una cosa de la estación, ¿cierto? Trabajos temporeros, obras que se empiezan a realizar. Vamos a empezar a ver ya cifras mejores y mayor creación de empleo.
17: Pero el problema del empleo no está aislado de lo que ocurre con la economía en su conjunto. El último IMASEC volvió a mostrar una contracción. La actividad cayó 1% durante agosto en comparación con el mismo mes del año anterior, arrastrada principalmente por el fuerte retroceso de la minería. Una cifra que vuelve a poner presión sobre las proyecciones de crecimiento para este año, después de que el Banco Central ya recortara sus estimaciones y ahora la expansión sería entre 0,25 y 0,75% para el presente año. Y con el año entrando en su último trimestre, el margen para que la actividad pueda recuperar terreno y modificar de manera importante el resultado anual es cada vez más reducido. Es un escenario que también observó Carlos Smith, docente investigador del Centro de Investigación de la Universidad del Desarrollo, quien advirtió que el año está prácticamente cerrado y que será difícil revertir la situación que atraviesa actualmente la economía.
18: Cuando ya tenemos 8 meses y un acumulado de menos 0,5% para mover la cifra anual en un punto, los últimos 4 meses tendría que moverse 3 puntos. Y eso, la verdad, es que no lo logra ninguna política económica en 90 días. Eso no va a pasar, el año ya está jugado. Y además, no hay mucho margen de reacción. La política monetaria no va a poder. El IPC sigue sobre el 4%, sobre la meta. La Fed subió las tasas. Lo único que todavía mueve la aguja el 2026 es que la minería se recupere la producción.
17: Consultado sobre si es posible que el año termine con una contracción económica, el propio ministro de Hacienda, Jorge Quirós, hoy en una entrevista no lo descartó. Así, mientras el gobierno apuesta por incentivar el regreso al empleo formal mediante un nuevo subsidio, las últimas cifras muestran que el desafío es más amplio: recuperar el dinamismo de una economía que sigue mostrando dificultades para crecer y generar nuevos puestos de trabajo.
3: Benjamín Quinteros, gracias.
2: Buenas tardes.
19: Gracias,
0: Benja. 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
2: Silencio, pero con prácticas. La selección chilena de fútbol, Tigre Cruces, ¿cómo te va?
20: Ese es un buen concepto, el que marcas, respecto al silencio, porque en un medio como el nuestro, donde en las últimas horas no hemos escuchado ninguna declaración oficial por parte de la ANFP y tampoco del cuerpo técnico de la selección, que están propiamente en su derecho, en el caso de Córdoba, trabajando con el equipo, pero nadie de los dirigentes se ha pronunciado acerca de lo ocurrido con un futbolista que deja la concentración del equipo y que parte de regreso a su club. No hemos sabido por qué se produce ese incidente y no ha habido ninguna oficialización. La información que ha entregado ADN y que también está disponible en ADN.cl de lo que sucedió con Marcelino Núñez y Nicolás Córdoba es a partir del reporteo de todos los integrantes del equipo. El trabajo arranca también en un rato más. Estaremos con el Keno Salinas preparando el partido del próximo día martes ante la selección de México. Pero como Paula marcaba lo del silencio, Andrés, el que siempre habla y sale al frente es Arturo Vidal, a través de sus canales oficiales y sus redes sociales. Esto dijo en relación a lo ocurrido con Nicolás Córdoba en Estados Unidos.
21: Y que tenga un proyecto, un sistema, un grupo de trabajo que sea beneficioso para la selección y para el fútbol chileno. Eso es lo principal en estos momentos que necesita la selección. Además que la selección no necesita a Vidal, no necesita a Alexis, no necesita a Ledo, necesita un entrenador que trabaje pensando en el futuro del fútbol chileno. Eso es lo más importante de estos momentos. No se puede seguir perdiendo tiempo como se está perdiendo.
0: Concepción.
3: Ya,
0: Concepción.
3: Hay que ponerse al día con el campeonato.
20: Concepción. Enfático también Vidal, veo, como mi editor matinal, pegándole incluso al mesón ahí para dejar bien en clara sus palabras.
2: Le pega el mesón.
20: Y lo que decías, Andrés, Universidad de Concepción y Huachipato juegan hoy 20 horas y van a dejar al día el torneo. Este fue el duelo que fue reprogramado por
2: el rally,
20: exactamente, allá en la región de El Biobío, por el rally mundial. Jaime García, el técnico de Huachipato, se refiere a la importancia que hoy tiene el partido y también para el campanil, después de que la semana arrancara con la ratificación de que no recupera los puntos La Calera en la zona baja de la tabla de posiciones. Lo escuchamos a Jaime García.
1: Siempre tomando con la responsabilidad que lleva ahí cuando quiere zafar definitivamente, tanto como ellos y nosotros. O sea, yo creo que un partido intenso, fuerte, de mucha concentración, donde nosotros hemos ido levantando de a poco, siempre pensando y no olvidándonos de lo que hemos pasado. Entonces eso es lo primordial para poder salir de a veces de momentos complicados y mantener siempre la tranquilidad. Va a ser un partido muy fuerte, intenso. Vamos a ver cómo va a estar la cancha, cómo se puede trasladar de un partido muy, muy lindo en cuanto a la dinámica de juego, cómo se puede transformar en un barrial. Va a ser para los dos equipos, así que espero que podamos estar concentrados como lo hemos venido haciendo tu último partido. Así.
0: Japón.
2: Y ahí cerramos con tenis.
20: Es lo que preguntabas ayer y ya tenemos la ratificación y al mismo tiempo la respuesta, porque hay hora para el partido de Alejandro Tavilo, que es el 31 del ATP, que juega hoy por los octavos de final del ATP 500 en Tokio. Enfrenta a Denis Chapovalov, el canadiense, su gran amigo. Trabajaron, compitieron, jugaron y entrenaron durante muchos años en Canadá. El encuentro está programado para las 23 horas.
2: Te salvaste, Andrés, temprano, porque mira, yo creo que en una de esas, el tiro le daba para la madrugada.
20: 23 horas. Así que estaremos muy pendientes y atentos. Lo último, estamos a la espera de ratificar esta información.
3: A ver.
20: Todo indica que ya no solamente se cambió el estadio, sino que se va a cambiar el día de la final de la Copa de la Liga, que van a jugar Coquimbo frente a O'Higgins, que salió de Valparaíso para venir a Santiago a partido único entre el conjunto de Coquimbo y los Rancagüinos, y ya no sería el día sábado 17. La final pasa al día viernes, a las 20 horas.
2: Viernes 16 a las 20 horas.
20: Viernes 16, en ese horario, en la cancha de la Católica.
2: ¿Y eso por? ¿Porque había que darse una vuelta más?
20: No. Porque las autoridades, al parecer, le han solicitado a la ANFP, y yo creo que a esta altura le han exigido, que el partido no se juegue en el fin de semana del 17 y 18 de octubre. Eso es. Petición de la autoridad. Así que por eso es que se ha pedido, primero, la modificación de Valparaíso a Santiago, y que el partido, cosa extraña, puede pensar uno, una final se juegue un viernes en la noche.
2: Bueno, una vuelta más, habrá que ver cómo termina. Gracias, Tigre.
20: Buenas tardes.
2: Buenas tardes.
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3: Es la 1:27 p.m. Al regreso, este tema que ha generado muchas reacciones en horas de la mañana con el presupuesto 2027, la indignación por el fin del programa Yo Elijo Mi PC, entre otros posibles recortes y la evaluación de programa. De hecho, el ministro Jorge Quirós tiene en la mira a la gratuidad universitaria.
2: Sí, tal cual. Es lo que se ha sabido y ha trascendido en particular de la partida de educación que enciende el debate, que aún ni siquiera comienza en el Congreso, del presupuesto 2027. 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
2: Estamos de vuelta, 1:32 PM. Seguimos en este mediodía en ADN, viernes 2 de octubre, nublado Santiago, 21 grados de temperatura a esta hora en la capital. Si se siguen preguntando si va a llover o no, en la región metropolitana, la Dirección Meteorológica de Chile dice que sí, mantiene esa probabilidad para la tarde y la noche aquí en la capital, incluso con alguna probabilidad, Andrés, de tormenta eléctrica.
3: Tal cual, durante la tarde y noche. Vamos a hablar ahora del presupuesto 2027 y la indignación transversal por el fin del programa Yo Elijo Mi PC, entre otros recortes y además la evaluación de programas.
2: El ministro Quiroz dijo esperar ponerse en la buena con los parlamentarios, pero tienen la mira también a la gratuidad universitaria. Juan Espinosa, ¿qué tal? Buenas tardes.
30: ¿Qué tal? Buenas tardes. La discusión del presupuesto comienza ya a instalarse en el Congreso, aunque hasta ahora, insistimos, se conocen pocos detalles sobre las prioridades y los recortes que contempla el gobierno. Desde el Ministerio de Hacienda reconocen que va a ser una tramitación compleja en un escenario donde se debe negociar con un parlamento sin una mayoría propia. Sin embargo, hay una disposición al diálogo, se ha reflejado en el reconocimiento que esta mañana le ha hecho el ministro de Hacienda a la labor parlamentaria.
4: Recordemos también que hace un par de días atrás otro ministro de Estado dijo que si de él dependiera no iría al Congreso. Vamos a escuchar los elogios del ministro Jorge Quirós al trabajo parlamentario.
7: Saludo muy especialmente a los parlamentarios. Pido un aplauso para los parlamentarios que haré que a ver si me pongo en la buena con ellos antes de entrar a la ley de presupuesto. Quiero decir una cosa, y aquí delante de los parlamentarios presentes. Una de las cosas que he agradecido es poder conocer mejor la vida parlamentaria y ver el esfuerzo que se hace. Hay discusiones, a veces se producen estridencias, pero se está haciendo un trabajo por Chile. Con diferencia, se van resolviendo, a veces con largas horas de trabajo, como le ha tocado al presidente de la Comisión de Hacienda de la Cámara de Diputados, como a las 3 de la mañana sirven consomé.
4: Y es bien bueno el consomé que se sirve a las 3 de la mañana. Sin embargo, una de las primeras controversias que ya empieza a tomar fuerza es la eliminación de los recursos para las becas TIC de la JUNAEB, que incluyen el programa Yo Elijo Mi PC, una política pública que durante más de una década y media ha permitido entregar computadores portátiles con conexión a internet y herramientas educativas a estudiantes de séptimo básico de establecimientos públicos y particulares subvencionados que cumplen determinados requisitos. En concreto, la propuesta presupuestaria para 2027 deja sin financiamiento esta iniciativa, y esto ya genera cuestionamientos entre los parlamentarios que deberán discutir el proyecto, no solamente en la oposición, sino también en el oficialismo. Vamos a escuchar a los diputados Carlos Carvajal y Ricardo Neumann.
8: Sería grave de ratificarse este próximo lunes en la cuenta de la Cámara de Diputados el nuevo presupuesto de educación que eliminaría un programa tan emblemático como el Yo Elijo Mi PC. Los recortes no pueden ser a costa de la educación de nuestros niños y niñas.
9: Me parece insólito que en pleno siglo XXI y con el auge de las tecnologías se esté cortando una herramienta tan fundamental a los estudiantes más vulnerables del país. Esto ya no es un lujo, es una herramienta muy básica para la educación del siglo XXI.
4: Pero las críticas no solo provienen desde el Congreso, también se han manifestado desde los municipios, que son parte de las primeras líneas en la implementación de las políticas públicas y conocen directamente las necesidades de las comunidades escolares. Vamos a escuchar a los alcaldes de Ñuñoa, Sebastián Sichel, y de Puerto Montt, Ricardo Wainwright, quienes han cuestionado la decisión del gobierno poniendo el foco en el impacto que la eventual suspensión en la entrega de computadores podría tener en los estudiantes.
10: Cortar un programa clave como el Elijo Mi PC es matar la educación pública. Es un error mayúsculo. Solo va a aumentar la brecha entre la educación privada y la educación pública. Ministro, por favor, no cometa esta locura.
11: Creo que no se tienen que limitar los recursos, sobre todo educación. Si queremos tener una mejor ciudad como Puerto Montt, región, un mejor país, eso parte con una buena base educativa. Si es que restamos justamente la entrega de computadores, sería un retroceso. Confío que no va a ser así y que podamos seguir trabajando en un Chile más innovador.
4: Pero a todo esto se le puede sumar una nueva polémica futura, porque el ministro de Hacienda esta mañana en una entrevista radial sostuvo que su cartera buscará contar con herramientas que permitan cruzar información y verificar la situación socioeconómica de los beneficiarios de la gratuidad universitaria. Como uno de los antecedentes que ha llamado la atención del gobierno, ha mencionado que cerca de 80.000 personas que reciben este beneficio declaran vivir solas actualmente. Muchachos.
2: Sí, decía el ministro Quirós que la viveza del chileno la vamos a ir eliminando cuando habla precisamente de la gratuidad en la educación superior. Gracias, Juan.
4: Buenas tardes.
2: Buenas tardes.
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3: El presidente José Antonio Kast participó en el encuentro anual del comercio, donde habló de varios temas. Dijo, por ejemplo, que el eventual retiro de la reforma de seguridad no sería una derrota política.
2: El próximo martes se presentaría el proyecto alternativo que están preparando algunos parlamentarios. Diana Copa, ¿cómo te va? Buenas tardes.
12: Sí, ¿cómo les va? Muy buenas tardes. No sería una derrota política, esa era la respuesta que entregaba hoy el presidente José Antonio Kast al referirse a la disposición del Ejecutivo a retirar la reforma constitucional, un llamado que el mandatario hacía en el marco del encuentro anual de la Cámara Nacional de Comercio frente a empresarios, parlamentarios y parte de su gabinete.
13: Estamos aquí también para hacer las críticas constructivas, si son necesarias las críticas. Uno no conoce, no sabe todo. Siempre puede recoger opiniones. Dígamelo a mí, que presenté una reforma constitucional que no le gustó a algunos parlamentarios y empieza una tremenda discusión. Y yo no tengo problema en que la retiremos y que otro se atribuya la responsabilidad, así que importa, lo dije ayer. Lo importante es derrotar al narcotráfico, al crimen organizado, no quien tiene la iniciativa legal. No es una derrota política.
12: La señal que transmiten desde el Palacio de la Moneda es que el gobierno no va a retirar de inmediato su propuesta. La idea es esperar a que se presente la iniciativa de los senadores oficialistas de la Comisión de Constitución y recién entonces retirar la reforma del Ejecutivo. La lógica, según explican, es evitar que la discusión quede en nada si el gobierno da un paso al costado desde antes, considerando además los plazos acotados que existen para sacar adelante esta reforma después de un mes que ya ha estado estancada y también el compromiso del presidente de que la propuesta esté lista antes de Navidad. El senador de Renovación Nacional, Andrés Lonton, daba cuenta también justamente de estos plazos y de la reforma que van a presentar durante inicios de la próxima semana.
1: Vamos a presentarlo, es altamente probable, los primeros días de la próxima semana. Se lo vamos a presentar al gobierno, con quien ya hemos tenido conversaciones previas. Por lo tanto, estamos bien encaminados.
12: Ahora, desde la oposición, en tanto, hay molestia por cómo se ha desarrollado este diálogo. Lo que transmiten algunos sectores es que no se sienten representados en esta conversación, en la que el senador del PPD, Pedro Araya, es el que ha sido el interlocutor con el Ejecutivo. Y en medio de este escenario, la presidenta del Partido Socialista e integrante de la Comisión de Constitución, la senadora Paulina Vodanovich, también planteaba sus reparos, esta vez poniendo el foco en la situación carcelaria, llamando al gobierno a concentrar esfuerzos en ese ámbito, considerando la disposición del presidente de retirar la reforma.
5: No se trata de quién es el autor de un proyecto de ley, sino del contenido de él. Discutir un estado de excepción o reformas a los estados de excepción constitucional no va a cambiar la realidad hoy día. Sí lo hace reformar la situación carcelaria, que es urgente, para que desde dentro no se siga operando. Por lo tanto, si el presidente ha manifestado su voluntad de retirar el proyecto de seguridad, espero que así sea y que nos preocupemos de lo realmente importante.
12: Ahora, durante su discurso en el encuentro de la CNC, el mandatario también abordó otros temas, incluso aprovechó de responder con cierta ironía a las críticas que recibió por su inglés durante su participación en la Asamblea General de las Naciones Unidas, particularmente luego de que el presidente del Colegio de Profesores, Mario Aguilar, dijera que ni Tarzán hablaba de esa manera. El mandatario aseguró que logra comunicarse, aunque reconoció que no habla un inglés perfecto, y aprovechó de enviarle un saludo al dirigente gremial, a quien dijo haber vuelto a ver en Twitter después de 4 meses. Es parte entonces de lo que dijo el presidente durante esta jornada más temprano, quien hasta ahora de hecho participa desde la Plaza de la Constitución en el Día de la Música Chilena, y por supuesto también vamos a estar contando todo lo que ocurra en esta actividad.
3: Gracias, Diana. Buenas tardes.
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2: Avanzamos, 1:41, se mantiene la nubosidad en el cielo en Santiago, 22 grados ya de temperatura en la capital. El gobernador Claudio Rego eleva la presión por la paralización de proyectos en la región metropolitana, precisamente, como el tren a Melipilla, el GAM y las ciclovías.
3: En ADN hoy proyecta que el valor se incrementará y advirtió un impacto en la confianza del sector privado. Tamara Aranda, buenas tardes.
6: Hola. Hola, ¿cómo están? Muy buenas tardes. Claro, una serie de críticas ha realizado el gobernador de la región metropolitana, Claudio Orrego, al gobierno. Esto luego de que se pusiera un freno o postergación de 3 importantes obras públicas y de conectividad urbana dentro de Santiago. Hablamos, por ejemplo, de la cancelación de los contratos de obra de construcción en la segunda etapa del Centro Cultural Gabriela Mistral, la ciclovía de la Nueva Alameda, con la suspensión, ¿no?, del financiamiento para la tercera etapa del proyecto, el que contemplaba justamente un tramo clave entre este eje Alameda Providencia, y lo que recientemente conocimos, EFE declara desierta esta licitación del tren Santiago Melipilla, postergándose el tramo soterrado de 3 kilómetros que uniría la futura estación Loerrázuriz con Estación Central. En ADN hoy el gobernador de la región metropolitana, Claudio Orrego, señaló que las necesidades de la ciudadanía deben ir por sobre la ideología del gobierno.
14: ¿Sabes lo que pasa? Que primero, las cosas se demoran más. O sea, no va a ser 1 año. De aquí a que tengamos, empiece la obra nuevamente, van a ser 3 años. Y lo peor, le va a salir más caro. O sea, lo barato cuesta caro. Porque por ahorrarse supuestamente algunas lucas hoy día, como los presupuestos y las licitaciones eran más antiguas, para tener que reevaluar los precios, para tener que reevaluar el proyecto, y no solamente va a tomar más tiempo, con el perjuicio para la ciudadanía, más de 1 millón de personas, sino que además va a salirle más caro al Estado. Lo mismo va a pasar con el GAM y ciclovía. Entonces, yo digo, pucha, el Chile a media no nos funciona mucho.
6: Bien, consultado por estos emplazamientos, el biministro de Transportes y Telecomunicaciones y Obras Públicas, Luis de Grant, descartó que exista un afán de recortar presupuesto en proyectos urbanos. A ello agregó que los avances en estas 3 iniciativas se han concretado y que las siguientes pendientes son por su planificación inicial.
15: Respecto al proyecto Melitren, el 95% del trazado prácticamente se mantiene con las mismas fechas. El trazado entre Talagante y Loerrazuri en Cerrillo está programado para el 2028, tal como fue planificado. El tramo desde Melipilla hasta Cerrillo, estación Loerrazuri, está programado para el 2029. Y en lo único donde va a haber un atraso aproximadamente de un año y medio es en el último tramo, que es el tramo soterrado. Esos son proyectos que son estudiados por otros ministerios, y todo lo que respecta a obras públicas y a transporte estamos empujándolo con muchísimo, muchísimo entusiasmo.
16: ¿No concuerda que hay un afán del gobierno de recortar presupuesto para temas ciudadanos?
15: No.
16: Bien, en paralelo estamos a esta hora en el centro de Santiago porque hoy se reinauguró la calle Bandera. Deja de ser desde mañana un paseo peatonal total y van a transitar 4 recorridos del sistema red por este sector, conectando calle San Diego con la Alameda por el paso bajo nivel, dirección de sur a norte, una vía exclusiva de buses solo hasta este punto, porque pasado este límite, eso sí, desde compañía va a ser semi peatonal.
2: Claro, va a ser semipeatonal, en una decisión que en sí misma también ha generado cierta controversia. Estamos hablando de un paseo en pleno centro de Santiago que en algún minuto tuvo instalación cultural y hoy día vuelven por ahí a pasar micros. Gracias, Tamara. Buenas tardes.
16: Que estén muy bien. Buenas tardes.
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3: En la región de Valparaíso comenzó el juicio oral contra los 9 imputados por el mega incendio en la zona el año 2024, una tragedia que dejó un saldo de 138 fallecidos.
2: Además de toda la destrucción de infraestructura, imputan asociación ilícita, incendio con resultado de muerte y daño ambiental. Gonzalo Pérez, ¿qué tal? Buenas tardes.
17: ¿Qué tal? Buenas tardes. En Valparaíso se dio inicio al juicio oral en contra de los 9 imputados vinculados al inicio del incendio forestal que, tras propagarse, afectó a 4 comunas de la región de Valparaíso y que, entre otras cosas, dejó sin hogar a miles de familias y le quitó la vida a 138 personas. Los 9 detenidos, quienes formaban parte de instituciones como Bomberos, CONAF o SENAPRED, enfrentan cargos por asociación criminal, incendio con resultado de muerte y delitos ambientales. La Fiscalía para todos ellos está pidiendo penas de presidio perpetuo calificado. El fiscal Osvaldo Sandón, persecutor especializado en incendios forestales, señaló que los detenidos estarían vinculados a más de 100 siniestros de diferentes características en la zona alta de Valparaíso y que en este juicio se va a acreditar con pruebas la participación en al menos en 20 siniestros de estas personas entre el año 2021 y el año 2024. Desde el año 2024 a la fecha, la cantidad de emergencias de este tipo han disminuido en cerca de un 85%.
18: Nosotros entendemos que es un periodo desde el año 2021 a 2024. Se investigaron cerca, no sé, un centenar de incendios, y a lo que hemos ido es a 20, los cuales podemos señalar que han tenido una participación directa. Pero hay que recordar que en la temporada 23-24, que es donde se produce el mega incendio, a la temporada 24-25 y esta temporada de este año, que fue 25-26, se redujo la cantidad de incendios forestales en un 85%, los incendios intencionales. Y eso da cuenta de que efectivamente logramos terminar con la causa que estaba generando la mayoría de los incendios en el sector de Lago Peñuel.
17: El testimonio de los familiares de las víctimas también será una parte importante de este juicio. Ellos están esperanzados en que se haga justicia y que los responsables paguen con las penas máximas.
19: Yo quiero que le den el presidio total. Si se pudiera llegar a cadena perpetua sin beneficios, porque mataron a mi madre y a una tía, y al año después falleció mi padre, sin recibir ni una ayuda del Estado. Más de esos 2 años esperando una justicia digna, una justicia y una reparación para todos nosotros.
20: Justicia, justicia, cadena perpetua, que esto nunca más vuelva a ocurrir en Chile. Justicia, justicia por los 138 fallecidos y para que nunca más en este país la justicia se burle de un caso tan trágico como el que hemos vivido. 2 años y medio para que partiera esta audiencia, un día tan importante, 2 años y medio, por inoperancia, es triste decirlo, pero que a raíz de nuestros seres queridos sea una oportunidad, que estas 138 muertes no sean en vano.
17: Este proceso de juicio debería durar cerca de 60 días, en donde serán presentadas pruebas testimoniales de 80 testigos, además de pericias realizadas por 25 investigadores de la Policía Civil. En la región de Valparaíso, Gonzalo Pérez, ADN.
2: Bueno, y seguimos con información judicial porque se pospuso hasta noviembre la audiencia de preparación de juicio oral de Martín de los Santos, imputado, saben ustedes, por la brutal agresión a un conserje.
3: Su familia pide que lo acusen por homicidio frustrado, mientras la Fiscalía y la Defensa insisten en un delito de lesiones graves. Alejandra Rojas, buenas tardes.
2: Hola, Ale.
7: Hola, Paula. Hola, Andrés. ¿Cómo están? Y claro, porque este viernes se suspendió la audiencia de preparación de juicio oral del caso de Martín de los Santos, quien es acusado por la Fiscalía de cometer el delito de lesiones graves en contra de un conserje de 70 años en la comuna de Vitacura el año pasado. Martín de los Santos lleva en prisión preventiva desde el pasado 11 de septiembre, cuando se logró su

0: pasado 11 de septiembre, cuando se logró su extradición desde Brasil, luego de su primera formalización, donde quedó con medidas cautelares menos restrictivas. Allá fue detenido el 2 de julio del año pasado en un operativo en conjunto entre la PDI y la Policía Federal de Brasil y permaneció preso hasta su extradición a Chile. La Fiscalía ha señalado que se ha podido acreditar que Martín de los Santos actuó con dolo, buscando dañar a la víctima, pero no matarlo, mientras que desde la familia afirman que se trata de un delito de homicidio frustrado, presentando una querella aparte para poder perseguirlo. En relación a esto, la defensa presentó una incidencia e incongruencia judicial, lo que produjo una discusión y donde se terminó rechazando, pero provocó la suspensión de la audiencia. Esto lo explicó el fiscal de la Fiscalía Oriente, Francisco Lanas, quien afirmó que la acusación del Ministerio Público está fijada por la solicitud que se hizo de extradición.
1: La defensa del señor Martín de los Santos levantó una incidencia no contra la acusación de la Fiscalía, sino contra la acusación particular presentada por el querellante, que tiene una calificación jurídica diversa. Atendido a lo anterior, no se pudo realizar a cabo la audiencia de preparación de juicio oral, la que se deberá llevar a cabo una fecha más adelante. La discusión que se ha establecido entre la defensa y el querellante es que, habiendo mediado, ¿no es cierto?, una extradición de por medio, los hechos y la calificación jurídica de los mismos estarían fijados por la autorización de esa extradición.
0: Bueno, la grave agresión se desarrolló el pasado 17 de mayo del 2025 en un edificio en que trabajaba la víctima. De los Santos lo atacó a golpes de puño en su rostro y lo que hizo que era necesario que el hombre de 70 años tuviera que someterse a una cirugía maxilofacial y le generó secuelas en el ojo izquierdo. Mediante una entrevista de YouTube hace un tiempo, el imputado afirmó que quería llegar a un acuerdo con la familia, entregando dinero o incluso una parcela para terminar con el proceso judicial. Pero desde la misma familia afirman que jamás se ha acercado a ellos ni ha tenido ningún contacto con De los Santos. María Vidal, esposa de Guillermo Yarzún, la víctima de la agresión, destacó que su marido ha perdido el 60% de la vista tras el ataque. Afirmó que si los roles hubieran sido revertidos, su esposo estaría preso hace mucho tiempo.
2: Guillermo está más o menos, la vista de él, su ojito, no se le asienta bien todavía y perdió un 60% de la visión. Su ojo se le cae de repente y tiene el lado de la mejilla del lado derecho dormido. A todos nos ha afectado demasiado. Ellos jamás se han acercado a nosotros. Nada, yo quiero tener justicia, porque si hubiera sido todo lo contrario, hubiera sido mi marido que lo hubiera pegado a él, mi marido habría estado preso. Sin embargo, él se dio el gusto de estar en Brasil, hacer lo que quiso, y nosotros acá, sufriendo las consecuencias de todo lo que tuvimos que enfrentar con mi esposo.
0: Bueno, para el 27 de noviembre quedó fijada la nueva audiencia de preparación de juicio oral, donde se presentarán las pruebas que tiene la Fiscalía como los querellantes para argumentar la pena de 5 años que solicita el Ministerio Público por el delito de lesiones graves. Paula Andrés.
3: Muchas gracias, Ale. Buenas tardes.
0: Buenas tardes.
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5: 22 grados en Santiago, temperatura actual. Sigue el pronóstico de probables tormentas eléctricas, chubascos, dice meteorología, y hasta con viento de 40 kilómetros por hora en horas de la tarde.
3: Todo el detalle de lo que revisamos en este mediodía en ADN está en ADN.cl. Seguimos reportando también otros temas, como el fin de la era de Luis Maldonado, tras casi 30 años a la cabeza del millonario conservador de Santiago. No solo él, notarios y conservadores que tienen que jubilar por haber cumplido la ley que establece, por haber cumplido la edad, digo, que establece la nueva ley. Que tengan un gran fin de semana, que disfruten, que descansen. Gracias por escuchar.
5: Buenas tardes.
3: Chao.
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16: Le soltaron la mano. A falta una versión oficial, el mundo del fútbol ha tomado partido en el problema generado por la salida de Marcelino Núñez de la selección. Arturo Vidal se jugó por el formado en Universidad Católica y criticó directamente el manejo de Nicolás Córdoba.
19: Si no está capacitado para estar y para elegir los mejores jugadores para ir a jugar con estas selecciones, es mejor que dé un paso al costado. Y si te están dando la oportunidad de hacer un recambio, busca jugadores, no llame a los mismos jugadores.
16: En México también ven lo que todos ven. En conversación con los tenores de la tarde, Fabián Estay hizo un duro análisis futbolístico de la selección chilena. El ex volante de La Roja le puso mala nota al desempeño del equipo y desechó una de las excusas presentadas por Córdoba.
20: Nico también dice, no se puede competir este tipo de partidos con chicos que juegan a nivel local. No, eso no es excusa, pero yo no veo a qué juega Chile.
16: Bigote está de vuelta. Después de 33 días, el defensa de Colo-Colo, Joaquín Sosa, volvió a trabajar de manera normal en Macul. El uruguayo superó la lesión en su tobillo y podría ser considerado por Fernando Ortiz para el partido de vuelta con Puerto Montt por la Copa Chile. De la mano con su compañero del alma. Con fecha definida para su adiós al fútbol, Marcelo Díaz no olvida los objetivos de la U en la temporada. El capitán dice que pelearán hasta el final, liderados por el mejor futbolista con el que jugó en su carrera.
21: Claramente Chalarangui siempre va a ser el uno para mí y lo resalté siempre. Gran futbolista, una gran persona, un gran amigo, una persona que le tengo un respeto total y absoluto.
16: Por fin nos ponemos al día. Universidad de Concepción recibirá hoy a Huachipato en un partido pendiente de la fecha 23, pospuesto por el Rally Mundial en la región del Biobío. El técnico acerero Jaime García reconoció que es un partido importante para alejarse de la zona de descenso.
22: Siempre tomando con la responsabilidad que lleva ahí cuando quiere zafar definitivamente, tanto como ellos y nosotros, siempre pensando y no olvidándonos de lo que hemos pasado, entonces eso es lo primordial para poder salir de a veces de momentos complicados y mantener siempre la tranquilidad.
16: Claro, y quiere seguir brillando la nación del sol naciente. Alejandro Tavilo enfrentará al canadiense Denis Shapovalov por el paso a los cuartos de final de la ATP 500 de Tokio. De ganar, el tenista número uno de Chile asegura su retorno al top 30 del ranking ATP.
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16: El sindicato de árbitros rechazó la última propuesta de la NFP y votó a favor de la huelga. Conoce más detalles de la resolución del Tribunal de Disciplina con respecto a la primera denuncia en contra de San Marcos de Arica. Revisa todos los detalles del Mundial de Rugby Sub-20 que se juega desde hoy en La Reina. Y entérate, además, hoy viene jundioso hoy día ADN.cl. Entérese ahí del viral planetario, protagonizado por Arturo Vidal, que apoyó de manera irrestricta, esas palabras me gustan a mí, a Cristiano Ronaldo.
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16: No sé si tiene mucho que ver, pero se valora el esfuerzo. Música de cine.
23: Por eso. Bien. Yo dije tiburón, alguna escoba.
24: Muy bien.
25: Hola, tenores.
16: Es por el día. Podría haber puesto una fanfarria cinematográfica.
23: Más viejo que la fui a ver al cine.
16: Claro, por supuesto. Qué impacto provocaba. Sí, impacto. La gente salía arrancando la sala.
23: Cuando le decía, sonríe desgraciado.
16: Esa me gustó.
23: Ahí sí, con la fanfarria con el león.
16: Claro, sí. And the winner is...
1: goes to.
16: Oiga, y dejándose de bromas, hay reconocimiento internacional para esta película chilena que se estrena este fin de semana, o sea, ya está en carteleras, pero la invitación es para el fin de semana. Nos acordamos de los buenos amigos y amigas de la mesa de los tenores de ADN Deporte y por qué no, además de invitarlos al fútbol, al estadio, que ya es una tradición, retomar sanas costumbres, como por ejemplo, invitarlos al cine.
2: No, en este programa, acá.
16: En este. Muy
2: bien. Ahora, en el clásico de las dos.
16: Si usted me permite, un programa variopinto.
1: Transversal.
16: Hecho para la gente.
2: Como dirían en la feria, surtidito.
16: Claro, exacto. Oiga, Hangar Rojo.
3: Peliculón la vi.
1: Oye, muy bueno.
16: ¿Ya
1: la
16: vio, Danilo?
3: No, peliculón.
16: No, fantástico. A ver,
3: para la memoria.
16: Titulares, conceptos, rápido.
3: Para la memoria, para entender que hubo oficiales constitucionalistas en los días feroces. Hay un. El título me recuerdo en la historia oculta del régimen militar de Ascanio Cavallo, Oscar Sepúlveda y Manuel Salazar, del capítulo inicial, Los Días del Poder Total. Y claro, cuando uno observa esta película, la recuerda, son los días del poder total. Y el drama interno que vive un hombre, notaba la actuación de Nicolás Zárate, el drama interno que vive un hombre.
16: Dicen
3: uno
16: que se roba la película.
3: No, extraordinario. Estuvimos con él acá en el Ciudadano.
16: Extraordinario.
3: Con Nico Zárate y con. No.
16: Para Ignacio Sabatini.
3: ¿Pachol y además?
16: Para Ignacio Sabatini.
3: Productor ejecutivo. Y la película es muy buena. Y de verdad, la actuación, la de Marcial Tagle, es muy buena también.
16: También está Boris Cuercha. Está Hangar Rojo.
3: Muy buena, muy buena.
16: Ahí en la cartelera, como una.
3: Semana que la gente la vaya a ver.
16: Como un panorama. Claro, y por eso está el programa.
3: Para no olvidar.
16: Eso. Inspirada, basada de alguna manera en los episodios, los acontecimientos relatados por Fernando Villagrán, colega también economista, a lo mejor algunos lo recuerdan.
3: ¿Él fue director o subdirector de APSI?
16: Subdirector de APSI, además conductor de un programa que estuvo mucho tiempo en cartelera, en pantalla, Off the Record, donde hacían unas entrevistas.
3: Claro.
16: Fernando Villagrán.
3: Muy bueno este libro.
16: Publicó hace algunos años Disparen a la Bandada, que es su experiencia, la de un compañero suyo, y cómo de alguna manera este oficial de la FACH le salva la vida. Bueno, la película es en blanco y negro, está muy premiada en festivales internacionales. Director Juan Pablo Salato.
3: Sí. Seguidor de los tenores y le gustaría venir a conversar de fútbol.
1: De Ojos Rojos.
3: Y de la película.
16: Cordialmente invitado. El mismo que dirigió Ojos Rojos. ¿Se acuerda usted de esa película del 2010, cuando éramos buenos para la pelota?
3: Sí. Sí, nos dejó una mala herencia. Sí.
16: Usted salía todos los fines de semana.
3: Salía, ¿no?
16: ¿Usted salía en Ojos Rojos?
2: Un pantallazo.
3: Sí.
2: Un flash.
3: Un cameo.
16: Bueno, si se anima, si se entusiasma, tenemos.
2: ¿Cuántas?
16: Tigre, la modalidad es la de siempre.
2: 85-21-23-60 al WhatsApp de la amistad.
16: Lo vamos a hacer muy expedito. Ustedes ponen su nombre. Yo quiero ir al cine, quiero ver Hangar Rojo. Póngame por favor el nombre. Tengo
3: bastante expedito.
16: 10 dobles para el sábado.
2: ¿Cuánto dijo? 10 dobles.
3: 10 dobles el sábado.
16: Y 10 para el domingo. ¿Sabes qué? En el mensaje también, Tigre, ahí en el WhatsApp de ADN, ponga una S si quiere sábado y una D si quiere domingo.
2: Claro, exacto.
16: Ahí está. Y
2: claro.
4: Bien logrado. Antonio Acevedo.
3: ¿Qué tiene la creatividad de Donato Torecchio para hacer los puzzles?
16: Más o menos, ya. Entonces, felicitaciones a los actores, a los directores, a los realizadores, a quienes se animan y se entusiasman este fin de semana. El panorama que proponen los tenores, Hangar Rojo en cartelera, cine chileno, parte de la historia, parte de la memoria, en el WhatsApp de ADN, el 85-21-23-60. Ese es el panorama, esa es la invitación. Los invitamos cordialmente a participar en el WhatsApp de la amistad.
2: 10 dobles para el día sábado, 10 dobles para el domingo, como siempre aquí en el show de los tenores. Aquí estamos, y claro, le vamos contando a los muchachos, van dejando la letra, pero identifíquense, nombre, por favor. Ahora, siempre va ganando el que le pone ganas al mensaje también.
16: Sí, también.
2: El que le pone un poquito de...
16: Sí.
3: Buena enjundia.
2: Claro.
16: ¿Sabe quién gana el tiro? El que dice que a lo mejor puede ser mentira o verdad, da lo mismo, pero... Estoy de aniversario con mi pareja.
2: Cumpleaños.
16: Claro, está de cumpleaños. Entonces le quiero ofrecer un panorama a la vieja, por ejemplo.
3: Ya, o mostrarle
16: a la vieja.
3: O mostrarle a mi hijo cómo
16: claro.
2: O sabe.
16: Pero ya era mi cabro chico.
2: O sabe también.
16: ¿Cuál taita?
2: Porque una cosa es la alegría, pero de repente cuando la cosa no viene bien también y nos cuentan parte de alguna situación compleja, ahí estamos también. Sí, estamos también para ir.
3: Y con Carlos Costa le tenemos una idea nueva al director.
16: ¿Sí?
3: Ubicar al mayor, era mayor o comandante, el ayudante Pinochet que llega a la escuela al comando de telecomunicaciones.
16: ¿Ya?
2: ¿Ya?
3: Que aparece en El Golpe, en el gran libro de Ascanio Cavallo y Margarita Serrano.
16: Me está pauteando.
3: Cuando le dice, Pinochet dice qué es lo que va a pasar, y su ayudante le dice: mi general, necesito conversar con usted, no estoy de acuerdo. Vayas a la otra habitación. Y ahí qué, nunca más se supo, ni para bien ni para mal de este caballero. ¿Qué pasó?
1: Apruebo.
16: Oiga, en tono de día viernes, tenis, fútbol o panoramas para el fin de semana, recomendamos también en la misma cuerda, pero lo recomendamos de verdad, Cinema Pinochet.
1: Oh,
16: un libro de 400 páginas,
1: ¿ya?
16: De Yanko González, donde aborda las preferencias cinematográficas de Pinochet, porque Yanko González hizo contacto. Pudo conversar, pudo entrevistar, pudo estar muchas veces con el proyeccionista de Pinochet, La Moneda.
1: La Moneda.
16: Oh, qué bueno. Esta es buena y a ver si Chupete está rápido.
1: Está bueno, difícil.
16: ¿Qué hacía Pinochet? Está en el libro, ¿eh? Voy a spoilear un poquito, pero no se enojen, ¿eh? Me parece que está además cordialmente invitado a esta radio, Cinema Pinochet, Yanko González. El mismo autor de Metales Pesados. Ah. ¿Qué hacía Pinochet la tarde? Lo aprendí leyendo el libro.
5: No, ya lo creo.
16: La tarde del 5 de octubre del año 88. ¿Qué hacía Pinochet?
5: Éjale.
6: La verdad, no tengo idea.
16: Ahí en el libro.
5: Veía cine.
3: Viendo una película.
5: Claro. ¿Qué?
16: Estaba en la sala.
5: Claro.
16: Para relajar un poco, para soltar estrés. Así como la película que le ponen a los jugadores cuando están concentrados un día antes del partido, puede ser, ¿o no? Se ocupa eso, ya no tanto. Bueno,
3: antes iban al cine, ¿te acuerdas? Iban al cine, me acuerdo. Bueno. El equipo entero al cine.
16: ¿Qué película estaba viendo Pinochet el 5 de octubre del año 88 ahí en la sala de proyecciones del Palacio de la Moneda?
7: No tengo idea.
16: El gran golpe. Chupete, tienes que estar muy rápido. Tienes que estar muy rápido porque confío en todo tu talento, pero también.
3: El hundimiento.
16: A veces me dan ganas
2: de. No sé cuál estaba viendo.
16: ¿Sí?
5: ¿Sí? ¿En serio?
16: Sí.
2: Corrió solo.
3: Ah, estaba viendo La Caída.
16: No.
3: Loser, tampoco.
16: No. Nombre de programa de televisión de los 90. Por ahí lo voy ayudando. A veces me dan ganas de amarrarle los dedos a Chupete cuando se pone insolente, como recién lo hizo con Danilo. Pero aquí,
2: insolente.
16: Pero aquí los dedos tienen que estar muy rápido.
3: Ya, muy programa, rápido.
16: Pinochet.
24: No tengo idea.
16: El 5 de octubre del año 88, de acuerdo a este libro llamado Cinema Pinochet, escrito y publicado por el señor Yanko González, veía. ¡Cóctel!
5: ¡Oh! ¡Cóctel! En la línea Quique Morante.
16: ¿Pero qué? ¡Veía Cóctel!
3: ¿Pero qué hola? Es que no me imagino.
16: El notón.
3: No me imagino, de verdad. No, ahora, no se me cruzan esos mundos.
16: Ahora, el autor dice que no la alcanzan a ver completa.
3: No me imagino.
16: Pero estaba viendo Cóctel de Tom Cruise.
2: Estaba llamando Cardemil, no la podía ver completa.
3: Los Beach Boys.
16: ¿Sabes que yo cuando leí llegué a esa parte del libro?
3: No,
16: tuve que salir a dar una vuelta a la manzana.
3: No, pero qué maravilla. ¿Sabes que no logro juntar los mundos? Porque además esa película es re mala, ¿eh? Pero bueno, da igual.
5: Está la película de esa historia.
3: La parte donde hacen como acrobacias haciendo el trago, el copete.
16: Sí.
3: Pero es que tal vez esa película es bravo, Tom Cruise.
16: A lo mejor esa puede
3: bravo,
16: ser.
3: Es bravo.
5: Su anhelo oculto. Ah, a lo mejor Pinochet.
3: Preparar unos cócteles.
5: No, quería ser Tom Cruise.
3: Oye, pero qué gola.
16: Oiga, muy admirador de Ornella Muti.
3: Ya.
16: Las películas del Guatón Porcel.
3: Ah, bueno.
16: Ya no le cuento más para que compre el libro.
3: Claro. No me sorprende ninguna de las dos.
16: Oye,
3: habría que juntarlo con el gran libro de Juan Cristóbal Peña, La Biblioteca.
16: La Biblioteca, claro, exactamente.
3: Es un librazo.
5: Tengo una historia de Guatón Porcel extraordinaria.
3: El jefe tiene una historia de Porcel.
5: Sí, claro. Lo que pasa es que esto no estaba en mi libro, ¿ah? Y conversando con una vieja gloria, que no era tan gloria, digamos, porque nunca. Es que.
2: ¿Cómo no era? No, tan gloria. ¿Cómo es eso?
5: Ahora sí, un meme radial. Es que nunca jugó profesionalmente, pero era muy amigo de. Conoció a Jorge Robledo, jugó con. Y changueaba con Carlos Humberto Caselli.
16: Es buen amigo, son amigos, ¿eh?
5: Pero es que el hombre era de ese mundo, pero él no llegó. Y además, en fútbol de. Ya. Digamos, semiprofesional, era un crack.
3: Ya.
5: Lo que te quiero decir es que nunca metió una selección chilena.
3: Ya.
5: No, pero jugó profesionalmente.
3: Saludos para él.
5: Exactamente. El hombre, después de retirado, se le encomendó la tarea de administrar tal vez la UAT más prestigiosa de aquellos años, llamado el Maeva.
16: Maeva.
5: ¿Ya? Maeva.
16: Yo pensé que porque la sirena, pero...
5: No, porque...
16: Fue muy patrón.
5: Vitacura, ¿no? Y bueno, sí. y competía con otros grandes lugares que estaban mejor perfilados en la época. Y estaban con una crisis de venta muy grande, qué sé yo, ahí pocos parroquianos entraron a tomarse un copetito, qué sé yo.
3: Esto que queda, ¿no?
5: Bueno, y el hombre circunstancialmente, pero también vinculado a estos amigos en común con el mundo del fútbol, se hizo amigo de Jorge Porcel.
3: Entonces cuando el dueño
5: del Maeva le dice... Jaimito, tenemos que levantar este negocio. Jaimito. Él le dijo, tú no te preocupes, dame una semana.
3: Jaimito.
5: El hombre se tomó un avión a Buenos Aires, le dijo al gordo, ayúdame que mira, tengo este problema. el hombre le dijo, mira, llévate a estas chiquillas son grandes anfitrionas, ¿ah? Van a servir ahí, qué sé yo, son buenas para la conversa, son guapas, qué sé yo, y solucionó el problema. El hombre le hizo caso, trajo cinco chiquillas del otro lado de la cordillera,
9: no era tan gloria,
5: y el Maeva pasó a ser el top one en menos de un mes. Y liquidó a la competencia.
9: Marquilina.
5: Gracias al gordo Porcel y bueno, a la creatividad de Jaimito, ¿no? Hombre vinculado al fútbol.
9: Una gloria que no era tan gloria, ya sabes.
23: Una gloria que no era tan gloria, ¿no?
5: Lo que pasa es empezando con una vieja gloria que no era tan gloria.
9: Ahora, esa escena en la oficina de Porcel, jefe de Sañartu, y cuando tenía problemas para cruzar la puerta.
23: La puerta, sí, sí, sí.
5: Y le decía,
23: Sañartu, estás gordo.
5: Tienes que bajar de peso, Sañartu.
23: Estás gordo, Sañartu.
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2: Bueno, créalo, campeonato al día hoy del fútbol chileno, porque a las 20 en su minuto no se jugó en la fecha 23, porque había rally. Por eso fue y por eso se juega hoy. Es partido de la región. La U de Conce a las 20 enfrenta a Huachipato.
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2: Era el equipo en su momento, el de Pelé. Hoy de animar a las 20. Brasil irá a Sao Paulo frente al Santos a las 20 en Brasil.
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9: Vamos a escuchar las declaraciones de Arturo Vidal que generan reacciones. Víctor Cruz, es contigo, Tigre.
2: Bueno, claramente lo anunciaba hoy en los tenores mañaneros el Tomate Alvarado y nos decía que estaba prometido cerca de las 10:30 y terminó muy tarde esta charla, esta conversación, este análisis que hace hoy en la pausa del campeonato en la Liga de Primera y tras el duelo por la Copa Chile, Arturo Vidal. Habló Vidal fuerte y claro en su canal, ha sido nota mundial hoy día respecto a sus declaraciones también acerca de lo que ha ocurrido con Cristiano Ronaldo. Pero en lo que nos convoca es la selección, este momento y los inconvenientes de la búsqueda de lo que viene este momento con Córdoba dirigiendo la selección, la primera que escuchamos y compartimos con ustedes junto a los tenores.
14: Y que tenga un proyecto, un sistema, un grupo de trabajo que sea beneficioso para la selección y para el fútbol chileno. Eso es lo principal en estos momentos que necesita la selección. Además que la selección no necesita a Vidal, no necesita a Alexis, no necesita a Ledo, necesita un entrenador que trabaje pensando en el futuro del fútbol chileno. Eso es lo más importante en estos momentos. No se puede seguir perdiendo tiempo como se está perdiendo.
2: Es la primera de Vidal y la segunda ahora tiene relación para el análisis. Lo va a comentar la mesa sobre Córdoba. La capacidad, el momento, los inconvenientes, otra más del volante del cacique.
14: Que diga eso es una falta de respeto terrible. Si no está capacitado para estar y para elegir los mejores jugadores para ir a jugar con estas selecciones, es mejor que dé un paso al costado. Hay muchos centrales y si te están dando la oportunidad de hacer un recambio, busca jugadores, no llame a los mismos jugadores.
19: trae jugadores, los jugadores de Wander, yo lo enfrenté en un partido amistoso antes de que fueran a jugar contra Real, son dos centrales que saben jugar al fútbol. Nosotros con Bielsa, lo voy a decir, con Bielsa, no jugábamos los mejores equipos del mundo. Mayoría jugaban Colo Colo, en la U, jugadores los sacaba, de repente sacaba jugadores que, bueno, nunca pensaba que podían jugar así, y lo hacía rendir. Entonces no podemos poner excusa siempre. Si tú eres entrenador, tú tienes que sacar tus virtudes y llevar lo que tú quieres, los jugadores que tú eliges. Pero si no muestras nada en ningún partido, que has tenido un año y medio y no has jugado bien, y siempre estás buscando que hay que sacarle provecho, que no tienes jugadores, que no... Eso es mentira, si todos salimos de acá.
10: Hay varias capas, creo yo, en lo que dice Vidal, ¿no? Hay un dato que información, lo comentamos ayer y lo fuimos además reportando durante el día. En el grupo no cayeron bien las declaraciones de Córdoba, no esta vez, hace un rato.
3: Siempre.
10: Hace un rato. Las declaraciones, ellos, por lo menos lo que estuve averiguando, no tienen rollo con la crítica, no ese es el problema, pero que lo haga público, y en algunos casos con nombre y apellido, y en algunos casos habitualmente con nombre y apellido, con algunos jugadores en particular, algunos que son muy jóvenes, no cayó bien en el grupo, e incluso se lo hicieron saber. Se lo hicieron saber en algún momento y no cambió esa actitud. Lo que dice Vidal, a mí me parece, y lo conversamos el otro día, me parece real. Hay un argumento que entrega Córdoba en el que podemos estar todos de acuerdo, de que Chile necesita tener jugadores en medios internacionales, necesita tener futbolistas en ligas más competitivas, que en algún momento la generación dorada estuvo en los mejores equipos del mundo, pero la generación dorada no empezó a jugar bien el 2015 y el 2016, cuando estaban precisamente en el Barcelona, en el Inter, en el Bayern Múnich, en el Arsenal, en un montón de equipos. No empezó a jugar bien ahí. La selección se arma 2007, más o menos.
3: 2007.
10: Y empieza, y los jugadores del 2007 estaban en Colo-Colo, estaban en la Católica, y después se fueron al Udinese, y después se fueron al Leverkusen, que en aquel momento no era un equipo estelar, y se fueron, no sé, al Basilea, y se fueron a hacer banco un año. Bravo tiene su primer año en la Real Sociedad, no juega un solo partido, y después cuando juega y cuando agarra el arco está en la B, y juega en la B en la Real Sociedad, y ahí y sube con la Real Sociedad, y se queda casi 7 años en la Real Sociedad en total, y de ahí salta al Barcelona. Entonces, no es una situación que pasó de un momento a otro, no es como que llegó un entrenador, que puede haber sido San Paolo, Pizzi, o el que sea, y agarró a los jugadores, ¿sabes qué? Vente para acá del Arsenal, vente uno del Chelsea, trae de uno del Manchester United, tal. No, esta cuestión no funcionó así. Entonces, ese discurso, que no es de hace tanto tiempo, no es cierto. Para llegar a ese momento, hubo que pasar por O'Higgins, por Colo-Colo, por Cobreloa, por la Católica, por la U, por equipos intermedios. En Chile casi no pasa, y cuando pasa, no ha resultado bien, que los futbolistas se vayan de, qué sé yo, voy a poner un ejemplo, de Colo-Colo al Real Madrid. En Chile eso no pasa. Pasan por estaciones intermedias, enhorabuena. Pero ojo, que a nivel sudamericano también, porque Luis Suárez se fue a jugar al Groningen primero, no se fue a jugar al Barcelona, se fue a jugar al Groningen primero, se fue al fútbol de Holanda, porque Falcao se fue a Portugal primero, porque Lucho Suárez también se va a Portugal, porque Di María también se va a Portugal. Sí, existe Messi, por supuesto que existe Messi. Y existe Neymar, sí, por supuesto que existe Neymar. Entonces, no es un elemento solo de Chile. Por lo tanto, hay una falacia en el argumento. Y eso, para un técnico de la selección, que además de ser entrenador, tiene que dar un mensaje, a mí me parece derechamente grave. Porque no solo es inexacto, sino que es tendencioso. Y eso, insisto, a mí me parece grave.
5: Yo creo que ya seguir abundando es abiertamente inoficioso. ¿Por qué? Porque si había alguna expectativa de mejora en esta gira, donde el estándar, la vara, se había subido el listón bastante, enfrentando a 3 equipos que fueron sede del Mundial y que en general respondieron futbolísticamente en la Copa del Mundo, eso ya no ocurrió. Por distintas razones, porque el partido en Canadá, que se dio como se dio, Chile terminó con 9, se desvirtuó por completo, no hubo forma de hacer un análisis. Porque el partido con Estados Unidos, que dejó algunas conclusiones positivas, volvió a tensionarse a partir de una reiteración en el discurso de Córdoba, que vuelve a diagnosticar y a ejemplificar, yo creo, equivocándose y generando tal vez un clima que, bueno, a la postre también decanta, no sé si el clima, pero por lo menos la situación de Marcelino deja en evidencia de que algo estaba frágil. Y resulta que ahora el partido con México está condicionado por todo lo anterior. Entonces, seguir abundando yo creo que es honestamente una pérdida de tiempo. Está súper claro todo, el ciclo de Córdoba está terminado, quedan tres partidos, el partido con México, luego vendrán los partidos con Colombia. Yo creo que, honestamente, que hay que enfocarse y exigirle a las nuevas autoridades del fútbol, que debieran estar ya disponibles a fin de año, digamos, de que la primera determinación sea tener un nuevo entrenador. Y que ojalá todo el trabajo de Córdoba, de, vamos a decir, de información, de registro, porque vaya que hay un equipo nutrido, digamos, en este minuto trabajando con Córdoba en términos de tres preparadores físicos, qué sé yo, la gente de audiovisual. Es un equipo de 12, 14 personas, digamos. Que yo, por lo menos yo, no creo que está mala, ¿eh? Porque obviamente si le queremos pegar a Córdoba vamos a decir, oye, llevo a Pedro, Juan y Diego. Yo creo que no.
3: Falta un cuerpo técnico completo, Rodrigo.
5: Exacto. Bueno, además.
3: Son cuatro selecciones, sí. Y hay tres entrenadores.
5: No,
3: hay,
5: por cierto.
3: Hay pero, tres cuerpos técnicos para
5: correcto,
3: cuatro.
5: No, estamos
3: eso
5: de acuerdo.
3: Es pichanga.
5: Pero, no, yo sin duda. Pero lo que yo te digo respecto a la gente que está en este minuto en Norteamérica, que son entre 12 y 14 personas, no me parece un número excesivo en función de un trabajo profesional que cualquier que se lo vamos a exigir al futuro seleccionador.
3: ¿Qué? ¿Hay otro lote que
5: entonces,
3: está en
5: 12 ahora? No, además. Pues, entonces lo que yo digo es que ¿para qué seguir abundando, digamos? Si ya la cuestión se escribió como se escribió, los errores dirigenciales están súper claros, los errores del propio Córdoba y su ausencia autocrítica están a la vista. Córdoba hizo un intento, digamos, por elaborar esto de una manera, con virtudes en varias cosas, con déficit evidente en otro, en términos de la identidad de juego, de no tener un plan B, de no tener, digamos, una propuesta futbolística con un cambio menos. Eso está súper acreditado. Entonces yo creo, honestamente, que para mí, por lo menos, esto ahora debe orientarse en función de exigirle a la gente que llegue que tome decisiones rápidas.
3: Son demasiadas las aristas, demasiados los aspectos, los aspectitos, como decía Julio Salviat, gran periodista, formador de generaciones de periodistas y sobre todo en el periodismo de deporte, que cuesta ver por dónde agarrar todo esto. Justo hoy cuando estamos recordando la figura de Caupolicán Peña. Caupolicán Peña, hombre del fútbol chileno, presidente, el primer presidente del sindicato, que construyó un equipo enorme como fue el Palestino en el ciclo 74-78, con su ida a la selección chilena, cuando llega Riera después a Palestino, gana la Copa Chile, con el título del 78. Y Caupolicán Peña, después del golpe, del mazazo que significó, porque claro, no somos tantos ya a esta altura por la edad que tenemos, los que recordamos el impacto que tuvo para el fútbol chileno la eliminación de Argentina 78. Hay pocos momentos más duros en la historia del fútbol chileno moderno, sé que nace después del Mundial de 62, como la eliminación de Argentina 78 por todo lo que se vivió. Y Caupolicán Peña, ya siendo un tipo grande, mayor, se pone siempre al servicio del fútbol chileno y asume en la dirección técnica nacional, como presidente del Colegio de Entrenadores después, con Arturo Salá y Manuel Pellegrini, para afrontar ese camino que venía después del escándalo de Maracaná, donde Chile era un paria, donde Chile se había retirado de la cancha en el Maracaná, donde nadie quería jugar con Chile, donde estábamos fuera del Mundial de Estados Unidos, y Caupolicán Peña en ese momento, con su sapiencia, con sus años, por algo era Don Caupo, con este grupo de entrenadores que eran jóvenes, eran entrenadores que recién llegaban a los 40 años, me imagino, calculo yo, porque Arturo Salá cuando está en Colo-Colo tiene creo 36, era un grupo de entrenadores jóvenes, y sumemos al Nacho Prieto, Fernando Carballo, Héctor Pinto, Roberto Hernández, ese grupo, después va a venir Gustavo Huerta, y un grupo grande de entrenadores. Bueno, y el fútbol chileno salió de eso, salió trabajando en la cancha. No salió con tantos discursos, salió formando futbolistas en los clubes y con Pinto Durán, y empezamos a clasificar a los mundiales de menores, y no solamente clasificar a los mundiales de menores, en tiempos en que eran dos grupos de cinco, clasificaban dos por grupo y había un cuadrangular, el fútbol chileno siempre llegaba a ese cuadrangular. Alguna vez nos metieron 10 los brasileños en Lima, pero bueno, pero estábamos. Entonces, el desafío hoy día es gigantesco. Yo creo que Nicolás Córdoba hizo un excelente diagnóstico. Yo creo que ha trabajado bien, pero tiene un problema con las habilidades blandas, tiene un problema de comunicación, en la comunicación ahí tiene un problema, pero aquí hay un directorio, hay dos cosas. El Consejo de Presidente, que tuvo una cobardía gigantesca para no asumir y tomar el toro por las astas después de la eliminación en Bolivia el año pasado y no decirle a este directorio se tienen que ir, partiendo por Milad y por Yunge. Se tienen que ir. Muchas gracias, pero no pasó nada. Y también por todo lo que por todo lo que ha venido en el último tiempo. Yo creo que este directorio, estando en Estados Unidos, la voz del presidente no se ha escuchado. Esto es un escándalo, que un jugador te diga me voy, nadie lo maneja, y la culpa es de Córdoba. Córdoba tiene una responsabilidad, pero la culpa es más arriba. Es el momento, y para las nuevas autoridades que vendrán, de tomar un camino distinto, de afrontar la crisis por todos lados y de una u otra manera agachar el moño y seguir.
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2: 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El otro partido hoy, Liga de las Naciones, a las 14, a las 15:45, van a jugar Bélgica frente a Turquía.
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16: Para saber qué pasa con la práctica, para saber más de la selección chilena, Keno Salinas, muy buena tarde.
15: Muy buenas tardes, acá recuerden 4 horas más absolutamente en vivo. Carlos, a mi espalda, aparte de este mono, los monitos que van a acompañar la práctica encabezada por Nicolás Córdoba vuelven a entrenar después de ese día libre, todo listo y dispuesto, ya están saliendo, de hecho los jugadores allá atrás lo ven. Les tengo novedades, porque claro, yo estoy con Danilo, con todo lo que ha dicho. Nosotros hemos intentado durante las últimas horas, hemos solicitado en lo que podemos hacer, pero claro, se requería una palabra y va a haber una. Ahora, en un ratito más, hablará el capitán de la selección chilena, Gabriel Suazo Tenores.
16: ¿Programado para qué hora ese punto de prensa, esa declaración con ustedes?
15: Son primeros 15 minutos, termina el entrenamiento y después viene la palabra de Gabi Suazo.
10: Un futbolista.
3: Claro, que el capitán.
10: También, pero estoy claro. De acuerdo, no quise interrumpirse, pero la estrategia de comunicación no puede ser el silencio. O sea, no puede ser el silencio. La estrategia de comunicación no puede ser otra vez enviar al frente a un futbolista. Porque en el fondo eso es lo que está haciendo tanto Córdoba como el directorio, mandando al frente a un futbolista que es competente, que es el capitán del equipo, que tiene un liderazgo, que ha planteado. Pero aquí tiene que hablar la gente.
3: El presidente, ni siquiera el director de selecciones, el presidente de la federación. Entonces,
10: otra vez tirando al frente a un futbolista.
16: Ustedes están en lugar de los hechos, Keno Salinas, ¿ha podido averiguar más detalles? Ayer nos decía, recalcaba, ¿no?, lo de descartar lo de la pelea. Más detalles de cómo fue finalmente la decisión. Bueno, se va Marcelino. ¿Hay otros jugadores que quisieran imitarlo a Marcelino? ¿Manejamos algún antecedente con respecto a eso?
15: A ver, primero que todo, después con el pasar de las horas, ellos estuvieron libres todo el día, todos. Nosotros sí solicitamos la comparecencia del gerente de selecciones, al menos, o del presidente de la NFP, que era lo lógico. Pero bueno, esta determinación, primero que todo, les quiero decir que no es de Nicolás Córdoba. Él no determina quién va a salir a hablar, porque esto tiene una cúpula mayor. Pero, dicho esto, sin el reporteo tanto en Chile como acá, finalmente, en los pasillos del lobby del mismo hotel, arroja que sí hubo enfrentamiento entre esos dos jugadores que se han mencionado, que son Marcelino y Cepeda, y que hubo hasta un pechazo. Ya confirmado, puedo decirlo. Si no lo tenía confirmado, yo no podía decir una cosa así.
17: Sí, bueno, tú estás allá, obviamente todos estamos, tenemos nuestras fuentes, y la versión que tengo allá es que fue un cruce fuerte, fue futbolístico, fue en la práctica, y está acreditado que fue con Cepeda. Eso fue.
15: Claro.
17: Y bueno, a mí, yo tengo una versión distinta de que no hubo un contacto físico, digamos. Que se palabrearon, sí. Pero bueno.
10: Pero no, dejemos, por la ida, ¿ah? No por la partida, es que, de Marcelino.
17: No. Eso no gatilla, digamos, la partida de Marcelino.
15: ¿Sabes qué pasa? Que desde un inicio se negó todo. Todo. Acuérdense pues, que era cosas, todo
17: tú,
15: por...
17: Tú eres un viejo lobo de mar, sabes cómo son, ¿no? Pero por eso, finalmente todo se termina saliendo.
8: Pero Eduardo Figueroa el miércoles en la noche empezó a despachar, tenía todo el material y empezamos, y salimos en la página web con todos los antecedentes.
17: Exacto.
8: O sea, y en la NFL, aquí hay un problema fundamental de gestión, de liderazgo. Si el problema del fútbol chileno es hoy día es de liderazgo. Porque cuando llegamos al escándalo, es porque cuando llegamos al escándalo de Maracaná, es porque no teníamos liderazgo. Porque estaban Azur, porque estuvo Manuel Córdoba, porque no había, al final nadie tomaba las decisiones. Cuando llega Abel Alonso, Abel Alonso era un dirigente que mandaba. Distinto estilo a Abumor, pero Abumor mandaba. Cuando estuvo Mike Nichols mandaba. Entonces, lo que nosotros necesitamos es liderazgo, es un directorio presente. ¿Qué hace el oficial de cumplimiento allá? ¿Qué hace otro abogado también allá? O sea, ¿en qué estamos?
15: Ya no está.
8: Ah, ya, pero claro, porque hay que inscribir las listas. ¿Pero a qué fueron? ¿A qué fueron? Si aquí lo que ha ocurrido es una degradación total del fútbol chileno. Esta es la peor crisis que recuerde nuestro fútbol. Porque la crisis, la otra crisis que podríamos decir, en la que nos hemos referido, la de septiembre del 89, es la crisis de la trampa. Y es la crisis que desemboca un proceso de degradación ético y moral del fútbol chileno, por más que un burro que alguna vez me escribió diciendo que yo politizaba el fútbol, de no entendiendo nada, lo que ocurrió a partir de la dictadura, cuando quisimos ser igual de vivos que los del Atlántico, y así terminamos. Entonces, hoy día lo que requiere el fútbol chileno es liderazgo, capacidad, dejar el amiguismo, dejar de entender que el Consejo Presidente que es el club de los búfalos mojados y no hacerse responsable de lo que pasa, porque alguien me decía por ahí, ¿sabéis qué lo que pasa? A los clubes lo único que les interesa es que los ayuden, que los guíen y que estén con ellos. No les interesa la selección. Sin selección no hay clubes. Dale. Sin clubes no hay selección.
17: Ahora, en lo concreto, ¿qué tendría que haber ocurrido? Digamos, ¿hubo margen internamente dentro de la concentración de la selección para haber revertido esta situación? Esa es la pregunta, creo yo. ¿Quién tendría que haber intervenido? Pues, obviamente se viene de inmediato a la memoria y yo saco a colación el caso de Carlos Palacios.
15: Está pasando.
17: Cuando Carlos Palacios también...
8: Escuchamos que no.
17: Bueno.
15: Perdonen que los interrumpa, pero me parece, y por eso estoy poniendo la imagen... A lo lejos, porque estamos en el otro costado, reunión total. Uh-huh. En este minuto, encabezada por Córdoba, lo deben ver a lo lejos, todos los jugadores, algunos de ellos incluso estaban entrelazados, y todo el staff técnico. Me imagino que aunando criterios, ideas, fuerzas, y de cómo van a seguir enfrentando de aquí en más, a partir de todo lo que se ha dicho, todo lo que sucedió. Porque lo que se ha dicho es consecuencia de lo que sucedió. Ahí está Córdoba conversando aún, están todos los miembros del staff.
8: Sí, lo podemos ver en la transmisión del streaming, tu despacho desde Estados Unidos, impecable imagen, exactamente, se reúne ahí el cuerpo técnico con los jugadores. Me falta una pieza en todo este puzzle, ¿se conocen las razones por qué es el cruce, es el palabreo entre Lucas Cepeda y Marcelino Cristian Arcos? Pregunta abierta a la mesa.
17: Yo la información que tengo es que fue una jugada futbolística.
8: Es que yo entiendo que
17: fue una jugada de fútbol. De que no le pasó la pelota, que sí, sí, yo tuve una discrepancia futbolística. Sí.
8: Ah, ya, como una pelea en
17: exactamente,
8: en práctica,
17: sí señor,
8: ya,
17: sí, perfecto. Sí, se palabrearon.
8: Por eso preguntaba... Un calentón ahí en
17: exactamente,
8: ese momento.
17: Claro, exactamente,
18: porque yo tengo la misma, por eso le preguntaba a Rodrigo.
17: De primerísima
18: no, habíamos hablado antes.
17: No,
18: cero. Entonces era porque yo sabía que había un encontrón futbolístico, lo que pasa es que coincide el día y todo eso.
17: Claro.
18: Pero que el encontrón había sido distinto a...
2: Pero que sumado a eso...
18: A la discusión
8: viene,
18: de...
8: Si Córdoba, no te gusta, te vaya.
2: Sumado a eso, venía también, además, de que Marcelino ya estaba bien molesto a partir de que no había jugado.
18: Estaba tostado, sí. Sí, pero son carriles distintos. Sí.
15: No, y había hablado con Córdoba porque, eso.
2: Pero estamos hablando de que ese día, además, en ese entrenamiento, es de dos futbolistas que no jugaron el día anterior.
18: Sí. Ninguno de los dos jugó por razones distintas.
17: No, razones distintas. Y la versión que tengo también es que cuando él se acerca a Felipe Correa, porque me refiero a Marcelino, para decirle que se va, el argumento que usa es que es un jugador de Premier. Sí. Le dice, soy un jugador de Premier y no me ponen. Por eso me voy.
8: ¿Estará molesto también Nicolás Córdoba en términos de que no lo respalda ningún dirigente? De momento, lo que decía Danilo, ustedes tenores, debiera haber salido algún dirigente. Está el presidente allá, ni más ni menos, que fue quien además tomó la decisión de ponerlo como interino, ¿no? Una palabra como de apoyo a su gestión, ¿no? Pena las ánimas allá.
0: Se quedaron callados los tenores.
23: Sí, pues quería hablar que no era para interrumpir al Keno. Sí, pues o sea, me imagino que aquí que debe haber una serie de recelo cruzado, ¿no?
0: A ver, Keno. Bueno.
20: No, lo que pasa es que, a ver, digamos las cosas como son. Pablo Milad está acá de vacaciones. O sea, él no aparece para el partido, claro, presidiendo la federación. Terminó la reunión, ¿ah?
0: ¿Ya?
20: Se aproximan los jugadores. No tiene voz ni voto al final.
0: Está fuera ya.
20: Él no se refiere a lo que está pasando con la selección.
21: Pero no puede ser eso. No puede ser.
23: ¿Sabes qué? Eso lo comentaron incluso a nivel directivo y lo sabemos.
21: Agrava lo ocurrido.
23: Otros miembros, dirigentes de este directorio o de otras entidades, dicen que está de salida, que no...
0: Claro, pero Jung está operando para tratar de quedarse. Uno, Milad está ya aprovechando los estertores. Y el resto del directorio,
23: pero entonces viajó para acumular millas, ¿qué onda?
21: ¿Cómo? Claro.
23: Así estamos.
21: No,
23: el presidente, pero
17: Jung en concomitancia con Echeverry, me dijeron.
0: Sí.
17: Sí. ¿Tenías esa información, Danilo?
23: Vamos a seguir trabajando con Echeverry.
17: No, te digo.
23: O sea, de que ya
0: Echeverry, el asesor de la Universidad de
17: Chile. Sí, señor.
23: No más preguntas.
0: Okay, es que la apuesta de Jung, que yo creo que ahora se está cayendo, es que bueno, lo va a después informar Eduardo Figueroa, era que alguna de las dos listas, sobre todo la lista de Huawei, no llegara porque Huawei esperaba tener los 25 votos y si no tiene los 25 votos no iba, pero al parecer Huawei va a ir hasta el final y su apuesta era...
17: Hacer la recogida,
0: pero parece que eso no va a pasar.
22: Keno Salinas, tenor Trotamundos, usted nos mantendrá informados en los próximos minutos en la programación de ADN de lo que ocurra y apenas hable Gabriel Suazo lo vamos a saber con su micrófono.
20: Sí, señor, estamos atentos y tendremos esa palabra al capitán, porque por último, en nombre de los jugadores, alguien va a salir al paso.
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21: Información del Centro Sismológico Nacional a esta hora de la Universidad de Chile. Sismo con referencia a 18 kilómetros al oeste de Quintero, de una magnitud de 4.3, de lo cual seguiremos informando a través de la señal de ADN.
22: Oiga, simplemente para ir cerrando la semana, se la lleva un poco pelada Marcelino, ¿no? Al final como que se descarga mucho el medio futbolístico en Córdoba, los dirigentes, y Marcelino...
0: Acá le toca.
17: No, yo se la cobro.
0: Se la cobran ustedes, ya. Sí. No, esto es fútbol profesional.
21: La camiseta de Chile.
17: No es para murrarse.
0: Es la selección nacional.
17: No, y además que otra cosa que yo tengo acreditada, digamos, respecto de que Marcelino, la posición que jugó, lo que se perseguía, digamos, era que él tuviera mayor libertad, pase filtrado, conexión con los delanteros y los extremos y pegarle al arco. Entonces,
23: no hizo ninguna de esas.
17: ¿Cómo
23: digo rendimiento? Si no anduvo bien. ¿No? Pero si lo estoy criticando a él, no hizo ninguna de esas.
17: No, pues no la hizo.
23: No la cumplió porque cuando él dice yo soy jugador de Premier, cierto,
17: claro,
23: juegue como jugador de Premier.
17: Exacto.
23: No juega como jugador de Premier la selección.
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22: Porque vamos a seguir conversando sobre el presente del fútbol chileno con un tema que, claro, momentos como estos siempre aparece. ¿Qué pasa con la formación de futbolistas? 18 años siendo el responsable, el jefe de esa tarea en O'Higgins de Rancagua. Le agradecemos su tiempo, su disposición con los tenores. Bienvenido a ADN, Fernando Vergara, ¿cómo le va? Muy buenas tardes.
25: Hola, ¿cómo están? Un saludo grande a todo el panel y a todos los oyentes del programa.
22: Por supuesto, Cristian Arcos, Danilo Díaz, el Tigre Cruz, Rodrigo Hernández. Y lo primero, me comentaba la producción del programa, ¿se encuentra a esta hora en Santa Laura?
25: Estoy en Santa Laura, en estos momentos está jugando la sub-20 de O'Higgins contra Unión Española. Estamos ganando 2-1.
0: Fernando, usted como conocedor ya, buenas tardes, profundo del fútbol chileno y profundo porque trabaja en el fútbol joven, en las cadetes, ¿cómo ve lo que está pasando en este momento que nos da la impresión que estamos, cuando uno revisa cuántos jugadores chilenos están en el alto nivel, que estamos con... hay un problema en la producción de jugadores, de cómo los jugadores están pudiendo llegar a la primera división, consolidándose en la primera división y después poder dar el salto? ¿Cómo observa lo que está ocurriendo hoy?
25: Bueno, yo creo que mis primeros años en el fútbol chileno gozaban del privilegio de la generación dorada que tanto le dio a Chile. Y a mi entender, una vez que esa generación empezó a ya jugar sus últimos años y todo eso. Siempre se habló mucho del recambio, pero hicimos poco, creo. Hicimos muy poco por favorecer ese recambio y preparar ese recambio. Entonces ahora siento que estamos buscando resultados inmediatos, y los resultados inmediatos van a ser muy difícil que se dé. Yo valoro mucho todo lo que el proceso que viene realizando Nicolás Córdoba en las selecciones juveniles. Yo creo que Chile ahí ha mejorado mucho y se han unificado los criterios de desarrollo de los jugadores, y creo que eso en un proceso que tenga un poco más de paciencia y que permita que vayan arribando esos jugadores, yo creo que se van a empezar a ver los frutos, se van a empezar a ver los resultados. De hecho ya se están viendo, porque hay jugadores que están pasando por procesos de selecciones que hoy están siendo piezas clave en los primeros equipos. Hay jugadores que han debutado más jóvenes también en el fútbol chileno. Bueno, en nuestro caso, casos de Felipe Faúndez, de José Tomás Movillo, de Joaquín Muñoz, que es 2009, Faúndez 2006, Movillo 2007, Colo Colo hoy está utilizando un gran número de jugadores juveniles. Entonces yo creo que el camino es el correcto, pero me parece un poco apresurado pedir que esos frutos se reflejen en la selección adulta. Creo que ahí hace falta un proceso. Ahí, a mi entender, Chile ha cambiado mucho de entrenadores y ha interrumpido los procesos, y creo que, bueno, es un poco el precio que está pagando hoy día en relación a eso.
1: Fernando, pero en esa misma línea, para llegar a la pregunta, a su juicio, ¿por qué nosotros vemos muchos jugadores con talento, con condiciones, que debutan en primera división, que dan un salto, algunos van al exterior, pero hay un problema que lo hemos conversado con muchos entrenadores, de consolidación entre los 19, 18 y los 22 años, y que es el momento donde el jugador está para dar el salto y para consolidarse ya en la alta competencia? ¿Qué nos está pasando, usted que ha conocido este proceso en estos últimos años, que hay un montón de chicos que uno los ve con 19, 20, que juegan 20 partidos en primera, 25, que llaman la atención, y después como que se estabilizan, pero no dan ese salto de calidad que requiere la alta competencia?
25: Vuelvo a nombrar la palabra paciencia, y en eso, para la consolidación, como usted bien dice, se necesita que también el entrenador de primera se atreva, se anime. Yo sé que el entrenador de primera vive de los resultados, vive del partido del fin de semana, pero bueno, en ese caso, digamos, hay procesos que acompañar. Yo recuerdo perfectamente cuando Matías Sepúlveda estaba en O'Higgins y estaba sumando minutos, que un fin de semana le hace dos goles a la U, y al otro fin de semana sale en el primer tiempo y le costó volver al equipo muchísimo. Entonces, los procesos hay que sostenerlos, sobre todo con los jugadores juveniles, porque los jugadores juveniles, parte del proceso es que se equivoquen. El otro día, por ejemplo, Cristian Morales, 2006 nuestro de O'Higgins, en el partido Copa Chile contra Santa Cruz, se hace expulsar en el primer tiempo, a los 35 minutos, y seguramente le va a costar ahora volver al primer equipo. Y yo estoy participando de un congreso, salí de ahí, me vine a Santa Laura, y la Conmebol exponía en la última Copa América 8 casos de jugadores, perdón, en el Mundial, 8 casos de jugadores que salieron expulsados en el primer tiempo, a los 20 minutos, y que condicionan todo eso. Entonces, siento que los procesos de los jugadores juveniles es necesario sostenerlo un poco más, no regalarle nada, no, que se entienda bien eso, por favor, no regalarle nada, pero sí ser un poco más paciente, porque de repente no sé, uno cuando tiene un centro delantero y el centro delantero no está haciendo goles, dice, bueno, pero este en cualquier momento hay que bancarlo porque en cualquier momento va a volver a hacer goles. O que sea un jugador creativo, un número 10, que lo mismo, dice, a este lo quiero bancar a pesar de que esté jugando mal porque en algún momento va a hacer alguna genialidad, va a hacer algo. Entonces, siento que con los juveniles pasa poco eso, con los juveniles cuando ni bien se equivocan o tienen el primer traspié, son apartados y no se lo sostiene en el proceso. O sea, esto no es regla general, pero es un poco lo que vengo observando en relación a lo que usted me pregunta.
23: En ese sentido, Fernando, ¿qué tal? Buenas tardes. Yo lo escucho, ¿no? Con muchísima atención. Uno no puede no estar de acuerdo con usted, que además maneja muy bien los temas. Coincidimos con el diagnóstico que hace de la paciencia de los clubes.

0: manejan muy bien los temas, coincidimos con el diagnóstico que hace de la paciencia de los clubes y todo. Yo lo escucho a usted, digo, materia prima hay, ¿no? O sea, jugadores hay, talento hay que trabajarlo con paciencia y, como bien dice usted, no regalarles nada, pero con la paciencia sostenida cuando las condiciones están. Pero hay voces, partiendo por el técnico de la selección, que dice que materia prima no hay. Entonces, a mí me digamos, quedo en un terreno medio de limbo, ¿no? Porque a uno le da sensación, como dice bien dice Danilo, semana a semana, que uno ve buenos jugadores en diferentes equipos. O'Higgins es un gran ejemplo, pero bien usted lo sabe, hay varios equipos más, y mencionó algunos, y hay varios más que van sacando jugadores con condiciones, están jugando muchos arqueros jóvenes, por ejemplo, algo que no pasaba hace mucho rato, en varios equipos de primera edición. Entonces, después, cuando viene un mensaje que dice que materia prima no hay, me parece un poco desalentador, ¿no?
1: Yo creo que materia prima hay, sí. Creo que materia prima hay que identificarla a tiempo y nosotros como clubes crear las condiciones para desarrollar esa materia prima, porque si los clubes nos centramos en los equipos y en las series, ahí estamos perdidos. Nosotros no formamos series, no formamos equipos, nosotros formamos jugadores. Entonces, nosotros tenemos que ser capaces de identificar esa materia prima y desarrollarla al nivel que necesita desarrollarse. Si un jugador tiene 15 años y necesita para su desarrollo jugar en la sub-20, tiene que hacerlo, porque es el estímulo que necesita su desarrollo individual para que se dé y para que progrese. Yo soy un convencido que en todas las canchas de Chile, materia prima hay, pero sí tenemos que hacer un trabajo, y acá siento que nos tenemos que, como que los clubes decidirnos más a trabajar juntos en pos de la selección, ¿tá? Porque la selección para nosotros, las selecciones juveniles para nosotros son, nosotros tenemos que ser pro selección, nosotros tenemos que favorecer que nuestros jugadores, que la mayor cantidad de nuestros jugadores que están en los clubes siguen a la selección y después que desarrollen el proceso en la selección. Como dijo usted, yo llevo 18 años acá y todos los jugadores que llegaron en O'Higgins a primera, a excepción de Ronald Guzmán, todos los que llegaron tuvieron procesos de selecciones. ¿Qué quiere decir eso? Que las selecciones juveniles son un paraguas de desarrollo del jugador muy importante, porque le otorga cosas que los clubes no le podemos dar. Por ejemplo, en cuanto a recursos materiales y recursos humanos, ni hablar, ¿tá? Pero después la competencia internacional, nosotros sí hemos salido a competir al exterior, pero no al nivel y la cantidad de partidos que tiene un seleccionado juvenil. Y lo otro, es ese jugador mío, Matías Troncoso, sub-15, que está entrenando hoy en una sub-15, entrena cada vez que está en la selección con los mejores de Chile en su edad. Entonces eso lo hace mejor. Entonces nosotros no tenemos que tener como reticencia a ceder los jugadores a la selección y que se desarrollen en la selección. No, nosotros tenemos que allanar ese camino. Allanar ese camino, porque el contexto de desarrollo dentro de una selección juvenil va a ser el que termine moldeando a esos jugadores que después van a tener más chances de ser exportables, y al ser exportables jugar en mejores ligas, y al jugar en mejores ligas recuperar el nivel de la selección adulta.
2: Fernando, por tus raíces, ¿no?, tu formación y tus redes, eres conocedor del fútbol argentino. ¿Hay algo de ese modelo en las divisiones inferiores, en los clubes, en la formación, que se pueda importar al fútbol chileno, que sea conveniente mirar e implementar?
1: Yo creo que la gran diferencia, lo dije desde que pisé este suelo que tan bien me recibió. Desde que llegué acá, yo creo que la gran diferencia del fútbol argentino al chileno está en las bases, pero en el fútbol amateur, hoy por hoy un niño argentino a los 5 o 6 años entrena 3 o 4 veces en el club, tiene una competencia anual que juega mucho más que lo que juega el niño chileno. Vayamos al fútbol amateur chileno, vayamos a ver cómo son las competencias, vayamos a ver si esas competencias tienen

0: tienen continuidad y frecuencia en el año, porque la competencia es importante. Uno puede, uno al formar tiene que centrarse en dos cosas, tiene que centrarse en todo lo que es el entrenamiento, donde uno prepara al jugador, pero ¿para qué lo prepara? Lo prepara para competir. Entonces, si esa competencia no está y no es la competencia adecuada al proceso que está viviendo cada niño o cada joven, empezamos a competir cuando llegamos a un club profesional. Y eso creo que es la gran brecha y el gran margen que tiene hoy Argentina. Que los niños juegan porque está en la cultura del club social. Entonces uno nace y se crece y se desarrolla en el club social. Nosotros cuando éramos niños vamos a la escuela y después de la escuela vamos al club. Y estamos todo el día en el club. Y el club es multideportivo. O sea, hay canchas de vóley, hay canchas de fútbol, hay canchas hay piscina, hay canchas de tenis, y le estoy hablando de pueblos de 10.000 habitantes que tienen dos clubes con una infraestructura de 10, 15 hectáreas, ¿tá? Entonces, ¿cómo hacemos para luchar desde acá con todo eso? ¿Cómo hacemos? O sea, acá, en esos niveles, creo que tiene que haber un compromiso del Ministerio del Deporte, de atacar el deporte escolar, generar más torneos, que los niños jueguen más, así se amplía la base, y después a los mejores, los otros, los clubes profesionales, los vamos identificando y lo vamos sometiendo a un proceso de preparación para el alto rendimiento. Pero si eso no se da, es muy difícil.
1: Fernando,
0: yo le quiero decir un dato de... las pruebas de jugadores, no solo las pruebas de jugadores de, no sé, yo hace 18 años, como decía que está, vamos a decir, del año 8 para adelante, cada vez son, la calidad de los niños que llegan cada vez es peor, porque cada vez hay más problemas coordinativos, cada vez vemos chicos que de movimientos más torpes, más lentos, y eso se debe un poco a la pandemia, pero después a lo que hoy tienen los niños por delante, que es un teléfono, que son muchas horas que,
1: claro,
0: donde no juegan y donde no hacen nada.
1: Fernando, hace un tiempo, y habitualmente lo conversamos acá en el equipo, nos aparece de tiempo en tiempo el video de Pablo Aymar cuando habla de que esa pega a los clubes se la hacía el barrio, se la hacía la calle, cuando se jugaba mucho ahí. Y otro tema muy interesante, porque aquí lo dijo Osvaldo Arica Hurtado hace un tiempo, hablaba de cuando los clubes eran sociales, había mucho aporte de mecenas y era importante la alimentación. Le quería preguntar acerca de la alimentación, que es todo un tema. En Argentina, una vez un futbolista acá nos dijo, está la alimentación del casado, del soltero que se va para la casa. ¿Cuál es el seguimiento, cuál es la importancia al mismo tiempo de los muchachos en la alimentación que te permite después competir? Porque aquí aparece de repente el entrenador que habla de los pliegues, pero ¿cómo se hace el seguimiento de la buena alimentación desde joven del muchacho?
0: Y con estrategias para atacar ese tema. O sea, nosotros, usted me pregunta, ¿nosotros hacemos cosas para eso? Sí, hacemos cosas. Me pregunta, ¿está conforme? No, porque hay mucho más por hacer. Hay mucho, mucho más por hacer. Hay que educar a los papás. Nosotros tenemos que traer a los papás y decirle, mire, su hijo... para poder llegar a este nivel, para poder llegar al nivel de elite, tiene que hacer esto, esto, esto y esto, ¿está? A veces esas condiciones están, a veces no, obviamente, por una cuestión social de los apoderados. Entonces ahí hay que ver cómo el club hace su trabajo y ayuda a estos chicos a alimentarse mejor. Pero ahí ese es un área que tiene mucho margen de crecer. Si volvemos a lo mismo, si nosotros vamos individualizando esas cosas a temprana edad y vemos esos chicos que están dando muestras clave, que no se están alimentando bien y todo eso, y bueno, y de alguna manera tomamos una determinación. Hay que tomar determinaciones, y si tengo que dejar a un chico que es muy bueno afuera porque no se cuida, porque está con los pies altos y todo eso, hay que tomar esas determinaciones y ayudarlo, no solo sancionarlo, sino que después ayudarlo a ver bien cómo soluciono esto. Eso es preparar un jugador. Eso es formar un jugador, tener un programa casi individual, porque después los que llegan son dos jugadores. ¿Cuánto de cada generación? ¿Cuántos jugadores son? Nosotros teníamos una 99 espectacular con Tomás Alarcón, con Matías Sepúlveda, con David Salazar, Luis Ureta y Matías Meneses. Llegaron cinco a primera, pero hoy por hoy activos están dos, que son Tomás Alarcón y Matías Sepúlveda. Son dos. Y de cada generación, les pueden ser dos, tres, uno o ninguno. Entonces, ¿cómo hacemos para identificar a ese y acompañarlo de la mejor manera, entregándole todo lo que haya que entregar, integralmente, preparándolo integralmente desde la alimentación, desde lo psicológico, desde lo mental, desde lo social, desde cómo él se contacta con el entorno, cómo se relaciona con su entorno, si ese entorno, qué pasa con el representante, qué pasa con los papás obstaculizan o favorecen el desarrollo, los representantes obstaculizan o favorecen, los entrenadores son los ideales para llevar a cabo el proceso de ese jugador. O sea, hay un montón de cosas que los que nos dedicamos a la formación tenemos que hacer foco en eso.
2: Fernando,
0: dejar los egos de lado, dejar los egos de lado y centrarnos en el jugador. Acá no importa la carrera nuestra, no importa los objetivos que nosotros tengamos como entrenadores, no, acá importa el formar al jugador de la mejor manera para que la mayor cantidad y de mejor manera lleguen al profesional.
2: Fernando, y en esa misma línea, y tomando algo que lo que usted dijo hace unos minutos de cómo llegaban los futbolistas, los muchachos, a los clubes, a propósito de algo que nos comentaba Nicolás Córdoba, que era muy interesante, en una reunión que hubo en Pinturán, él planteaba que en la conversación que han tenido con los cuerpos técnicos de los distintos clubes, los clubes están recibiendo jugadores desde el fútbol amateur, que ya no vienen prácticamente del fútbol amateur, sino que vienen de escuelas de fútbol. Son jugadores con menos motricidad, que vienen sin la calle, que vienen sin el potrero, que vienen sin el campo, y que muchos de estos muchachos vienen de las escuelas de fútbol, donde parten con el control y pase, y le van quitando toda esa la espontaneidad que está en el barrio, que está en la vereda, que está en la cuneta. Entonces, en lo que explicaba Córdoba, que los clubes, cuando están recibiendo jugadores a los 12, 13 años, están teniendo que iniciar un proceso que tendría que venir ya desde la calle. Por lo tanto, ese proceso se retrasa y se termina proyectando después en el fútbol joven más arriba, porque ya vienen con un retraso muy grande. ¿Usted lo ve así también?
0: Está muy bien, pero no nos quedemos en la queja de ese tiempo que ya no va a volver a ser como fue. La calle, la cuneta, como dice usted, el pasaje, el potrero, como le decíamos en Argentina, como dice Pablo Aymar en ese video dice el fútbol salvaje. Eso es muy difícil que se dé. O sea, acá podría llegar a darse, no sé, en el interior, digamos, porque con la urbanización, con los problemas de seguridad y el riesgo que implica jugar en la calle hoy, es complejo. Pero sí nosotros, y de hecho nosotros lo estamos haciendo hace mucho tiempo, nosotros estamos desarrollando lo que le llamamos cultura potrero. Nosotros desde la sub-8 a la sub-14 desarrollamos lo que le llamamos cultura potrero. ¿Qué intentamos hacer? Intentamos volver a las raíces, volver a la esencia del fútbol, a todo eso que usted dice, a tirar el caño, a salir gambeteando, a que el defensor salga gambeteando, todo eso le hemos dado un orden, hemos creado una metodología que en realidad no es una metodología, porque en la calle no había método, ¿me entiende? Entonces por eso hablamos de cultura potrero. ¿Sí? Y intentamos reproducir, intentamos hacer lo que dice Aymar en ese video, que por lo menos en el club, el chico, nosotros le demos eso. Y no nos preocupemos a las 8, 9, 10, 11 y 12 de los sistemas tácticos, de las salidas, de los inicios del juego, de la presión alta. Yo voy a mirar partidos de sub 11, 12 y los entrenadores gritando presión alta, o transición rápida. O sea, no, hay que, en esa edad hay que, a través de esto que le digo, en la semana, que ellos puedan equivocarse, tirar caño, jugar dos contra dos, jugar tres contra tres, jugar uno versus uno, chutear al arco, tirar penales, todo lo que hacíamos nosotros cuando íbamos a jugar a la calle. Cuando íbamos a jugar a la calle, nosotros, ¿qué hacíamos? Llegábamos, hiciéramos tres, jugábamos uno contra dos y nos organizábamos solo, y seguramente ese que jugaba uno era mejorcito que los otros dos. Entonces, todas esas cosas intentamos reproducirlas nosotros en el club. Los días que vienen a entrenar, aprovechar muchísimo ese espacio para que ellos hagan eso. Bueno, después tenemos gente que dice, ah, pero los profes no dicen nada, ah, pero los chicos van a puro jugar. Implementamos la escuela de fútbol nosotros de Ojín, y una mamá mandó una carta de renuncia diciendo que era pura pichanga. Ah, pero no es pura pichanga, créanme que es juego, es el juego, y el verdadero maestro de los chicos es el juego. Una vez que está todo ese trabajo consolidado, ¿está? Los agarramos en la 13, y ahí, desde la 13 en adelante, empezamos el proceso de conceptualización y de preparación para el alto rendimiento, para que no pase lo que dice Nico, para que no pase esto que dice Nicolás.
2: Fernando Vergara es el jefe del fútbol joven de O'Higgins, son casi 20 años a cargo de esa responsabilidad. Fernando, es un par de preguntas, pero te pido que seas muy, muy concreto, muy directo, vale, porque nos pilla el tiempo.
0: Discúlpeme, pero soy argentino, discúlpeme.
2: No, está perfecto, y la charla está buenísima, y ojalá tener la oportunidad de juntarnos nuevamente contigo acá en la mesa y conversar presencialmente, y sería,
0: cuando quieran,
2: sería un lujo para nosotros, porque este programa además lo escuchan no solamente los que siguen el fútbol, sino que además muchos papás de chicos que están en el fútbol joven de los distintos clubes a lo largo de todo el país. ¿Cuánto invierte O'Higgins en el fútbol joven, y ya hubo algún cambio en esa inversión con respecto al cambio de propiedad que tuvo el club hace poco?
0: A ver, en términos así de dinero y de cantidad, la verdad que no lo sea eso, pero sí es un club que siempre se caracterizó desde que iniciamos el proceso. Siempre se caracterizó de invertir en el fútbol joven, teniendo un gran número de entrenadores, preparadores físicos, área nutricional, área psicológica, área social. Tiene un jefe técnico que no dirige, porque por ejemplo yo nunca dirigí, como por ahí pasa en otros clubes, que el jefe técnico también es entrenador de la 20, por ejemplo, de la 18. Tenemos un área de captación desarrollada que también nos ha dado mucho fruto. Hay una inversión importante, la administración anterior ha hecho una inversión muy, muy importante. Y la administración que llega quiere darle continuidad a eso, continuidad, y creo que en ese sentido esta administración también está muy preocupada por posicionar al club como uno de los clubes mejores en el fútbol formativo. Quiere formar con altos estándares, porque el mercado al cual se puede acceder a partir de esta nueva administración es un mercado mucho más amplio, mucho más grande, y bueno, hay que estar preparado para eso, porque de nada sirve tener posibilidades en Europa si después nos formamos un jugador que esté preparado para jugar en Europa.
2: Fernando, entonces, sí. Me corrige si la información es inexacta, pero entiendo que usted alguna vez elaboró un plan de fútbol joven a nivel nacional, donde había coordinación con otros clubes. ¿En qué quedó eso? Usted se ha declarado que los clubes tienen que ser pro selección. No entiendo cómo Nico Córdoba no habla con el técnico Salinas, que ganó la Libertadores de la Sub-20 con Wander.
0: Yo creo que Nico esa labor la hace, creo que de parte de selecciones hemos tenido un acercamiento muy importante de parte de selecciones. Por eso le digo, yo en esto quiero dejar la adulta, porque la adulta es un tema sensible, ¿tá? Pero a nivel de selecciones juveniles, nosotros tenemos todas las puertas abiertas de par en par de las selecciones juveniles.
2: ¿Y ese plan, ese proyecto de trabajo existió, funcionó, quedó en algo? Entiendo que usted lo coordinaba o lo lideraba.
0: No, yo en realidad, digamos, formo parte de una comisión de fútbol formativo, que también está, no sé, el profe Pedemonte, está Jorge Guerrero, bueno, no me quiero por ahí olvidar de nadie, Francisco Castro, de Coquimbo. Ya, somos una comisión de fútbol formativo, que lo que intentamos es mejorar estos aspectos, crear buenas bases, crear buenas competencias, y hablamos de cómo mejor preparar a los jugadores, pero redactado eso no está. Pero sí hemos avanzado mucho en ese sentido, pero quiero destacar la generosidad de parte de las selecciones juveniles para con los clubes en este sentido.
3: Te agradezco.
0: En sentido de entrega de información. Sí. A nosotros nos llega toda la información de los GPS, de lo que hacen, de lo que no hacen, de los modelos de juego, todo, nos llega absolutamente todo.
3: Te agradecemos tu tiempo, Fernando, y quedamos con ganas para seguir la charla en algún otro momento. El fútbol joven y la formación de jugadores es lo que parte del trabajo y es lo que nos va a sacar de este mal momento para el fútbol chileno. ¿Terminó el partido ya en Santa Laura? ¿Sigue ganando Higgins 2-1?
0: Sigue ganando Higgins, pero no terminó todavía, está en el segundo tiempo.
3: Bueno, un abrazo, Fernando, que pase bien.
0: Abrazo grande y a disposición para cualquier otro momento.
3: Fernando Vergara, el jefe del fútbol joven de O'Higgins de Rancagua, conversando con los tenores. 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
1: Del tema voy a hablar después del partido del domingo. Y ahí voy a contestar las preguntas.
2: ¿Quién dijo eso?
1: Jorge Jesús, el entrenador de Portugal, solo hablará después del duelo ante Noruega del domingo del caso Cristiano Ronaldo.
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0: Discúlpeme, pero soy argentino.
1: Excesivo, exagerado, desproporcionado y desmedido.
3: ¿Hangar rojo?
1: Sí, señor.
3: La gente quiere ir al cine el fin de semana.
1: Así que ya nos preparamos para un ratito más.
2: Que estaba pasando lista.
1: Dar a conocer la lista de los ganadores. Gentileza de los tenores para sábado y domingo.
3: 10 dobles, claro. Además, Danilo Díaz, Rodrigo Hernández, dicen que no hay plata en la calle, entonces una invitación así te salva un panorama al fin de semana.
2: Ayuda, absolutamente. ¿No? Un montón.
3: ¿No es cierto? ¿Las cabritas las ponen ustedes así? Digo, el popcorn. No, eso,
4: obvio, obvio. Tú no. Sabes que este fin de semana es la final del rugby, del campeonato Arusa. Y había mucha molestia porque la entrada vale 17 lucas. Fíjate. O sea, esta cuestión está ocurriendo por todos lados. Todo, sabemos que Chile es un país extremadamente caro, pero hay que tener un poquito de consideración, ¿no?
2: De realidad también.
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1: Partido amistoso internacional, selección de Palestina 5, selección de China 0.
3: Hay dos muchachos de Palestino ahí, ¿eh? Del fútbol joven de Palestino.
1: El fútbol joven de Palestino.
3: Sí, y en algún minuto quedó descartado Felipe Marri, el volante de la Unión Española, de esa convocatoria. La pausa, no sé cómo lo hacemos, ¿eh? Chupete va a tener que hacer magia. La pausa, volvemos con Colo Colo, con la U, con el 11 Manolo, y alguna cosita más que siempre tienen los tenores, los ganadores de las películas. Oiga, y en Colo Colo atento, ¿ah? ¿Eh?
2: Atento.
3: ¿Llegaron
2: los gorros? Siempre pasa algo.
1: Atento.
3: No sé si llegaron los gorros, pero llegaron hermosas prendas. Ya le vamos a contar luego de la pausa aquí, junto a los tenores de ADN.
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6: En Santiago, 22 grados. En Arica, 21 grados.
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12: Universidad de Chile.
13: ¿Todo listo para el partido con Antofagasta, Andrés Fernández?
14: Exactamente, porque se hizo la inspección esta mañana en el estadio Calvo Bascuñán para el partido que se va a jugar el miércoles 19 horas, el partido de ida por los cuartos de final de la Copa Chile entre la U y Deportes Antofagasta. Escuchemos a la delegada presidencial de Antofagasta, Catherine López, sobre los detalles de esta situación que va a ocurrir en la Perla del Norte.
15: Contará con un aforo de 10.000 personas a partir de las 16 horas hasta las 00. Va a haber una prohibición de ventas de alcohol en alrededor del estadio de 5 cuadras correspondientes y que empiecen ya a llegar a la hora en donde el estadio va a abrir sus puertas, que corresponde a 2 horas antes del encuentro. Esto ya sería a las 17 horas para comenzar el partido a las 19 horas. Y nuestro deber como delegado es ver que estas se cumplan para poder realizar la respectiva resolución de autorización.
13: Danilo, usted que conoce ese estadio,
16: ¿hay algo más inoficioso
5: más demagógico.
13: A ver, pero a mí yo le quería preguntar algo.
5: La revisión de los estadios por parte de los antiguos gobernadores, intendentes, ahora el estadio está igual, está siempre igual. Van, yo he visto fotos, imágenes, cuando agarraban las rejas del estadio, así, ¿eh? ¿Qué sabéis de estadio?
12: Ahora, si no lo revisaran y después que a la...
5: Pero si el estadio, pero si las medidas son las de seguridad, es un estadio para 21.000 personas.
13: ¿Se le parece que el aforo de 10.000 personas está perfecto?
5: No, ¿cómo? O sea, si el estadio es para 21.000, o sea que la
13: ¿el
5: gente...
13: ¿El problema del estadio o la gente que va al estadio?
5: Bueno, las dos. ¿Qué tiene que ver el barrio?
13: ¿Qué culpa tiene el
5: estadio? Es uno de los mejores barrios de la ciudad, que no se puede vender alcohol.
13: Además, encima quiere alcohol usted.
5: Pero, o sea, la gente que vive ahí en la Gran Vía,
12: claro, que
5: vive
12: no
5: en la Avenida Angamo, que no vale. ¿Por qué no va a poder, si quiere ir a comprar una cerveza o tiene un invitado a comer y se le olvida comprar una botella de vino, va a tener que ir al centro? O sea, esto de que el país, creen que el país somos todos una tropa de oligofrénicos.
13: No, pero lamentablemente los incidentes quedan.
5: Claro, pero
13: los hechos
5: no,
13: pasan,
5: pero es que no le echemos la culpa al empedrado. Entonces, el Estado tiene que tomar las medidas de seguridad como corresponde, y en todo Chile.
13: Yo creo que el Estado tiene otras preocupaciones más urgentes que el fútbol.
5: Sí, no, es que ahí estamos equivocados.
13: A ver, ¿por qué? Porque este es un programa de fútbol y te la respeto, pero te la puedo también discutir, ¿o no?
5: No, pues porque el fútbol forma parte de ese problema de seguridad. Bueno. Absolutamente. Lo dijo el ministro Cordero. Las barras bravas son asociaciones criminales, forman parte de ese sistema.
13: Nadie quiere hacer esa pega, Danilo, tú mismo lo dijiste el otro día, se interrumpió el partido en Viña y el otro día la barra de la Universidad de Chile fue a saludar los
5: jugadores. Está bien, pero el Estado tiene que hacer algo. Pero nadie hace nada. O sea, el Estado ¿qué va a hacer? Tiene que hacer, es su pega. Son asociaciones ilícitas, lo hemos visto.
13: Ya, 10,
5: entonces, o sea, 10.000 en un estadio para 21.000. El Estado construyó ese estadio, lo achicó, sí, porque entraban 32 en su momento, colocó los 73, 72, pero hoy día ese estadio, ya, para 21.000 lo vaya a hacer para 10. O sea, siempre el mundo al revés. La culpa siempre, todo traspasándoselo a la gente, complicando al ciudadano a pie. Y los bandidos, los violentos, los que nos tienen de rodillas hace 30 años hacen lo que quieren. Y yo te aseguro que si son capaces, van a dejar la escoba igual.
16: ¿Hay capacidad policial en Antofagasta para un dispositivo de 20.000 personas si se juega a estadio lleno? ¿Tú que conoces la ciudad?
5: Tiene que haber.
16: No tiene que haber. ¿Hay o no hay?
5: Es que tiene que haber. ¿Por qué nosotros le tenemos que estarle preguntando al Estado? Oye, que tiene capacidad.
16: Una pregunta.
5: O sea, desde la pandemia, Carabineros siempre te va a decir que no tiene capacidad. Porque le encantó a Carabineros los estadios vacíos. Le fascinaron.
13: Tampoco a este gobierno me parece que esté tan preocupado por el fútbol, ¿eh?
12: No, tampoco.
13: Y al anterior tampoco.
12: Ahora, a mí lo que me llama la atención
5: es que
12: con
5: al
12: los
5: final aforos... les estalle en la cara a Carlos, que Cristian, les estalle en la cara. Y el fútbol es un hecho social, es un hecho cultural. Y si alguien no quiere entender que cuando tiene toda la razón, que el problema del problema de la violencia, de la criminalidad, el fútbol no está ajeno. El fútbol forma parte de ese problema, porque esos grupos están enquistados en el fútbol y se lo han tomado.
13: ¿Hay temor a lo que puedan ser las conmemoraciones, celebraciones, lo que usted quiera ponerle al 18 de octubre? Porque viene además la final de la Copa de la Liga, ¿no?
16: Sí, señor.
17: Que por ese temor, semana, ¿no? Sí. Que por ese temor pasa al día viernes. Están a la espera de ratificar la final de la Copa de la Liga. A la espera de ratificación sería el viernes, ese día 16, 20 horas.
16: O sea, la programación original del sábado se corre al viernes. Adelanta 24 horas.
12: La idea es que vaya poca gente.
17: La final sería el viernes.
12: Que todo se programa para que haya poca gente. A mí lo que me llama la atención es que cuando se reducen los aforos, ya de 20 a 10, de 10 a 5, de 5 a 3, los barra bravas van igual, pues.
13: Claro.
16: Se la arregla, ¿no?
13: Pero es asumir la derrota.
5: ¿Cuál es la data que igual tiene Carabinero o las delegaciones presidenciales para tomar esa decisión? ¿En qué se basan?
13: Ahora, Danilo.
5: Un documento.
13: Ayer tuve un ratito para ver noticias y en un rato era el señor de gendarmería, ¿no? Que dirigía el operativo. Después, en el otro rato, eran cuatro carabineros involucrados en robo de auto. Entonces.
5: Bueno, tenemos dos ministros de Corte Suprema.
13: Oiga, Fernández, mejor para no amargarnos tanto porque es día viernes, un datito futbolero para el hincha azul.
14: Que recordar las bajas de la Universidad de Chile, Arce, Lichunovsky, Morales en la selección de Chile y Tamayo en la selección de Venezuela, y esperan por la recuperación de Barrera y Elías Rojas, que ya está trabajando a la par de sus compañeros, pero lo van a llevar con calma.
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17: Atentos estamos, anote los árbitros para los próximos partidos de Argentina que marcarán el final de la trayectoria exitosa de Messi con la albiceleste. Argentina-Burkina Faso, José Cabero el chileno. 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
18: Colo Colo.
13: Información pura y dura de Colo Colo con Tomate Alvarado y un nombre, Joaquín Sosa.
19: Tal cual, Carlos Tenores, ¿cómo están? Buenas tardes. Nosotros acá todavía en el Estadio Monumental. Colo Colo volvió a los trabajos, el equipo del Cacique, pensando en la revancha, quiero decir, ante Puerto Montt del día martes, acá en el Estadio Monumental, 20 horas con 30 minutos. Y Joaquín Sosa trabajó a la par de sus compañeros. Unas muy buenas noticias, entendiendo este inconveniente, prácticamente más de un mes, ¿no? El 30 de agosto prácticamente sufre este inconveniente en el talón de su pierna derecha, el jugador de Colo Colo, el zaguero uruguayo. Lo concreto es, hoy día trabajó con normalidad, siente todavía algo de dolor, pero está mucho mejor que la semana pasada, por lo menos es lo que me estaban comentando. Va a ser fundamental, va a ser muy pero muy importante la práctica del día de mañana y el domingo, para ver si finalmente el técnico de Colo Colo decide colocar en cancha, que sume minutos o por lo menos llevarlo a la citación al uruguayo Joaquín Sosa. Y otra noticia positiva, Carlos Tenores, es que hoy día trabajó en cancha, ¿quién? Claudio Aquino, luego de este inconveniente en la rodilla izquierda, que prácticamente no ha sumado minutos en estas últimas semanas, en estos últimos meses. Bueno, hoy día trabajó en cancha. La proyección que hace el cuerpo médico y el cuerpo técnico de Colo Colo, que pueda ser una alternativa pensando en el partido frente a Coquimbo cuando se reenganche el campeonato nacional para el jugador de Colo Colo.
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17: Aquí estamos, ya. Lista de ganadores. ¿Le parece, Carlos Costa, Tenores?
13: Para el día sábado.
17: El día sábado, para ir al cine, gentileza de los Tenores. Anote, tome nota. Héctor Rojas, Gonzalo Mardones, Telmo Alberto Rojas, Patricia Gallo, Jorge Figueroa, Mónica Donoso, Paola Lascano, Rodrigo Fuensalida y Felipe Parra.
13: Todos van el sábado a ver Hangar Rojo, entradas dobles, gentileza de los Tenores. 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
17: Decía del partido de Burkina Faso, hay preocupación en Argentina. La selección de Burkina Faso todavía no llega a Argentina. Así que están pendientes. Listo. Ganadores del domingo, Tenores. Aquí vamos rápidamente. Felipe Castro, Pato Palacios, Constanza Aracena, Belela Charlone, Héctor Arévalo, Cristian Valenzuela, María Esther Mejía, Manuel Vera, Gabriel González y Roberto Urbina.
13: Un programa regalón, cariñoso. ¿Se acuerda que el viernes hace una semana se fue una pelotita train, un balón de fútbol?
17: Sí, señor.
13: ¿Se regaló en este programa?
17: En este programa.
5: ¿Creen que el país somos todos una tropa de oligofrénicos?
13: No, señor. Sebastián Cabello no lo es. Sebastián Cabello es árbitro del Biobío. Se va rapidito a dirigir a Puente Alto.
5: ¿Qué sabid
13: de pasa el estudio de los Tenores, por favor, Sebastián Cabello, que fue el ganador del balón train. ¿Cómo le va, Sebastián? Por favor, su micrófono aquí. Muchas gracias, totalmente en confianza. ¿Cómo le va, Sebastián?
20: Muy bien, gracias a Dios.
13: Se ganó la pelotita y ya se la entregaron, ¿eh? Impecable.
20: Está feliz.
13: Más cerca del micrófono.
20: Va a estar feliz, agradecerles. Escuchamos la radio en Los Ángeles a través de YouTube.
13: Oye, le tengo mucho cariño a la ciudad de Los Ángeles, ahí comenzó mi carrera radial.
20: Sí, sí, bienvenido, cuando vaya allá podemos estar en contacto y lo recibimos.
13: Oye, ¿y es verdad que es árbitro y ya tiene las tarjetas preparadas?
20: Sí, vamos hoy día con equipo desde Biobío. Estamos ahora a puertas de irnos ya a Puente Alto.
13: ¿Qué es lo que va a dirigir en Puente Alto?
20: Puente Alto, tercera división A.
13: ¿Ya quiénes juegan?
20: Puente Alto con Quintero.
13: Ya, Puente Alto Quintero, ahora un ratito más. ¿A qué hora están programados?
20: 19 horas.
13: 19. Y un árbitro, ¿cuánto rato antes tiene que llegar al estadio para dirigir un Puente Alto Quintero?
20: Una hora 30.
13: Una hora 30, ya. Sí. Se va con la pelota, pero no van a jugar con esa, ¿no?
20: No, esta la cuidamos.
5: No, no, no. Terrible árbitro, extraordinario árbitro.
20: Agradecido del premio, agradecido de que premien también a gente de
13: que cuesta mucho. ¿Cómo no? Claro.
16: Cuando Garnero dijo que parecían físico-culturistas, te pegó, ¿no?
20: No, todavía no estamos en proceso.
13: Sebastián, ¿cuánto tiempo en el arbitraje? Y me imagino que su sueño es llegar a primera, ¿no?
20: Bueno, desde 2012 que salimos titulados INAF, soy de la generación del Nico de Milla, Diego Gamboa.
13: Ya.
20: Ya por la edad,
21: por
20: toda circunstancia difícil profesional, ya, o sea, de hecho no va a ser, Pero me gusta esto, me gusta Tercera División, es la elite del fútbol profesional. Hoy día está hay personas que están a cargo de lo que es el arbitraje y hay seriedad y compromiso y nos gusta. Estamos bien acá porque nos gusta.
12: Bien. Viene bravo el partido, ¿no?
20: Sí, porque se están jugando cosas importantes, sobre todo Puente Alto.
12: ¿Juez más bien drástico, Sebastián? ¿Conversador, escuela Carlos Chandía o escuela más enérgica como, no sé, Diego Flores, Piero Massa?
20: Hay momentos y momentos
12: de... El árbitro tiene que administrar los momentos de... Y gestionar las emociones también.
16: Que tienen algún apodo, ¿no?
20: Está afuera.
16: Sí, ¿cómo te dice?
20: Pelo, Sebastián Cabello. El profe Pelo.
13: Bien. Oiga, por ahí alguno de los de Quintero o alguno de Puente Alto puede estar escuchando el programa y que no le diga nada pesado después ahí si usted le pone tarjeta o le sanciona algo, ¿no?
20: No, saludos, echaste todo con profesionalismo, uno se prepara. Eso. Si bien es fútbol amateur todavía, pero se pelean cosas importantes, están a puertas del fútbol profesional. La categoría, gracias a Dios, tiene arriba al profesor Osorio, el profesor Alex Bernier, que son personas que responsables y que nos exigen dentro de, y así también nosotros nos preparamos. Si bien estamos en el amateur, igual hay que entrenar, hay que cuidar la dieta, hay que estar ahí.
13: ¿La pelotita me dijo va de regalo para quién?
20: Para mi hija Emilia Cabello, está en casa, me está observando en este momento. Saludos a mí.
13: Muy bien, Emilia.
16: Los colores están muy bonitos.
20: Sí, está bonito, está hermosa. Sí. Me salió pelotina, tiene 3 años y medio, así que
13: excelente. Vamos a estar ahí. ¿En qué parte de Los Ángeles?
20: Sector Parque Sevilla, Lauquén, así que ahí vamos a estar.
13: Bueno, Sebastián, un gusto conocerlo y igualmente, gracias también a Train por la pelota.
20: Sí, gracias, se pasaron. Chupete, saludos, gusto.
12: Es. No, sí, es todo para todos. ¿No? Sí,
13: la foto ahí, la selfie con Chupeto.
20: Sí, dale.
12: La Chupecam.
20: No hay problema. Nos vemos.
13: Gracias, Sebastián. Bien,
20: gracias.
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13: 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Oiga, y antes de que venga el 11, Manolo, pasábamos rapidito por la información de Colo-Colo, pero esto que tiene el Tigre, a ver si Arturito está tan rápido como Chupete, pero aquí esto que tiene el Tigre entre manos es una gran invitación para la próxima semana.
17: 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Mire, observe la primera.
13: ¡Oh, qué hermoso!
17: 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Y la próxima semana, atento, los hinchas del Cacique, la estaremos regalando. Y acá está la otra, la chaqueta.
13: Déjelo lejos de Chupete, ¿ah?
17: ¿Eh? Aquí está, Chupete. La próxima semana, esto. Siento, afortunada, ¿verdad? O ganadores. No, gentileza de Adidas. La próxima semana, junto a los tenores, estaremos regalando.
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13: Muy bien, Manolo Fernández entra en la cancha. ¿Por qué esta semana el 11 de los ciclistas?
16: Porque están preocupados, inquietos, trabajando para ponerse en onda, ¿no? Con las nuevas normas que imperan en el Parque Metropolitano. Usted sabe que desde diciembre los ciclistas que van allí al Cerro San Cristóbal van a tener que usar un chaleco reflectante, registrarse, los van a controlar con un código QR, bajar la velocidad, muchas normas que se decretaron esta semana y que les van a afectar a todos ellos.
13: Me gusta ese perfil contingente también del 11, Manolo.
16: Y ciudadano, por cierto.
13: Ya, ¿quién ataja?
16: Bueno, vamos. Uno que se da hartas vueltas, ¿sabes? Cuando vuela. Leonardo Rayo.
13: Listo.
16: Chileno. Cuatro en la saga.
12: Ya.
16: Estadounidense. Es rápido este, ¿eh? Jesús Veloz. Ya. Va para arriba con esfuerzo, eso sí, un colombiano. Carlos Cuesta.
13: Claro, los ciclistas, claro. Usted sabe que claro,
16: la vuelta ciclista, ¿eh? Farellones, la subida.
13: Aparece seguido, protege harto en todo caso, argentino. Milton Casco.
12: Sí. Milton Casco, ayuda.
13: Para titular, Casco, esencial. Los ciclistas también.
12: Esencial. Sí.
13: Tenía que estar. Jugador fundamental, un chileno para cerrar el bloque, Wilson Piñones.
16: De Atacama, copiamos.
13: Claro. Nos vamos al medio campo del 11 de los ciclistas. Competitivo a este argentino, Ramiro Carrera.
17: Sí, pues.
13: A la Unión vino, lo quieren.
17: De paseo a la Unión.
13: A la medida, un chileno, Mauricio Aros.
16: Muy bien.
12: Claro,
16: bien,
12: claro.
17: Bien,
12: claro,
17: bien.
13: Y harto de gaste tiene este brasileño, ¿eh? Clayson Cadena. Está bueno su once, ¿eh? Sí, le gusta el once a los ciclistas. Bueno, vamos con el ataque entonces. Un incansable chileno, Jorge Spedaletti.
16: Qué crack.
17: Claro, bien.
13: Jorge Américo Spedaletti, obvio, tiene que estar.
12: Bien. Claro. El gran Jorge Américo.
13: El que viene. El goleador es del barrio San Diego.
16: No.
13: Le apodan el rey. Español, Juan Mena.
16: No, muy bien.
13: De la bicicleta, Juanito Mena. Claro, tenía que estar.
16: No, de los mejores.
13: Y otro infaltable, un francés para cerrar, Iván Botella.
16: El entrenador del 11.
13: Claro.
16: El entrenador del 11 para que luego evalúen los tenores.
13: Reinaldo Rueda, pues.
16: Tiene rivales.
13: Cierto. Sí, claro. Cerro, en cualquiera de sus versiones, ¿sabes? El Cerro de Uruguay,
12: Cerro Largo.
13: El Rapid de Viena, claro, y el Correcaminos.
1: No es Sebastián nuestro amigo, pero hay un árbitro también para dirigirlo, ¿eh?
13: Es verdad, quieren evitarla, eso sí, a ella, porque es dama. Inés Choque, de Bolivia.
1: Ah, mira, oye, usted busca incluso entre el arbitraje femenino boliviano.
13: Quieren ser los ciclistas, no quieren chocar, pues, y harto que reclaman cuando lo respetan.
1: Ojalá que haya un buen aforo, pero ya está confirmado el estadio.
13: Sí, claro, el Velódromo de Marsella.
1: Y muy, muy ad hoc con los tiempos, incluso una plataforma digital.
13: Claro, que informa mucho de los partidos de este 11 de los ciclistas, el Dínamo.
2: Bien.
1: Nota para el 11 de los ciclistas, Rodrigo Hernández.
2: Buenísimo. Un 7.
1: ¿Califica también Tigre?
2: 7.
1: ¿Nota 7?
2: 7.
1: ¿Y Cristian Arcos?
12: 6-8.
1: ¿Un 6-8?
2: No,
1: claro.
2: Qué mezquino.
1: No, pero
2: tiene rama de tenis, me dijeron, este equipo.
1: ¿Ah, sí?
2: Sí, un brasileño. Orlando Luz.
1: Bien, ¿eh? Sí. Bueno, aprovechando su presencia, Manolo Fernández, en el estudio junto a los tenores, yo le tengo que preguntar qué trae el club por estos días.
13: Bueno, hay una jornada hoy, pues, con 18 competencias en desarrollo hasta las 9:30 de la noche. Comienza octubre con 180, afírmese bien, 180 millones de pesos en pozos. Y la disputa en esta jornada de los clásicos Lisimaco, Jaraquemada y preparación Luis Cousiño.
1: Ya, no se me da el estudio sin compartir algunos datitos para hoy.
2: Eso.
13: Quiero tener todo. Cristian Arcos, sobre todo, que está muy interesado.
2: Me voy para allá.
13: En la novena, el 4, Immense Deep.
17: Bien, ya. Vamos a ganar con ese.
13: En la 12, el 5, Nirsan.
17: Nirsan.
2: Ya.
13: Y en la 14, el 7, Luga.
2: Luga.
17: Luga.
1: Le hacemos seguimiento y lo contamos la próxima semana.
17: Gane Luga.
13: Encantado, pues.
12: Loco Luga.
3: Pésimo, pésimo dando datos.
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1: Vamos a contactarnos con los ganadores que tienen entradas dobles para este fin de semana, sábado y domingo. Acompañe usted también a una muy buena película, cine chileno, Hangar Rojo. Solo para el cierre, ya viene Dan Top. Mi hijo va a una escuela de fútbol en Viña, pero fuera de ese horario no tenemos dónde practicar. Tendría yo que rentar una cancha que cuesta 24 mil pesos la hora. No da, no hay canchas públicas ni aquí ni en Valparaíso. No hay plazas. Un día jugando en los patos de la Quinta Vergara, los guardias nos echaron. Es decir, no hay condiciones para poder juntarse y tirar al arco. No puede ser que todo funcione sobre las bases de ligas o escuelas de fútbol donde hay que pagar. Lo que necesitamos también es salir a la calle, una a dos personas y patear al arco para practicar. Eso hoy día desapareció. A propósito de la conversación con Fernando Vergara, el testimonio del buen amigo Dennis Layton desde la Quinta Región.
17: Un buen amigo decía también, cuatro botillerías cerca y ninguna cancha buena. A veces pasa para los niños también.
1: Gracias.
17: ¡Qué sabid de estar!
1: Gracias por la sintonía. Sigan con nosotros. Ya viene ADN Top y un feliz fin de semana.
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11: Hay panorama para viernes por la noche. Hoy, desde las 11 de la noche, Alejandro Tavilo buscará el paso a los cuartos de final del ATP 500 de Tokio. El número uno del tenis chileno y 31 del planeta se medirá ante un amigo de juventud del canadiense Denis Shapovalov, ex top 10 y actual 46 del mundo, con quien compartió en el inicio de su carrera en Norteamérica.
12: Sacó todo el Barrios. Sigue la alegría para el tenis chileno en Brasil gracias a Tomás Barrios Vera, que avanzó a las semifinales del Challenger de Curitiba. El chileno, el chillanejo, derrotó a un local, el brasileño Mateus Puccinelli de Almeida, en tres sets por parciales de 6-1, 3-6 y 6-3.
11: En casa mandan ellas. Sportiva Italiana y Colegio Los Leones siguen de ganadoras en la Women's Basketball League Américas, que se disputa en el gimnasio Ismenia Puchart del Estadio Nacional. Las porteñas derrotaron a Phoenix Bay Area de los Estados Unidos por un claro 106-73 y las quilpoínas a Ferro de Argentina 75-59. Ambos quintetos chilenos avanzaron directo a semifinales.
12: A lucir las mejoras con un remozado centro de alto rendimiento del rugby en La Reina, la selección chilena sub-20 de la especialidad debuta hoy ante Hong Kong en el World Rugby Under 20 Challenger, el segundo torneo en importancia a nivel planetario de dicha categoría.
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11: ¿Qué tal? Buenas tardes. 15:50 en Chile, ya serán algo así como las 4 de la mañana del sábado.
12: Y es para las 4 para ser exactos.
11: En Japón, donde se encuentra nuestro Alejandro Tavilo, Carlos Madariaga, que es el primer tema para esta jornada de viernes en ADN Deportes, otra pasión, porque tendremos un lindo panorama para romper la noche, seguramente para pasar la medianoche también haciendo la previa del carrete nocturno.
12: Exactamente, con un chileno instalado en la segunda ronda y que buscará avanzar a cuartos de final, con buenas noticias además que nos llegan desde Sudamérica. Todo eso lo analizamos junto a nuestro especialista Benjamín Benzaquén. ¿Qué tal, Benja?
13: Hola, ¿qué tal, muchachos? ¿Cómo están? Bueno, acercándonos al fin de semana, ya tenemos al menos una buena noticia, y la que Tomás Barrios Vera ha ganado su partido de cuarto de final en el torneo de Curitiba, en Brasil, sobre arcilla, cancha lenta, cientos de mil dólares en premios y puntos para el ranking ATP. Buena victoria del segundo clasificado, como lo es Tomás, que le ganó 6-1, 3-6, 6-3 al local, al brasileño Puccinelli de Almeida. Tomás entonces está en la semifinal de este campeonato Challenger, que le puede venir bien para seguir creciendo. Mientras tanto, claro, esta noche tendremos una muy buena jornada final, porque va a enfrentarse Alejandro Tavilo en el torneo de Tokio. Recordemos, en Japón, domingo.

0: Tokio. Recordemos, en Japón, 2.400.000 dólares en premios sobre cemento frente a Denis Shapovalov, un antiguo compañero de equipos juveniles de Canadá. Son amigos. Shapovalov está creciendo otra vez. Están sin partidos entre sí en el profesionalismo. El partido va a ser entonces correspondiente a la segunda ronda del torneo de Tokio. Shapovalov tiene 27 años, 1,85 m, zurdo, ya va por los 16 millones de dólares y es un jugador muy peligroso, sobre todo en cancha rápida. Luego del partido de Tabilo y Shapovalov, que van a jugar en el curso central, va a entrar al partido, a su segundo match por el campeonato de Tokio, Carlos Alcaraz, primer cabeza de serie de este certamen, que estará enfrentándose con el italiano Matteo Arnaldi. Mientras tanto, y en el mismo torneo, el francés Arthur Fils juega muy bien y sobre todo en cancha rápida. Le ganó al segundo favorito, al norteamericano Francis Tiafoe, por 6-3 y 7-5. Y está Fils entonces ya en la tercera ronda de este campeonato. Yo repito, en cancha rápida lo hace un rival muy peligroso para cualquiera.
1: Perfecto, y teniendo en cuenta además que hemos estado atentos a Tomás Barrios Vera, Carlos Madariaga, que en Curitiba, bueno, le ganó a Pusinelli de Almeida, 3-7, lo decíamos en titulares, es el segundo sembrado y va a enfrentar ahora a Guido Iván Rodrigo Justo, el argentino, octavo sembrado del torneo, actual 239 del mundo, Barrios Vera 135 del planeta, jugaron dos veces, una este año en Concepción, cuartos de final, victoria para Barrios Vera, y en 2023 en Florianópolis, Brasil, también con triunfo para el Chillanejo.
2: Precisamente en Concepción, la última vez en el año en el cual Barrios había hilvanado tres victorias seguidas a nivel Challenger, segunda semifinal en este tipo de eventos para el Chillanejo, a ver si es que mañana en día sábado tiene la posibilidad de incluso avanzar a la definición por el título. Benjamín Mesa, seguimos en contacto, un abrazo.
0: Esperamos a Tabilo esta noche, 11 de la noche hora de Chile, enfrentándose en el torneo de Tokio ante Denis Shapovalov. Gran abrazo.
2: Y seguimos también conociendo la realidad de nuestros representantes locales. Tuvimos la posibilidad esta semana, en el marco del PROAM del Abierto de Chile de Golf, que se disputa en las brisas de Chicureo, de encontrarnos con parte de la familia del tenis. Estuvo jugando esa instancia de exhibición Fernando González y también estuvo allí Nicolás Jarry, quien, recordemos, no puede jugar un partido a nivel profesional en el tenis desde abril.
1: Es verdad que estuvo también Nicolás Castillo, el ex delantero de la Universidad también. Católica, que dicen que anda muy bien en el green.
2: Aunque bueno, Niemann dijo que entre futbolista y golfista, excelente futbolista.
1: Digamos. Oye, Niemann la está rompiendo. Ayer metió 10 verdes en un recorrido de 18 hoyos. Bueno, son canchas bastante más fáciles para él que las que se encuentran en el PGA o en el Live Golf. Bueno, Nico Jarry apareció, sorprendió. Apareció con el chalequito Velus Playú,
2: sí, señor.
1: Entre tenista y golfista, y que habló respecto de este mes que está jugando afortunadamente y ojalá esto se mantenga sin dolor.
3: Este último mes ya he vuelto a jugar tenis, no me ha dolido, he ido muy de a poquitito. No he parado de ir al gimnasio a hacer kine y preventivo y masaje, fortalecer, ganar movilidad, flexibilidad y todo ha dado fruto, que eso es lo más contento. Y ahora voy cada semana subiendo más la intensidad de carga y de golpes, y por ahora se ha ido manejando muy bien y espero continuar así este mes que viene.
2: Solo un paréntesis respecto a lo que hablábamos anteriormente. Nico Castillo, me cuento un muy buen amigo, Rodrigo Navia, le mando saludos. Está jugando el torneo profesional Nico Castillo, el Abierto de Chile. Está top 30. Ojo, a no despreciar lo que está haciendo Nicolás Castillo a nivel comparándose con profesionales. Bueno.
1: Oye, aquí justamente buscando el ranking para ver dónde encuentro. Aquí está, número 48 en estos momentos.
2: Bajó.
1: Sí, pero está con 7 golpes sobre el par. Nicolás Castillo en estos momentos, considerando que Joaco Niemann está con 7
4: bajo el par. No, pero está comparándolo con Joaquín Niemann. Eso Geiger, es una maldad.
1: Nicolás Geiger, 5 bajo el par.
4: Creo que es una maldad eso.
1: Y hasta el puesto 14, igualados todos, con 1 bajo el par, aparecen algunos, como por ejemplo Benjamín Alvarado, entre los nombres más reconocibles en este lote que están jugando ahí en el torneo en Chicureo.
2: Exactamente, de todas formas meritorio lo de Nicolás Castillo, que, insisto, compartió cancha también en el PROAM con el Nico Jarry, quien también aprovechó de definir plazos. ¿Cuándo espera volver a jugar? ¿Será este año o el próximo? Esto dijo el Príncipe, lo escuchamos en ADN Top.
3: Sí, la veo cercana, es lo que voy a apuntar, tratar de estar jugando en noviembre, si es que se puede, los Challengers de aquí, final de año, en Sudamérica. ese es el objetivo, que uno va teniendo objetivos y pueden

0: salir cosas, por eso estamos con mucha cautela y espero que no aparezca nada. Yo de la misma forma, lo que me gusta es jugar tenis, quiero seguir jugando todo lo que me deje el cuerpo, me deje la vida, por ahora puedo y va a ser de otra manera, pero mientras haya una oportunidad la voy a tomar.
1: Oye, la tarjeta de Nico Castillo, para que completemos la información, puesto 48 hasta ahora. En la primera ronda, él tuvo 3 birdies, no menor, 3 bogeys y un doble bogey en la jornada de ayer. El resto todo en el par de la cancha. Y en la segunda ronda, lamentablemente, tiene
2: ahí
1: 3 bogeys
2: bastante, claro.
1: Y un doble bogey o peor.
2: Bueno.
1: Pero le faltan todavía los últimos 6 hoyos para completar el recorrido y mejorar su registro para el ex delantero de la Universidad Católica y campeón de América.
2: Y si puede pasar también el corte, bueno, también estaremos atentos, sí, a aquello en el marco, insistimos, de este PROAM del Abierto de Golf de Chile, donde pudimos conversar y escuchar allí el plazo de Nico Jarry. Esperamos el próximo mes verlo nuevamente en las canchas de tenis.
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1: Lo comentamos en titulares, triunfo de los equipos chilenos en la Women Basketball League América, el torneo continental que reúne a los mejores equipos de esta parte del mundo. Y ayer Sportivo Italiano le pasó la planadora por encima al equipo estadounidense Bay Area Phoenix por 106-73 para el triunfo de Sportiva, que recordemos fueron multicampeonas del básquetbol chileno, pero que entregaron la corona en la última temporada frente a Colegio Los Leones de Quilpué.
2: Y de hecho las felinas tampoco quisieron ser menos, debieron remontar un 37-33 con el cual perdían al entretiempo para terminar ganándole a Ferro de Argentina 75-59. Inesperado a lo menos que los dos equipos chilenos lideraran precisamente cada uno de sus grupos, al punto que hoy de hecho tienen jornada de descanso, esperan sentadas cómodamente quiénes van a ser sus rivales mañana en las semifinales allí en el edificio de los deportes colectivos Ismenia Puchar.
1: Escuchemos a Diego García, el director técnico de las felinas, hablando de las claves de este triunfo frente a Ferro de Argentina.
4: Contentos con pasar a semifinales, muy contento. Creo que el partido tuvo dos partes muy distintas. La primera, nosotros muy bien, nos costaba, teníamos el plan de partido claro, pero nos costaba hacerlo. Y sobre todo en el descanso hablamos en defensa a tener el plan de partido, que era colapsar en el poste bajo, defenderlos unos con unos, la pintura, el triple de Sasa. Y creo que ahí estuvimos mucho mejor, nos pusimos más a defender de verdad, concentradas en lo que teníamos que hacer y por ello pudimos correr.
2: El análisis en torno a lo hecho por Leones de Quilpué, que espera rival del quien se imponga hoy en el partido entre Phoenix Bay Arena y Defensor Sporting, mientras que Sportiva Italiana aguarda por quien gane del choque entre las argentinas de Ferro y Ceci Araraquara de Brasil, a ver qué es lo que ocurre con, insisto, las chilenas sorprendentemente avanzando de muy buena forma en pos de lograr un título inédito para el básquetbol femenino de nuestro país.
1: Ya, al cierre nada más, ayer por la Liga Cherry Leones le ganó 81-61 a Español de Osorno, que sigue cuesta abajo en la rodada, mientras que Puente Alto cayó frente al CDB Valdivia, se levantó de la caída en Quilpué, ganó 85-77 ayer en el Irene Velázquez. Para hoy, Puerto Montt con la U de Conce, que cambió 2 fichas extranjeras, Colo Colo y Español de Talca por la permanencia, y Puerto Varas en el Big 8 enfrenta a Vancouver. Y mañana, Carlitos, gran panorama, usted lo comentaba ayer, el partido entre Colo Colo y Boston College,
2: sí,
1: por la Liga 1 del voleibol femenino de nuestro país.
2: En el Sagrados Corazones de la Alameda, y hoy 7 de la tarde también arranca la participación chilena de los Cóndores en el Mundial Sub-20 a nivel Challenger, enfrentan a Hong Kong 7 de la tarde en el Centro de Alto Rendimiento Remozado, recinto allí en La Reina. 4 de la tarde en punto, nos retiramos, ya vienen en instantes los servicios informativos de ADN. Estén bien.
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6: 16 horas en punto. Luego de la sentencia del Tribunal Constitucional, el gobierno quedó en condiciones de promulgar la ley de la reforma de reconstrucción nacional, pese a la eliminación de tres leyes que están incluidas en este proyecto. Diana Copa.
7: Sí, el Tribunal Constitucional despejó el camino para que el gobierno pueda promulgar la Ley de Reconstrucción Nacional luego de revisar las últimas normas del proyecto. El Tribunal Constitucional determinó que deben eliminarse tres disposiciones antes de su promulgación, una relacionada con indemnizaciones por proyecto cuya autorización ambiental haya sido anulada y otras 12 vinculadas a recursos y compensaciones para las municipalidades. De esto se refirió el subsecretario del Interior, Máximo Pávez.
8: Vamos a analizarlo. De todas maneras, lo más importante de este fallo es que el proyecto está en condiciones de ser promulgado como ley de la República, lo que nos trae como gobierno una gran esperanza de que con este proyecto, la reconstrucción, nuestro país pueda recuperar el impulso, el crecimiento.
7: Con esto, el proyecto, tal como lo explica el subsecretario, no se cae por completo, se mantienen las demás normas y tras retirar estas 13 disposiciones, el gobierno ya puede avanzar hacia la promulgación de la Ley de Reconstrucción Nacional. Desde el Palacio de la Moneda, Diana Copa, ADN.
6: Y en medio de los nuevos recortes en materia del presupuesto 2027, la oposición cuestiona las reducciones en materia educacional y cultural, mientras que el oficialismo realiza el llamado a esperar para conocer todos los detalles a contar ya de la próxima semana. Juan Espinosa.
2: Siguen las tensiones políticas en medio de nuevas filtraciones respecto del presupuesto 2027, que ya trae consigo, según lo que se ha informado, el término del programa Yo Elijo Mi PC. Y ahora, según lo informado por el diario The Clinic, el presupuesto en cultura sufre un fuerte recorte afectado por los fondos del libro, artes escénicas y fomento audiovisual. Sin embargo, siguen los cuestionamientos, siguen los reclamos. Vamos a escuchar a la senadora Daniela Chicardini hacer mención al maletín del ministro Quirós y al diputado Diego Chalper cuestionar el posicionamiento de la izquierda en esta materia.
9: Anunciaron con bombos y platillos un presupuesto miserable como reactivador del empleo y protector de la niñez. Me pregunto de cuántos recortes más nos iremos enterando al abrir el maletín del horror del ministro Quirós.
10: La oposición tiene todo el derecho a tener matices, pero lo que no tienen derecho es hacer del no su proyecto político, decirle no a todo. Y aquí fíjese, antes de conocer el contenido de lo que está dentro del maletín, ya saben lo que viene.
2: Un proyecto que, como hemos dicho, se va a conocer su contenido íntegro recién el lunes de la próxima semana. Juan Espinosa, ADN.
6: Exconservadores y notarios desmintieron haberse negado a sus funciones ante la reforma notarial que decretó la salida de 35 de estos funcionarios por exceder los límites de la edad. Vicente Quiñones.
11: Llegó el día, hoy, viernes 2 de octubre, 35 notarios y conservadores de bienes raíces a nivel nacional debieron dejar sus cargos. Lo anterior, luego de que entrara en vigencia el artículo que establecía por la reforma notarial que impide justamente el ejercicio de estas funciones a mayores de 75 años, obligándolos a pasar a retiro. Uno de estos es el histórico conservador de Santiago, Luis Maldonado, quien de todas formas fue visto el día de hoy asistiendo a su lugar de trabajo pese al impedimento impuesto por la ley. Pese a lo anterior, Maldonado aseguró haber firmado el decreto que implicaba su salida y haber entregado dichos documentos a la espera únicamente de que asuma el notario interino.
12: Hasta el día de hoy me he mantenido en silencio. Sin embargo, hoy me veo en la obligación de rectificar una serie de mentiras e imprecisiones difundidas anoche. Sobre la entrega de los oficios, el día de ayer envié un informe vía correo electrónico a la fiscal judicial informándole sobre mi cesación en el cargo y que la entrega formal debe hacerse al conservador interino o titular. Queda en evidencia que la información entregada a diferentes medios ha sido hecha con el único objetivo de dañar mi imagen. Ahora, en el último día que estaba de conservador.
11: Discusión que pese a que los 35 hayan dejado su cargo está lejos de terminar, considerando que Maldonado, avalado por otros notarios y conservadores, se recurrió ante el Tribunal Constitucional buscando suspender o dejar sin efecto la medida, invocando incluso la ley Zamudio, acusando discriminación.
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6: La información con Diego Sáez.
1: Del fútbol por la UEFA Nations League, que se sigue desarrollando durante esta semana en el viejo continente, atractivos partidos como por ejemplo el que se desarrolla hasta ahora en el Stade de France en Saint-Denis, Francia. El local enfrenta a Italia, la Francia de Zinedine Zidane, que suma dos victorias en sus primeras presentaciones, campaña perfecta hasta ahora. De momento es un empate 0-0 en 17 minutos del primer tiempo frente a la Italia de Roberto Mancini. Dos viejos conocidos en los respectivos bancos. Kylian Mbappé no está en el equipo galo, recordemos, por una lesión de rodilla que sufrió en el primer partido, donde además marcó un gol, luego se perdió el duelo ante Turquía y ahora frente a los italianos. Además está jugando Bélgica frente a Turquía, precisamente en 20 minutos del primer tiempo en Liege, y lo gana el elenco belga por la cuenta mínima, gol de Kevin De Bruyne en el minuto 10 del primer tiempo. Partidos amistosos también en desarrollo. El Sevilla, el equipo de Gabriel Suazo, que está hasta ahora en Norteamérica con la selección chilena, enfrenta al Aston Villa y empatan 0-0 en 32 minutos. Y por la noche, recordemos, hoy fútbol chileno, el partido por la Liga de Primera entre el Audecons y Huachipato a partir de las 20 horas.
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6: 16 horas y 7 minutos, noticias que pueden seguir revisando con mayor detalle en adn.cl. La temperatura en Concepción, 16 grados, acá en Santiago tenemos cielo nublado, 22,3 marcan los termómetros, 29% la humedad del ambiente en la capital. Sigan en nuestra sintonía, ya viene ADN Te Escucha.
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18: Me estafó la constructora. ¿Cómo demando para que me devuelvan mi plata? Imagínate que juntas peso a peso para poder ampliar tu casa. 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Eso le pasó a María José y hoy te vamos a contar cómo eso terminó. Después de una larga pelea en tribunales, el equipo de Grupo Defensa.cl logró una condena penal en esta causa. Y no es un caso cualquiera, es un hito, porque muchas de estas causas terminan archivadas o con la víctima escuchando un "esto es solo un problema de contrato". Pero inevitablemente surge la pregunta, cuando condenan al responsable, ¿quién te devuelve la plata? Si alguna vez contrataste a un maestro, a una constructora o lo estás pensando, quédate porque hoy con Sabas Chaguán vamos a hablar de tus derechos, qué puedes hacer, en qué plazos y qué puedes pedir también en este ADN Te Escucha, donde los invitamos a que nos acompañen a través de nuestra transmisión por streaming y por supuesto también nos envíen sus preguntas a través de nuestro WhatsApp en el +569 85 21 23 60. Comenzamos con música, escuchamos a Bruno Mars.

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1: Y le damos la bienvenida a Sabas Chaguán, abogado socio del área penal de Grupo Defensa.cl, para este caso que vamos a comentar el día de hoy. Sabas, ¿cómo estás? Buenas tardes.
2: Hola, bien, muy bien.
1: Vamos a escuchar el testimonio de María José. Ella, yo lo adelantaba, confió en una constructora para levantar un proyecto familiar, que era unas piezas para poder arrendar y con eso pagarle la universidad a su hija. Hoy quiso contarnos con su propia voz cómo vivió todo este proceso. Escuchémoslo.
3: Hola. Mira, mi nombre es María José Moncada y te resumo brevemente lo que me ocurrió con esta empresa FS Ingeniería. En noviembre del 2021 yo contraté a esta empresa FS Ingeniería, Gestión y Construcción para construir una ampliación de un segundo piso en mi propiedad. La idea era hacer un proyecto de inversión mediante el cual me conseguí un crédito de consumo para poder financiar esta construcción. Bueno, la empresa me aseguraron que eran una empresa seria y con años de experiencia. Yo les terminé pagando más de 30 millones de pesos. Sin embargo, la obra fue un desastre. De principio a fin, usaron materiales de menos calidad a los pactados e incluso reutilizaron planchas viejas de mi propio techo. Mantenían a los trabajadores sin sueldo, por lo que las obras se paralizaban constantemente. Dejaron la propiedad completamente abandonada e incompleta. El impacto en mi vida fue devastador. Con las primeras lluvias, el agua se filtró al primer piso. Además, los maestros cayeron por lo menos unas 5 veces desde el segundo piso, atravesando el cielo de mi casa, lo que liberó un polvo tóxico que era del aislante. Yo estaba embarazada en ese momento, por lo cual el ambiente de mi propia casa me causó un cuadro respiratorio tan grave que terminé hospitalizada en la UTI, porque tuve como una perforación en el pulmón izquierdo. Bueno, me derivaron también a salud mental, bueno, por el estrés y toda la depresión que esto me fue generando. A las finales terminé con deudas, un proyecto sin concluir, pérdidas económicas enormes y serios problemas de salud. Yo quiero dar mi testimonio para exigir respuestas y alertar a otras personas que no caigan con este tipo de empresas tan chantas como me pasó a mí.
1: Qué lata, ¿cierto?
2: Perdón, se escuchó el aire.
1: No alcanzó a escucharse el aire, pero es lo que probablemente quienes están escuchando el testimonio de María José piensan, ¿no? Sí, qué lata, qué mala suerte, qué rabia.
2: Además, ¿no? Se terminó enferma. Aparte que la estafaron, enferma.
1: Exacto, y es súper complejo, ¿sabes? Porque en este caso, por ejemplo, lo que escuchábamos, una persona contrata a una constructora, paga y después la obra queda botada. O sea, hay muchos tipos de estafa, lo hemos visto, y muchos escuchan o podrían pensar, bueno, esto no es una estafa, esto es un problema más de tipo civil. Pero ¿cuándo esto es un delito y cuándo finalmente es más bien un contrato que no se cumplió?
2: Mira, depende del caso concreto. Normalmente una línea de defensa de los que, en este caso sería una línea de defensa posible de la constructora, es que es un incumplimiento de un contrato civil, y eso muchas veces es verdad.
1: Ya.
2: Pero en este caso, lo que cuenta la señora, ellos tenían a los trabajadores sin pagar, pero en una situación de insolvencia, les faltaban materiales, se demoraron más, al final le decían a ella que estaba listo y le pedían el otro pago. Ella pagó el último y faltaba la techumbre y faltaba aislamiento, creo. Entonces, porque no fue condenado técnicamente por estafa.
1: Claro.
2: Fue condenado por lo que se llama estafa residual u otro de engaños. La estafa está descrita en el artículo 468 del Código Penal. Y este otro de engaño, los abogados que se dedican a derecho penal le dicen el cajón desastre, porque... Sí, porque en el sentido, porque muchos tipos patudos, frescos, no son condenados por el otro delito por un tecnicismo, porque la estafa requiere una puesta en escena, requiere que yo te monte un tinglado, te haga una puesta en escena simulando que soy, no sé, millonario, acuérdate de las estafas piramidales, te llevo a un hotel, te doy folleto, etcétera. Uh-huh. Acá, derechamente, otro engaño por lo que te digo, porque el tipo no tenía pagado los sueldos, porque no tenía materiales, porque le pidió adelante diciéndole que había obras que no estaban hechas, etcétera. Pero en muchos casos, por ejemplo, típico, entra en liquidación la constructora.
1: Ah.
2: Y no termina la obra.
1: Y ahí queda bota.
2: Y eso pasa con el Estado. Hay hasta estadios de fútbol que todavía están ahí inconclusos. Pienso en el estadio de Melipilla, que está casi terminado hace como 5, 6, 7 años y todavía no lo pueden inaugurar. U otras obras que quiebra la constructora, se va y deja todo botado. y no es técnicamente una estafa a menos que los tipos hayan pagado a cierto acreedor con preferencia, hayan sacado plata a la empresa, porque eso es un delito de antigua ley de quiebra, hoy delito concursal, ya es otra cosa. Uh-huh. Pero en este caso lo decidor y el mérito y lo bueno de esta condena es que se condenó por la vía penal por esta estafa residual, aunque sea la pena poca porque y pequeña, porque el Código Penal dice que la pena es poca, y se condenó un procedimiento abreviado.
1: Yeah. ¿Ya?
2: Eso implica que con la sentencia se puede demandar civilmente.
1: Sí.
2: ¿Ya? Porque yo, si fuera un crimen un poco más grave, no podría irse a procedimiento abreviado en ciertos casos. Bueno, ahora se aumentó la penalidad. Y se iría a juicio oral. Y si van a juicio oral, cuando la fiscalía acusa y yo soy el querellante, me adhiero o presento acusación particular y puedo demandar civilmente. Uh-huh. En el mismo proceso penal. Pero en este caso, como he abreviado, no procede la demanda civil aquí mismo, pero sí se puede presentar en los tribunales civiles.
1: Yeah.
2: Y te en el fondo te ahorras la discusión civil de que, oiga, esto es un caso fortuito, esto, todas las defensas civiles, gran parte, porque ya está acreditado que te hicieron un delito, eres víctima de un delito, claro. Y por ende te deben indemnizar. Prácticamente lo que discute es el monto de los perjuicios en sede civil, ¿ya? Entonces es un avance y es un mérito porque, como tú muy bien decías al principio, gran parte de este tipo de estafa o de otro engaño puede quedar impune del punto de vista penal, porque es un incumplimiento de contrato civil, y eso
1: claro,
2: es verdad.
1: Claro, claro.
2: En este caso eso es lo valioso, que se demostró que era un engaño, una estafa residual.
1: Y de hecho en el caso de María José se logró una condena después de una tramitación bastante larga, pero ¿por qué cuesta tanto llegar a una condena en casos como este? Y bueno, lo que tú mencionabas, ¿no? Lo que hizo la diferencia.
2: Bueno, en el caso concreto no sé por qué se demoró tanto la tramitación, pero sí puede deberse algo, el tipo estuvo prófugo. Entonces ahí, cuando estuvo prófugo...
1: eso demora.
2: Claro, todo eso demora. No sé como el detalle concreto, si lo declararon en rebeldía o no. Porque, por ejemplo, si yo no comparezco, yeah, y me despachan una orden de detención y no me encuentran, se me decretan que estoy en rebeldía y se decreta el sobreseimiento temporal.
1: Ya. Yeah.
2: Hasta que me encuentren o pueda venir.
1: Uh-huh.
2: Ya. Por ejemplo, este tipo, Sergio Jaube, que se fue a Estados Unidos... A él no le decretaron el sobreseimiento temporal porque sabían perfectamente dónde estaba y había otras diligencias. Pero
1: El curso, claro.
2: Pero sí estaba paralizado el procedimiento. Si no hubieran sabido dónde estaba...
1: En rebeldía. En
2: sobreseimiento temporal hasta que aparezca, wow, el prófugo. Entonces aquí estuvo prófugo un tiempo, apareció y lo llevaron al procedimiento de ley. Entonces se demoró, claro, pero igual tiene su mérito. Ahora, en general, los delitos económicos, entre comillas... son difíciles de obtener condenas por la tramitación, porque muchas veces hay una gran cantidad de documentos que examinar cuando es más grande la estafa. Y ahora se agrega un tema que desde el 2023 está la llamada Ley de Delito Económico. ¿Ya? Entonces, si tú cometes estos delitos, bueno, se agravaron las penas, uh-huh, se tipificó mejor, porque la estafa se gradúa la pena de acuerdo al monto de los estafados.
1: Uh-huh.
2: ¿Ya? Y se agregó, porque se daban ridículos antes del 2023, por ejemplo, estafas piramidales como la de Garay, como la de Chang, pero Chang se arrancó a Malta, como de As Inversions, había varias más, no me acuerdo.
1: Sí, tuvimos como una época prolífica de esos casos.
2: Claro, podían obtener una condena de 5 años,
1: uh-huh,
2: y cumplir la libertad. ¿Por qué? Porque el monto máximo daba lo mismo si yo estafaba, por decirte algo, más de 400 UTM era el máximo, 4 por 7, 28 millones, por decirte algo. De ahí podía estafar 1.000 y era la misma pena. Ahora se agregó un tramo superior, uh-huh, que si yo te estafo en 2.000 millones o son muchas las víctimas, la penalidad puede llegar a presidio mayor en su grado mínimo, entonces la pena es efectiva,
1: yeah,
2: aunque no tenga antecedentes.
1: Uh-huh.
2: Eso con la Ley de Delito Económico. Para la penalidad de la estafa, pero con la atenuante normalmente no se cumple en prisión. Este tipo, como te digo, el condenado fue condenado a 61 días de presidio menor en su grado mínimo.
1: Ya.
2: Pero tienen ya, pueden demandar civilmente, ya es un avance.
1: Es un avance y de hecho ahora, hay sí, una condena, ¿cierto?
2: Sí, está condenado, sí está.
1: Hay una condena,
2: firme.
1: Pero eso no significa necesariamente que María José le vayan a devolver la plata ese mismo día o pronto. O sea, ¿cuál es la...? Porque
2: no.
1: ¿Qué es finalmente la acción civil ahí?
2: Lo que pasa es que en este tipo de delito, si no hubiera habido condena, puede haber lo que se llama un acuerdo reparatorio. Llegar a un acuerdo, valga la redundancia, le digo, o sea, que le devuelvo la plata y o deme un plazo, o lo garantizo con hipoteca, etcétera, y cuando cumpla, me sobreseden definitivamente, antes de ir a un juicio. Perfecto. Sobreseimiento definitivo equivale a una sentencia absolutoria, o sea, que declaran absuelto y no tiene ninguna responsabilidad. Uh-huh. Pero como este sujeto estuvo prófugo, no quiso pagarle o no tenía plata para pagar, no sé, lo condenaron.
1: Yeah. ¿Ya?
2: Ahora, el acuerdo reparatorio requiere, como su nombre lo indica, el acuerdo que repare a la víctima, acuerdo reparatorio. Entonces tiene que tener la víctima con el imputado. Eso no se dio acá y puede haber una demanda civil. Porque, como te expliqué, la demanda civil en el juicio penal se puede interponer cuando se va a ir a juicio oral. Pero este fue un procedimiento abreviado, es un juicio especial. Igual que lo simplificado, cuando es un delito de pequeña entidad que tiene multa o que
1: menor, claro.
2: Claro, o que la pena máxima es hasta 540 días, o sea, presidio menor en su grado mínimo. Es un procedimiento simplificado, juicio oral, pero simplificado. Tampoco se puede demandar civilmente en el mismo proceso penal. En este caso, la penalidad podía llegar a 5 años, uh-huh, o inclusive más, dependiendo de las circunstancias del caso concreto, uh-huh, pero le reconocieron un atenuante. Por eso tiene 61 días. Alguien dice, la pena. Bueno, debe haber tenido irreprochable conducta anterior. A lo mejor se presentó después o colaboró con la investigación.
1: Colaboró, claro.
2: Porque además hay una presunción. O sea, hay cuando aceptan el abreviado, el fiscal le puede reconocer una colaboración. Entonces, para que acepte el abreviado, y ahí es dos atenuantes.
1: Ya.
2: Y en eso no, por eso no está preso, digamos.
1: Y claro, y por eso la condena es un poco más baja de lo que se podría esperar.
2: Efectivamente.
1: Vamos a seguir conversando sobre este tema y sobre todo, Sabas, a poner un foco en las soluciones, pero también en las señales de alerta. Cuando uno tiene que poner atención ante este tipo de delitos, que claro, pueden parecer delitos económicos, pero que pueden ser, por supuesto, estafas, y en este caso la solución que obtuvo María José, que nos estaba contando ahí en su testimonio. 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Hacemos una breve pausa, ya volvemos.
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1: Seguimos en esta conversación en ADN te escucha junto a Sabas Chaguán, abogado socio del área penal de Grupo Defensa.cl, conversando sobre el caso que escuchábamos de María José. Y hay un punto importante, una información además que nos entrega María José y nos comenta, y es que ella también quería destacar un punto con respecto a esta constructora, y es que dice que traían maestros que eran inmigrantes en situación irregular también. La empresa no les pagaba su sueldo, asegura ella, y ellos no se atrevían a denunciar por miedo a ser deportados. O sea, también tiene esa otra arista donde uno, además de la preocupación por la situación de esas personas, por supuesto, uno también podría decir esto también es una señal de alerta. Esto no es serio.
2: Absolutamente. Pasa mucho, lamentablemente. ¿Cómo será que no estoy acusando esto, pero cómo será que hay muchos inmigrantes, sobre todo bolivianos, que inmigran y se les da una visa especial por 3 meses para la temporada de cosecha de fruta?
1: Claro, para el verano. Claro,
2: para el verano. Entonces. Pero eso es con un permiso de entrada. Acá es un abuso, porque ha afectado sobre todo a inmigrantes haitianos, a los afectados, pero también venezolanos, colombianos, ecuatorianos, peruanos. Entonces, claro, es un indicio de que hay algo no cuadra. Porque una empresa seria no te va a contratar inmigrante. Además, que olvídate que le va a hacer respetar los horarios, que le va a dar la colación, que le va a pagar el sueldo mínimo con suerte. No, entonces, es un indicio de que hay algo trucho, por así decirlo, algo ilegal.
1: Claro, con eso uno ya podría decir, esto es una señal un poco de alerta. Y otra más de esas señales es que te pidan que pagar todo o casi todo por adelantado. Sí. Como pagar la obra antes de que la obra se ejecute y se termine.
2: Por ningún motivo.
1: Siempre eso es raro. O puede ser un poco, un avance, un porcentaje, pero no
2: claro, lo más utilizado es que se va pagando la obra contra lo que se llama estados de pago. O sea, se hace una constatación del avance de la obra y se emite un estado de pago por la empresa y tú le pagas. Oye, ya, lleva el 30% y el 30%, por ejemplo, ya pusieron la obra gruesa, ya, 30%. 50% ya le pusieron el techo a la obra gruesa. 70% hicieron los tijerales, por decir algo. Y el 30% restante las terminaciones. O sea, lo ideal es que vaya contra avance. O la otra es la mejor para uno, digamos, si uno el que encarga es llave en mano. O sea, usted me hace la obra, me termina y yo le pago. El tema es que también se exige un anticipo ahí en esos casos.
1: Claro.
2: Porque obviamente puede que el que estafado sea la empresa. Uh-huh. Pensando si la persona es fresca, digamos, pero no, obviamente no es el caso de doña María José. Pero lo ideal es que uno, como decía mi madre, donde mis ojos te vean. Ya, ¿cuánto es? 30%, ahí está, lo veo. Sobre todo, si no tengo un ITO, es un inspector técnico de obra, ITO, que es una persona independiente, esos pagos más grandes, ¿sí? Pero sí puedo tener un ITO mío, alguien de mi confianza, y que, oye, mira, aquí está el estado de pago, dicen que pues están todas las cerchas puestas, por ejemplo. Uh-huh. Y están hechas las fundaciones y están hechas la, no sé, las cañerías para dejar todo conectado al perímetro.
1: Después. Claro, claro.
2: Ya, es verdad. Y el ITO mío me dice, o alguien de mi confianza, que puede ser que yo le pague algo aparte a un ingeniero, un arquitecto. Sí, es verdad. Págale el avance. ¿Me entiendes? Lo que pasa es que aquí claro, la María José no es que haya sido incauta, sino que la estafaron. O sea, le montaron el tinglado, digamos.
1: Claro, claro. No es que ella no haya sabido cómo funciona. Es que eso pasa con las estafas. Por eso este también es un caso que no es solamente civil, porque tiene esas triquiñuelas que dan...
2: Avanzaron al principio algo.
1: Claro.
2: Es como las estafas piramidales. O sea, la estafa piramidal, por definición,
1: claro,
2: los primeros 10 les prometen un interés muy bueno y les pagan el interés.
1: Claro.
2: Y después entran los otros 20, a los primeros 10 le pagan con los segundos 20 y así van hasta que la pirámide se derrumba. Es el fraude de Ponzi, el esquema Ponzi.
1: Oh,
2: sí. Aquí un poco similar.
1: Sí, pues, ese esquema Ponzi, efectivamente. Y también me imagino que no haya un contrato escrito ni un presupuesto detallado, que no haya ninguna boleta ni una factura, o que te pidan transferir a una cuenta personal, no de una empresa, con un RUT de empresa. Todo eso uno debería empezar a sospechar también.
2: Sí, ojo que el contrato no es garantía de que te vayan a cumplir. ¿Ya?
1: Pero ya si no hay, también es raro.
2: Que, por supuesto, es un indicio, pero a veces hay contratos que son simulados. Ese es otro delito, pero un contrato simulado, pero en perjuicio tercero. Entonces, pero te puedo simular un contrato. Uh-huh. Y yo he visto...
1: Pero falso.
2: Te dice, no, y usted me anticipe, yo en 6 meses le devuelvo todo. La otra vez vimos un caso que me consultaron del grupo defensa, algo similar, pero era un contrato rarísimo.
1: Ya.
2: Yeah. Le pedían, no, vamos a invertir su plata y en 6 meses yo le devolver, pero para comprar abarrote. ¿Ah? Por favor, una estafa burda, pero el contrato estaba bien hecho.
1: Claro. Sí. Entonces uno no tenía cómo desconfiar, digamos.
2: No, sí, hay una, pero es que si todo, yo debo civilmente, uh-huh, yo debo lo que tengo. Si yo te quedo debiendo 60 millones de pesos civilmente, no, que no sea estafa, y no tengo donde caerme muerto, tú no vas a poder cobrar los 60 millones de pesos.
1: No hay cómo.
2: No es el Imperio Romano en que había prisión por deuda. ¿Ya? Sí, o sea, había un procedimiento típico que te enseñan derecho romano que se llamaba manus injectio, que es la inyección de la mano. Te agarraban, te ponían la mano en el hombro y quedabas esclavo.
1: Ah. Bueno, no estamos en esos tiempos.
2: No, por supuesto, no estamos en esos tiempos. Y la prisión por deuda no es absolutamente inconstitucional, ilegal y contra los tratados de derechos humanos. Pero, ¿qué te quiero decir? Que hay que tomar resguardo y civilmente garantizar el cumplimiento o hay constructoras que tienen años, sí. Entonces es muy difícil, salvo que ahora quebraron para la pandemia, ponte tú un par de constructoras enormes, de tradición,
1: de muchos años,
2: muchos años, que cumplían, que hacían obras grandes, etcétera, pero era porque una cuestión, además quebraron algunas porque el Estado no les pagó.
1: Porque efectivamente claro, estamos hablando de un periodo curioso, raro, extraño, rarísimo, inédito.
2: Sí. Pero si yo veo que cerca de mi... donde vivo yo, de mi casa, mi departamento, hay edificios que tiene la constructora. Oye, la constructora Piedad Vergara Limitada, uno. Piedad Vergara Limitada, y ese tiene 10 años. Y hay otros que están construyendo y veo que son de buena calidad. Ya es un indiciario. Entonces, hay que...
1: Que se han conocido o conocer claro, el trabajo que han hecho.
2: Eso, que y ojo con las redes, porque las redes puedo subir cualquier cosa. O sea,
1: y día con la inteligencia artificial, sí, además. No, los departamentos, espectaculares.
2: Echarle una miradita in situ a alguna obra que hayan hecho, que estén haciendo, eso claro, es ideal.
1: Eso es súper bueno. Sí. Ahora, las excusas que no calzan también obviamente son una señal. Esto de, por ejemplo, decir es que dejen de contestar, que ya empiecen a demorarse cuando uno contesta con preguntas, ¿por qué no llegaron hoy día? ¿Qué pasó con esto? O que cambien de dirección a la hora en que uno los vaya a buscar, si es que no contestan.
2: Y que tengan factura, porque resulta que...
1: Ah, mira,
2: claro. Si te dan factura por los avances y la factura es verdadera, que se puede ver en la página web de Estado de Impuesto Interno, difícilmente un estafador no va a querer meterse en problemas con Impuesto Interno, porque hay delitos tributarios específicos en que si yo veo una factura ideológicamente falsa, uh-huh, pregunta de las platas políticas, tengo una sanción más o menos grave. Lo que pasa es que después no lo sancionaron, pero es otra cosa.
1: Es otra cosa.
2: La multa es del 300% de lo defraudado, más presidio efectivo, a menos que yo llegue a un arreglo con impuesto interno y pague algo. O sea, entonces los estafadores suelen o no darte factura o decirle se la doy al final y después arrancan.
1: Claro. Ojo con eso, porque también esto de que digan no, es que estamos en quiebra, por eso no podemos seguir o no hemos podido avanzar o qué sé yo, una quiebra real se puede verificar. De hecho, en la Superintendencia de Insolvencia y Reemprendimiento uno puede poner los datos, ojalá sean los correctos, digamos, datos de verdad, sí. Y para encontrar la información oficial. O sea,
2: ahora se llama liquidación.
1: La liquidación, claro, sí, pues la liquidación de la que hablamos.
2: En la quiebra de hace 15 años.
1: Exacto. Y María José, ojo, que no solamente perdió lo que pagó, porque ella perdió también los arriendos con los que iba a contar, la inversión, por así decirlo, el plan que tenía para la universidad de su hija. Entonces, en palabras simples, ¿qué es este daño emergente? ¿Qué es el lucro cesante o el daño moral? ¿Qué es lo que viene, por así decirlo, después de la estafa en sí misma?
2: Son tres cosas distintas pero similares, o sea, o son tres cosas, tres partes de un todo. O sea, el daño emergente es el daño efectivo, o sea, me queman un auto y el auto vale 3 millones de pesos, es el daño emergente, 3 millones de pesos.
1: Perfecto.
2: Uh-huh. Yo trabajo en el auto, dejo trabajar durante un mes, gano 1 millón de pesos al mes, lucro cesante. El lucro que quedó cesante, por así decirlo, o sea, que no puedo ganar. Uh-huh. Y el daño moral, la aflicción, en el caso, por ejemplo, me mataron a un...
1: No, claro, en el caso de María José se enfermó, o sea...
2: Ah, claro, eso es un daño moral.
1: Total.
2: La aflicción psicológica, física, o la estrés. pena porque me secuestraron y me mataron a mi padre, daño moral.
1: Perfecto, ¿ya? O sea, se consideran todos esos tres partes de...
2: Tres partes y son las tres indemnizables, digamos.
1: ¿Y cómo se prueba, por ejemplo, que esas piezas sí se iban a arrendar y por cuánto? ¿Cómo qué es lo que tiene que guardar una persona para poder como justificar esa plata que iba a perder?
2: Todos los documentos,
1: ese lucro cesante, digamos.
2: Todos los documentos que pueda tener, especialmente en materia penal. Ahora se ha ampliado en materia civil, hay la prueba, se pueden rendir pruebas con más medios, pero en materia penal es prueba todo. Todo lo que pueda producir fe, dice el código. O sea, que pueda producir convicción al tribunal. Los WhatsApp, los correos, los videos, las fotos, los contratos, los audios. Entonces, si hay un audio o un correo y le diga, oiga, ¿sabe qué? Acuérdese que necesito esto porque la quiero arrendar para pagarle, como el caso de María José, para pagar la educación de mi hija. Y entonces, sí, si tengo claro, señora, que es para pagar la educación de su hija, ya hay un medio de prueba.
1: Claro.
2: Entonces, eso podría acreditarse que eso era el lucro cesante.
1: De hecho, la producción de ADN Te Escucha hizo una estimación aproximada de cuánto eran estas dos piezas arrendadas por un año. Podían cubrir cerca, de hecho, de un año completo de universidad el arriendo de estas dos piezas. Y eso es lo que se llevó en estafa así. O sea, no es solo la plata que pagó, en este caso María José, sino que también el ingreso que nunca llegó y que con el que contaba para pagar la educación de su hija también. O sea,
2: absolutamente. Si el barrio es bueno, tranquilo me refiero. Si la pieza está bien hecha y es cómoda, uno puede descansar, puede estudiar tranquilo, se arrienda para un estudiante de provincia o me la arrienda un matrimonio joven, etcétera, 200.000, 300.000 pesos, uh-huh. Dos piezas, 600.000 pesos mensuales, son 6 millones, 7 millones 200 al año, alcanza a cubrir una carrera más o menos.
1: Sí.
2: O sea, casi todas, salvo odontología y medicina, que es carísima. Hasta claro. Ingeniería te alcanza.
1: Hasta ingeniería. No, pero claro, o sea, efectivamente es una inversión que se estaba pensando para eso.
2: Por supuesto,
1: eso.
2: Y la señora María José quería para eso, no quería solamente para ganar plata, quería ganar para pagar.
1: Claro, tenía un fin efectivo esa planificación. Entonces el mito lo podemos ir descartando, el de que si condenan a la persona que me estafó, me tienen que devolver la plata al tiro.
2: A menos que se haya demandado civilmente en el mismo juicio penal, que no es el caso porque no se podía, uh-huh. Y además haya habido lo que se llama una medida precautoria, porque, por ejemplo, si a mí me demandan porque no he pagado una deuda que está garantizada con un pagaré, uh-huh. Y tengo una casa a mi nombre, me la pueden embargar.
1: Ya.
2: Para que se entienda. La medida precautoria es como si fuera un embargo mientras se tramita un procedimiento, sea penal o sea civil, pero es una medida precautoria. El embargo es una especie del género que es medida precautoria. Por ejemplo, me prohíbe celebrar actos y contratos sobre mi casa mientras dura el juicio, no la puedo vender. Y si me condenan, y me condenan civilmente, se puede ejecutar la garantía, la medida precautoria, y pago con mi casa.
1: Perfecto.
2: Pero acá no. Acá no, porque no había medida precautoria.
1: No, pues. Y bueno, de hecho, una de las soluciones también, o sea, no soluciones en realidad.
2: Ahora, ojo, que se puede pedir una medida precautoria, aunque vayamos a juicio abreviado durante la investigación, y tengo 60 días para demandar civilmente, desde la condena.
1: Ah, ya, o sea, tenemos un plazo más, por así decirlo.
2: No, si es que hubiera habido media precautoria. No, ahora tiene 60 días desde que quede firme la condena para demandar. Sí.
1: Claro, tiene ese plazo. Sí. Y si alguien, por ejemplo, pidió un crédito, que puede haber sido, por ejemplo, el caso de María José, pidió un crédito para poder pagar esta obra, y hoy está pensando, tengo deudas, tengo esta inversión que no funcionó, ¿qué es lo que puedo hacer? ¿Por dónde puedo partir? ¿Cómo actuar también ante esa situación? Porque esa es una posibilidad también, que una persona se haya endeudado para pagar este arreglo, pensando en esa inversión, y que quedó todo en nada.
2: O sea, el crédito, mientras no me declaren, no vaya a reorganización, hay que pagarlo, lamentablemente. No. El otro día me consultó un amigo, estafaron a su hijo, que para invertir pidió un crédito y hipotecó su casa. Perdió la plata, iba a tener que pagar el crédito, él y su señora. Entonces es muy duro, pero así es.
1: Y los plazos, para que quede súper claro, cuando ya, por ejemplo, en el caso de María José, cuando uno se da cuenta de que esto no está bien, que esto es una estafa, que esto es sospechoso, que ya no me contestaron, que la obra está todavía a media, ya, estoy dándome cuenta que esto es grave. ¿Cuáles son los plazos para actuar, para una querella? ¿A quién acudir? ¿Siempre con un abogado?
2: Sí, a ver, lo primero es que si pagó, el Estado pagó uno, y no cumplieron el Estado pago uno todo, o sea, por decir una estupidez, tenían que poner los marcos en las ventanas y poner las puertas y no
1: claro,
2: están.
1: O sea, hacer el radier, primera ya, parte.
2: Hacer el radier y no está, no le pague. Hasta que le hagan el radier. O si no, que me demanden. Es decir, o sea, a patú o patudo y medio, pero no es una patudez, porque legalmente.
1: No, claro, está bien.
2: No, porque legalmente, para que no se entienda que estoy llevando a no cumplir los contratos, por favor. Hay un tema que se llama la mora purga la mora. Mora es la demora culpable en cumplir una obligación.
1: Ya.
2: Yo tengo que pagarte $1,000,000 el día 5 de octubre. El día 6 estoy en mora. Ya, pues no te pagué. Uh-huh. Y tenía que pagarte porque tú el día 5 tenías a su vez que entregarme las puertas puestas. Y no están puestas las puertas. Estás en mora. Yo no te pago, voy a entrar a estar en mora. Pero la mora purga la mora. Tenemos que arreglarlo
1: como
2: de otra manera.
1: Se netean
2: por mientras. Claro. Entonces ella no va a cometer un delito. Oye, pero si me tienen que poner las puertas, ¿dónde están? Póngame las puertas y aquí está la plata. Entonces es una medida de presión. Lo que pasa es que acá pusieron algo, hicieron como que cumplían y la estafaron en el fondo.
1: Y la estafaron, efectivamente. Hoy mismo es importante saber, antes de pagarle a cualquier maestro o a una constructora, ¿se puede buscar el nombre, se puede consultar el nombre en las causas del Poder Judicial? Como para saber también cuáles son los antecedentes judiciales que pueda tener una empresa. Pero se puede, entiendo. Uno puede hacer esa búsqueda.
2: No, por el RUT no.
1: Por el RUT no, pero el nombre...
2: Puede achuntarle, digamos, a las causas. Hay empresas que se dedican a eso con un software de buscar, de repente te llegan, oiga, usted no le han cumplido, demande. Y tú o por el contrario, sabe que presentaron una demanda contra usted civil y todavía no te han notificado. Pero se puede, pero uno a uno.
1: Uno a uno.
2: Porque el Poder Judicial no aceptó que se pudiera buscar con el RUT las causas pendientes que tiene una persona.
1: Muy bien. Se puede, pero es bueno investigar, digamos.
2: Sí, hay que investigar, sí. Sobre todo los antecedentes de la persona. Pedirle el DICOM, o sea, porque hay mucha gente que ha estado en DICOM. Yo estuve hace muchos años, sufrí una estafa, o sea, mi padre, y estuve en DICOM 3 años, pero no todos los que están en DICOM son estafadores,
1: no,
2: pero
1: pues,
2: es un índice de pago también.
1: Claro.
2: Sobre todo si es una empresa.
1: Sin duda. Sabas Tahuán, abogado, socio del área penal de Grupo Defensa.cl, muchísimas gracias por haber estado con nosotros hoy día aquí en ADN Te Escucha.
2: No, gracias a usted por la invitación. Ojalá que la señora pueda recuperar su plata.
1: Sí. 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Nos despedimos con Catalina y las Bordonas de Oro junto a los Vázquez. Aquí la 91.7, que esté muy bien.

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16: Siete horas en punto, la Policía de Investigaciones detuvo a más de 50 personas y logró recuperar cerca de 500 millones de pesos en baterías de litio robadas desde torres de telecomunicaciones. Esto en la comuna de San Felipe, nos informa Gonzalo Pérez.
17: Detectives de la Brigada de Investigación Criminal de los Andes, en coordinación con el Ministerio Público, desarrollaron un masivo operativo policial en la Toma Yevide, en la comuna de San Felipe, en el marco de una nueva fase de la operación llamada Sin Cobertura 2, que permitió recuperar especies avaluadas en 500 millones de pesos y concretar la detención de 51 personas. Esta diligencia corresponde a una nueva etapa investigativa de un proceso que inicialmente permitió desarticular una organización criminal y detener a sus 20 integrantes por los delitos de asociación ilícita y robo en lugar no habitado en el pasado mes de junio. Durante los registros, los detectives lograron incautar 185 baterías, 68 inversores y 3 armas, especies cuyo avalúo alcanza a los 500 millones de pesos. El prefecto Mauricio Villanueva, jefe de la Policía de Investigaciones de los Andes, entregó mayores detalles de este exitoso procedimiento y la recuperación de las especies sustraídas.
0: durante la primera etapa y el primer ciclo investigativo, donde la diligencia sin cobertura logró desarticular una estructura criminal muy potente, donde pusieron y afectaron la infraestructura crítica, particularmente de diferentes comunas, al dañar las, y sustraer, mediante el robo de lugar no habitado, diferentes baterías de litio, de gel o de plomo, así también como conversores e inversores, paneles fotovoltaicos, los que después posteriormente eran reducidos en el mercado informal.
17: A lo anterior se suma la detención de dos ciudadanos extranjeros que mantenían órdenes de aprehensión vigentes por el delito de receptación, además de la fiscalización de 17 extranjeros quienes fueron denunciados por distintas infracciones a la normativa migratoria. En la región de Valparaíso, Gonzalo Pérez, ADN.
16: Vamos hasta la región del Biobío porque 4 muestreos realizados durante septiembre han encendido las alertas sanitarias porque la autoridad prohibió temporalmente la elaboración de productos en la planta de lácteos Matei. Ampliamos aquella información con Nicolás Medina.
18: La Seremi de Salud del Biobío prohibió temporalmente la elaboración de productos en la planta procesadora de lácteos Matei, luego de reiterados resultados positivos de listeria detectados durante fiscalizaciones realizadas en septiembre. La investigación tiene su origen en la alerta alimentaria emitida el pasado 8 de septiembre, relacionada inicialmente con un lote específico de queso laminado de 250 gramos. Sin embargo, posteriormente se realizaron 4 muestreos durante septiembre, cuyos resultados detectaron presencia de listeria en lotes específicos de quesos. La autoridad sanitaria explicó que la decisión de ampliar la medida a la elaboración de todos los productos responde a la capacidad de esta bacteria para permanecer en ambientes donde se procesan alimentos y al riesgo que representa especialmente para grupos vulnerables. Pasamos a escuchar a la Seremi de Salud del Biobío, Isabel Rojas.
19: Considerando diversos resultados positivos a listeria monocitógenes en lotes específicos de quesos, como consecuencia de 4 muestreos realizados en septiembre y a la naturaleza del agente involucrado, su capacidad de persistencia en ambientes de procesamiento de alimentos y la gravedad clínica que genera en grupos vulnerables, hemos determinado la prohibición de funcionamiento temporal respecto a la elaboración de la totalidad de los productos fabricados en la planta, hasta lograr implementación de acciones correctivas por parte de la empresa.
18: La listeria es una bacteria que puede sobrevivir e incluso multiplicarse en ambientes húmedos, superficies utilizadas para procesar alimentos y también bajo temperaturas de refrigeración. Puede provocar listeriosis, una enfermedad transmitida por alimentos que puede generar fiebre, diarrea, náuseas, vómitos, dolor abdominal, dolor de cabeza y malestar general. Junto con la prohibición temporal, la autoridad sanitaria ordenó retener los productos correspondientes al periodo investigado, impidiendo que puedan ser comercializados mientras se desarrolla este proceso. La empresa deberá presentar un informe técnico integral que permita identificar la fuente de contaminación y establecer las causas que habría favorecido la persistencia de esta bacteria. Finalmente, la prohibición de funcionamiento para la elaboración de productos se mantendrá hasta que Lácteos Matei implemente las medidas correctivas exigidas y la autoridad sanitaria verifique que las observaciones detectadas fueron subsanadas. En la región del Biobío, Nicolás Medina, ADN.
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16: La información con Diego Sáez.
20: De los marcadores que se siguen moviendo en el marco de la UEFA Nations League allá en el viejo continente, en el Stade de France, recién golazo para Francia mediante tiro libre. Apareció Michael Olise, minuto 10 de la etapa de complemento, tras la asistencia de Ryan Cherki, que le movió un poquitito el balón, apenas lo pisó para que la barrera se moviera hacia un sector. Balonazo fuerte, potente y alto de parte de Olise para superar la resistencia, entre comillas, de Donnarumma, que solo fue un espectador y miró cómo la pelota se le coló en el poste izquierdo cerca del travesaño por parte de Michael Olise, que entonces le da la victoria parcial a Francia por la cuenta mínima, y así sumaría el equipo de Zinedine Zidane su tercera victoria de manera consecutiva en la Liga de las Naciones Europeas. También se movió el marcador en el otro partido que se está jugando a esta hora entre Bélgica y Turquía por la jornada 13 de este grupo. Los belgas ganan por 2-0, doblete de Kevin De Bruyne, que anotó los 10 y a los 59 minutos de este partido. En otros resultados, ahí en el viejo continente, por la Liga B de la Nations League, Bosnia y Herzegovina empata 0-0 con Suecia, Polonia está goleando a Rumanía por 4-0, Hungría derrota por la cuenta mínima a Georgia, e Irlanda del Norte le gana a domicilio por 2-0 a la selección de Ucrania.
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16: 17:07, son noticias que pueden seguir revisando con mayor detalle en ADN.cl. La temperatura a esta hora en Coyhaique, 13 grados. Acá en Santiago tenemos cielo con nubosidad parcial. 19,5 marcan los termómetros y 51% la humedad del ambiente. 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
1: Buenas tardes a todos y a todas. ¿Cómo están? Espero que bien. Ya comenzando el programa, son las 5:09. Estamos en vivo y en directo para todo Chile. Y bueno, hoy día es viernes, así que estamos súper contentos de estar ya despidiendo esta semanita y por supuesto con todas las novedades que hay. Ha sido una semana súper movida para hablar de ciencia, de tecnología. Quiero además recordarles que tenemos nuestro podcast Tecnociencia, el podcast en YouTube, en Spotify. Ha dado que hablar este capítulo sobre si la IA está reemplazando a los psicólogos. ¿Qué está pasando con los jóvenes chilenos? El 50% de la población juvenil usa el ChatGPT para consultar sobre salud mental, para preguntarle los problemas y sobre todo entender el rol del padre, de la madre, de que hay que estar atentos y derivar oportunamente a una consulta psiquiátrica o psicológica y no esperar que los jóvenes respondan todas sus dudas, sobre todo cuando pueden ser súper delicadas de salud mental a través de un chatbot. Y hoy día vamos a estar hablando de distintos, bueno, avances también en estas materias. Vamos a estar conociendo acá en el programa sobre una inversión en el Hospital Clínico Público Veterinario Regional, que se dio a conocer hace poquitos días, para, bueno, entender de qué se trata, cómo va a funcionar. También vamos a conocer una plataforma tecnológica para fortalecer la fiscalización de las licencias médicas. De eso se va a tratar nuestro programa hoy día, así que los invito a escucharnos en ADN.cl, en todas las plataformas digitales. Recuerden que estamos en las redes sociales, @ADN Radio Chile, @ADN Chile, en Instagram, en TikTok, en LinkedIn, en Facebook, y la mía es @AndreaObaid en todas las plataformas digitales. Saludándoles para irnos rápidamente con el contenido, nos vamos ahora a tu nuevo ADN. Aquí comienza.
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1: Bueno, como les había anunciado, tenemos una super noticia para los amantes de los animales, para quienes tienen mascotas, ya sea perros, gatos. También en Tecnociencia del Podcast habíamos hace 2 semanas atrás hablado del cerebro de los perros, cómo funciona, cómo aprenden los perros, cómo nos conocen y que no solamente son el mejor amigo del ser humano, del hombre, sino que hay mucho más que nos pueden entregar. Y hablando de eso, les quiero contar que el gobierno de Santiago va a invertir más de 5.400 millones de pesos en el primer hospital clínico público veterinario regional. Se va a construir en San Joaquín, va a contar con pabellones quirúrgicos, con una UCI, hospitalización, laboratorios de imagenología, también laboratorios clínicos, no de exámenes, también atención que va a estar dirigida especialmente a las familias pertenecientes al 40% más vulnerable del registro social de hogares mediante una derivación desde la atención veterinaria Municipal. Hoy día nos acompaña para hablar de este tremendo proyecto, saber cuándo va ya a empezar a construirse, a estar operativo, Mauricio Fabri, jefe de la División de Planificación y Desarrollo Regional del GORE. ¿Cómo estás, Mauricio? Un gusto tenerte acá en Santiago, y en tu nuevo DN, en Santiago para Chile y el mundo.
2: Andrea, gracias por recibirnos nuevamente acá con tan buenas noticias. Muy contento, la verdad, de esta innovación que de alguna manera muchas veces las políticas públicas vienen detrás de los cambios sociales, y creo que ahora en este caso y en varios casos más nos ponemos a la par de lo que la sociedad requiere. Así que muy contento de estar aquí nuevamente hablando de estos temas importantes, Andrea.
1: Ya, vamos con lo primero, o sea, que sea el primer hospital clínico público veterinario regional. ¿Qué significa? O sea, ¿no existía algo como esto en Chile?
2: No existía algo como esto. A propósito del cambio en nuestra sociedad, mira, la natalidad ha bajado muchísimo en Chile, estamos en 0,99, pero en la región metropolitana aún más, 0,88, ¿ya? Eso quiere decir que este índice de fecundidad significa que tenemos en la casa menos de un niño por promedio por familia. Pero las mascotas en la RM han subido a 2.2.
1: No te puedo creer.
2: O sea,
1: han reemplazado ese lugar que tenían los hijos e hijas
2: es completamente
1: humanos.
2: O sea, primero porque ha bajado la natalidad, es cierto, y porque ha aumentado la tenencia de mascota. Afortunadamente, la tenencia responsable de mascota. Hay muchas familias que hablan de familia multiespecie, pero lo que no podemos negar es que cada vez más importante. Y si uno o yo reviso mi entorno, conozco gente en mi familia, mis propios padres, que las mascotas son algo muy importante. Gente que vive sola, que la mascota es algo muy importante en su vida. Hay mucha evidencia científica además de cómo las mascotas aportan en tu salud mental, en tu salud física.
1: Totalmente.
2: Y por lo tanto, dado esa importancia, faltaba una política pública que se haga cargo también de esta realidad.
1: Bueno, lo que tú mencionabas es clave, porque hay varios puntos. Uno, que los jóvenes de hoy no quieren tener hijos, bueno, por todo lo que se sabe. Bueno, la independencia, las prioridades,
2: el
1: costo económico, exactamente. Sí. La maternidad no es fácil, ¿no? En la sociedad hay poca red de apoyo. Bueno, pero muchos motivos se posterga y se quiere priorizar el trabajo. Y claro, los animales quizás, no quiero decir dan menos trabajo porque es muy duro, pero igual la gente está optando por eso, por las plantas. Pero por otra parte, lo que tú mencionabas, los adultos mayores muchas veces están solos, la familia, bueno, hace lo suyo y viven en la casa y los perros lo apoyan, los gatos. Y también están las mascotas de asistencia, principalmente los perros,
2: claro,
1: ¿no? O sea, personas que tienen discapacidades, que necesitan un medicamento, que tienen, ¿no?, algún problema neurológico también, o están ahí para apoyar. Entonces, yo creo que, como tú decías, hay una nueva era de lo que es la tenencia responsable de mascotas.
2: Exactamente. Y esto ocurrió en el periodo de campaña de gobernador Claudio Rego. Varias comunidades se le acercaron, también un candidato, que Carlos Pichu, antes, para pedirle al gobernador de que en su próximo periodo, si salía electo, se construyera un hospital público veterinario. Y bueno, el gobernador está para cumplir con este requisito, con esta solicitud de la ciudadanía. Hemos estado trabajando más de un año con distintas instituciones públicas, privadas. Llegamos a un acuerdo con el municipio de San Joaquín, que San Joaquín coloca un terreno, un terreno que está en el eje Vicuña Maquena, a 20 pasos del metro Rodrigo Araya, o sea, está al lado
1: del
2: metro, muy bien ubicado. Y en ese lugar vamos a construir un hospital de primera línea de 1.450 metros cuadrados, más de 5.400 millones de inversión, incluyendo el equipamiento, y para poder atender a las mascotas del 40% más vulnerable al registro social de hogares de toda la región metropolitana, más los convenios que vamos a hacer específicamente con organizaciones de protección animal que se hacen cargo de perros abandonados, por ejemplo, más convenios con la PDI, que muchas veces tienen que constituir también casos de tenencia irresponsable o incluso
1: maltrato
2: animal. Y por lo tanto, este hospital va a ser el primer hospital público veterinario que va a tener especialidad, para especialistas en oncología, en dermatología, ¿no es cierto?, en distintas áreas para perros y gatos. Así que es una política pública muy innovadora.
1: Ya, tengo muchas preguntas.
2: A ver, Andrea.
1: El personal, ¿de dónde, cómo se va a capacitar al personal que se va a necesitar para atender a todas estas especialidades? ¿De cuántas personas estamos hablando? ¿Veterinarios, otro tipo de profesionales, no de la salud animal?
2: Sí, son médicos veterinarios, técnicos veterinarios, tecnólogos médicos. Uh-huh. Algunos de ellos son contratados desde ya en la construcción del hospital, porque obviamente por los requisitos y especificaciones técnicas.
1: Hay pega, porque había una crisis veterinaria en algún minuto, sí, y que no había trabajo. Ahora con el alza, como tú dices, ¿no?
2: Les ha vivido bien a los colegas.
1: De las mascotas, sí. Como que ahora todo el mundo tiene mascotas, como que subió, y ahora esto también va a posibilitar más trabajo.
2: Es curioso, porque nosotros, para poder hacer este hospital, nos reunimos con varias clínicas veterinarias y colegas, ¿ya? Y le decíamos, bueno, ¿ustedes creen que esto les puede afectar a su negocio? Y ninguno dijo eso. Al contrario, muchas veces les llegan casos sociales a las clínicas que no pueden atender a todos, al menos. Entonces esto les permite poder derivar.
1: Descomprimir.
2: Y descomprimir.
1: Y dar, mira, oportunidad laboral, además.
2: Exactamente. Esta inversión se complementa con un programa donde nosotros, por licitación pública, vamos a adquirir los servicios de veterinarios especializados, y se complementa con el trabajo de los municipios. O sea, los municipios hacen la atención primaria, la
1: de toda la región metropolitana, de las 52 comunas.
2: De todas las comunas que quieran hacerlo.
1: Ah, ¿cómo eso?
2: Por ejemplo, nosotros en el programa Mascota en Buenas Manos, que esterilizamos, bueno, más de 200.000 mascotas, tenemos convenio con 51 de las 52 mascotas, porque hay una que ya lo tiene resuelto con la capacidad municipal. Aquí igual, o sea, tú para poder acceder a los beneficios de tu comunidad con tus mascotas, firmas un convenio con este hospital y tienes que tener una atención primaria, con una cierta certificación, cumplir con ciertos estándares. Entonces va a funcionar igual como, por ejemplo, funciona, no sé, por el consultorio, claro, municipal, el CESFAM, y se deriva al hospital. Funciona exactamente igual. O sea, en este hospital nosotros no vamos a hacer atención primaria, no va a haber una consulta de un control sano y de una consulta sencilla, sino que llegan aquellos casos más complicados. Tiene 4 quirófanos, además. Va a atender con especialidades también médicas, como dije, de dermatología, de oncología, gastroenterología, y por supuesto con los exámenes necesarios. Va a cubrir los exámenes necesarios de sangre, de imágenes. Así que, no, la verdad que muy emocionante.
1: No, me parece súper bueno. Y estamos hablando de qué pasa con el resto de la población que no es perteneciente al 40% más vulnerable del registro social de hogares. ¿También puede usar estos servicios que va a tener el hospital regional veterinario?
2: Esta política pública está focalizada en aquellos que tienen menos recursos. Ya. Eso es importante, porque nosotros en los programas de Mascota en Buenas Manos no hacíamos la distinción. Uh-huh. Es decir, cualquier persona que se inscribiera podía esterilizar gratuitamente a sus mascotas. Sin embargo, como existe una demanda que es muy alta, tenemos que focalizarlo a aquellos que tienen menos recursos. Y también vamos a hacer convenio con ciertas instituciones que se hacen cargo de la protección animal para que esos animales también tengan este beneficio. Pero está focalizado en los sectores más vulnerables de la población. Lo que queremos evitar, Andrea, es que una persona que pueda pagar una clínica veterinaria privada,
1: eso te quería preguntar,
2: vaya a llegar al hospital. Entonces, por eso, una persona con su registro social de hogares o con
1: tiene que aclarar su nombre y apellido, y ahí.
2: Exactamente.
1: Y la mascota tiene que tener el chip, me imagino.
2: La mascota.
1: Ya, eso, ¿cuál es el requisito?
2: Un requisito a la mascota para ser atendida es que tenga una ficha y una plataforma en la comuna, o sea, fue atendida en la comuna, tenga su chip de identificación y tenga un dueño conocido. ¿Ah? O sea, no vamos a atender mascotas que no tengan dueño conocido. Y si no tienen dueño, tiene que alguna de las instituciones de protección animal, las cuales va a hacer convenio, tiene que apadrinar esa mascota.
1: Ya, ¿qué pasa si yo me encuentro un perro abandonado y está en mal estado, tiene sarna o está desnutrido? ¿Puedo yo llevarlo o no corresponde?
2: No, si tú tienes ese caso y si quieres hacer caso, llega a la atención primaria del municipio
1: y de ahí te derivan
2: al hospital clínico veterinario. Y si no, puedes también colaborar con alguna de las 20 instituciones con las cuales vamos a hacer convenio de protección animal para que ellos se hagan cargo, y ellos son los que llevan directamente al hospital clínico esta mascota.
1: Ya, y lo mismo pasa en el caso de que yo haga una denuncia o encuentre, ¿no?, un maltrato animal. Obviamente está la ley Cholito, que ahí te quería preguntar cómo se vincula con esto. Y encuentro un perro en mal estado por maltrato, ¿también lo puedo llevar al hospital o también tiene que pasar por la atención primaria?
2: Cuando existe un caso de maltrato, tiene que haber una denuncia formal, tiene que haber un fiscal que tome la causa, y por supuesto quienes son los encargados de ir a verificar esto es la BRIDESMA, que es la Brigada de Delitos Medioambientales.
1: Ya, yo como vecina no me puedo meter.
2: No, tú no te puedes meter en la propiedad privada de alguien, tú tienes que hacer la denuncia.
1: Claro, ¿verdad? Y ahí ya eso se harán cargo ellos, o sea, y después lo derivarán al hospital si es necesario.
2: Es similar a si tú ves un maltrato intrafamiliar de un vecino, digamos, muy similar. Tú no puedes ir a intervenir directamente a la casa de un vecino, pero sí tú puedes llamar, por supuesto, a las redes.
1: Pero
2: que
1: no
2: hay.
1: Llamo al hospital, en el fondo esto va a seguir por el mismo canal actual.
2: Sigue el mismo canal actual, y nosotros tenemos un compromiso con la PDI de actuar como contraparte técnica para poder configurar estos casos de maltrato animal. En este momento no lo tienen como hacerlo, efectivamente. obviamente la briodesma tiene algunos médicos veterinarios, pero no tienen exámenes de laboratorio, radiología, y por lo tanto nosotros sí vamos a poder dar este servicio que hoy día la briodesma no tiene.
1: Ya, este hospital veterinario regional de la región que va a estar acá en la comuna de San Joaquín, que va a operar para toda la región metropolitana, va a estar operativo entonces 24/7. ¿Va a haber turnos? O sea, ¿tú puedes ir a cualquier hora cuando te hayan derivado? ¿Cómo va a funcionar?
2: Este hospital va a funcionar 24/7 con unidad de cuidados intensivos, pero no urgencia.
1: Ah, eso es importante.
2: Acuérdate que es importante esto porque acuérdate que esto actúa como una red regional. Por lo tanto, siempre el ingreso es a través de la atención primaria de los municipios. Uh-huh. Ahora, si hay, por ejemplo, un perro que requiere una cirugía producto de un atropello, va a poder llegar al hospital después de que el municipio lo haya derivado. Y existe un sistema de triage, es decir, de poder elegir aquellos casos que requieren con mayor urgencia poder llegar al hospital veterinario.
1: Es lo mismo que pasa con los seres humanos cuando llegas a urgencia, te hacen preguntas, te analizan y ahí te dicen pase al tiro o tienes que esperar.
2: O tienes que esperar 3 horas, claro. Sí. Es un poco lo mismo. Ahora nosotros vamos a tener las horas de los especialistas, vamos a tener las horas de los cirujanos y por lo tanto el sistema de triage va a permitir elegir aquellas mascotas que requieren como mayor urgencia en los distintos tipos de terapia.
1: Ya.
2: Ahora, esto es una innovación también, Andrea. O sea, nosotros nos reunimos con FONASA, nos reunimos con el Hospital Público de São Luís en Brasil. Hemos visto la experiencia, no viajamos a Roma, pero hemos visto la experiencia del Hospital Veterinario Público que acaba de inaugurar Roma, ¿no es cierto? Para justamente ver estas experiencias y aplicarlas por primera vez en Chile. Yo estoy seguro que esto va a ser una política que van a seguir otros gobiernos regionales, otras instituciones, porque efectivamente cae de cajón que hoy día con la importancia que tienen las mascotas en la familia, requieren también, o sea, no es un bien de consumo una mascota, no es algo que uno dice, mira, bueno, si no tienes plata, mejor no tengas mascota. Son muy importantes las familias, son importantes la salud mental. Para muchos son hijos, por supuesto.
1: O sea, cuando se muere una mascota es tremendo, el duelo, el dolor, la tristeza, o sea, pero por supuesto pues son parte de nuestras vidas. Y ahí, Mauricio, ¿cómo ha sido la experiencia en otros países? Lo que a ti te llamó la atención y que quieren que funcione acá en Chile.
2: Mira, a mí me llamó mucho la atención de São Luís, que partió con esta política pública, y lo que pasa en São Luís es que vienen mascotas ahora de otras regiones.
1: Ya.
2: O sea, es tan potente, tuvieron que incrementar su personal y la verdad es que ha sido una experiencia tremendamente positiva, muy valorado, ¿no es cierto?, en la sociedad. Y ahora hay nuevas iniciativas, por ejemplo, que están ocurriendo en Colombia, en México. Bueno, nosotros esperamos también, tenemos varias conversaciones también con universidades que imparten la carrera de medicina veterinaria para tener una alianza también con los especialistas
1: las
2: en
1: prácticas.
2: Este lugar, las prácticas. También pensamos que estas redes de clínicas de universidades pueden ser parte de la red primaria también, y por lo tanto estamos avanzando en eso. Como te digo, estamos innovando con la experiencia internacional que existe, pero bueno, ahí vamos con todo para este primer hospital público veterinario.
1: ¿Qué pasa con las clínicas veterinarias móviles de los municipios? ¿Se van a integrar? ¿Van a seguir funcionando?
2: Eso es muy importante. Mira, este programa no nace de una idea de ayer, ¿ya? Uh-huh. O sea, yo te conté ya que en periodo de campaña, año 2024, un conjunto de instituciones encabezados por RIMA le piden al gobernador que haga un hospital público. Pero viene de una política que viene del año 2014. O sea, llevamos 12 años de trabajo en bienestar animal. Antes, la primera campaña se llamaba Cuidado con el perro. No sé si tú te acuerdas.
1: Me acuerdo, sí.
2: Tenía un personaje, 31 minutos, y no me acuerdo quién era el... Se me olvidó el personaje, ahí por Instagram me van a decir.
1: Me acuerdo el nombre, no me acuerdo el personaje, sí, ya. Lo voy a buscar. Mario Hugo.
2: Magurio, sí, ve, sí, ahí sí, está. Mario, sí, Hugo era el personaje, era nuestro embajador del cuidado con el perro. Tuvimos dos versiones del cuidado con el perro y luego el programa Mascota en Buenas Manos. O sea, como gobierno de Santiago, y ha sido uno de los lineamientos del gobernador Claudio Rego, la protección animal y el bienestar animal y la tenencia responsable de mascotas ha sido algo fundamental. Entonces, este hospital viene como a hacer la evolución o si tú quieres, la revolución de 12 años trabajando por la tenencia responsable de mascotas. Partimos solo con perros, solo con esterilizaciones, después avanzamos a controles sanitarios, más las esterilizaciones, después ingresó el gato, y bueno, y ahora ya en el hospital clínico.
1: Y ahora, ¿pero solo para perros y gatos o mascotas exóticas?
2: Vamos a partir este hospital con solo perros y gatos, y esto es muy importante, separados los perros y gatos. Es decir, la sala de espera, las consultas son separadas, porque obviamente un perro que se enfrenta
1: terrible.
2: Cierto, un gato que está ahí, los gatos son mucho más estresables que los perros, así que este hospital contempla también las particularidades de los perros y gatos, el hospital, la internación, también separado los gatos de los perros, así que de alguna manera también el diseño arquitectónico que se realizó respeta también estas diferencias.
1: ¿Qué pasa con casos que pueden ser más extremos, como lo que está pasando ahora, ¿no? Que la Seremi de Salud DRM informó 34 casos notificados de rabia en murciélagos en 21 comunas de la región, y si bien sabemos que Chile se convirtió en el primer país de Sudamérica en erradicar la rabia transmitida de perros a humanos, todavía no está esa posibilidad de, si no está vacunado el perro, que pueda transmitirse de murciélago a algún animal. ¿Este tipo de casos también se van a atender?
2: Por supuesto, mira, igual hay diferencia entre los casos. Nosotros como país tenemos una situación aventajada respecto de la rabia, pero como existe un ciclo silvestre de la rabia, y donde el murciélago común, Tadria brasiliensis, es un reservorio natural, siempre hay posibilidades de que la rabia tenga un brote.
1: Son cepas distintas las del murciélago.
2: Son cepas distintas, pero
1: del
2: perro. Un perro o un gato que se enfrenta a un murciélago se puede contagiar y puede contagiar a otros perros, y también a las personas, hay que decir, una enfermedad que puede llegar a ser mortal. Dicho esto, un deber de nosotros los tenedores de mascotas es vacunar y desparasitar a nuestros perros y nuestros gatos. El hospital, por supuesto, que puede ayudar, pero hay una responsabilidad de uno. O sea, a mí no se me ocurriría, yo sé que hay gente antivacuna, pero no vacunar a mis hijos. Yo los vacuno, sigo los lineamientos, ¿no es cierto?, del Ministerio de Salud.
1: Es lo que hay que hacer
2: con
1: pues,
2: ellos,
1: para
2: conmigo.
1: Prevenir.
2: Lo mismo con los perros y los gatos. O sea, los perros necesitan la vacuna óctuple, que los deja protegidos, por ejemplo, enfermedades que pueden ser fatales, como el distemper o el parvovirus. Los gatos con la triple, ¿no es cierto? Y ambos con la antirrábica.
1: Ya, pero si yo tengo de mascota un hámster, ¿no? O un pájaro, o una tortuga, o un conejo, ¿puedo ir al hospital o no?
2: En esta primera etapa, no.
1: Ya, ¿cuándo van a ser las etapas?
2: Esta primera etapa, que probablemente va a durar varios años, hasta que nosotros podamos tener bien medida la demanda, porque este estudio, este hospital parte con un estudio de demanda, pero es una proyección, porque no existe otro hospital clínico veterinario en el país, pero la idea es ir avanzando con algunas otras mascotas, ¿no es cierto? Y también en algún momento, por supuesto, la urgencia. O sea, por ahora va a tener UCI 24/7. O sea, si tu mascota entra al hospital, vas a tener profesionales que lo van a estar cuidando si es que necesita cuidado intensivo. Ahora, urgencias por ahora no, pero evidentemente la siguiente etapa va a ser la urgencia y la siguiente va a ser mascotas exóticas.
1: ¿Cuándo va a empezar a construirse? ¿Cuándo va a estar operativo?
2: Mira, este programa fue aprobado por el Consejo Regional, ya están los fondos previstos, lo anunciamos el otro día. Firmamos además el convenio también con la Municipalidad de San Joaquín, que yo quiero ahí.
1: Sí, acá con el alcalde Cristóbal Labra y con el gobernador de Santiago, Claudio Rego, que esto fue el 27 de septiembre.
2: Sí, pues esto fue hace poquitito.
1: Muy poquito.
2: Entonces, primero agradecerle al equipo municipal porque ellos tenían un proyecto de hospital clínico para la comuna y tuvieron la apertura de poder recibir la demanda regional. Y eso me parece súper bonito de un municipio que podría pensar solo en sus votantes, está pensando en toda la región. Así que hay felicitaciones al alcalde Cristóbal Lara, que de verdad pensó en más allá de sus límites, me parece súper bueno. Nosotros estamos partiendo ahora con la licitación, así que esperamos ya a principios del próximo mes se esté construyendo. Y sí o sí, el 2028, porque son 18 meses de construcción, en un hospital grande que tiene 3 pisos, tiene uno que es bajo tierra, donde están rayos, ¿no es cierto?, y los temas de diagnóstico, tiene un piso de atención, tiene otro piso, ¿no es cierto?, de lo que es cirugía y hospital, y además tiene una terracita con una cafetería, o sea, va a ser un lugar bonito, además, si uno atiende al perrito va a poder dejarlo ahí haciendo
1: estacionamiento,
2: su entrenamiento.
1: También me imagino.
2: Estacionamiento poquito, hay en las calles, pero es discreto, pero lo bueno es que es muy buena locomoción colectiva, así que hay maneras de llegar. Nosotros, o sea, yo no creo que alcance yo a verlo, pero evidentemente yo visualizo este hospital en 10 años más con el doble de metros cuadrados y creciendo, porque creo que es una política pública que apunta hacia lo correcto.
1: Te quería preguntar, Mauricio, para finalizar, es una inversión de 5.449 millones de pesos financiada por el gobierno de Santiago. Para quienes preguntan, no quieren saber, ¿cómo se consigue este monto tan grande para lograr este proyecto?
2: Bueno, nosotros tenemos un presupuesto de la nación. Yo creo que igual es tiempo de que los gobiernos regionales, así como los municipios, puedan tener su propio presupuesto. Lo digo porque además se está discutiendo, se va a empezar a discutir la ley de presupuesto en el Congreso. Ya el Ejecutivo mandó la ley de los gobiernos regionales, viene a la baja para los gobiernos regionales, incluyendo el gobierno de Santiago, así que paso ese aviso.
1: Por eso te pregunto, si esta plata ya está destinada o se puede recortar.
2: Esa plata
1: ¿y se
2: ya
1: queda
2: está
1: congelado el hospital?
2: Ya está destinada, está en identificación en la Contraloría General de la República, así que la plata para este hospital ya está, afortunadamente.
1: ¿No la van a recortar?
2: No la pueden ya recortar, ¿eh? Es un proyecto además aprobado por el Consejo Regional. 33 de los 34 consejeros de todos los partidos políticos
1: aprobaron.
2: O sea, fue algo muy transversal, así que la verdad que va a ser una realidad, se va a cumplir la promesa que hizo el gobernador Claudio Rego, que lo cual me parece también, yo quisiera destacarlo, ¿eh? Porque muchas veces lo que daña la política pública en general, más allá de la política partidaria, es el no cumplimiento de las promesas. O sea, que tú dices, voy a hacer A y no lo cumplo.
1: La gente se siente estafada. Ya, pregunta.
2: Con esto estamos cumpliendo un compromiso.
1: ¿La licitación va hacia inmobiliarias?
2: La licitación es una licitación pública, abierta y transparente. Y por supuesto, son empresas constructoras de segunda y primera categoría las que pueden postular. Así que esperemos que tengamos muchas que quieran postular a esta licitación.
1: Oye, qué interesante, ¿verdad? Súper, súper interesante este proyecto y encantada de poder difundirlo. Te quiero agradecer, Mauricio Fabri, jefe de División de Planificación y Desarrollo Regional del Gobierno Regional de Santiago, con este tremendo notición, primer hospital clínico público veterinario regional para perros y gatos, que estará ya operativo desde el año 2028. Gracias por estar con nosotros.
2: Gracias a ti, Andrea. Nos vemos.
1: 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Nos vamos a una pausa y a la vuelta vamos a estar hablando de salud, la herramienta Vigia, desarrollada por un equipo de la Facultad de Ciencias Físicas y Matemáticas de la Universidad de Chile, que permite identificar patrones y señales de riesgo en la emisión de licencias médicas cuando son falsas, para fiscalizar esto que ha sido tan polémico desde el año pasado hasta ahora. Así que no te cambies, sigue con nosotros en tu nuevo ADN.
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21: En Santiago, 18 grados. En Chillán, 16 grados.
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1: Ya estamos de vuelta aquí en tu nuevo ADN. Seguimos al aire, como siempre, de 5 a 6 de la tarde. Y nos pueden escuchar además por ADN.cl para Chile y para el mundo, para que puedan conocer todos estos temas de ciencia, tecnología, salud, medio ambiente, etcétera. Bueno, hoy día queremos hablar de un tema que ha sido súper polémico, porque hemos visto lo que ha pasado en nuestro país con las licencias médicas falsas o fraudulentas, que han constituido, por supuesto, un grave delito de fraude al sistema de salud y al fisco, y donde se han enfrentado severas sanciones legales, también multas, penas de cárcel, tanto para profesionales emisores como para los usuarios. Y es importante la fiscalización, sobre todo estos casos que hemos visto recientes y los controles de fiscalización a viajes al extranjero, con estas auditorías que hizo la Contraloría General de la República, que se reveló de miles de funcionarios públicos viajando fuera del país durante sus licencias médicas, donde además se implementó un Comité Nacional de Ausentismo, con cruce de datos, también juicios emblemáticos, tribunales de justicia que continúan dictando estas sentencias históricas contra bandas organizadas dedicadas a la compra, venta y emisión masiva de estos documentos fraudulentos que han defraudado miles de millones de pesos a Fonasa e ISAPRES. Pero tenemos una buena noticia para todo esto, porque les quiero contar que hay una nueva herramienta que se llama Vigía, de inteligencia artificial, desarrollada por el equipo de la Facultad de Ciencias Físicas y Matemáticas de la Universidad de Chile, que permite identificar patrones y señales que están alertando de riesgo de emisión de licencias médicas falsas. Es una plataforma tecnológica que busca fortalecer la fiscalización de estas licencias médicas. Hoy día nos acompaña Richard Weber, académico del Departamento de Ingeniería Industrial, la DII, de la facultad, y por supuesto es quien ha estado liderando este proyecto con la creación de prototipos y posterior escalamiento y la implementación ya de esta plataforma. ¿Cómo estás, Richard? Bienvenido.
12: Muchas gracias, Andrea. Gracias por la invitación.
1: Me parece espectacular esto que está funcionando. ¿Ya hace cuánto tiempo, o sea, desde que crean este proyecto, ya han estado fiscalizando?
12: Empezamos a trabajar con la Superintendencia de Seguridad Social, con la SUSESO, en el año 2024. Y al final del año 2025 terminamos el proyecto, que terminó en el sistema que hoy se usa, que se llama Vigía, Vigilancia con IA.
1: ¿Cuántas fiscalizaciones, o más bien resultados, podríamos entregar ahora de lo que lleva operativa esta plataforma?
12: empezaron a usar Vigía el primer semestre del 2026 y llevan algunas 100 casos, como 600 casos, me contaron. Pero el potencial de un software es obviamente mucho más grande. Estamos todavía en la fase piloto, se puede extender mucho más allá. Pero ya ha mostrado muy buenos resultados.
1: Richard, ¿cómo funciona esta tecnología Vigía, que además utiliza inteligencia artificial, además con el complemento de otras herramientas simples también que son amigables, que finalmente ayudan a detectar quizás estos patrones o alertan sobre una licencia médica falsa? O sea, ¿qué hace, ¿no?, la IA y finalmente qué te entrega para decir esto está mal?
12: Sí. Nosotros desarrollamos la inteligencia dentro de Vigía. La integración al sistema lo desarrolló la misma suceso, pero la inteligencia tiene varias componentes y ahí vamos de menos a más. Lo más simple son reglas de negocio, donde simplemente decimos cierto tipo de licencia no puede dar un médico general, un médico sin especialidad. Esas son lo que llamamos reglas de negocio. Luego aplicamos modelos estadísticos, pero también modelos usando inteligencia artificial, modelos predictivos de la inteligencia artificial, pero vamos más allá de un modelo predictivo. También aplicamos los llamados grafos donde modelamos la relación entre médicos, por ejemplo. Y eso ha dado muy buenos resultados.
1: Sí, eso te quiero preguntar. Por ejemplo, ya, a mí me dan una licencia médica, ¿ya? Y de ahí, ¿cómo es el proceso para detectar que efectivamente no fue emitida correctamente? Como tú decías, tanto de un médico que es general, que no es especialista, a lo mejor ciertos casos o datos que cuando los cruzas te arroja un error, o entender lo que ha pasado, que hay muchas empresas y muchas extranjeras que están lucrando con esto y entregan así, casi que así se venden las licencias médicas falsas.
12: Así es un tremendo mercado. De nuevo, vamos de menos a más. Con las reglas de negocio podemos mirar una licencia médica sin ver un patrón. Revisamos una licencia y podemos decir esa licencia médica no cumple. Por ejemplo, porque un médico sin especialidad da una licencia psiquiátrica. ¿Ya? Eso es muy fácil de detectar. Ahí no necesitamos inteligencia artificial, pero uno se sorprende. Hay muchos de eso. Los modelos simples detectan muchos casos de licencias médicas sin fundamento médico, es el término técnico. Pero si vamos a un fenómeno delictual, ahí se hace más complejo, porque los que quieren cometer fraude, los que ven un negocio en la venta de licencias médicas, saben que el sistema los está observando. Entonces tratan de evitarlo, tratan de evitar ser pillado, y lo que llamamos van bajo el radar. Ya saben que hay ciertos números de licencias médicas al año que no pueden sobrepasar. Entonces ahí comparten licencias con colegas. Y eso es algo que detectamos con los grafos, o también llamaron las redes sociales entre médicos.
1: Ahora, ¿cómo esto está ya siendo utilizado, como tú decías? Porque está FONASA, está el COMPIN, que son los que revisan las licencias médicas, la que la fondo las rechazan, no las aprueban, y después si se devuelven o no se devuelven no ese dinero, las licencias médicas para quienes las solicitaron. En ese sentido, te quería preguntar, ¿cómo se optimiza la fiscalización apoyando a estas entidades?
12: Un gran tema. En ese momento entregamos una herramienta que dé alertas, que identifica cierto patrón llamativo.
1: O sea, ayuda al ser humano más allá, ¿no?, del ejecutivo, el fiscalizador. Ustedes entregan información que va a ayudar a ese proceso.
12: Así es, así es. Es un filtro inteligente para la gente de la suceso que fiscalizan. Pero si queremos optimizar ese proceso, deberíamos ir mucho más allá. Por ejemplo, podemos ver la colaboración entre la suceso y la fiscalía, porque si en la suceso detectan un caso llamativo, lo llaman, lo mandan a la fiscalía para que investigue. Y ahí podemos hacer una colaboración usando inteligencia artificial para optimizar el proceso completo y no solamente la detección.
1: Sí, además que esto me gusta, que además Vigía se suma a otros desarrollos liderados también por la Facultad de Ciencias Físicas y Matemáticas de la Universidad de Chile, que es Fiscal Heredia, que se usa hace tiempo ya, una plataforma junto al Ministerio Público para apoyar la búsqueda de prófugos de la justicia. Y esto es importante, Richard, o sea, cómo desde la ciencia y la tecnología, y en este caso la inteligencia artificial bien usada, porque ha estado en la palestra la inteligencia artificial como algo súper negativo, que no va a quitar el trabajo, que va a exterminar a la humanidad, y yo creo cuando es súper bien usada, como este caso, o sea, podemos ayudar a fiscalizar, a atrapar, ¿no?, estos malhechores que se aprovechan del sistema y lo vulneran. Y por otra parte, poner también el orden. Yo creo que eso es el orden para evitar la fuga de tanto dinero de la salud pública que es necesaria para proyectos que beneficien, ¿no?, a los pacientes. Sí.
12: Es interesante que mencionas el fiscal Heredia, que es un sistema que desarrollamos hace más años atrás para la fiscalía, donde el propósito es muy similar. Con ambos sistemas tratamos de detectar un comportamiento ilícito. Uh-huh. En la fiscalía es el crimen organizado, en la suceso es el fraude con el otorgamiento de las licencias médicas. En ambos casos modelamos comportamiento humano, en ese caso comportamiento de los delincuentes.
1: Y ahora con esto que estaba funcionando Vigía, bueno, que está ya en una fase que va a seguir creciendo para ir escalando, ¿qué es lo que están buscando? O sea, ¿cuáles son las metas que tienen? Y que esto, por supuesto, sea una herramienta que ayude a frenar esto, que de verdad cada vez como que se van descubriendo más casos.
12: Claro, en ese caso la meta es mostrarle al mercado, y lo digo con intención ahora, el mercado, porque es un mercado de entregar licencias médicas, uh-huh, que hay herramientas muy avanzadas. Andrea, tú lo mencionaste al principio, la inteligencia artificial asusta en muchos contextos, pero aquí vemos un buen uso, aquí vemos cómo la inteligencia artificial

0: Vemos cómo la inteligencia artificial puede servir para mejorar la sociedad, en ese caso, el sistema de salud.
1: De todas maneras, te quiero preguntar sobre la privacidad de los datos. O sea, más encima que ahora se postergó la ley, entrada en vigencia la ley de protección de datos personales para el otro año, iba a entrar ahora en diciembre en vigencia. Pero, por ejemplo, Vigía, esta plataforma, analiza mi historial médico confidencial, también tiene los diagnósticos para armar, por supuesto, toda la información, porque está en la licencia médica. ¿Y cómo resguarda mi información privada, no? ¿Puede quedarse quizás con estos datos la IA? O sea, si hablamos de los datos confidenciales que están en las licencias médicas a la hora de analizar. Porque, claro, estamos hablando de las vulnerabilidades que hay también del sistema, un ataque de ciberseguridad puede entregar estos datos a malhechores.
0: Sin la inteligencia artificial también usan sistemas informáticos para procesar la licencia médica. Sin ir más lejos, la licencia médica es la licencia médica electrónica. Uh-huh. Ya se usa en forma digital y todos los sistemas son vulnerables.
1: Eso es verdad. Con
0: o sin inteligencia artificial. Ahora, la inteligencia artificial se puede usar de varias formas. Una es a través de la nube, donde uno tiene un mayor riesgo, o en el mismo sistema dentro de la organización, que es el caso de la suceso.
1: Viste, para terminar, porque te tengo que despedir, como empresa, por ejemplo, la empresa podría tener acceso a las alertas de vigía para saber si un trabajador está presentando una licencia emitida por una red de fraude o es solamente información exclusiva del gobierno.
0: Es exclusivamente interno para el uso de la suceso.
1: Perfecto. Bueno, te quiero agradecer, súper interesante, ¿verdad? Felicitaciones, ojalá esto siga creciendo. Es necesario. Richard Weber, académico del Departamento de Ingeniería Industrial, la DII, de la Facultad de Ciencias Físicas y Matemáticas de la Universidad de Chile, por este tremendo desarrollo, Vigía, de Vigilancia de Inteligencia Artificial, para fortalecer la fiscalización de las licencias médicas fraudulentas en Chile. Que estés muy bien, Richard. Muchas gracias.
0: Buen
1: fin de semana.
0: Gracias,
1: nos vamos. Chúpete, gracias por hacer posible el programa. 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Que tengan un bello fin de semana. Descansen, disfruten, pásenlo bien, cuídense mucho. Nos reencontramos el lunes a las 5. Viene la prueba de ADN con Andrés Huerta y la Calita Zunino. Chao, chao.
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1: Con filtraciones de por medio y recortes en cultura y educación ya asumidos por el Ejecutivo, el presupuesto 2027 comienza con su debate en el Congreso el próximo lunes. El gobierno confirmó que no habrá recursos para el programa Elijo mi PC y autoridades de todos los colores políticos criticaron la decisión.
2: Pido un aplauso para los parlamentarios, a ver si me pongo en la buena con ellos antes de entrar a la ley de presupuesto.
3: Cortar un programa clave como el Elijo mi PC es matar la educación pública.
4: Si es que restamos justamente la entrega de computadores sería un retroceso.
1: El presidente José Antonio Kast se enfrenta a los estudiantes. El mandatario arremetió contra los discursos de los dirigentes tras la marcha de la Confecha.
5: Nos dijeron que se iba a acabar la gratuidad universitaria. Nadie sabía nada y todos hablando de que no van a terminar la gratuidad. Yo digo, ¿y por qué no haber hecho la marcha el lunes?
6: Lo que ayer vivimos fue una marcha a nivel nacional y que dejar bien en claro que desde un comienzo de la marcha fue, y como se planteó también en la organización, de forma pacífica.
1: Tras las salidas por los límites de edad, exconservadores y notarios desmintieron haberse negado a dejar sus funciones. Sin embargo, son 12 los requerimientos que debe resolver el Tribunal Constitucional, donde los profesionales se escudan en la ley Zamudio. Pese a la prohibición, hoy fue a trabajar Luis Maldonado en el Conservador de Bienes Raíces de Santiago.
7: El día de ayer envié un informe vía correo electrónico a la fiscal judicial informándole sobre mi cesación en el cargo. Queda en evidencia que la información entregada a diferentes medios ha sido hecha con el único objetivo de dañar mi imagen, ahora en el último día que estaba de conservador.
1: La Moneda espera la próxima semana promulgar la llamada megarreforma tras la luz verde del Tribunal Constitucional. La norma quedó con 3 disposiciones eliminadas, como la de indemnizaciones ambientales y otras 2 relacionadas con el financiamiento municipal. El gobernador metropolitano Claudio Rego volvió a cuestionar la decisión de dejar para 2027 una relicitación del tramo del tren Melipilla Estación Central. La autoridad insiste en el retraso por años de estas obras.
8: Solamente va a tomar más tiempo, con el perjuicio para la ciudadanía, más de 1 millón de personas, sino que además va a salirle más caro al Estado. Lo mismo va a pasar con el GAM y Ciclovía. Entonces yo digo, pucha, el Chile a media no nos funciona mucho.
1: En Noticias del Mundo, la Organización de los Estados Americanos aprobó una resolución que exige a Nicaragua la celebración de elecciones y la liberación incondicional de los presos políticos. En el deporte se rompió el silencio en La Roja, 2 días que Marcelino Núñez decidiera abandonar la concentración y volver a Inglaterra. Aunque no entraron en detalles sobre el conflicto, hoy en Los Ángeles hablaron el capitán Gabriel Suazo y el gerente de selecciones Felipe Correa.
9: Por razones personales él toma una decisión, no corresponde profundizar ni revelar mayores detalles de eso, pero una decisión de él fue en la mitad de una fecha FIFA, que tampoco obviamente es una buena noticia, pero tenemos que respetar obviamente las decisiones personales que pueda tomar algún jugador.
1: Alejandro Otavilo juega hasta medianoche contra el canadiense Denis Shapovalov por el paso a los cuartos de final del ATP de Tokio. En el Challenger de Curitiba, Tomás Barrios avanzó a las semifinales.
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1: Si bien la Fiscalía mantiene su acusación contra Martín de los Santos, la justicia dejó para noviembre la audiencia de preparación del juicio.
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10: ¿Cómo les va? Muy buenas tardes. Gracias por estar con nosotros. Día viernes, el primer viernes de octubre, día 2. Estamos cerrando la semana, tuvimos cambio de mes en los últimos días y hoy muchas noticias para comentar en esta edición de la prueba de ADN que hacemos como siempre junto a ustedes en nuestras redes sociales, en nuestro YouTube, en el WhatsApp, el +569 8521 2360, y para comentar también a esta hora que si ustedes nos están escuchando desde una comuna distinta a la de Providencia o distinta a Macul o distinta a San Miguel, Pedro Aguirre Cerda, probablemente haya sol en algún rincón de Santiago con este clima muy extraño el día de hoy, en el que se anticipaba por parte de meteorología la llegada de cierta precipitación, algo de tormenta eléctrica, pero hasta hace muy poco, por lo menos aquí en el patio de la radio, había sol, Carla Zunino. Seguramente por allá el panorama igual es diferente, ¿no? ¿Qué tal?
11: También. ¿Cómo estás, Andrés? Sí, bien. Mira, salió el sol un rato. Obviamente superamos la máxima que se había pronosticado para hoy. O sea, yo partí el día hoy día anunciando 18 grados para hoy. Y llegamos a los 23 grados, 23, incluso 23,5 a las 3 de la tarde con 32 minutos. A esta hora hay 16,4. O sea, fue un día mucho más cálido que lo que se había pensado, con esta posibilidad de que caigan gotas, pero habían anunciado lluvia para esta tarde, algo claro, que tampoco se ha registrado, al menos de manera importante. Está bien veleidosa la primavera, que suele serlo, ¿eh? La primavera es bien cambiante, cuesta como que se afirme en la transición desde el invierno a la primavera, pero esta además está cruzada por el fenómeno del Niño, tenemos un cambio climático intenso, entonces está bien difícil saber cómo vestirse, por ejemplo. Yo hoy día me he muerto de calor todo el día. Salí súper abrigada pensando en que venía un día más bien frío y que además iba a llover. Y aquí estamos.
10: Sí, me pasó, anduve con una chaqueta sin mangas, incluso con una parca no muy gruesa, esperando que
11: yo llevé a pasear la parca todo el día.
10: Sí, se fue de paseo. Así que, de hecho, estoy mirando a esta hora porque son siempre muy interesantes todas estas cámaras en vivo desde distintas comunas de Santiago. Hay una que está cerca del Costanera, muestra nubes muy gruesas que cambian de posición muy rápido. Por lo menos en esa zona, Providencia, Contobalaba, Apoquindo, está muy nublado. Hay otra cámara que muestra desde Macul hacia el oriente, se ve también el entorno del Estadio Nacional. Si retrocedo 2 minutos, había un poquito de sol. Si me voy a la imagen en directo, mucha nube, se ve muy cargada hacia la cordillera, pero ya está nublado. Así que bueno, vamos a ver cómo nos trata el resto del día en materia de tiempo. Y este fin de semana habrá cielo mayormente nublado, algo más de sol durante la tarde del día sábado. Muy similar el día domingo, pero no va a subir más allá de los 23, al menos en el papel, Carla, porque tú bien decías, llegaron los termómetros a 23 cuando anunciábamos temprano, tanto aquí en la radio como en el canal, unos 18, 19 para hoy.
11: Bueno, habrá que andar de Boy Scout, siempre listo, ¿no? Con distintas alternativas en el día, porque parece que está bien difícil y los meteorólogos tampoco le están achuntando mucho, seamos honestos. Dejemos nuestro WhatsApp sobre la mesa, más 569-8521-2360, estamos con el hashtag La Prueba de ADN también en X, y nos pueden seguir en YouTube, en nuestra transmisión en vivo.
10: Sí, ya viene, ya viene.
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10: Bueno, los viernes ustedes saben la carga de vehículos en las calles, en los accesos y salidas de la ciudad se adelantan. Y los viernes pasa que mucho más temprano parte la hora punta. Voy a partir con la ruta 68 que conecta Santiago y Valparaíso. Dice que hay tránsito lento desde el sector Pajaritos en el ingreso a Avenida Bernardo O'Higgins. Y también hay tránsito lento en la misma ruta 68 en Vía Las Palmas, entre el sector enlace Agua Santa al sector Rodelillo. Esto, Carla, con dirección a Viña del Mar.
11: Sí, hay varias congestiones a la hora que reporta Transporte Informa. Dice que está lento Bilbao al poniente entre Antonio Varas y Vicuña Maquena, Avenida Mata al poniente entre San Isidro y Avenida Biel, Camino Melipilla hacia el poniente entre Lo Espejo y Ciudad Satélite, Vitacura en dirección a Providencia al poniente entre Isidora Goyenechea y Manuel Montt, y Vicuña Maquena al sur entre Mozart y Capitán Prat. Y me imagino que esto además se debe repetir en muchos otros lugares que no alcanzan a ser aquí constatados, incorporados en esta lista de Transporte Informa. Además, el taco no solo es mayor, sino que es más temprano y como que se extendiera más el viernes, Andrés. Así que es un día complejo para andar hasta ahora en auto. Paciencia.
10: Tal cual. Y no solo en auto, porque Transporte Informa replica un mensaje del tren Rancagua a Estación Central. Hace un rato ya informó un inconveniente técnico en la vía y por lo tanto el servicio se mantendrá operando con retrasos en los tiempos totales de viaje. Mientras leía este mensaje, acaba de salir otro que es de este momento en el tren Rancagua, Estación Central. Mucha atención. Se informa que los siguientes servicios han sido suprimidos. Mucho ojo. 18:10, Estación Central Hospital. 18:20, Estación Central Rancagua. A las 19, Hospital con Estación Central. Y a las 19:40, Rancagua, Estación Central. Están suprimidos, dice hasta ahora el tren F que dirige hacia la región de O'Higgins.
11: Ya, atención también, el paso Los Libertadores está cerrado el día de hoy por condiciones climáticas adversas. Se prevén chubascos de nieve hasta el día martes, lo que imposibilita la apertura durante los próximos 4 días en una temporada donde el paso Los Libertadores ha estado muchas veces y durante mucho tiempo cerrado. Así que atención con aquello, hay que estar monitoreando, pero por lo menos hasta el martes no se ve que vaya a ser posible reabrirlo.
10: Hay personas que le hablan al Metro de Santiago por la plataforma X. Hay algunos usuarios que hablan de cierta lentitud en línea 1, pero hasta este momento la red está disponible, dice el Metro de Santiago, con toda la red dispuesta para el público en la hora punta, que ya ha comenzado hace unos 11 minutos aquí en el Metro de Santiago.
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11: El gobierno destacó el trabajo de carabineros tras un amplio operativo policial que permitió la detención de prófugos a nivel nacional. Gabriel Riveros nos va a contar más. Hola, Cabo.
13: Claro, porque 596 personas fueron detenidas por carabineros durante un operativo nacional destinado a capturar a prófugos de la justicia, desarrollado entre el 29 de septiembre y el 1 de octubre. Del total de detenidos, 512 mantenían órdenes de detención vigentes. El procedimiento se realizó a nivel nacional y contó con la participación de unidades especializadas de carabineros, incluyendo OS9, OS7, SEB y las secciones de investigación policial de unidades territoriales. En ese contexto, el ministro de Seguridad, Martín Arrau, destacó el despliegue policial y el trabajo coordinado para dar cumplimiento a las órdenes emanadas de los tribunales.
14: Para que en estos 3 días se pudieran detener 596 personas que mantenían alguna orden, 84 prófugos del registro de prófugos, personas que están eludiendo sus condenas, eludiendo alguna orden de la justicia. Esta es la acción del Estado que se necesita. Este es un Estado que da respuesta. Estos son carabineros de Chile que a lo largo de todo el país se activan en operativos especiales como estos y logran sacar de las calles, conformando poco a poco nuestras calles en lugares más tranquilos.
13: En materia etaria, se registran 587 mayores de edad y 9 menores de 18 años. En cuanto a la nacionalidad, 552 detenidos son de nacionalidad chilena, mientras que se registran 9 colombianos, 11 bolivianos, 4 peruanos, 18 venezolanos y 2 personas de nacionalidad haitiana.
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10: Un amplio operativo de búsqueda se desarrolla a esta hora en la Bahía de Concepción, luego que 2 personas cayeran al mar. Nicolás Medina.
15: Claro, porque esta emergencia se registró durante la tarde, luego que ambas personas zarparan desde la rampa del Paseo María Isabel. Tras recibir la alerta, la autoridad marítima activó sus protocolos y desplegó medios terrestres y también marítimos. Personal en tierra logró divisar a una de las personas sujetándose el bote de goma. El jefe de la patrulla abordó una embarcación Zodiac del Sendir Náutico y consiguió rescatarla. Mientras tanto, continúa la búsqueda de la segunda persona desaparecida con el despliegue de la patrulla marítima Tomé, la unidad María Isabel, buzos de la Gobernación Marítima de Talcahuano y personal especializado de salvataje de la segunda zona naval. La autoridad marítima informó que el operativo continuará con todos los medios disponibles en la zona. Desde la región del Biobío, Nicolás Medina, ADN.
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11: Bien, vamos a uno de los temas que marca este día. La discusión del presupuesto 2027 comienza ya el lunes en el Congreso, en medio de cuestionamientos por los recortes en educación, pero también en cultura.
10: Ya no son solamente las becas TIC o el programa en específico Elijo Mi PC, que ha generado además una serie de reacciones de personas hoy adultas que hace casi 20 años recibieron su primer equipo. Hay otros ítems que a esta hora son noticia: el Fondo Nacional de Fomento del Libro y la Lectura y otros. Juan Espinosa con nosotros, buenas tardes.
16: ¿Qué tal? Buenas tardes. De hecho, hola, somos uno de los tantos medios que hemos recibido ya parte de las filtraciones, porque ya hemos recibido la partida de Cultura, la número 29, la partida de Educación, la número 9, y la partida de los gobiernos regionales, la número 31. Que con toda esta discusión que empieza a instalarse en el Congreso, todavía se conocen pocos detalles, porque recordemos que como el proyecto no se ha dado cuenta en la Cámara de Diputados, todo lo que vamos conociendo es lo que dijo el presidente el miércoles en la noche en la cadena nacional y estos tres archivos PDF que hemos recibido hace algunos minutos en los canales internos de Radio ADN. Desde el Ministerio de Hacienda se hacen cargo de dos problemas muy específicos. Uno, lo que significa haber ingresado una ley de presupuestos en el último día legislativo de la semana a las 6 de la tarde, que genera que el día jueves, viernes, sábado, domingo y la mitad del lunes no se puede conocer detalles del presupuesto.
10: Justo tocó que el 30 fuera miércoles.
16: Exacto.
10: Este año, claro.
16: Pero además, el hecho de que al no poder discutirse durante jueves, viernes, sábado, domingo y la mitad del lunes, son 5 días menos en la discusión que tiene como fecha tope el 30 de noviembre y que varios dicen esto nos puede terminar pasando la cuenta. El tener estos 5 días menos nos puede pasar la cuenta si consideramos que además la semana del 12 de octubre va a ser distrital. En ese contexto y con todo esto, hoy el ministro de Hacienda ha reconocido que va a ser un trámite complejo en un escenario donde la moneda tiene que negociar con un Congreso donde no tiene la mayoría, pero donde ha tenido un gesto diametralmente opuesto a lo que ocurrió la semana pasada con el ministro de Seguridad, Martín Arrau. Reconocer la labor del Congreso. Vamos a escuchar las palabras que esta mañana dijo el jefe de la billetera fiscal, reconociendo como un aprendizaje de estos 6 meses el conocer la labor parlamentaria.
2: Saludo muy especialmente a los parlamentarios. Pido un aplauso para los parlamentarios que van a tener que, a ver si me pongo en la buena con ellos antes de entrar a la ley de presupuesto. Quiero decir una cosa, y aquí delante de los parlamentarios presentes. Una de las cosas que he agradecido es poder conocer mejor la vida parlamentaria y ver el esfuerzo que se hace. Hay discusiones, a veces se producen estridencias, pero se está haciendo un trabajo por Chile. Con diferencia, se van resolviendo, a veces con largas horas de trabajo, como le ha tocado al presidente de la Comisión de Hacienda de la Cámara de Diputados, como a las 3 de la mañana sirve un consomé.
11: Ya, Juan, a ver, ya hay algunos recortes que se conocen, hay otras filtraciones y algunos que el propio gobierno ha ido reconociendo, como lo que ha pasado hoy día al transparentar que no va más el programa Elijo Mi PC, que es un programa antiguo que ha beneficiado a muchos, muchos niños, que hoy día incluso, como lo decía Andrés, son adultos. Las críticas, eso sí, han sido bien transversales. El gobierno ha dicho que este programa no estaba bien evaluado. Yo no sé ahí de qué manera podemos tener datos objetivos, porque a la luz de las reacciones uno no pensaría que es un programa mal evaluado, todo lo contrario. Hay mucha gente que ha salido hoy a decir que a lo mejor en su casa fue la única forma de tener un computador, que muchos llegaron incluso a la universidad usando ese computador que pudieron obtener en el colegio. Llama la atención porque es especialmente sensible, además, en una era extremadamente tecnológica, ¿no?
16: Y si a eso le sumamos además que conforme la era tecnológica, hoy día uno puede hacer ciertas modificaciones a los sistemas operativos. Hay personas, porque ya lo hemos visto a través de redes sociales, que han tomado este mi primer PC de hace 10 años atrás y en lugar de tenerle Windows, que es lo que habitualmente tienen estos computadores, le han instalado Android.
10: Y le extiende la vida útil. O Linux.
16: Linux, que es un sistema mucho más liviano y claro, al final se quedan con una suerte de tablet en un sistema computacional. Mm. Entonces sí, pues hay gente que probablemente incluso fue el primer computador en la casa.
10: Sí. O el primero que vio su familia.
16: Claro, o sea,
10: si estamos hablando del 2009.
16: En mi caso, en mi familia, el primer computador llegó cuando yo tenía 18. En algunas familias llegó cuando los muchachos estaban en séptimo básico. O sea, claro, es un programa muy, muy importante. Cerca de 90.000 personas fueron beneficiadas durante este año. Y es uno de estas primeras ronchas que saca la discusión del presupuesto, porque tras 17 años entonces se deja en cero este programa. Es una decisión que genera transversalidad de la UDI al Partido Comunista, del Frente Amplio, del Partido Socialista. La Democracia Cristiana hoy ha ido mucho más allá y ha dicho que si no se reponen estos recursos, están disponibles a rechazar la partida de la Presidencia de la República. Es decir, dejar sin recursos a los asesores del presidente José Antonio Kast y dejarlos sin posibilidad de financiar viajes al extranjero, entre otras cosas. Pero esto también genera un impacto importante en los municipios, que desde hace mucho tiempo también vienen haciendo trabajos para modernizar los sistemas en las aulas antes del traspaso de los establecimientos hacia los servicios locales de educación pública. También hay una transversalidad a la hora de rechazar esta determinación del gobierno. Vamos a escuchar al alcalde Sebastián Sichel de Ñuñoa y al alcalde de Puerto Montt, Rodrigo Wainwright, quienes rechazan justamente este anuncio del gobierno.
3: cortar un programa clave como el Elijo mi PC es matar la educación pública. Es un error mayúsculo. Solo va a aumentar la brecha entre la educación privada y la educación pública. Ministro, por favor, no cometa esta locura.
4: Creo que no se tienen que limitar los recursos, sobre todo educación. Si queremos tener una mejor ciudad como Puerto Montt, región, un mejor país, eso parte con una buena base educativa. Si es que restamos justamente la entrega de computadores, sería un retroceso. Confío que no va a ser así y que podamos seguir trabajando en un Chile más innovador.
10: Eso en lo que respecta a una de las medidas emblemáticas de los últimos 17 años que dice relación con el plan Elijo mi PC. Pero comenzabas tu relato, Juan Espinosa, poniéndonos en un contexto de información que se ha dado a conocer todavía por goteo.
16: Exacto.
10: No se ha dado por un asunto de calendario. Cuenta en sala de este proyecto de presupuesto 2027, pero se supo otra de las partidas sí. Que viene con recortes.
16: Sí, la partida del Ministerio de las Culturas, las Artes y el Patrimonio, con una reducción presupuestaria de 16,5% respecto de los recursos asignados para este 2026. La información la ha recibido, o el primero en publicarla ha sido el diario The Clinic, y que expresa una disminución con un especial impacto en el fondo del libro y la lectura, que va a tener una caída de el 21,8%. Se suman reducciones del 19,1% en artes escénicas y del 16,2% en el fondo de fomento audiovisual. Resulta sorprendente ver el impacto en el fondo del libro y la lectura, sobre todo con los indicadores PISA de hace un par de semanas, meses atrás.
10: Claro, a la baja.
16: Con ferias de libro que están próximas a ocurrir. De hecho, el fin de semana subsiguiente hay una feria particularmente importante. En términos globales, el presupuesto de la cartera pasaría de poco más de 527 mil millones a cerca de 440 mil millones, lo que vuelve a generar también los cuestionamientos respecto de qué es lo que iba dentro del maletín comprado en el centro con doble candado, con las fojas envueltas en papel kraft, donde el mismo presidente decía faltaba envolverlas con el famoso hilito azul. Cuestionamientos que siguen siendo transversales. Vamos a escuchar a la senadora Daniela Chicardini, quien habla del maletín del terror del jefe de la billetera fiscal, pero también al diputado Diego Chalper, de Renovación Nacional, quien también hace sus puntos respecto del posicionamiento que ha tenido la oposición en este inicio de debate presupuestario.
17: Anunciaron con bombos y platillos un presupuesto miserable. Como reactivador del empleo y protector de la niñez, me pregunto de cuántos recortes más nos iremos enterando al abrir el maletín del horror del ministro Quirós.
18: La oposición tiene todo el derecho a tener matices, pero lo que no tienen derecho es hacer del no su proyecto político, decirle no a todo. Y aquí fíjese, antes de conocer el contenido de lo que está dentro del maletín, ya saben lo que viene.
16: Ya saben lo que viene porque se ha filtrado lo de educación, lo de cultura. Hemos conocido, hemos recibido hace algún rato, hay que sentarse a leer ahora lo que trae, lo que hemos conocido respecto de los gobiernos regionales, que dicen y mencionan los mismos gobernadores que van a tener una dinámica de entre un 6 y un 10% de recorte, con el Ministerio de Hacienda diciendo que quien logre ejecutar el 100% de los recursos no va a tener recortes. Bueno, habrá que ver entonces esa letra chica cómo se ejecuta, pero todo eso a partir de la tarde del lunes. A eso de las 5 de la tarde comienza la sesión de sala de la Cámara de Diputados, y ahí se va a dar cuenta del ingreso del proyecto de presupuestos. Al tener eso, de hecho estoy viendo ahora trabajo en sala de la Cámara de Diputados, ¿sí? Y hay una parte ya hecha, pero no está todavía ingresado el proyecto. Ya podemos ver aquí la tabla de proyectos para el lunes, pero la cuenta dinámica, que es donde ingresan estos proyectos, está vacía. Cuando eso ocurra, vámonos a conocer el número de boletín. Se va a resolver a qué comisiones va a ir este proyecto de presupuesto, mientras están las subcomisiones mixtas entre diputados y senadores. La fecha límite es el 30 de noviembre para que el presupuesto esté despachado. Lo que se rechace, básicamente, rige el presupuesto que envió el gobierno. Entonces, hay un tira y afloja muy importante que ya va a comenzar este lunes 5 de octubre a partir de las 5 de la tarde con esta cuenta de la ley de presupuestos.
11: Ya, bueno, quedará mucho por discutir, pero me parece que hay cosas que a lo mejor se deberían pensar en un sentido distinto. Juan, yo lo digo con mucha humildad, yo no soy ninguna experta, lo podrán decir personas que estén ligadas al mundo de la educación, pero yo me sigo preguntando si no hay que cambiar el foco. Yo entiendo que aquí hay un tema de ahorrar. Entiendo que hay un gobierno que lo que busca es achicar, ajustar gastos, ajustar el cinturón y recortar lo que efectivamente esté mal evaluado. Yo tengo mis dudas que el hijo mi PC esté mal evaluado. Pero si está mal evaluado, me pregunto si no sería lo lógico el ver cómo hacer que se potencie y que tenga un mejor desempeño. Yo creo que en la era que estamos viviendo, que es 100% digital, donde viene una transformación hacia un nuevo mundo muy influido y atravesado completamente por la inteligencia artificial, a lo mejor lo que habría que buscar es la forma de no solo entregar un computador, sino que ese computador ligarlo, por ejemplo, no sé, a capacitaciones, a clases de robótica, a clases de programación. Mejorar el programa y su desempeño más que cortar el programa para que quedemos en nada. Porque ¿cuál es finalmente el beneficio de cortar más que la raya para la suma en el presupuesto general? Ninguno. Pero a lo mejor con esa misma herramienta, que es un computador y que es una herramienta tecnológica, tú podrías hacer algo para potenciar incluso más la educación y la formación de los chicos en el colegio. A lo mejor podrías cambiar el computador por otro artículo electrónico que les permita tener un avance en esta materia, porque también Chile tiene que empezar a reducir sus brechas en torno a la inteligencia artificial, no sé, pues al control de los datos y tantas otras cosas. Me parece una, no sé, como una mirada muy pequeña, muy reduccionista, el decir algo así como, ah, no, mira, el computador está mal evaluado, entonces listo, no lo entregamos, porque obviamente ahí hay un recurso material al que muchas familias a lo mejor no pueden acceder, sobre todo porque los precios son cada vez más altos, pero me parece a mí también que puede haber una oportunidad de hacer las cosas con otra óptica. También estas discusiones pueden pensar cómo sí sumar recursos o hacer mayores esfuerzos en los puntos que son absolutamente fundamentales como la educación. Yo creo que es una lástima lo que ha pasado hoy día con el Elijo mi PC y que demuestra también una forma de mirar muy cortoplacista de un Chile que a lo mejor no entiende todavía en muchos sentidos los desafíos que están teniendo nuestros estudiantes hoy. Su futuro es demasiado flexible, demasiado líquido, demasiado exigente.
10: Nuestros auditores nos van a disculpar por el ejemplo tan doméstico que yo voy a dar ahora, pero es tremendamente importante que las generaciones más jóvenes conozcan cómo funciona un PC, cómo funciona un notebook, cómo funciona la interfaz de un teclado con una pantalla y un mouse, porque no es un secreto para nadie que las generaciones más jóvenes y los padres les están entregando un teléfono celular muy temprano a sus hijos, o les prestan la pantalla para que se entretengan siendo muy, muy pequeños. Esa sola relación con una pantalla de vidrio, sin otro componente, a medida que se crece, te anula habilidades tan básicas como las que nosotros adquirimos. Juan y yo tenemos la misma edad, las adquirimos a inicios de los 2000, mediados de los 2000, de saber qué era el control X, el control Z, el control Alt suprimir, el botón derecho, el botón izquierdo, que muchas que hay personas jóvenes que no saben que el icono de guardar, claro, es un disquete. Bueno, hay una brecha generacional también, pero a lo que voy, todas esas cosas que son tan tremendamente básicas y muy domésticas para algunos, si no se les enseñan, pueden tener consecuencias muy, muy lamentables en su vida laboral, porque en una oficina o en el teletrabajo van a tener que enfrentarse a un teclado, a un computador, y mediante él, al tiro, Juan, mediante ese equipo, desarrollar toda una serie de habilidades, de aprender a ser programador. O sea, hay un montón de posibilidades que se abren ahí, ¿no?
16: Por ejemplo, aquí nosotros tenemos notebooks aquí en el estudio de Radio ADN, y la tecla F y la J tienen un sacadito, y eso es para poner los dedos. Claro. Esas cosas se aprenden estando en presencia de un computador.
10: O sea, mi abuelita dactilografía.
16: Exacto, de eso mismo debía decir yo.
10: Hace 80 años, y eso no, esas son habilidades que no tienen por qué cambiar, ¿no?
16: Exacto. Pero, finalmente, habrá que ver qué es lo que termina resolviendo el gobierno en esto, porque...
10: Y el sustento técnico de no solo decir, oye, hay computadores guardados, poquito más de sustancia.
16: Y claro, sobre todo cuando se empiezan también a enviar a través de WhatsApp, a través de distintos canales, ciertos informes o ciertas diapositivas, generadas evidentemente con inteligencia artificial, y que están más o menos desactualizadas, porque no se puede tomar como consideración en 2026 una evaluación del 2022. Ha pasado mucho tiempo y el gobierno va a tener que emplearse muy a fondo para tratar de dar vuelta este escenario, sobre todo con las amenazas que, insistimos, todavía a media semana de iniciar el trámite en el Congreso, ya tiene los ánimos bien crispados.
10: No, y habrá que ver, evidentemente, las partidas de salud, las partidas de obras públicas,
16: claro,
10: las partidas de regiones.
16: A los gobiernos regionales.
10: A los gobiernos regionales, sí. En detalle. Eso lo vamos a saber la próxima semana contigo, Juan Espinosa. Muchas gracias.
16: Buenas tardes.
11: Gracias.
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10: 23 minutos nos separan de las 7 de la tarde. Agradecemos a quienes activamente están con nosotros en nuestro WhatsApp, también en nuestro YouTube, compartiendo lo que sucede a su alrededor. Partíamos el programa diciendo que había cierta condición climática en varios puntos de Santiago. Leemos que hubo o hay aún tormenta eléctrica en Puente Alto, que chispeó en Ñuñoa. Vamos a estar pendientes de aquello, porque en otras partes también pasan cosas, Carla.
11: Sí, bueno, están escribiendo ahí los auditores y les agradecemos también por irnos reportando. Por ejemplo, nos dicen hola en Valparaíso, llovizna intermitente desde las 4 de la tarde aproximadamente, nos cuenta Raúl desde esa región. También acá en La Serena está nublado después de un solcito rico. No olviden a las regiones, cariño Ceci. Ahí parece que se ha cumplido un poquitito más el pronóstico.
10: Sí, también Raúl en Valparaíso nos daba cuenta de aquello. Y Sandra nos escribe y nos manda un video desde Machalí. Se ve una fila de vehículos. Suponemos, Sandra, estás en un taco todavía. Llegó este video al WhatsApp hace muy poco rato. Si nos puedes contar tú o tu copiloto eventualmente dónde es este taco ahí en Machalí. También es relevante destacar que está lloviendo levemente ahí en Machalí, de acuerdo a lo que nos dice Sandra y que nos recuerda, además, llueve mucho, dice. Nos recuerda además que no solo en Santiago, está esta precipitación, tal como recuerda Raúl en Valparaíso y Ceci en La Serena.
11: Claro, pero nosotros nos hemos referido a que aquí en Santiago no se ha cumplido el pronóstico.
10: Claro.
11: Ni ayer ni hoy día, digamos. O sea, han sido días muy raros, esto como del tropi Santiago, rarísimo que hemos tenido en las últimas jornadas. Vamos a ver, porque todavía hay tiempo para que se cumpla la lluvia que debería llegar esta tarde-noche. Se suponía que era más temprano, pero todavía a lo mejor puede caer con más intensidad. Y no eran estas, o sea, se suponía que era más lluvia que loquitas, que gotitas locas, digamos. Hasta ahora parece que eso no ha pasado, pero todavía sí podríamos estar viéndolo en un ratito más. Pero gracias también por el reporte, importante ver lo que pasa en las regiones y por supuesto que ahí también nos fijamos en si se está cumpliendo o no el pronóstico.
10: Hay otra cosa que nos dice un oyente, no pone su nombre, lamentablemente, pero entre Vespucio y Padre Hurtado, hacia la costa, esto por Ruta 78, entre Vespucio y Padre Hurtado, hay alta congestión en la salida a Vespucio, en dirección también hacia Santiago, así que para que se prepare quien tenga pensado volver a su hogar o también dirigirse al litoral central, que es el que conecta la ruta 78. Así que pendientes de aquí hasta las 20 horas, bueno, y en toda nuestra programación en el +569 85 21 23 60.
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10: Siete. 35 notarios y conservadores de bienes raíces mayores de 75 años debieron dejar sus cargos luego de lo dictado por la reforma notarial. Sin embargo, un funcionario esta mañana llegó igual nomás a trabajar.
11: Tal cual. ¿Por qué? Bueno, porque son 12 los requerimientos ingresados por algunos funcionarios al Tribunal Constitucional para dejar sin efecto esta medida. Se escudan en la ley Zamudio. Estamos con Vicente Quiñones, que nos va a contar más detalles. Hola, Vicente.
6: Hola. ¿Cómo están? Muy buenas tardes. Así, llegó el día, finalmente. Hoy, viernes 2 de octubre, 35 notarios y conservadores de bienes raíces a nivel nacional debieron dejar sus cargos. Lo anterior, luego de que entrara a regir lo establecido por la reforma notarial, que recordemos entró en vigencia el pasado 2 de abril, y que entre otras cosas fijó un impedimento en el ejercicio de estas funciones para mayores de 75 años, obligándolos, por decirlo de alguna forma, a pasar a retiro. Fueron días tensos, al menos en la materia, fueron varios de estos 35 funcionarios los que manifestaron su molestia por la medida, e incluso algunos dejándole entrever que de igual forma asistirían a sus respectivos puestos de trabajo. Uno de estos, el histórico conservador de Santiago, Luis Maldonado, quien de hecho fue visto el día de hoy asistiendo a esta notaría. Se pensó, por cierto, en un inicio que no dejaría sus funciones, sin embargo, se fue aclarando esto con el pasar de las horas, que solamente asistió a firmar ciertos documentos que estaban pendientes. Fue el propio Maldonado quien de hecho negó dichas acusaciones, asegurando haber firmado el decreto que implicaba su salida, a la espera únicamente de que ahora asuma el notario interino.
7: Hasta el día de hoy me he mantenido en silencio. Sin embargo, hoy me veo en la obligación de rectificar una serie de mentiras e imprecisiones difundidas anoche. Sobre la entrega de los oficios, el día de ayer envié un informe vía correo electrónico a la fiscal judicial informándole sobre mi cesación en el cargo y que la entrega formal debe hacerse al conservador interino o titular. Queda en evidencia que la información entregada a diferentes medios ha sido hecha con el único objetivo de dañar mi imagen, ahora en el último día que estaba de conservador.
10: Se ha debatido mucho acerca de lo larguísimos de los periodos de notarios y conservadores, la cantidad de años que están trabajando en una jurisdicción, con los emolumentos que ello significa también. Más allá de que hoy hayan salido de sus funciones, los ánimos no son del todo de resignación, Vicente. Hay varios recursos ingresados en el Tribunal Constitucional para tratar de anular esta medida. ¿En qué va aquello?
6: Claro, lo decíamos, no han sido días del todo tranquilos, no son pocos los funcionarios que se molestaron con esta medida, pese a que muchos de ellos estaban informados e incluso firmaron sus decretos de salida hace ya varios meses. Hay requerimientos en curso, tú lo decías, uno de estos, por ejemplo, que fue presentado por el ahora ex conservador de Santiago, Luis Maldonado, a quien escuchábamos recién, que buscaba que se suspendiera o más bien se aplazara al menos su salida el día de hoy, algo que de todas formas no llegó a buen puerto, puesto que el Tribunal Constitucional no falló durante esta jornada como él lo esperaba. Ahora, la arremetida no queda ahí, según hemos podido conocer, son 12 los requerimientos ingresados por Maldonado, que es representado de hecho por el ex ministro del Tribunal Constitucional, Gonzalo García, y que apuntan a dos elementos precisos de esta ley. En el primero, se busca invocar la ley Zamudio, acusando directamente discriminación. Y en el segundo, y este quizás podría tener cierto asidero, se busca cambiar la terminología para que el tema de la edad no sea una prohibición, sino una limitante, un impedimento, es decir, que se evalúe caso a caso a cada notario conservador que exceda los 75 años y en el escenario de que se determine que aún está en condiciones de trabajar, pueda seguir en su cargo. Dos elementos que deberán ser vistos durante los próximos días por el TCE, pero que de todas formas desde la academia no miran con buenos ojos. El abogado constitucionalista Tomás Jordán enfatizó en que dicha arremetida no tendría un buen futuro.
8: Inicialmente me parece que tiene una difícil viabilidad. Los jueces, los funcionarios públicos jubilan a una edad. Es una edad que está en el estándar de edad de jubilación, por ejemplo, con la judicatura. Lo que está en juego, en discusión, es cuál es la razón o razones que justificarían de que por qué este grupo acotado serían una excepción a la regla. Si uno lo examina, no hay razones que justifiquen la excepción. Yo creo que es un escenario difícil, no se nota una discriminación, porque no son los únicos que jubilan a ser.
11: Ya, ¿y cómo ven esta situación desde la institución de los notarios? ¿Cuál es la postura ahí de los gremios? ¿Vicente, se apegan o no a la norma o respaldan estos casos en particular?
6: A ver, son varios temas, de hecho, los que se tienen en cuenta desde la asociación. Ha dado harto que hablar esto del mundo de los notarios en los últimos meses, al menos. Sin ir más lejos, hace un par de días nada más se hablaba de estos funcionarios de Rancagua que se negaban a transparentar sus sueldos pese a ser funcionarios públicos y haberse dictado dicha obligatoriedad por parte de la Corte Suprema, esto en medio de presiones por los casos de corrupción que se han ido conociendo. Ahora, nuevamente tienen un frente abierto, no hay del todo respaldo, de hecho, desde el gremio respecto de estos recursos presentados. Hace unos días nada más el presidente de la Asociación de Notarios, Archiveros y Conservadores, Carlos Miranda, se refería a la salida de sus pares asegurando que la ley así lo dicta y por ende debe aplicarse. Habló hoy nuevamente Carlos Miranda, quien por lo demás recibió de manera interina el cargo que dejó el propio Luis Maldonado, a quien, graficando de hecho la tensión que ha existido en los últimos días, lo acusó directamente de no entregar su puesto como debió haber sido según la ley.
9: No se me hizo entrega así formal por parte del señor Maldonado, ni formal ni informal ni informalmente de su cargo, como establece la ley. Y eso me obliga un poco a llevar, a tomar algunas medidas, entre otras quizás una auditoría interna para los efectos de poder hacer el levantamiento de registros, documentos y otros que debía haberse hecho entrega en conformidad a lo que establece la ley. Con entender de que es importante de que lo que hagamos lo hacemos pensando siempre en que tenemos una función pública en pos de la gente.
6: Ya, parte entonces de la discusión que seguramente va a seguir a la espera de lo que resuelva el Tribunal Constitucional sobre estos requerimientos para dejar sin efecto esta medida. Lo cierto es que hoy asumieron los notarios interinos y el propio ministro de Justicia, Fernando Rabat, entregó durante esta jornada la terna con los perfiles de los funcionarios que se requieren pensando ya en el próximo año y que deberán ser asignados mediante el proceso que dicta la alta dirección.
10: Bien, un tema para seguir debatiendo. Atentos a lo que pase en el Tribunal Constitucional y ustedes también lo pueden comentar con nosotros. La situación de los notarios y conservadores. Gracias, Vicente.
6: Abrazo, buenas tardes.
11: Gracias, Vicente, nos vemos.
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12: Con una rubia en el avión, directo a Brasil, con una rubia en el avión.
10: Brasil, la Costa Rica, República Dominicana, Europa, Australia, vaya uno a saber, porque siguieron viajando, y no es tan lúdico lo que voy a decir, porque siguieron viajando, pero cada vez menos. La Contraloría detectó una nueva reducción en los casos de funcionarios públicos que viajaron al extranjero mientras tenían licencia médica vigente. Este es un análisis que consideró los viajes realizados entre el 21 de mayo y el 31 de diciembre del 2025, Carla, pero yo aquí hago el acento. Que esto sucedió ya habiéndose sabido de los primeros informes, o sea, esto ya estaba en la opinión pública y siguió ocurriendo.
11: Claro, o sea, ¿cómo no se ha erradicado la práctica, claro, digamos? Bueno, en ese periodo fueron identificadas 1.497 licencias médicas eventualmente irregulares asociadas a viajes fuera del país, un 92% menos, eso sí, que en el mismo periodo del 2023 y un 90% inferior al 2024. Además, 1.299 funcionarios públicos salieron del país mientras estaban con licencia y 320 de ellos ya habían sido detectados en años anteriores. Ahí hay una reincidencia, pero de todas maneras, Andrés, yo estoy de acuerdo con tu punto, pero también valorar que lo que ha hecho la Contraloría, imagínate lo que logró, reducir un 92% esto respecto del 2023. Sí. O sea, realmente todo un mérito.
10: Vaso medio lleno de todas maneras. La Contraloría aclara que aunque los casos disminuyeron de manera importante, todavía persisten situaciones que serán investigadas. Los antecedentes serán enviados a las instituciones correspondientes para iniciar procedimientos disciplinarios y también a la COMPIN, a Suceso, Fiscalía y el Consejo de Defensa del Estado, según corresponda. Esto te puede interesar.
11: Sí, totalmente. Bueno, hay que estar atentos ahí a cómo se aclaran estos mil y tantos casos, a ver si es que efectivamente son todos irregulares, si hay alguno que tenga alguna explicación. También ahí hay un derecho a pataleo, lo sabemos, y a poder hacer algún tipo de descargo, pero cuando hay algo irregular, esperamos todos que eso sea sancionado. 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
10: 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Lo seguimos leyendo luego en nuestro WhatsApp. De hecho, la gente nos cuenta de la situación de lluvia y otras situaciones que les vamos a contar luego aquí en La Prueba de ADN.

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2: ¿Sabías que un gran porcentaje de viajes en auto son para trayectos cortos que dañan el planeta y tu bolsillo? Pero eso está cambiando y aceleradamente. Según la revista digital The Conversation, que publica información accesible en base a investigaciones científicas, en Estados Unidos el 60% de los viajes en auto son de menos de 10 kilómetros y en Australia el 44% tampoco supera esa distancia. Y ojo que en Chile el investigador Ricardo Urtubia de la Universidad Católica mostró que el 50% de los trayectos diarios en Santiago son de menos de 5 kilómetros, generando atochamiento, contaminación y gasto personal innecesario. Se podría pensar que la solución es un vehículo eléctrico, pero la micromovilidad, como las bicicletas eléctricas y los scooters, están ganando terreno en todo el planeta. El año pasado, en las carreteras del mundo circularon más de 20 millones de vehículos eléctricos, pero hubo más de 280 millones de ciclomotores, scooters, motocicletas y triciclos eléctricos en circulación a nivel global. Para ir al supermercado, dejar a los niños al colegio, mover un auto genera

0: Puede ser la solución para tu bolsillo porque son vehículos mucho más baratos de comprar, mantener y recargar, pero además alivian el tránsito y son un gran aporte a la descontaminación del planeta. A esto solo hay que sumar el convencer a las autoridades para que haya más ciclovías y pistas para este tipo de vehículos en la ciudad.
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3: En ADN falta 1 minuto para las 7 de la tarde.
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4: Con filtraciones de por medio y recortes en cultura y educación y algo asumidos por el Ejecutivo. El presupuesto 2027 comienza con su debate en el Congreso el próximo lunes. Autoridades de todos los colores políticos criticaron el fin del programa de Junaep Elijo Mi PC. Un total de 596 detenidos dejó un amplio operativo de carabineros entre el 29 de septiembre y el 1 de octubre en distintas regiones del país. El objetivo fue ubicar y capturar a personas prófugas o requeridas por la justicia. Tras las salidas por límites de edad, exconservadores y notarios desmintieron haberse negado a dejar sus funciones. Sin embargo, son 12 los requerimientos que debe aún de resolver el Tribunal Constitucional, donde los profesionales se escudan en la ley Zamudio. El gobernador metropolitano Claudio Rego volvió a cuestionar la decisión de dejar para 2027 una relicitación del tramo de Tren Melipilla Estación Central. La autoridad insiste en el retraso por años de las obras. Y La Moneda espera la próxima semana promulgar la llamada mega reforma tras la luz verde que dio el Tribunal Constitucional. La norma, eso sí, quedó con 3 disposiciones eliminadas, como las indemnizaciones ambientales y otras 2 relacionadas con el financiamiento municipal.
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5: Exactamente las 7 de la tarde, 19 horas, en este viernes 2 de octubre de 2026, aquí en la prueba de ADN, que comenzamos de lunes a viernes a las 6 de la tarde. Una buena noticia, finalizó la congestión en Ruta 5 al Sur, desde el kilómetro 5,55, sector pasarela Marqués de Obando, hasta el kilómetro 6,3, salida departamental, informa a esta hora la concesionaria Autopista Central.
6: Tenemos una restricción de pista en la salida de la ruta 5 al sur, sector de la montaña. Hay un choque de un vehículo con las barreras y posterior volcamiento. Atención a aquellos que circulan por ese punto de Lampa.
5: También la costanera norte, otra buena noticia, finalizó el tránsito lento en túnel en dirección al oriente, en costanera norte.
6: Hay una restricción de pistas en Avenida Portales al oriente y poniente a la altura de las Soforas debido a un siniestro vial. Hay equipos de emergencia ya en el lugar, ahí en la comuna de Santiago.
5: Hay una situación en el centro de Santiago. Restricción de pistas en Arturo Prat, compadre Alonso de Ovalle, debido a un procedimiento policial por artículo abandonado. Se alerta a los conductores a preferir vías alternativas, dice Transporte Informa de la Región Metropolitana.
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7: Hola amigas y amigos de ADN, habla Katy del Centro de Santiago, corre harto viento. Me parece una crueldad terrible lo de quitarle los PC a los niños y niñas más vulnerables. Justamente hoy día hablaba con una profesora de mi hijo más pequeño, que es profesora de sexto, y no saben cómo decirle a los niños que están esperando e ilusionados, porque todos sus compañeros de séptimo lo han tenido, que ya no van a tener computadores. Es como si odiaran a los niños. es cruel. Y me da una pena terrible y una rabia terrible. Me imagino a todas las familias que sienten eso. Eso, muchas gracias.
5: Gracias, Katy, desde Santiago. Es una situación que hemos reportado acá en el programa. El gobierno confirmó el fin del plan, el programa Yo Elijo Mi PC. Lo implementaba la Junta Nacional de Auxilio Escolar y Becas, JUNAEB, y ha generado mucha, mucha reacción. De hecho, quiero compartir, lo traía aquí anotado hace un rato. Ha habido personalidades, ¿no?, que en los últimos 17 años han pasado por este programa y le han debido además mucho en su carrera y en su trayectoria. Te voy a nombrar a una. Javiera Electra es música chilena, rancagüina de nacimiento. Ella puso en sus redes sociales, en su Instagram, que el programa Yo Elijo Mi PC fue el que le permitió tener su primer computador y producir su primera canción. Dice que gracias a eso pudo usar FL Studio por primera vez a los 12 años y crear años después canciones como Te Voy a Amar y Lágrima del Sol, que son parte de su repertorio. Como ella, un montón de ejemplos de niños, niñas y adolescentes que partieron relacionándose con el mundo digital y tecnológico y que mediante ese mundo digital y tecnológico, Carla, pulieron tantos talentos.
6: Totalmente. Bueno, sí, pues llevado también a lo que decía ahí la auditora, se hace más dramática la situación en el sentido de que efectivamente uno piensa que aquí hay una especie como, no sé si de derecho adquirido, pero una expectativa ya instalada, ¿no? En una familia que a lo mejor tenía niños un poco más chicos, que iban en quinto, sexto, y que dicen, bueno, ya en séptimo vamos a poder tener ese computador, que probablemente los niños quieren mucho, y que ahora se diga que no va a llegar ese beneficio, obviamente que pega fuerte. Me imagino que puede haber, Andrés, casos en los que esto no se haya utilizado bien. Me imagino que puede haber casos donde finalmente ese computador no tuvo realmente un impacto educativo o positivo, no sé, puede haber casos así, habría que tener las cifras también sobre la mesa para saber qué tan generalizado es o no, pero yo insisto, se podría haber aprovechado la oportunidad para a lo mejor esto asociarlo a algo que realmente hiciera que fuera una política incluso más exitosa, porque antes probablemente se entregaba este computador como un símbolo de ayuda, de lo difícil que era tenerlo, era realmente, no sé, mucho menos habitual que hubiese computadores y como una forma de a lo mejor contribuir a la equidad económica. Pero hoy día insisto que desde el punto de vista educativo, el tener un dispositivo tecnológico que pudiera permitir a los niños bien orientados tener competencias en el mundo digital podría ser una muy buena política pública. Y eso aquí creo que no está ni siquiera planteado. Aquí lo que se decide es quitar este beneficio. Una pena. Vamos a ver si es que efectivamente en la discusión pudiera llegar a cambiar, ¿no? Porque aquí los parlamentarios también están muy enojados en su mayoría y de todos los sectores políticos.
5: Nos han llegado más WhatsApp a nuestro número, el más 569-85-21-2360, relativos al estado del tiempo. En Peñalolén ya caen algunas gotitas, nos decía Marcelo, también nos escriben desde Rancagua, con lluvia a esta hora. Y tú lo decías en Transporte Informa, Carla. Este accidente es en Avenida Portales al Poniente, justo al frente de la Dirección Meteorológica de Chile. 3 vehículos están involucrados, lamentablemente. Trabaja a esta hora bomberos. De hecho, nos mandan un video y, claro, cuesta pasar un poquito porque uno de los vehículos quedó medio atravesado ahí en Portales en dirección al Poniente. Así que paciencia a esta hora en la capital.
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6: La Fiscalía busca condenas de presidio perpetuo calificado para los 9 imputados por el mega incendio de la región de Valparaíso en el 2024. Así arrancó el juicio de este caso que, recordemos, cobró la vida de 138 personas.
5: Han pasado más de 2 años y medio. Aquí las responsabilidades que ha ido descubriendo la Fiscalía son tremendas. Entre los imputados están personas que fueron voluntarios de bomberos, brigadistas, una persona que trabajó en Senapred. Muy terrible, no solo la negligencia, sino que la intencionalidad. El proceso durará cerca de 60 días para determinar toda esa tesis. Tendrá más de 80 testigos. Gonzalo Pérez, tú nos cuentas desde el 94.1 en Valparaíso y Viña del Mar. ¿Qué tal?
8: ¿Qué tal? ¿Cómo están? Andrés, Carla, buenas tardes. En Valparaíso se dio inicio al juicio oral en contra de los 9 imputados vinculados al inicio del siniestro forestal que, tras propagarse, afectó a 4 comunas de la región de Valparaíso y que, entre otras cosas, dejó sin hogar a miles de familias y le quitó la vida a 138 personas. Los 9 detenidos, quienes formaban parte de instituciones como Bomberos, CONAF o SENAPRED, enfrentan cargos por asociación criminal, incendio con resultado de muerte y delitos ambientales. La Fiscalía, para todos ellos, está pidiendo penas de presidio perpetuo calificado. El fiscal Osvaldo Sandón, persecutor especializado en incendios forestales, señaló que los detenidos estarían vinculados a más de 100 siniestros de diferentes características en la zona alta de Valparaíso y que en este juicio se va a acreditar pruebas de esa participación en al menos 20 incendios entre el año 2021 y 2024. Además, señaló que desde el año 2024 a la fecha, la cantidad de emergencias de este tipo han disminuido en un 85%.
9: Que nosotros entendemos que es un periodo de desde el año 2021 a 2024, se investigaron cerca, no sé, un centenar de incendios y a lo que hemos ido es a 20, los cuales podemos señalar que han tenido una participación directa. Pero hay que recordar que en la temporada 23-24, que es donde se produce el mega incendio, a la temporada 24-25 y esta temporada de este año, que fue 25-26, se redujo la cantidad de incendios forestales en un 85%. Los incendios intencionales. Y eso da cuenta de que efectivamente logramos terminar con la causa que estaba generando la mayoría de los incendios en el sector de Lago Peñuel.
8: El testimonio de los familiares de las víctimas también será parte importante de este juicio. Ellos están esperanzados en que se haga justicia y que los responsables paguen con las penas máximas.
10: Yo quiero que le den el presidio total, si se pudiera llegar a cadena perpetua sin beneficios, porque mataron a mi madre y a una tía, y al año después falleció mi padre, sin recibir ni una ayuda del Estado. Más de esos 2 años esperando una justicia digna, una justicia y una reparación para todos nosotros.
8: Hay que mencionar que existe una segunda arista investigativa que lleva adelante el Ministerio Público y que busca las posibles responsabilidades en autoridades y estamentos públicos, la cual hasta ahora registra 2 altos jefes de CONAF formalizados. El abogado querellante Gonzalo Youssef manifestó su inconformidad con este proceso y acusa falta de investigación.
11: Vamos a manifestar nuestra molestia por la falta de investigación de los verdaderos causantes de la gran tragedia de Viña del Mar, que es quién permitió que el fuego pasara de un incendio forestal a una catástrofe urbana. Eso recién se está investigando por parte de la Fiscalía y hay otra causa, y creemos que ese es el punto débil de toda esta historia.
8: Este proceso de juicio debería durar cerca de 60 días, en donde serán presentadas pruebas testimoniales de 80 testigos, además de pericias realizadas por 25 investigadores de la Policía de Investigaciones. En la región de Valparaíso, Gonzalo Pérez, ADN.
5: ¿Cómo no recordar la tragedia que se suscita a partir de la tarde de ese 2 de febrero del año 2024? Cuando vemos por imágenes que tú mismo, Gonzalo, nos mandabas desde la región de Valparaíso, en un día de mucho calor, por lo demás, empieza a crecer este foco de incendio, estos focos de incendio, y fueron 2 días muy terribles y que se convierte en algo peor con el correr de los meses, darse cuenta que las sospechas de intencionalidad se estaban haciendo reales después de la detección de múltiples focos que fueron simultáneos en distintos puntos de la región. Muy triste fue constatar, después de la investigación de la Fiscalía, que analizó los patrones de propagación del fuego y que revisó la declaración de testigos, que fue cayendo detenido un bombero, después un funcionario de la CONAF, después más personas relacionadas con el caso, y peor aún, citando lo que tenemos acá en el archivo que el fiscal Osvaldo Sandón relató en su minuto, que la motivación principal detrás de los actos de estos exfuncionarios fue económica. Durante la temporada de incendios, los involucrados podían recibir pagos adicionales por horas extras trabajadas. Estamos hablando de desalmados, de una actitud completamente inhumana por el bolsillo, por estas horas extras que ellos intentaron simular y que termina con la muerte, con la pérdida de vidas humanas. Y esto no solo fue ahí, sino que la Fiscalía indica que estas fueron actitudes y acciones que se dieron durante nada menos que 4 años. Por lo tanto, esta situación, y que Gonzalo bien relataba en la puerta del tribunal desde temprano, con los familiares muy desesperados además por el tiempo que ha pasado, evidentemente nos mueve y nos lleva nuevamente a mirar esta historia y a darnos cuenta que el ser humano, Carla, toma caminos insospechados.
6: Tremendo, debe ser de las cosas más desalmadas del último tiempo. Fue una tragedia enorme. Todos veíamos los esfuerzos que se hacían por rescatar vidas mientras al mismo tiempo alguien gozaba con esto, digamos, o alguien ni siquiera se cuestionaba, ni se apiadaba, ni se conmovía. Una cosa tremenda. A mí me parece imperdonable, ¿eh? O sea, no sé si hay una justicia posible para algo así. Evidentemente esperar que sean las penas más altas posibles, pero eso no le va a devolver ni sus familiares a quienes lograron salir vivos de ahí, ni va a recuperar todo el trauma que eso dejó. Realmente me parece a mí que no solo para hacer justicia, sino también por entregar una señal muy potente y tener un gran disuasivo, es importante que esto se resuelva con las penas más altas. Y qué bueno que en este caso tengamos autores conocidos y que también el Estado de Chile demuestre que puede hacer investigaciones para dar con aquellos que inician estos focos de incendio, porque se nos viene pronto una nueva temporada, Andrés. Y esperemos que este tipo de noticias, este juicio, el ver que ojalá haya mucha severidad y el mostrar que hay una efectividad a la hora de perseguir este delito, sea un gran disuasivo para esa gente. Mira, no quiero decir enferma, porque de pronto los trastornos mentales pudieran ser algo que te exime. Gente mala, mala del alma, gente psicópata que en el fondo no es capaz de conmiserarse con el dolor humano, haciendo estas cosas totalmente aberrantes. Así que ojalá que esta también sea una forma de advertirle a esas personas que si lo intentan y si llegan a hacer estos focos, es altísimamente probable, afortunadamente así lo está demostrando la investigación, que den con ellos y que se haga justicia, para que lo piensen 8.000 veces antes de hacer que más personas vuelvan a pasar por una tragedia como esta, ¿no?
5: Sí, sí, que sea ejemplificadora, evidentemente. El fiscal pide penas de presidio perpetuo calificado, es decir, 40 años de prisión.
6: Parece tan mínimo en este caso, ¿no?
5: Claro, pero es de las más rudas en el mundo, fíjate, porque son 40 años de prisión efectiva de un paraguaso, sin acceso a beneficios. Por lo tanto, eso demuestra la mayor rudeza que quiere y pide la fiscalía al tribunal. Evidentemente, que lo piensen dos veces quienes tengan en su mente alguna cosa como esta, tan terrible. Nuestro cariño para quienes son familiares de las víctimas del mega incendio de Valparaíso, Viña del Mar y sus alrededores.
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6: El presidente José Antonio Kast defendió la posibilidad de retirar y replantear su reforma de seguridad, descartando que aquello constituya una derrota política. La discusión se abrió tras el homicidio del cabo segundo de Carabineros Christopher Aguilera y frente al rechazo que generó la propuesta entre sectores de oposición y también en el oficialismo.
5: Durante el encuentro anual del comercio, que hoy día se desarrolló en el Palacio Bruna, la antigua embajada de Estados Unidos frente al Parque Forestal, el mandatario señaló que el objetivo es combatir al narcotráfico y al crimen organizado y no determinar quién tiene la iniciativa legal. Detalles de la reunión del gobierno con los parlamentarios en ADN.cl.
6: Y el Tribunal Constitucional mantuvo vigente el grueso de la Ley de Reconstrucción Nacional, pero declaró inconstitucionales tres disposiciones de este proyecto. La resolución, sin embargo, permite que la iniciativa continúe su tramitación y quede en condiciones de ser promulgada.
5: Entre las normas eliminadas está un artículo que regulaba reclamaciones por indemnizaciones asociadas a resoluciones ambientales anuladas. También se suprimieron parte de las nuevas reglas de compensación a los municipios por una menor recaudación de contribuciones y una disposición transitoria relacionada con aportes al Fondo Común Municipal durante 2027 y 2028. Detalles en ADN.cl.
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5: Ya, al fin empieza a haber declaraciones, algo más de contundencia tras lo ocurrido en Estados Unidos. Diego Sáez, ¿qué tal? Buenas tardes.
12: Hola, muy buenas tardes. ¿Qué tal, Carla? Andrés. Bueno, se esperaba alguna voz de la selección chilena ahí en Los Ángeles, California, donde está concentrada la Roja, esperando su partido del martes frente a México respecto del conflicto entre Nicolás Córdoba, el director técnico, y Marcelino Núñez, el volante que juega en la Premier League y que decidió abandonar la concentración y volar de regreso a Inglaterra. Recordemos, él jugó fuera de posición el primer partido amistoso que Chile pierde frente a Canadá y no ve acción ni un solo minuto en el partido que la Roja pierde frente a los Estados Unidos, y eso molestó al exjugador de la Universidad Católica. Tuvo este encontrón con Nicolás Córdoba. Había que esperar alguna respuesta. Venían bastante maqueteados Felipe Correa, el gerente de selecciones, y Gabriel Suazo, el capitán de la selección chilena, con un discurso y una respuesta más o menos armada, pero había que buscar algo más. Vamos con Keno Salinas, nuestro enviado especial, que nos tiene algo de la palabra de los representantes de la selección. Keno.
13: Hola, Keno.
14: ¿Cómo estás, Diego? Muy buenas tardes. ADN Deportes acá en el lobby del hotel donde está la selección chilena, que hoy volvió al ruedo, volvió a la cancha, a la práctica, al fútbol, pero también a comprometerse entre todos en un círculo que dirigió Nico Córdoba con todo el staff técnico, para dar vuelta a la página de lo que ha sido la situación de la salida, la desconvocatoria de Marcelino Núñez. Al respecto, salió a dar la cara, digo, el capitán de la selección, Gaby Suazo, quien de alguna manera respondió qué pasó con Marcelino Núñez.
15: Son cosas de entrenamiento, como puede haber sido yo con un compañero. No pasó ni a mayores, no fueron ni 10 segundos en donde le pidió de una forma obviamente más expresiva para que rematara el arco y listo, y el compañero respondió, se cerró ahí. Luego la siguiente jugada, te lo digo con total claridad, la siguiente jugada eran compañeros, hacen dos paredes, hacen un golazo y se dan la mano. O sea, el fútbol es así. Todos los que han sido futbolistas y quizás los que no también saben, el deporte es así, y sobre todo en un deporte en equipo, donde convivimos en el día a día, en donde todos estamos compitiendo por un puesto, en donde hay temperaturas calientes, no tan solo los partidos, sino los entrenamientos, queremos ganar.
14: A las 20 horas, te lo prometo, Diego, se lo prometemos a todos los auditores de ADN, vamos a entrar a picar absolutamente todo con el capitán de la selección chilena y con el gerente de selecciones, Felipe Correa. Diego, contigo.
12: Perfecto, Keno Salinas, ahí en la concentración de la selección chilena y seguramente con más respuestas a las 20 horas, tanto de Felipe Correa como también de Gabriel Suazo. El que sí entró de lleno en este debate es Arturo Vidal,
5: sí,
12: ex seleccionado nacional. En su streamer, en su streaming que desarrolla en condición de streamer, Vidal semanalmente analiza partidos, el campeonato nacional, las actuaciones de Colo Colo, las de la selección. Tiene un react también junto con Mega, que es el canal que tiene los derechos de la selección chilena, y habló de este conflicto, de lo que él ha visto, de lo que él opina, de lo que pasó con Marcelino Núñez y también del trabajo de Nicolás Córdoba a cargo de la selección.
16: Si no está capacitado para estar y para elegir los mejores jugadores para ir a jugar con estas selecciones, es mejor que dé un paso al costado. Y si te están dando la oportunidad de hacer un recambio, busca jugadores, no llame a los mismos jugadores. Los jugadores de Wander, yo lo enfrenté en un partido amistoso antes de que fueran a jugar contra Real Madrid. Dos centrales que saben jugar al fútbol. Nosotros con Bielsa no jugábamos los mejores equipos del mundo. Mayoría juegan Colo-Colo, en la U. Los sacaba, de repente sacaba jugadores que nunca pensaba que podían jugar así. Y lo hacía rendir. Entonces no podemos poner excusa siempre.
12: Tiene un punto Arturo Vidal. La mayoría de estos grandes jugadores de la generación dorada explotaron después de Marcelo Bielsa y de ahí partieron a los grandes equipos del mundo. Alexis al Arsenal y al Barcelona, el propio Vidal al Barcelona, la Juventus y al Inter, Claudio Bravo al City y al Barcelona, Charles Aránguiz al fútbol de Inglaterra, entre Gary Medel, que también tuvo buenas campañas en Europa, como Mauricio Isla, como Gonzalo Jara, como los más destacados de esta generación. Al cierre, fútbol chileno. En un ratito más, a las 20 horas, van a jugar la U de Conce con Huachipato por la fecha 23. El último partido de esta fecha, si el Campanil gana, hoy es penúltimo, está en zona de descenso, le va a endosar a Cobresal el penúltimo lugar y va a dejar a los mineros con el farolillo rojo. Y atentos a este fin de semana porque habrá transmisiones de ADN Deportes por la fecha 16 de la Liga de Ascenso. Esta era la primera fecha de la segunda rueda, quedó pendiente y se pone al día este fin de semana. El líder Cobreloa juega mañana como visitante frente a Deportes Temuco en el Germán Becker. También mañana uno de sus escoltas Wonders visita Recoleta y además el domingo San Luis de Quillota, el equipo de Chupete Suazo, que se metió en la pelea por el ascenso, enfrenta a la Unión Española en el Lucio Fariña en el fútbol internacional. Nations League en Europa, empataron 1-1 Francia con Italia y Bélgica goleó 3-0 a Turquía. Y estaremos atentos, don Andrés, Carla, a lo que pase esta medianoche con Alejandro Tavilo en el ATP 500 de Tokio. Va a jugar frente al canadiense Denis Shapovalov, que es un ex top 10 del tenis internacional. Y hay una curiosidad, porque Tavilo y Shapovalov, que tienen 2 años de diferencia, se conocen desde muy jóvenes, porque recordemos, Tavilo nació en Toronto y entrenaron durante mucho tiempo en el país norteamericano. Y también nuestro Tomás Barrios está en semifinales del Challenger de Curitiba. Hoy le ganó al brasileño Mateus Pucinelli de Almeida y mañana juega con el argentino Rodrigo Justo.
5: Ya, tenis, muy buen panorama además para...
12: Hay muchas cositas, hay básquetbol en nacional, sí. Hay mucho, mucho que ver este fin de semana en el deporte.
5: Los escuchamos a las 20 horas en la edición de Los Tenores de la Tarde. Gracias, Diego.
12: Bueno, a ver cómo sigue esta serie con la selección que juega el martes.
5: Sí, buen fin de. Chao.
6: Buen fin de también.
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0: Ya, y vamos a poner salsa a esta tarde con Willy Colón y Héctor Lavoe con el día de mi suerte. ¿Por qué? Con una pregunta. ¿Ustedes son de comer solos o acompañados? Esta última opción podría tener efectos que van más allá de compartir una conversación. Un estudio publicado en Science Advances encontró que la presencia de otra persona puede influir en la forma en que nuestro organismo procesa una comida y regula el azúcar en la sangre.
1: Los investigadores estudiaron a 108 personas que comieron poco más de 100 gramos de pan blanco en dos ocasiones, una vez solas y otra acompañadas por alguien cercano. Cuando estaban acompañadas, el aumento de glucosa fue menor y los niveles regresaron más rápido a sus valores iniciales.
0: Y el efecto no se limitó a la comida. En otros experimentos, estar acompañado también ayudó al organismo a responder frente al frío y a recuperarse después de una situación de estrés. Los investigadores hablan de una posible fisiología social, aunque todavía falta determinar si estos efectos tienen consecuencias en el largo plazo.
1: No es lo mismo almorzar en día de semana, con el apremio de volver a la oficina. A veces se hace solo, a veces se hace acompañado con algunos compañeros de labor. Rápido, no es la idea hacerlo rápido. De hecho, el cerebro se procesa que estás recibiendo alimento a los 20 minutos del primer bocado. Entonces, si comes muy apurado, la sensación de saciedad se distorsiona. Y qué importante este otro estudio que estamos compartiendo hoy, porque el acto de alimentarse, de comer, es un acto muy social y grandes conversaciones se hacen en torno a una mesa cuando hay tiempo, cuando hay tranquilidad, cuando hay condiciones, y no debiera ser en ningún caso una excepción, ¿no es cierto?, hacerlo en días de semana, con horarios medios apurados, ojalá, como sale aquí en el estudio, hacerlo acompañado, ¿ah? Y con una buena conversación para distender, ¿no?, que es algo que nos falta en el día a día.
0: Bien acompañado. Ahora, vamos a ver si es que llega a esa conclusión finalmente el estudio. Hasta ahora esto está investigándose, igual ahí pareciera acercarse a esa tesis, pero vamos a ver si es que efectivamente termina siendo la recomendación, como es mejor para el organismo comer acompañado que solo. Yo creo que igual depende de las personas. No sé ahí cómo funcionará la subjetividad, Andrés. Yo creo que hay gente que disfruta mucho su soledad. Hay mucha gente que a lo mejor prefiere estar tranquilito en su casa, almorzando sin ruido. Y hay otra gente que no, pues que puede ser más social, que a lo mejor quiere compartir, que en esos espacios se distiende. Yo creo que depende de harto de las personas.
1: Ahora, no sé si sea una tendencia, como le llaman ahora, porque toda actitud nueva puede ser leída como tendencia en redes sociales. Pero
0: claro,
1: hay personas,
0: todo se convierte en tendencia muy rápido.
1: Claro, hay personas que, tú bien dices, Carla, defienden su derecho a ir a un restaurante, ir a un lugar y servirse una cosita solo, ¿eh? Sin la necesidad de convertirlo en una reunión social o en una tertulia, ¿no? No es necesario. Pero
0: igual que hay otra gente que eso lo encuentra tremendo, que en el fondo, ¿cómo va a ir a comer solo?
1: Por eso.
0: Yo conozco gente que dice, pero solo, ¿cómo va a ir a comer solo? Hasta podría, hay gente que se persigue, que es como que siente que, ay, como que se ve como que no tuvo quien lo acompañara. Yo no, fíjate, yo creo que a veces hay cosas que uno disfruta. A mí me dio mucho cuando era mucho más chica, cuando no tenía a mis hijos ni nada. Me gustaba, por ejemplo, ir sola al cine.
1: Mira.
0: Me gustaba ir a disfrutar una película tranquila y siempre eran las películas como un poco más, no sé, más profundas, que no las más taquilleras, digamos, más de cinearte y eso, que no todo el mundo compartía como ese gusto. Será rico ir al cine solo.
1: Sí,
0: no sé.
1: Y lo último, acerca de comer solo, creo que comer solo te deja mucho a merced del teléfono,
0: eso sí,
1: de estar viéndolo y todo eso. Entonces almorzar o comer acompañado te evita estar pendiente de la pantalla, claro, con una buena conversación. Pero bueno, para los gustos,
0: bueno, como todo,
1: se han hecho los colores.
0: Tal cual. En gusto no hay nada escrito y todo tiene sus pros y sus contras. Claro. Pues hay momentos y momentos. A lo mejor también a ratos te gusta comer lleno de gente y después ya quedas, no sé, saciado en tu espíritu social y quieres un ratito de soledad, ¿o no? Sí, la vida está construida de momentos.
1: A veces la batería social se agota también.
0: Se llena.
1: Todo un hecho. 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
1: Ojo con este panorama que es mañana. 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Nosotros ya volvemos.

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17: Buenas tardes, estimados de ADN. Les habla Freddy Lins de acá de Choloé. Mire, respecto al tema de los computadores, yo lo encuentro una medida atroz, porque es una herramienta que ha servido mucho a los niños. Hay niños que hoy día, yo conozco un caso de un chico que a raíz de su computador aprendió esta forma de arreglar computadores, y hoy día su oficio es ese, arregla computadores, celulares, etcétera. Y de ahí partió. Entonces, ¿para qué es ese programa? Evalúenlo, hagan mejoras, suspendan algunas cosas y háganlo de esa forma, pero no quitar de un viaje esta herramienta, que es muy positiva para los estudiantes de nuestro país. Gracias.
18: Muchas gracias. Saludos para Chiloé. Ha sido uno de los temas que más ha generado controversia el día de hoy. Como también, Carla, generó conversación lo que decíamos hace un rato, la investigación científica sobre la diferencia entre comer solo o comer acompañado. Nos escribió Marcelo. Dice, estoy con ustedes, yo como solo. Agrega, me entretengo mucho conmigo. Lo dice desde Caburgua. Bueno, desde Caburgua, ¿cómo no entretenerse, pues, Carla?
19: Sí, pues, qué entretenido. Bueno, les mandamos un abrazo también a toda la gente del sur. Qué bueno que puedan estar ahí disfrutando y mirando esas lluvias, que en el sur son distintos, ¿o no? Es mucho más rico cuando llueve en el sur, encuentro yo.
18: Nos escribe Cristian con un meme de los Simpsons. Profesor Skinner mirando el telescopio, no encontrando nada, con su ayudante Bart Simpson. Desde Pedro Aguirre Cerda, aún no hay lluvia, nos dice Cristian. Hay algunas gotas ya, en Providencia, dicen nuestros informantes también.
19: Poquito, al parecer, a esta hora, pero sí, en algunos lugares ya empieza a caer algo más de lluvia. Ustedes nos pueden seguir escribiendo a nuestro WhatsApp, el más 569-8521-2360. Recuerden que también estamos en X con el hashtag La Prueba de ADN. Ahí nos pueden ir reportando lo de la lluvia o lo que quieran a esta hora.
18: Gracias.
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18: La gente nos ha escrito también durante la semana acerca de lo que sucede con el tren Santiago-Melipilla, ¿no? También ha sido muy polémico durante estos días. Esta mañana conversamos junto al gobernador metropolitano, Claudio Orrego, que elevó la presión por la paralización de proyectos en la región metropolitana como este, y también el GAM, la ciclovía Alameda, por nombrar algunos.
19: Sí, la autoridad advirtió que el valor de las iniciativas se va a incrementar, generando impactos en la confianza del sector privado. Vamos a profundizar en esto junto a Tamara Aranda. Tamara.
18: Hola.
20: Sí, ¿cómo están? Muy buenas tardes. Una serie de críticas se han estado realizando por parte del gobernador de la región metropolitana, Claudio Orrego, al gobierno. Esto luego de que se pusiera un freno o postergación de 3 importantes obras públicas y de conectividad urbana en Santiago. Hablamos, por ejemplo, de la cancelación de los contratos de obras de construcción en la segunda etapa en el Centro Cultural Gabriela Mistral, también de la ciclovía de la Nueva Alameda con la suspensión del financiamiento para la tercera etapa de este proyecto, el que contemplaba, claro, un tramo clave que es el eje Alameda-Providencia, y lo que recientemente conocimos, que EFE declaró desierta esta licitación del tren Santiago-Melipilla, postergándose, ¿no?, este tramo soterrado de 3 kilómetros que uniría la futura estación de metro Lorrazuriz con Estación Central. En ADN hoy, el gobernador de la región metropolitana, Claudio Orrego, señaló que las necesidades de la ciudadanía deben ir por sobre la ideología del gobierno.
21: ¿Sabes lo que pasa? Que primero, las cosas se demoran más. O sea, no va a ser un año. De aquí a que tengamos, empiece la obra nuevamente, van a ser 3 años. Y lo peor, le va a salir más caro. O sea, lo barato cuesta caro. Porque por ahorrarse supuestamente algunas lucas hoy día, como los presupuestos y las licitaciones eran más antiguas, para tener que reevaluar los precios, para tener que reevaluar el proyecto, y no solamente va a tomar más tiempo, con el perjuicio para la ciudadanía, más de 1 millón de personas, sino que además va a salirle más caro al Estado. Lo mismo va a pasar con el GAM y ciclovía. Entonces, yo digo, pucha, el Chile a media no nos funciona mucho.
20: Ahora bien, consultado por estos emplazamientos, el viceministro de Transporte y Telecomunicaciones y Obras Públicas, Luis de Grant, descartó justamente que exista un afán por parte del gobierno de recortar presupuesto en proyectos urbanos, y a ello agregó que los avances en estas 3 iniciativas se han estado concretando y que las que siguen pendientes son por su planificación inicial.
22: Respecto al proyecto Melitren, el 95% del trazado prácticamente se mantiene con las mismas fechas. El trazado entre Talagante y Lorrazuriz y Encerrillo está programado para el 2028, tal como fue planificado. El tramo desde Melipilla hasta Cerrillo, estación Lorrazuriz, está programado para el 2029, y en lo único donde va a haber un atraso aproximadamente de 1 año y medio es en el último tramo, que es el tramo soterrado. Esos son proyectos que son estudiados por otros ministerios, y todo lo que respecta a obras públicas y a transporte estamos empujándolo con muchísimo, muchísimo entusiasmo.
20: ¿No concuerda que hay un afán del gobierno de recortar presupuesto para temas ciudadanos?
22: No.
20: Bien, en paralelo les comento que se reinauguró la calle Bandera. Deja de ser a partir de mañana un paseo peatonal total y van a transitar 4 recorridos del sistema red por este sector, que van a estar conectando calle San Diego con la Alameda por el paso bajo nivel de sur a norte, una vía exclusiva de buses solo hasta ese punto, porque pasando ya ese límite, eso sí, desde Compañía va a ser semipeatonal hasta General Maquena, donde finalmente se va a contar con una pista para buses y otra para vehículos particulares. Carla Andrés.
18: Gracias, Tamara. Claro, esto ha generado mucha reacción. El gobernador, por un lado, cuestiona la postergación del tren Santiago-Melipilla, advierte impactos económicos en la confianza también del sector privado. Abordó este tema aquí con nosotros, y el gobierno ha dicho que el último tramo del tren Santiago-Melipilla se volverá a licitar el segundo semestre de 2027. Vamos a ver cómo esto evoluciona. La gente obviamente esperaba contar con esta obra antes, o su ejecución antes, para sentir en el mediano plazo que tiene a Santiago más cerca, pues, Carla, que es una de las preocupaciones de mucha gente que vive en sectores apartados de la región metropolitana, y que es gigante a todo esto.
19: Sí, totalmente. Bueno, claro, es como volver a patear y extender los plazos de algo donde ya se había extendido mucho el plazo. Vamos a ver si ahí la presión hace lo suyo, pero claro, todo pareciera indicar que entonces esa licitación va a quedar ya para el próximo año. Uno entiende, Andrés, la expectativa también que se genera para las personas que viven en las periferias o que tienen que venir permanentemente desde más lejos a Santiago, que gastan mucho tiempo, que gastan calidad de vida, porque al final los traslados están tan largos que no se hagan en buenas condiciones pueden afectar la calidad de vida, o dicho al revés, el acortar los traslados mejora mucho la calidad de vida de las personas. Por lo tanto, esta es una promesa de transporte, de infraestructura, de conectividad, pero sobre todo es una promesa de calidad de vida. Entonces, cuando a ti te dicen que esto se va a volver a atrasar y que otra vez no va a resultar, obviamente hay una sensación de frustración. Evidente que es así.
18: Es muy claro aquello. Vamos a seguir atentos de... Bueno, y también lo decía Tamara, se abrió finalmente el paso a los va a ser mañana formalmente a los buses por el ex paseo Bandera. Esto ha generado también mucha reacción. Hizo subí en el Instagram una encuesta cero científica, pero el 61% de la gente me dice que no le gustó, el 39% que sí le gustó. Vamos a ver cómo esto evoluciona, porque lo que era un hecho era que la idea original era bastante buena, de consagrar un lugar para poder caminarlo en el centro de Santiago, mientras que por otra parte, para muchos se descontinuaba la movilidad de buses que viene desde el sur de Santiago, la Gran Avenida, nada menos. Gran Avenida, San Diego, claro, Bandera y de ahí para el norte. ¿Cómo, Carla?
19: No, que será un hecho que efectivamente se descontinuaba, claro. Pues uno de los argumentos. Es como de los hechos menos subjetivos, ¿no? Es de lo más objetivo eso, pero obviamente también hay un montón de cosas, si te gusta, si no te gusta, si encuentras que se ve más lindo o se ve menos lindo, pero también, Andrés, estaba el tema de la vandalización, de el cuidar poco el espacio,
18: en especial el bajo olor, la alameda.
19: O sea, había, sí, y el olor a baño que había a ratos también, o sea, lamentablemente a lo mejor también pasó que no se cuidó ese espacio, entonces había que recuperarlo de alguna manera.
18: Claro.
19: Bueno, vamos a ir viendo cómo funciona, y también es cosa de costumbre, porque esto funcionó 13 años así.
18: Sí, pues.
19: Entonces, volver a acostumbrarse a que vuelve a pasar el transporte no es tan fácil, pues, es decir, todos somos animales de costumbre.
18: Va a dar harto que hablar la ciudad, la movilidad, durante los últimos días y semanas, así que eso sin duda va a ser parte de la conversación. Lo decía el gobernador, también le preocupaba en su minuto, y está arriba de la mesa lo que pasa o lo que va a pasar con la ciclovía y el tramo pendiente por la Alameda. Estamos hablando de distintos modos de transporte, pero todos apuntan a lo mismo, a que se acerque la ciudad a las personas, a que las personas elijan su modo para moverse de un lado a otro, y ojalá sin contaminar, que de hecho ha tendido a aquello la mayor parte de los esfuerzos. De hecho, sin ir más lejos, por el nuevo trazado de Bandera o volver a la antigua calle Bandera, evidentemente los buses que ahora van a pasar son mayormente eléctricos, así que también habría ahí un costo-beneficio relevante a considerar.
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1: Carlita, pero el humano es social. Imagínate un tipo que está comiendo solo una, dos, tres veces, ya la cuestión en un momento se pone más triste que la cresta. Es social, aparte que comer en conjunto libera una, no sé, relaciona con unos recuerdos, uno deja guardar esas cosas en el alma. Y por lo menos yo expreso mi amor, mi cariño a mi familia con comida. Les hago algo.

0: los saco a comer, comemos juntos, verlos comer me da felicidad. Entonces, la naturaleza humana tiene que ver más con el compartir, porque somos sociales, pese a que ahora las tendencias tengan eso. Eso, Carlita, un abrazo, que esté muy lindo, un buen fin de semana para usted y para todo ADN. Javier igualmente, Morales de Viña del Mar, abrazo.
1: Gracias, Javier.
2: Hola, buenas tardes, amigos de ADN.
3: Hola.
2: Respecto a los que ocasionaron planificadamente los incendios forestales, ¿qué calificativo se les puede dar, determinar a ellos como delincuentes, criminales, etcétera? Fueron causantes de muerte de personas, de animales, de vegetación, de ecosistemas. Causaron daño total de casas, en seres, vehículos, de tantos bienes. Secuelas psicológicas en adultos, niños, enfermedades, trabajos truncados y cargar con trámites de toda índole, desde perder los documentos hasta seguir con la parte de los juicios. Además, ¿cuánto gasto originó al Estado cada uno de estos eventos?
3: Bien, muchas gracias. Quedamos de verdad muy, muy contentos con los mensajes de todos ustedes para opinar de los temas del día en esta prueba de ADN. Muchos nos han dicho que la lluvia, que sí, que no. Se largó, Carla, aquí en la comuna de Providencia. Sí, siento algo de lluvia en el techo de nuestro locutorio. Estamos en el piso 2 de ADN. Tiene características como diríamos por ahí de una nubada fuerte que va pasando por Providencia, por Ñuñoa. No sabemos por cuánto rato más, pero finalmente se cumplió el pronóstico. En Santiago Centro también nos dice Lucas, hubo truenos y relámpagos en Ñuñoa, nos dice Eduardo, cae algo de agua. Vi en la tarde un canal de la televisión abierta donde sacaron a pasear al meteorólogo por Vicuña Maquena. Fue literalmente y también en sentido figurado, porque la gente en la calle le decía que no se cumplió su pronóstico y el animador le echaba leña al fuego. Bueno, 10 para las 8 de la noche se cumplió el pronóstico.
1: Ya, fueron a ver si estaba lloviendo en la esquina, literal.
3: Y había mucho sol a esa hora. Más sencillo.
1: Ya.
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1: Bien, estamos escuchando a Sting con Englishman in New York. Esta vez es Gordon Matthew Thomas Summer, o simplemente Sting, el elegido. ¿Por qué? Porque es que el británico de 75 acaba de llegar a los 75 años de vida, con 5 décadas de actividad musical. Sting es un verdadero éxito de ventas, ya sea en su etapa junto a The Police, como también en su etapa solista.
3: Es muy bueno su catálogo musical. En otras historias del artista, Sting siempre ha estado ligado al activismo en movimientos medioambientales y humanitarios. Si bien en el álbum Nothing Time the Sun dedicó la canción They Dance Alone a su madre recientemente fallecida, el tema también hace referencia a las mujeres chilenas que bailan la cueca sola, expresión creada por la agrupación de familiares de detenidos desaparecidos en Chile.
1: De ese disco también se desprende esta canción, Englishman in New York, una canción con la que estamos empezando a despedir, Andrés, esta prueba de ADN. Bien atentos a ver si es que se larga efectivamente a llover y ver si es que va a estar, cómo va a estar el fin de semana, pues si sigue esta cosa media tropical que hemos tenido durante estos últimos días.
3: La lluvia va a seguir durante todo el resto de la tarde-noche, según meteorología. Lo constatamos aquí en nuestro estudio, sentimos algo de la lluvia sobre nuestro techo. Y la imagen en el YouTube nos muestra también que nos vamos a ir, Carla, cantando bajo la lluvia hasta el día lunes.
1: Ya, que les vaya muy bien, descansen, disfruten el fin de semana y nos reencontramos el lunes a las 6.
3: Buen fin de semana.

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10: Rompieron el silencio dos días después de que Marcelino Núñez decidiera abandonar la concentración de la selección chilena para volver a Inglaterra. Sacaron la voz el capitán de La Roja, Gabriel Suazo, y el gerente de selecciones, Felipe Correa. Pues así como Pancho del Sur, esa canción no dice nada. ¿Se acuerdan? Bueno, pues poco andaron en el conflicto los hablantes del volante con Nicolás Córdoba. Ya los escuchamos para que te hagas tu opinión aquí en ADN. No se le cae la corona. El que sí entró al área en la tercera y que protagonizan Nicolás Córdoba y Marcelino Núñez fue Arturo Vidal. El King, en su estilo, aprovechó su programa de streaming para entrar en el debate y repasar al entrenador de La Roja. Vidal fue categórico. Si no está capacitado, quede un paso al costado. También repasó a Jorge Sampaoli. Qué raro eso, ¿eh? Bueno, ya lo escucharemos. Van por la revancha. En Colo-Colo ya piensan en el duelo de vuelta con Puerto Montt por la Copa Chile. Joaquín Sosa se recuperó de la lesión en un tobillo, entrenó de manera normal hoy y podría ser considerado este martes en el Monumental. También volvió a las prácticas Claudio Aquino. Tomás Alarcón confía en sacar ventaja de la localía para meterse en semifinales. Pasillos y escritorios. Ahí también se juega el fútbol chileno y hasta se podrían definir sus torneos. Hoy, la unidad de control financiero de la NFP denunció a Santiago City ante el Tribunal de Disciplina por la supuesta falsificación de los finiquitos de Bruno Romo y Fabián Núñez. Además, fue rechazada la denuncia del directorio de Quirín contra San Marcos de Arica. Hablemos de fútbol. Ya, un ratito. Sí, claro. Porque este fin de semana se pone el día el torneo de plata de nuestro fútbol con duelos muy atractivos. Mario Salas quiere seguir en la cima con Cobreloa en el sur contra Temuco. Wanderers visitará la Catedral para enfrentar a Recoleta y San Luis. Será anfitrión ante una necesitada Unión Española. Los tres punteros están separados solo por un punto. Esta noche tenemos mambo, claro. Es viernes. Y Alejandro Stabilo juega esta medianoche contra el canadiense Denis Shapovalov por el paso a los cuartos de final de la ATP de Tokio. Está sonriente Burgueño, muy bien, ¿eh? Como todo viernes. En el Challenger de Curitiba, Tomás Barrios avanzó en semifinales tras derrotar al brasileño Matheus Pucinelli de Almeida por 6-1, 3-6 y 6-3. Mañana el chillanejo enfrenta al argentino Guido Iván Justo.
11: 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Después de las 12 de la noche.
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10: Revisa la renovada nómina de la Roja Femenina con varias medallistas sudamericanas entregada por Luis Mena para los amistosos contra Bolivia. Ojo con las complicaciones para el amistoso de Argentina.
13: Ojo.
10: Que está en riesgo porque Burkina Faso quedó varado en África. Entérate del contundente triunfo de la Roja Sub-17 sobre Qatar en Croacia con gol del juvenil albo Felipe Raipán. Y mira cómo va el Chile Open de Golf, que lidera Joaquín Niemann con sorprendente actuación de Nicolás Castillo.
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14: ¡Adiós, Plaza Brasil!
15: Un saludo a los tenores de los 20, a todos esos potros.
14: ¡Me voy de aquí!
16: ¡Qué sabid de estar!
14: ¡No volveré! Debo decir, Plaza Brasil.
16: Que el país somos todos una tropa de oligofrénicos.
14: ¡Adiós! Barrio Yungay.
10: Música de Redolés en los tenores de la tarde. 20:05, sean todos bienvenidos. Estamos con Leo Burgueño, con Pamela Juanita Cordero, la soprano, con Andrés Fernández, con Diego Sáez.
16: Sí.
10: Siguiendo el fútbol, porque hay hasta ahora un partido que pone al día el campeonato, Andrés, entre otras cosas.
17: Exactamente, Manolo, ¿qué tal? 3:30 del primer tiempo, están jugando en Collao, en el Ester Roa, la Universidad de Concepción y Huachipato, poniendo al día el torneo nacional, partido que en su minuto fue suspendido por el Rally Mundial.
18: ¿Qué lo manda acá usted? Se ve bastante bien el césped, ¿eh?
10: Parece que lo van a arreglar, ¿eh? Ya anticipábamos ayer, dábamos en exclusiva que ese estadio...
19: Discúlpeme, pero soy argentino.
10: Se cerraría. Aproximadamente en febrero del próximo año y por varios meses.
20: Hola,
10: para
20: Leo,
10: preocupación de los equipos locales.
21: Buen lejos tiene la cancha.
10: Sí, claro.
22: Está maquillada.
21: Sí, pero está, bueno, está muy mejorada con respecto a lo que había presentado en otros partidos.
10: Como también sale a veces maquillado a sus actuaciones Redolés, que estará el domingo en el Festival Muda. ¿Ah? Este fin de semana en el Parque Estadio Nacional. Por eso lo estamos escuchando, porque seguramente será un sonido recurrente el fin de semana, así como también para nuestros auditores, nuestros amigos del WhatsApp de ADN, será recurrente ahora la pregunta del día, Diego Sáez.
21: Sencilla, queridos tenores, en viernes por la noche, no solo les traemos panoramas a la salud.
18: Siempre trae panoramas.
21: Siempre hay que tener panoramas.
22: Y preguntas difíciles.
21: No, ¿verdad? Esta facilita.
22: Ah. Hola, Diego, ¿cómo estás?
21: ¿Debe volver Marcelino Núñez a La Roja, Pamela Juanita Cordero? ¿Crees que va a volver?
22: O sea,
23: hola, Pamela, ¿cómo estás?
22: No, sin duda, claro. O sea, depende del rendimiento deportivo que pueda tener Inglaterra.
23: Yo hola, creo que Pamela, la... mucho gusto.
22: Hola, ¿qué tal? Yo creo que no están cerradas.
21: Pero ponte tú, ¿con Colombia lo va a llamar Nicolás Córdoba o...?
22: Ahora yo creo que es muy fresco ahora.
21: Con Córdoba no.
22: No, claro. Pero otro técnico, por supuesto, no le puede cerrar las puertas. Y que hay que arreglar, todo se conversa, a ver qué pasó, qué le incomodó y qué explica el jugador. O sea, lo que se requiere ahora es que el jugador explique.
21: Ya, y perdió
16: el Córdoba,
21: como decía ayer Fabián Estay y don Leo Burgueño, en conversación con los tenores de la tarde, autoridad sobre el plantel.
24: Hola, Leo, ¿cómo te va?
18: Bien, gracias.
24: Hola, Leo, ¿cómo te va?
18: Bien, todo en orden.
21: ¿Qué sabes mucho?
18: Hola,
21: de
18: Leo,
21: fútbol.
18: Buenas tardes.
24: Hola, Leo, ¿cómo está? Buenas tardes.
18: Yo creo que
22: hola, Leo.
18: Hace rato que necesita Chile un técnico definitivo, que yo creo que también parte por eso.
21: ¿Pero perdió o no perdió autoridad?
18: Claramente, pierde autoridad con este tipo de salidas o de renuncias.
21: Es así de simple entonces. ¿Debe volver Marcelino Núñez a La Roja? ¿Piensan que será con Córdoba todavía en el interinato? ¿Y perdió o no Nicolás Córdoba autoridad sobre el plantel de La Roja?
18: Son dos preguntas.
21: Sí, son dos cosas.
18: No te vuelvas.
21: Dos personajes. Marcelino por un lado, Córdoba por el otro.
18: Usted siempre trae dos alternativas.
21: Hay que tener siempre plantel suficiente para el recambio.
25: Hoy no estoy para hacer un intercambio de preguntas.
22: La perdió y no con lo de Marcelino. Yo creo que la viene perdiendo a partir desde que el plantel no le ven resultado a Córdoba. como que sienten que no lo miran para arriba. Ahí ya se pierde.
21: Que capaz que, como saben, que el interino nomás no va a ser el jefe definitivo.
22: Puede ser, pero si hay un interino que le da el palo al gato, digamos, que puede armar un plantel, una intención de juego, y se gana, digamos, o empata, pero se juega bien.
18: Ahora, los jugadores la sacan, siempre se la llevan pelada, en muchas circunstancias. Siempre la culpa es del entrenador, bueno, del que está a cargo.
21: Es el fusible más fácil de cambiar generalmente cuando un equipo no anda.
18: Pero son los jugadores, en definitiva, los que juegan
21: a la cancha.
18: Chile quedó afuera de 3 mundiales con un común denominador en 2 de ellos donde eran los mismos jugadores. Siempre la culpa era del entrenador. Son los mismos jugadores.
21: Voy y vuelvo, don Manu. Le dejo la pregunta en el más 569-8521-2360. Yo respeto mucho a la autoridad. Mi jefe Manolo me mandó para adentro. Así que voy para allá y vuelvo en un ratito más. Voy y vuelvo, como dijo Marcelino Núñez.
10: Está la negativa de Pulgar también, ¿ah? Como otro capítulo en la historia de Nicolás Córdoba como entrenador de La Roja. Y ojo con este panorama. 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
0: Los Ángeles.
10: Actualizamos con este ritmo digno de viernes, ¿ah? ¿Qué está pasando en la selección chilena? ¿Cómo es el clima? ¿Se ha calmado? ¿Hola? ¿Sigue tenso? Hola, ¿qué hola, Salinas? Hola. Te estamos escuchando.
22: Hola.
10: Totalmente
22: hola.
10: En vivo, 20 con 11 para saber de La Roja.
16: No a sé esta si me hora, escuchan.
10: En este minuto, muy bien. Escuchamos. ¿Cómo se está, bienvenido.
16: Perdón.
1: Oye, fíjate que justo iba a entrar pidiéndole una chupete, algo de Los Ángeles, dije yo voy a pedir algo de Michael Jackson. ¿Qué más angelino que Michael Jackson? Pero un thriller, porque eso es lo que estamos viviendo en estas horas sabrosas. Y sin embargo se raja con esa, un temazo adecuado para lo que estamos haciendo en este minuto en el lobby del hotel Undercover, porque así estamos mirando para todos lados. Es un hotel muy grande, sí, ¿eh? Es un hotel muy grande, es difícil advertir situaciones más. Pero, por ejemplo, a ver, ahí viene Felipe Correa, viene mirando su celular cuando vio que yo levanté... Ah, no, lo confundí, perdón. El que no se ha visto más, de verdad, el que se nos perdió en Hollywood, el que anda suelto en Hollywood, ¿saben quién es?
10: ¿Quién es?
1: El presidente de la NFP. Ajá. Justo el que no debería estar desaparecido.
22: La última vez que lo aparecer. ¿Cuándo fue?
18: Ayer.
1: La última vez que... No, lo vi en San Luis. Ah, no, miento. Cuando llegaron acá al hotel,
18: ayer, le
1: pasó,
18: estoy diciendo.
1: Claro. Preguntó, ¿y dónde está mi maleta?
18: Mire cómo nada. Se lo voy a decir que no. Recontra confirmado que lo vio ayer.
1: Ah, bueno, mire, lo que pasa es que a mí igual los días pasan
16: recontra, volando. Perdón.
1: Recontra confirmado. Bueno, en fin, estamos viviendo una situación con la selección chilena que ya, por lo menos...
10: Ya hemos metido, ¿ah?
18: Desconectaron la.
10: Sí.
22: Pasó Milad.
18: Tac.
22: Claro.
10: Sí. Se enojó el presidente. Bueno, por mientras podemos citar a Andrés Fernández que el próximo rival de Chile después de México va a jugar más ratito y también seguramente va a haber que ponerle atención.
2: Exactamente. Colombia va a tener partido amistoso desde las 9 de la noche frente a Paraguay. Va a estar jugando uno de sus partidos amistosos en esta fecha FIFA con. También algo que está haciendo parecido, el hecho de ir cambiando nuevos jugadores del equipo de Néstor Lorenzo.
10: Y hay chilenos que, pese a que están habitualmente convocados, no fueron llamados esta vez a La Roja, pero están jugando en el fútbol argentino a esta hora también, Andrés.
2: Exactamente, son 4, pero 3 de ellos suplentes.
10: A ver.
2: En Independiente, el caso de Lautaro Millán y Luciano Cabral, Iván Morales titular y suplente el Nico Guerra. En el empate parcial 1-1 de Independiente frente a Instituto de Córdoba. 21:30 van a jugar Boca de Carlos Palacios y Williams Alarcón frente a Unión de Santa Fe. Mismo horario para Independiente Rivadavia frente a Gimnasia de La Plata. En el equipo mendocino juega el ex Audax italiano Alessandro Riepp.
10: Ya.
18: El hijo de aquel que jugara, de Rodrigo Riepp.
2: Rodrigo Riepp, ex volante de Cobreloa.
10: Es cierto. En Everton, sale, también, Everton. Si no me equivoco. Sí. Claro, claro. Bueno, mientras reganchamos al Geno Salinas, escuchamos a Gabriel Suazo y el conflicto, ¿no?, de Córdoba y Núñez, que salpicó para todos lados. Esto dice el capitán de La Roja.
3: El grupo en general sigue de la misma forma que cuando estaba Marce. Somos un grupo que viene trabajando de muy buena forma, a pesar de buenos o malos resultados. Esta pasada nos ha tocado perder en dos ocasiones en que las dos competimos y seguimos con el discurso de competir, pero es parte del proceso y obviamente nosotros queremos ganar, pero el grupo respeta una decisión personal y en donde nosotros nos enfocamos plenamente en los que hoy estamos acá.
4: Pero, a ver, tú eres el capitán. Lo que ha trascendido es que Marcelino pidió que se le desconvocara y pidió que se le convocara porque no estaba de acuerdo a lo mejor con lo que está diciendo el técnico. Entonces, la selección no puede ser que los jugadores estén decidiendo o planteándose así frente al entrenador. No sé cuál es tu opinión.
3: Obviamente yo no voy a entrar en algo que tiene que aclarar Marce. Es el que tiene que aclarar toda la situación. Nosotros simplemente estamos convencidos de lo que estamos haciendo, respetamos su decisión y también lo queremos mucho, sinceramente. Es un gran jugador y es una decisión personal que se nos comentó y nosotros como grupo se la respetamos, no juzgamos para nada, es una decisión de él y que nosotros simplemente nos enfocamos en lo nuestro, en seguir compitiendo. Nos queda un partido importante el martes para poder irnos con una victoria que creo sinceramente que no la merecemos. Esté quien esté acá, esté quien esté, hoy está Nico y nosotros lo respetamos al máximo, respetamos su trabajo, su cuerpo técnico. Esta pasada vino con Gonzalo, que también nos da ese plus de una generación que tanta alegría nos dio. El grupo sigue en esa misma línea, sigue con ese mismo foco y sigue con la misma felicidad y la misma tranquilidad que ha venido hasta ahora.
4: La última, para cerrar el tema, Gaby, porque hubo mucha especulación también durante toda esta hora. Quiero preguntarte sinceramente cómo está, porque se especuló con que hubo un encontrón del propio Marcelino con Lucas. Quiero ver si lo puedes aclarar tú.
3: Son cosas de entrenamiento, como puede haber sido yo con un compañero. No pasó ni a mayores, no fueron ni 10 segundos en donde le pidió de una forma obviamente más expresiva para que rematara el arco y listo, y el compañero respondió, se cerró ahí. Luego la siguiente jugada, te lo digo con total claridad, la siguiente jugada eran compañeros, hacen dos paredes, hacen un golazo y se dan la mano. O sea, el fútbol es así. Todos los que han sido futbolistas y quizás los que no también saben el deporte es así, y sobre todo en un deporte en equipo, donde convivimos en el día a día, en donde todos estamos compitiendo por un puesto, en donde hay temperaturas calientes, no tan solo los partidos, sino los entrenamientos, queremos ganar.
10: Bueno, atendible lo que dice el capitán de La Roja. Lo cierto es que felices y tranquilos, como él dice, no se ha visto a los jugadores en la cancha, Pamela.
22: No, claro, pero bien, bien lo que habla Suazo, ¿eh? Porque a la larga él da detalles y confirma la versión, digamos, de que fue un encontrón de fútbol en el entrenamiento, o sea, con pulsaciones rápidas, que no es algo que traspasó o algo que se arrastraba, que no tiene que ver con el ambiente de la selección, es netamente de la cancha. Y también él confirma de que Marcelino les dijo, mira, me pasa tal cosa, yo quiero salir de esto por tal cosa, y son razones personales. Por lo tanto, bien Suazo lo explicarlo, o sea, quien debería explicarlo mejor debió haber sido Felipe Correa, porque lo que dijo no está a la altura de lo que dijo Suazo. O sea, Suazo aclara, ¿no? Y hay que esperar la versión de Marcelino.
10: Escuchemos lo que dijo Felipe Correa, pues Geno Salinas, tú hablaste con él para que comente, sí, también Leo Burgueño, lo integremos a esta charla.
5: Claro, porque Felipe Correa quiso aparecer también explicando mejor, pero para mí no queda claro, ¿eh? Porque yo insisto, esto de las razones personales te las entiendo cuando mira, mi hijo está enfermo, mira, mi señora le pasa esto, mira, mi familia, esos son motivos personales. Cuando estamos hablando de la relación profesional dentro del campo de juego, fuera de ella, dentro de la selección, estamos hablando de otra cosa. Pueden ser personales, pero ya tienen que ver con lo profesional del fútbol. Bueno, también se le plantea a Felipe en esta conversación, escuchen.
6: Por razones personales él toma una decisión, no corresponde profundizar ni revelar mayores detalles de eso, pero una decisión de él, fue en la mitad de una fecha FIFA, que tampoco obviamente es una buena noticia, pero tenemos que respetar obviamente las decisiones personales que pueda tomar algún jugador.
5: Felipe, ¿se entiende lo del motivo personal? Yo no lo entendería más si tú me dices, bueno, un motivo personal que hay que guardar tiene que ver con cosas familiares, tiene que ver con cosas personales, pero déjame terminar la pregunta para planteártela. Pero cuando, como ha trascendido, tiene que ver con la
4: decisión que toma el entrenador y que el jugador no está conforme, ha trascendido, por eso lo quiero preguntar. Es muy distinto el motivo personal, por eso que se te pregunta.
6: Pero los motivos personales no los puede explicar un tercero, así que lo que, como tal como dijo Gabriel, no es el minuto ahora de conversar de eso. Una explicación a futuro obviamente la tendrá que abordar el jugador, y no corresponde a nosotros revelar una conversación que fue privada.
4: Lo último, perdona, se ha hablado de que a lo mejor por un mal resultado, que esperemos no sea así, porque me gustaría mucho que Chile gane, podría evaluarse que para noviembre el técnico no fuera Nicolás y que fuera Seba. ¿Eso es así? ¿Se ha pensado en algún minuto?
6: No. Lo hemos dicho en harta ocasión, en harta oportunidades. Nicolás va a estar a cargo de la selección en los partidos de noviembre. No sé, no he escuchado en realidad esa versión. Seba está trabajando acá también como ayudante en este proceso. Se vino después de lo de Sur. En noviembre, si bien está el Mundial Sub-17, está trabajando Ariel con esa categoría. Muy bien. Y están todas las actividades de selecciones programadas y cubiertas con la gente y con el staff que tenemos. Nico va a estar en los dos partidos con Colombia, en Colombia, en Cali y en Chile. Y eso obviamente no está en cuestionamiento por perder dos partidos como los que se han perdido.
1: Ya, yo sí la escuché y la leí, por eso se lo pregunté. Ahora también le pregunté, o le preguntamos más bien, si se siente respaldado, si cree que el directorio o el que venga lo va a respaldar. Escuchen.
6: Del respaldo no, es una decisión que yo dependo del directorio de la NFP, del directorio de turno, del directorio que está hoy y del directorio que va a venir. El consejo es quien elige al próximo directorio y ellos obviamente tienen que evaluar y tomar las decisiones que correspondan. No me corresponde a mí hablar de continuidad en eso.
10: Anulado. Incertidumbre en la selección entonces, también para el gerente Felipe Correa, mientras vemos de reojo un gol anulado en Collao, pero la selección nos convoca. Y todo este panorama, Leo Burgueño, que no es el más alentador.
18: Pero esto, o sea, viene de largo, insisto. 10 de junio de 2025. ¿Cuánto tiempo ha pasado de eso? Casi...
10: Más de un año.
22: Un año y tres meses.
18: Un año y va a ser un año y cuatro meses a partir de la semana que viene. Y todavía, desde que renunció Gareca hasta hoy con técnico interino. O sea, al final es una decisión de arriba, del mismo directorio y de Correa también. Hay que definir, solo en Sudamérica, Forlán es interino, ¿sí? En Uruguay, Scaloni termina su contrato en diciembre, todos los otros tienen entrenador. O sea, los siete equipos que quedan de Sudamérica tienen entrenador.
10: Pero está la idea en Argentina de renovar a Scaloni, ya empezaron las conversaciones.
18: Sí, está bien, pero le estoy poniendo el contexto de que termina contrato, digamos. Mm. No es seguro que siga, pero los otros siete sí tienen, y las que van a competir en ese cuadrangular que llamo para clasificar al Mundial, que son Venezuela, Bolivia y Perú, tienen entrenador hoy, ¿no?
22: Sí, claro. Ahora, no sé si sea tan pertinente tener un técnico de aquí a noviembre, porque estamos en octubre. O sea, si van a tener un técnico en octubre, me imagino que es sobre un trabajo que ya tienen hecho, ¿no? Tienen conversado con algún técnico, algo, porque si no, ir a buscar un técnico por buscar no vale la pena.
10: Oye, te quiero integrar también a la pregunta que estamos haciendo en los tenores de la tarde para que llamen nuestros auditores. ¿Perdió Nicolás Córdoba para ti autoridad en el plantel?
4: Creo que hace rato perdió Nicolás con sus declaraciones, desgraciadamente para él. Así es que yo creo que más que con el incidente de Marcelino, viene perdiendo con las declaraciones en las conferencias de prensa cuando se habla de la materia prima y todo aquello. Creo que se ha ido haciendo mella en el grupo y en ese sentido ya venía perdiendo esto. Claro, viene ya a romper un poco la relación con un jugador que no sabemos si va a volver. Yo creo que lo va a convocar igual, ojo, para noviembre. Pero lo concreto, y tengámoslo claro, aquí no hay otro plan, Pamela. Estar esperando con Nico Córdoba que le pase informes a Manuel Pellegrini.
22: Claro.
4: Ver si don Manuel, cuando haya una elección y digamos, este es el señor, este es el plan, este es el nuevo presidente de Federación ANFP, está con ganas de dirigir en ese minuto o dice, bueno, ya, yo voy a dirigir, listo. Ese es el plan, no hay otro.
22: No hay otro plan. Oye, pero Pellegrini tiene hasta junio de 2027, ¿no?
4: Sí, sí, pero sí, cuando él sepa quiénes son los que van a estar a cargo,
22: claro,
4: para esa fecha, él puede ya
7: dar una señal en noviembre una vez que se conozcan los nombres. Claro. Si los nombres son la continuidad, esto se los adelanto, de esta directiva, no hay ninguna posibilidad. Ninguna. Ni el señor Junge, ni el señor Milad. No hay ninguna posibilidad.
10: Bueno, a ver si el fin de semana hablamos un poquito de la cancha, ¿no? Y escuchamos voces más ligadas al partido con México que se viene. Quiero un abrazo grande.
7: Claro. Chao. Mañana hay doble jornada, así que vamos a tener mucho.
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2: Había sido el gol de Huachipato, Harold Antiñirre, el ex jugador de Deportes Puerto Montt. Había definido muy bien saliendo el portero de la Universidad de Concepción, el Fatura Jorge Brown, y levemente adelantado, así lo determinó el VAR Juan Lara y el ABAR Sebastián Pérez. Así que sigue 0-0 el partido, 22 del primer tiempo en Collao.
10: 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Hablamos de la Roja, la Sub-17 se está preparando para el Mundial y le está yendo bastante mejor que la adulta.
2: Ganó su segundo amistoso de esta gira europea, 3-0 a Qatar. Los goles fueron de Amaro Pérez, Baltasar Oróstica y el delantero de Colo-Colo, Felipe Raipán. El próximo duelo será ante Croacia el lunes.
10: 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Ya tenemos opiniones, ¿sabes? Muy bien, a las 20:25 en los tenores de la tarde. Le preguntábamos también al Quiero Salinas, ¿no? Perdió
8: muy bueno
10: los tenores. Córdoba en la selección chilena. ¿Debe volver Marcelino Núñez a la Roja? Bueno.
7: Ah, no. Lo confundí, perdón. Sí.
10: No te preocupes, Quiero. Escuchemos ahora a nuestros super amigos en el WhatsApp de la amistad, más 569-8521-2360.
9: Hola, tenores, ¿cómo están? Buenas noches, Mauricio de Antofagasta. Lo de la selección es simplemente el resultado de lo pésimo que lo está haciendo la ANFP desde hace mucho tiempo. Que se vaya a Milad, empezar todo desde cero, aguante el zorro. Bueno, hay que ponerle el pecho a la pala nomás a la ANFP. Adiós, chao.
11: ¿Cómo están los amigos tenores por acá? Eso fue el auditor Carlitos Román Techo Amarillo trabajando por las calles de Santiago con un poquito de agua, pero todo bien. Con respecto a la pregunta, claramente debe volver Marcelino Núñez. Es un jugadorazo extraordinario. Desgraciadamente, por haber llamado tanto a Vidal, no se pudo mostrar antes, pero es ilógico que los jugadores lo estén llamando a los 27, 28 años recién. Y basta ya de Nico Córdoba, basta ya, coincido con la gran PJ. Se ha perdido tiempo al tener a Córdoba, que no sirve para el cargo. ¡Saludos!
13: No, Marcelino, ¿quién se cree Marcelino? ¿Quién es Marcelino? No es posible que ahora cualquier jugador vaya, sea citado a la selección y haga lo que quiera. Cualquier persona se mataría por estar en la selección chilena. Cualquier persona. Lo que hace Marcelino es lo mismo que hizo Carlos Palacio y por lo mismo esos jugadores no van a volver más. Y por malo.
20: Y al chupete, súbale el sueldo.
10: Era notable. ¿Cómo salirá? Porque está segundo en el campeonato de la primera vez.
18: No. Era para nuestro Patricio Vidal, que ayer, sí. Ayer un auditor.
7: No. Lo confundí, perdón.
18: No, sí. Sí que no. Era para nuestro Patricio Vidal.
10: Muy bien.
18: Pidieron aumento de sueldo ayer en un audio.
10: Todos los chupetes la hacen entonces, Diego.
21: Sí. Ya escucharon la risa.
26: Chupetes son los problemas.
21: Yo también vengo a hablar de Vidal, pero no de Patricio Vidal, sino que de Arturo Vidal. Ya. No el rey de los
22: el
21: controles,
22: king.
21: Sino que el auténtico king, que siempre deja cositas en sus transmisiones de streaming. En esa estaba Vidal, jugando por Colo-Colo y en condición de streamer, youtuber también. Lo hace en el React de Mega, cuando los partidos de la selección chilena, y lo hace también en su propio programa. Quedaron un par de cositas pendientes. Obviamente Vidal se metió al área, pisando las dos áreas, como hacía como jugador, como hace como jugador, sobre el caso de Marcelino Núñez.
18: ¿Sobre ese
21: esto
18: caso?
21: Esto dijo Arturo Vidal.
18: ¿Qué dijo? Escuchamos.
27: Ya que salga un jugador de la selección así, es muy feo. No sé si alguna vez antes pasó, pero cuando estuve yo no me acuerdo, no sé, o sí, pero que salga una selección así en un momento complicado, más cuando es uno de los jugadores más importantes que tiene la selección, por dónde está jugando, por lo que está haciendo en estos momentos, que salga un jugador así, es un tema muy complicado. Habla que hay muchos problemas. Hay muchos problemas y el equipo, no solo en la cancha. Seguramente no se entiende bien el mensaje que quieren dar, pero es un tema complicado ese. Lo conozco hace mucho. Llegó joven a la selección cuando estaba en Católica y es un jugador tranquilo. Ya que no quieran estar en la selección, para mí eso encuentro muy malo. La selección tiene que ser siempre lo primero. Pero bueno, no sé más allá. De verdad que no entiendo por qué o qué pasó.
21: Ya, ahí ha estado Arturo Vidal, su primera declaración en su streaming. Y nos quedaba una más que le llamó mucho la atención a nuestro querido Manolo Fernández hoy en la tarde en la oficina.
18: Nuestro Manuel Fernández.
21: Sí, a nuestro Manuel Fernández, sobre los entrenadores de La Roja. Ah, claro. Porque le preguntaron por algunos candidatos, algunos nombres, algunos pesos pesados, como Antonio Conte, que lo conoce de Italia, como Bielsa, que lo tuvo en la selección, si es que podría haber un remember, Pamela con el Loco, o sí, bien claro, la opción de un Sampaoli o otro que podría estar de vuelta. Esto dijo al respecto Arturo Erasmo Vidal Pardo.
27: No, Sampaoli no me gusta a mí, Sampaoli no me gusta. Ya fue Sampaoli, se fue y listo, ya no. ¿Por qué veo mucho Bielsa? No, de verdad que no sé.
8: La gente lo quiso mucho en Chile.
27: Sí, pero yo creo que Bielsa no sé, viene saliendo de un proceso muy delicado ahí en Uruguay, entonces no sé si será el indicado, si él querrá venir, si...
8: ¿Querrá?
27: ¿Querrá venir a la selección? Más una selección como la chilena, que en estos momentos está pasando por un mal momento, hay que decirlo. ¿Traería a Conte? Sí, a Conte lo traería. Conte no está sin equipo, ¿no? A Conte traería ya, ese es mi entrenador, Conte lo traería. Hay que ir a buscarlo, sí, allá en Italia. Ya, cabrón, vamos a poner todo, vamos a buscar a Conte. Ese nos daría duro, entrena duro.
10: Fue su entrenador en Juventus. De Arturo Vidal. Lo llamativo, me parecía cierto a lo que decía Diego Sáenz, Pamela Juanita Cordero, lo contundente que fue contra la opción de Jorge Sampaoli, que fue su entrenador, campeón de América, le prestó ropa, ¿te acuerdas? Para su accidente claro, del 2015, pero lo descarta de entrada Arturo Vidal.
22: Sí, pero yo no veo que él hable mal de él como en el pasado, digamos. Él no está diciendo que fue mal entrenador en la Copa América, no está diciendo eso, está diciendo que hoy no le parece que sea correcto, porque bueno, Sampaoli viene de los últimos años dirigiendo sin éxito y abandona los clubes. Además, él sale, entra y sale muy rápido, entonces no ha tenido una continuidad que pueda ser como lo hizo con Chile, que lo hizo de forma brillante, fue campeón de América. Y yo creo que se refiere a eso. Y lo de Bielsa, él nunca se llevó con Bielsa. Nunca, siempre tuvo una relación tirante con Bielsa.
10: ¿Ya?
22: Ahora, Bielsa llegó a Chile el 2007, estamos a
10: 19 años.
22: Es harto tiempo, ha pasado harta agua bajo el puente.
10: Casi 20 años,
22: las personas cambian, claro, ahora Bielsa tiene ya 19 años más. Querrá venir a refundar todo esto, a buscar, a moverse, a ver jugadores. Todo el tiempo que se requiere para poder levantar esto.
18: Antepone claramente Vidal sus relaciones personales con los entrenadores que le nombraron, ¿no? Porque su relación con Sampaoli hoy no es buena. Por eso lo descarta Sampaoli. Con Bielsa, comparto lo que dice Pamela, no, nunca se llevó. Porque no lo hacía sentir como él quería, digamos, como una estrella emergente que era en ese momento, ¿no? De hecho, el Mundial lo jugó de lateral izquierdo, de carrilero izquierdo, lo puso en distintas posiciones. Y por eso después apunta a Conte, que es un entrenador que le dio el resultado en el Inter. Claro. Imposible, que creo, para hoy, para el fútbol chileno.
22: ¿Dónde está Conte?
18: Está sin club.
10: Sí. Sampaoli con Vidal se enemistaron en Brasil, ¿no?
18: Claro. Es la frase esa que cuando le preguntan a... que la tiene Chupete, cuando dice... No, de él prefiero no hablar, que ya eran en la salida, en el Flamengo estaban.
22: Claro, era al final de todo, en realidad, después de haber ganado la Copa América. Pero no es que en el momento hayan tenido una mala relación, tenían una buena relación estando...
18: ¿Se acuerdan de esas fotos trotando los dos, claro, sin polera?
22: Me acuerdo perfectamente, claro. Pero bueno, Vidal tiene eso, tiene camarín, tiene carrera, mira, currículum.
27: De lo único que no quiero hablar es de eso.
18: Eso es cuando le preguntaron justamente a Vidal sobre Sampaoli.
27: En una entrevista me interesa hablar nosotros con él.
18: En los tenores a las 14 horas, y él, cuando le preguntan por Sampaoli, responde así.
2: ¡Descubre!
18: Mira,
27: de lo único que no quiero hablar es de eso.
2: Tranquilo, Arturo, tú descubre nomás. 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Ahora sí podemos hablar de que hay gol. Con todas las lelas de ley en Concepción, ¿eh? Fernández.
12: Exactamente, y para la visita para Huachipato, minuto 28, Sergio Núñez. También muy buena definición sobre la salida del portero de la Universidad de Concepción. 31 puntos completa el cuadro acerero, noveno lugar. Queda a 2 de Limache, que es el último equipo que está clasificando a torneos internacionales. Y la Universidad de Concepción, 22 puntos. Si el campeonato terminara en este momento, está perdiendo la categoría junto a Unión La Calera.
18: Festeja Gustavo Huerta y compañía en El
2: Por
18: Salvador,
2: ¿eh? Se salvan del descenso.
18: Claro.
14: ¡Stop! ¡Pare, pare!
2: ¿Qué trae Andrés Fernández? En medio de un congreso que se realizó en nuestro país, que organizó la Conmebol,
18: ¿ya?
2: Donde también fueron parte mucho gente del fútbol joven a nivel nacional. Estuvo Gerardo Peluso, el ex técnico de la Universidad de Chile el año 2010.
10: Campeón.
2: Exactamente.
10: O bueno, quiso ganar la Libertadores y le faltó poco en realidad.
2: Campeón con otros equipos, pero semifinalista, sí, la Libertadores del 2010. Escuchemos qué decía sobre, precisamente, Arturo Vidal.
15: Arturo Vidal, ¿qué les voy a decir? Entonces, cuando estamos haciendo trabajo de volantes, de ida y vuelta, de armado de juego, cómo juego mediocampista, pongan algún video a estos guachos que lo único que quieren es andar mirando el teléfono, haciendo quién sabe qué pavada hay en el teléfono. Pónganle algún videito de Arturo Vidal, mirá cómo jugaba este tipo. Salió campeón en todas partes donde fue.
18: Sobre eso, un detalle. Cuentan los entrenadores que cada vez la generación TikTok cada vez ve menos los partidos. Ya hace mucho que los jugadores ven poco fútbol, pero que les cuesta incluso cuando le pasan videos de, no sé, de Manuel Fernández va a enfrentar mañana, es puntero derecho Manuel Fernández, va a enfrentar a Andrés Fernández, que es el lateral izquierdo rival. Le pasan,
2: sí, claro,
18: del lateral izquierdo y no lo ven. Y son videos de 4 minutos. Algo que es corto y que te sirve a vos para enfrentar el partido. A mí me vuelve loco cuando se escuchan a veces las voces de los jugadores cuando viene alguien con pelota dominada y se escucha, ojo, es zurdo, te va a enganchar para adentro. Pero eso es algo básico, que el jugador sepa que el jugador que el rival que lo encara es zurdo derecho. O sea, eso es algo básico, es el desde que tienen que saber para dónde puede enganchar, siendo cuál es la pierna hábil del rival. Cada vez menos.
22: Sí, verdad. Y es por eso que muchos técnicos te pasan videos. Te pasan videos generalmente por los grupos de WhatsApp.
18: Sí, pero no lo ven.
22: Y no los ven. Claro, Bielsa, por ejemplo, en Uruguay lo acusaron de que mandaba videos, pero no sé, 1 minuto, 2, 3 minutos, muy largo para ver. Pero generalmente es una herramienta.
18: Pero es tu trabajo.
22: No la pescan.
18: Es tu trabajo.
2: ¿Pero eso pasa en Chile o en otros lados también?
18: En todos lados.
2: Lo que dices para mí, sí,
22: en,
2: ¿no?,
22: todos lados. Sí, pasaba en Uruguay también. Imagínate, en Uruguay, un país futbolero, está incrustado.
2: Es la esclavitud a la que nos somete la tecnología. Nosotros, ¿qué?, también a los adultos, ¿ah? Desgraciadamente. 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Fotón Camión Camiones, potencia que redefine el camino. 20:37, buen momento para irnos a la pausa con más opiniones. Y la pregunta del día, los tenores de la tarde. ¿Debe volver Marcelino Núñez a La Roja? Dijeron mayoritariamente que no, en la primera huincha. ¿Perdió Nicolás Córdoba, autoridad en el plantel? A ver qué responden nuestros amigos en la segunda pasada. Con los tenores de la tarde, regresamos.
17: Buenas tardes, los tenores. Por acá, Rodrigo Valdés de Melipilla, Techito Amarillo. Saliendo, voy a buscar una clienta y desplazo a Santiago, Terminal Sur. Y respecto a la pregunta, creo yo que Marcelino Núñez sí puede volver a tener una oportunidad, pero si no la tiene tampoco no pasa nada. Y respecto a Nicolás Córdoba, yo creo que sus declaraciones le juegan en contra, porque puede ser que tengan más resultados todo el tema, pero sus declaraciones creo yo que no son las correctas. Saludos desde Melipilla.
0: Hola, ¿qué tal, Tenores? Sebastián Roja, nuevamente por acá, atento a la banda, y saludar al mejor programa radial de Latinoamérica.
10: ¡Opa!
0: Respecto a la pregunta, mira, depende del técnico, si cita a Marcelino, así como puede citar a Pulgar, pero un técnico de peso. Nico Córdoba ya sabemos que no dio fruto, que no tiene autocrítica y que no es un DT para la selección de Chile. Puedes traer un técnico como Bielsa, que ya sabemos lo que logró con Chile, un técnico como Pellegrini, no vayan a traer a BKCS. Chile necesita un proceso serio y la verdad es que el interinato no dio frutos. Pues. Hay materia prima, hay jugadores peores que tener un técnico de peso para que haga rendir a los jugadores y sacar el máximo provecho de ellos. Saludos a la onda.
3: Coincido con la gran JP. PJ, perdón.
16: Hola, buenas noches, Tenores. Lo de Marcelino, una pataleta, una rabieta de cabros chicos y en cualquier momento vuelve a la selección. Ahora lo importante es el técnico. ¿Qué técnico vamos a colocar en la selección? Yo creo que lo más importante acá es buscar un técnico que sea capaz de ver jugadores que nosotros no vemos y que los entrene y que los haga seleccionables, los haga competir. Tal como lo hizo Bielsa con Bosellur. Estaba perdido en Calama, era suplente en Coleloa y a la postre lo trajo y fue 10 años el lateral izquierdo de la selección chilena. Gracias.
0: Y saludar al mejor programa radial de Latinoamérica.
10: Y a este también.
19: Buenas tardes, ADN. Con relación a la pregunta que ustedes están formulando, creo que el Nico Córdoba ha perdido toda autoridad. Creo que ha perdido el rumbo. Al principio, de verdad, tuvo harta esperanza y se veía, digamos, un buen proyecto, pero la verdad es que al correr de los partidos ha demostrado, digamos, su incapacidad, porque de partida él es quien elige a los futbolistas. Un abrazo.
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24: En Santiago, 10 grados. En Rancagua, 11 grados.
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0: Nos escriben desde la zona alta de la región metropolitana. Está cayendo algo de nieve y granizo.
1: Ah, mira. ¿En
2: serio?
1: Sí, ¿se congeló todo?
0: Los niños los más contentos. No se sienten para nada en la B. Como algunos equipos que también quieren subir de categoría en el ascenso chileno, Felipe Puccio.
3: ¿Qué tal, tenores?
0: ¿Cómo
3: buenas
0: le va?
3: Noches. Bien. Hasta ahora bien. Hasta ahora bien.
1: Hasta ahora.
2: ¿Cómo estuvo su cumpleaños la semana pasada?
3: Intenso.
2: Intenso.
3: Un concepto intenso.
2: ¿Pero esto duró una semana o...?
3: No, un par de días.
1: ¿Hasta hoy día?
3: Hoy día estoy sufriendo las consecuencias del seguramente cumpleaños. Cobreloa 45, intratable, sólido puntero. Wanderers y San Luis con 44 unidades. Ahí están los tres primeros de la división de plata de nuestro fútbol, que usted va a poder seguir, pero de forma espectacular, este fin de semana por ADN. Tenemos dos partidos. Vamos a llevar el de Cobreloa con Temuco, que se va a jugar en la Araucanía. Y el domingo estaremos con San Luis contra la Unión Española.
2: Muy bien.
3: O sea, estamos en todas las
1: muy,
3: canchas.
1: Muy a la carta ese partido.
3: Sí, pero claro.
2: Y eso vine.
3: Hay equipos que tienen obligaciones distintas, ¿no? Por una parte Temuco, que quiere tratar de escalar la mayor cantidad de puestos posibles, y Cobreloa. Pero Emiliano Astorga, este duelo va a hacer que choquen los técnicos, ex técnicos.
2: Claro. Claro. Salas dirigió a Temuco el año pasado y Astorga
3: ascendió a Cobreloa. Esta es la palabra de Emiliano Astorga, que adelanta el partido que se va a jugar ahí en Temuco.
4: El equipo se ha trabajado bien, hemos tenido tiempo de poder trabajar y corregir, que es lo que se hace normalmente en el fútbol, y corrigiendo detalles y buscando lo mejor. Buscamos enfrentar a un equipo que viene bien, que viene en la punta. Por lo tanto, también es una motivación extra para nosotros de poder seguir siendo fuerte como local, como lo hemos hecho este último tiempo. Así que va a ser un lindo partido y esperemos que nosotros nos quedemos con los tres puntos, es lo que esperamos, y estamos convencidos de poder trabajar bien el partido y poder lograr un triunfo.
3: Urra, Torreal, Valetieri, Sangüeso, Casanova, Troncoso, Reinero, Contreras, Núñez, Rivera, Richeri y Buonanotte. Asoma como una probable formación del Indio Pige para mañana.
2: Salió como Pachi y Pablo en Deporte del Recuerdo, cuando decían los nombres así rapidísimo.
3: Rapidísimo, no, sí, porque sí. Tenemos contenido.
1: El que
3: tenores.
1: Apunta, apunta.
3: Ahí está el puntero de la división.
2: Le ha costado mucho Cobreloa de visitante.
3: Sí, no gana desde Iquique, marzo.
2: Tiene solamente 2 triunfos, 7 empates y los otros son derrotas.
3: Y Temuco ya batió a Santiago Wanderers hace un par de semanas, cuando estaba en la cima del cuadro del decano. Así que es un equipo que tiene clara su función como local. Sí, señor. De esta forma, Mario Salas apunta lo que va a ser el partido en Temuco. ¿Y cuánto puede inferir en este partido el conocimiento de Emiliano Astorga sobre Cobreloa?
5: Temuco es un equipo que viene en alza, en un lugar, ¿no es cierto?, en una cancha que hace prevalecer su condición, ¿no es verdad?, de local, su protagonismo, y con un entrenador que conoce muy bien a Cobreloa y que tiene muchos pergaminos. Así que creo que toda esa unión de cosas hace que el partido sea considerado como un partido importante, trascendente para nosotros, y que lo tenemos que afrontar de la mejor forma.
3: Cobreloa de la siguiente forma: Araya en el arco, David Tapia, González Cornejo, Matías Tapia, Muga, Gatica, Velasco, Delgado, Gotti y Sandoval.
1: El que apunta, apunta.
0: Cuando está fresco el conocimiento, Leo Burgueño, de técnico a jugadores, de jugadores a técnico, en este caso Mario Salas, con el plantel de Temuco, ¿qué vale más? ¿El conocimiento de los jugadores hacia el técnico o el del técnico hacia los futbolistas?
2: Si fuera el mismo plantel, te diría que hay mayor ventaja del técnico hacia los jugadores. Ahora, el plantel se ha renovado en Temuco, más aún en el Cobreloa de Astorga, digamos, en la actualidad de Cobreloa, lo que dirigió Astorga. Hay que ver, sería interesante si repite ese partido de Temuco con Wanderers, porque ahí lo complicaría muchísimo a Cobreloa, que es un equipo que, si bien no ha recibido muchas derrotas visitantes, solamente 3, pero le ha costado ganar en la condición de forastero.
1: Podríamos decir que Cobreloa está viviendo su segundo aire, porque en algún momento estuvo arrancado arriba como 8 puntos, después lo igualaron, sacaron a César Bravo y ahora de nuevo está ahí.
2: Lo sacaron a César Bravo después del empate, ¿no? Del empate en Antofagasta.
3: Sí. La Pumita, sí.
2: Pero en ese partido que no jugó Gotti, que dependía mucho, yo creo que va a cambiar el juego. Presionó, por lo menos en el otro día ante Wanderers, en cancha se vio un equipo que trató de presionar más en la salida del equipo rival de Santiago Wanderers el otro día y no lo dejó jugar el primer tiempo. De hecho, Wanderers creo que tiene solo disparó al arco entre los tres postes un solo tiro en 90 minutos.
6: Astorga dirigiendo a Cobreloa entre 2022 y 2024, mayo de ese año. 89 partidos dirigidos, 47 triunfos, 21 empates, 21 derrotas, 61% de rendimiento.
0: Hace un rato ya. Hay también fútbol sabatino. ¿Qué más nos trae Felipe Puccio?
3: A ver, ¿quién nos trae? Wanderers Recoleta.
1: Siempre. Muy bien.
3: Recoleta Wanderers, en rigor, que van a jugar en el Santa Laura. También está ese partido. Está Magallanes, también a primera hora, al mediodía. Y el domingo estaremos pendientes de San Luis de Quillota con la Unión Española. ¡Epa! El equipo que ha venido una remontada espectacular, el cuadro de Chupete Suazo.
2: Que parecía que se quedaba después de esa derrota con Santiago Wanderers como local, sí, que es la única que tiene. Son los dos mejores locales.
7: Súbale el sueldo.
2: Cobreloa y San Luis son los dos mejores locales. Y él perdió con Wanderers, que jugó con 10 prácticamente todo el partido. Y ahí yo pensé que se podía quedar, pero se volvió a meter.
3: Vamos a escuchar a Chupete, el bueno, Humberto Andrés Suazo Pontivo, el hombre venido del planeta Gol, que de esta forma adelanta lo que va a ser el partido ante la Unión Española.
8: Creo que no hay ni un cambio. Creo que el equipo se ha entrenado y ha competido de la misma manera durante estos casi 10 meses. El convencimiento de los jugadores es el deseo de dejarse entrenar. Yo creo que eso ha sido la clave. Hay un grupo muy lindo que se creó, es una familia, pero no cambió nada. La actitud ha estado desde el minuto cero hasta el día de hoy. Hemos sido muy justos con los jugadores y eso ha sido la clave para que los jugadores se desenvuelvan de buena manera y obviamente los resultados nos han ido acompañando.
3: Así se diagrama esta fecha, 16 del ascenso, Magallanes Curicó Unido al mediodía en San Bernardo, Deportes Copiapó con Deportes Puerto Montt, en el Luis Valenzuela Hermosilla, 3 de la tarde, mismo horario para Recoleta Wanderers en Santa Laura, Temuco con Cobreloa 5:30, lo puede escuchar también por ADN, y ya el domingo los Pumitas con Rangers de Talca a las 2:30 en el Coloso de Avenida Angamos, Unión San Felipe con Deportes Iquique a las 13 de la tarde y a las 5:30 San Luis con Unión Española, también todas las alternativas por la 91.7 y todas sus señales

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1: Más de algún colocolino estará pendiente de Puerto Montt, ¿no? Que visita a Copiapó en la jornada de mañana también.
2: Con titulares.
1: Las gracias a Felipe Pux. ¿Ah, sí?
0: Sí, señor. Pase bien.
1: ¿Usted ya estuvo estudiando ese partido?
2: Sí, sí, mañana me toca para la tele a color, sí.
1: 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Terminó el primer tiempo en el Cerro Rebollado. Andrés Fernández.
3: Está ganando Huachipato por 1-0 a la Universidad de Concepción y también se está jugando el fútbol en Argentina. Gana Instituto de visitante 3-1 Independiente, que juega con 10 por expulsión de Maximiliano Mesa.
1: Algo pasa con el Real de Argentina, ¿no? El fin de semana, que está atrasado para llegar.
3: Viene en viaje, aunque suene insólito. Viene en viaje porque hubo un problema con que querían una plata. Ellos querían volar en un avión charter, pero les ofrecían un vuelo de línea comercial y querían quedarse con algo de plata. Van a llegar mañana a las 2:30 del día aproximadamente. El partido es a las 9:00 p.m. en el Monumental de Río.
1: Burkina Faso, recordemos que un chileno, Fernando Béjar, va a dirigir el partido de Argentina y Benin la próxima semana. 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
1: Seguramente con más de alguna novedad de escritorio. Actualizamos Eduardo Figueroa a 4:00 p.m. Bienvenido.
5: ¿Qué tal? Un gusto poder saludarlos. Sí, porque, bueno, la situación de Santiago City está muy complicada. Es el líder de la liguilla de ascenso, está encabezándola. Pero finalmente hoy se ha presentado por parte de la NFP una presentación, valga la redundancia, en el Tribunal de Disciplina para solicitar que pierda los puntos que ha ganado en la liguilla y la desafiliación. ¿Por qué? Porque Santiago City ha cometido una situación que yo no había visto nunca en los años que llevo reporteando la NFP y el Tribunal. Falsificación de instrumento público. Falsificó los finiquitos de Bruno Romo y de Fabián Núñez, del Zombie. Hay querellas criminales contra el dueño de Santiago City, el señor Jorge Sotomayor, por parte del notario, del lugar donde se falsificaron estos finiquitos. De hecho, voy a leer un pequeño extracto. Dice: en el finiquito que aparece el nombre de Bruno Romo Rojas, se copiaron los timbres, la fecha de autorización y mi firma, los que habían sido efectuadas en un finiquito verdadero. ¿Qué finiquito? El de Cédric Vega. Es decir, el finiquito de Cédric Vega, que era verdadero, copiaron, cambiaron los datos y presentaron ante el NFP como si fueran reales los finiquitos de Bruno Romo y de Fabián Núñez. Bruno Romo también inició acciones legales contra Santiago City, contra el señor Sotomayor de esta entidad, del dueño y ex presidente. Y acá hay algo muy grave, además de todo esto, por supuesto, hay algo muy grave, porque ese finiquito de Bruno Romo, entregado en la NFP, y acá falló la NFP en sus controles también, permitió que Santiago City obtuviera la licencia para poder jugar este año. Y resulta que ese finiquito también era falso. Entonces, acá hay un tremendo escándalo, hay problemas con esta situación. Así es que se ha pedido la desafiliación de Santiago City, hoy el líder en la segunda división, con la primera opción de ascender a la primera B o a la categoría de ascenso. Así es que es una situación impresionante lo que está pasando con Santiago City. Y también,
2: Eduardo,
5: relacionado con el... Sí.
2: Otra vez Cédric Vega metido en un problema de... O sea, el nombre de Cédric Vega.
5: Claro.
2: 2021, ¿te acuerdas que por una mala inscripción San Marcos descendió, 2021 descendió a la segunda división porque sí, estaba mal inscrito el mismo Vega?
5: Exactamente. Bueno, acá usaron el finiquito que era verdadero, o sea, Cedric Vega no tiene nada que ver,
2: no.
5: Pero se basaron en ese para falsificar los otros dos. Esto es una cosa que yo claro, no he visto nunca. Y en el caso de, pasando a otro tema, el de Arica, también con el

0: tribunal, finalmente el tribunal de disciplina rechazó la presentación hecha por el directorio de la NFP contra San Marcos de Arica, que pedía la desafiliación. Bueno, se comprobó, al menos por parte del tribunal, en que no había falsificación de documentos. Sí, había un desorden, podríamos llamarlo así, por no Arica avisar de que había una capitalización, así que le cae una multa de 500 UF, no menores, bastante plata, pero no la desafiliación como se estaba pidiendo para San Marcos de Arica. Hay otra demanda contra San Marcos de Arica en el Tribunal de Disciplina, esa todavía no se ve, pero al menos zafó en esta, y esto es un antecedente importante para lo que viene.
1: Información al día con Eduardo Figueroa y todo lo que pasa con los clubes del fútbol chileno. Santiago City es un equipo emergente, pero hay otros que le escoltan en la segunda edición y están expectantes, ¿ah? Porque si le restan puntos a Santiago City, se meten en la pelea por el ascenso, Andrés Fernández.
2: En este momento la liguilla dice que Santiago City tiene 13 puntos, Linares 10, Concon National 9, al igual que Trasandino 8, Bruja de Salamanca 6, 4 Provincial Osorno y 1 Colchagua. Mañana Santiago City, Trasandino, Brujas de Salamanca, Deportes Linares, y va a estar jugando también Colchagua frente a Provincial Osorno. Ese partido de Brujas de Salamanca con Linares, arbitra Héctor Jona.
3: ¿Qué? No entendí nada.
4: Era Juan Pablo Miño, Brujas de Salamanca. ¿Se acuerdan el que fue campeón con Cobresal?
1: Sí, claro, Linares también, ¿ah? Remo harto con problemas económicos para
4: lo vendió
1: el año pasado Pajarito y ahora Valdés. ¿Dónde está? Claro. Bueno, pasamos ya a las 9 de la noche, muchachos. El Libertad Acción queda a los tenores de la tarde.
3: Vamos, viernes.
1: Vienen los servicios informativos también de Academia de Emprendedores. Gracias por acompañarnos también a todos ustedes. Gracias por en el dial y en el YouTube. ¿Ah? Muchos saludos para Pamela Juanita Cordero, la mejor.
3: Gracias.
1: Chao, chao. Abrazo de gol, que pasen bien.
5: Coincido con la gran PJ.
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9: 9 de la noche con un minuto, actualizamos noticias en ADN. Sigue la atención por los recortes en programas sociales en el presupuesto 2027. Parlamentarios estudian rechazar la partida de la Presidencia de la República si no se reponen los fondos en JUNAEB. Los detalles con Juan Espinosa.
10: La filtración a los medios de comunicación del presupuesto de 2027 en la partida 09 de Educación ha generado ya 2 días de cuestionamientos, indignación y distintos llamados desde diferentes sectores políticos al gobierno. No solo ha sido la izquierda, sino también la derecha, que ha llamado al gobierno a reconsiderar estas determinaciones políticas. Sin embargo, el diputado de la Democracia Cristiana, Héctor Barriga, ha ido un paso más allá y ha amenazado con rechazar la partida de la Presidencia de la República si es que el gobierno no repone los recursos para el programa de las TIC de la JUNAEB.
11: Si no se repone el programa Yo Elijo Mi PC, no quedará otra que votar en contra de la partida Presidencia de la República. Tanto que hablaron de algunos eslogan, con mi familia no, los niños primeros, que gobiernos anteriores le habían quitado los patines a los estudiantes. Hoy, este gobierno le está quitando el computador a niñas y niños. Es impresentable. Por lo tanto, haremos todos los esfuerzos necesarios para que esta partida se reponga.
10: En concreto, la partida 01, que es la Presidencia de la República en el presupuesto de la Nación, contempla gastos asociados a las remuneraciones y al funcionamiento del equipo que asesora y acompaña al presidente, a las asignaciones del personal de la institución, a los servicios básicos, los arriendos, insumos, mantención, gastos operacionales asociados a la agenda oficial, otros gastos vinculados al desplazamiento del presidente de la República y sus equipos institucionales, y a la reposición de bienes necesarios para el funcionamiento de la institución. Juan Espinosa, ADN.
9: Revisamos noticias del mundo, pero que también involucran a Chile, y es que el líder de la banda criminal peruana Los Pulpos fue condenado a 35 años de cárcel. Los detalles con Vicente Quiñones.
12: Sí, 35 años de prisión fueron los impuestos por la justicia peruana para Johnson Cruz Torres, el denominado máximo líder de la organización criminal Los Pulpos, una sentencia relevante para el principal hombre de un grupo con amplia operación delictiva en distintos países de América Latina. Sin ir más lejos, bajo su liderazgo la banda se expandió hacia países como Bolivia, Argentina y Chile. Todo esto en base a delitos como secuestros extorsivos y otros ilícitos asociados.